0: España y Bélgica jugarán desde las 16. El sábado, Noruega e Inglaterra definirán desde las 18, en tanto que Argentina y Suiza se enfrentarán desde las 22. Valor de dólar oficial, 1.510 pesos. Dólar informal, 1.515. El riesgo país, 409 puntos.
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0: Atención conductores, Corrientes y Callao tiene corte por personal policial en la zona de Obelisco, también se replica el mismo corte. También hay desvío en 9 de julio a la altura de Corrientes, corte total en Lugones y Juramento. 14 grados 6, la temperatura en Buenos Aires, el cielo ligeramente nublado, la humedad 48%. En Formosa, 9 grados 5 décimas, la sensación térmica 8 grados 6 décimas. 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Estas fueron las noticias. Mar Di Stefano.
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Sí, la verdad que fue un desahogo para todos. Como dije recién, tenía mucha bronca por el penal errado, por cómo lo pateé. Sentía que en un momento importante le había fallado al grupo y bueno, por suerte yo tenía otra vez algo especial guardado para mí en el final. Pude dar el gol del empate, un desahogo muy grande y una felicidad enorme para nosotros, para esta gente que vino una vez más y demuestra cada día lo que es, lo que somos como argentinos, el orgullo que nos da y nada, muy feliz.

0: abajo, Lautaro de 9, Nico González también. Centro, va Lautaro y está. Segundo palo, ahí está la bajada, ahí está, le pegó atrás al Cuti, pero le queda no. ¡Messi! ¡Glorioso! ¡Sublime! ¡Memorable! ¡Extraordinario! ¡Solo él! ¡Se cargó la epopeya en los hombros! ¡Otra vez Messi! ¡De arremetida maradoneando! ¡Messi, Messi empató el partido! ¡Porque el rebote le quedó a él! ¡De frente al arco y de sobrepique! ¡Messi, Messi, Messi! ¡Como frente a Francia en el tercer gol! ¡De arremetida! ¡De zurda! ¡Levantó la red! ¡Empatamos al partido! ¡Vamos, carajo!
1: ¡Vamos, Argentina! ¡Vamos!
0: ¡Ahí va Lautaro! ¡Vamos, Lautaro! ¡Lautaro en el espacio vacío! ¡Viene Lautaro! ¡Viene Lautaro! ¡Pausa, porque está muy solo! ¡Lautaro! ¡Sento! ¡Ahí está el tercero! ¡Cabeza! ¡Gol!

entero. Argentino en el final, en el descuento el tercero. Y lo dimos vuelta, carajo. Y lo dimos vuelta porque este es el campeón del mundo. Entrega, compromiso, esfuerzo. No dar nada por perdido. El equipo en 10 minutos dio vuelta a la historia. Estábamos afuera del mundial. Apareció Messi, el cuti primero de cabeza. Después Messi con la zurda y ahora Enzo, un centro de Lautaro Martínez. Entró, que va a ser Osay. Entró por atrás Enzo Fernández, que va, es gol, viejo, es gol, llega por atrás, llega por atrás Enzo Fernández y cruza el cabezazo, un centro hermoso de Lautaro. Se rompió el partido,

0: conmovedor, impresionante. La verdad, otra página gloriosa y memorable de la historia del fútbol argentino. Por supuesto que hay un montón de matices para abordar lo sucedido hoy en el mediodía argentino. Desde ya, un montón de cuestiones que tienen que ver con el rendimiento del equipo, que tienen que ver con lo individual, que tienen que ver con lo colectivo, que tienen que ver con el rival, que jugó un partido realmente muy superador, yo creo, el partido más importante de la historia de Egipto en cualquier certamen habido y por haber. Las polémicas que también están instaladas en relación al arbitraje del juez francés. Un montón de cuestiones que se entrelazan en un partido que nos llevó a vivir emociones al límite. Por un lado, la sensación, porque estábamos jugados y sin fichas, que nos quedábamos afuera del Mundial. Y en esos 10 minutos, todo se volcó como un torrente de emociones. Encontró Messi por la derecha su lugar en el mundo, porque no venía jugando un buen partido. Argentina empezó a concretar todo lo que había insinuado antes. Fíjense, lo decíamos en tiempo real, ¿no? Mientras compartíamos el partido en el programa de Brancatelli. En el primer gol del Cuti Romero, al arquero se le doblan las manos, cosa que no había sucedido antes. El arquero que atajó un penal, el arquero que le sacó una pelota pero tremebunda a Julián Álvarez, el arquero que tapó varias que pudieron haber sido, parecía invulnerable, inquebrantable, que podrían haber sido goles de Argentina, se le empezaron a doblar las manos. Y lo mismo le sucedió en el gol de Messi, porque Messi medio en el segundo la agarra media mordida, la pelota toma vuela, le dobla las manos al arquero y se transforma en el empate, en la igualdad. Y luego, bueno, con un rival que menos mal salió un ratito porque estaba todo atrincherado atrás, sale con el partido 2-2, pierde la pelota en ataque. El esfuerzo de Julián, el compromiso para recuperar casi como un zaguero, la pelota cruzada por Lautaro que en vez de encarar para el área y al arco se abre porque la pelota lo va llevando al costado derecho y hace una pausa genial, el centro que fue una delicadeza, y Enzo que corrió, Enzo Fernández, el inmenso Fernández que corrió de área a área, queda suspendido en el aire para clavar un cabezazo espléndido que lo agarra contramano el arquero y que lo deja absolutamente atónito. A ver, fuimos en un volcán de emociones, de la sensación de que estábamos afuera, a tener ganas de tirarnos por la radio, tirarnos a la cancha y abrazar a los jugadores, emocionados, conmovidos, y al final de cuentas, como le pasó a Messi, llorando a mares. No paraba el pibito, porque era como el pibito de Rosario. El pibito de Rosario, al que a veces le decía, no podés jugar porque sos muy chiquito. O el pibito de Rosario, que empezó a hacer los primeros goles, acompañado por su abuela. Messi, con todo lo que hace, hizo, y como viene la mano, seguirá haciendo la Copa del Mundo. En ese llanto en el que creo yo todos nos prendimos, están los más difíciles de emocionar, están los que son de lágrima fácil, como Scaloni, ¿no? La llorona, para los propios jugadores la llorona, Lionel Scaloni. Y Messi, lo que representó en ese momento, llorando a más no poder. El mejor jugador del mundo hace 20, 25 años. Un tipo que tiene la vida resuelta para 6 generaciones de su familia. ¿Qué sé yo? Que tiene una familia hermosa, que tiene su vida hecha. La gente lo ama, lo adora. Pero el tipo tiene esa pasión por el fútbol. Esa gana de ganar como en el potrero cuando jugaba en Rosario de pibito. Que creo yo cuando lo veía ahí, todos nos pusimos a llorar como, qué sé yo, por un lado Giles, pero por el otro lado no tanto, porque somos apasionados de este fútbol maravilloso que nos lleva a vivir estas sensaciones, que nos lleva a vivir estas emociones. Y Messi era la síntesis perfecta de todos nuestros sueños que fuimos cobijando todos, donde quieran que estemos corriendo atrás de una pelota. Él, como Diego en su momento, ¿no? ¿Qué sé yo? Haciéndole el gol a los ingleses, gambeteando a medio equipo británico. Y más también. Y Messi llorando como un pibe, emocionado y conmovido, porque fue otra vez protagonista de un vuelco imponente. ¿Qué sé yo? Búsquenle la palabra que ustedes quieran para definir lo que hoy sucedió en los últimos 15 minutos cuando Argentina tuerce la historia del partido. Y Messi llorando ahí, qué sé yo, creo que nos representó a todos. Como siempre jugando al fútbol adentro de la cancha, pero también ahí, en el centro de la escena, es una imagen que se está reproduciendo en todo el mundo. Canales, portadas de, qué sé yo, páginas electrónicas, será la portada esa imagen de Messi llorando de todos los suplementos deportivos del mundo, no solo de la Argentina, el mundo. Messi, el tipo más famoso, más adorado y apreciado y admirado del mundo, que llora y no puede parar y llora porque ganó un partido, porque dio vuelta al partido, qué sé yo, para contarle a papá, a mamá, a la abuela, para dedicárselo a la abuela, como nos ha pasado a nosotros, nosotros que somos unos troncos la mayoría, pero que siempre hemos soñado cuando estamos con los ojos abiertos y cuando estamos también roncando con los ojos cerrados de hacer, aunque sea una mínima jugadita, como las que hace Lionel, o como las hizo Diego, ¿no? Y tantos de nuestros próceres vestidos de jugador. ¡Qué bárbaro todo lo que vivimos hoy! ¡Qué maravilla! Tenemos que ser realmente agradecidos, más allá del análisis más táctico, estratégico, de todo lo sucedido, de todas las cuestiones que se cruzaron hoy. Tenemos que ser, la verdad, muy, muy agradecidos. Si crees al superior de permitirnos ser, qué sé yo, habitantes de este mundo futbolero contemporáneo que nos ha deparado a Diego y a este personaje memorable de Messi, aunque hoy no haya tenido el mejor de los partidos, pero habiendo sido el que en el momento determinante encontró su lugar en el mundo para empezar a ser decisivo. Con el centro del primer gol, con el segundo gol que emparda la cuestión y nos llevaba a la largue. Y por qué no también, qué sé yo, agigantando lo que fue esa contra hermosa del tercer gol con Julián, con Lautaro y con el gol de Enzo Fernández para ganar el partido en el tiempo reglamentario, en los, qué sé yo, 98 minutos que se jugaron. Agarrá para donde quieras. A vos que estás del otro lado, llamanos y contá tus sensaciones. Qué sé yo. ¿Ves al equipo después de lo de hoy? Campeón del mundo. ¿Lo ves? Qué sé yo. ¿Qué te quedó como para compartir como emoción y también como reflexión de lo sucedido hoy en esta victoria impresionante de Argentina, impresionante de Argentina sobre Egipto 3-2? Así que ahí está, a merced de todos ustedes, de todos, 11-7000-0750, como todas las noches en Relatores tenemos muchas ganas de escucharlos y de compartir eso, emoción, las emociones que genera todo el tiempo, a cada instante, casi sin que podamos y manejarlo, el campeón del mundo, la selección argentina, campeón del mundo. ¿Qué hace Arca? ¿Qué hace Arca Palo? ¿Cómo va?
1: ¿Qué tal? Te escuché muy atentamente. Bien, Caimi, ¿eh? Bien. Bien. Después voy a aclarar por qué digo, si es que hace falta, por qué digo bien, Caimi, bien. El triunfo de hoy sí que tiene mucho valor, por lo que significa seguir pasando en un campeonato del mundo, pero yo digo que el triunfo de hoy sí que tiene mucho valor porque el rival era o tenía sus cualidades bien marcadas para mi gusto de ver el fútbol. Y para lo que yo pienso, en dónde marcar diferencia entre un rival y el otro. Creo que lo dije, y si no lo dije, bueno, lo digo ahora. Cabo Verde defiende mucho mejor que Egipto, pero Egipto ataca mucho mejor y más que Cabo Verde. Entonces, como el rival, el de hoy, para mí era superior al anterior, y como se lo hizo notar a la Argentina en buena parte del juego, entonces esa desventaja, que era bastante grande en el marcador, no tan así en el juego, pero vamos por parte. Por eso el triunfo de hoy para mí sí que tiene valor.
0: Oh.
1: Sí que tiene que valor, porque el rival era bravísimo. Y la Argentina evidentemente tiene muchas cosas que la mayoría de los... Sí, lo voy a incluir. Que los 47 equipos restantes no tienen. ¿Qué es lo que no tienen los 47 y sí tienen Argentina? Eso que demostró hoy. En esos 15, 12, 13, 17, no importa la cantidad de minutos, pero más o menos. Eso que mostró la Argentina, 0-2 abajo y todo negativo. Todo negativo en el marcador, porque repito que en el juego no era tanto, ¿eh? Aunque a alguno le pudo haber parecido, porque desde el primer tiempo, sí que la Argentina hizo eso que yo tanto reclamo, rematar al arco, y con firmeza, y haciendo trabajar al arquero y a los defensores, y al equipo completo rival, sí que lo hizo hoy, y entre el arquero, que atajaba todo. Después ahí tengo un puntito medio, no sé si están en contra vos, se le doblaron las manos. Sí, porque lo fusiló de cabeza Romero, por eso no. Se le dobló la mano. Y el tiro de Messi también fue otro balazo, por eso le doblaron la mano.
0: Pero ¿sabés qué te quería decir con eso? No porque caerle al arquero,
1: no,
0: era
1: bueno.
0: Como una metáfora.
1: Sí,
0: decir,
1: sí, bien.
0: Sí, no
1: bien.
0: Le podíamos doblar sí, las
1: claro.
0: manos antes.
1: Está bien.
0: Y en ese momento clave,
1: sí.
0: Bueno, por una cosa o por la otra lo pudimos
1: sí.
0: superar, digamos,
1: sí.
0: ¿no?
1: Pero entonces, por eso digo, el triunfo de hoy sí tuvo todo. Porque también tuvo eso que vos bien decís, después lo vamos a analizar. El después tiene que ser rápido, porque... No merece la Argentina, el equipo, no lo que estamos afuera. Lo que estamos afuera, bueno, sí, ya se sabe. Todo lo que nos pasa y lo que queremos y cómo, y todo lo que significa y bla. Los de adentro están jugando mucho con fuego. Y el que juega mucho con fuego, ya se sabe cómo se termina la frase, ¿no? Punto. No merece el equipo que estar siempre al borde de. No. Hay que corregir eso. Hay que corregir, porque si no pasa lo que pasa, ya no es la primera vez hoy, ya fue la otra vez, y la otra vez no fue tanto, pero más o menos. Entonces, como ahora cada vez falta menos, y cada rival que viene es más complicado que el anterior, pero vos no querés ni disfrutar esto. Sí, sí, sí. El de hoy, repito, sí que tiene valor. El triunfo de hoy sí que es importante, porque se logró como se logró, demostrando eso que a la mayoría le falta y frente a un muy buen rival. Entonces, hoy sí, el triunfo de hoy sí, es importantísimo. Ojalá lo puedan mejorar en eso que falta. Porque falta, ¿eh? No puede ser otra vez que cada vez que la atacan, le convierten. Hoy otra vez por arriba. Gracias a Dios que parece que los cuerpos técnicos no andan mirando los videos cuando juega la Argentina. No le tiran la pelota por arriba en defensa. Mejor, cuanto menos lo tiran, mejor. Pero hoy se la tiraron una adentro. Por eso digo, lo primero y lo más importante es lo que se logró y cómo se logró. Por eso digo, hoy sí. Pero cuidado. No jugar tanto con fuego, porque el que juega con fuego...
0: Un día te quemás, claro.
1: Bueno, por eso. Lo dijo usted.
0: Qué bárbaro, qué impresionante, ¿eh?
1: Ah, y me olvidé algo. Messi demostró que es humano. Porque, ¿por qué esas lágrimas? Por todo. por el final, por el pedacito de antes del final, por el pedazo largo de antes del final, y por el principio, que fue cuando claro. desperdició el penal. O
0: lo
1: sea,
0: dijo.
1: Bueno, y sí, claro.
0: Sentí que estaba en deuda, había errado el penal.
1: Y obvio, y sí, pero es humano, y como ya dije, ¿para qué vamos a empezar otra vez? Lo corrige todo rápidamente. En el mismo partido, por suerte, generalmente, no sé cuándo no lo habrá hecho, lo corrige. Y vaya como lo corrige.
0: No, bueno, estamos hablando de un jugador, de alguien
1: sí,
0: un
1: por superdotado. Eso, no hace falta ya, basta.
0: Un superdotado, pero el tipo, yo lo que me resulta entre abrumador y admirable las ganas que tiene de ganar.
1: Sí, claro.
0: El tipo, viste, siendo quien es.
1: Siempre.
0: Llora porque... Y sentía
1: porque
0: que
1: costó
0: había
1: mucho, claro,
0: el gamba al equipo.
1: Claro,
0: al equipo.
1: Porque primero porque costó mucho, me parece a mí. Y segundo, en lo personal, porque claro, porque justo él. Y cuando y se le escapó la mejor posibilidad, la más fácil, desde el punto del penal, y no lo pudo hacer. Y entonces todo lo que siguió, y el arquero, y los defensores, y él no teniendo tanta participación hasta que empezó a tener. Y bueno. Ahí corrigió, ahí demostró que cómo se hace.
0: Vos sabés que todavía estoy suspirando, no sé si... Yo estoy suspirando de las 3 y 4 de la tarde, 3 y pico de la tarde, ¿a qué no terminó? Yo la verdad, no sé usted.
1: Por eso yo digo, Polaco, muchos se enojan y vos también te enojás conmigo. No merece el fútbol, no el fútbol argentino, no, este equipo del fútbol argentino, tener que pasar por lo que pasa. Si tiene los jugadores y las cualidades para, si lo viene demostrando desde hace mucho tiempo, ¿qué es lo que anda pasando que en estos últimos momentos está pasando lo que está pasando? No puede terminar con la lengua afuera, la recontra lengua recontra afuera. No puede, no debe.
0: Bueno, ahí hay varias cosas, me parece, ¿no? Por supuesto, el equipo... Le han llegado hoy, le hicieron dos goles iguales casi en 10 minutos. El que anularon de Egipto, que
1: sí.
0: Es una cosa de loco,
1: sí.
0: Ese segundo. Yo soy de la idea que los golazos, vos ya lo sabés, y los oyentes también, que los golazos no se anulan. Y ese fue un golazo. Me hizo acordar a la contra Argentina contra Francia,
1: claro.
0: En el segundo gol de la final. Fue un golazo impresionante que después lo repitieron. Fue más o menos parecido. No fue igual, pero fue más o menos parecido. Yo creo que ahí es donde yo discrepo un poco con el árbitro, o por lo menos lo pongo en duda. Hay penal contra Tagliafico, hablando de la que no puede concretar Messi, y no sé si hubo falta contra Lisandro. Lo pisa un poquito, es una cosa mínima. La verdad, anular un gol por una circunstancia de ese tipo... No, la verdad no. Yo tengo la duda, ¿eh?
1: Bueno.
0: Después no se pedían...
1: ¿Vos te imaginás si le hubiera pasado eso?
0: Previa.
1: ¿Vos te imaginás si le hubiera cobrado eso a la Argentina? Que estaríamos diciendo...
0: No, se armaba un quilombo bárbaro. Y, no, se armaba un quilombo... La verdad, hoy lo decíamos con Branca en el programa, que estábamos todos, Ariel Scher, el Negro Altieri, una banda hermosa, y vamos a repetir algo parecido el sábado a la noche. No, cuando Argentina juegue con Suiza. Digo, si esto hubiese sido al revés, estábamos con el grito en el cielo, pegando el grito en el cielo. Para mí no fue falta, ¿eh? Contra Lisandro Martínez no hay falta, y bueno, los muchachos de Egipto prácticamente están hablando de un robo definitivamente a mano armada de la FIFA para que Argentina salga campeón del mundo. Bueno, ahora, más allá de ello, después, estos muchachos que por supuesto jugaron un partido memorable, porque se defendieron bien, porque atacaron bien, porque no rifaron nunca la pelota, porque siempre quisieron salir jugando y en el medio tuvieron adversidades, como por ejemplo la salida de Ayur por la izquierda, que se lesionó muy temprano, un jugador muy importante para ellos.
1: Sí, claro.
0: Y la verdad, ahora después se resquebrajaron, es verdad. Cuando Argentina pudo descontar, cuando pudo convertir, típico partido de esos que vos decís, cuando entra uno, entran todas. Ahí se le llenaron, la sentadera de preguntas a los muchachos de Egipcio, porque ahí el equipo se debilitó claramente, ¿no? Así como se envalentonó Argentina, se debilitó. A veces el fútbol es más la cabeza que los pies, ¿no? Se resquebrajó y empezaron las dudas en el equipo egipcio. Pero más allá de ello, el tema es la remontada del equipo, ¿no? La remontada. Messi dijo alguna vez, después del partido con Arabia en el otro Mundial, este equipo no te deja nunca gamba, y es verdad. Después puede ganar la Suiza, perder, porque hay cuestiones para revisar, pero nunca te deja gamba. Ahora, lo que también quería marcar es que creo que el equipo hoy jugó mejor que en otros partidos.
1: Claro.
0: Hoy jugó mejor.
1: Sí.
0: Con Paredes en la mitad de la cancha,
1: sí,
0: esperando que crezcan McAllister y Enzo Fernández, todavía, más allá del gol de Enzo, en un partido impreciso, podríamos decir, de Messi, impreciso de Messi, con Julián que entra y sale todo el tiempo, obviamente, porque es su característica. Igual el equipo generó un montón de situaciones y Paredes fue la figura, ¿no? El equipo jugó mejor. Con este nivel, ¿puedes salir campeón del mundo? Y no, si juega con Inglaterra vas a tener que jugar mejor, ni que hablar con Francia o con España en una hipotética final, ¿no? Pero hoy evolucionó el equipo, aunque perdía 2-0. Y en un momento hasta pudo haber estado 3-0,
1: sí,
0: ¿no? La realidad, jugó un poco mejor. Un poco mejor para lo que nos gusta o para lo que nosotros esperamos de la selección argentina.
1: Y aunque, tuvo,
0: por supuesto,
1: y tuvo, sí, más llegada. Muchas llegadas.
0: Llegada, sí.
1: Muchas.
0: Sí.
1: Bien.
0: Pero más llegada con Tagliafico, por ejemplo.
1: Ah, bueno, ahí está. Me había olvidado.
0: El mejor delantero de Argentina fue Tagliafico.
1: Me había olvidado de ese ítem. Si algo le tengo que marcar a Scaloni, porque es la cabeza, no entendí por qué sacó a Tagliafico. Tagliafico, para mí, tiene que jugar siempre de titular. Siempre.
0: Ya,
1: yo ya expliqué para mí cuál es la diferencia entre Medina y Tagliafico y quedó claramente expresada una vez más hoy.
0: Claro, es verdad. Hoy quedó expresado. Yo creo que lo saca Tagliafico para poner a Nico González, que te hace la banda, sí, para sí, que, porque cumple una misma función.
1: No. Poné a Nico González y dejalo a Tagliafico. Que ataque más a Nico González, pero vos dejá a Tagliafico salvo, y cosa que no era así. Yo, la única manera que lo sacaba era si estaba recontra amonestado y al borde del

0: en el audio 4 y está hablando de la magnitud de la remontada.
1: Scaloni.
0: Ahí va Scaloni. Ahí va Scaloni. ¿Eh? La magnitud de la remontada.
1: Tiene tantos cortes, Joaco, que...
2: No puedo levantar la mirada, lo siento. Estoy muy emocionado. Qué grupo de jugadores, hermano. Ya está, me tengo que ir, dejá.
0: No, eso fue apenas terminó partido. Con Joaquín Bruno, ¿no? Con Joaco, que la está rompiendo también en Teis Sport. Una maravilla, verdaderamente... lo que sucedió ahí con un técnico, ahí
3: le dicen la estrategia y todo queda de lado. Y cuando vos ves que va todo para tu lado, como no iba hasta el 0-2, cuando vos ves que la inercia es positiva, ahí vas a romper. Vamos y seguimos, porque aparte ellos lo huelen, se dan cuenta de que a veces siempre con el cuerpo técnico hablamos, y hay veces que no de nosotros, de muchos partidos que hemos analizado, hay equipos que da la sensación de cuando reciben un gol en el arco hay como una aspiradora que te chupa la pelota y que va a entrar, que te hace el segundo gol en contra, y la sensación esta para nosotros a favor fue esa. Después del 2-2 es este partido, hay que intentar terminarlo antes que termine el tiempo reglamentario, porque venía la inercia positiva. Éramos un equipo que ya no miraba dónde estaba el 5 rival, donde estaba el 8, donde estaba, y vamos. Al final, yo soy convencido que el fútbol es esto. Después, sí, que está bueno que quién va con el 5, quién salta a este, quién salta al otro, pero si vos tenés todo eso, pero no tenés este amor propio que teníamos hoy.
0: Qué clara la tiene Scaloni, ¿eh? Porque es verdad. Ese valor agregado, es un poco lo que vos decías, ¿no? Ese valor agregado, esa épica, no sé, llámenlo como quieran, esa mística, si se quiere, ese amor propio, ponele. Es algo que yo, por ejemplo, el otro día, en el otro boliche, ¿no? Haciendo sí. México-Inglaterra. Inglaterra estaba metido atrás con uno menos y México tenía la pelota y no tiraba un centro. Y los minutos pasaban, faltaban 2 minutos, 3 minutos, 5 minutos, 1 minuto. Y la parsimonia de México, yo creo que estaban atrapados por el temor escénico que se quedaban afuera. Pero, viste, decía, bueno, nunca van a tener, y digo México, y puedo citar a otras selecciones, los demás no van a tener nunca algo de eso, y dijiste recién, Arca, ese valor agregado que tiene, sí, Argentina, las ganas de ganar que tiene este equipo, además de la convicción, ¿viste? Las ganas, sí, de ganar, no le da lo mismo ganar o perder, ¿viste? Claro. O sea,
1: hay otros que pueden jugar bien o muy bien o mejor, pero no tienen eso que no lo tienen. Por eso dije que los otros 47 me parece que no lo tienen, uno solo lo tiene.
0: No, la verdad, y es Argentina. Sí. Y lo dice Messi, que vuelve a expresar que es un equipo que no baja los brazos nunca, nunca, y de hecho quedó testimoniado en el partido. Ahí va, Lionel.
4: No, yo siento que, creo y sé que este grupo no baja nunca los brazos, y lo demuestra partido tras partido. Yo lo dije muchas veces, que no deja de competir, de intentarlo. Hoy era una... se nos había puesto fea de verdad con el 2-0 en contra, y levantar un resultado así en una eliminatoria del Mundial, la verdad que una muestra más de orgullo, de carácter, de querer, de intentarlo hasta el final, y nada, muy, muy orgulloso y feliz por todo este grupo.
0: Bueno, ahí está Messi. Qué barba, qué locura lo que genera este tipo, ¿no? Qué locura. Y hoy, increíblemente, hoy estuvo muy impreciso, muy errático, ¿no? Viste, quería gambetear y no podía.
1: Sí, sí.
0: Quería entrar por el medio y capaz que le salía la primera pared, pero después no la segunda, porque ellos estaban muy metidos atrás en un momento, ¿no? Más del penal, pero él estaba enojado con él mismo por lo del penal, ¿viste? Cuando, qué sé yo, vos decís, este tipo que ganó tanto... desperdició un penal, bueno, se saca la pelucita y sigue, ¿no? Pero no, él estaba con bronca, estaba enojado con él mismo.
1: Claro, sí, sí. Pero por suerte hoy, el resto, que es el miedo que yo siempre tengo, y no el miedo, es lo, claro, que yo creo ver, cuando él no está, al resto le cuesta mucho, muchísimo, diría yo. Bueno, hoy no. Hoy fue distinto, por eso dije lo que dije. Hoy fue distinto.
0: Hoy se vio otra cosa.
1: Claro.
0: Aún perdió Claro. Cuando Argentina estaba perdiendo, el equipo

0: estaba mejor, sí, por lo menos desde el punto de vista futbolístico.
1: Sí, señor. Sí.
0: Va Enzo Fernández. Qué salto metió Enzo, ¿no? Qué salto metió. Como se quedó suspendido y lo agarra contrapierna al arquero para cruzársela. Ahora, cuando roba Julián Álvarez, impresionante el esfuerzo de Julián retrocediendo, porque casi en el área nuestra la sacó.
1: Sí, no, casi no. Es más, si ellos pedían penal. Ellos pedían penal. Claro,
0: ¿y cómo Enzo Fernández corrió cuánto? 80 metros para ir a buscarla. Era el minuto 98, Barca.
1: Sí, sí.
0: 98. Y el tipo leyó claramente, porque venía galopando por el medio, por el medio. La pausa de Lisandro es hermosa, porque en vez de enloquecerse por ir hacia el área, se abrió, hizo la pausa, se frenó y después metió un centro. Es un pase a la cabeza, ¿no? Bueno, y Enzo clava el gol de la... De la locura total. Bueno, Enzo habla, Enzo Fernández, de lo que, de la emoción, de lo sucedido hoy en esta gran victoria argentina.
2: Primero recalcar a mis compañeros, obviamente. La verdad que lo que se vio ahora en estos últimos 20 minutos, una humildad, una grandeza de ir para adelante más allá de las adversidades, de momentos difíciles. Y bueno, hoy creo que en los últimos 20, 25 minutos demostramos lo que es el argentino.
0: Ahí lo tenés.
1: ¿Y sí? Así.
0: Demostramos lo que es el argentino. Y es así, ¿eh? Es así. Es así, mirá. Es el esfuerzo, la entrega, el compromiso de tanta gente que común y corriente, anónimos que la pelean todos los días levantándose a las 5 y 6 de la mañana para ganarse el mango, ¿viste? El argentino es así, con todos los quilombos que tenemos, todos los despelotes, atando todo con alambre, como diría Nacho Copani, ¿no? Con nuestros entuertos, nuestros quilombos, encima con un gobierno como este, con gente que nos hace tan mal, con nuestras dificultades, también con nuestras propias contradicciones y demás, es... El esfuerzo del equipo es el esfuerzo de tantos miles y miles de argentinos en diferentes puntos del país y en tantos lugares del mundo, ¿no? Qué maravilla. Hay más, hay más. Tenemos mucho más. Paula Rucci ha podido, digamos, para compartir, preparar infinidad de voces de esta selección argentina. A propósito de la Llorona, Scaloni dice de eso... Tan emocionado que se pone el tipo. Ahí va, el entrenador de la selección argentina, que también no deja de sorprender. Ahí va la Llorona.
3: Siempre me emociono, ¿eh? Lo que pasa es que a veces sale la lágrima. Salieron también en el vestuario las lágrimas. Ya me dicen los chicos hasta la Llorona. Pero no me importa, porque la verdad que... vivir esta emoción para mí es algo... Para mí, para el Ratón, para Pablo, para Walter, para todo lo que hemos jugado durante 20 años al fútbol, volver a sentir lo que sentimos hoy es algo increíble. No sé, yo no sé lo que pensarán todos los demás entrenadores, pero yo creo que la mayoría que ha jugado al fútbol se hicieron entrenador por lo de hoy, por esas emociones, por la adrenalina de llegar a ganar algo, por cuando vas perdiendo, intentar darlo vuelta. Eso lo hicimos toda la vida y lo vamos a seguir haciendo.
0: Tal cual, y lo va a seguir haciendo esta selección, porque tiene esa pasión inagotable, ¿no? A mí me da la sensación, en el momento lo compartía con mi hermano, ¿no? Que también está afuera, en el exterior, a quien vos conocés también, ¿no? En esa chat dice, son triunfos como de potrero, ¿viste? Está el espíritu amateur ahí de este equipo. Este equipo tiene eso, el espíritu amateur, de potrero, que nos hace reencontrar con todo lo que nosotros vivimos en cada región del país, Arca, ¿no? Es un poco así.
1: Sí, exactamente así. Así.
0: 11-7000-0750, porque la mano es así. Entre Messi, entre... Enzo Fernández, entre Scaloni y tantos más, aparecen los oyentes. Bienvenidos sean en el aire de Relatores en Radio 750. Iván.
4: Buenas noches. Lo pongo reciencito, el Conde. Estoy tomando unos mates acá en La Plata. Fría noche. Bueno, a mi entender, Argentina, sigo insistiendo, está jugando como si fuera en Copa Argentina. Así el nivel de los que le toca. En cambio, los demás equipos de la otra zona es como Copa Libertadores. ¿Se entiende lo que quiero decir? hasta ahora no ha jugado de verdad con un equipo de verdad, una selección, perdón, de verdad. Así no llega a la final, y si llega, llega solamente por suerte. Muy amable el Conde, arriba Racing, muy amable.
0: Vamos, Conde, vamos, querido. Bueno, el Conde que tiene su mirada, este Jorquito, querido.
1: Sí,
0: bueno, el
1: Conde más brava que yo, la mirada, digo.
0: No, sí, no, bueno, obviamente, bueno, estamos jugando con los que nos tocan.
1: Sí.
0: ¿Qué va a ser?
1: Claro.
0: Estamos jugando con los que nos tocan, que tenés que jugar mejor, que no podés concederle ciertos espacios o ciertas... ciertas regalías, si se quiere, a España y a Francia, lógico, ¿no? Pero el equipo también, frente a esos rivales, también ajusta un poco más algunas cuestiones, ¿no? Me parece a mí. Hay más oyentes al 11-7000-0750.
5: Hola, Polaco, hola, Jorge. Julio de Mendoza, sí, para mí, puntos altos en la selección fue el Cuti Romero y el 5 de la selección, Leandro Paredes. Por supuesto, la participación de Messi, que fue en los momentos clave, apareció como siempre aparece. Pero bueno, todo el equipo muy bien. Nunca me gustó Lisandro Martínez como central. No porque no tenga capacidad, sino porque es muy bajo de estatura. Sé que en los centros íbamos a sufrir con él. Por lo demás, es un jugadorazo, pero bueno, el primer gol viene porque le ganan en la altura una pelota y es gol de los egipcios. Y después, lo que no me gusta, y te deberían prohibirlo a los relatores, a los comentaristas, que digan que este jugador va a aportarlo, y la lleva el jugador del River. A ver, lo hacen con Julián Álvarez, lo hacen con, no sé, con Enzo Fernández. Los jugadores son de la selección, no son ni de River, ni de Boca. Paredes ha jugado en Boca o juega en Boca. Tenemos otros que han jugado en Boca, tenemos que juegan en Racing, Lautaro ha jugado en Racing. Y no están diciendo todo el periodismo, la lleva a Lautaro que juega en Racing. O sea, no entiendo por qué lo hacen. No me gusta para nada, porque los que están ahí son todos argentinos jugando para la selección argentina.
0: Gracias, Julio. Gracias desde Mendoza, mandando su mensaje. Me pareció muy atinada. Me representó Gastón Recondo cuando, charlando con De Paul ahí en la zona mixta, le dijo: escúchame, ¿me podés explicar qué fue lo que pasó? Porque la verdad, ¿qué carajo pasó en este partido? Bueno, y eso es lo que le consultó Gastón a Rodrigo De Paul, y ni nosotros sabemos qué pasó, dijo De Paul, y lo dijo en estos términos. Ahí va.
6: Bueno, ni nosotros sabemos mucho qué pasó, pero lo que sí siempre supimos, que toda la Copa del Mundo va a ser así, que los equipos son muy parejos, que se definen por detalles, pero bueno, estamos muy felices. Cuando se sufre tanto, también se disfruta de esa manera, ¿no?
7: Nos hace mal ver llorar a Galeo, verlo angustiado. No quiero pensar vos que sos su amigo.
6: Sí, bueno, no sé si alguna vez, muchas veces ha llorado así dentro de una cancha. Pero bueno, eso es lo que te digo, son emociones muy, muy fuertes para un mismo cuerpo, ¿no? Vivir todo eso, una Copa del Mundo conlleva un montón de cosas, pero la verdad que estamos muy felices, cansados, pero muy felices.
8: Fuera de Argentina, obviamente había mucha gente esperando que la campeona del mundo caiga en esta instancia, pero los argentinos siempre con confianza. ¿Qué se le dice al mundo de Argentina?
6: Ah, bueno, que este equipo puede suceder, que algún día nos toque perder, pero tienen que hacer mucho las otras selecciones. Nosotros, lo dije muchas veces, pero somos hinchas que tenemos la posibilidad y la suerte de poner nuestra camiseta, y hacemos eso, intentamos defenderla como cualquiera de todos los argentinos que sueñan con hacerlo. Y creo que eso es lo más importante que tiene esta selección, que es cómo representa a la gente.
0: Bueno, la palabra de Rodrigo De Poli, sin ninguna duda, representa a la gente y a la historia del fútbol argentino, ¿no? Más allá de cuestiones puntuales que hay que seguir mejorando claramente, como dice Jorge, se sufre demasiado, y eso pasa también por carencias que está mostrando el equipo claramente, a diferencia, por ejemplo, del Mundial anterior, donde también tuvo que soportar momentos de mucha adversidad. Bueno, la mano viene así, hacemos una pausa, buenas recomendaciones, esto recién empieza, y vamos a seguir escuchando voces argentinas, evaluando el rendimiento de la selección. Hay una carta impresionante que escribió, una especie de carta, ¿no?, que en realidad es un posteo en redes sociales, que escribió Titi Henry de Lionel Messi, a propósito de su llanto, a propósito de su emoción incontrolable. Titi Henry, porque escuchaba hoy a Ibrahimovic hablar luego de lo sucedido con Messi, y él diciendo, no es humano, no, es imposible. No, sorprendido. Estamos hablando de Zlatan Ibrahimovic, uno de los mejores jugadores de la historia del mundo mundial, del universo. Bueno, cada vez que juega Argentina... cada vez que eso sucede y Messi es protagonista, aparecen las grandes figuras del fútbol, como todos nosotros que somos normales y que pateamos la yeca y la vida, son los grandes personajes del fútbol, admirados y totalmente entregados a los pies de Lionel, y mucho más con esta imagen tan potente, ¿no?, de su llanto emocionado. No creo que era de afligido o de sufrimiento, era de emoción, ¿no?, después de semejante partido. Pausa y esto sigue, dale.
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0: Mira, tú te dejas, no te dejas de alentar. Vamos, vamos, Argentina, vamos. Escuchá lo que escribió Titi Henry. Primero que, a propósito de Messi, ¿no? Primero que nada, mírenlo. Mírenlo llorar y lo que significa, cuánto significa para él y su equipo. Pero antes que nada, nos recuerda que es humano, que es humano, porque erró algunos penales, 4 de 8, y luego nos vuelve a recordar que no es humano. Jugué con él, dice Titi Henry. Y lo que pasa con Leo es que a veces no hay que despertar a la bestia. Eso es lo que pasa, y lo he visto de cerca en los entrenamientos. Una vez estábamos entrenando y le hicieron una falta y el entrenador no la cobró. Y Leo se quejó. El entrenador le dijo, dejá de quejarte, eso puede pasar en un partido. Ahí lo miré y a él le cambió el chip. Va, busca esa pelota. Yo estuve ahí, fui testigo. Y mete 3 goles seguidos anotando de inmediato. Te roba la pelota y mete un gol. Te roba la pelota de nuevo y mete otro gol. Te roba la pelota otra vez y mete otro gol. Se dio vuelta y dijo, la próxima vez cobra falta. Y todos dijimos, sí, sí, por favor, la próxima vez cobra falta. Porque es simplemente imparable. Cuando se pone en ese estado de ánimo, es muy difícil pararlo. Cuando su equipo lo necesita, él eleva su nivel de juego. Este es un tipo que jugó 120 minutos el otro día y eleva su nivel. Empezó a agarrar la pelota y a gambetear a casi todos para intentar cambiar el partido. ¡Wow! Mirándolo, me acordaba de cuando jugaba con él. A veces, y no me da vergüenza decirlo, metí algunos goles y yo, estando adentro de la cancha, me tomaba un momento, 1 o 2 segundos, y me quedaba ¡wow! Y me daba cuenta que estaba jugando y tenía que volver al partido. No me pasa seguido, pero él es único en su clase. Tuve la oportunidad de jugar con él durante 3 años. ¡Wow! Esto es cosa de Hollywood. Es casi como que si armás un guión de eso y pensás, es una película que nunca pasaría en la vida real. Tipo, dale, el director se pasó de la raya con esa, ¿saben? Pero Messi escribe historia con sus pies. Qué maravilla, ¿eh? Firmado Titi Henry. Ahí lo tenés.
1: Que algo de saber jugar al fútbol, entiende, ¿no?
0: Qué locura, qué maravilla, ¿eh? Qué maravilla. Bueno, y así están circulando todo tipo de reacciones de los grandes jugadores del mundo, entrenadores, lo que sea, y que ya desde el comienzo del Mundial, ¿no? Cuando hizo 3 goles. ¿Es la figura del Mundial Messi? Más allá del partido de hoy, que no fue de lo mejor de él, pero lo termina empatando cuando estábamos fuera del Mundial.
1: No sé, ¿a vos qué te parece? ¿Por qué haces esa pregunta? ¿No te está pareciendo entonces?
0: No, no, no, yo te pregunto a vos, porque vos capaz tenés otra visión. Ponele, más particular.
1: No, no, no, es imposible. Es imposible que no lo sea. Va, es imposible. Otra vez, entramos en el juego. Con Messi todo es posible. Para él, para los otros, ya sabemos. No es lo mismo.
0: Qué locura, ¿eh? Qué mal. Bueno, a ver. A mí me dio toda la sensación que el gol de hoy es muy parecido al de Francia, por la manera que él va a buscar la pelota de arremetida, que no la agarra del todo bien.
1: No.
0: Pero la agarra mordida, y ahí contra Francia también, que tapa el arquero, que entraba o no entraba, y entró. Y en esta también entró superando, quebrando las manos del arquero. De nuevo, refiero a esa sensación. Pero es verdad, y lo vamos a hablar en la próxima hora, que hay varias cosas para revisar.
1: Ah, sí, sí, claro.
0: Varias cosas para revisar. Anótatelas en el papelito, porque vos te olvidás vos, ¿viste?
1: Miércoles, jueves, viernes.
0: Anótatelas.
1: Hay casi 4 días.
0: Para después tocarla.
1: Casi 4 días.
0: Es poco.
1: ¿Eh? ¿Cuánto querés tener en el Mundial?
0: 4 días, vos decís, para el sábado.
1: Y claro.
0: Es poco.
1: Y bueno, ¿qué querés, una semana? No se puede en un Mundial una semana.
0: Porque después juegas el miércoles, Argentina viene.
1: Ah,
0: ¿viste?
1: Bueno, bueno, pero
0: viene, todos los equipos, ¿no?
1: Sí.
0: Todos los equipos, pero ¿sabes que no sé que si sale campeón el que mejor juega o el que más resiste?
1: Generalmente o últimamente está pasando lo segundo.
0: 10 de la noche en la República, Mar Di Stefano, Noticias, Radio 750.
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3: Hora 22 en todo el país. En Buenos Aires, 13 grados, 8 décimas la temperatura. El cielo algo nublado, la humedad 52%. Río Cuarto, 10 grados la temperatura, la sensación térmica 7 grados 6 décimas. Javier Milei viajará a Tucumán para la vigilia por el 9 de julio. El presidente canceló un viaje a Estados Unidos para estar presente. Se espera la presencia de 13 gobernadores y de la vicepresidenta Victoria Villarruel. El FMI nombró a una argentina como economista en jefe. Silvana Terreiro es la exdirectora del Banco de Inglaterra y asumirá el próximo 10 de agosto. La titular del fondo, Cristalina Georgieva, elogió el estilo reflexivo y colaborativo de la economista argentina.
2: Internacionales.
3: Estados Unidos atacó a Irán tras acusarlo de agredir buques comerciales en Hormuz. Qatar y Arabia Saudita responsabilizaron a Teherán por bombardeos a sus embarcaciones comerciales. La escalada llevó a Washington a retirar el alivio temporal concedido a la República Islámica como parte del entendimiento alcanzado en junio.
2: Copa del Mundo 2026.
3: Egipto formalizó una queja por el arbitraje ante Argentina. El reclamo llega horas después de que el propio técnico egipcio dijera que el resultado estuvo arreglado. El seleccionado africano reclama un gol anulado por una falta previa que fue revisada por el VAR y un reclamo de infracción antes del tercer gol argentino que el sistema no analizó.
2: Copa del Mundo 2026.
3: Valor del dólar oficial, 1.510 pesos. Dólar informal, 1.515. Riesgo país, 409 puntos.
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3: Atención, conductores. Autopista Buenos Aires-La Plata cuenta con corte parcial por manifestación social en el kilómetro 6,5 sentido a la ciudad de Buenos Aires. También continúa el corte en la zona de Obelisco, Corrientes y Callao. Se encuentra interrumpida por personal policial. El desvío se realiza por Cerrito a la altura de Corrientes. 13 grados 8 décimas la temperatura en Buenos Aires, el cielo está algo nublado, la humedad 52%. En Río Cuarto, 10 grados la temperatura, térmica 7 grados 6. 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Estas fueron las noticias. Mar Di Stefano.
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4: ¡Vamos, vamos, Argentina! ¡Vamos, vamos a ganar!
8: Julián yendo al costado, Lautaro de 9, Nico González también. ¡Centro, va Lautaro y está! Centro, segundo palo, ahí está, la bajaron, ahí está, le pegó atrás al Cuti, pero le queda no. ¡Messi! ¡Glorioso! ¡Sublime! ¡Memorable! ¡Extraordinario! ¡Solo él! ¡Se cargó la epopeya en los hombros! ¡Otra vez Messi! ¡De arremetida maradoneando! ¡Messi, Messi empató el partido! ¡Porque el rebote le quedó a él! ¡De frente al arco y de sobrepique! ¡Messi, Messi, Messi! ¡Como frente a Francia en el tercer gol! ¡De arremetida! ¡De zurda! ¡Levantó la red! ¡Empatamos al partido! ¡Vamos, carajo!
9: ¡Vamos, Argentina! ¡Vamos!
8: ¡Ahí va Lautaro! ¡Vamos, Lautaro! ¡Lautaro en el espacio vacío! ¡Viene Lautaro! ¡Viene Lautaro! ¡Pausa porque está muy solo! ¡Lautaro! ¡Centro! ¡Ahí está el tercero! ¡Cabeza! ¡Enzo! ¡Enzo! En el descuento el tercero y lo dimos vuelta, carajo, y lo dimos vuelta porque este es el campeón del mundo. Entrega, compromiso, esfuerzo, no dar nada por perdido. El equipo en 10 minutos dio vuelta a la historia. Estábamos afuera del mundial, apareció Messi, el Cuti primero de cabeza, después Messi con la zurda y ahora Enzo, un centro de Lautaro Martínez. Esto que va a ser offside, entró por atrás Enzo Fernández, que va, es gol, viejo. Llega por atrás, llega por atrás Enzo Fernández y cruza el cabezazo. Un centro hermoso de Lautaro. Se rompió el partido.

0: deja de alentar. Y el sábado ya estamos armando, Fa, lo que va a ser las 7:50 el sábado de la noche. Arca, el quilombo que vamos a armar con la selección. Vamos, y encima por el canal de YouTube de Relatores, Fernando Daquián y el Titán Gravano, que la están rompiendo toda, uh-huh. Por supuesto, con unos números impresionantes de todo el Mundial, con visualizaciones de todo el mundo, con tantos amigos y amigas que se arriban para compartir una pasión enorme, inquebrantable, por la comunicación, por las tramis, por el fútbol, por esta selección maravillosa. Querido Sebastián González, relator de raza, inconmensurable, definime como si estuviese redondeando un gol. Te doy un segundo. Definime a esta selección. Seba, querido, bienvenido.
1: Polaco, querido Jorge, ¿cómo les va? Abrazo. La verdad ha sido un día muy emotivo para todos. Es entrega, es pasión, es amor. Esta selección que logra dar vuelta un partido. Yo creo que, no sé, ustedes me podrán acompañar con la información, pero una selección en un Mundial dando vuelta a un partido 3-2, perdiendo 2-0 los últimos 10 minutos, yo no lo tengo, Yo creo que debe ser la primera vez en la historia de los Mundiales que una selección, y mucho más en un partido así definitorio, da vuelta faltando 10 minutos un 2-0. Pero esto es amor puro, esto es pasión, amor, entrega. Pocas veces visto, la verdad, impresionante,
0: tal cual. Bueno, como nosotros somos así, porque vamos de una temática a la otra, nos metemos, por supuesto, siempre estamos informando del fútbol argentino, porque estamos acercándonos, estamos a cuánto, a, qué sé yo, 15 días, poco menos, del comienzo del campeonato, ¿no?
1: Independiente juega el 26, domingo 26.
0: Se da cuenta, ni toma 20 días, ponele.
1: Sí, a menos
0: pero de falta.
1: No. Y en esa cuenta, mira, y ya nos metemos si querés, porque lógicamente ha sido un día de ver muchas redes sociales, escuchar relatos, transmisiones, radio, streaming, todo. Y claro, la gente también quiere saber del fútbol local, y hay muchas novedades de Independiente. Pero empieza el tic-tac. Del entrenador, ¿no? Que tomó decisiones, que empieza a mirar de alguna manera. Viste que los técnicos planifican, los cuerpos técnicos planifican planteles. Entonces arrancan con el arquero, van mirando un poquito la defensa, arrancan con la mitad de la cancha, y de acuerdo, y mucho más cuando ya tiene un campeonato y medio como Quinteros, y sabe, lógicamente, hacer una evaluación del plantel trabajando con el mismo. Por eso, en el amistoso del otro día, que fue, yo diría, de derrota en el primero y empate en el segundo con equipo alternativo, lo pierde con los titulares, lo gana después con el equipo alternativo, toma decisiones. A mí no me sorprenden, quiero decir que a mí las decisiones que no me sorprenden, porque que ya son de público conocimiento, pero que lo vamos a reiterar, porque seguramente hay gente que no conozca esto. Quinteros, en esa planificación que ya tenía armada, había le dijo a Freire vino con una lesión importante de los Estados Unidos en su momento, casi no ha jugado. Valenzuela le ofrecieron un contrato, a mí me dicen, muy importante de México, y Valenzuela dijo, muchachos, yo esto no lo puedo resistir. Sí. Además sabía que corre de atrás y el titular en principio es Zavala para Independiente, por eso se termina yendo a jugar a México. Mancuello casi sin lugar, es más, cuando Independiente tuvo hasta posibilidad de ponerlo algunos minutos, Mancuello no sumó creo que más de 20 minutos en total en el último tiempo con Quinteros, también ciclo cumplido, y quería terminar su carrera jugando, por eso rescinde con él. Y esta semana, cuando vino el fin de semana, el sábado de los amistosos, Quinteros tomó decisiones. Y en esas decisiones le dijo, por ejemplo, a dos jugadores que no los iba a tener en cuenta y los bajó a entrenar con la reserva. Uno es Rodrigo Fernández Cedrés. Cedrés, que había terminado muy bien la primera etapa de titular, Y es más, y Quintero le dijo, che, renová, te vamos a ayudar para que vos puedas tener un buen contrato y renovar con Independiente, pero que después su rendimiento decayó, termina rescindiendo su contrato con Independiente, se va a ir de Independiente. Sé que tiene sondeos del fútbol argentino, por ejemplo, de Newell's, pero un jugador que le peleó el puesto a Iván Marcone, y que rápidamente alguno que sea futbolero dice, pero ¿quién va a ser la alternativa si se lesiona Marcone? Y bueno, busca un 5. Así que primero de los borrados, de los jugadores que pelean puestos, es el 5, Rodrigo Fernández Cedrés. El otro, y este a mí no me sorprende para nada, porque cuando, a ver, transcurría el campeonato, sabíamos que no iba a seguir porque vino lesionado de México, en aquel,
0: estaba jugado.
1: No sé si la palabra es intercambio, es Nacho Puceto. Puceto también va a dejar Independiente. No ha jugado. Y recuerdo cuando llegó, hasta por momentos le ha costado hasta entrenar en algún momento por esos problemas en la rodilla. Recuerdo, lógicamente, lo vamos a recordar ambos, polaco, cuando llegó el Clásico de Avellaneda, iba a ser titular, y otra vez las lesiones de la rodilla no le permitieron jugar. Por eso, primero dos borrados. Y hoy, y te digo más, y te agrego, si es que en esa charla que tuvieron con Puceto, el entrenador se pudo, porque esto, a ver, te puede gustar o no Quinteros, pero Quinteros es frontal, y cuando lo fueron a buscar sabían que iban a ir a buscar a un técnico que tomaba decisiones fuertes, y en estas decisiones fuertes, dos jugadores que no iban a ser tenidos en cuenta. Después entraremos en el otro terreno, es, ¿tiene Independiente plata para salir a incorporar con tantas salidas? Bueno, después lo veremos. Y la tercera, dentro de las novedades, y esto es de ayer y hoy, si querés, es Nacho Malcorra. Ignacio Malcorra, claro, que llegó, que fue titular en varios partidos, y que, a diferencia de Puceto y de Cedrés, que el técnico les dijo no los voy a tener en cuenta y los mandó a entrenar con la reserva, dijo, mirá, arrancá de atrás. El jugador se quería quedar, tiene sondeos de el Barcelona de Ecuador, sé que hay algo de Riestra, sé que hay algo de Unión de Santa Fe, pero uno de los que va a dejar y también va a rescindir su contrato va a ser Ignacio Malcorra.
0: Se iría al Barcelona de Ecuador, ¿no? En principio, pero bueno, todo quedó muy muy mal, digamos, con Malcorra, a propósito de lo que sucedió en Rosario, en aquel partido con Central, cuando Independiente queda fuera del torneo, ¿no? Sí, me parece que tampoco rindió tal como se lo esperaba. Una pena, porque se trataba de un gran jugador, Malcorra, ¿no? Es un estupendo jugador que en Independiente, lamentablemente, no pudo rendir ni siquiera, creo, al 30-40% de sus posibilidades, ¿no? En función de lo que venía haciendo en Central, previamente.
1: Yo creo que en Central jugaba al lado de Ibarra, de una especie de doble 5. Acá le tocó ser interno por la izquierda, no se sintió cómodo y no rindió. La realidad es que no rindió. Y yo creo que hay una renovación que puede gustar o no, pero hay una renovación que empezó a implementar Quintero, de jugador que joder, a ver, hasta acá, los nombres que yo dije no van a ser tenidos en cuenta, y muchos no. A mí me contaron, por ejemplo, de Cedrés, que en la semana, lo voy a decir literal para que realmente la gente lo entienda. Que en las últimas semanas Cedrés muchas veces en los entrenamientos tenía cara de culo. Que no entrenaba de la mejor forma. Esto es lógico, que no le gustó al cuerpo técnico. Cedrés quería ser titular, pero la realidad es que ha cometido errores en los partidos en los que le tocó entrar. Que el técnico le dijo, mira, Rodrigo, no te vamos a tener en cuenta. Ni a él, ni a Mancuello, que lo contaba antes, ni a Freire. Lo de Valenzuela es un tema contractual. Bueno, los nombres, lo de Puceto para mí era un tema totalmente terminado. A Puceto le ha costado hasta por momentos poder entrenar con esos dolores en la rodilla. Y lo de Malcorra, si querés, la más discutible de todas. Pero en líneas generales, polaco, Jorge, empezó a pasar la escoba al técnico porque considera que hay jugadores, porque primero que necesita una renovación. A mí me hablaba de oxigenación necesaria para el vestuario y para este plantel de Independiente, ¿no? Que va a jugar una competencia y media. Esto es torneo local,
0: Y Copa Argentina. Mientras tanto lo tiene ahí a lo Mónaco a la espera de alguna oferta, porque no lo termina de convencer, y ahí está la espera a ver si le traen más refuerzo, ¿no? Además de Mesa, y de que se pagó la, digamos, el porcentaje que faltaba por Abaldo, el uruguayo, por Matías Abaldo.
1: Sí, Abaldo, exacto, $3 millones a pagar en un año. Con Quinteros, el titular va a ser Fedorco, más allá de que
0: Quinteros sí, de central.
1: Pide uno o dos centrales, porque entienden desde el cuerpo técnico que Independiente ha tenido problemas importantes a la hora de defender y que tiene que solucionar esto. Con Arias Zavala, le gusta más Arias que Zavala, en cuanto a los dos laterales que tiene hoy, pero sabe Quinteros que necesita ahí acomodar la saga central. ¿Por qué digo esto? Porque Talleres de Córdoba quiere a Sebastián Valdés. Y para mí lo Mónaco con Quinteros no va a ser titular. Yo creo que hay una relación que es muy difícil
2: desgastada.
1: Que tenga marcha, sí, desgastada, después de aquel partido se acuerdan en Mendoza, donde Quinteros, cuando termina el partido frente a Independiente Rivadavia, que Independiente ganaba 2-1 en el segundo tiempo y lo termina perdiendo 3-2, le explica cómo lo hace después de todos los partidos, por ejemplo, a todos los jugadores, pero en este caso a los Mónaco, de las responsabilidades que había tenido en los goles. Los Mónaco se levanta, se van a las duchas con mala cara, y yo creo que a partir de ahí hay un quiebre que hace que el jugador tenga ganas de dar un salto en su carrera o un paso en su carrera, y que Quinteros diga, bueno, no, tengo que buscar una alternativa. Que la alternativa es un jugador con más marca.
0: Tal cual.
1: Fundamentalmente.
3: Sebastián, si a Freire le dijo lo que le dijo, si lo Mónaco se va a ir, recién escuché que alguien preguntó por Valdés, si Valenzuela se tomó la determinación que se tomó, me empieza a faltar mucha gente en esa zona.
1: Sí. Si a mí me dicen, el mercado de pases es largo, por ahora lo Mónaco está.
3: Lo Mónaco está, perdón, lo Mónaco está, pero no va a estar. Es lo que quieren, que no esté, por venderlo y porque el rendimiento ya no es aquel.
1: Sí, las dos cosas.
3: Por eso.
1: Pero en el mientras, a ver, ¿por qué digo esto? Porque Independiente va a buscar un central cuando se vaya a lo Mónaco.
3: Bien.
1: Hay una realidad que tiene que ver con la cuestión económica.
3: Pero vos decís que eso no es sí o sí, o sea, sí o sí que va a suceder la ida de lo Mónaco, digo.
1: Yo creo que sí, que lo Mónaco se va a ir.
3: Bien, entonces uno por lo Mónaco, perfecto, estamos en pardas ahí. ¿Y el resto?
1: ¿Por qué le pongo un freno a esto por ahora? Porque está el Mundial, porque el mercado de pases termina en agosto, más allá de la desesperación que puedan tener los entrenadores, el fútbol argentino, la gente, los periodistas, por tener información con respecto al mercado de pases, mientras que el Mundial va a estar planchado. Fíjate que no hay grandes movimientos en el mercado de pases.
3: Sí, sí.
1: Esto va a arrancar cuando termine el Mundial, y lamentablemente va a terminar el Mundial y va a arrancar el campeonato.
3: Claro, la carrera loca va a ser ahí. Después. Sí, de la nada todo va a ser.
0: Claro. Obviamente, el Mundial termina un domingo y el campeonato empieza en jueves, una locura.
1: ¿Sabés cuál es el problema? Que en este fútbol argentino de mucha histeria que nosotros vivimos, y los técnicos en tres fechas se juegan un montón de cosas.
0: Claro,
1: porque se van, claro. Independiente arranca con Estudiantes en La Plata, local con Newell's, y la tercera con Vélez en el Amalfitani.
0: Tres partidos muy bravos, uno más bravo que el otro.
3: Yo no sé, seguramente, como saben, de jugadores, de calidades, de refuerzos que convienen o no, de precios, de valores, pero a mí me parece que Independiente no debería esperar a que termine el Mundial, porque no creo que quiera contratar a... Te voy a tirar cualquier nombre, qué sé yo, a Jerry Mina, que quedó eliminado hoy, o a ver otro, al que se te ocurra. No creo que vaya a tanto nivel de defensores, en este caso, porque estoy hablando de los defensores. O sea que debe estar apuntando a que yo digo, no necesariamente a ese que puede apuntar Independiente es que lo va a lo mejor tratar de contratar el Borussia Dortmund. ¿Se entiende lo que digo? Entonces, ¿por qué esperar hasta el Mundial? Por más que el representante de ese zaguero, que no sé cuál es, diga, no, pará que... Dale, pará. Es rápido esto.
1: Sí, eso vos lo podés lograr si tenés billetera.
3: No, bueno,
1: sí. Independiente juega, mirá, yo te planteo un panorama. Si Independiente jugase Copa Libertadores, ¿no? Copa Sudamericana, y tiene billetera, puede salir al mercado, atentar a alguno de los nombres que vos dijiste recién, y le decir, che, vení a Independiente porque estamos peleando Copa Sudamericana y porque además te vamos a pagar este contrato. Independiente paga buenos contratos, ¿eh? Y además te vamos a pagar este contrato y además vamos a comprar el pase, son 5 palos verdes, tomá, lo pagamos. Entonces es de simple resolución. Independiente debe bajar contratos, no tiene billetera y además juega una sola competencia. Entonces el jugador cuando levanta el teléfono, más allá de que sea Quinteros y de la dimensión de lo que es Independiente, cuando levantan el teléfono y empiezan a preguntar, cómo está Independiente, está con los pagos. Recién esta semana se empezaron a poner de alguna manera bastante al día con el tema de los sueldos. Hay toda una cuestión que tiene que ver con las decisiones que también toman los futbolistas esperando sondeos, ofertas, llamados de afuera.
3: Sí, yo entiendo todo. Ya sé,
2: Seba, querido.
3: No, iba a decir, yo sé que Independiente no tiene plata, ya lo sabemos todo. Voy a tirar cualquier cosa. Y a lo mejor coincide, porque a lo mejor, no sé por qué creo que lo nombraste. Y si no fuiste vos, fue en otro lado o alguno de nuestros compañeros. Independiente, ya sé que no tiene plata, repito. Bueno, la apunta al 2 de Atlético Tucumán. Por decirte, cualquiera, que no va a valer.
1: Lo que pasa que, claro, lo que pasa que no son prioridades esos nombres. Las prioridades están en jugadores que no están en la Argentina, además Independiente tiene cubierto el cupo de extranjeros, por eso tiene que tratar de una salida lo antes posible, por ejemplo, de Cedrés, para que se le destrabe un cupo para poder salir a completar. Pero bueno, es toda una logística y a mí me dicen que esta
2: próxima imaginación, imaginación, creatividad y logística, todo eso, para ver si podés garronear algún jugador. Seba, querido, gracias por tanto, estimado. Abrazo grande.
1: Por favor, un abrazo, abrazo para todos. Mañana
3: chao.
2: El gran Sebastián González, con, por supuesto, con un panorama muy amplio de Independiente, porque mientras la selección va avanzando casilleros en la Copa del Mundo con tamañas emociones, sucede que en el fútbol argentino las cosas se van acomodando de a poco, paulatinamente los equipos se van preparando, y mañana vas a relatar a Boca en uno de los amistosos de estreno de Arroa Barrera como entrenador, Jorgito.
3: Sí.
2: Mañana aquí en la radio 750, vos vas a relatar a Boca, estimado.
3: 21 horas en Salta, Boca Atlético Paranaense, y veremos qué pasa.
2: Veremos qué pasa con el equipo del Vasco Arruabarrena. Primera presentación en sociedad de Boca frente al Paranaense brasileño. Lo vamos a estar transmitiendo en el aire de Radio 750. 11-7000-0750. Y la gran oyentada de relatores de la 750 se expresa.
4: Hola, polaco. Hoy te mandé audio a las 2:36 cuando estábamos perdiendo 2-0. Porque no estaba escuchando la radio, me puse a escuchar la radio y te mandé un mensaje que podíamos levantar. Era una sensación. Y después te dije que podíamos haber ganado. Oscar de San Martín, increíble. Te mandé audio cuando íbamos perdiendo 2-0.
2: Qué grande, Carcito. Vamos, Carcito. Llamá de nuevo el sábado. Hay más.
5: Buenas noches. Bueno. El mejor Paredes hoy, si no me equivoco. Y Tagliafico atacó muy bien, pero el negrito lo volvió loco. Por eso lo puso a González, que es más rápido, me parece. Porque, bueno, después lo sacaron al negrito, no sé cómo, no me acuerdo el nombre, pero lo volvió loco a Tagliafico todo el partido.
2: Hassan.
5: No sé si tan mucho mejor que Medina, pero bueno, son opiniones.
6: Hola, soy César de Milano. Quiero hacer mi aporte como base para los análisis. También hay que considerar de una, como como condición previa, los partidos duran 100 minutos y el rival también juega. Y respecto de la evolución del equipo, es justamente eso. Desde que Messi dijo, cuando perdimos con Arabia, este equipo no los va a dejar tirado, hemos ganado 11 partidos con el de hoy, 11 partidos mundialistas. Y bueno, hay que seguir confiando que para cada partido habremos de encontrar la forma de ganarlo. Eso es lo que yo veo en el equipo argentino. Una alta adaptabilidad en los 100 minutos de partido. Bueno, gracias, muy lindo programa. Abrazo.
2: Gracias, querido. Gracias, César de Lugano. Los oyentes que tan generosamente se prenden en el 11-7000-0750.
7: Hola, muchachos. Me llamo Mario, de acá de Aedo. Bueno, en este fútbol súper profesional, hicimos el campeonato mundial. Los equipos, todos, estrategia, planificaciones, todo. Pero el tema de hoy, cuando aflora el potrero, no lo para nadie, amigo. Y afloró el potrero, sobre todo en los últimos 20 minutos. Así que sumamente contento, muchas gracias y sigan adelante. Está muy lindo el programa. Un abrazo a todos. Aguante el canal.
2: Vamos, Mario, querido. Vamos, Mario, afloró el potrero, sí, el olor a potrero, el olor a barro, a canchita de barrio, ni hablar, apareció todo eso. Más oyentes al 11-7000-0750.
8: Hola, buenas noches, Polaco Caime, te mando un abrazo grande, no sabes cuánto te quiero, vos le levantás el ánimo a la gente. Escuchame una cosa, necesito, por favor, que Jorgito Alcapalo me analice el equipo de Suiza para el sábado,
2: ¿Cómo
8: porque
2: no?
8: Jorgito sabe. Y necesito que me analice cómo va a jugar Suiza el sábado, anticipado, que él conoce un montón de eso.
2: Todo.
8: Dale, abrazo grande, Sergio de Pompeya.
2: Gracias, Sergio, querido. Aquí tenés el informe, que luego va a ser elevado también a Scaloni, de Suiza, el próximo rival de Argentina, que hoy dejó en el camino a Colombia a través de la definición desde el punto penal. Todo tuyo, Arcapalo.
3: No vale gambetearme. ¿A quién hubieras preferido vos? ¿A Colombia o a Suiza?
2: Creo que a Suiza.
3: ¿Por qué?
2: No sé, me da la idea que Colombia los iba a complicar un poco más, no sé. Viste que los partidos después...
3: Sí, bueno, después. Estamos en el antes.
2: Equipo duro, sí. Equipo fuerte, bien. Como los europeos, contragolpeador. Sí. No, me parece que Argentina puede manejar la pelota, no sé.
3: Sí.
2: No. En cambio, con Colombia iba a ser más bravo. Además, digamos, hay un cierto grado de rivalidad, más allá del respeto. Creo que iba a ser más bravo.
3: Sí, en líneas generales sí, y en líneas no tan generales también. Sí. Yo también hubiera preferido, prefería a Suiza, y bueno, cayó Suiza. ¿Por qué? Porque Colombia defiende mejor, bastante mejor, y con bravura cuando hace falta. Y claro. Porque cuando tiene el balón, tiene jugadores que te pueden dañar. Hoy, por ejemplo, no le salió nada a Luis Díaz, pero es un jugador que no podés, no pestañear, medio pestañear, no podés, porque es bravísimo.
2: En el Mundial no le salió nada a Luis Díaz, salvo el primer partido.
3: Vamos a la actualidad, que fue lo de hoy. Pero el juego de Colombia te puede complicar, y más a esto. Movimiento o a estos movimientos defensivos de la Argentina. Estamos hablando con el diario de hoy, de los dos partidos, o de los dos equipos. Pero lo veo más permeable a Suiza, si es que y siempre y cuando la Argentina haga como mínimo lo que hizo hoy en el primer tiempo a la hora de atacar. Lo tiene que superar todavía. Pero si hubiera sido Colombia, más difícil, porque Colombia tiene defensores de mucha jerarquía, tiene dos laterales que son bravísimos cuando van para adelante, tiene dos zagueros centrales que son 10 murallas, tienen un arquero que responde, hoy respondió Vargas, entonces para mí era más complicado Colombia, y el extra, Colombia raspa más que Suiza, y entonces hubiera sido, no sabemos qué hubiera pasado, pero con el extra, Colombia raspa más que Suiza, y entonces hubiera sido, no sabemos qué hubiera pasado, pero con seguridad... O

0: jugó un alargue.
1: Sí,
0: Sí, yo creo que ese es un dato esencial. No sé si va a hacer cambios, Scaloni. Mira lo que te digo, del equipo titular. No creo, no creo, no sé. No sé si va a hacer cambios del equipo titular, pero tenés que ver el desgaste también, ¿no? De determinados jugadores.
1: Sí.
0: Salvo que vos ves alguna modificación en el medio. No, yo no, no sé, no creo, ¿eh?
1: No, ya la modificación del medio
0: Ya la hizo.
1: ya está subsanada, no subsanada, ya está hecha y salió bien y no tiene que volver a tocar, y menos a ese que puso, porque hoy jugó otra vez manejando los hilos. Y no me quiero olvidar, porque no escuché ni en este programa ni en muchos otros, de la salvada de Paredes cuando se abrió de piernas y evitó el pase para que llegaran al tercero, porque eso era el tercero. No lo sacaban ni cinco Emiliano Martínez juntos, porque iba adentro esa. Digo, ahí ya no hay que tocar nada. En el medio no hay que tocar, creo que no hay que tocar nada. Volviendo a Suiza para el oyente, los veo o los vi hoy un poco menos veloces que los muchachos de Egipto. Un poco menos veloces, un poco menos. Pero me parece que todavía tienen
0: Bueno,
1: mejor trato de balón que los de Egipto. Me parece, me parece.
0: bueno, ahí está el análisis, la evaluación de la selección suiza que será rival 10 de la noche el próximo sábado. ¿Sabes lo que va a ser el sábado? La noche va a estallar el país con Argentina, jugando cuarto de final de la Copa del Mundo frente a la selección suiza. Habló Roberto Ayala después del partido, muy emocionado el ratón, ¿eh? Uno de los ayudantes más cercanos de Lionel Scaloni, un hombre del fútbol argentino, un gran zaguero central que trabaja tanto con Samuel ahí, con los zagueros y demás, emocionado, ¿eh? Decía lo siguiente después de la epopeya de la selección.
2: Nada, estás volviendo el alma un poco al cuerpo y agradecerle a estos muchachos que emocionan. Se lo decía a Paredes ahora cuando terminó, que realmente no dan eso, son eso, no se cansan, van por más y son capaces de hacer estas cosas. Sí, estaba golpeado, pero ellos sabían, se prometieron a sí mismos, dice, hay que irnos, pero hay que irnos con la frente alta. Otra demostración de un grupo increíble.
0: Ahí está, la palabra de otra demostración de este grupo increíble, sin
1: Polaco,
0: ninguna
1: se me
0: duda,
1: acaba de
0: ¿no?
1: ocurrir algo.
0: Sí.
1: Se me acaba de ocurrir
0: A
1: algo.
0: ver,
1: Porque
0: qué bueno.
1: recién lo nombraste y recién lo escuchamos a Roberto Fabián Ayala.
0: Sí.
1: Para vos.
0: Sí.
1: Es brava esta, ¿eh? Es más, la acabo de pensar recién y he tomado mi decisión. Yo sé lo que voy a decir. Para vos. Cristian Romero, como jugador, como individualidad, no hablo de logros conquistados, partidos, como jugador, es más que Roberto Fabián Ayala, como zaguero central, obvio, estoy buscando un jugador en la misma posición, en el mismo lugar.
0: Sí,
1: Te escucho.
0: yo creo que sí. Jugador de época,
1: Sí,
0: sí.
1: ¿quién?
0: No, el Cuti es jugador de época. Para mí es
1: Ajá.
0: jugador de época. Y ahora si se va del Tottenham y va a
1: No,
0: un
1: no, no.
0: club más grande
1: A
0: todavía.
1: lo que siga ya es otra cosa. Hasta ahora, hoy.
0: No, no, no. Jugador de época.
1: Vos sabés que.
0: Impresionante. A ver, el Roberto
1: Ajá.
0: Ayala me encantó
1: Sí.
0: siempre, me pareció un defensor bárbaro,
1: Sí.
0: espléndido, elástico, elegante,
1: Sí.
0: fuerte, va bien de arriba.
1: Sí.
0: Este hombre de selección, ahora este tipo, este y el Dibu que está recaliente porque le patean al arco y son goles. No sé si
1: Sí.
0: me salvo dos o tres que sacó con Cabo Verde.
1: Sí.
0: Debe estar recaliente porque le están concretando mucho.
1: Sí.
0: Son tipos de época, Dibu y Cuti.
1: Bien.
0: Gigantes. Otro nivel.
1: Ahora que te estoy escuchando, me faltó hacer una diferenciación. Claro está. Porque yo pienso lo contrario, pero tengo que empezar a aclarar. Romero lleva poco tiempo todavía. Ayala tuvo una carrera muy prolongada. Pero a lo que yo voy, técnicamente, y sobre la técnica, o a partir de la técnica, incluyo todos los otros aspectos, para mí, para mi gusto, es más Roberto Fabián Ayala. Te dije, saquemos los logros conquistados, saquemos los títulos, saquemos los goles, jugador, como zaguero, defensa.

0: defensor, cómo marcaba, cómo sacaba, cómo iba, cómo cruzaba, cómo saltaba, si le ganaba la espalda, si no, si dejaban fuera de juego, si cometía muchas infracciones, si no cometía ninguna, ¿se entiende? Bueno, ver, eso.
1: La diferencia es esta, todo eso que vos dijiste de Roberto Ayala, yo lo comparto claramente, enorme defensor. Creo que el otro es, a ver, lo pongo en la condición de animal.
0: Ajá.
1: Tal vez, técnicamente, si querés más Ayala, pero el otro es un animal. Es, a ver, no pero, porque no se utiliza esa o Roberto Ayala, tiempista, técnico,
0: sí.
1: ¿No? Y agregale lo que quiera, punto. Cuti Romero, un animal. Un animal.
0: Uh-huh.
1: No, qué sé yo. Viste, que hay tipos que superan la media.
0: Uh-huh.
1: Estamos hablando de primerísimo nivel.
0: Por eso,
1: Roberto,
0: sí, claro. Y bueno,
1: primerísimo nivel.
0: Y sí.
1: Milan, Valencia, todo donde jugó, ¿no?
0: Sí, sí.
1: Este club es donde todavía no jugó Cuti Romero, digamos, que recién, como vos decís, recién empieza. Muy bueno, hay más oyentes, ¿eh? 11.7.0750. Vamos, la gente, vamos los oyentes que están embalados como nosotros.
2: Así, Polaco, profe. ¿Cómo están? Acá contento con lo de la selección. La verdad que sufrimos un montón. Nos hicieron dos goles y el otro que por suerte se anuló. Uno ya no sabe si gritar un gol y al rato te lo anulan. Que no sé. Ayer a la tarde cruzaste el semáforo en rojo. Así que bien. Me parece que tiene que jugar los dos nueve, que sea media hora juntos, porque se llevan las marcas y Messi queda más libre.
1: Estuvo
2: bueno eso, aparte Lautaro entró con todo, tiró un centro bárbaro, y creo que hacía el gol hasta yo. Y bueno, ahora a esperar a Suiza, y bueno, el Fixture nos manda esto, ¿qué vamos a hacer? No podemos pedir jugar con Francia si no nos toca. Así que contento. Lucho de Moreno. Abrazos.
1: Abrazo, querido Cucho, un abrazo grande. Gracias por estar. ¿Hay más oyentes? Sí, claro, y lo seguimos escuchando.
3: Buenas noches, compañero, compañera. Y estamos en Estados Unidos, Hollywood, y entonces los finales tienen que ser de película, suspenso hasta el final, drama, thriller psicológico, lágrimas, todos agarrados hasta el final, y bueno, lo que parecía una película de terror, al final es de fantasía y realismo mágico y una maravilla, y vamos de menor a mayor, y realmente hay con qué. Hay con qué, como dijo una vez Gallardo en River, crean que hay con qué, acá crean que hay con qué, porque sobra, y sobra banco, y sobra todo, y si te agarra España, ahí España, como, y si te agarra Francia, ahí, ¿qué le pasó a Francia con Paraguay, España con Cabo Verde? Es un mundial muy loco, es un mundial de arqueros, es un mundial de palo y palo, y la verdad que tenemos un equipazo, y tenemos con qué. Abrazo grande y soberano, Marce Delta.
1: Vamos, Marce, querido. Tiene un dejo de Hernán Codaquián en el tono, ¿no? ¿Viste? Ahí como debe ser un primo, Marce, del enorme, de garganta prodigiosa, de ese enorme relator del sur. Vamos, Hernán, querido, que la está rompiendo como siempre en Relatores y en el canal de YouTube ahí con las transmisiones de Argentina. Ya seguimos escuchando gente en este tramo final y tenemos más voces argentinas. ¿Quién se sube a este barrilete cómico de la radio? ¿Sabés quién, Jorgito?
0: ¿Quién?
1: Hablando de Francia y otras tantas cosas, el querido Cone Fernández. ¿Qué hace, Cone, querido? ¿Todo bien?
4: ¿Cómo anda, Polaco, Arca? ¿Todo bien por acá? Todavía medio en shock. No sé ustedes si ya superaron esa etapa, pero a mí me encuentra todavía en shock. Digamos, todavía incrédulo de lo que sucedió en otra de las batallas del seleccionado nacional.
1: Sí, es eso, son batallas, no son partidos de fútbol, son batallas, y yo también, yo todavía estoy suspirando, cada cinco minutos suspiro. No creo que tenga un problema cardíaco, no creo, pero no puedo más, Cone, estamos como locos, todavía no dura la manija un poco.
4: No se puede más, porque después de Cabo Verde creíamos que, bueno, el equipo iba a aparecer, que íbamos a ver otras sensaciones dentro del terreno de juego, pero Pero bueno, no fue así. Egipto, un duro rival, y bueno, ya lo estuvieron hablando ustedes durante todo el programa. Bueno, a nosotros tenemos al otro cuco, ¿no? Si hablamos de la selección nacional como un posible candidato a la final, y si todo sale bien, estaremos ahí el 19 de julio. Bueno, del lado de Francia, ni hablar, ¿no? Que le toca el jueves a las 5 de la tarde jugar contra Marruecos. Está Marruecos intentando de igualar lo que hizo en Qatar 2022 y, por supuesto, Francia de llegar a la final. No hay que sacarle el foco, ¿no?, al conjunto europeo, que viene de ser subcampeón del mundo, bueno, todos lo sabemos, en Qatar, pero también fue campeón en Rusia 2018. Por eso hablamos de una contundencia absoluta del conjunto de Deschamps, que lo viene realizando en este Mundial, porque si nos vamos atrás a la zona de grupos, el 3-1 a Senegal, el 3-0 a Irak, el 4-1 a Noruega, está bien Noruega con suplentes, pero un 4-1 al fin y al cabo, el 3-0 con Suecia, y el 1-0 con Paraguay, quizás ahí la única manchita, le costó al conjunto de Deschamps derrotar al equipo de Alfaro con todas las complicaciones y con sus herramientas, el conjunto paraguayo se la puso muy difícil, pero se metió en estos cuartos de final que, como te decía, Pola Arca, será el jueves a las 5 de la tarde en Boston, el partido entre Francia y Marruecos.
1: Exactamente. Partidazo, ¿no? Con un equipo que me imagino tiene... A ver, ¿sabe que de todos los equipos que van... arriba Argentina, por ejemplo, ¿no?, con todo el esfuerzo que implica también ir superando desde lo físico y desde lo emocional estos partidos, yo los veo más a Francia, no es un toque quizás más relajado, ¿no?, más allá de lo que tuvo que sufrir con Paraguay, ¿no?, pero me parece un toque más relajado, y en este tramito tuvo más días de descanso para jugar con Marruecos, ¿no?, desde el partido con Paraguay.
4: Sí, tiene más días, ni hablar a la semifinal o a la posible final, que también Francia tendrá la posibilidad de llegar, obviamente. El rival en semi será España o Bélgica, pero eso será otra historia. Y lo decía Pola, porque el equipo, no te digo que sale de memoria, pero prácticamente, ¿no? Con Mainán, Koundé, Saliba, Upamecano y finalmente Digne, que le ganó la ubicación a Teo Hernández. En la mitad de la cancha, Koné y Rabiot. Koné, que también se metió por Tchouaméni, Dembélé, Olise, y ahí yo te quiero plantear una duda, si es Barcola o Doué quien va a estar en uno de los extremos, porque Doué entró muy bien frente a Paraguay, Barcola no lo hizo, a mi entender, de la mejor manera, y por supuesto, uno de los goleadores que tiene la Copa del Mundo, Kylian Mbappé, el capitán, el 10, el distinto que tiene el conjunto francés, será el delantero. Pero sí, lo asimilo con esto que decías, ¿no? Un equipo que prácticamente sale de memoria, que no ha tenido grandes modificaciones, que entiende a lo que juega y que sabe que una, dos o tres pelotas va a tener por partido. Entonces confía en tanto Dembélé, Olise, bueno, Barcola, que es posiblemente el titular, o Doué, y Mbappé, ¿no? La cuestión es abajo, que quizás a veces lo lastiman de más, pero ha sufrido tan solo dos goles en contra en cinco partidos, haciendo un equilibrio con las distintas selecciones que están en los cuartos de final. Bueno, sacando a España, es una de las mejores a nivel defensivo también. Pero bueno, habrá que ver qué sucede con Marruecos, un Marruecos que viene bien también, que ha sufrido para meterse en los cuartos de final. Pero bien lo decías, Pola, querido, el equipo sale de memoria y tiene cierta tranquilidad eso en el equipo de Deschamps.
1: Con el querido, la seguimos, un abrazo enorme y gracias por todo.
4: Abrazo, Pola Arca, abrazo.
0: Chao.
1: Fenómeno. Bueno, Jorge Fernández haciendo su aporte también de Francia, que juega pasado mañana, ¿no?
0: Sí.
1: El próximo jueves, por supuesto, frente a Marruecos, para arrancar los cuartos de final de la Copa del Mundo. Pausa, ¿sí? Buenas recomendaciones y entramos en el tramo final.
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0: Hola, polaco, arca. Bueno, la verdad que es un placer y un honor escucharlo todas las noches a ustedes, como escucho todo lo que es la 750. Genios totales. Lo que dijo hoy, creo que es el Conde, coincido en que los rivales quizás no son los grandes rivales y no fueron nunca campeones del mundo, ¿no? Con los cinco que se enfrentó a Argentina. Pero esos rivales son muy complicados, y más los últimos dos. Cabo Verde y Egipto. Y explico por qué. Porque te marcan y juegan de contragolpe. Argentina juega bien, ataca, y ellos te juegan de contragolpe. Cuando vos te enfrentes, como creo que es el Conde que habló, con Inglaterra, Francia o España, va a ser distinto, porque ellos atacan, y nosotros también, y nosotros tenemos poderío. Así que ahí va a ser distinta la cosa. Al contrario, yo creo que te da más lugar para llegar mejor al gol. Le tengo mucha fe a la selección, creo que vamos a salir campeones. Abrazo de Héctor de Morón.
1: Mirá. Vamos, querido, vamos. Qué lindo escuchar, mira, en el final del programa, en los minutos finales, creo que estamos para ser campeones. ¡Bah! ¿Estamos para ser campeones, Jorge?
2: Despacio. No me puedo quedar con la última palabra. Eso me enseñó uno de los maestros que tengo aquí cerca, a mi izquierda, que se está preparando para hacer su programa. La mitad de lo que dijo, concuerdo con el último oyente. Pero el gran problema es que cuando a la Argentina la atacan, hay inconvenientes.
1: La hieren.
2: Claro, sí. Bueno. Entonces, va a tener más espacio la Argentina. Son más débiles la defensa de los equipos que te atacan. Ponele, sí, puede ser. Francia, que lo que mejor hace es atacar cuando te ataca.
1: Bueno, hoy hubo un momento. La Argentina perdió 1-0 después del gol de cabeza. Que llegábamos siempre tarde, siempre, bueno. Se cargó de
2: muchas infracciones, sí, muchas infracciones.
1: Muchas
2: sí.
1: infracciones, tal sí, cual.
2: Claro.
1: Pero el equipo llegaba tarde. Como no es un equipo que siente esto de la presión y tanta agresividad para recuperar,
2: claro.
1: Porque tiene otra postura, ¿no? Le gusta jugar con la pelota.
2: Sí, sí.
1: Cuando le saca la pelota se le complica, no tiene combatientes para ir a recuperar la pelota más allá de la entrega, que se entienda bien. Las batallas de estos jugadores argentinos tienen que ver con jugar, con arriesgar, con atacar y convertir. Como
2: yo diría todavía más fino, polaco, que le saquen la pelota, sí le duele a la Argentina, eso es evidente. El tema es que si te sacan la pelota y encima te atacan, ahí está la complicación por ahora para la Argentina. Cuando tiene que defender, le cuesta, porque es el punto flaco, le cuesta.
1: Hay más oyentes, por supuesto. Estalla el aire de Radio 750.
3: Buenas noches, habla Esteban de Berazategui. Hoy la selección realmente jugó con el corazón. Tuvo dificultades en la defensa, más allá de que haya habido puntos muy altos en cada uno, pero hay algo en el funcionamiento que todavía no está aceitado, como dice el compañero maravilloso que está ahí en la radio. Pero volvió a tocar como cuando ganamos el campeonato, y hubo un corazón ahí en Paredes, en Licha, en Messi, volviendo a intentar cada vez, en Enzo, en cada uno de los jugadores. Realmente han dejado todo. Si perdíamos hoy, realmente uno perdía sintiendo el orgullo de ser argentino. Cuando uno pierde en la cancha, se tiene que dejar todo. Yo puedo perder dejando todo. Y hoy Argentina lo dejaba todo. Maravilloso partido de mi punto de vista. Con cosas para mejorar, obviamente, pero con una emotividad que te llevó a la final del Mundial pasado.
1: Gracias, querido. Gracias por dejar, como tantos queridos amigos y amigas, sus mensajes al 11-7000-0750.
4: Hola, Eduardo Polaco Caimi. Un honor que escuche y que lo pase. No sé si lo pasará, no lo escuchará. Jorge Arcapalo. Bueno, son genios. Todos los de relatores son genios. Siempre los escucho. Quería hablar de decir mi impresión, porque quiero hacerlo cortito. Yo cuando vi el primer partido de Argentina, sentí la sensación, no lo pensé, no era intelecto, era sensación de que la continuación del Mundial de Qatar como jugaba. Nos falta, nos falta un montón. Pero pensé en ese momento, y bueno, si tenemos que ganar, ganamos y nos adaptamos a los rivales. Y pensé en ese momento, y bueno, si nos hacen dos, tendremos que hacer tres, si nos hacen tres, tendremos que hacer cuatro. Bueno, y sigo sintiendo la misma sensación, de que es la continuidad, como la continuidad del Mundial. Y que vienen a ganarnos y nosotros somos los campeones del mundo. Orgulloso de los muchachos, tengo mis reservas en algunas cuestiones, pero se jugaron por la camiseta. Así que grandes emociones, estoy emocionado todavía. Y por todo, hablarán, bueno, suerte y esperemos llegar lo más lejos posible. Si somos campeones, mejor. Pero y si no, bueno, será en otro momento. Abrazo.
1: Gracias, querido.
4: Felicitaciones. Abrazo, a todos.
5: Vamos,
4: ustedes,
5: vamos,
4: a los muchachos de la selección. Soy Richard de La Plata, del Lobo. Y no sé si se puede decir viva Perón, carajo, pero si se puede, lo digo.
6: Buenas noches, soy Héctor de Gran Bur. Supongamos que la final es Argentina-Francia. Y Argentina le gana de nuevo a Francia. Me parece que no solo la Copa le tienen que dar a Argentina, sino que Francia le tiene que regalar a la Torre Eiffel. Mínimamente.
1: Bueno, la verdad, gracias a todos. En un día tan especial hoy, en un día que yo creo es histórico, emblemático para la historia del fútbol argentino, por cómo se dio todo y esta remontada inolvidable frente a Egipto. Gracias a todos, porque estamos todos muy manijas todavía, aunque pasaron unas cuantas horas del partido con esta clasificación de la selección argentina. Y me lo imagino Alejandro Apo, en un instante nada más, entre sus duendes y duendes que acompañan, lo acompañan en la noche y que nos comparten el aire de Radio 750, desarrollando alguna idea de este día extraordinario que sería motivo de argumentos muy profundos para muchos autores para escribir algo sobre esta Argentina recuperándose de la manera que lo hizo frente a Egipto. Así que, Alejo, te esperamos en un rato nomás.
5: Un abrazo.
1: Querido. Vamos, Alejo, querido. Ahí se escuchó el abrazo para Kelly. Jorge, gracias, maestro. Gracias por todo.
2: Disculpame, no hice nada. Simplemente un acompañamiento. Y hoy estuve tranquilo, ¿no? Suave.
1: Sí, la verdad que sí, la verdad que sí.
2: Pero por las dudas, no hay que jugar con fuego.
1: No, no, eso es verdad. Y porque, yo le tengo un miedo al fuego, y te
2: claro,
1: digo.
2: Generalmente
1: no al fuego, ¿no?
2: Termina mal.
1: De verdad. Abrazo, Jorge. Gracias a Paula Rucci, productora estelar de este programa. A Joaquín Sosa, que nos pone en el aire. Grande, Joaco. La mano viene así. Las noticias de Mar Di Stefano. Y luego, a la vuelta de la esquina, para mejorar la noche, Alejandro Apo.
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9: Nos vamos, como siempre. Esperamos haber sido dignos. Nuestro reencuentro será mañana. Un abrazo, muy buenas noches.
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11: Hora 11, un minuto. En Buenos Aires, 13 grados, 6 décimas. El cielo está algo nublado, la humedad 55%. En Junín, provincia de Buenos Aires, 7 grados de temperatura y la térmica 4 grados, 5 décimas. El gobierno firmó el contrato de concesión del troncal de la hidrovía. El proceso tiene denuncias por presunto direccionamiento y pliegos hechos a medida. Por esta ruta fluvial ingresa el 80% de las divisas por exportaciones del país y operan más de 60 terminales portuarias. La CGT anunció movilizaciones con las dos CTA y la UTEP. La primera marcha será el miércoles 22 junto a los jubilados frente al Congreso. En tanto que la segunda se realizará el 7 de agosto en el marco del Día de San Cayetano, patrono del trabajo.
7: Internacionales.
11: El presidente electo de Colombia acusó a Gustavo Petro de orquestar un golpe de Estado. Abelardo de la Espriella acusó a su predecesor vía redes sociales. El futuro mandatario de ultraderecha ordenó a su equipo detener el diálogo para la transición con el presidente de izquierda.
7: Copa del Mundo 2026.
11: Lionel Scaloni se emocionó y dijo que es entrenador por partidos como el de hoy.
5: Bueno, siempre me emociono, ¿eh? Lo que pasa es que a veces sale la lágrima, salieron también en el vestuario las lágrimas, ya me dicen los chicos hasta la llorona, pero no me importa porque la verdad que vivir esta emoción para mí es algo, para mí, para el Ratón, para Pablo, para Walter, para todo lo que hemos jugado durante 20 años al fútbol, volver a sentir lo que sentimos hoy es algo increíble, no sé. Yo no sé lo que pensarán todos los demás entrenadores, pero yo creo que la mayoría que ha jugado al fútbol se hicieron entrenador por lo de hoy, por esas emociones, por la adrenalina de llegar a ganar algo, por cuando vas perdiendo, intentar darlo vuelta. Eso lo hicimos toda la vida y lo vamos a seguir haciendo. Y...
7: Copa del Mundo 2026.
11: Valor de dólar oficial, 1.510 pesos. Dólar informal, 1.515 pesos. Riesgo país, 409 puntos.
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11: Continúan algunas demoras en la zona del Obelisco. Atención conductores en autopista Buenos Aires-La Plata. Continúa la reducción de calzada por obras sentido hacia La Plata, que afecta a las zonas de Sarandí, Wilde, Bernal y Quilmes. 13 grados, 6 décimas la temperatura en Buenos Aires, el cielo está algo nublado, la humedad es 55%. En Junín, provincia de Buenos Aires, 7 grados, sensación térmica 4 grados, 5 décimas. 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Estas fueron las noticias, Mar Di Stefano.
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Buenas, buenas. Vi el partido con mi cardióloga. No podía. Qué bárbaro, qué sufrimiento. Pero bueno, después la alegría. Y después el pensamiento que yo les transmito aquí, que lo hablo con mis compañeros de relatores, que es que no hay rivales fáciles en los mundiales. Los que llegan al mundial están preparados para hacer una travesura o una victoria inesperada para todos los analistas. Como nosotros tenemos la obligación del análisis, los hinchas no. Los hinchas se dan manija. Por otra parte, qué sé yo. Yo la verdad que esperaba, viendo el mundial entero en mi casa, que nunca puedo. 12 mundiales viajando en aviones con Víctor Hugo y llegando a lugares y viendo el mundial de reojo y viendo a la selección argentina sufriendo y disfrutando y analizando siempre, me encuentro ahora con un ambiente triunfalista que no me gusta nada, porque Cabo Verde no era un rival fácil. Y los escuché a muchos análisis, relatos, y que ya el camino estaba resuelto porque venía Egipto, y Egipto nos estaba ganando a 11 minutos del final 2-0. Entonces lo que hay que ir es con prudencia, con equilibrio, con una seguridad también buenísima, que es la que tuvo el equipo, sacando el coraje y el corazón y ganando un partido que estaba perdido. En 11 minutos metió 3 goles en un mundial, con un partido que parecía definido a favor de Egipto, que no había hecho los grandes méritos, pero que se transformó en un rival muy incómodo, porque cada vez que atacaba metía un gol. Y diga que no hubo ese tercer gol, en realidad era el segundo antes que el tercero, que fue el que el árbitro anuló la jugada previa por la falta contra Licha, contra Lisandro Martínez. Se pasó en un momento una situación angustiante y el equipo renació. Es como que apareció con todo, negándose y enfrentando al destino y no conformándose con nada. Porque además Messi dice al final, en un momento también muy emotivo de las entrevistas, el de Scaloni también, llorando y diciendo no puedo hablar. Estos jugadores son tremendos. Messi dice en un momento de la entrevista, en el final, ya más calmo, dice en un momento, yo pensaba que podíamos ganar en el alargue, pero nunca pensé que podían armar esa jugada entre Lautaro y ese centro extraordinario y ese cabezazo clásico de Enzo, que realmente fue perfecto. El salto ese, la coordinación del salto y el cabezazo demoledor que puso el 3-2. Messi decía, yo ya pensaba, lo empatamos y en el alargamiento, en el alargue le podemos ganar. Pero nunca pensé que iba a armarse esa jugada que parecía perdida por Lautaro, que le tira el centro y Enzo Fernández mete la cabeza y pone un gol que nos hace saltar a todos, gritar a todos. Pero sigamos con el equilibrio, sigamos con la tranquilidad. Ya escuché gente que habla mal de Suiza, que llegó y que eliminó por penales a Colombia hoy. Suiza es un rival europeo, no de primer orden, pero que está muy fuerte. Lo vi muy fuerte físicamente y espiritualmente. Por lo tanto, va a haber que jugar un muy buen partido. El técnico tiene sobradas condiciones, el técnico argentino, para poder rearmar el grupo. Vamos a ver cómo terminaron todos. Un partido tan exigente como el que le propuso Egipto, vamos a ver. Y allá están esperando los que son grandes candidatos para
pelear el título. Siempre pensé que Argentina podía estar en la conversación grande. Lo tengo dicho en varias publicaciones que me han honrado, privilegiando mi opinión. Y bueno, Caras y Caretas, el Grupo Octubre, que me puso en una nota donde explico Argentina va a estar, y habló de Francia. En Francia, la excelencia de Francia con Mbappé, con Olise, con esos jugadores. Doué el otro día, ganándole a Paraguay ahí nomás, pero ganándole, saliendo de una situación difícil, porque Paraguay se la puso difícil a Francia. Y ahora Francia la tiene difícil, porque jugar con Marruecos, que fue el cuarto del Mundial anterior, y al que le costó mucho Francia. No se olviden que en el Mundial anterior Francia lo enfrentó en partido eliminatorio, y se lo complicó mucho en la primera parte. Después le ganó 2-0 Francia a Marruecos. Y ahora está renovado Marruecos y muy peligroso el equipo africano. Hay muchos europeos para definir, hay un solo sudamericano y hay un africano, Marruecos. Argentina es el sudamericano y estamos orgullosos del partido que pudo zafar Argentina y terminar ganándole a un rival que parecía que tenía el tesoro de haberle ganado al último campeón del mundo a 11 minutos del final, 2-0, y Argentina pudo hacer en un vuelco dramático, futbolero, angustiante, pero satisfactorio al final, le terminó ganando el partido 3-2. Quería empezar el programa diciéndoles mi opinión. Muchas gracias a muchos colegas y mucha gente que me llaman, y que yo estoy también con mucha actividad, y no sé si puedo satisfacer a todos, pero voy tratando de quedar con la gente que siempre es leal y que siempre me acompaña, de responderle. Así que cuando no respondo es porque no puedo. Quiero decir que en este programa Gustavo Eymon es quien nos graba y nos edita, es un verdadero maestro de los sonidos de la radio, como Alfredo Alegre. Alfredo es nuestro operador, y cuando no está Alfredo, por cualquier circunstancia, está Joaquín Sosa, Joaco, que colabora siempre con Alfredo, y Alfredo me mira y me dice del Mundial, me mira esperando que yo le diga algo sobre Suiza. No puedo decir nada, porque yo no hablo en las vísperas. Trato. Lo más difícil que tiene un comentarista, Alfredo, es el comentario previo, porque uno tiene solo elementos presuntivos y no realidades demostrables. Termina el primer tiempo, termina el partido, y yo me baso en los hechos. En la previa, el partido puede ir para cualquier lado por aquellos sagrados imprevistos del fútbol. Cambia la situación. Bueno, por eso, Argentina-Suiza el sábado y a las 10 de la noche. Me dice Alfredo que tiene buenos jugadores Suiza. Efectivamente, lo sacó a Colombia del Mundial. Bueno, en el informativo hoy, preparando el panorama de medianoche, está Mar Di Stefano. Y con Paula Rucci, que es nuestra productora, Gustavo Eymon, Alfredo Alegre y Mar Di Stefano, vamos a hacer este programa que tiene en el comienzo una dedicatoria especial. No sé si se acuerda, Alfredo, que hace poco tuvimos un llamado de una niña que era deliciosa, divina, muy cálida y que siempre escucha. Entonces me apuré a dar mi opinión porque quería leerle un cuento de Javier Villafañe. Javier Villafañe es escritor,
es un titiritero, un recopilador. Siempre viajó y obtuvo premios, distinciones en el país, en el exterior. El Premio Nacional de Literatura, me acuerdo, Literatura Infantil, el Premio Conex de Platino, el Gran Premio Fondo Nacional de las Artes. Escribió muchas historias, El Gallo Pinto, El Libro de Cuentos y Leyendas, Don Juan el Zorro, Vida y Meditaciones de un Pícaro, Los Sueños del Sapo, El Caballo Celoso, Cuentos y Títeres. Es un verdadero maestro, Javier Villafañe. Y encontré un cuento que ya leí alguna vez, me parece, hace tiempo. Si después nos quieres llamar, 11-7000-0750. La noche de los cuentos. Y en este caso para Federica. Para esa niña deliciosa, encantadora, que dice que me escucha todas las noches, y entonces a ella y a toda la gente que nos acompaña le dedico este cuento de Javier Villafañe que se llama La Vuelta al Mundo. Una vez, un chico que se llamaba Santiago saltó de su casa en un triciclo para dar la vuelta alrededor del mundo. Iba pedaleando por la vereda y en el camino se encontró con un perro y un gato. Y le preguntaron, ¿a dónde va Santiago? Y Santiago respondió, voy a dar la vuelta alrededor del mundo. ¿Podemos ir los dos? Sí, vengan. Y el perro y el gato se pusieron detrás del triciclo. Santiago siguió pedaleando y se encontró con un gallo, un conejo y un caracol. Y le preguntaron, ¿a dónde va Santiago? Y Santiago respondió, estoy dando la vuelta alrededor del mundo. ¿Podemos ir los tres? Sí, vengan. Y el gallo, el conejo y el caracol se pusieron detrás del perro y el gato que iban detrás del triciclo. Santiago pedaleaba y el triciclo iba a toda velocidad. En el camino se encontró con una hormiga, una vaca, un grillo y una paloma. Y le preguntaron, ¿a dónde va Santiago? Y Santiago respondió, estoy dando la vuelta alrededor del mundo. ¿Podemos ir los cuatro? Sí, vengan. Y la hormiga, la vaca, el grillo y la paloma se pusieron detrás del gallo, el conejo y el caracol que iban detrás del perro y el gato. Santiago pedaleaba y el triciclo iba a toda velocidad. En una curva se encontró con un camello, una tortuga, un caballo, un elefante y un pingüino. Y le preguntaron, ¿a dónde va Santiago? Y Santiago respondió, estoy dando la vuelta alrededor del mundo. ¿Podemos ir los cinco? Sí, vengan. Y el camello, la tortuga, el caballo, el elefante y el pingüino se pusieron detrás de la hormiga, la vaca, el grillo, la paloma, el gallo, el conejo y el caracol que iban detrás del perro y el gato. Santiago siguió pedaleando y de pronto frenó el triciclo. Se detuvo para ver un charco que había hecho la lluvia y dijo, es un río que está buscando barcos y el perro, el gato, el gallo, el conejo, el caracol, la hormiga, la vaca, el grillo, la paloma, el camello, la tortuga, el caballo, el elefante y el pingüino se detuvieron y miraron el río que había hecho la lluvia. Santiago puso el triciclo en marcha y se encontró con una jirafa, un loro, un cordero, un león, un mono y una cigüeña. Y le preguntaron, ¿a dónde va Santiago? Y Santiago respondió, estoy dando la vuelta alrededor del mundo. ¿Podemos ir los seis? Sí, vengan. Y la jirafa, el loro, el cordero, el león, el mono y la cigüeña se pusieron detrás del camello, la tortuga, el caballo, el elefante, el pingüino, la hormiga, la vaca, el grillo, la paloma, el gallo, el conejo y el caracol que iban detrás del perro y el gato. Santiago
Siguió pedaleando y frenó el triciclo para ver un molino. Todos miraron el molino. El caballo dijo: está quieto, no mueve las aspas. No mueve las aspas porque no hay viento, dijo el gallo. Es inútil, se lamentó la hormiga. Por más que me ponga en puntas de pie, jamás podré ver un molino. Está muy alto. Y la jirafa le dijo a la hormiga: lo verás subiéndote sobre mi cabeza. La jirafa inclinó el cuello y apoyó la cabeza a un lado del triciclo. La hormiga avanzó unos pasos y subió por la frente de la jirafa. Entonces la jirafa levantó el cuello y desde lo alto exclamó la hormiga: ¡qué hermoso es un molino! ¡Nunca había visto un molino! La jirafa encogió el cuello, bajó la cabeza a ras del suelo y la hormiga volvió a pisar la tierra. Y cuando la hormiga se puso en fila detrás de la vaca, Santiago siguió pedaleando y al llegar a la puerta de su casa, frenó el triciclo y dijo: hemos dado la vuelta alrededor del mundo. Y allí se despidieron. Unos se fueron caminando, otros volando. Santiago entró en su casa. Había dado la vuelta alrededor de la manzana. Para Federica y para todos los chicos que a veces se prenden con estos cuentos bellísimos y esta historia de Javier Villafañe, La Vuelta al Mundo, que compartimos en Radio 750.

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2: Ahí están las voces de la noche, las que acompañan. He recibido un libro de poesía de una entrerriana muy joven, Jimena Arnolfi Villarraza. Bandada se llama, una hipótesis contra la derrota. Y me dejó una nota. Bandada es el título del libro de poemas que me mandó Jimena. Te envío estos poemas desde Entre Ríos. Tu trabajo me acompaña hace muchos años. Gracias por inspirarnos y por encontrar espacios donde fusionar poesía y radio. Me ilusiona mucho imaginar uno de estos poemas en tu voz. Muchas gracias. Te sigo escuchando. Un abrazo grande. Somos Bandada. Jimena, invierno 2026. Dice Jimena, por ejemplo, cantar con el corazón en la boca, hasta encontrar tesoros entre las cosas perdidas, aunque no conozca la esperanza y ningún pensamiento sea compañero, aunque no vea el jardín florecido y las fieras anden sueltas, a la hora más oscura de la historia pondré mi cuerpo en movimiento. Es lo único que tengo. Una bella poesía de Jimena Arnolfi Villarraza, Santos Locos Poesía, Bandada, se llama el libro, una hipótesis contra la derrota. Ya la pusimos en un lugar destacado de la biblioteca, de donde quiera que estés. Ahí están los llamados de la noche, las voces que acompañan.
3: Hola Alejandro, Roberto, te habla acá, te escucho desde mi trabajo nocturno. Te descubrí hace 2 años, más o menos, 1 o 2 años, y sos ahora parte de una compañía muy importante para mí. Incluso los días que no trabajo en este turno, te escucho. Recordé mucho lo que dijiste ayer, justamente con el partido de hoy que estás hablando, de no festejar antes de tiempo, que no festejen victorias antes de tiempo, lo que le pediste a los medios que estaban allá. Se hizo completamente verdad en el partido de hoy. Te quería pedir, cuando puedas, que hay un cuento de Mempo Giardinelli, de dos muchachos que se tomaban un micro que iba a Mar del Plata, que visitaban la playa, que lo contaste hace poco, que me encantó. Cuando puedas repetirlo, porque ese cuento en especial me llega por algo. Abrazo muy grande, Alejandro.
2: Gracias, muchas gracias. Sí, lo tengo. Tengo los cuentos completos de Mempo Giardinelli, gran amigo. Qué escritor, qué valentía, qué periodista. Gracias, sí. Los dos amigos que van en micro, sí, me acuerdo. No me diga, qué periodista. Gracias, sí. Los dos amigos que van en micro, sí, me acuerdo. No me acuerdo ahora el título.

0: este lugar del mundial. Todos los partidos van a ser muy difíciles. Yo creo que Argentina tiene que mejorar en algún aspecto. Le mando un abrazo grande, querido amigo. Muy bueno el programa, como siempre. Y espero que los cuentos sean lindos, como siempre. Un abrazo grande, querido amigo. Que tenga un buen programa. Y aguante Argentina. Un abrazo, Juan de Olmo La Plata. Pero bien chaqueño.
1: Bien chaqueño, bien, Juan. Un abrazo, muchas gracias. Siempre está Juan, escuchando, atendiendo esas cosas. Ya sabe que no hay rivales fáciles en un mundial. No hay que dejarse llevar por esas cosas, pero no hay que enojarse y hay que celebrar la remontada histórica que hizo el equipo hoy frente a Egipto, que parecía que lo tenía ganado, y Argentina sacó con Messi, con Enzo Fernández, con el Cuti Romero, delantero, se va de 9 y mete los goles de cabeza, pase de Messi. Gracias, Juan. Abrazos.
2: Buenas noches, Alejandro. Osvaldo de Rosario. Excelente introducción la tuya. Y es verdad lo que decís. Se sufrió mucho hoy. Realmente un partido dificilísimo. Y había que tener mucha fe para pensar que Argentina lo iba a superar. Y bueno, creo que la tuvimos. Lo tuvieron más que nada los jugadores. Y así se hizo. Y me parece muy lindo también el llamado de esa niña, esa chiquita, fue muy conmovedor, lo que demuestra que tenés público, audiencia de todas las edades, desde la infancia hasta los mayores. Y una pequeña reflexión sobre Villafán, el tiritero. Yo lo conocí a través de mi hijo, porque hace muchos años atrás hice un espectáculo en la escuela primaria, a donde concurrí yo hace muchos años, y después posteriormente mi hijo también en la escuela de mi barrio. Así que muy lindo el programa, saludo a vos, un cariño especial a la nenita si está escuchando. La verdad que una nota preciosa, la escuché unos días atrás y me conmovió realmente. Bueno, un abrazo a todos, a vos, a tu equipo y a todos. Osvaldo de Rosario, muchísimas gracias como siempre.
1: Gracias.
2: Hasta siempre.
1: Hasta siempre, Osvaldo, muchas gracias.
3: Hola Ale, buenas noches. Acá está Miriam, tu amiga, la maradoñana de Verastegui, escuchándote en las vísperas de mi cumpleaños.
1: Estás por cumplir.
3: Un 8 de julio que para nosotros sabes que es muy importante.
1: ¿Qué te parece?
3: Te quiero, Ale, besos, la maradoñana de Verastegui.
1: me gana, mirá vos, yo la iba a llamar pasada las 12, porque ya es el cumpleaños. Le iba a llamar, pero ella no se aguantó y llamó. Somos hermanos en el amor a Maradona. Y siempre lo mantenemos. Y hoy estaba ahí. Lo teníamos a Diego en el corazón cuando Messi y el Cuti Romero y Enzo Fernández metían los goles y hacían esa remontada épica, histórica, ganándole a un Egipto que creía que ya lo tenía todo con el 2-0 a favor. Sí, el hombre de Rosario, Osvaldo, hizo mención a una deliciosa, extraordinaria niña que está muy atenta a todo. Se le notó ya cuando charlamos, cuando escuchamos el mensaje en estos días, que se llama Federica y que me parece, por las señas que me hacían, que dejó un mensaje.
4: Eres lindo.
5: Alejandro, qué lindo cuento, gracias. Me llenó de alegría. Un beso enorme y te queremos mucho, y del abuelo y de mí. Besos grandes, Apo.
1: Y de la abuela.
5: Y de la abuela.
1: Ay, qué linda que sos. Grande, Federica. Muchas gracias.
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1: Una vez a Jorge Luis Borges y a Adolfo Bioy Casares, muy amigos, los citó un grupo editorial y les dijo: ¿por qué ustedes no buscan esos cuentos breves y extraordinarios que muchas veces los iban narrando los juglares en los pueblos, en las plazas, cuando no había imprentas? De ahí lo que mi mamá hizo y aprendió en Venezuela, que era contar cuentos, y enseñaba a contar cuentos. Cuando le plantearon eso, le plantearon una especie de antología de esas historias antiguas. Y los dos, Borges y Bioy Casares, dicen: lo esencial de lo narrativo está en estas piezas. Lo demás es episodio ilustrativo, análisis psicológico, feliz o inoportuno adorno verbal. Lo que valen son estas historias, coincidían Bioy Casares y Jorge Luis Borges. La sentencia. Aquella noche, en la hora de la rata, el emperador soñó que había salido de su palacio y que en la oscuridad caminaba por el jardín bajo los árboles en flor. Algo se arrodilló a sus pies y le pidió amparo. El emperador accedió. El suplicante dijo que era un dragón y que los astros le habían revelado que al día siguiente, antes de la caída de la noche, Wei Cheng, ministro del emperador, le cortaría la cabeza. En el sueño, el emperador juró protegerlo. Al despertarse, el emperador preguntó por Wei Cheng. Le dijeron que no estaba en el palacio. El emperador lo mandó a buscar. Lo tuvo atareado el día entero para que no matara al dragón. Y hacia el atardecer le propuso que jugaran al ajedrez. La partida era larga. El ministro estaba cansado y se quedó dormido. Un estruendo conmovió la tierra. Poco después irrumpieron dos capitanes que traían una inmensa cabeza de dragón empapada en sangre. La arrojaron a los pies del emperador y gritaron: ¡cayó del cielo! Wei Cheng, que había despertado, la miró con perplejidad y observó: ¡qué raro! ¡Qué raro! Yo soñé que mataba a un dragón así. Esto lo escribió, lo rescataron Borges y Bioy Casares, Wu Cheng En. Ahora voy con uno cortito, de la India, El Redentor Secreto. Es sabido que todos los ogros viven en Ceilán y que todas sus vidas están en un solo limón. Un ciego corta el limón con un cuchillo y mueren todos los ogros. La aniquilación de los ogros. La vida de una tribu entera de ogros puede estar concentrada en dos abejas. El secreto, sin embargo, fue revelado por un ogro a una princesa cautiva que fingía temer que éste no fuera inmortal. «Los ogros no morimos», dijo el ogro para tranquilizarla. «Los ogros no morimos. No somos inmortales». Pero nuestra muerte depende de un secreto que ningún ser humano adivinará. Te lo revelaré para que no sufras. Mira ese estanque. En su mayor profundidad, en el centro hay un pilar de cristal, en cuya cima, bajo el agua, reposan dos abejas. Si un hombre puede sumergirse en las aguas y volver a la tierra con las abejas y darles libertad, todos los ogros moriremos. Pero ¿quién adivinará este secreto? No te apesadumbres. Puedes considerarme inmortal. La princesa reveló el secreto al héroe. Este libertó las abejas y todos los ogros murieron, cada uno en su palacio. Una breve historia de Cicerón. Historia de Cecilia. He oído a Lucio Flaco, sumo sacerdote de Marte, referir la historia siguiente. Cecilia, hija de Metelo, quería casar a la hija de su hermana y, según la antigua costumbre, fue a una capilla para recibir un presagio. La doncella estaba de pie y Cecilia sentada, y pasó un rato largo sin que se oyera una sola palabra. La sobrina se cansó y le dijo a Cecilia: «Déjame sentarme un momento». «Claro que sí, querida», dijo Cecilia. «Te dejo mi lugar». Estas palabras eran el presagio, porque Cecilia murió en breve y la sobrina se casó con el viudo.

cuento de la dinastía Tang que rescataron Adolfo Bioy Casares y Jorge Luis Borges. Se llama El Encuentro. Qian Yang era hija del señor Chang Ji, funcionario de Hunan. Tenía un primo llamado Wan Chu, que era un joven inteligente y bien parecido. Se habían criado juntos y como el señor Chang Ji quería mucho al joven, dijo que lo aceptaría como yerno. Ambos oyeron la promesa y como ella era hija única y siempre estaban juntos, el amor creció día a día. Ya no eran niños y llegaron a tener relaciones íntimas. Desgraciadamente, el padre era el único en no advertirlo. Un día, un joven funcionario le pidió la mano de su hija. El padre, descuidando o olvidando su antigua promesa, consintió. Qian Yang, desgarrada por el amor y por la piedad filial, estuvo a punto de morir de pena. Y el joven estaba tan despechado que resolvió irse del país para no ver a su novia casada con otro. Inventó un pretexto y comunicó a su tío que tenía que irse a la capital. Como el tío no logró disuadirlo, le dio dinero, regalos, y le ofreció una fiesta de despedida. Wan Chu, desesperado, no cesó de cavilar durante la fiesta. Se dijo que era mejor partir y no perseverar en un amor sin ninguna esperanza. Wan Chu se embarcó una tarde y había navegado unas pocas millas cuando cayó la noche. Le dijo al marinero que amarrara la embarcación y que descansaran. No pudo conciliar el sueño y hacia la medianoche oyó pasos que se acercaban. Se incorporó y preguntó: ¿quién anda a estas horas de la noche? Soy yo, soy Qian Yang, fue la respuesta. Sorprendido y feliz, la hizo entrar en la embarcación. Ella le dijo que había esperado ser su mujer, que su padre había sido injusto con él y que no podía resignarse a la separación. También había temido que Wan Chu, solitario y en tierras desconocidas, se viera arrastrado al suicidio. Por eso había desafiado la reprobación de la gente y la cólera de los padres y había venido para seguirlo a donde fuera. Ambos, muy dichosos, muy felices, prosiguieron el viaje a Sichuan. Pasaron 5 años de felicidad y ella le dio 2 hijos, pero no llegaban noticias de la familia y Qian Yang pensaba diariamente en su padre. Esta era la única nube en su felicidad. Ignoraba si sus padres vivían o no, y una noche le confesó a Wan Chu su congoja. Como era hija única, se sentía culpable de una grave impiedad filial. «Tienes un buen corazón de hija, y yo estoy contigo», respondió él. 5 años han pasado y ya no estarán enojados con nosotros. Volvamos a casa». Qian Yang se regocijó y se aprestaron para regresar con los niños. Cuando la embarcación llegó a la ciudad natal, Wan Chu le dijo a Qian Yang: «No sé en qué estado de ánimo encontraremos a tus padres. Déjame ir solo a averiguarlo». Al avistar la casa sintió que el corazón le latía. Wan Chu vio a su suegro, se arrodilló, hizo una reverencia y pidió perdón. Chang Ji lo miró asombrado y le dijo: «¿De qué hablas? Hace 5 años que Qian Yang está en cama y sin conciencia. No se ha levantado una sola vez». «No estoy mintiendo», dijo Wan Chu. «Está bien y nos espera a bordo». Chang Ji no sabía qué pensar. Mandó 2 doncellas a ver a su hija. A bordo la encontraron sentada, bien ataviada y contenta. Hasta les mandó cariños a sus padres. Maravilladas, las doncellas volvieron y aumentó la perplejidad de Chang Ji.
Entretanto, la enferma había oído las noticias y parecía ya libre de su mal, y había luz en sus ojos. Se levantó de la cama y se vistió ante el espejo. Sonriendo y sin decir una palabra, se dirigió a la embarcación. La que estaba a bordo iba hacia la casa, y se encontraron en la orilla, y se abrazaron, y los dos cuerpos se confundieron, y solo quedó una Chien Niang, joven y bella como siempre. Sus padres se regocijaron, pero ordenaron a los sirvientes que guardaran silencio para evitar comentarios. Por más de 40 años, Wang Chu y Chien Niang vivieron juntos y felices. Este cuento es de la dinastía Tang. Y ahora hay uno cortito. Difícil de contentar. Cardán cayó enfermo. Su tío le dijo: ¿qué deseas comer? La cabeza de dos corderos, no hay. Entonces, las dos cabezas de un cordero, no hay. Entonces, no quiero nada.

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0: Hola, buenas noches, Alejandro. Donde quiera que estés, porque el otro día cuando descubrí que decís que a veces estás y a veces no estás, también hay que decirte donde quiera que estés. Bueno, donde quiera que estés, te mando un gran saludo. Y estuvimos escuchando y disfrutando el cuento para esta nenita. Recién me acordaba el nombre, ahora se me fue, ¿viste? Porque ya estoy media como queriéndome dormir, pero hasta que no decís chau chau, no me voy a dormir. Así que bueno, si algún día tenés un cuento sobre la amistad duradera, me gustaría que cuentes uno. Delia Morales de Longchamp. Buenas noches, Sapo.
1: Buenas
0: Cariños a
1: noches.
0: todos.
1: Gracias. Se llama Federica la niña. Y sí, hay lindos cuentos de la amistad. Muchas gracias por el llamado.
2: Señor Alejandro Apo, muchísimas gracias por tan hermoso cuento y por dedicárselo a mi nieta y a tantos niños, como dice usted, que ojalá lo escuchen. Gracias, y como dijo mi nieta, lo queremos demasiado por su sensibilidad, por todo. Por todo, gracias.
3: Hola Alejandro, feliz día del padre y del locutor. No pude mandar mensaje porque no tenía internet, estaba sin crédito. Escucho su programa de hace bastante tiempo. Me gustan los cuentos y relatos que cada noche comparte con nosotros. Soy Martín de Ingeniero Más Gusto. Muchas gracias.
4: Hola, buenas noches, querido Apo y equipo, todo el equipo de AM750. Bueno, hoy festejando, por supuesto, un esfuerzo más de Argentina, de nuestra selección argentina, que ganó un partido increíble. Ayer te escribí, pero bueno, no alcanzaron a leerme, pero hoy hemos ganado un partido y sin aviones que sobrevolaran el campo de juego, con el corazón dilatado, dilatado de tanto esfuerzo y tanto amor para poder lograr algo en una selección, en un mundial, así como en nuestro país. Tengamos el corazón dilatado para poder lograr lo que el argentino se propone, lo logra. Así que un abrazo, Tony de San Luis.
5: Hola, querido Apo Jorge. Gracias por leerme el mensaje ayer que te hablé de mis nietos. Cómo sufrimos con el partido hoy, pero bueno, espero que los críticos se den cuenta que a esta selección hay que aplaudirla, gane o pierda, porque nos dio demasiadas alegrías en épocas de vaca flaca para las alegrías nuestras. Quisiera pedirte un favor, si uno de estas noches podés leer el cuento de Sacheri, que habla del papá, que sabía que se moría y lo llevaba a la cancha. Ahora no me acuerdo bien el nombre. Bueno, te estoy escuchando, volviendo. Ayer te conté que soy un sesentón que está alquilando un auto para poder sobrevivir. Y seguramente en casa mi señora está con los nietos también escuchándote. Bueno, abrazo grande, se te quiere mucho, Alejandro.
1: Maestro, independiente mi viejo y yo es. Gracias, maestro. Sí, el cuento de Sacheri se llama así. Independiente mi viejo y yo. Abrazo desde el este uruguayo, Nacho, querido, gracias. Un saludo desde la cuna de la batalla, Punta Quebracho, Puerto San Martín, Adrián, viejo y peludo nomás. Buenas noches, no sé cuándo fue la primera vez que escuché este tu programa. Lo que sí sé es que siempre, cada vez que lo escucho, me emocionan los cuentos, las poesías, todo lo que lees. ¿Será el amor que le pones a esa lectura? ¿La pasión que se nota tenés por lo que haces? Por eso emocionan tanto tus palabras, porque llegan al alma, y al corazón. Gracias por tanto, Virginia Entrerriana, desde Ranelag, Berazategui. Un abrazo y buenas noches. ¡Qué grande! Muchas gracias por tantos llamados, tanta compañía. Y mañana, siempre que nos deje el Mundial, estaremos otra vez diciéndoles, donde quiera que estén, aquí estamos para compartir un tramo de la noche en Radio 750.

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2: Hora cero en todo el país, en Buenos Aires 13 grados, una décima. El cielo está algo nublado, la humedad 53%. En Río Gallegos, 0 grados, 4 décimas bajo cero. La temperatura y la sensación térmica, 6 grados, 3 décimas bajo cero.
0: Copa del Mundo 2026.
2: Argentina se clasificó a los cuartos de final de la Copa del Mundo tras vencer 3-2 a Egipto. Luego de la victoria, esto dijo el capitán de la selección, Lionel Messi.
3: No, la verdad es que cuando nos pusimos 2-0 abajo, la vimos fea, la vimos difícil y bueno, al final un poco el desahogo, el alivio de pasar, de seguir en el Mundial, porque no nos queríamos ir, sentimos que todavía merecíamos seguir compitiendo, seguir intentándolo y bueno, gracias a Dios. Sí.
2: Más tarde, en conferencia de prensa, Lionel Scaloni se emocionó y dijo que él es entrenador por partidos como el de hoy.
4: Bueno, siempre me emociono, ¿eh? Lo que pasa es que a veces sale la lágrima, salieron también en el vestuario las lágrimas, ya me dicen los chicos hasta la llorona, pero no me importa porque la verdad que vivir esta emoción para mí es algo, para mí, para el Ratón, para Pablo, para Walter, para todo lo que hemos jugado durante 20 años al fútbol, volver a sentir lo que sentimos hoy es algo increíble, no sé. Yo no sé lo que pensarán todos los demás entrenadores, pero yo creo que la mayoría que ha jugado al fútbol se hicieron entrenador por lo de hoy, por esas emociones, por la adrenalina de llegar a ganar algo, por cuando vas perdiendo, intentar darlo vuelta. Eso lo hicimos toda la vida y lo vamos a seguir haciendo.
2: Quedaron definidos los cuartos de final. Francia enfrentará a Marruecos el jueves desde las 17 en Boston, mientras que el viernes España y Bélgica jugarán a las 16. El sábado, en tanto, Noruega e Inglaterra definirán desde las 18, mientras que Argentina y Suiza se enfrentarán a las 10 de la noche.
0: Copa del Mundo 2026.
2: Javier Milei viajará a Tucumán para la vigilia por el 9 de julio. El presidente canceló un viaje a Estados Unidos para estar presente junto a una decena de gobernadores. Además, hoy anunció que impulsará una ley para apagar la administración pública en caso de que se agote o no se apruebe el presupuesto.
5: Nos empezamos a construir la base en la cual vamos a reparar 91 años de todo el daño que le hicieron a los argentinos. Hoy nos juntamos en Olivos, Toto, Santi Bausili, Fede Sturzenegger, digamos, a delinear digamos, el formato final de lo que va a ser la reforma de la Carta Orgánica del Banco Central y que está interrelacionado con otras leyes como la de Mercado de Capitales, como Inocencia Fiscal 2, digamos, todo lo que tiene que ver en materia del mercado de seguros y todas las reglas fiscales.
2: El gobierno ratificó que Manuel Adorni conservará su custodia oficial y descartó una auditoría interna. El vocero presidencial Adrián Rabier aseguró que no habrá investigaciones paralelas y que todo se dirimirá en la justicia. José Luis Espert se negó a declarar y presentó un escrito en la causa por presunto lavado de dinero. El exdiputado nacional evitó contestar preguntas ante la Justicia Federal de San Isidro. Aseguró que los fondos recibidos del empresario Fred Machado corresponden a un contrato lícito. La CGT anunció movilizaciones con las dos CTA y con la UTEP. La primera marcha será el miércoles 22 junto a los jubilados frente al Congreso, en tanto que la segunda se realizará el 7 de agosto en el marco del Día de San Cayetano, patrono del trabajo. AT convoca a un paro y caravana en rechazo a los despidos masivos. El sindicato de estatales se movilizará este miércoles hacia el Centro de Energía Atómica. Exigen la reincorporación de 100 trabajadores y denuncian el vaciamiento del organismo.
0: Internacionales.
2: Estados Unidos atacó a Irán tras acusarlo de agredir buques comerciales en Hormuz. Qatar y Arabia Saudita responsabilizaron a Teherán por bombardeos a sus embarcaciones comerciales. La escalada llevó a Washington a retirar el alivio temporal concedido a la República Islámica como parte del entendimiento alcanzado en junio. El presidente electo de Colombia acusó a Gustavo Petro de orquestar un golpe de Estado. Abelardo de la Espriella ordenó a su equipo detener el diálogo para la transición. Por su parte, Petro aseguró que dejará la presidencia el 6 de agosto, pese a no reconocer a de la Espriella. Valor del dólar oficial, 1.510 pesos. Dólar informal, 1.515. El riesgo país, 409 puntos.
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2: Atención, conductores, en autopista Buenos Aires-La Plata continúa la reducción de calzada por obra sentido a La Plata. Esto es desde el kilómetro 11.5 hasta el kilómetro 16.2 y luego desde el kilómetro 18 al kilómetro 22.5. Abarca las zonas de Sarandí, Wilde, Bernal y Quilmes. 13 grados una décima en Buenos Aires, el cielo está algo nublado, la humedad es 53%. En Río Gallegos, 0 grados 4 décimas bajo cero, la sensación térmica 6 grados 3 décimas bajo cero. 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Estas fueron las noticias. Mar Di Stefano.
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2: Amigas y amigos, muy buenas noches. Aquí comienza La Venganza Será Terrible. Estoy viendo a mis compañeros, Patricio Barton.
3: Buenas noches.
2: Y Gillespie, que seguramente estarán viendo algún partido de lo que se llama el Mundial.
4: Sí, por supuesto que sí. Estoy siguiendo todo el Mundial.
2: Sí. Paso a toda paso. Hora hay partidos.
4: Exactamente.
3: Sí, señor.
2: Sí, sí.
3: Y me se encanta. Están disputando algunos partidos también amistosos. Ya fuera del Mundial.
4: ¿Para qué?
2: Ay, no hay partidos.
3: Sí.
2: Fuera del Mundial, o sí.
5: Ah, tiene razón.
3: Están jugando, River jugó el otro día con Flamengo en una canchita de no
2: claro,
3: sé dónde.
2: Claro, debe haber sido inolvidable.
3: Dile, Portugal.
2: ¿Cómo salieron?
3: ¿Dos, cuánto?
2: No, sé.
3: ¿Dos a dos?
2: ¿A quién le puede importar un hermoso tango de Mariano Mores?
4: Igual todavía tenemos una semana y pico más. Sí, como sí. Se alargó
2: claro, una semana imagínese, más. Bueno. Imagínese. Bueno, qué alegría. Señores, tenemos algunas, no muchas
3: novedades.
2: Actuaciones, porque las hemos suspendidas para que la gente pueda ver.
4: Bueno,
2: el
4: sí,
2: mundial.
4: Es cierto.
2: Qué raro que a nadie se le ocurrió todavía suspender las clases para que la gente pudiera ver el
3: claro.
2: Mundial. Eso pasó en muchos mundiales.
3: Sí, es que ahora
2: los profesores, alumnos,
3: de acuerdo, sí.
2: Rectores, padres,
3: sí.
2: Querían que pusieran televisores
3: sí, señor.
2: Para observar el mundial.
3: Pero eso se hace ahora los partidos de Argentina, ¿no? Los partidos de...
2: Bueno, no importa. Ahí querían que todos.
3: No, bueno,
2: ahora,
3: esto...
2: Yo digo, ¿por qué, por ejemplo? Ya que ponen televisores, ¿por qué no otros programas?
3: Sí. ¿Otros programas como cuáles?
2: Como, por ejemplo, Gran Hermano.
3: Ah, bueno,
2: ¿por
3: sí.
2: qué no podemos ver Gran Hermano en la universidad?
4: Bueno, porque el Mundial...
2: No, nos privan de todo, no, señor.
3: Bueno, sí, señor.
4: Viendo el Mundial, los chicos aprenden de historia... De economía.
2: Sí.
3: ¿Qué aprenden de economía?
4: Que los jugadores cuestan carísimos.
2: ¿Y la historia qué aprenden?
4: Y que, por ejemplo, los noruegos venían nadando en bote.
3: Claro.
4: Bueno, un montón de cosas.
2: Lo he dicho. es la cultura que avanza.
4: De geografía, equipos sí, africanos, equipos asiáticos, equipos sudamericanos.
2: Mire, yo tengo aquí algunas novedades. Algunas de amigos nuestros,
4: bueno.
2: Otras directamente de nosotros. Por ejemplo, el viernes 10 de julio,
4: sí.
2: A las 21 horas, en el Café La Poesía, que queda en Chile, 502, en San Telmo.
4: Sí, señor.
2: Estará cantando Verónica Costa.
4: Muy bien.
2: Acompañada por el pianista Andrés Linetsky. Es un espectáculo de tango que se llama Antes del Fin. Antes del Fin... Viernes 10 de julio, Café de la Poesía, Chile 502.
4: Perfecto.
2: Bueno, otra cosa, es también tanguera esta que tengo.
4: No sé
2: cómo lo van a tomar usted.
4: Bien.
3: ¿Por qué lo vamos
4: qué?
3: A tomar de un modo particular?
2: Y, digo, porque por ahí a usted no le gusta el tango.
4: No, el tango hay que mantenerlo vivo.
2: Sí,
4: si
2: señor,
4: no lo mantenemos vivo
2: es
4: nosotros.
2: Es una lucha que venimos. Bueno,
3: pero mantenerlo vivo parece que se estuviera muriendo.
4: Pero en la radio pasa música.
3: No vive solo.
2: Claro, no, la gente escucha tango de. Por puro sacrificio.
3: Pero claro.
2: Se sacrifica y escucha tango todo el día.
4: Pero escúcheme.
2: ¿Para qué? Para que vaya adelante el tango. Yo, si fuera por mí. escucharía todo cumbia. Pero como estoy a favor del tango,
3: claro,
2: me pongo ahí a escuchar a Lautaro Massa, por ejemplo, que es uno de los dos mejores cantores de tango
4: en
2: Argentina. Este mismo cantor, Lautaro Massa, junto al pianista Oscar de Lía, se presentarán el sábado 18 de julio a las 21 horas en Pista Urbana.
4: Sí, señor.
2: Pista Urbana que hay en Chacabuco 874. En el marco,
4: sí.
2: ¿Cómo les gusta decir en el marco? Del ciclo El Tango Pide Pista 11. ¿Y qué es ese 11?
4: No,
2: es
4: debe
2: un
4: ser.
2: Error de imprenta.
4: Sí, para
3: no,
4: mí sí.
3: ¿Cómo va a ser un error de imprenta?
4: El tango pide pista, así es la frase, pide pista.
2: Claro, sí, pero... quisieron poner algo más y salió un 11.
3: Pista 11 se llamará el lugar.
2: No, se llama, al contrario, se llama Pista Urbana.
4: Claro.
2: Quisieron escribir Urbana y escribieron 11.
3: No, ¿sabe lo que quisieron?
2: Es un error muy difícil de cometer si uno no le pone... mucha torpeza.
4: Para mí quisieron poner dos signos de admiración y le queda un 11.
3: Pero claro, no se ponen dos, se pone uno o tres.
2: Yo no tengo, porque tengo un celular antiguo.
4: Y que no tiene
2: el signo.
3: Pero es lo mismo para todos.
2: Entonces le pongo el 11 cuando quiero admirarme.
3: Claro.
2: Bueno, esto es entonces 18 de julio, sábado. 21 horas, Pista Urbana, Chacabuco 874, Lautaro Massa con Oscar de Lía.
4: Muy bien, muy buena cartelera.
3: Perfecto, debemos decir sí, que usted, Dolina, con Cora Barengo se van a presentar con la obra teatral La Noche Extraviada o Los Libretistas del Mundo en Córdoba.
2: Sí, señor.
3: ¿Esto será cuándo y dónde?
2: El 25 y 26 de julio.
3: Falta
2: este
3: poco.
2: Mes, ya falta poco. En el Teatro Real.
3: El Teatro Real.
2: Ahí en el centro mismo, en casco histórico.
4: Sí, señor, de Córdoba Capital.
2: ¿Y las entradas por dónde se...?
3: Bueno, igual ingresan a lavenganzaseraterrible.com y ahí están los links de todo, también de la obra. Y también las entradas para ir a ver La Venganza a Avellaneda, en el Teatro Roma.
4: Sí.
3: De Avellaneda el día 30 de julio.
4: Y atención, porque se está anunciando una fecha en La Trastienda.
3: Sí, en agosto es eso.
4: En agosto. Sí. Ya la vamos a develar.
2: No lo queremos decir todavía para no interrumpir este fervor que hay por el tango y por el mundial.
3: Yo no lo quiero decir porque si no tendría que decir que es el 12 de agosto.
4: El 12 de agosto, claro. Es un miércoles.
2: Entonces, pero si siguen así, vamos a revelar todos nuestros trucos.
4: Es La Trastienda un miércoles, 12 de agosto. Falta la hora, que es un misterio.
3: 21 horas. Bueno. Perdón, se me escapó la hora. Se me escapó, no quise decir.
2: Así todo se le escapa, señor mío. Lo que no se puede escapar es la orden de nuestros jerarcas acerca de los temas que debemos abordar. Hoy el tema inicial es la digestión.
4: Buenísimo tema.
2: Cuidado que es un tema fascículo cerrado.
4: No, pero
3: espero que sí.
4: Muy bueno.
2: Guía para no sufrir del estómago.
4: Exacto.
2: La velocidad de la vida actual y las preocupaciones de todos los días hacen que nuestro estómago sufra las peores consecuencias. Sí. Nunca creí eso.
3: No, sí, señor.
2: Hay gente que dice que le duele la panza y que hace mal la digestión a causa de sus muchas preocupaciones.
4: Es por eso, sí.
3: Está a la vista de todos que estamos pensando con el estómago, estamos sintiendo con el estómago,
2: etcétera.
3: Sí. Y todas las penurias gástricas que estamos padeciendo se deben a que los problemas que tenemos.
4: Usted, la rapidez con que hay que comer. Y también, antinatural.
2: La rapidez con la cual uno tiene problemas estomacales. La urgencia sería mejor decir.
3: La urgencia y el...
2: Gracias antes que nada, doctor, por hacerse presente en este antro.
3: Bueno, buenas noches, me dijeron que es un programa muy prestigioso, suspendí en mis viajes al exterior para poder venir esta noche. Entre un bocado y otro, ¿qué hay? Esto lo digo siempre en mis congresos.
4: Publicidad.
3: No, señor, no, ¿cómo publicidad?
4: No, qué sé yo. No.
2: Sí, todos los interludios de este mundo, primero se han agrandado.
3: Sí.
2: Hasta que la vida es, como decía alguien, un oscuro interludio. Pero estos espacios entre una cosa y otra han venido a invadir las cosas mismas. Y solo existe eso. Fíjese el ya mencionado mundial.
4: Sí, bueno,
3: sí, claro, la claro. Pausa
2: uno
3: de
2: está
3: grabación.
2: Harto de interrupciones, señor.
4: Sí, sí.
3: Bueno, pero entre un bocado y otro tenemos aire. Aire.
2: Aire.
3: Entonces, ¿usted qué come? Un pedazo y aire. Un pedazo, aire. Un pedazo, aire.
2: ¿Eso se llama aerofagia?
4: Sí.
2: ¿O es una idea mía que me gustan los aviones?
4: No, no. No, señor, se llama aerofagia y se manifiesta a veces con esperperaciones de...
3: Sí, muchas esperperaciones. Las esperperaciones...
4: No, lo dije de una forma...
2: Todo eso ocurre en los aviones. No.
3: Sí, sí.
2: Cuando una persona, por ejemplo, se desgracia en un avión...
3: Esperpera.
2: Se le llama aerofagia.
4: No, le viene el aire a la...
3: Acá hubo gente esperperando. Sí,
4: no, quise decirlo de una forma elegante. Le viene aire y gases
3: sí,
4: a la boca.
3: Porque hay los gases, tanto el gas butano, metano...
4: Sí,
3: y etcétera.
2: Tenga cuidado.
4: ¿Son casas de apuestas?
3: No, señor, bueno, está bueno, todo adentro suyo.
4: Bueno.
3: Si a nosotros nos midieran los gases, si hubiera forma de medir los gases.
2: Ay,
3: bueno.
2: Sí, siempre se puede medir.
3: ¿Usted se sorprendería, se le caería la mandíbula al piso?
2: Sí.
3: De lo que le marca los gases que hay adentro de cada sujeto.
4: Claro. Sí. Que son formados por la fermentación de los
3: por
4: alimentos.
3: La fermentación.
2: De los alimentos medio pútridos.
3: Claro, sí. Y porque se traga mucho aire. Estamos tragando mucho aire los argentinos.
2: Hay que el traga aire.
3: Y bueno.
2: Tendrían que decirle a esas personas.
3: Entonces, sí. Creo que hay que moderar el tema.
2: La ingesta de aire.
3: De la ingesta de aire. Usted, cuando come, por ejemplo, conviene vaciarse de aire.
4: Sí, hasta casi
3: un poco
2: hasta casi raspar el tarro
4: sí.
3: Solo para tragar
2: solo para
3: tragar
4: ajá.
3: Me imagino que todos tragamos, ¿verdad?
4: Sí.
3: Bueno,
2: hable
4: si no tendría
3: no,
4: toda la
3: señor,
4: comida
3: yo como
4: en la boca todavía.
3: Yo como gastroenterólogo le digo no porque hay gente que regurgita.
2: Bueno,
3: ajá. También
2: ¿eso qué es? Perdón.
3: Es muy perjudicial también porque después se llena de más aire.
2: Es como rumiar.
3: Es como caro. Es como un rumiante.
4: Tiene razón el doctor.
3: Perdón, ¿usted quién es?
4: Yo soy estudiante de medicina. De primer año.
3: Ah, primer año.
2: Bueno, primer año.
4: Sí, pero...
3: ¿Cuántas materias metiste?
4: Este año voy a meter dos.
3: ¿Cómo va? O sea, ¿no tiene ni una?
4: Estoy a mitad del año. Voy a meter dos este año.
3: ¿Pero a mitad de año solo dos materias?
2: Usted las mete solamente a fin de año.
4: No, pero...
3: ¿Y dos?
4: Pero
3: a este paso vas a la carrera en 20 años.
4: Sí. Perdón, es una universidad privada. Yo puedo arreglar lo que quiero.
3: Ah, bueno, perfecto. Sí.
2: ¿Cómo se llaman los médicos que salen de una universidad privada?
3: No, son médicos. Lo que pasa es que estudian menos órganos.
2: Claro, no todo el cuerpo.
3: No todo el cuerpo.
2: Algunos sí, otros no.
3: Claro. El gastroenterólogo estudia solamente el estómago y el intestino delgado y grueso.
2: Lo que sale de ahí...
3: Listo.
4: Sí.
2: No entiende nada.
3: Lo otro lo
2: a tres, cuatro, cinco médicos.
3: Y bueno, claro, cada uno atiende su parcela. Que si no es una pérdida de... Es carísimo, ¿eh?
4: No, la carrera...
3: Sí.
4: La carrera sí es carísima, porque es una universidad privada...
3: Claro.
4: Y las prácticas se hacen en zonas rurales.
2: Bueno, voy a leer el prólogo de esto, que dice... La mayoría de las personas come apurada y usa su propio cuerpo como si fuera una máquina trituradora.
4: ¿Qué le dije?
3: Serio, por favor, seamos serios para encarar este
2: olvidando tema. Que la digestión tiene sus reglas fijas.
3: Sí.
2: Para evitar los dolores, la acidez y los problemas que surgen por los nervios... Todo es los nervios.
3: Todos los nervios. Mm.
2: Todo lo que le pasa a usted son los nervios.
3: Bueno, yo soy un hombre que padece acidez. Debo decirlo.
2: ¿Parece que parece?
3: Debo decirlo, acá podemos hablar a calzón quitado, ¿verdad?
2: Sí, cómo no. Cuélguelo aquí, si quiere.
3: Entonces, la acidez, hay acidez alta y...
4: Baja.
3: Y baja, exactamente.
4: Claro.
3: Muy bien el alumno.
2: Muy bien, ¿eh? Seguramente va a dar... Las dos materias bien, a fin de año.
3: Ya ahí ya tiene la mitad del puntaje adentro, por lo que acaba de decir.
2: Sí, sí, sí.
3: Y entonces...
4: ¿Pero saben por qué es la acidez? porque el cuerpo adentro tiene ácido.
3: Perfecto, está aprobado.
2: Ha sido un gusto.
4: No, señor, en el estómago.
3: Por supuesto, porque si usted, por ejemplo, se dispone a la ingesta de una salchicha,
2: sí.
3: Que es algo que está en la frontera de lo que es apto para...
2: De San Juan y Mendoza.
3: No, señor, no es del todo apta para el consumo humano la salchicha. Sí, está ahí, claro. En la frontera.
4: Bueno, por lo menos es 100% carne.
3: Tampoco, bueno. Tampoco. Entonces el cuerpo tiene que trabajar, a ver, para que lo entiendan todos, ¿no?
2: Sí.
3: El cuerpo es como una maquinita que dice, a ver qué voy a tragar, a ver qué voy a tragar. Y entonces, ¿cuánto esfuerzo tendré que hacer?
2: Usted dice todo eso cuando va a un restaurante, por ejemplo, no, viene el mozo, le trae el menú y usted dice, a ver qué voy a tragar, a ver qué voy a tragar. Y el mozo lo mira.
3: No,
2: con sorna.
3: El cuerpo se dispone con los ácidos que dijo muy bien el alumno.
4: Claro.
3: Tiene unas bolsitas de ácido todo alrededor.
4: Y cuando se acerca la comida o la hora de
3: comer, va abriendo una.
2: Empieza a emitir ácido a lo loco.
3: Sí. Pero a veces en vano.
2: Sí.
3: A veces en vano.
2: Y porque no era para usted, era para el de la mesa siguiente. Vio que te ve venir el mozo y ya empieza el perro de Pavlov.
3: Ya les agrega.
2: Y no era para usted.
3: Entonces se empieza a digerir usted mismo. Es como que si se comiera usted.
4: Usted se come un bife, un churrasco de carne, los ácidos lo disuelven.
3: Sí.
2: Claro, a falta de bife de chorizo, le sale ácido, se disuelve usted mismo.
3: Sí,
2: claro, queda disuelto.
3: Le disuelve, le va chorreando primero el esófago, porque disuelve el esófago, que no está recubierto como por... una
2: carne,
3: una laca, sí, pero con brillante,
2: sí, laca,
3: con un barniz. Y entonces
4: se llama la mucosa gástrica.
3: Claro, se le raspa.
4: El profesor,
3: se le raspa.
4: Bueno
2: entonces, vamos a ver de qué se trata esto.
3: Sí.
2: Consejos para digerir bien. Primero, masticar hasta dejar la comida hecha polvillo. Hay que masticar. Le agarra un pedazo de osobuco.
3: Está media hora masticando.
2: Cada bocado se debe masticar bien antes de tragarlo para ayudar a la panza. Los dientes tienen la función de desarmar los alimentos y la saliva, disculpe si al hablar
3: se me
2: hace agua la misma.
3: No, por favor.
2: Empieza a ablandar todo desde el primer momento. Si usted se traga trozos enteros,
4: sí.
2: Como este, por ejemplo.
3: Serio, por favor.
2: Que está aquí en esta lámina. Obliga al estómago a trabajar el doble de lo normal.
3: Bueno, siempre se dice, cuando nos juntamos los gastroenterólogos después de...
2: Después de comer.
3: Del cazar diario, decimos, bueno, seguimos nosotros la regla de la ruleta. Que es 36. Son 36 números la ruleta.
4: Más el cero,
3: bueno. Entonces, esa es la gracia que hacen.
2: 36 masticadas.
3: 36 masticadas. Y siempre hay uno que dice...
4: Más el cero.
3: Más
2: claro.
3: El cero. Entonces, y una más.
4: Bien.
3: Y con eso vamos a andar bien. Por bocado estamos hablando, ¿no?
2: Por bocado, sí. No todo el plato.
3: No.
4: Pero
3: no,
4: ¿qué
3: no.
4: pasa si la gente que yo veo en el microcentro tiene 4 minutos para comer?
3: Bueno,
4: ¿cómo come 4 minutos?
3: Hace lo que le duren esos 4 minutos. Conviene comer polenta en 4 minutos.
2: La polenta ya viene digerida.
3: Porque ya viene bastante digerida.
2: Sí. Tabla de masticación según el alimento.
3: ¿Vio? Ahí está.
2: Puré, polenta, papilla blanda, 5 segundos de balanceo bucal.
3: Es mucho.
4: Directamente.
3: Pero parece que...
4: Los dientes no se tocan. Es un balanceo con la lengua.
3: Pero 5 segundos es como... casi como gárgaras, de puré.
4: Es como, como si fuera un helado.
2: Fideos, pastas y arroz tierno, 15 segundos antes del descenso.
4: Bien, bien explicado.
2: Carnes rojas, guisos criollos y pan de ayer, que es lo único que tenemos.
3: Sí, pan de ayer es una milonga. Sí,
2: es el nombre del restaurante.
3: Sí.
4: Por favor.
2: Ese que hay en el aeropuerto.
3: Sí.
2: Le pain quotidien. Sí, sí. Pan de ayer.
3: Bueno. Pain de aujourd'hui. Le pain de aujourd'hui. O es mañana, Jordi, ya no me acuerdo.
2: Es hoy.
3: Es hoy. No es ni ayer ni mañana.
2: Carne roja, guisos criollos y pan de ayer. 45 segundos de trituración fija.
4: Sí, sí, es una maquinaria con todo.
3: Mire la que se gastó, si tenía 4 minutos.
4: Bueno, por eso.
3: Olvídese.
2: Turrones duros.
3: No, eso
2: ¿qué
3: no.
2: ¿Qué tal? Sí. Nueces del año pasado. 90 segundos mínimo.
3: ¿90 segundos?
4: Lo que pasa es el turrón duro ya.
3: Un minuto y digamos, medio.
2: Es terrible comer el
4: turrón
2: no
4: duro.
2: Consejo, ¿no es cierto, doctor?
4: Es una ruleta rusa el turrón duro.
2: El, tondor, el turrón ruso, sí. Es una ruleta dura.
3: Bueno, si no, lo puede picar, lo puede trozar.
2: No, pero eso no se habla.
4: Un martillazo.
3: O lo raya.
4: Es duro como, como el yeso.
2: Atención, hay otros consejos que tienen su interés. Postura derecha frente al plato.
3: Sí.
2: Al momento de comer hay que mantener la espalda bien derecha, contra la silla.
3: Sí, señor.
2: Y mirar siempre hacia adelante. ¿Y cómo come?
3: Sí, sí. Hay que ver si le emboca la
2: cuchara. Pegase acá, mirá para adelante. ¿Cómo emboca lo que vas a morfar?
3: Le come de al lado.
4: No, usted claro. Mira lo que va a pinchar con el tenedor. Una vez que lo miró, mira para adelante.
2: Mira para adelante.
4: Y el tenedor solo, automáticamente, va a encontrar la boca.
2: Muy bien.
3: Bueno, bueno. Es un trabajo.
2: Agacharse demasiado sobre la mesa, aprieta la zona del vientre, traba el camino natural que debe hacer el alimento. Comer encorvado.
4: Sí, bueno, a mí yo como encorvado.
2: Saca el espacio que los jugos de la panza necesitan para cumplir con su función.
3: Sí.
2: Se lo digo así.
3: No, no, está muy bien. Muy
2: a buen entendedor, pocas palabras.
4: Está qué raro bien. Que no habla del cinturón que a veces está muy apretado.
3: Sí.
2: De ahí la costumbre. Usted tiene la costumbre de aflojarse el cinturón allá. ¿En la segunda mitad de la comida?
3: Yo si fuera por mí comería desnudo.
2: Claro.
3: Usted ya ve que yo propendo a la desnudez.
2: Sí,
3: pero,
2: sí, pero usted no desconoce los peligros de comer desnudo.
3: Bueno.
2: Algunos manjares como la sopa hirviendo.
3: Bueno. No, claro, eso es peligrosísimo. Sí, sobre todo la de cabello de ángel que le quedan colgando los fideos.
2: Sí, sí. Efectivamente.
3: Sí.
2: Ahí está el principal problema. ¿Comer parado, sí o no? ¿Usted qué cosas hace de parado?
3: Bueno, en ocasiones, no es para todos los días. No es para todos los días, pero si usted tiene que comer parado...
4: En España, Madrid, toda la gente come parado. Come parado.
3: No, eso es los lugares donde iba usted, señor. Que
2: claro, un ahí en el barrio ese.
4: Comen parado.
3: Por los lugares donde va usted. Hay restaurantes...
4: Se traen una ración, se la tiran ahí en la mesa.
2: Se la tiran ahí, gracias, y se la tiran.
3: No se la tiran.
4: ¡Vamos, hombre, comer eso!
2: Si la gravedad hace que el bocado viaje en caída libre por el esófago, sin encontrar ningún pliegue, ninguna curva, ninguna aduana, bueno, al llegar al estómago, se deposita justo en el fondo, donde los jugos gástricos están esperando listos para trabajar, evitando que la comida quede bollando a mitad de camino
3: y
2: cause acidez. Es decir, si come parado, la digestión se agiliza.
4: Sí, está bien. Sí, bueno,
3: se agiliza. Pero ahora veo que hay una nueva tendencia, y esto lo podemos dar como consejo, de hacer un colchón de huevo, lo llamamos los gastroenterólogos, que es en ayunas...
4: Comer un huevo.
3: Bueno, usted se levanta...
4: Comer un huevo.
3: Lo primero, antes de decir buen día, se come dos regios huevos y se hace un colchón con eso.
2: Sí, claro.
3: Entonces, sobre ese colchón...
4: Sí, pasa de todo.
3: No, señor, por favor, le pido. Porque si no se puede avanzar con él. Tenemos una responsabilidad
4: como medio de
3: comunicación. Usted va ingiriendo las otras cosas. ¿Qué quiere comer? Dígame algo.
2: Colchón de arvejas.
3: No. Entonces, come arvejas, perfecto, las va a digerir bien, porque claro. Ya tiene ese colchón. En cambio, si usted empieza comiéndose un turrón en ayunas,
4: igual, ¿sabe?
3: Es un desastre.
4: El desayuno que se está empezando a usar, incluso en la tercera edad, completamente apropiado y no hay contraindicaciones.
3: Ajá.
4: Es la mezcla de huevos revueltos, como usted quiera.
3: Sí.
4: Con frutas cortadas, puede ser kiwi, banana, manzana.
3: ¿Qué fruta dijo el
4: kiwi, banana, manzana? a la vez. Huevo, fruta, y eso es lo que ya lo agiliza para ir al baño.
3: Sí, para, inclusive para irse.
2: Casi antes de comer.
3: Bueno, ya con este relato.
2: Pero cuidado, en el asunto de comer parado.
3: Sí.
2: Dice, casi siempre si uno come parado, come más rápido, mastica menos, y suele estar apurado.
4: Sí, sí.
2: Eso hace que trague aire, aquello que hablamos al principio, y todo así. Gases, pesadez,
4: sí. Exacto.
2: Bah, mal humor, dificultades matrimoniales.
3: No, ¿qué tiene que ver las dificultades matrimoniales?
4: No, le queda medio cortada la digestión, entonces va a tardar un montón.
2: Es que se le corta la digestión, sí. Se muere, ¿verdad, doctor?
3: Bueno, en general nuestras abuelas hablaban de cortarse la digestión. La digestión no se corta. Porque no,
2: sin embargo, mi abuela, que también murió, me decía que si me metía, por ejemplo, al agua después de comer, se me iba a cortar la digestión e iba a reventar como una escuela.
3: No, bueno, no sé. No sé
4: si comenzaba por el cambio de temperatura drástico. Claro. Bueno.
3: Se lo llama golpe térmico.
4: Bien, bueno.
2: Nada de trabajos ni discusiones.
3: Sí, no, porque la comida le queda atragantada. Cuando usted está discutiendo...
2: Acá me quedó la comida. Sí. Es una frase entre las parejas.
3: Y sí.
2: Ella le reclama a él cuando él le está haciendo un problema. Acá tengo la comida. ¿Vistes?
3: Porque es un disgusto, finalmente.
2: Me vas a matar a disgusto. Y sí.
4: No, hay algo que no se recomienda nunca. Es la discusión mientras se come.
3: ¿Y de qué estamos hablando?
4: Claro. Hay que o hacerla antes... O preferentemente después, mejor.
3: Sí.
4: Porque antes ya por ahí.
3: ¿Y de qué estamos hablando?
4: Claro. Hay que o hacerla antes o preferentemente después, mejor.
3: Sí.
4: Porque antes ya por ahí.
3: Antes.

0: Nah, no se ya pone a discutir de política.
1: Nada. No, bueno. No existe más el tipo. Hasta que no termina de comer, le pasan autos por el lado, gente. Ya el tipo.
2: Pero el oso está... no es mayormente. No come frutas y esas cosas.
0: ¿Quién?
2: El oso.
0: ¿Qué sé yo, señor?
2: Sí, mayormente sí.
0: Bueno, ¿y qué tiene que ver?
2: No, como dice que se come a un cristiano,
1: me
2: dijo.
1: Parece, no, pero me parece que no. Me parece
0: ¿qué
1: que
0: come
1: el oso?
0: Un oso?
1: A y ver, el oso doctor... come pescado, porque tiene unos dientes sí,
0: el oso, gigantes. El oso polar. Pescado. El oso porque ha comprendido sí que la carne de pescado es mucho más sana que las carnes rojas.
1: Sí, pero con esos colmillos, ¿qué va a comer? ¿Una manzana?
0: Claro.
2: Pero comen muchas frutas.
1: Bueno, pero por ahí como complemento.
2: Sí, de postre.
0: Bueno, evite las bebidas con mucho hielo.
2: Sí.
0: Así, igual que evite las discusiones, evite las bebidas con mucho hielo. Tomar agua helada en medio de la cena hace que las grasas...
2: Pésimo.
0: Las grasas de acá al lado...
2: De las capitales.
0: Se pongan duras adentro del cuerpo, si me permite la expresión.
2: Eso es tremendo, ¿eh? Es
0: muy... Esto dificulta el trabajo de los ácidos del estómago y la digestión se vuelve lenta y pesadaza.
2: Claro, pesada.
0: Pesadaza y sobona. La idea es consumir los líquidos a temperatura ambiente.
2: Inclusive tenemos cosas para aprender de Oriente, ¿verdad?
0: Sí, siempre.
2: Vio que toman, toman agua, toman infusiones, un té.
1: Sí, o café.
2: No, café yo no he visto que tomen para nada. Bueno, ¿dónde vio café?
1: No, bueno, bueno.
2: No, pero ¿cómo bueno? Pero
0: usted todavía no hay, en la China no hay café.
1: Bueno.
2: Toman infusiones. Pero usted dice, no, libre no de cuerpo.
1: Pero tienen tacitas mientras almuerzan. En vez de tener una gaseosa.
2: No, no tienen.
1: Tienen una taza. Y por ahí un café con leche.
2: No tomando. Es café con leche, es un té.
0: Bueno, a mí no me traiga nada.
2: O una hierba, pero no muy caliente tampoco, ¿eh?
1: Tibia.
2: Tibia tirando medio fresco.
0: Use la intuición con la comida sospechosa. El comensal debe hacerle caso al olfato.
2: Sí, señor.
0: Y rechazar cualquier alimento que le despierte la más mínima duda sobre su estado. Obligarse a terminar el plato de carne vieja.
2: Sí.
0: Discúlpeme.
2: No, por favor, señor.
0: No sea cosa que nos cancelen. Solo por el hecho de haberlo pagado. Claro, es una mala decisión. Es preferible perder el dinero del menú antes que...
2: Sí, que la vida.
0: Que la vida, ahí está.
2: Que la vida.
1: Mire, si por ejemplo está comiendo un filé de merluza y tiene gusto... Y olor a amoníaco muy fuerte.
2: Es sí, bueno, sí, sí. Es amoníaco seguro.
1: Bueno, está mal ese.
2: Señor, la merluza no tiene olor a amoníaco.
1: Lo mismo que si come una suprema de pollo, por ejemplo, una pechuga y tiene mucho sabor a vinagre.
2: Claro.
1: Algo le pusieron. Claro.
2: Está abombada.
0: Voy a hablar si tiene olor a excremento.
2: Bueno, sí, por
1: es horrible, tomoso.
0: Es mucho peor eso que el olor a vinagre.
2: Pero por supuesto, y además...
0: Es el argumento de los mozos cuando uno se queja del olor a vinagre.
2: Sin embargo, no todos los olores, porque hay quesos...
0: Sí, ¿quesos? Están,
2: putrefactos prácticamente.
0: Claro.
2: Y que a más calidad, más olor a lo que dijo el señor.
0: Sí, claro, así
2: bueno.
0: El queso Rockefeller.
2: Sí, claro. Todos
0: es
2: esos
0: un queso que tiene como unos gusanos, de tal suerte que si uno no vigila bien la porción de queso,
1: sí, no, están ahí.
0: Se le escapa.
2: No, bueno, no sé si tanto.
1: Los gusanos aparte tienen el mismo color que el queso, se mimetizan. Sí. Si son blancos o son medio
0: claro, verdecitos. Son como el camaleón.
2: Sí. Bueno, pero a veces es un sello de calidad que tenga gusano en ese caso. Mm.
0: Bien. ¿Cuál es el queso más podrido que tienes?
2: Bueno, ¿qué quesos son los más fermentados? ¿Usted sabe de quesos?
0: Sí, el queso Camembert.
2: El Camembert.
1: Camembert.
2: Sí, que tiene un...
0: Brille. Había una señora que vivía en París.
1: Sí, me acuerdo, la conocí. Sí,
0: nosotros conocimos muy bien.
1: La conocí.
0: Que venía una vez por año, a veces dos veces por año, a Buenos Aires, venía siempre al programa... Y alguien le había dicho, quizás yo mismo, que a mí me encantaba el camembert.
1: No, eso fue una confusión o algo.
0: Porque... Claro, fue una confusión porque yo no realmente detesto el camembert.
1: Y traía eso de regalo.
0: Me traía, cada vez que venía, me traía queso camembert de París. Y ahora va a ver.

0: lo que pasó. Y yo, terminado el programa, se lo agradecía mucho y después lo regalaba.
1: Sí.
0: Hasta que un día fuimos nosotros a París y la visitamos en su casa. Y en una de esas se presenta, ¿con qué? Con un camembert que había preparado especialmente para mí, y me tuve que comer el camembert y tuve que hacerme el extasiado.
2: Y claro, se lo olía venir.
0: Sí, ya se veía venir. Dice, aflójese el pantalón y recuéstese después de comer.
2: No, pero eso no está recomendado. Me llama la atención eso.
0: Vamos a ver. Llevar el cinturón demasiado ajustado traba el movimiento normal de todo el aparato.
1: Exacto. Lo estrangula, lo parte al medio a usted.
2: Sí.
0: La presión de la ropa impide que el estómago se estire como corresponde, bla, bla, bla. Contrariamente a lo que dicen las buenas costumbres, aflójese el pantalón para que no le venga la acidez. Si además tiene la posibilidad de recostarse un poco.
1: Claro.
0: Claro.
2: Pero ya quedamos...
0: ahí mismo.
1: Pero escúcheme.
0: En el restaurante se tira en el piso.
2: Pero quedamos en que no, que eso no hace.
1: Un oso está en el bosque.
2: Pero usted tiene una vida de oso.
1: Bueno, pero se come 10 kilos de pescado. ¿Y qué es lo que hace? Se acuesta.
2: Pero yo no, señor.
1: Hacer la digestión.
2: Pero,
1: ¿usted vio algún animal que se quede parado después de comer?
2: Pero usted siempre toma el ejemplo a los animales.
1: No, se van
0: todos
1: a
0: se quedan parados.
1: El perro come todo, y a los dos minutos está acostado.
0: Pero el caballo, por ejemplo, no.
2: Y tantos otros. Pero ¿por qué tomamos como ejemplo a los animales? A los animales tendrían
1: que
2: decir...
1: No hay que tenerle
2: ¿no
1: miedo.
2: ¿No viste a los humanos como comen?
1: Y... a una siesta reparadora, no hay que tenerle miedo... Porque
0: fiesta reparadora.
1: Una siesta.
0: Ah.
1: Cuando todo lo va haciendo la digestión, el cuerpo está quieto, inmóvil, toda la sangre va al estómago, trabaja 10 puntos el estómago.
2: No, pero si usted está acostado, toda la comida, más la salsa, por ejemplo, que usted comió al fileto.
0: La regurgita.
2: Claro, y le queda todo...
0: del mismo lugar.
2: Como una laguna.
0: Sí.
2: No, le cae para... El agujero usted lo tiene.
1: No, no, pero...
2: lo vamos a decir...
0: Bueno, un momento.
1: Tampoco tanto detalle.
2: Pero para que sea gráfico.
1: No. Sí, pero...
0: Primero, no se hace.
2: No. Para que sea gráfico.
1: Confianzudos el doctor, ¿eh?
2: Si tuviéramos que tomar... Hacer un ejercicio cubista...
1: Sí.
2: De formas y volúmenes, es decir, del aparato digestivo, diríamos que tiene un agujero arriba, otro agujero abajo, y que es un gran cilindro. Un poco más. Más o menos.
0: Qué bien que dibuja usted. Sí.
2: No, este es un mexicano andando en bicicleta. Entonces, si usted da vuelta al cilindro y le quedan los agujeros a los costados.
0: Claro, ya no es lo mismo.
2: Se le hace, se le acumula
1: pero
2: todo ahí.
1: Nadie está diciendo en posición totalmente horizontal. Sin...
0: Ah, no, que voy a dormir una sieta de parado.
1: Un leve declive.
2: Pero no, ni una cosa
1: almohada,
2: ni la otra.
1: Una almohada en la parte de la cabeza y...
0: O recline la silla para atrás. Con cuidado, porque por ahí se queda dormido, se va la silla para atrás. Y a mí me ha dicho gente del restaurante, señores, restaurante como va viejo, que por año más o menos 70 personas... pierden la vida por reclinar la silla hacia atrás para dormir la siesta.
2: Bueno, me parece mucha gente por año 70.
0: Hable de manera tranquila para no tragar aire.
2: Sí, siempre se trata de no tragar aire.
0: Ahora, ¿cómo respira usted también? Ojo,
2: Y bueno.
0: Hay mucha gente que por no tragar aire no respira y viene el mozo, le dice, ¿va a querer algo de postre? Y el tipo es refinado.
2: Claro. No.
1: Bueno, pero
2: ¿y esto... cómo hace la gente, por ejemplo, en Río Gallego, con el viento en contra? Come un bocado y se le mete todo.
0: En Río Gallego, camina dos cuadras,
2: pero
0: es el rey de la aerofagia.
2: Claro, se le mete todo el viento.
0: Dice, discutir a los gritos, bla, bla, bla.
1: Cuidado con el celular, también.
2: ¿Por qué? ¿Por qué?
1: Porque lo hace hablar. El celular.
0: Claro.
1: Por ahí usted está solo y tiene que contestar los mensajes.
0: Sí, conteste por mensaje de texto.
2: Claro, sí, muy bien.
0: Rechace repetir el plato por compromiso.
2: Sí.
0: Explíqueme, doctor, ¿qué sería repetir el plato por compromiso?
1: Comer un segundo.
0: Por ejemplo, usted se compromete.
2: Sí.
0: Está saliendo con una chica.
2: Sí.
0: Se compromiso o comprometa.
2: No, no, esto es
0: y
2: otro.
0: Hay que repetir el plato.
2: No, ese es otro tipo de compromiso.
1: Ah. Es comer un plato y le ofrecen un segundo plato de lo mismo y gente que es corta de carácter dice que sí. No. Ya por algo el cuerpo le había dado los signos de saciedad.
2: Sí. Claro.
1: Tendría que haber parado ahí.
2: Pero veo que tarda, está mal diseñado. La saciedad
1: es un poquito más lenta.
2: Le llega con delay, le llega después. Entonces usted después se da cuenta que comió de más.
0: Claro.
1: Le llega
0: en
1: cuando...
0: el momento uno es angurriento.
2: Sí. Sí. Hay que esperar como 20 minutos para la saciedad.
1: Eso,
2: usted ya entonces, se comió.
0: Hay que, en vez de pedir, seguir pidiendo, usted le dice al mozo, vuelva dentro de 20 minutos.
1: Sí, los mozos lo saben, ¿eh?
2: Sí.
0: Y pero cuando... en algunos bares te dicen, acá el que no consume se derraja.
2: Bueno.
1: Por eso cuando uno está comiendo la entrada, medio ya vienen para que le pida el, plato, claro. El segundo plato, porque por ahí con la entrada ya...
2: Ya está, le dice, claro. Listo, me voy.
0: Aceptar una segunda porción de comida pesada solo para quedar bien con el dueño de casa es un grave error para la salud, como ya hemos dicho. Después, espere 2 horas antes de ir a dormir.
2: ¿Vio?
1: Estoy de acuerdo.
2: De comer.
0: Ah.
2: ¿Cómo estoy de acuerdo? Acaba de decir que usted se recuesta y yo expliqué lo del cilindro y todo.
1: Pero al mediodía. Esto es a la noche.
0: Esto es a la noche. Se debe dejar pasar un mínimo de 120 minutos. Ah, sí. No 2 horas. Entonces, pongámonos de acuerdo.
2: Sí, son 2 horas, 120 minutos.
0: Entre la última cucharada de la cena,
1: sí.
0: Entre la última cena y el momento de acostarse.
2: Y la resurrección.
0: Ir a la cama con la panza llena.
2: Señor, sí, no, por favor.
0: Una amiga suya. Hace que la comida y los ácidos suban hacia la garganta. Buah.
2: Bueno, ahí estamos en presencia
0: del reflujo.
2: Del reflujo. Acá te quería llegar. Acá quería llegar. Porque el reflujo vio que le sube y le quema. Desde las cuerdas vocales usted se queda sin voz.
0: Los cantores.
1: Igual lo primero que quema es el píloro.
2: Sí, el píloro.
1: Que no empieza a no cerrar del todo. Por eso se le asoman los reflujos.
0: Sí. A usted, señor, no se le cierra bien el píloro.
1: Claro.
0: Es cosa que dicen los médicos. Pero
1: el píloro es como una válvula que si anda perfecto, se cierra y listo. Lo que
0: ¿dónde
1: quedó...
0: lo tenemos el píloro, doctor?
2: Bueno, lo tiene más o menos
1: boca
2: por la
1: estómago.
2: Garganta. Ah, más abajo.
1: Boca del estómago.
2: En la boca del estómago tiene ahí una membrana de carne.
1: Bueno, por favor, no hagas objeto, no señales.
0: Me hace agua la boca.
2: No, señor. Es como una especie de membrana. Sí, es membrana de carne. Como un matambre estirado.
1: Bueno.
2: Con un agujero, más o menos así.
0: Ah, mira vos.
2: Que sí. Se le agranda.
0: Y pues, según el manjar.
2: Bueno, claro.
0: Claro.
2: Y dice, bueno, a ver qué me va a dar de
1: claro,
2: comer.
1: Cuando empieza la digestión, Pumba. Se cierra eso. Y empieza todo el
0: pero
1: proceso.
0: Si queda abierto, se le va para arriba sí, otra vez.
2: Se le va todo para arriba.
0: Bueno,
2: se le va
0: como quien vuelve.
2: Todo, sí.
0: Peligros concretos. Prohibido meterse al agua fría después de comer. Mi abuela.
2: Bueno.
0: Otra vez.
1: Bueno.
2: Todo lo frío. No
0: entrar en una pileta, un río o mar.
1: Ahí está.
0: ¿Qué tal, Omar? ¿Cómo está? Te voy a decir una cosa, Omar. No entres nunca a una pileta o a un río.
2: Omar.
0: Bien. Durante las 3 horas posteriores a la comida, aumentaron ahora, son 3 horas.
2: 3 horas, escúcheme.
0: 3 horas ya nos fuimos.
2: Trabajo todo el año para ir a la playa.
0: Claro.
2: De vacaciones.
1: Por eso se...
2: Me como un pancho y tengo que estar 3 horas.
0: Sí, esperando ahí. Cuando mirando. Llega la hora de meterse al agua, ya hace 2 grados bajo cero.
2: Y sí, ya no quiero,
1: pero
2: más.
1: Si la ingesta es liviana, una fruta, un jugo, un vaso de agua.
2: A mí me dijeron que conviene comerse una fruta en el agua.
1: Bueno.
2: Si usted se lleva una banana.
1: ¿Y dónde la llevo?
2: Una señora banana.
1: Me tengo que ir a tal...
0: En el short.
2: Pero... Bueno, yo no voy a continuar en si es esta falta de respeto.
1: No, pero tiene razón.
2: Y esta forma en la que se da un debate público, la verdad que no tengo nada que hacer aquí.
1: Yo tengo que entrar al agua sorteando las olas. No puedo tener las manos ocupadas.
2: ¿Por qué no puede tener las manos ocupadas?
1: Y porque tengo que hacer maniobras, me tengo que meter en el agua y todo, y recién adentro del mar voy a comer.
2: Pero que
0: mire
2: qué
0: dato, salir a caminar es innecesario.
1: Bueno.
0: Claro, me fui hasta Luján el otro día.
2: Claro.
1: Eso es muy bueno, ese consejo.
0: Pero antes se creía popularmente que era bueno salir a caminar
1: exacto.
0: Para bajar la comida.
1: Exacto.
0: Pero mover las piernas después de un plato pesado obliga a los músculos de las extremidades, que son las piernas,
1: sí.
0: Hacer un esfuerzo innecesario. Claro, porque usted no tiene que ir a ningún lado después de todo. al caminar, la sangre abandona la panza para ayudar al movimiento, sí, y la digestión se resiente. Deja el proceso de digestión abandonado. Así que no, discúlpeme, me voy a tomar un taxi.
1: Claro, se tiene que quedar quieto. Pero es verdad que antes decían, voy a caminar así me baja la comida.
2: Sí. Bueno. O decía, o se tomaba un helado de limón. ¿No lo escuchó eso? Sí. Dice, un buen heladito de limón para bajar la puchereada.
0: Es lo mismo que el limonchelo.
1: Sí, el limonchelo.
2: Antes.
1: Y antes, de el fernet de manera pura. Yo lo he visto, sí, señoras mayores, por ejemplo.
2: Pero si el fernet, digamos,
1: que
2: no.
1: Que decía que era digestivo.
2: Sí, y claro. Si el fernet tiene el mismo gusto que la hepatalgina, ¿no vio?
1: Bueno, está hecho
2: con
1: hierbas.
2: Le tiran alcohol.
0: Atención, porque el último asunto es muy espinoso. ¿Eh?
1: ¿Qué?
0: Prohibición de actividad sexual,
1: sí,
0: luego de comer.
2: Sí. Yo esto no lo quería decir así, no, como lo dijo usted.
0: Y menos,
1: ¿por qué?
0: Menos inmediatamente. No. Menos todavía en el mismo restaurante.
2: No, no, por supuesto.
0: El cuerpo junta casi toda la sangre en el estómago,
1: sí,
0: para poder procesar los alimentos, bla, bla, bla. Si usted corta ese momento para hacer esfuerzos o agitarse, la sangre deja la panza, bueno, esto ya se ha dicho, y se va directo a los músculos,
2: claro,
0: por no decir otra cosa. Sí.
2: No, no ya a las piernas.
0: Esto
2: a las piernas.
0: Corta la digestión.
2: Sí, señor.
0: Corta. Esto.
2: No, señor. Igual convengamos que el deseo sexual, que es como la prima hermana.
0: El deseo sexual por su prima hermana.
2: No, señor. Es la prima hermana de esta situación que, ajá, tú estás describiendo. No aparece después de comer inmediatamente. Usted se come.
1: Está equivocado.
2: Un guiso de buceca.
1: Está equivocado. Después de una cena.
0: O durante opípara. La cena.
1: Bueno.
2: No, si es bien contundente, no hay espacio para nada, señor. No hay espacio para nada.
1: Primera cena, primera cita con una mujer.
2: Y la primera cita no va a tener una cena opípara. ¿O sí?
1: Ella lo mira a los ojos.
2: Ah, ¿y entonces?
1: Y come ñoquis y lo mira.
2: Qué raro.
0: Bueno, extraordinario informe.
1: Bueno, muy bien.
2: Bueno, déjeme ver, no, déjeme decir, no, veamos mensajes mejor, porque ya le iba a decir.
1: Mensajes, sí.
2: Mensajes que han llegado al WhatsApp de La Venganza, que es 11-6585-5580.
1: Vengadores de mi corazón, puede ser que escuche al maestro que iban a presentarse en Neuquén, que escuché al maestro que iban a presentarse en Neuquén.
0: Así es, todavía no sabemos cuándo.
1: Bueno, me quedó pendiente mi regalo de cumpleaños. Si vienen al Alto Valle, me cumplan un deseo, que Gillespie grite bien.
0: Bueno.
1: Bueno, gracias.
0: Acá Diego Cuitinho, de Montevideo. Saludos, ya tengo mi entrada para el Antel Arena.
1: Ajá.
0: Voy a llevar algunas bolas de fraile.
2: Bien.
0: Para
2: bien,
0: su revisión bien, como experto de la panadería de mi barrio. Yo en Montevideo no he visto. No he visto, ¿eh? Yo iba a una panadería,
2: sí,
0: de Positos, La Covadonga.
1: Lindo nombre.
0: Sí, sí. Pero no había bolas de fraile, me parece recordar. Bueno.
1: Acá Nacho de Uruguay, retomando con ustedes. Hacía mucho que no los escuchaba y hoy volví.
0: Justo hoy.
1: Bueno, y qué agradable sorpresa ver que son los mismos bufones llenos de cultura.
0: ¿Cómo bufones,
1: que aquella
0: señor?
1: Vez me enganché.
2: ¿Cómo cultura?
0: Bueno. ¿Cómo, señor?
1: Me hacen reír y a la vez pensar, ¿eh? Acá en Montevideo hay una cadena de carnicerías que se llama El Novillo Alegre.
0: Ah, Novillo Alegre y Olé. Dice Alejandro, primera vez que escribo en más de 2 décadas. Gracias por tantos años. Le mandás un saludo a mi viejo, Marcelo. Se llama, ¿eh? Y esto lo firma Natacha.
2: Dale. Aquí Francisco de la ciudad de Panamá.
1: Ajá.
2: Dice, Barton fue nombrada persona no grata en Panamá.
1: Ya me parecía.
2: Ya que Pío Pío es mal nombre para una pollería, porque yo dije que era mal nombre. Acá es una cadena de restaurante que además abre las 24 horas.
1: Pero claro.
2: ¿Qué sabe usted? A más de cuatro nos han salvado la vida en media borrachera por permitirnos comer un delicioso pollo frito a altas horas de la madrugada. Hay por todas partes y es patrimonio nacional.
1: Muy bien. Soy Guille desde Mar del Plata. Después de largos años vuelvo a escucharlos esta noche. ¿Pero qué le pasa a la gente? ¿Vuelven todos?
2: Vuelven hoy, sí, porque
0: no hay
2: nada.
0: Es una noche de regresos.
2: Bien.
0: Escribe Estefanía de Montevideo. Ya compré mi entrada para el 29 de agosto. Sabe más que nosotros.
1: Sí, sí. No sé ni dónde estamos.
0: En Montevideo.
1: Ah, sí, Montevideo.
0: El único libro que tenía de Dolina me lo hurtaron. Así que llevo para firmar el de Barton. Espero irme con el autógrafo.
1: Qué bien, bueno, sí, claro.
0: Bueno, los adoro, la vida es más amena con ustedes. Gracias.
2: Escribo desde las Islas Canarias, escucho el programa que por recomendación de Andreu Buenafuente, Nadie Sabe Nada, y bueno, a partir de ahí se ve que escucha todas las noches, ¿eh?
1: Qué grande.
2: Bueno, no sé, gracias. No firma, no sé quién es.
0: Andreu Buenafuente es un artista extraordinario.
2: Un abrazo, Andreu.
0: Un gran amigo. Tengo que llamarlo porque estoy quedando mal con un montón de personas, pero el que encabeza la lista es Andreu Buenafuente. Ahora, hola, Vengadores. Me encuentro viajando por Argentina junto a mi mascota.
2: Sí. No. ¿La mascota será un perro?
0: Espero que sí. Soy de los que evitan el contacto con otros humanos. Escucharlos hace de la soledad un espacio lindo de habitar. Para finalizar, dos palabras bastan. Y no dice más nada.
1: Hola, Vengadores. No sé cuándo lean esto. Si sucede, le cuento a Gillespie que mi tía tenía una televisión de esas gigantes. El tubo era un armatoste espectacular. Franco de Rosario. Sí, claro, porque las primeras televisiones grandes tenían mucho tubo hacia atrás, eran muy profundas. Ahora son planas, pero sí, es verdad.
0: Sí, primero eran de 90 grados. Quiere decir que había un ángulo recto.
1: Sí, señor.
0: Si se cuenta de atrás.
1: Tiene
0: de
1: razón.
0: De atrás hacia adelante. Sí. Y después fueron aumentando el ángulo. Quiere decir, si 90 grados era esto, en vez de estar más cerrado el tubo, estaba más abierto.
1: Claro, claro.
0: Y entonces llegaba más pronto a cubrir toda la pantalla.
1: Muy bien.
0: Quiere decir que el televisor era más estrecho.
1: Claro.
0: De 110 grados, me acuerdo.
1: Claro, claro.
0: Era propaganda del Zenith, el Admiral, que eran los televisores caros de aquel tiempo.
1: Y que era el sinónimo de que no era tan profundo.
0: Que eran chatitos. Ahora ya son tan chatitos que el ángulo sería de 180 grados. Claro.
1: Feliz de escucharlo, soy Graciela de Villa Pueyrredón, un abrazo.
2: Queridos, soy cordobesa, hace 8 años vivo en la zona rural de San Francisco del Monte de Oro, ahí en San Luis. Hermoso lugar, me llamo Cristina y con Raúl, mi compañero de vida, disfrutamos mucho de escuchar el programa. Dice que a veces toma partido por mí y otra por usted.
1: Bueno,
2: está bien. El verdadero falso. Va, si no está muy convencida, ¿eh?
0: Muchachos, los quiero, dice Pablo de Floresta y nada.
2: Sí.
1: Bueno.
2: Muy bien, de puro amor. Rubén Silvero, de Quilmes Oeste, dice, gracias por la magia, la alegría, la reflexión. Los escucho desde fines de los 80, o sea, desde el principio.
0: Sí, claro.
2: A instancias de mi hermano mayor, que ya pelaba las naranjas solo, dice. Bueno, muy bien.
1: No tengo más mensajes, señores.
0: Yo tampoco.
2: Muy bien, déjeme decirle que la producción de este programa es de Maica Iglesias y Eugenia Gorostiza, con la asistencia de Juan Frevilches. Pero si hablamos de sonido, tenemos que decir que el mismo está a cargo de Miguel Vincent. Y las investigaciones históricas y literarias recaen en manos de Cora Barengo.
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2: Continuamos en La Venganza Será Terrible. 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
0: Hablaremos una vez más, esta charla la hicimos varias veces, desde distintos ángulos, de El Viejo de la Montaña.
2: Ajá.
0: Los asesinos y El Viejo de la Montaña. Han escrito mucho sobre este personaje. Oderico da Pordenone, Marco Polo, en el libro del millón, ese libro donde cuenta las cosas sobre los chinos, que los chinos aquí o allá. En realidad ni siquiera eran chinos los que vio, porque el Kublai Khan que él conoció era mongol. Lo que vio era mongol.
1: Ah, no eran chinos.
0: Habían vencido a los chinos y estaban en el poder. Habrá visto chinos, pero el tipo que cortaba el bacalao era un mongol. Bueno, ese era el libro del millón. Y él también escribió sobre El Viejo de la Montaña. El libro del millón no es muy recomendable, ya lo hemos dicho. Hay un libro sobre el que vamos a hablar pronto, que se llama El Viaje.
2: Sí.
0: Y es de un viajero musulmán que viajó uno o dos siglos después de Marco Polo, que se llamaba Ibn Battuta.
1: Sí, señor, ya habló.
0: Yo he dicho alguna cosa, pero siempre son amenazas.
1: Sí, sí.
0: Voy a contar, o alguna vez algo que dijo, pero vamos a hablar algún día solo de él. Bueno, pero volvamos al Viejo de la Montaña. ¿En qué época existió el Viejo de la Montaña? Bueno, no sé, yo calculo allá por la época de la toma de Jerusalén por los cristianos, 1099, siglo XI, XII. Había un grupo de personas que se llamaban los asesinos, cuyo jefe era un señor llamado el Viejo de la Montaña. ¿Dónde vivían? Vivían en un lugar espantoso llamado Alamut, que creo que quiere decir la piedra. El idioma árabe es muy fácil.
1: ¿Y cómo es? ¿Qué?
0: Alamut quiere decir la piedra. Sí. Y todo así por el estilo. Era una montaña muy alta que tenía como una pequeña meseta muy finita arriba. Unos 400 metros de largo y en la parte más ancha de la meseta 30 pasos. Ahí vivían los asesinos, haciendo equilibrio, calculo. No podía llegar nadie a ese lugar. Eran inexpugnables. Había una escalera secreta, que es la que usaban ellos para subir y bajar, y se podía defender ese bastión con un solo soldado. Vos ponías un soldado en la escalera, chao.
1: ¿Chao qué?
0: Estoy saludando.
2: Por favor, estamos en un informe, esto no se puede continuar así.
0: Poco sentido tenía organizar un ejército de, digamos, 5.040 personas, perfectamente inútiles, cuando esa escalera podía ser defendida por uno solo. Digo, uno solo porque era angosta la escalera.
2: Ah, claro.
0: Bueno, Bueno, ponerle 3 soldados.
1: Sí, está bien, 3. Bueno. Bueno.
0: Pero bueno, no se podía atacar ese lugar. Lo mismo pasaba con Machu Picchu, la ciudad secreta de los quechuas, allí donde estaban los amautas, esos sabios que sabían de todo un poco. Bueno, ahí había unos desfiladeros muy estrechos que podían defenderse con un solo soldado. Pero no importa, volvamos. Tenemos a los asesinos en su mesetita,
1: sí,
0: manejados por el viejo de la montaña. ¿Qué hacían? Se preguntará usted. Mataban, como su nombre lo indica. Salían por ahí, mataban a la gente y la afanaban. Y a veces, para darle color al guiso, cometían algunas crueldades innecesarias.
1: Sí, sí, sí.
0: Gente malísima, vamos a decirlo de una vez. Eran valientes, desde luego, ya que solamente para vivir ahí, en esa meseta tan estrecha, había que ser valiente. Su jefe, como se ha dicho, era este viejo. ¿Cómo hacía para reclutar soldados? Y esta es la pregunta central de la charla de hoy. El viejo de la montaña salía, quizá con alguno de sus ayudantes, se ponía por ahí en un bosque, en un prado, elegía un joven que estuviera más o menos bien físicamente para el ejército, para su banda, no iba a elegir un Gil, ¿no? Uno más o menos, musculoso, qué sé yo. Esperaba que el tipo se durmiera o distrajera, entonces iba por detrás y le metía un palazo en la cabeza. Muy sutil todo.
1: Claro.
0: Hasta ahí viene un estilo que alcanzamos a entender. El tipo se dormía del palazo. Había incluso una técnica para pegarle con el palo al muchacho, no tan fuerte como para liquidarlo, ni tan despacio para que ni se mosqueara. Bueno, el tipo se despertaba después de un rato, pero cuando se despertaba ya lo habían llevado arriba de la meseta.
1: Lo secuestraba.
0: Sí, pero el viejo de la montaña y sus asesinos habían construido ahí un paraíso. Repito, habían construido un paraíso. Esa es una construcción que vale la pena, no un shopping center.
1: Tenían de todo ahí.
0: Ahí tenían de todo. No sé cómo sería, bueno.
2: Claro, ¿qué le pondría a usted un paraíso?
0: Estaría lleno.
1: No, comida, bebida.
0: Comida, bebida, mujeres hermosas, sándwiches de miga.
2: Bueno.
0: Cantores, músicos. Bueno. Uríes, calculo, Uríes son aquellas señoritas que se supone que están en el paraíso. Bueno, en este caso eran falsas Uríes. Esas mujeres tan hermosas estaban en el paraíso islámico y una gota de su saliva bastaba para endulzar todos los mares. Mm. No todos los males.
2: No, los mares.
0: Estoy leyendo una traducción china. Entonces al tipo este lo despertaban en el paraíso, lo ofuscaban, me gusta el verbo, con hachís.
1: Claro.
0: Y para aumentar todavía esa sensación de irrealidad que sentían estos jóvenes que habían sido golpeados desde atrás con un palo, les daban más hachís. Y como su nombre lo indica, diría yo, porque del hachís viene su nombre, Hasasín, que se parece un poco a hachís y se parece también a un estornudo.
1: Sí.
0: El caso es que el tipo se despertaba en el paraíso, medio zumbado por la droga, veía las minas, los sándwiches, la masa, tipo que lo abanicaban, todo eso. Y llegaba un momento que le gustaba y no quería irse de allí. Se acostumbraban. Eso es lo que tiene uno, ¿no? Cuando se acostumbra al paraíso, se acostumbra y ya no lo pueden sacar de ahí. En ese momento le pegaban otro palo en la cabeza al tipo y lo llevaban otra vez al mismo lugar donde lo habían encontrado.
1: ¿En serio?
0: Sí.
1: ¿Y entonces?
0: El tipo se dormía en el paraíso, se despertaba otra vez en su pieza, un cotorro que no valía 3 guitas. Imagínate dormirte en el paraíso, despertarte en tu pieza debe ser una de las peores experiencias posibles. Pero en ese momento golpeaban la puerta de la humilde casa.
1: Mm.
0: ¿Quién es? Y venía un tipo, un agente del viejo de la montaña. Soy agente del paraíso. Dice, aquí trabajamos así. ¿Vos querés volver al paraíso o querés quedarte aquí en esta pieza? Quiero volver al paraíso, decía el tipo.
1: Entonces
0: bueno, dice, entonces tenés que hacer lo que nosotros te vamos a decir.
2: Sonamos.
0: Chao. Y laburaban para el viejo de la montaña. El viejo de la montaña, hay que decirlo ya, no fue uno, sino que fueron muchos. El primero fue un señor, Hassan ibn Sabah, y todos sus sucesores, empezando por el siguiente, que fue Busur Humid, se llamaron también viejos de la montaña. Pero no era un solo viejo, era un cargo, una dignidad que se le daba o algo. Bueno, dice, si querés volver, vas a hacer lo que yo te diga. Y lo que le decía era terrible, tenía que matar. Y casi todos aceptaban. Decían, bueno, está bien, total. Y ahí volvían a ese paraísito de 400 metros, pero a cambio de eso tenían que cometer toda clase de delitos. Les iba muy bien. Puede decirse que los victimarios eran también víctimas, porque, bueno, vivir adormecido en un paraíso de mentira, en fin. Aquí termina la historia del viejo de la montaña. Pero yo me atrevería a contar una segunda historia, que es la de otro constructor de paraísos, que se llamaba Asoka y que reinó en la India. Era un gran gobernante, pero para castigar a los funcionarios corruptos, a los delincuentes y quizás sus enemigos, construyó no un paraíso artificial, sino un infierno artificial. Upa.
2: Es más fácil eso de...
0: Y hacer. Te sale más barato. Sí, sí. Es menos oneroso construir un infierno que un paraíso. Quizá porque pareciéndose la tierra más al infierno que al paraíso, no hay casi ninguna modificación que hacer. Pero vale pensar en esto, que cuesta más construir algo para la felicidad que para la desdicha. Bueno, ahí funcionaba ese infierno, para castigar a los que no le gustaban a Asoka. Pero le fue tan mal a Asoka que quizá él mismo, como suele ocurrir con los constructores de infiernos, fue víctima de esas instalaciones infernales que había construido. Digamos, lugares donde se quemaba a la gente, diablos de 8 a 12, cama de clavos, el ferrocarril Sarmiento,
1: sí, no, bueno. Cosas así.
0: Ahora bien, quizá los funcionarios que mandaba al infierno, por corruptos, sí, o por infieles, no sé, también recibían un palazo por atrás. Se acostaban en su cama y se despertaban en el infierno. No siendo yo muy amigo de las alegorías, debo decir que si bien es cierto que no existen ya ni viejos de la montaña, ni asesinos, ni tampoco azocas, quién sabe si podemos estar tan tranquilos acerca de la existencia de paraísos o de infiernos en donde aparezcamos de pronto sin comerla ni beberla. Me parece a mí que el amor se parece un poco a ese paraíso del viejo de la montaña.
1: Sí.
0: O a ese infierno del viejo de la montaña. Bueno. Uno es un joven más o menos musculoso, se duerme, se distrae, alguien viene, le pega un palazo, y cuando uno se despierta está en el paraíso. Uno llega a ese paraíso, empieza a acostumbrarse, después ya no puede concebir la vida si no es ahí, y suele suceder que un día alguien te pega otro palazo y uno se levanta en otro lugar. Le sacaron el paraíso y uno no lo puede soportar. Pero a veces sucede algo peor. Viene la gente del viejo de la montaña, sabiendo que usted ya está acostumbrado al paraíso, y le dice, bueno, si querés volver al paraíso, tenés que hacer lo que yo diga. No me diga que no es una historia de amor. Una hermosa historia de amor. A veces las historias de amor también se parecen al infierno de Asoka. Ya, me pregunto yo, ¿no? Fíjate, ¿no será ese mismo mundo, este, donde estamos viviendo, donde vivimos un paraíso en el cual estamos por un palazo que nos pegaron, y del cual egresaremos para ir a un lugar todavía peor, si cabe, cuando ya nos hemos acostumbrado a él? ¿O no será este el infierno de Asoka?
1: Sí.
0: Al cual hemos sido mandados por algún delito cometido o por ser enemigo de quien el bacalao corta. Vaya uno a saber, ¿no? Bueno. Este programa a veces parece la mesetita.
1: Esa donde estaban los...
0: De los asesinos. Sí. O la institución infernal artificial de Azoka. Y así, con esta pregunta, termina esta charla sobre el viejo de la montaña. ¿Con qué canción podemos ilustrar esta historia de paraísos y de infierno? Yo creo que podemos escuchar la canción que se llama Otro día en el paraíso.
1: Y sí. Tema de Phil Collins, ¿eh? A veces lo interpreta el trío sin nombre, pero esta vez la versión original.

0: Era Phil Collins. La venganza será terrible. Otro día en el paraíso.
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0: Continuamos en La Venganza Será Terrible. Señoras, señores, este es el mejor momento para dar comienzo al siguiente segmento.
5: Costumbres de animales,
6: sí,
5: que sorprenden a los... Costumbres de animales,
6: sí,
5: que sorprenden a los científicos.
6: Y sí, hay cosas que son incomprensibles.
0: Los científicos, mire que no los sorprende nada.
5: No, sí, cree. ¿Usted es científico?
0: Yo soy científico. Ajá. Y no me sorprende nada. A ver, dígame
5: Sin
0: algo.
5: Sin embargo, le digo, es que los que no saben guardar son pobres aunque trabajen.
6: Qué bien.
0: No me sorprende, gustó. No me sorprende.
6: ¿Le puedo decir algo que lo va a sorprender? Durante la pandemia descubrieron más de 1,000 insectos que no había.
0: Pero 1,000 en insectos, el número 1,000 en insectos y es como no...
6: No existía.
0: No, no son nada.
5: ¿Se sorprendió?
0: No, no me sorprendo para nada.
5: En la esquina está su mujer con un señor.
0: No me sorprende.
6: Ah, bueno, por favor.
5: Me parecía. Costumbres de animales que sorprenden a los científicos. A lo largo de los siglos, la zoología ha intentado clasificar a las criaturas de la Tierra bajo un manto de racionalidad. Buenas tardes.
0: ¿Qué tal? ¿Cómo le va?
5: ¿Tiene mantos de racionalidad?
0: Mire, no hay. La verdad es que no lo están entregando.
5: Sin embargo, los últimos descubrimientos de campo...
0: Sí.
5: ¿Qué tal? ¿Qué es un descubrimiento de campo?
0: No, el trabajo...
5: Mire el zapallo que descubrieron. No, señor.
0: El trabajo de campo nosotros lo llamamos a salir al territorio, como
6: claro, por ejemplo, están estudiando conejos y observan varios conejos.
0: Claro, trabajamos en territorio. Decimos,
5: para mí, discúlpeme, el trabajo de campo, sembrar la tierra, ordeñar las vacas.
0: Eso es para los otros, para nosotros, para
5: agregar unos animales, papá guajó.
0: No traiga gauchos hiperventilados.
5: Bueno,
0: no,
5: usted me habla del campo.
0: Que no es la noche.
5: En el campo te... sí que nos sorprendemos. La otra noche he visto nada menos que...
6: ¿La luz mala?
5: La luz mala.
0: No existe la luz mala, y además...
5: Ah, eso es lo que dice usted. Yo la he visto con estos mismos ojos.
0: Sí, pero los ojos de la ciencia dicen que es el reflejo de la luz de la luna en los huesos del cementerio.
5: Bueno, vamos a ver entonces...
6: Bueno, a ver qué dice...
5: ¿Qué informaciones sorprendentes tenemos, sí, para el científico bisoño? Primero, el ratón de campo, cuando es parasitado por el microorganismo Toxoplasma gondii,
6: sí,
5: pierde el instinto de preservación de manera irreversible y en lugar de huir ante el olor del gato... El roedor experimenta una atracción inexplicable hacia su depredador natural, uh-huh, y se entrega voluntariamente.
0: ¡Oh, pobre!
5: Como diciendo, comeme.
6: Sí.
0: Oh. Y de allí que la toxoplasmosis la transmite después el gato.
6: El gato, sí.
0: A la mujer,
5: los
0: humano,
5: científicos,
0: a la mujer embarazada,
5: observan con estupor,
0: sí,
5: este suicidio biológico.
0: Es extraño.
5: Que rompe las leyes básicas de la supervivencia.
0: Sí,
6: sí, señor. Oh,
0: bueno. Qué extraño. Mire,
5: me acabo de caer sentado.
0: Bueno, bueno. A ratón regalado, le dicen los gatos, le dicen, claro, a ratón regalado.
6: Pero no es el único ejemplo de animales que largan, espolvorean un olor generando una reacción insólita. Yo vi un documental.
5: Usted siempre.
0: Pero bueno, sí, lo felicito.
6: Donde un sapo
0: Otros
6: orina.
0: Mira todos. Bueno, es siempre el mismo documental. No, no.
5: Orina, orina.
6: No, orina. Orina.
0: Alejandro Orina.
5: Me han dicho.
0: El negro
5: de
0: orina.
5: De muchísimas maneras. Hoy mismo el señor que manejaba un auto me dijo Molina. Ahora usted me dice Orina. No,
0: ¡qué grande, Orina!
6: El sapo orina en forma de aerosol.
5: El sapo yo no me llamo, no me dice.
0: Pero el perdón, negro. ¿Usted cuenta siempre el mismo documental para cualquier tema?
6: Viene una
0: es siempre el mismo sapo
5: orinando.
6: Viene una lagartija a comérselo,
0: sí,
6: y le tira el spray ese de orín en la cara.
0: Ya lo dijo.
6: Y queda con la boca abierta la...
5: ¿Sí, del estupor o...?
6: Queda congelada. Ah. Largos segundos.
5: La venganza de las orcas, orcas caudinas. En el estrecho de Gibraltar, diversos clanes de orcas han comenzado a coordinarse para embestir y destruir los timones de los barcos recreativos.
6: Ah, bueno.
0: Sí.
5: Anote un lugar donde no voy a ir a tomar barcos recreativos.
0: No, pero inclusive, ¿sabe qué está pasando también con los delfines? Algo está pasando, ¿eh?
6: Ahora, sí, se está volviendo loco el mundo acuático.
0: Los
6: sí,
0: cetáceos sí. Están diciendo, a estos giles de los humanos ya no me los trago.
5: Mejor.
0: No. Iván, usted que hace eso, hace los paseitos de turistas. Sí. Ay, vamos a nadar con delfines, ay, a avistar.
5: Los atacan.
0: Los atacan directamente. Y se hacen primero, les pavonean.
5: Sí.
0: Y después le tiran el barco, le dan vuelta.
5: ¿Cómo se traicionero,
0: llama?
5: ¿No?
0: ¿Cómo se llama cuando se da vuelta un barco?
6: El bote se da vuelta.
0: Sí, tiene un nombre.
6: Sí, se da vuelta el bote.
5: No, tiene un nombre. ¿Cómo es? El Posidón.
0: Sí,
5: la aventura
0: la vuelta
5: del Posidón.
0: No, pero tiene el...
5: Vuelta de campanas.
0: Sí. Vuelta de campanas.
6: Ah, campanas, sí, sí.
5: Las filmaciones demuestran que no lo hacen por alimentación,
0: claro,
5: ni por territorialismo, que no. Es un partido político, sino como una suerte de juego imitativo iniciado por una sola hembra de la manada.
6: Sí.
5: Las autoridades navales no encuentran explicación lógica para este ensañamiento mecánico.
6: Mm.
5: No se entiende mucho lo que hacen.
0: No, no se entiende, pero es sorprendente.
5: Sí.
0: Es sorprendente.
5: Bueno, el pájaro que decora con azul.
0: A ver.
5: El ave de enramada.
6: Sí, sí.
5: Ahí
6: sí,
5: donde iba usted. De Australia. Dedica semanas enteras a construir una choza perfecta con palitos y ramas muertas que jamás usará para anidar. Su única obsesión es recolectar objetos de color azul brillante. Por ejemplo, tapa de botella,
0: sí,
5: vidrios, plásticos, camiseta de fóbal.
0: Cuartito azul.
5: Claro. Para ordenarlos por tamaño en la entrada.
0: ¡Qué ordenado!
5: Dice. Si el viento mueve una sola de las piezas, el pájaro suspende toda actividad hasta que no restaura el orden exacto.
0: Mire usted, qué pajarraco.
6: ¿Cómo les llama la atención solamente un color,
0: Azul. Debe ser el único que ve.
5: El ave enramada. Ave de enramada. ¿Qué tal? La hormiga que se vuelve zombie.
0: Ah, qué
5: película, ¿eh?
0: Es un peliculón. Es para superhéroes.
5: Un hongo.
6: Claro.
5: El hongo que se llama... Ophiocordyceps.
0: Uh-huh. ¿A ese se refería usted?
6: No, pero me imaginé que tenía un poder lisérgico potenciado.
0: Sí.
6: Y que la hormiga lo muerde y listo, queda drogada.
0: Pero esto es ciencia, no es imaginación.
5: Este hongo toma el control del sistema nervioso de la hormiga carpintera.
0: Nada que ver con lo que dijo usted.
6: Ey, déjalo avanzar.
5: Y le obliga a realizar una caminata precisa. El trayecto trepa exactamente a una altura de 25 centímetros sobre el suelo del bosque. Se sujeta con las mandíbulas al revés de una hoja y muere.
0: Verdadero.
5: Y el hongo luego brota de su cabeza,
0: ah,
5: de la cabeza de la hormiga, para esparcir las esporas en el radio perfecto.
6: Ah, muy bien.
0: ¿Vio que hay una discusión en torno a los hongos? Algún día lo vamos
5: Comandante Espora.
6: Hay películas enteras que están analizando...
5: No por la el mitad. Hongo, por
6: no
5: ejemplo. Por la mitad.
6: No, sí. Bueno.
0: El gran hongo. El hongo 2.
6: Que sí. Son como organismos vivos y que se comunican entre ellos y de repente hay una colonia de hongos que están en su casa
5: sí.
6: Y otra está en la esquina y se comunican entre ellas.
5: ¿Y qué se dice?
0: Es espectacular.
6: Y, por ejemplo, sale una colonia en mitad de camino entre las dos. Después sale una entre... Y cada vez se van uniendo más.
5: ¿Qué dicen?
6: Y no, no, y...
5: No dicen nada.
0: No dice nada, señor. Bueno, está inventando sobre la marcha.
6: Pregúntenle a los oyentes.
0: A todos. Pero que los oyentes no saben menos que usted.
6: Pregúntenle
0: no
6: a los oyentes.
0: No saben nada los oyentes. No saben bueno, nada de nada.
6: Va a haber
0: por
6: más de uno.
0: Siguen escuchando este programa.
5: Bueno.
0: Señor, pero qué, ¿cómo va a hablar así de los hongos? ¿No se sabe que no se sabe si son, de qué reino son los hongos?
6: ¿De qué reino son?
0: No, de Inglaterra no. Si es animal, vegetal o mineral. ¿Usted qué dice? Uno diría,
6: no,
0: es vegetal porque no se mueve, pero parece que no.
6: Antes eran tomados como vegetales.
0: Sí.
5: Sí, pero antes.
6: Bueno.
0: ¿Yo conocí el hongo?
5: Sí, siempre, me
0: dijeron. Bueno, siempre sí. Vegetal. Siempre claro. vegetal.
6: Claro.
0: Ahora resulta que no, dicen, ojo con el hongo.
6: Sí. Mismo la gente que es vegetariana puede comer hongos.
0: Pero ahora se van a quedar sin bueno. esa posibilidad.
5: Sí, sin el pan y sin el hongo.
6: Bueno.
0: Cuando se den
6: bueno.
0: cuenta que si estuvieron comiendo hongos en vano,
5: sí.
0: Van a decir, al final, ¿para qué me hice
5: vegetariano? ¿Para vegetaria? Qué me hice vegetariano? Sí. El delfín que busca la alucinación. Grupos de delfines jóvenes... Mm. en el Océano Índico, han sido filmados atrapando peces globo con extrema delicadeza para no matarlos, sino para obligarlos a liberar toxinas.
6: Claro.
5: Le retuercen la muñeca y le dicen, libera toxina.
0: Sí.
5: Los cetáceos, ¿qué tal?
6: Hola, ¿cómo anda?
5: Se pasan el pez de uno a otro.
0: Señor, por favor.
5: Se lo pasan por...
0: Por el
5: cuerpo.
6: Lo mastican un poco y...
5: Como si fuera un artefacto de distracción. ¿Eh? Entrando luego en un estado de trance flotante.
0: No es para jugar.
5: La neurobiología. Claro, agarran, ponele un surubí.
0: No hay surubí en el océano.
6: No,
0: menos en el Índico.
5: Y se divierten. La neurobiología marina no comprende
0: no.
5: este consumo recreativo. Un pez que dibuja mandala.
0: No, mandalas.
5: Mandalas, sí.
0: No,
6: mandalas.
0: Dibuja mandalas.
6: Esos dibujos que son simétricos.
0: Sí.
5: El pez globo de flancos blancos. Qué feo, flancos blancos.
0: Flancos blancos, sí. Le hubieran puesto a francos blancos mejor.
5: Pasa semana batiendo la bueno. cana, batiendo sus aletas contra la arena del fondo marino para crear círculos concéntricos perfectos, de 2 metros de diámetro.
0: Mire.
5: El diseño posee una precisión geométrica que rivaliza con las matemáticas humanas y pierde. ¿Eh? Solo sirve para atraer a una hembra durante unos pocos minutos.
0: Sí.
5: Mira, tanto círculo perfecto, ¿para qué?
0: Sí, y atrae a los giles de los científicos
5: claro.
0: también.
5: Una vez consumado el acto, la corriente...
0: Sí.
5: Borra los círculos y el pescado vuelve a empezar desde cero.
0: Chau Pichu, sí, claro. Es así.
5: Es, como es una metáfora del amor.
0: Y bueno, ¿vio como los que dibujan en la calle con tiza?
6: No. Sí, ¿qué dibujan?
0: Hiperrealistas.
6: Ah, he visto. Sí. Y después viene la tormenta y le borra todo.
0: Sí.
5: Entonces, ay. ¿Para qué, no?
0: Y listo, es para un rato.
5: El escarabajo que mira estrellas. Ya hemos hablado mucho de este animal, el escarabajo pelotero africano.
6: Sí, me hizo asustar.
5: Es la única criatura conocida que utiliza la Vía Láctea para guiar sus pasos sobre la Tierra. Mientras reempuja una bola de estiércol.
0: Sí.
5: ¡Mozo!
0: ¿Estas son las bolas de fraile?
5: Sí. Hacia atrás, el insecto realiza una danza sobre la cima de la esfera para orientarse astronómicamente. Si las nubes cubren el cielo nocturno, el escarabajo pierde el rumbo de inmediato y comienza a girar en círculos ridículos. Mire está el círculo perfecto.
6: Sí.
5: Y el círculo ridículo.
0: Sí. Ahora, qué maravilla la conexión que tiene con los
5: lo perfecto.
6: Sí.
5: Y el círculo ridículo.
0: Sí. Ahora, qué maravilla la conexión que tiene con los astros.
6: Yo vi un documental

0: o en sus excrementos.
1: Bueno, sí, y empieza, lleva claro, rodando esa claro, bolita de estiércol hasta la cueva del claro, escarabajo.
0: ¿Y le entra?
1: No, no, ¿qué, cómo?
0: Y sí, hasta la cuevita, dice usted. La cuevita tiene que ser de agujero más grande que el estiércol.
1: No, por ahí lo dejan la puerta, ahí.
0: Pero una bola bueno, de estiércol, pues, sí, otra cada día.
2: Claro, le va a quedar la puerta que...
0: Sí,
1: creo que lleva una sola de por... No lleva
0: bueno,
1: más.
0: Bueno, averigüe, porque esto es un medio de comunicación claro, para venir a hablar.
2: La cabra que se hace la muerta.
0: Sí. ¿Sí?
2: Ante cualquier ruido imprevisto...
0: La cabrita sí, muerta. Se hace la cabrita muerta.
2: O la aparición de un potencial peligro. La cabra de Tennessee...
0: Uh-huh. Williams...
2: Sufre una rigidez muscular instantánea que le hace caer hacia un costado con la pata tiesa.
1: Sí.
2: Y permanece en ese estado de parálisis durante casi 10 segundos antes de recuperarse y seguir caminando. Con 10 segundos no hacemos nada.
0: Sí, bueno, pero 10 segundos hoy, 10 segundos mañana.
1: ¿Sabe que me parece que ahora va a venir la lagartija que se queda con la boca abierta? En el informe.
2: Pero sí viene el cuervo que usa herramientas de segundo orden. Los cuervos de Nueva Caledonia, ¿qué tal, Doña? Son capaces de resolver acertijos complejos combinando elementos sueltos del entorno. Los investigadores descubrieron que estas aves
1: sí,
2: pueden usar un palito corto para sí, alcanzar un palito más largo y recién con este último,
1: sí,
0: ¿cuál?
2: Este último, extraer el alimento de un tubo estrecho.
0: Muy bien.
1: ¿Sabe lo que hacen? Yo lo vi en un documental. Tiran al piso una nuez.
0: Sí.
1: Va el cuervo, agarra una piedra y le tira la piedra arriba de la nuez y abre la nuez y se la come.
2: Pero eso no es un tubo estrecho.
1: No, pero...
0: No, está hablando de otro tipo.
1: Pero es una herramienta que
2: a
1: usa.
2: A ver, nómbreme un tubo estrecho.
0: Y, por ejemplo, el tracto digestivo.
2: Ahí está. Bueno.
0: Que ya hablamos antes.
2: El pulpo que acumula tesoros inútiles. Hmm. Ciertas especies de pulpo en las costas de Indonesia recolectan mitades de cáscara de coco tiradas por el hombre.
0: Sí.
2: La transportan bajo sus tentáculos, recorriendo grandes distancias, para luego ensamblarlas y esconderse dentro cuando se sienten observados. Claro,
0: qué maravilla. Claro,
1: qué bien.
0: Pulpo, señor. Aplauso bueno, para el pulpo.
2: Muy bien.
0: Además, digo que hay más variedad de pulpos que de felinos, por ejemplo. Y conocemos todos los felinos nosotros.
2: Más que nada porque no están. Si los felinos estuvieran a 1200 metros de profundidad, casi no los conocería.
0: Pero si yo te le preguntara ahora, a ver, dígame, 60 variedades de pulpo, me diría a la provenzal
2: a
0: y
2: la
0: no
2: gallega,
0: mucho más.
2: Claro.
1: Yo conozco los pulpitos.
0: Los felicito, que
2: los
0: son
2: pulpitos, dice usted.
1: No,
2: ahí donde hablan los curas.
1: Los pulpitos.
0: ¿Los monaguillo?
1: Están en la playa llamada. En la Patagonia.
0: ¿Llamada la Patagonia?
2: En la Patagonia se llama.
1: La playa sí, famosa, las grutas.
2: Sí. Ah.
1: Bueno, las grutas, entre las piedras. Cuando va la
2: no
1: baja.
2: Diga que usted fue de vacaciones a las grutas.
1: Más vale, sí fui.
0: Claro.
1: Cuando la baja mar.
0: Toda
1: se
0: la
1: retira.
0: Gente de la Patagonia andina.
1: Sí.
0: Se va a la costa.
1: Bueno.
0: Es como la Mar del Plata de la gente
2: de la Patagonia.
1: Se retira el agua del mar como 600 metros y queda a la intemperie la playa, piedras que quedan descubiertas ahí.
0: Sí.
1: Y ahí están los pulpitos chiquititos.
0: ¿Y ahí qué pasa? ¿La escurridora para traer todos los pulpos que se
1: no,
0: comen
1: no,
0: a la noche?
1: No, no, los pescadores de pulpitos, que son
0: claro,
1: gente de la zona.
0: La cazuela.
1: Con un palo de escoba y tiene un clavo en la punta.
2: Ah.
1: Y lo ensartan al pulpito y lo sacan de abajo la piedra. Y...
0: Esto es tremendo lo que está.
1: No, ¿por qué?
2: Se puede ir directamente con la escoba.
0: Claro, porque...
2: la barre.
0: ¿Ir clavando de a un pulpo?
1: De un pulpito, sí.
0: Pero no conviene
1: son
0: hacer,
1: chiquititos.
0: ¿No conviene hacer como un brochet de pulpitos?
1: No, porque ahí cada uno está en un lugar distinto. En una roca hay uno, después en la otra roca hay otro. Y después lo
0: ¿cuántos
1: fríen.
0: ¿Cuántos pulpos de pulpitos? ¿Cuánto trae una porción? Para
1: 5 o 6.
0: ¿5 o 6 pulpitos sí, nada más?
2: ¿Usted no agarró alguno?
1: No.
0: Es como
1: no,
0: un pilote.
1: Estuve viendo cómo trabajaban los pescadores de pulpitos. Son gente de la zona.
2: Puro, claro. no van a ser gente de Avellaneda.
0: Claro. Van especialmente.

0: Jerónimo todos los días para ir a pescar pulpito a las grutas. Y
1: vinimos a la cosecha de pulpito nosotros. Claro.
2: Proveen a todas las marisquerías, a los restaurantes de las grutas.
1: Ahora, discúlpeme, yo voy de vacaciones a las grutas.
2: Sí.
1: Estoy tomando sol en la playa. El mar se me va a 6 cuadras adentro.
2: Sí, se va a 6 cuadras.
1: Me salen los pulpitos y después tengo que ir a pagar al restaurante los pulpitos que me salieron.
2: Y pero
1: yo los vi.
2: Cáselos usted.
1: Los vi hoy a la tarde.
2: Están escondidos entre las piedras, nadie los ve.
1: Ah, está todo escondido.
2: Claro.
1: Bueno, ya tengo un plan.
0: Bueno, termino el informe.
1: Bueno, entonces debemos que hacer una pausa para que después llegue el sordo Gansé.
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1: Continuamos en La Venganza Será Terrible y ya llega a los estudios de la radio nuestro querido y nunca bien ponderado maestro, el sordo Arnaldo Gansé. Buenas noches, maestro. Buenas noches, Moreira. ¿Cómo
4: Muy
1: le va?
4: Buenas noches, Barto. Buenas noches a los muchachos también.
2: Buenas noches, ¿qué tal?
1: Acá le andan pidiendo el deschave.
2: ¿De entrada?
1: Sí, bueno. ¿De entrada o de salida?

0: Bueno, muy lindo.
1: Guilherme, no sé si se dio cuenta, pero usted está sentado arriba del bolillero.
2: No me había dado cuenta.
1: Bueno, por eso le digo.
2: Acá está.
0: Ahí está escondido ese bolillero de Brasil ahora.
1: Está cabizbajo. A ver qué número sale, por favor.
3: 17.
1: ¿Qué?
3: 17.
0: 17.
1: Parece el Juan Pablo II resucitado. Bueno, Leoncinio.
0: Leoncinio. 17. Leoncito.
1: Leoncito, pequeño.
0: Sí.

0: Recuerde que el WhatsApp de La Venganza es 11-65-85-5580 y que en Instagram somos La Venganza Insta. Así se todo juntito. ¿Está para hacer palomita blanca, si le parece?
1: ¿Cómo no?
2: Bueno.

0: Excelente.
1: Muy bien, muy bueno.
2: Bueno, Guile.
1: Vamos con la trompeta,
2: sí,
1: ¿eh?
2: Sí, vamos con algo de trompeta.
1: Directamente y a fondo.
2: Sí, ¿cómo es ir a fondo con la trompeta ese?
1: A máximo volumen, sí, intensidad.
0: Sí, pero claro, depende de lo que pidan, porque depende, si piden.
1: A ver,
0: ¿cómo va a ser insensatez?
2: Por ejemplo, Satin Doll no me parece
1: sí,
2: que
1: sí, sí, puede ir a fondo.
3: Bueno,
1: puede ir a fondo.
3: Vamos, ¿eh?
1: Tempo medio, med tempo.

0: Bueno, amigas, amigos, hay que baldear los estudios, así que ha sido un gusto, pero nos entregamos al azar musical del Sordo Cancel.
1: Bueno, a ver...

0: Adiós, maestro.
1: Y para finalizar, dos palabras bastan. Gracias.

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0: Amigos, amigas, ¿cómo están? Buen día, buenas tardes, buenas noches, donde quiera que estén, tarde o temprano, aquí estamos nosotros con nuestro encuentro por Radio 750, en el arranque, apenas dos horitas han pasado del nuevo día, este miércoles 8 de julio de 2026, mucho mundial, mucha Argentina, la adrenalina que uno reduce a esos minutos enormes del fútbol, que después nos devuelven a la realidad. De eso vamos a hablar a lo largo del programa. Y tenemos hoy, atención, algunos regalitos, algunos presentes, algunas entradas como la semana anterior, que ya vamos a disponer en unos minutos nada más. Antes que nada, el saludo al gran pulpo, Juan Carlos Petrocelli, que está allí manejando la máquina como cada madrugada para que lleguemos a todos ustedes con el abrazo de la radio a través de cualquiera de las formas y los dispositivos que nos pueden escuchar, ya lo saben. Y también el agradecimiento, que se mejore un poquito, anda con una nana, Verónica Díaz, nuestra compañera que nos da el respaldo informativo, y Amar, a su reemplazante, que está también tan generosamente nos está ayudando en esta madrugada y seguramente mañana para poder llevar la información que queremos compartir con todos ustedes. Bueno, son las 2 de la mañana, menos frío hoy, 2-3 minutos en la República Argentina. Avanzamos, si les parece, con el repaso informativo. -4 la temperatura en la ciudad de Buenos Aires, nada que ver con la jornada de ayer, mucho menos humedad, 55%. El cielo está algo nublado, el viento cambió desde el noroeste a 6 kilómetros en la hora y hoy la máxima va a llegar a 20 grados con una mínima de 6 grados y cielo parcialmente nublado, un respirito del invierno duro. Comenzamos obviamente con la información que tiene que ver con Argentina y el Mundial 2026. Se clasificó a los cuartos de final de la Copa del Mundo tras vencer 3-2 a Egipto. Goles del Cuti Romero, Lionel Messi y Enzo Fernández. La escaloneta que lo perdía 2-0 y logró remontar el encuentro en el segundo tiempo en apenas 13 minutos. Ahora se enfrentará a Suiza, que ayer dejó fuera del Mundial a Colombia. Tras la victoria, esto dijo el capitán de la selección argentina, Lionel Messi.
1: No, nada, la verdad es que cuando nos pusimos 2-0 abajo, la vimos fea, la vimos difícil y bueno, al final un poco el desahogo, el alivio de pasar, de seguir en el Mundial, porque no nos queríamos ir, sentimos que todavía merecíamos seguir compitiendo, seguir intentándolo y bueno, gracias a Dios.
0: Bueno, más tarde en conferencia de prensa, Lionel Scaloni se emocionó y dijo que es entrenador por partidos como el que se jugaron anoche.
2: Bueno, siempre me emociono, ¿eh? Lo que pasa es que a veces sale la lágrima, salieron también en el vestuario las lágrimas, ya me dicen los chicos hasta la llorona, pero no me importa porque la verdad que vivir esta emoción para mí es algo, para mí, para el Ratón, para Pablo, para Walter, para todos los que hemos jugado durante 20 años al fútbol, volver a sentir lo que sentimos hoy es algo increíble, no sé. Yo no sé lo que pensarán todos los demás entrenadores, pero yo creo que la mayoría que ha jugado al fútbol se hicieron entrenador por lo de hoy, por esas emociones, por la adrenalina de llegar a ganar algo, por cuando vas perdiendo, intentar darlo vuelta. Eso lo hicimos toda la vida y lo vamos a seguir haciendo.
0: Bien, la palabra del técnico argentino. La llave de cuartos de final que completó la jornada de ayer indica que Francia enfrentará a Marruecos mañana desde las 5 de la tarde en Boston, mientras que el viernes jugarán España y Bélgica a las 16. El sábado Noruega e Inglaterra definen desde las 18 y Argentina es el último partido de cuartos a las 10 de la noche frente a Suiza. Ahora volvemos a la realidad. Javier Milei viajará a Tucumán para la vigilia por el 9 de julio. El presidente canceló un viaje a Estados Unidos para estar presente junto, dicen, a una decena de gobernadores. Además anunció que impulsará una ley para apagar la administración pública en caso de que se agote o no se apruebe el presupuesto. Esto dijo.
3: Nos empezamos a construir la base en la cual vamos a reparar 91 años de todo el daño que le hicieron a los argentinos. Hoy nos juntamos en Olivos, Toto, Santi Bausili y Fede Sturzenegger, digamos, a delinear digamos el formato final de lo que va a ser la reforma de la Carta Orgánica del Banco Central, y que está interrelacionado con otras leyes como la de Mercado de Capitales, como Inocencia Fiscal 2, digamos, todo lo que tiene que ver en materia del mercado de seguros y todas las reglas fiscales.
0: Bueno, esta noche, como dijimos, el presidente y el combo del gobierno se instalan en la Vigilia de la Patria para participar de la celebración del 9 de julio con 2.000 efectivos para custodiarlo, y veremos dónde ponen a la vicepresidenta Victoria Villarruel. Desde la llegada de Milei al poder, Vialidad Nacional sufrió un recorte de recursos del 80%, así lo señaló el secretario general del Sindicato de Trabajadores y Empleados de Vialidad Nacional, Fabián Catanzaro, en diálogo con Radio 750.
4: Nosotros venimos obviamente con una gran subejecución presupuestaria. Imagínense que nosotros teníamos un presupuesto 80% menor al año 2023 en términos reales, y tenemos una subejecución del 30% a esta altura del año. Tenemos programas claves totalmente paralizados, como es mantenimiento, seguridad vial, 0% de ejecución. Y si a eso le sumás los que nos han retenido el impuesto a los combustibles líquidos, en todo este tiempo ya hemos superado los 1.000 millones de dólares. Para que se den una idea, hubiésemos hecho el mantenimiento de 20.000 kilómetros.
0: En este sentido, y en el marco de la destrucción de la obra pública, el ministro de Economía Caputo le restó importancia a la paralización de toda la obra pública, argumentando que la mayoría eran proyectos menores en lugares muy lejanos.
5: ¿Sabes lo que era el 70% del gasto de la obra pública? Eran obras menores, como cordón cuneta en Santiago del Estero, o un techado de un parque, donde costaba más, en realidad, el seguimiento de la obra que la obra mismo. ¿En realidad qué era? Corrupción. Entonces, en eso se iba el 70% del gasto en obra pública. En obras menores, en diferentes provincias, lejísimo y demás, donde, como te digo, era mayor el gasto en controlar esas obras.
0: Tan despreciable como sus palabras, el ministro de Economía de la Nación. Las tarifas de Edenor, en tanto, volverán a aumentar por un error de cálculo del ENRE. El gobierno anunció que el cuadro tarifario de la distribuidora aprobado para el mes de julio fue calculado por error sobre los precios y las potencias correspondientes a usuarios con subsidios. De esta manera, los valores de las boletas de los clientes de Edenor volverán a incrementarse, aunque el Poder Ejecutivo asegura que no es un nuevo aumento, sino una rectificación de una equivocación. Los usuarios van a pagar más. A los cómplices se los cuida. El gobierno ratificó que Manuel Adorni conservará su custodia oficial y descartó una auditoría interna. El vocero presidencial nuevo, Adrián Rabier, aseguró que no habrá investigaciones paralelas y que todo se dirimirá en la justicia. Gendarmería es la fuerza que cuida al rey de los plásticos, ya sin cargo público en el Estado. En tanto, Cárcel Ovala tiene miedo. José Luis Esper se negó a declarar y presentó un escrito en la causa por el presunto lavado de dinero. El exdiputado nacional evitó contestar preguntas ante la Justicia Federal de San Isidro y aseguró que los fondos recibidos del empresario Fred Machado corresponden a un contrato lícito. La soberanía es un recuerdo del pasado. Se conoció que entre el jueves y viernes un buque de guerra inglés ingresó sin autorización en aguas argentinas. El episodio involucró a un patrullero oceánico británico que zarpó desde las Islas Malvinas e ingresó en zonas marítimas de jurisdicción nacional a la altura de Santa Cruz y Tierra del Fuego. Fuentes de la Cancillería confirmaron que la Armada Argentina detectó la incursión y que la nave británica no informó sobre la ubicación. Sin embargo, el canciller Pablo Quirno aún no se pronunció al respecto y surgen dudas sobre cuál es la verdadera relación diplomática de Milei con el Reino Unido. Por ahora parece que las PASO no se tocan. El gobierno no tiene el apoyo suficiente en el Congreso para eliminar las primarias. La promesa de las listas colectoras no convence a los bloques amigos. El peronismo quiere frenar los cambios y evitar desdoblamientos, aunque Jalil, el gobernador peronista de Catamarca, colaboraría con el gobierno nacional, como lo ha hecho hasta ahora, con la eliminación de las PASO y podría ir en una colectora con Milei. En el Senado, hoy por más entrega, La Libertad Avanza busca sesión para tratar la ley de propiedad privada y pliegos judiciales. El temario se discutirá en la reunión parlamentaria que fue convocada por la presidenta del Senado, Victoria Villarruel. La CGT anunció movilizaciones con las dos CTA y la UTEP. La primera marcha será el miércoles 22 de julio junto a los jubilados frente al Congreso, en tanto que la segunda se va a realizar el 7 de agosto en el marco del Día de San Cayetano, patrono del trabajo. Hoy ATE realiza paro y caravana en rechazo de los despidos masivos. El sindicato de estatales se moviliza al Centro de Energía Atómica, exigen la reincorporación de 100 trabajadores y denuncian el vaciamiento del organismo. El mamarracho de la causa Cuadernos. Comodoro Py quedó en ridículo cuando el Tribunal Oral Federal 7 obligó a un jubilado a volver del exterior para declarar cuando en realidad era homónimo al que tenía que ir de verdad. Lo citaron por WhatsApp sin ninguna explicación sobre los motivos, dejando expuesta la falla administrativa y la voracidad por mantener abierto el caso lleno de irregularidades solo para seguir persiguiendo a la expresidenta. En el plano internacional, señalemos rápidamente que Estados Unidos atacó a Irán tras acusarlo de agredir buques comerciales en Hormuz. Qatar y Arabia Saudita responsabilizaron a Teherán por bombardeos a sus embarcaciones. En tanto, en la cumbre de la OTAN en Ankara, en Turquía, en medio de la crisis entre Estados Unidos y sus aliados europeos, Trump comenzó a reducir los aportes del gobierno norteamericano al organismo. En Colombia, el presidente electo acusó a Gustavo Petro de orquestar un golpe de Estado. Abelardo de la Espriella ordenó a su equipo detener el diálogo para la transición. Con esto terminamos de repasar la información que creemos imprescindible hasta ahora. 2:13, 12 grados 4 la temperatura, cielo algo nublado, humedad 55%.
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0: Muy bien, las 2 de la mañana, 18 minutos en la República Argentina, 12 grados 2 décimas la temperatura, 55% la humedad. Gracias por estar del otro lado. Muchas gracias también al querido y notable Hugo Ferrer, numen de Crónica, Grupo Crónica, que me adelanta una nota que va a aparecer en un ratito nada más en el portal de Crónica sobre una historia muy particular que tiene el delay, el retraso, el retardo que tienen las transmisiones de fútbol y que tiene mucho que ver con lo que sucedió ayer en el mediodía de la República Argentina respecto de la participación de la selección nacional. En un rato estoy con eso, les recuerdo 11-7000-0750. Ya saludo a Marcos Salazar de Ciudad Evita, que es, dice, atento a escuchar el primer mensaje que ha llegado en la noche. Y les cuento que tenemos 3 pares de entrada, una vez más, uno por hora vamos a regalar para quien quiera Marque Ame, que es una muestra, una puesta en escena que llega a Perón San Telmo este viernes 10 de julio a las 21:30, allí en Bolívar 813. ¿De qué se trata? La compañía Por Boca de Ellas presenta una obra que imagina un encuentro imposible entre 2 grandes íconos del siglo XX, Eva Perón y Marilyn Monroe, nada menos. ¿De qué están hechos los íconos? Entre recuerdos, pasiones y contradicciones, la obra se pregunta qué queda cuando dejamos de mirar al personaje y aparece la persona. Así que las entradas las pueden conseguir por alternativa. Mientras tanto, nosotros vamos a obsequiar 3 pares de entradas y como siempre estará la mano de la querida Patricia Brañeiro para recibir a los ganadores y las ganadoras de las entradas de nuestro querido programa. No las van a conseguir en otro programa de radio, solamente aquí en Tarde o Temprano. Así que, como siempre hacemos, el nombre, los 3 últimos números del DNI para poder ir anotando los mensajes que van llegando. Es para este viernes, el fútbol del viernes creo que es tempranito, así que si alguien quiere disfrutar el partido puede hacerlo y después ir a la obra. Estoy mirando bien el horario del viernes a las 16, así que hay tiempo para ver el partido y después irse a disfrutar este encuentro. 2 mujeres, íconos del siglo XX, ni más ni menos, un imaginario encuentro entre Eva Perón y Marilyn Monroe en Perón, San Telmo, Bolívar 813. Ya estamos esperándolos, los 3 últimos números del DNI y el nombre al 11-7000-0750. Con todo gusto los vamos a ir esperando por allí, Bueno, tenemos, por cierto, mucha información en este día. El peso específico de la Copa del Mundo, mal que les pese a aquellos que son detractores o que critican. Bueno, me parece que ese ratito de el fútbol recompone un poco el ánimo en una realidad tan acuciante como es esta. Escuchaba lo que dijo el infeliz de Caputo respecto de la obra pública, y la verdad que más hijo de puta no se consigue, sinceramente, en un gobierno perverso y malintencionado, como pocas veces ha vivido esta bendita república. Así que, bueno, el fútbol sirva por lo menos como una suerte de paliativo, una remontada notable de la Argentina que estaba 2-0 abajo. Muchos decíamos, bueno, es la hora de irse, debió haberse ido con Camerún, decía otro, y sin embargo rápidamente se dio vuelta ese partido y la Argentina pasó a integrar el grupo selecto de 8 selecciones que van a comenzar mañana mismo a definir el tramo de la Copa tan extraña, esta 2026, con todos los ingredientes que se les ocurra meter para analizar y para reconocer que más allá del negocio, más allá de la mugre de Trump, más allá de la persecución de los migrantes, el tratamiento de algunas selecciones por cuestiones de color u origen, el fútbol, cuando rueda la pelotita, da un poquito, apaña un poquito más corazones complicados como los que tenemos. Pero es un punto de vista, ustedes pueden tener el punto de vista que les parezca, Bien, quien quiera marque Ame, Perón, San Telmo, Bolívar 813, 10 de julio, en la puerta a las 21, la obra empieza a 21:30, así que la entrada, 3 pares de entradas, vamos a sortear uno por hora o vamos a dar a conocer entre quienes ya nos están dejando su mensaje en el 11-7000-0750. Después hay mucha información, obviamente, que tiene que ver con lo que sucede detrás del desarrollo de la Copa del Mundo, que involucra a la realidad de los argentinos bajo todo punto de vista, cosas que siguen siendo realmente obscenas y parece no mover mucho el avispero. Mientras tanto, sí hay que decir que finalmente parece que ha decidido la Central Obrera, la CGT, junto a las dos CTA y la Unión de Trabajadores de la Economía Popular, señalar un momento de protesta. Será el miércoles 22 de julio, junto a los jubilados, frente al Congreso, en la tradicional marcha de los miércoles, y la segunda va a ser el día de San Cayetano, el 7 de agosto. Recordamos aquellas viejas marchas de Saúl Ubaldini, Paz, Pan y Trabajo, en los años de arranque de la democracia. Y hoy atención, porque ATE, la Asociación de Trabajadores del Estado, va en caravana al Centro de Energía Atómica para pedir la reincorporación de 100 trabajadores, denunciando el vaciamiento del organismo, ¿no? Todo apunta a la destrucción del Estado, que es lo que dijo este muchacho cuando se presentó como candidato, y algunos creyeron que estaba de joda y aceptaron. Me decía una encuesta interna del propio Sindicato de Trabajadores del Estado que alrededor del 48% de los trabajadores estatales le dieron el voto a Javier Milei, y de ese 48% debe haber unos cuantos que han quedado fuera de el supuesto de trabajo en el Estado. No, lamentablemente esto ha sido así y por ahí sigue siendo así, mal que les pese a aquellos que pensaron que el cambio era sufrir, pegarse un tiro en el pie y votar de nuevo al verdugo, ¿no? Esta cuestión que ahora tiene otros agravantes, como es la pérdida de soberanía, la entrega de la patria, la destrucción de la industria, y desde luego cuando dicen que achicaron el número de pobres es porque ampliaron el número de indigentes, gente que está debajo aún de la línea de pobreza y está pasándola muy mal, compatriotas que no la pasan bien en este momento tan tan oscuro de nuestra historia democrática. Las 2:25, ya saben, 11-7000-0750 por las entradas para Perón, Perón, San Telmo, Bolívar 813, y hasta las 5, tarde o temprano.
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Bueno, muy bien. Muchas gracias. Gracias, Pulpo. Algunos mensajes que ya están llegando. Buenas noches, Mario, escuchándote en las 7:50. Gran victoria de Argentina. Pero un chorro como Adorni con custodia de gendarmería. Es joda, dice Lalos. Pero es verdad, es así. Presente nos da Ana desde Bariloche. Buena semana. Buenas madrugadas. Soy oyente de las 7:50 y cuando puedo lo escucho, señor Mario. Bueno, gracias, que... protocolar. Quisiera participar por las entradas. Mi nombre es Gabriela, soy del Jahuel y nos deja sus números del DNI. Me gusta escucharlos. Gracias por las informaciones que no se escuchan en otras partes. Saludos y abrazo. Buen día. El Mundial es un fraude. Amo a mi país, pero todo está arreglado para que gane Messi, su último Mundial, y socio con Infantino y Trump. Vergonzoso, dice la mirada de Oscar de Victoria en la provincia de Entre Ríos. Bueno, muchas gracias. Tomamos nota de las opiniones, como siempre, y también tomamos nota de los últimos números de los DNI de quienes van, que están ya aspirando a tener sus entradas para ir el viernes, pasado mañana, a Perón, Perón. Muchas gracias, queridos amigos, amigas. Y les decía más temprano que estamos aquí con un material que va a aparecer en un momento más en el portal del diario Crónica, bueno, de Crónica en general, que me adelanta con mucho afecto, le agradezco, el querido Hugo Ferrer, con el título "Que los vecinos me sigan gritando antes los goles de Argentina, el Mundial del Delay, aguante corazón, aguante". Es que oficialmente la palabra delay, dice Hugo, y es así, en inglés significa retraso o demora, un fenómeno técnico o un efecto de sonido que para muchos tiene una gran utilidad. Sin duda se ha puesto en el debate mundial por lo que pasa en la transmisión de los partidos del Mundial 226. Abro un paréntesis aquí. Cuando comenzaron las transmisiones de fútbol vía satélite en el plano internacional, las emisiones de radio tenían obviamente el dato de la instantaneidad. La televisión venía con el retraso de la subida al satélite y la bajada del satélite a la retransmisión. Y entonces los goles se escuchaban primero por la radio y después eran cantados por la televisión. Algo más o menos parecido está sucediendo con esta cuestión que ahora aborda en este texto el querido Hugo Ferrer. Son claves las tecnologías utilizadas, dice, para recibir la señal por cable, plataformas de streaming o la televisión digital. Esa es la diferencia entre festejar un gol en vivo y en directo o gritar y abrazarse después de recibirlo por el estruendo de los vecinos. Hay vecinos en todo el mundo y a millones la alerta del gol les llega antes por el celular que por la pantalla. Es verdad, nada fue más espectacular que estar en el estadio de Atlanta, en el día de ayer, en la ciudad de Atlanta. Esa imagen y sonido que se generó llegó a millones de dispositivos en el mundo. La televisión y el celular llega con retraso. Hubo entre 3 y 15 segundos de diferencia, una eternidad. Y el relato en vivo del partido por la radio, aún las emisoras que toman la señal de televisión o de streaming, la radio, un mundo aparte, a pilas, eléctrica, portátil o en un vehículo, sigue siendo la que marca la diferencia cuando tiene esa transmisión, como decimos, desde el lugar del gol, de la noticia, en simultáneo, de verdad. Las emisoras que toman el audio y video de la televisión, en cambio, también sufren, ¿no? Y llega el gol. El partido de Argentina y Egipto fue uno de los más espectaculares en la historia de los mundiales, desde la historia de la Argentina y de la historia de mi corazón, dice el amigo Ferrer, y el de millones de personas que estuvimos aferrados a esa definición. Y va relatando los sucesos. En el minuto 18, Egipto estaba ganando 1-0, penal para Argentina. En la tele, el primer plano de Messi. Como ya tenemos experiencia en los vecinos que gritan los goles antes, no pasó nada. Silencio. Luego la escena, el arquero Mostafa Jobeir lo atajó. Decepción. El partido tuvo sus bemoles, idas y vueltas. Silencio sepulcral en las calles, todos viendo a Argentina. Y llegó el 2-0, eliminados. Los que soñaban con viajar el sábado al partido de cuartos de final, decepcionados. Miles y miles planificando los vuelos de regreso, y en miles y miles de hogares la angustia se transformó en lágrimas
replanificando sus vidas y corazones, Argentina no iba a lograr la cuarta estrella. Minuto 79. Los vecinos la tienen clara y no se entregan. Gritaron antes el gol del Cuti Romero. El 1-2 fue como empezar a celebrar desde que Messi, como número 7, tiró el centro con la zurda mágica a la cabeza del defensor argentino. Explosión. Ese gol fue la inyección que necesitaba la selección. Los cambios dieron sus frutos. Minuto 83. Otra vez los vecinos anticiparon el comienzo del milagro. Increíbles las historias de lo que hizo cada uno en el lugar donde vio el partido, que hizo entre el empate del 2-2 y el tercer gol. Hubo de todo, locura entre un gol y otro. Fueron los 4 minutos de mayor tensión que se recuerde. El toque de Montiel, el latigazo de Messi 2-2, más de medio planeta alegre, el resto tratando de buscar una explicación o al revés. Pero el empate de Argentina movilizó al mundo. Parecía increíble ver el llanto de Messi, la emoción de su gol fue la demostración de todo lo que estaba contenido en su cuerpo. Y los vecinos seguían atentos a cada segundo. Mi corazón

ese abrazo de gol más que nunca, esa frase una al país y al mundo del fútbol, del deporte, fue todo energía y perseverancia. Argentina está de pie, el sábado será contra Suiza, seguimos soñando, seguimos creyendo, los vecinos ya se están preparando, el mundo se está preparando, quiero que los vecinos me sigan gritando antes los goles de Argentina, elijo también creer en los vecinos. Qué lindo trasladarlo esta cuestión a nuestra realidad, ¿no? Gracias, querido Hugo, por este texto. Y gracias a todos los que están acompañándonos, porque estoy viendo ingresos de mensajes al 11-7000-0750 en cantidad industrial. Este texto que acabo de repasar y en algunos casos romper un poquito es de Hugo Ferrer, querido amigo, y además numen de Crónica, que lo con generosidad me lo anticipa para que lo comparta con ustedes. Estemos de acuerdo o no en estas miradas, pero lo que sí es cierto que cuando uno ve el fútbol y se crió en un escenario de futboleros, no puede menos que tener una emoción por este trabajo cuando la pelota rueda. El entorno, bueno, mugre, hay, como vemos, en todos lados, y lamentablemente también debe creer uno en que un esfuerzo colectivo debería darle una respuesta a la realidad angustiante que tiene la Argentina. 2:39 minutos en la República. Empezamos noventosos, ¿eh? Me parece que empezamos con Half, después tuvimos con Nirvana, si el pulpo no me desmiente. Bueno, correcto, me dice, bueno, tan sordo no ando. Así que vamos a poner un poquito más de música, ordenamos los mensajes y ya estoy dándole la devolución correspondiente. Estamos entregando 3 pares de entradas, un par por hora, para ir a ver la obra Quien quiera amar que ame, en el Perón Perón de San Telmo. En un ratito ampliamos y ya saludo a más amigos y amigas que entran a esta hora de la madrugada. 2:39 minutos en la Argentina.

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0: Bueno, 2:48 minutos, 12 grados 2 la temperatura en Buenos Aires. Un poquito más armonioso el clima hoy con relación a la madrugada de ayer y la mañana, que fueron muy frías, de verdad. 12:02, el cielo algo nublado. Para el día de hoy, una máxima de 20, 55 la humedad, pinta un poco más lindo. Gracias por el mensaje a Susi. También agradezco el mensaje de Pablo de Lugano. Pasamos, dice. Cabo Verde, creo que dije Camerún, sí, me di cuenta después cuando lo estaba diciendo, dice Zulma, que participa por las entradas para ir a Perón Perón San Telmo. Sí, me pasó el otro día también que confundí, pero no por quedar mal con la comunidad caboverdiana, donde tengo muchos conocidos en Avellaneda, sino porque se me cruzaron los países, ¿qué va a ser? Y con la historia de los mundiales, ¿no? Porque Camerún es un recuerdo negativo para la historia de la Argentina en los mundiales, ¿no? Bueno, buen día, Mario. Contento, claro, dice Luis de San Cristóbal. Hola, equipo. No sé si estoy a tiempo, pero me anoto para Perón Perón. Que sea como siempre un buen programa, dice José de Becar. Gracias. Siempre hay tiempo, amigo. Así que ya está anotado. Y Marta Villagesel, totalmente de acuerdo con el oyente, perdón, que calificó de fraude el torneo del Mundial, desde la organización, la sede, los grupos y finalmente los jueces. Un buen espejo del orden mundial, despreciable. Para el entrerriano, Argentina lo ganó en la cancha, viste, cualquiera entrerriano le contesta a Lalo. Mario, soy Cristina de La Plata. Esta gente que está gobernando me despertaron sentimientos de odio, nunca había odiado. De desearle muerte, y ahora me pasa, es horrible, pero no los tolero. Hay que controlar el odio y trabajar mucho en la vinculación social y el debate, a ver cómo podemos salir de esta tragedia, ¿no? Bueno, hola Mario, muy buenas noches, un placer como cada mañana para mí, comenzando la jornada con tu programa, una alegría al menos por la selección, pero como siempre digo, lástima mierdey, para no reproducir todos los epítetos que tengo para decir de este inmundo gobierno de hijos de mil putas. Te mando un fuerte abrazo y feliz miércoles, dice Miguel Ángel Gallo, nuestro amigo en Málaga, en España. Gracias, Miguel, muy amable. Saludo grande desde aquí. Y, bueno, seguimos esperando. Les recuerdo, un par de entradas por hora voy a ir anunciando. En un ratito, las de la primera hora. La oferta que tenemos es 3 pares de entradas para ir este viernes a las 21 a Perón Perón San Telmo, en Bolívar 813, ahí en el barrio San Telmo, obviamente, para ver Quien Quiera Amar Que Ame, la compañía Por Boca de Ellas, una obra que imagina un encuentro imposible entre Eva Perón y Marilyn Monroe. Así que ahí tienen, perdón, las entradas disponibles, nos tienen que dejar los 3 últimos números de documento, y allí vamos con ese asunto, ¿eh? Estoy, con alguna pollería en la garganta, ahí estamos acomodando. Les recuerdo, 11-7000-0750 para retirar las entradas, no hace falta, hay que ir derecho viejo a Perón Perón, en Bolívar 813, y allí la querida amiga, hermana de la vida, Patricia Brañeiro, los va a recibir con todo gusto a los ganadores de los 3 pares de entradas que tenemos para hoy. Volvemos un poco a las noticias. Ayer sigue esta causa mamarracho cuadernos, no tengo que repetir la historia, los cuadernos, la obra pública, se quemaron los cuadernos, reaparecieron los cuadernos, una operación que vincula obviamente un caso de Laufer como pocas veces se ha visto. Algo similar ocurrió con Rafael Correa en Ecuador. La idea es perseguir a la expresidenta Cristina Fernández, que quieran o no, sus adversarios, incluso la tropa propia, tiene notable influencia política como una de las figuras políticas, si no la más importante, de los últimos 50 años. Allí en el Tribunal Oral Federal, en Comodoro Py, se está desarrollando este insólito juicio, donde ya una treintena de empresarios dijeron que fueron apretados por los jueces, por el juez Bonadío y el fiscal Stornelli, para involucrar al gobierno y a Cristina Fernández en corrupción de la obra pública, pero después tuvieron que desmentirse y señalar que lo hicieron para no ir en cana. Un mamarracho y además una vergüenza, otra obscenidad de Comodoro Py, que ayer, en una situación realmente insólita, si no fuera por lo trágico que es todo esto, porque esta gente tiene que impartir justicia, lo ridículo que pasa por la dinámica de una administración berreta en esta reanudación que hubo en el juicio en el día de ayer, donde los tribunales citaron a un hombre que no era el testigo que buscaba, sino un simple homónimo, en un episodio sorprendente, con algo de humor, pero que deja al descubierto el desastre que es Comodoro Py, a las claras, obviamente, cuando está empecinado en manejar una causa que se desmorona y que ya prácticamente está desbaratada desde el comienzo, pero la van a sostener, como fue la causa Vialidad, con la que lograron poner presa a la expresidenta. El protagonista fue un señor que se llama Juan Carlos Santos, contador jubilado de 73 años, que compareció ante el tribunal sin saber por qué estaba ahí. Y durante el inicio de la audiencia se le preguntó si conocía a alguno de los imputados. El hombre dijo, no conozco a ninguno, pero escuchemos, porque realmente es no solamente llamativo, sino que le jodieron la vida a este hombre. Lo hicieron venir, estaba en el exterior con su hija, para hacerle pasar este papelón, y seguramente alguno tendrá que resarcir el gasto de trasladarse de nuevo a la Argentina para pasar por este momento incómodo, por cierto, al mismo tiempo insólito, que habla de la brutalidad de esta gente que maneja el Poder Judicial en la República Argentina, sobre todo ese edificio siniestro de Comodoro Py, donde se ventilan las causas de los intereses del Poder Real. Vamos a escuchar, porque está registrado, porque además es un juicio oral y tiene este registro, así que los invito a repasar y después explicamos un poco más lo que sucedió cuando este señor Santos compareció efectivamente frente al Tribunal Oral número 7. Escuchemos.
1: Su nombre completo, por favor.
2: Juan Carlos Santos.
1: Su edad y profesión.
2: 73 años, contador público.
1: Señor Santos, le pregunto respecto a las personas que se encuentran imputadas en el marco de este juicio y que, como dije, le fueron informadas, si conoce alguna de ellas, en ese caso, de qué circunstancias, si es amigo, enemigo, acreedor, deudor, tiene alguna relación de parentesco, vecindad, alguna circunstancia que el tribunal o las partes deban conocer antes de que usted comience a prestar declaración.
2: No conozco a ninguno.
1: Su declaración testimonial fue solicitada por el Ministerio Público Fiscal, que va a comenzar con las preguntas y después van a tener oportunidad de preguntar el resto de las partes, la parte acusadora, la querella y las defensas, y también alguna pregunta aclaratoria del tribunal. El doctor Codromás, su testigo.
3: Sí, buenos días, contador Santos. Quería preguntarle si trabajó en AFIP o IARCA.
2: No.
3: Año 2018 trabajó.
2: No. ¿Puedo aclarar algo?
3: Sí.
2: Se equivocaron de Juan Carlos Santos.
3: Bueno, le pido disculpas. Señor presidente.
1: Bien. Cuando lo consultaron, cuando fue, digamos, contactado para prestar declaración en el marco de este juicio, ¿y le explicaron los motivos de la citación?
2: No, nadie me llamó ni me explicó nada. Me llegó un WhatsApp que me iban a citar. Yo estaba en el exterior con mi hija, me tuve que volver para esto.
1: Bueno, ¿usted hizo alguna manifestación vía WhatsApp para ver si podía aclarar esta situación?
2: Pregunté de qué se trataba y me dijeron que no me iba a explicar.
1: Bueno, usted dijo que es contador público y nunca trabajó en la AFIP.
2: En la AFIP, en DGI, creo que fue en el año 79, estuve 3 días y me fui.
1: Bueno. Bueno, entonces, si no se trata de el señor Santos que el tribunal pretende escuchar en este debate oral y público, le voy a pedir las disculpas del caso y pedir que se retire. Evidentemente hubo un malentendido y digamos, no se pudo solucionar antes de que usted se haga presente en esta sala, producto de que, bueno, evidentemente usted tampoco hizo saber al tribunal alguna circunstancia que permitiera que esto se aclarase antes de que...
2: Perdón, lo pregunté y me contestaron que no me
1: pueden dar información. No, sin duda, no le pueden dar información puntual de la causa, pero, digamos, alguna circunstancia que hubiese permitido que usted haga saber al tribunal que no se trataba de la persona que era computada. Bueno, no hay ningún problema, señor Santos, le pedimos disculpas. Evidentemente esto fue un error producto de un homónimo. Así que, bueno, le pido que que se retire. Que tenga buenas tardes.
2: Buenos días.
0: Bueno, la verdad, el que habla es Enrique Méndez Signori, que cerró ese episodio con una disculpa formal. A este hombre lo hicieron venir al pedo desde el exterior, porque se llamaba igual que uno que habían citado. Te citan por WhatsApp, no te dicen para qué, ni por qué causa te están citando, y lo hacen mover para después pedirle que se retire porque seguía el desfile de testigos. Una verdadera vergüenza, una más, que ha hecho que esta persona, que se llamaba igual que el que tenían que citar, al equivocarse, se vivió este momento tan insólito, pero al mismo tiempo siniestro, porque si así manejan la administración del tribunal, en la desesperación, en esa necesidad de urgencia de meter la portada con Cristina Fernández avanzando en una causa infame como la del juicio de los cuadernos, cometen este error gravoso que seguramente algún asesor, algún abogado ya le estará diciendo a este otro señor Santos que le haga una demanda porque hay que invertir guita, viajar, cumplir con la citación sin saber para qué te citaron y después quedan como tres boludos estos del tribunal, que en realidad no lo son, son personas de mala leche destinadas a resolver este asunto. Ya les pasó incluso con los empresarios a los que tuvieron que escuchar decirles cómo Stornelli y Bonadío los apretaban, y no ha surgido ninguna causa que produzca una investigación contra el fiscal Stornelli. Bonadío está muerto, pero Stornelli sigue estando al servicio de la justicia argentina, este infame extorsionador que sigue tomando la justicia para su necesidad y los intereses que representa, sin que se haya abierto ninguna causa después de todo lo que se ha dicho de los aprietes de Stornelli, que además, recordemos, nunca llegó a grabar las entrevistas que mantuvo con estos empresarios como correspondía para poder tener un reaseguro de los testimonios presentados allí. Un apriete para decir Cristina es culpable si no vas en cana, y así lo pasaron. Pero lo de ayer ya colma la paciencia y el vaso de la realidad, porque derrama la inmundicia que encierra Comodoro Py, la cloaca del Poder Judicial en la República Argentina. Son las tres. Así arrancamos este tramo que sigue en Tarde o Temprano.
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0: Bueno, muy bien. Antes de avanzar con los títulos de las 3 de la mañana, le pido a Gabriel de Bernal que nos pase los tres últimos números de su DNI, porque dice que quiere participar y no nos ha puesto esto. Gracias por el mensaje de Ana también, está anotada también. Y alguien que no puso su nombre, habla de Scioli Fernández Massa, basta Cristina de señalar, déjanos equivocarnos a los que te queremos, Mario es nuestro oasis en la madrugada, siguen otras opiniones. Bueno, 11-7000-0750 por las entradas, ya después de los títulos voy a conocer el primer par de entradas para quién va dirigido. Mientras tanto, avanzamos con la información en estos títulos. Argentina se clasificó a los cuartos de final de la Copa del Mundo tras vencer 3-2 a Egipto con goles del Cuti Romero, Lionel Messi y Enzo Fernández. La escaloneta, que lo perdía 2-0, logró remontar el encuentro en el segundo tiempo y enfrenta a Suiza, que ayer dejó afuera del Mundial a Colombia. Francia enfrentará a Marruecos mañana desde las 17 en Boston. El viernes juegan España y Bélgica a las 16. Y el sábado Noruega frente a Inglaterra definirán desde las 18. Y la Argentina juega como digo, con Suiza desde las 22. Viaja a Tucumán Milei para la vigilia por el 9 de julio. El presidente canceló el viaje a Estados Unidos para estar presente junto a una docena de gobernadores. Además, anunció que impulsará una ley para apagar la administración pública en caso de que se agote o no se apruebe el presupuesto. Desde la llegada de Milei al poder, Vialidad Nacional sufrió un recorte de recursos del 80%, así lo señala el Sindicato de Trabajadores de Empleados de Vialidad. Fabián Catanzaro dio a conocer que se paralizó y que además hay un recorte de 80% en los recursos, cosa que minimiza Luis Caputo, el ministro de Economía, señalando que las obras paralizadas eran proyectos menores en lugares muy lejanos, como si la Argentina terminara alrededor del Palacio de Hacienda. Las tarifas de Edenor volverán a aumentar por un error de cálculo del ENRE. De esta manera, los valores de las boletas de los clientes volverán a incrementarse, aunque el gobierno te diga que no es un nuevo aumento, sino una rectificación de una equivocación en estas formas poéticas que tiene la derecha de explicar los ajustes. A los cómplices se los cuida. El gobierno ratificó que Manuel Adorni conservará su custodia oficial y descartó una auditoría interna. El vocero presidencial, el nuevo, Adrián Rabier, aseguró que no habrá investigaciones paralelas y que todo se dirimirá en la justicia. Gendarmería es la fuerza que cuida al rey de los plásticos, ya sin cargo público en el Estado. El otro caso, Cárcel Ovala tiene miedo. Esper se negó a declarar y presentó un escrito en la causa por presunto lavado de dinero. El exdiputado nacional evitó contestar preguntas ante la Justicia Federal de San Isidro y aseguró que los fondos recibidos del empresario Fred Machado corresponden a un contrato lícito. La soberanía es un recuerdo del pasado. Se conoció que entre jueves y viernes de la semana pasada un buque de guerra inglés ingresó sin autorización en aguas argentinas. El episodio involucró a un patrullero oceánico británico que zarpó de Malvinas e ingresó en zonas marítimas de jurisdicción nacional a la altura de la provincia de Santa Cruz y de Tierra del Fuego. Fuentes de la Cancillería confirmaron que la Armada Argentina detectó la incursión, aunque por ahora la Cancillería de Kirchner no dijo nada. Las PASO parece que por ahora no se pueden tocar. El gobierno no tiene el apoyo suficiente en el Congreso para eliminar las primarias. La promesa de las listas colectoras no convence a los bloques amigos, aunque Jalil, el gobernador peronista de Catamarca, colaboraría con el gobierno nacional, como lo viene haciendo hasta ahora, con la eliminación de las PASO y podría ir en una colectora con Milei. Hoy se reúne el Senado, por más entrega, La Libertad Avanza busca sesionar para tratar la ley de propiedad privada y pliegos judiciales, temario que se va a discutir en la reunión de labor parlamentaria convocada por Victoria Villarruel. La CGT anunció movilizaciones con las dos CTA y la UTEP. La primera marcha el miércoles 22 junto a los jubilados en el Congreso y la segunda el 7 de agosto, el día de San Cayetano, patrono del trabajo. Hoy ATE realiza un paro y caravana en rechazo a los despidos masivos. El sindicato se moviliza al Centro de Energía Atómica exigiendo la reincorporación de 100 trabajadores y denunciando el vaciamiento del organismo. El presidente electo de Colombia acusó a Gustavo Petro de orquestar un golpe de Estado. Abelardo de la Espriella ya ordenó a su equipo detener el diálogo para la transición. En tanto, en la cumbre de la OTAN en la ciudad de Ankara, en Turquía, en medio de la crisis entre Estados Unidos y los aliados europeos, el presidente norteamericano comenzó a reducir los aportes del gobierno a ese organismo y le reclama a Europa que aumente sus contribuciones. La temperatura 11 grados 6, la humedad 55%, cielo ligeramente nublado, máxima para hoy 20 grados.

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1: Buen día, Mario Giorgi, ¿cómo te va? Luis Estefani, camionero, viajando, me haces mucha compañía y la verdad que estoy totalmente de acuerdo. Entre cómplices se protegen. Mira vos, no van a hacer ninguna investigación paralela y no le van a sacar la custodia que le pagamos todo al chorro de Adorni. Pero bueno, Adorni es Milei, ya lo sabemos. Otra cosa más. El Toto Caputo, que se fumó un préstamo del FMI, el mayor préstamo dado por la historia del FMI, junto con el delincuente Macri, se juntan para delinear cosas nuevas para el país. Y el engendro diabólico de este Milei avala todas esas cosas. Es parte, es cómplice. El Schusenegger, Mapega Canje. No sé qué hasta dónde vamos a aguantar esto. Pero bueno, una vez más el fútbol lo tapa todo.

0: Bueno, aquí estamos, 3 de la mañana, 13 minutos en la República Argentina, en la ciudad de Buenos Aires. Ya estamos actualizando la información de las 3 de la mañana que nos acerca el Servicio Meteorológico Nacional para recordarnos que hoy está menos fresco, ¿eh? El día se va a notar en la calle, 11 grados 8. Ayer a esta altura andábamos ya arrimándonos a los 4 grados. 11.8, 59% de la humedad, el cielo algo nublado, máxima de 20 grados para este miércoles 8 de julio. Entrego el primer par de entradas a Zulma con DNI terminado en 480. Zulma con DNI terminado en 480. Entre los primeros mensajes, aplausos para Zulma. Bueno, va a ir a Perón, Perón, San Telmo, Bolívar 813, el viernes, pasado mañana, a las 21 en la puerta. La obra arranca a 21:30. Quien quiera marque AME en Perón, Perón, la compañía por boca de ellas, un relato o un diálogo, mejor dicho, imaginario entre Marilyn Monroe y Evita, dos íconos del siglo XX. Hay tiempo para que nos dejen más mensajes y seguimos escuchando a los amigos y las amigas al 11-7000-0750. Dale, Pulpo.
1: Hola, Mario, buenas noches. Pulpo también, buenas noches. Ay, lo lindo de estar jubilada es poder disfrutar de las noches, la madrugada, la mañana. Y bueno, y dormir cuando tienes sueño, cuando caes después de estar la noche despierta. Ayer estuve en La Plata, está linda La Plata. Estuve en gimnasia, que me fui al bar ahí a mirar una parte del partido. Está muy linda la plaza. Estuvimos con la perrita que yo tengo en la plaza San Martín. Muy linda, está linda la glorieta. Hay una chapa, como una escultura en chapa de Julio López. Y es la primera vez que yo siento que en la gobernación gobierna un compañero. ¿No es cierto? La verdad que nunca lo había sentido antes. Ya me pasó la vez anterior que fui. Bueno, simplemente para eso. Te mando un abrazo y, bueno, vamos para arriba.
0: Bueno, muchas gracias. Gracias de verdad, ¿eh? Está linda, está haciendo un gran trabajo también el querido Julio Lac, a quien conozco desde hace por lo menos 40 y pico de años, no quiero decir el número, que he regresado felizmente para tratar a la querida ciudad de La Plata, donde nací, de la forma en que lo está haciendo, de verdad. Bueno, buen día, Mario. La verdad es que es muy triste ver que nuestra sociedad festeja un triunfo de la selección mientras se mueren nuestros jubilados, discapacitados y enfermos oncológicos por culpa del gobierno, de esta que esta misma votó y no tiene huevos para salir a luchar por ellos y por los trabajadores, que estamos perdiendo todo. Entre tantas situaciones, hoy no manejo y puedo escribir, quiero participar por las entradas, dice Patricio Marcos Paz. Bueno, los números del DNI, Patricio, por favor, son opiniones. Yo quiero extrapolar un poco el tema. Sí, a mí me desagrada también ver los autitos con las banderitas argentinas en la Copa del Mundo y no verlas un 24 de marzo, o ni siquiera un 25 de mayo, un 9 de julio, pero esta es la realidad, este es el país que tenemos y es lo que ha votado el pueblo, lamentable o felizmente para aquellos que están contentos con estas decisiones. No, me parece que está todo lo que tenemos para sufrir o alegrarnos al mismo tiempo, ¿no? Es la Biblia y el calefón, es una Argentina discepoliana en algún aspecto, pero el momento de la pasión, de la pelotita rodando, me parece que tiene un valor que vale la pena tomar en cuenta, aunque más no sea por un ratito, para tener alguna alegría en el corazón. No, yo no creo que haya un arreglo para que la Argentina sea campeón del mundo. Se lo hubieran hecho más sencillo. Ayer periodistas internacionales señalaban que las excusas o que las demandas del equipo de Egipto y su técnico no tenían verosimilitud. Esto dicho por periodistas españoles que no se lo fuman a Messi y otros tantos, pero me parece que es muy difícil meter esto en la misma bolsa. Coincido en todo lo demás, coincido, lo digo todas las madrugadas, que está la situación de mierda para la República Argentina, para sus habitantes, la situación social. Lo describimos esta semana con la cantidad de enfermedades mentales registradas, los intentos de suicidio, las pérdidas de vida. Coincido con todo eso, pero me gustaría que entiendan o que me comprendan, al menos a mí, humildemente, en lo que significa estar frente un ratito a disfrutar una victoria deportiva. Claro que hace falta una respuesta colectiva que tiene que venir o desde abajo, con la cabeza de los dirigentes, o con los dirigentes a la cabeza, ahora la CGT y las dos centrales autónomas, las centrales de los trabajadores argentinos, la original y la autónoma, van a marchar el 22. Bueno, ojalá se pueda modificar esta realidad tan cruenta. Estamos en manos de un poder siniestro, sin duda. A ver qué dicen los amigos. 11-7000-0750, me meto en un rato con las efemérides.
2: Muy buenas noches, es la primera vez que escucho este programa. De verdad me gustaron mucho los adjetivos sin titubeos de Mario para todo este momento y para este gobierno que vivimos. Por otro lado, me encantaría ir a ver la obra de teatro que trata de dos íconos maravillosos de nuestra historia. Mi nombre es Karina, mis tres últimos números de documentos son 805. Tuve que pensarlo. Un abrazo, buenas noches a todos.
0: Muchas gracias, Karina. Gracias, amigos, amigas, por esta participación en esta circunstancia tan compleja. Me mete en un brete la situación de la selección argentina, lo que significa. Me acuerdo de Diego en el 86, se lo extraña, como extraño la voz de Eve Bonafini, pero no puedo dejar de detenerme ese minuto para, bueno, ver el costado positivo de darle una alegría a un pueblo muy maltratado por este gobierno de mierda. Bueno, ¿alguien más por allí al 11-7000-0750?
3: Buen día, Mario. ¿Qué tal? ¿Cómo le va? Contento, por supuesto. En el año 90 le cobraron un penal a Argentina que no existió y la sacaron del Mundial. ¿Por qué la sacaron? Porque había que unificar las dos Alemanias. Alemania tenía que ser campeón del mundo para que se unifiquen las dos Alemanias bien, y en la caída del muro era un ejemplo, ¿no? La política internacional jugó ahí. Así que una vez para acá, una vez para allá. La policía de Estados Unidos festeja con la hinchada argentina, más allá de la seriedad, los controles, bueno. La policía de Jorge Macri reprime a la gente. Así que, bueno, sí estamos. Este es el tipo que eligieron en la ciudad, que quiere limpiar la ciudad, despejar de gente que sí duerme en las calles, las maltrata. Y bueno, Jorge Macri es un nefasto jefe de la ciudad de Buenos Aires. Quiero participar, 626 mi DNI, terminación, Luis de San Cristóbal.
0: Bueno, muchas gracias, Luis, gracias, querido amigo. Sí, ayer lo de la policía de la ciudad en el obelisco, realmente, si tenés gente con alcoholizada, violenta, que yo, no tenés que andar con los escudos, tenés que ponerlo en cana y listo si hace un desmán, pero no salir con esa muestra que hace de poder, que además es uno de los elementos que la derecha ha utilizado con mucha argumentación para meterle miedo a la gente en la exteriorización y la salida a protestar, ¿no? Esta es una realidad. Patricio nos deja el número 477, ya tomamos nota, gracias, Patricio. Y sobre Italia 90 lo tengo en las efemérides que ya comenzamos a repasar, si les parece bien, 3 y 21 minutos, porque hoy, 8 de julio del año 1884, ocurre algo muy importante para la República Argentina, en la que también el gobierno de Milei se está cagando, como es la situación de la gratuidad y la obligatoriedad de la educación en todo el país. Es la famosa Ley 1420, la piedra basal del sistema educativo en la Argentina, la norma que, aunque parezca mentira, ve la luz en el gobierno de Julio Argentino Roca, el mismo de la campaña al desierto, y el impulso de Domingo Faustino Sarmiento. Y a partir de esa sanción del año 84, 1884, la Argentina tiene la obligación de dar gratuidad en la educación y hacerla obligatoria en todo el país. Así que me parece que vale la pena tomar en cuenta esta actitud pionera de la Ley 1420, y al mismo tiempo corroborar el incumplimiento por parte de este gobierno siniestro. En 1921 nace en París el filósofo y sociólogo Edgar Morin, escribió sobre cine, cultura de masas. También otro francés, en el año 1943, muere Jean Moulin, líder de la resistencia francesa, pierde la vida joven a los 44 años después de haber sido brutalmente torturado por la Gestapo y no reveló ningún nombre y fue llevado a Berlín, pero murió durante su traslado. En el año 1982, hablando de los mundiales, por primera vez un partido de la Copa del Mundo se define por penales. Sucede en la semifinal entre Alemania Federal y Francia, en España, el cotejo disputado en Sevilla, uno de los más vibrantes. El primer tiempo termina 1-1. En la segunda mitad, el arquero alemán, que era Harald Schumacher, carga contra Patrick Battiston. El jugador francés queda inconsciente, con tres dientes pierde y varias vértebras lastimadas. Sale en camilla y el árbitro ni siquiera amonesta a Schumacher. Van al suplementario, Francia se pone 3-1, pero Alemania consigue empatar y se produce la inédita definición. En los penales, los alemanes ganan 5-4 y consiguen pasar a la final. Y ahora vamos un poco a la historia argentina. Aguanten lo que viene porque es duro. En 1989, Carlos Menem asume la presidencia con 5 meses de anticipación. El dirigente peronista debía jurar el 10 de diciembre del año 89, pero la renuncia anticipada de Alfonsín, en medio del descalabro de la hiperinflación, allí otra vez el poder real, el hasta entonces gobernador de La Rioja, había vencido a Eduardo Angelós el 14 de mayo en las elecciones. El traspaso de mando significa el primero de un civil elegido por el pueblo a otro presidente constitucional, cosa que no ocurría desde el año 1928 en la Argentina, y es la primera vez que se produce entre dos gobernantes de distinto signo político. Vamos a escuchar aquel momento de la jura del primer mandato del año 89, con el peronismo esperanzado por el regreso al poder y lo que iba a pasar después, la tranza de Menem con el poder real y con la derecha en la República Argentina. Este es aquel recuerdo que vale la pena tener presente.
4: 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Directamente desde el Honorable Congreso de la Nación, con motivo de llevarse a cabo ante la Asamblea Legislativa el juramento de práctica que corresponde a la asunción del mando presidencial.
5: Encontrándose presentes el señor presidente electo de la Nación y el señor vicepresidente electo de la Nación, va a proseguir la sesión de esta Asamblea. Invito al señor presidente de la Nación a prestar el juramento que prescribe el artículo 80 de la Constitución Nacional.
6: Yo, Carlos Saúl Menem, juro por Dios nuestro Señor y estos santos evangelios, desempeñar con lealtad y patriotismo el cargo de presidente de la Nación y observar y hacer observar fielmente la Constitución de la Nación Argentina. Si así no lo hiciere, Dios y la Nación me lo demanden.

Bueno, no sé si la nación o Dios en el otro plano se lo demandó. Vamos a otro tema, ya que citaba un oyente hace un ratito. Es la derrota argentina en la final de Italia 90, justo el 8 de julio del año 1990. Lo que recuerdo siempre yo, y lo digo a cada rato, es que es la mejor música de los mundiales, para mí esa. Pero está el tema de Codesal, el polémico penal cobrado por el árbitro mexicano Edgardo Codesal, que le da la victoria a Alemania Federal por 1-0 ante la selección nacional en la final de Italia 90, la primera final repetida de la historia que reúne a los mismos contendientes del partido decisivo de México 86, pero con final distinto. Maradona no puede alzar la copa como 4 años antes, un encuentro que define al tercer tricampeón de los mundiales después de Brasil e Italia. El encuentro en Roma marca el final del ciclo de Bilardo. Diego, dolorido, con un tobillo hinchado que parecía la pata de un elefante. Alemania era local frente al destrato de los italianos con la selección y con el propio Diego, a pesar de su historia de amor con Nápoles, y la derrota de la Argentina en este escenario, que efectivamente abre la puerta desde el punto de vista estratégico y político para que termine lo que ya había caído, el muro de Berlín, y la unificación de Alemania Federal y la Alemania Democrática en una sola Alemania. Esto ocurrió efectivamente en ese 8 de julio y tenemos un pasaje justamente de aquel momento del fútbol.

Roma se ha transformado en la capital de Alemania. Se va a jugar la final de la Copa del Mundo. El fútbol argentino otra vez en la cumbre, que estamos siempre en la cúspide del fútbol mundial. Lo que ustedes observaron y lo que ustedes escucharon es que aquí se unieron todos aquellos que fueron eliminados por el equipo argentino. Me refiero a brasileros, a italianos y, por supuesto, a quienes serán los rivales hoy del equipo argentino. Ya la Argentina está jugando la

Señoras y señores, final de los 45 iniciales. Alemania Federal 0, la Argentina 0. Ya están jugando el segundo tiempo. Alemania Federal 0, la Argentina 0. Litt Parsi.

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0: Bueno, ahí está, la música del Mundial, el penal de Codesal. El tipo, incluso con los años, llegó a decir que hasta podía haberlo expulsado Maradona antes de empezar a jugar, porque había insultado al público después de que la Argentina fuera puteada, como dijo el querido Marcelo Araujo en el relato, ¿no? En Roma, la Argentina era visitante y se lo hacían sentir con un maltrato increíble. Y también, bueno, el penal que sigue siendo debate de los mundiales en el día de hoy, y un penal posible, no sancionado, a Gabriel Calderón, que terminó con la Argentina, 9 hombres, con las expulsiones de Gustavo De Sotti y Pedro Monzón. Codesal siguió haciendo negocios después porque era un tipo muy buscado. La polémica quedó abierta, el recuerdo de Diego y la mejor música de los mundiales, coincide el pulpo en muchos años. Bueno, volvemos a la realidad de la Argentina. En el año 95, 5 años después del 90, en el 94 el acuerdo, el Pacto de Olivos, Alfonsín y Menem consiguieron ponerse de acuerdo y reformar la Constitución, llena de vacíos que vemos hoy, no han sido completados como corresponde, una Constitución liberal con el Consejo de la Magistratura, con el Poder Judicial que sigue teniendo un formato del siglo XIX, pero que permitió por primera vez transformar el mandato de 6 años de un presidente de la Nación en un total de 4, cosa que también se discutió bastante, y darle la reelección a Menem, que en el año 1995, con las privatizaciones, con el 1-1, esa ilusión óptica de un peso, un dólar, y el famoso voto cuota, consiguió sucederse a sí mismo tras haber logrado la reelección. El 14 de mayo le ganó a José Octavio Bordón, el hombre de Mendoza que había sido gobernador, se llevó unos cuantos votos del peronismo que había quedado defraudado, pero no alcanzó porque la mayoría terminó decidiendo esta victoria de Menem y Rucauf como vicepresidente. De acuerdo con la nueva Constitución, el 50% de la fórmula consagró al binomio en primera vuelta, y Menem se impone después de 6 años de transformaciones, de una economía estabilizada ficticiamente, diríamos, entre el peso y el dólar, pero con las empresas privatizadas, con una gran desocupación creciente y además con escándalos de corrupción. Una vez más su hermano Eduardo, como en la primera, a cargo de el Senado de la Nación, presenta esta asunción, el segundo mandato de Menem, admirado por Milei.
1: Invito al señor presidente de la Nación a dirigir su mensaje a esta honorable Asamblea Legislativa y al pueblo de la Nación Argentina.
2: Honorable Congreso de la Nación, excelentísimos señores jefes de Estado, pueblo de mi patria, en julio de 1989, tanto en el libro de la historia como en el libro de mi vida personal, se abrió una página nueva. Están frescos en la mente argentina las palabras y los hechos que escribimos durante estos 6 años en aquella hoja en blanco. Lo que entonces no se imaginaba durante estos 6 años en aquella hoja en blanco. Lo que entonces no se imaginaba

0: de nuestra Argentina, la única en nuestra historia elegida directamente por el pueblo, y la hemos jurado todos. El país intuyó que el buen éxito de una gestión de gobierno merecía la oportunidad de una continuidad en el tiempo. El país quiso que un presidente, y ese fue mi caso, pudiera escribir una segunda página. Y aquí estoy, en este momento, a punto de iniciar esa etapa nueva. A grandes rasgos, y para no tocar más que un aspecto, el único que me reconocen propios y extraños, amigos y adversarios, el primer periodo exhibió el sello de la estabilidad. Luego de más de medio siglo de zozobras, dictaduras, gobiernos débiles y conducciones erráticas, la Argentina valoró una condición básica de su desarrollo, de su coherencia social y económica, de su inserción en el mundo moderno. También, a grandes rasgos, diré cuál es el sentido del tiempo que hoy comenzamos: el crecimiento con justicia social. Soy plenamente consciente de que esto es lo que espera el pueblo de mí y de que también esta vez no lo defraudaré. Fiel a estas consignas, vengo en nombre de la ley y de la voluntad popular a prestar el juramento que la Constitución impone. Lo hago como lo quiere el pueblo, con el propósito de consolidar la gran transformación nacional y completar una labor ineludible en paz y con justicia. La historia se repite, lo mismo que en el 89. Ayer, como hoy, y hoy como mañana, pondré y seguiré poniendo imaginación y firmeza para vencer las horas críticas que nos toque vivir. Para ello me obligo a cumplir los mandatos básicos de la democracia: la vigencia de los derechos, el respeto a las garantías, el mantenimiento de la igualdad real, la distribución equitativa de la renta nacional, el desarrollo regional, la generación de empleo, la defensa del valor de la moneda, el desarrollo científico y técnico de la nación. Para ello, disponemos, entre otras cosas, de un plan quinquenal de crecimiento que no es una mera expresión de deseos, sino una herramienta del Estado. De un Estado que ha recuperado, tras muchas décadas, la posibilidad de programar a mediano y largo plazo. Sabemos que ahora con la democracia solo representativa no alcanza. Se exige en nuestros tiempos que la democracia sea también participativa, para que juntos, en forma comprometida, solidaria y responsable, hagamos el futuro argentino.
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1: Bueno, muy bien, pasados estos momentos, hay que tenerlo presente, esto fresco, porque obviamente de la revolución productiva y el salariazo al estallido que terminó con el gobierno de la Rúa en el año 2001, uno más o menos tiene fresco ese segundo momento del experimento neoliberal, esta vez de la mano que puso el peronismo en el voto, acompañando a Menem, y después ya no tanto el peronismo, sino tal vez el peronismo dividido con el Frepaso en el segundo tramo de los 4 años siguientes, que desembocaron en un deterioro económico y social con lo que ya tenemos presente en 2001, ¿no? Esa es la realidad. También quiero cerrar este recorrido porque tenemos memoria. En el año 2011, el 8 de julio, María Cash, joven diseñadora de 29 años, desaparece y su paradero es una incógnita hasta el día de hoy. Había salido en ómnibus desde Retiro hasta el norte, recorrió Jujuy y Salta, y allí se le pierde el rastro. La principal hipótesis es que habría caído en manos de una red de trata de personas. Su padre perdió la vida en 2014 en un accidente de ruta mientras la buscaba en La Pampa. La lucha por saber la verdad la continúan la madre y el hermano de Cash, sin tener resultados. Y como estamos en junio y es un mes cargado con historias mundialistas, hay que recordar la notable, enorme derrota de Brasil como local en su Mundial de 2014 en Belo Horizonte, cuando Alemania le gana 7-1 en la semifinal de la Copa del Mundo, la mayor paliza que recibe Brasil en su riquísima historia de los mundiales. Y la verdad que los alemanes marcan 5 goles en la primera media hora y avanzan en la final, en la que se miden con la Argentina de Messi. Hoy lo recordamos seguramente con presencia, y también con aquel gol que le faltó a Higuaín, recordemos, en aquella finales de Brasil 2014, pero que habla de un hito también de la participación de la selección argentina. Bueno, antes de continuar, les recuerdo, 11-7000-0750, tenemos que sortear entre los que quedan allí las entradas. Tenemos todavía 2 pares de entradas más para aquellos que quieran ir el viernes 10 de julio a las 21 a Perón Perón San Telmo, en Bolívar 813, para presenciar Quien Quiera Amar Que Ame, la obra de la compañía Por Boca de Ellas, que imagina un encuentro imposible entre 2 grandes íconos del siglo XX, Marilyn Monroe y Eva Perón. Así que hay tiempo, ¿eh? Para los que quieran llamarnos, nos dejan los 3 últimos números del DNI y con todos los llamados telefónicos vamos a sortear los 2 pares de entradas que nos quedan. Ya le dimos el primero a Zulma, con DNI terminado en 480, así que seguimos andando. Seguimos andando a las 3:46 minutos, y a ver qué dice. Participo por los premios Sergio de Cava, nos deja el DNI y también el celular. Ya les digo a los amigos que ganen las entradas, que van derecho a San Telmo, allí a Bolívar 813, Patricia Brañeiro los recibe. Ella va a tener la información de los ganadores, como pasó la semana pasada. Este viernes también va a estar ella recibiéndolos, la querida compañera. Me repugna escuchar a uno de los cipayos más grandes de la patria. Todavía seguimos pagando por la destrucción que hizo de la Argentina. Miguel Ángel Gallo desde Málaga, bueno, escribe: nuestro deber es tener presente la historia, porque por cuarta vez votamos los argentinos lo mismo, con Macri. Bueno, votamos no, por la primera fue la de la dictadura, la más siniestra de todas, la segunda el proceso del menemismo, la tercera Macri, la cuarta y cruenta, con el mismo plan económico de Martínez de Hoz, es la que estamos atravesando ahora, Así que 11-7000-0750, más allá de las entradas, desde luego recibimos todas las opiniones y comentarios. En este miércoles 8 de julio se viene feriado mañana, el Día de la Independencia, y día no laborable el día 10, y empieza a definirse la Copa del Mundo, que va a terminar el día 19 de julio. Mientras tanto, nos vamos de la mano de Malena al encuentro con los tanguitos de este miércoles. Pero antes hay mensajes que han llegado, así que dale, Pulpo, escuchamos a los amigos.
2: Hay un 80% menos de venta de pan. El 90% de la gente discapacitada se muere. El 92% de los jubilados está muerto casi porque no tiene nadie comida. Estamos todos y festejan y se ríen porque hay gente en el hospital. Hay gente malvada que tiene el alcoholizado como al poder, como Maradona, y si no es alcoholizado, es una basura el tipo, tiene que tener cosas de pueblo. Toda la derecha no me hizo tropezar en la casa porque no tenía piedra, no tenía las piedras bien puestas. Pueblo, adelante, adelante, pueblo, pueblo, pueblo. Ay, no. Compañeros.
1: 3:49 minutos en la República Argentina. A ver, tengo aquí, ¿puedo retirar las entradas? No, en realidad las entradas no las damos. Van derecho viejo ahí a San Telmo, a Bolívar 813, minutos antes de las 9 de la noche. Directamente dicen, escuchamos tarde o temprano el número de documento y allí ingresan. Más que hoja en blanco, nos dejó un país en blanco. Y hoy siguen venerando a un falso peronista. Rucaf, Dualde, siguen destilando veneno en los canales cómplices. Mario, te necesitamos en la tele. Dios no permita, digo yo. Bueno, el oyente debe tener algún inconveniente para poder dirigirnos la palabra. Entendimos más o menos lo que nos quiso decir. 11-7000-0750. Vamos a escuchar a alguien más.
3: Buenas noches a todo el equipo. Si las riquezas de un país las generan los señores empresarios, ¿por qué cada vez que hay un paro nacional lo primero que salen las primeras planas son los millones de dólares que se pierden en el día? Saludos, buenas noches.
1: Yo creo que la riqueza la generan los trabajadores, los empresarios las recogen, es al revés. Y ese recurso infame de la guita que se pierde es una forma que tiene la derecha de desviar el curso y desmovilizar a los trabajadores. El fenómeno es que nunca te van a contar la que se pierde como consecuencia de la que se chorean y la que evaden y la que depositan en guaridas fiscales. Pero la riqueza la generan los trabajadores, no necesariamente la producen los patrones. Vamos a las efemérides del tango. En el año 1890 nació Samuel Castriota, uno de los primeros pianistas dedicados al tango, autor de varias composiciones, además fue guitarrista, director de orquesta, compositor. Había nacido en 1885 y murió en Buenos Aires en el año 1932. Se lo recuerda especialmente porque fue el autor de la música del tango Lita, que sería luego ampliamente conocido y difundido como Mi Noche Triste, con letra de Pascual Contursi, considerada primer tango canción. El primero en grabarlo fue Gardel, en el año 1917, con Razzano, en vivo, tal cual lo había estrenado y cantado en público el mismo autor, y con la letra de Contursi, lo volvió a grabar Gardel en el año 1930, es una de las dos versiones de Mi Noche Triste que vamos a escuchar. Primero la de Carlos Gardel.

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1: Ahí está, ¿eh? Ahí está Mi Noche Triste, la versión de Gardel. Más acá en el tiempo busqué otra para poder ponerlo en consideración de los seguidores del tango. Es el registro que hizo Julio Sosa, el gran uruguayo, malogrado muy joven, a los 39 años, con la orquesta de Leopoldo Federico, esta versión de Mi Noche Triste.

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0: Ya a las 4 de la mañana, estamos en un segundito con los títulos que repasamos en el arranque de cada hora, pero antes les recuerdo que hemos dado el sorteo para el segundo par de entradas de la hora que está terminando y se lleva otro par de entradas para ir a Perón Perón San Telmo en Bolívar 803 este viernes para ver como quiera, perdón, quien quiera más que ame. La oyente Karina, con número de documento 805, La primera ganadora, Zulma, 480, Karina, 805, y nos queda otro par de entradas que vamos a sortear a lo largo de este tramo final, entre las 4 y las 5 de la mañana. Avanzamos
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0: Grados 8 la temperatura en Buenos Aires, 59% la humedad, la presión 1012 hectopascales, algo nublado el cielo, máxima de 20 grados, más benigno este miércoles que el lunes y martes que tuvimos un fresco tremendo, Vamos al repaso de la información. Argentina se clasificó a los cuartos de final de la Copa del Mundo tras vencer 3-2 a Egipto con goles del Cuti Romero, Lionel Messi y Enzo Fernández. La escaloneta lo perdía 2-0 y logró remontar el encuentro en el segundo tiempo. Ahora enfrentará a Suiza, que ayer dejó afuera del Mundial a Colombia. Tras la victoria, esto dijo Lionel Messi.
2: No, la verdad es que cuando nos pusimos 2-0 abajo, la vimos fea, la vimos difícil y bueno, al final un poco el desahogo, el alivio de pasar, de seguir en el Mundial, porque no nos queríamos ir, sentimos que todavía merecíamos seguir compitiendo, seguir intentándolo y bueno, gracias a Dios.
0: Bueno, muy bien. Más tarde en conferencia de prensa, Lionel Scaloni se emocionó, dijo que es entrenador por partidos como el que se jugó en el día de ayer.
3: Bueno, siempre me emociono, lo que pasa es que a veces sale la lágrima, salieron también en el vestuario las lágrimas, ya me dicen los chicos hasta la llorona, pero no me importa porque la verdad que vivir esta emoción para mí es algo, para mí, para el Ratón, para Pablo, para Walter, para todo lo que hemos jugado durante 20 años al fútbol, volver a sentir lo que sentimos hoy es algo increíble, no sé. Yo no sé lo que pensarán todos los demás entrenadores, pero yo creo que la mayoría que ha jugado al fútbol se hicieron entrenador por lo de hoy, por esas emociones, por la adrenalina de llegar a ganar algo, por cuando vas perdiendo, intentar darlo vuelta. Eso lo hicimos toda la vida y lo vamos a seguir haciendo.
0: Bueno, repasamos la llave de los cuartos de final. Francia enfrentará a Marruecos mañana desde las 5 de la tarde en Boston, mientras que el viernes España y Bélgica van a jugar a las 16. El sábado Noruega e Inglaterra definirán a las 6 de la tarde y la Argentina con Suiza juegan a partir de las 10 de la noche del próximo sábado. Vamos a los temas de la realidad. Javier Milei va a viajar a Tucumán hoy para la vigilia por el 9 de julio. El presidente, recordemos, canceló un viaje a Estados Unidos para estar presente junto a una decena de gobernadores. Además, ayer anunció que va a impulsar una ley para apagar la administración pública. A ese término, apagar la administración pública en caso de que se agote o no se apruebe el presupuesto. Dijo esto el hombre.
4: Nos empezamos a construir la base en la cual vamos a reparar 91 años de todo el daño que le hicieron a los argentinos. Hoy nos juntamos en Olivos, Toto, Santi Bausili, Fede Sturzenegger, digamos, a delinear digamos, el formato final de lo que va a ser la reforma de la Carta Orgánica del Banco Central y que está interrelacionado con otras leyes como la de Mercado de Capitales, como Inocencia Fiscal 2, digamos, todo lo que tiene que ver en materia del mercado de seguros y todas las reglas fiscales.
0: Bueno, siempre jugando para el lado de los patrones del poder real, ¿no? Esta noche el presidente, como dije, y el combo del gobierno se instalan en la vigilia de la patria para participar de la celebración del 9 de julio con 2.000 efectivos para custodiarlo. Otros temas. Desde la llegada de Javier Milei al poder, Vialidad Nacional sufrió un recorte de recursos del 80%, lo señaló el secretario general del Sindicato de Trabajadores y Empleados de Vialidad Nacional, Fabián Catanzaro, en diálogo con la Radio 750.
5: Nosotros venimos obviamente con una gran subejecución presupuestaria. Imagínense que nosotros teníamos un presupuesto 80% menor al año 2023 en términos reales y tenemos una subejecución del 30% a esta altura del año. Tenemos programas claves totalmente paralizados como es mantenimiento, seguridad vial, 0% de ejecución. Y si a eso le sumás los que nos han retenido el impuesto a los combustibles líquidos, en todo este tiempo ya hemos superado los $1,000 millones. Para que se den una idea, hubiésemos hecho el mantenimiento de 20.000 kilómetros.
0: Bueno, en este sentido, el líder de las mesas de dinero que hace de ministro de Economía, Caputo, le restó importancia a la paralización de la obra pública y argumentó que la mayoría eran proyectos menores, en lugares muy lejanos, dijo Caputo.
6: ¿Sabes lo que era el 70% del gasto de la obra pública? Eran obras menores, como cordón cuneta en Santiago del Estero, un techado de un parque, donde costaba más, en realidad, el seguimiento de la obra que la obra mismo. ¿En realidad qué era? Corrupción. Entonces, eso se iba el 70% del gasto en obra pública. En obras menores, en diferentes provincias, lejísimo y demás, donde, como te digo, era mayor el gasto en controlar esas obras.
0: Bueno, es el momento en que uno nota que tiene agotados los insultos. Las tarifas de Edenor volverán a aumentar por un error de cálculo del ENRE. Mira vos, el gobierno anunció que el cuadro tarifario de la distribuidora aprobado para este mes de julio fue calculado por error sobre los precios y las potencias correspondientes a usuarios con subsidios. De esta manera, los valores de las boletas de los clientes de Edenor volverán a incrementarse, aunque el Poder Ejecutivo asegura que no es un nuevo aumento, sino la rectificación de una equivocación. Igual los que tienen Edenor van a pagar más. A los cómplices se los cuida. El gobierno ratificó que Manuel Adorni conservará su custodia oficial y descartó una auditoría interna. El vocero presidencial, Adrián Rabier, aseguró que no habrá investigaciones paralelas y que todo se dirimirá en la justicia. Gendarmería es la fuerza que cuida al rey de los plásticos, ya sin cargo público en el Estado. Mientras tanto, el otro, Cárcel Ovala, tiene miedo. José Luis Espert se negó a declarar y presentó un escrito en la causa por presunto lavado de dinero. El exdiputado nacional evitó contestar preguntas ante la Justicia Federal de San Isidro, asegurando que los fondos recibidos de Fred Machado corresponden a un contrato lícito. La soberanía en la Argentina es un recuerdo del pasado. Se conoció que entre jueves y viernes de la semana pasada un buque de guerra inglés ingresó sin autorización en aguas territoriales argentinas. El episodio involucró a un patrullero oceánico británico que zarpó desde las Islas Malvinas e ingresó en las zonas marítimas de jurisdicción nacional a la altura de Santa Cruz y Tierra del Fuego. Fuentes de la Cancillería confirmaron que la Armada Argentina detectó la incursión y que la nave británica no informó sobre su ubicación. Sin embargo, Pablo Quirno, el inútil canciller argentino, aún no se pronunció al respecto. Por ahora las PASO parece que no se tocan, el gobierno no tiene apoyo suficiente en el Congreso, la promesa de las listas colectoras no convence, salvo a Jalil, el gobernador peronista de Catamarca, que viene colaborando con el gobierno nacional desde hace rato, que dijo que podría ir en una colectora de Milei. El Senado se reúne hoy por más entrega, La Libertad Avanza busca sesionar para tratar la ley de prioridad privada y en ese sentido el temario se va a discutir en la reunión de labor parlamentaria convocada por la presidenta del Senado, Victoria Villarruel. Marcha de la CGT y las dos CTA junto a la Unión de Trabajadores de la Economía Popular será la primera el miércoles 22 junto a los jubilados frente al Congreso y la segunda el 7 de agosto en el Día de San Cayetano. Hoy ATE realiza un paro y marcha por rechazo a los despidos masivos en el Centro de Energía Atómica, exigiendo la reincorporación de 100 trabajadores y denunciando el vaciamiento del organismo. En este momento, en la ciudad de Buenos Aires, la temperatura es de 11 grados 8 décimas, humedad 59%, cielo algo nublado, máxima para hoy 20 grados.
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0: 4:16 minutos en la República Argentina, 11 grados 3 décimas la temperatura en Buenos Aires, 59% la humedad. Recuerdo rápidamente que Zulma, con documento terminado en 480, y Karina, con documento terminado en 805, son dos ganadoras de uno de los pares de entradas para cada una de la obra. Nos queda uno más, de la obra Quien Quiera Marque Ame, en el Perón Perón de San Telmo, de la compañía Por Boca de Ellas, una obra que imagina un encuentro imposible entre dos grandes íconos del siglo XX, Marilyn Monroe y Eva Perón. Esto es el viernes 10 de julio en Bolívar 813. Nos queda un par de entradas para regalar en esta última hora, así que los estoy esperando, las estoy esperando a todos y a todas. Arrancamos con Ciro y los Persas y vamos a seguir poniéndole un poco de música, pero tengo muchos mensajes para responder. Buenas noches, coincido con vos, legiaputés de nuestros gobernantes, todos seguidores de los regalos de las joyas de la abuela para sus bolsillos. No me deja el nombre. Bueno, la plusvalía, Mario, ni hablar, eso se llevan. Gracias por la exactitud y tu claridad en las palabras. Soy trosca y bastante agredida por eso, pero no soy una obtusa, por eso te escucho por primera vez y me encanta, dice Cari de Carapachay, que si no me equivoco es la ganadora de las entradas, así que muchas gracias. Caputo, en la presencia de Macri, nos dejó una obra de autovía de 20 kilómetros abandonada en Corrientes. ¿Será esa la que menciona que se encuentra lejos tal vez de su casa? Dice un mensaje sin nombre, dice que la versión de Nelly Omar es hermosa, me imagino, para Mi Noche Triste. Bueno, gracias por el mensaje. Claro, eso es lo que están viendo, ¿no? Les importa un pedo las obras públicas que, aunque sea un cordón cuneta, un puentecito o un parque, tiene que ver con el bienestar de los ciudadanos de todo el país, país que aborrecen, que desconocen, desde comprarse la ropa afuera hasta llevarse a las guaridas fiscales la guita, ¿no? Son eso, realmente. Mario, con esas dos versiones de Mi Noche Triste salvaste la madrugada, dice Emilio de Aedo. Bueno, muchas gracias. Hola Mario y compañeras y compañeros, soy Ángel desde San Fernando. Fíjate que, como otras ocasiones, el fallecimiento y velatorio de Gardel fue usado, aprovechado por el presidente Justo para tapar el clima de corrupción de su gobierno, y se encargó de la repatriación del enorme cortejo desde Colombia, Estados Unidos y Argentina. Toda la prensa ocupada por ese trágico hecho, y se tapó, entre otras cosas, el escándalo Roca Runciman por las carnes, y el diario La Prensa armó toda la historia como distracción. Así otra vez los medios hegemónicos trabajaban y lo siguen haciendo. Gracias, Ángel, es verdad, ¿no? Y además de esa época viene la creación del Banco Central, que ahora quiere modificar Milei estructuralmente, como nació como un enclave británico, sin duda alguna. Bueno, estamos esperando mensajes para aquellos que quieran participar de las entradas. Hola Mario, buenas noches. Apagar el Estado es grave, gravísimo, muy triste. ¿Y los gremios con esto? Bien, gracias. Voy por esas entradas del sorteo, te escucho siempre, dice Viviana, y nos deja su número de DNI. Buen día Mario y equipo, gracias por la compañía. Silvana de Flores, quiero las entradas. Nos deja sus tres números de documento, el documento completo nos deja, gracias. Vamos anotando para poner en el papelito y después hacer la selección del último par de entradas que tenemos de los tres que nos ha dejado nuestra querida Patricia Brañeiro, para ir a ver esta obra el viernes a las 9 de la noche allí en Bolívar 813. Vamos a seguir con la información, con todo lo que tenemos para contar en esta jornada. Desde luego que hay una situación poco triunfalista en la Casa Rosada respecto del apoyo para eliminar las primarias abiertas, simultáneas y obligatorias, conocida vulgarmente como PASO. Por medio de esta situación quiere el gobierno resolver algo que tiene planificado la ex tarotista y elaboradora de tortas, hoy secretaria general de la presidencia, que es colgarse con las candidaturas de aquellos gobernadores que lo acepten en listas colectoras y llevar en las dos boletas a la cabeza del hermano como candidato a la reelección. No, esta es la búsqueda. Y además las PASO son hoy un instrumento que permitiría digo yo, permitiría, si es que no hay ningún tipo de acuerdo, que se dirima la situación interna y el campo popular, peronismo y compañía, pueda decidir francamente una candidatura más allá de todo tipo de discusión, ¿no? Obviamente los días estos que se avecinan hasta el sábado a la medianoche estarán dando vueltas sobre la selección argentina, la victoria ayer, la remontada, y el partido frente a Suiza el próximo sábado. Pero vamos a estar muy atentos a lo que suceda hoy en Tucumán y mañana, 9 de julio, feriado, para saber quiénes son los gobernadores que dan el presente allí, porque es una forma de ir comprendiendo cuál será la estructura y la conducción de la elección que viene en la República Argentina y quiénes serán los que siguen apoyando, a pesar de que le tira migajas el gobierno cada vez que le levantan la manito para que acompañen algunas de las leyes que pide este destructivo gobierno que tiene la Argentina, ¿eh? Así que vamos a estar muy atentos a eso también, no perdemos de vista la realidad y tampoco perdemos de vista este dato que es significativo, que ayer repasábamos en el programa a través de la nota de Leandro Renú, donde dice que el consumo aumenta en relación a los partidos que juega la Argentina y después cae nuevamente, para marcar un dato de la realidad. Nadie está consumiendo nada más que lo que necesita, y si es que lo puede pagar todavía, y aumenta un poquito más porque pareciera que hay una vaquita para armar, para la picada, para lo que fuera, los días que juega la Argentina. El resto se está cayendo a pedazos, como la industria, y la obra pública, que es además un motor de muchísimas otras industrias, sigue siendo desdeñada por las palabras de este Caputo y por el gobierno nacional, que ha parado. Cuando uno recorre un poquito, sobre todo el conurbano, ve la cantidad de edificios a medio terminar, de los planes que tuvieron que ver con el procrear, aquellos que asignaban y otorgaban viviendas a muchas personas esperanzadas en tener su casa propia, que hoy dicen en un cartel: obra suspendida por el gobierno nacional, ¿no? Esta es la realidad, ni qué lejos, ni qué cerca, ni que no importan a nadie. Darle vivienda a los argentinos, una de las prioridades de un Estado, darle el acceso a la vivienda, porque además la gente la garpa, también fue parada. Así que, ¿de qué mierda habla este Caputo impresentable cuando señala que son obras chiquitas, lejanas y que no le importan a nadie? La verdad, más necio, más siniestro, no se consigue. 4:24 minutos, tomo nota de los últimos mensajes, de las últimas informaciones con números de DNI, para sumar ya mismo al sorteo del último par de entradas que tenemos para esta hora. Hasta las 5 de la mañana, seguimos tarde o temprano.
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0: Bueno, muy bien. 4:32 minutos en la República Argentina. Tengo algunos mensajes allí. Andan asustados los mamarrachos libertarios. Adorni con custodia, Esperno declara y no quieren paso. Saludos, Mario, equipo Lalo ZZZ. Las pasos no se tocan, señorita. Karina Milei, a ver si rejuntan basura suficiente, porque Liverpool ahora pocos, cada vez menos, dice Nélida de Lomas. Quiero hablar algo que sucedió ayer y recién escuchábamos un mensaje de Milei. Milei ayer, como es frecuente, va únicamente a los lugares donde es bien tratado o acepta notas en los lugares donde se los trata bien, particularmente en el streaming Neura, donde está su acompañante terapéutico Alejandro Fantino. Allí, mientras estaba desarrollando los festejos del Mundial, estábamos todos ahí abrumados un poco a ver cómo se daba vuelta ese partido, y anunció esto que no es nada más ni nada menos que una copia fiel de lo que admira Milei, que es la situación en los Estados Unidos, lo que allá llaman shutdown, es decir, el cierre del gobierno, como rige en Estados Unidos cuando no se aprueba el presupuesto del año siguiente. El año pasado, no sé si el año pasado o este, en Estados Unidos estuvo 40 días parado el Estado. Eso significa que no le van a dar un mango a nadie si no tienen los recursos para las distintas agencias, las distintas actividades que tiene que tener el Estado asistiendo, ¿no? Que van desde la educación, la salud, la seguridad, bueno, lo que ya sabemos. Esto lo anunció allí cuando dice que iba a reunirse con Caputo, Sturzenegger y Bausile, el del Banco Central, para presentar una reforma que dice que va a reparar 91 años de estafas de la política a los argentinos de bien, no esta sanata infame de este gobierno. Esto quiere decir que ahora que se está haciendo fácticamente esto, porque te dicen que para darle financiamiento a las universidades tienen que sacar las zonas frías, entonces con los subsidios que le quitan a los que están en las zonas frías van a poner la guita en las universidades, forma parte de la mentira organizada del gobierno para disponer lo que hay que pagarle al Fondo Monetario Internacional en conceptos de vencimientos de las deudas, y al mismo tiempo seguir llevándosela a aquellos que son amigos o están integrando esta banda que gobierna. Esto, dicho así, es por ahora un anuncio que tendrá que pasar, entiendo, por el Congreso de la Nación, incluyendo la Carta Orgánica del Banco Central, pero lo cierto es que hay un proyecto que fue enviado junto al año pasado con el presupuesto y no prosperó en el debate, podría llegar incluso hasta tener una penalización, emitir moneda, cualquier gobierno que lo haga, porque es una estafa, ¿no? Esto es lo que dice en esencia el proyecto. Dicho sea de paso, me acuerdo que la Casa de la Moneda Argentina está imprimiendo billetes para Nigeria. No está, no sé si dibujan billetes para nosotros, me parece que debe haber emisión igual, porque forma parte de la mentira del gobierno, pero ya que estamos, encontraron un currito antes de privatizar la Casa de Moneda, que es uno de los organismos que está en la mira de la privatización, está imprimiendo billetes para Nigeria, nada menos, ¿sí? Esto está pasando aquí. Alguien me dice, Karina, es impresionante el nivel de claridad y honestidad que le pones a la noticia. Dice, bueno, muchas gracias, tratamos de, dentro de la subjetividad, ponerlo verosímil en el aire, más allá de lo doloroso que esto sea, ¿no? La verdad que todo lo que sucede en estos días en la Argentina no deja de ser patético, y hoy sobre todo, cuando se encuentren los senadores debatiendo el tema de la propiedad privada, vamos a tener un rótulo infame una vez más para extranjerizar territorio argentino con el agua, con la riqueza mineral, con la riqueza de flora y fauna, en manos de cualquiera, sin que haya nada del Estado que pueda intervenir para ejercer un mínimo control sobre el uso y abuso de este patrimonio de todos los argentinos. Es decir, la entrega está en todos lados puesta de manifiesto. A ver quién habla, quién nos dice algo al 11-7000-0750. Escucho.
1: 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Buscando ser confiable en los carteles. Comprometer a muchos fascinará. Y con su nombre pintarán las paredes. La muerte es ocultar la verdad. El vacío es dejarse mentir. 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
0: Bueno, gracias, amigo. Esta reflexión lamentablemente no nos deja su nombre. Bueno, gracias, de verdad. 11-7000-0750. Estamos hasta las 5 de la mañana. Seguimos recibiendo. En un minutito nada más estoy. 11-7000-0750. Estamos hasta las 5 de la mañana. Seguimos recibiendo. En un minutito nada más estoy sorteando el último.

0: Tomamos nota, vamos sumando amigos y amigas a la cantidad de mensajes que recibimos y particularmente aquellos que están pugnando por un par de entradas. Nos queda uno solo. Vamos en un ratito a dar a conocer quién se las lleva. Buenas madrugadas, queridos Mario y equipo. Jugando a hacer anagramas me di cuenta que torta, tarot y trato tienen las mismas letras cambiadas de orden. ¿Será por eso que Karina es especialista en hacer tortas, tirar el tarot y planear tratos espurios? Silvia desde Puerto Olivos, gracias. Me encantaría participar por las entradas. Está sumada Silvia ya mismo, muchas gracias. 4:39, hacemos una pausita. Tenemos más mensajes. Dale Pulpo.
1: Mario, un gusto realmente, un gusto escuchar todos tus razonamientos. No es la primera vez que llamo, ya he llamado hace un par de semanas, hace un mes. Tú se ven normalmente escuchando el programa, me parece extraordinario tu razonamiento, tu forma de analizar, muy muy bueno, te felicito.
0: Muchas gracias, amigo, muy amable, muchas gracias a todos, a todas. 20 minutos para las 5 de la mañana. Volvemos con un poquito de música. Hay más noticias para repasar. Muchos memes con Mirtha Legrand dándole una piña a Cleopatra y cosas parecidas. El humor a veces libera un poco, ¿no? Y también el fútbol a veces nos da un poquito de alegría en medio de un escenario tan, tan trágico como este que plantea la Argentina de Milei. Hacemos esa pausita musical, 20 minutos para las 5 de la mañana. Les recuerdo cómo está el tiempo en la Ciudad de Buenos Aires. 11 grados 3 la temperatura, 59% la humedad, una máxima para hoy de 20 grados, más amigable con la vida el clima para este miércoles 8 de julio.
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0: muchísimas gracias por las entradas, muchísimas gracias por esto. Pero tenía que pensarle, me confundí. Es 802, mis últimas tres dígitos del documento. Muchísimas gracias. Realmente estoy muy contenta. Y bueno, muchas gracias. 802, Karina, de Carapachay. Sí, bueno, muchísimas gracias. Gracias.
1: Bueno, corregimos, quería que había dicho 805, Karina. Bueno, ya está listo, junto a Zulma con DNI 480 y Karina de Carapachay, 802. Copiado, ¿eh? Ya estamos entonces, es más cerca de sortear el tercer paquete de entradas, pero tenemos a alguien más en el 11-7000-0750.
2: Mi nombre es Esteban de Berazategui. Adorni y Milei le tienen que tener miedo a Caputo. Acá el que paga para matar es Caputo. Todas las familias son delincuentes. Entonces, este enfermo que tenemos como ministro de Economía, que te dice que en Santiago se hacen cuneta o cordón cuneta como si fuese poco para la gente de Santiago. Le digo que acá en Berazategui tenemos 1.300 viviendas paradas del gobierno nacional por este gobierno de mierda. Y la técnica 4 se terminó en Bustillo por el gobierno provincial, porque el gobierno nacional no las terminó. Y así debe haber un montón de obras más. Así que este mamarracho que tenemos, mal parido que tenemos, delincuente que tenemos, fugador de guita, vaya a saber de cuántos chanchullos, realmente no tiene palabra uno para calificarlo. Así que cierre el orto ese tipo. Manga de tránfugas, él y toda su familia que manda a matar a una dirigente política. Porque todos lo sabemos. Porque la bala que no salió era la bala de ellos. De todo ese manga de hijo de puta. Un abrazo grande. Que tenga buen día.
1: Bueno, gracias Esteban. Comprendemos claramente. Realmente es extremadamente severa la situación. Yo que tengo la suerte de tener amigos en los medios, estoy leyendo el portal InfoGI en defensa de la producción y el trabajo nacional sobre una información que tiene que ver con Mar del Plata, que está en caída libre, que cerró el primer semestre del año sin recuperar las ventas y el escasísimo turismo. Lo estoy mirando porque viene, bueno, ahora el feriado, pero después están las vacaciones de invierno. Si bien no es un destino más fuerte en el verano, lo cierto es que las ventas minoristas en Mar del Plata en junio cayeron casi el 6% en unidades físicas respecto del mismo mes del año anterior, de acuerdo con el relevamiento mensual del Departamento de Estudios Sociales y Económicos de la Unión de Comercio, Industria y Producción de Mar del Plata. Un dato que confirma un escenario de retroceso generalizado. El 54% de los comerciantes consultados indicó que su situación empeoró respecto del mismo periodo del año anterior, contra un 41% que considera estable, y apenas un 4, no llega al 5, dice que hay alguna mejora. Hay un escaso nivel de reservas para el fin de semana largo y hay un balance negativo en materia de turismo para lo que es el periodo de vacaciones de invierno, sobre todo en la actividad escolar, ¿no? Esta es la realidad que refleja Mar del Plata, yo diría uno de los emblemas turísticos de la República Argentina, y es un cuadro que se va repitiendo a medida que uno va recorriendo distintos distritos donde la industria del turismo, con el previaje, con otras iniciativas del Estado, habían puesto en marcha no solamente las situaciones preexistentes, instalaciones vinculadas con el turismo, sino había generado hasta empleo y nuevos emprendimientos, ¿no? Bueno, tengo más mensajes. Gracias por el acompañamiento a todos y todas. De verdad, cada noche nos sentimos cada vez más cobijados. Mario, nunca dijeron dónde se llevaron el oro. Son infames. Gracias por tus informes y palabras de enojo. No lo soporto más a estos cipayos, dice Viviana de Flores. Buen día, Mario. Soy Sebastián de Monte Chingolo. El recitado ese es un tema de Hermética. La banda llamado Olvídalo y Volverá por Más, del gran Ricardo Iorio. Muchas gracias. Claro que se ha emitido, solo que es una emisión encubierta. cuando emitís bonos, el plan platita de los ricos, estás emitiendo moneda. Caputo ya triplicó la base monetaria emitiendo bonos y dejando sin billetes a los más pobres, dice Eduardo desde la ciudad de Córdoba. Gracias por la explicación. Siempre es bueno tener amigos que nos devuelvan en conocimiento lo que estamos contando. Buen día, Mario. Sigo su programa y me levanto a dejarle mi saludo, Julio César de Cava. Y acá Alejandro de la Plata dice, el sorete de Milei ahora quiere parar el Estado, los policías y las fuerzas, ¿qué mierda van a hacer cuando no les paguen, no? Qué pelotudos. Saludos, dice Alejandro de la Plata. Bueno, a veces pienso, ¿no? Por supuesto que tienen castigos, tienen algún tipo de carga disciplinaria, aquellos que todos los miércoles van y golpean a los jubilados. La verdad que deben estar pasándola tan mal su familia, sus padres, los jubilados que están cerca, pero ellos van y cumplen con su deber. Si la empatía por la selección fuera la misma que para los jubilados, educación, salud y obreros, estos apátridas estarían refugiándose en la embajada de Estados Unidos. Bueno, ese es el gran debate, la discusión, ¿no? Nos junta la selección argentina, es transversal al posicionamiento político, a la situación económica, al panorama, y no nos junta a otra cosa, ¿no? La injusticia, por ejemplo, salvo, recuerdo, las marchas universitarias con adhesiones de distintos sectores, y aquellas, ¿se acuerdan?, del año 17, del 2x1 contra la Corte Suprema, que quería computar doble cada año de detención de los genocidas, y allí el pueblo salió a la calle en forma mayoritaria. Hay una gran carga desmovilizante que se refleja obviamente en estas pocas participaciones de los ciudadanos en la protesta, y por supuesto también los planes de este tipo de gobiernos cierran con represión, si no, no se pueden aplicar, ¿no? Esta es la realidad. 4:52 minutos, ya estoy señalando, poneme los redoblantes y poné en marcha todo, que tenemos el último ganador, que es un muchacho, es un amigo de la noche, Sergio, con documento terminado en 202-202. Sergio se suma a Zulma con tres números de DNI, 480, y Karina, 802, para ir a Perón, San Telmo, Bolívar 813, en el viernes 10 de julio, para ver quien quiera marqueame, el espectáculo de la compañía Por Boca de Ellas, en la obra de El Encuentro de dos grandes íconos del siglo XX, Eva Perón y Marilyn Monroe. Les recuerdo que tienen que estar allí alrededor de las 21, preguntar por Patricia, que los va a recibir allí, ya le pasamos la información a ella, de quiénes son el ganador y las ganadoras de nuestros tres pares de entradas de esta madrugada del miércoles. Aquí está, ya que lo recitaron, me dice el pulpo, lo ha encontrado como hace siempre, porque por eso le decimos el pulpo, tiene 14.000 manos, hermética, olvídalo y volverá por más la música en este momento.

0: Hola, buen día Mario. Te hablo acá, Héctor, de Espeleta, Héctor 362. Bueno, quisiera un par de entradas para ir a ver esa obra ahí, en la calle Bolívar. Muy bueno programa. Todavía me dure. Estoy tan contento con lo de la selección. Bueno, te mando un abrazo, gracias.
1: Bueno, muchas gracias. La verdad que son mensajes que han entrado ya sobre la hora. Ya tenemos los tres ganadores de los tres pares de entradas, pero gracias por participar. Me dice aquí Alejandro de la Plata, sí, Mario, las familias de los que reprimen a los jubilados cuando los identifican los vecinos la pasan mal, porque ellos viven en la provincia pero defienden en la capital. Me olvidé de hacer un comentario porque me pareció insólito y, por cierto, extremadamente traído de los pelos, el tema de la represión en el obelisco de la policía de Macri, cuando se producían festejos, como es un lugar tradicional. Si tenés capacidad e inteligencia, que parece que el gobierno porteño tampoco tiene, detectar los que son complicados, porque andan chorra, lo que fuere, y hay algún acto de vandalismo, pero no te metas con los escudos a correr a la gente, porque habla de la impotencia y la incapacidad que tiene esa policía, que lo único que sabe es pegar, ¿no? Lamentablemente, tiene derecho todo el mundo a festejar, y lo hace muchas veces con mucha tranquilidad, y si hay que detener a alguno, deténganlo y punto, en lugar de andar corriendo a la gente con los escudos y demás. Y además, bueno, el tema de la venta callejera, de las parrillas, del choripán, algo tan típico que aparece en la ciudad de Buenos Aires, bueno, obviamente esta gente, que hace de jefe de gobierno, que era el intendente de Vicente López, ahora quiere mandar a la provincia, cuando él fue intendente del conurbano, y parece que le molesta el olor a chori a la familia Macri, ¿no? Repudiamos efectivamente ese destrato. Voy a repasar rápidamente, porque ya estamos sobre el final del programa, que Zulma, con tres números del DNI, 480, Karina, que es de Carapachay, con tres números 802 del DNI, y Sergio, de la Ciudad de Buenos Aires, con el número 202 de DNI, de los tres últimos números, son quienes van a ir este viernes. Ya le pasamos la información a la gente de la organización. Van a estar en Perón San Telmo, en Bolívar 813, fantástico lugar, antes de las 9 de la noche por allí, para ver Quien Quiera Amar Que Ame, con la compañía Por Boca de Ellas. Así que les agradezco a todos. Las 5 de la mañana ya en la República Argentina llegan las tapas de Pancho, vendrá la actualización, una madrugada, un amanecer más grato que los del lunes y martes por el frío, y la victoria de Argentina, que seguirá dando vueltas sin duda alguna a lo largo de todo este día, con la expectativa abierta para el sábado a las 10 de la noche, con el encuentro que la Argentina va a disputar frente a Suiza por los cuartos de final. Nos vamos, el agradecimiento y el abrazo al pulpo, Juan Carlos Petrocelli, por poner la máquina en marcha y traerla hasta acá, y mañana a las 2 nuevamente estaremos, tarde o temprano.

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Miércoles. Día con mala prensa los miércoles. Miércoles 8 de julio del año que usted conoce o supone conocer. Me adscribo a esa suposición de algo. Bien, aquí estamos, como todos los días de lunes a viernes, entre las 5 y las 6 de la mañana. En el reloj 5:04. En el termómetro, espéreme que ya le digo, 11 grados 3. Data, ¿eh? Lo que viene ahora, ya dudan todos. Los que lo escriben, la portada de los diarios, los que la redactan, la portada de los diarios, y nosotros, víctimas de la lectura. Eso es todo.

Bien, muchísimas gracias. Parece que amaina hoy. Un poco la temperatura por la tarde. Se presume una máxima de 20 grados para hoy, durante la tarde. Y alrededor de 14, 15 grados por la Nike. Así se dice ahora. Bien, aquí estamos arrancando el miércoles. Con excepción de Bae, que hoy Bae está... la tapa de todos los diarios es el triunfo de la escaloneta ayer. Ese 3-0, como las tres pirámides, ¿no? Keops, Kefren y Miserinos, estudiábamos en el secundario. Y Argentina se recuperó después de un 2-0. Y bueno, seguimos en esta ilusión de seguir cuidando la copa, porque es nuestra, y mantenerla 4 años más. Le decía que con excepción de Bae, todas las tapas son del triunfo 3-2 de la selección argentina ayer frente a Egipto. Bae es la excepción. Escuche el titular de Bae a tres columnas con fotos de este cuarteto que son Sturzenegger, Caputo, Bausili y Milei. Qué cuarteto, ¿no? Bueno, el título dice, agárrense de las senes. El gobierno prepara un paquete de medidas que incluye, acá viene lo bueno, lo mero bueno, que incluye el shutdown. ¿Cómo? ¿Qué dice Pancho? No, ¿qué dice Bae? El gobierno prepara un paquete de medidas que incluye el shutdown. Analiza el cierre de áreas. Ah, de ahí viene shutdown. Supongo, ¿no? Analiza el cierre de áreas que quedan sin presupuesto como parte del plan de reformas. Digamos, resumiendo, el gobierno no paga nada. Digamos que suspende la prestación de todos los servicios públicos, menos los considerados como esenciales. ¡Qué palabra! Shutdown. Bueno, se acabó la guita, parece que para el 80% de las prestaciones, ¿no? Y después tiene otro chiquitito. Sí, el triunfo de la Argentina está en la sección política. Porque dice política, como para ubicar la información en tapa, y después dice el triunfo de la selección borró las diferencias partidarias. Es una cadena de atrocidades, ¿no? Desde el título más destacado, que se lo repito porque es increíble, pero se puede leer. El gobierno prepara un paquete de medidas que incluye el shutdown. Bueno,
Ese es el título. El otro titulito, titulito, de fácil rima esa palabra, dice política, el triunfo de la selección borró las diferencias partidarias. Y después tiene otro titulito que dice, con mora elevada, el crédito del consumo tuvo caída en junio. ¿Cómo? Eso. Con mora elevada, el crédito al consumo tuvo caída en junio. Digamos, che, ninguna novedad. 5:11 del despertar de este miércoles 8 de julio de 2026. Hace frío, pero menos que estos días. La foto es Messi volando a instancia de sus compañeros de equipo que lo arrojan al aire, y ahí está Messi sonriente y dice, cuando todo parecía perdido, yo vengo a ofrecer mi corazón. No, no dice eso. Dice, cuando todo parecía perdido, el orgullo argentino lo dio vuelta. El orgullo argentino, el fútbol argentino. El 0-2 contra Egipto, cuando solo faltaban 11 minutos, se pasó a un triunfo épico. Me fumé 200 cigarrillos en esos cuatro tiempos. Vio que ahora con el hydration break se parten, ¿no? Son cuatro tiempos, como en el básquet. Bueno, el sábado a las 10 de la noche la selección enfrentará a Suiza, que eliminó a Colombia por penales. O sea, destino, dice Clarín, Kansas City. Es un temazo de los Beatles, además, Kansas City. Bien, crónica es Messi llorando. Y dice, me sigo emocionando. Infartante triunfo ante Egipto. Y así la cuenta crónica. Las lágrimas de la pulga contagiaron a todo un país que sueña con la cuarta Copa del Mundo. Estábamos afuera y en 13 minutos la escaloneta nos devolvió el alma con una remontada épica. Tras ir 2-0 abajo, Cuti Romero, el 10, que es Messi, y Enzo Fernández le dieron forma al milagroso 3-2 definitivo. Hubo festejos en el obelisco y en cada rincón de la Argentina. ¿No habla de la goma de ayer en el obelisco? No, no. A lo mejor Página lo cita en un momento. Sí, sí, el gobierno de la ciudad se acabó de apalear el festejo. Los echó a tuitos. Ahora se viene Suiza, el próximo sábado, en un duelo por cuartos de final que promete alquilar balcones. Sí, porque va a ser más barato alquilar balcones que comprar un ticket. ¿A cuánto se cotizarán las entradas el sábado? En cuartos. No quiero pensar en la final. ¿A cuánto? ¿Cuánto supone usted? Tire un número, si tiene ganas. Está. Le paso a Beethoven, que lo atiende 18 segundos de reloj.

Bien, muchísimas gracias, Pulpo. No, no, que se vaya, que se vaya. Está desde temprano, me dijeron. Bien, el cronista. Milei define los cambios de la Carta Orgánica del Central. Encienden los motores. Bueno, qué optimista, ¿no? Encienden los motores del plan reelección. Fondos para la deuda. Blindaje del Banco Central de la República Argentina y nuevas reglas electorales. El presidente analizó los cambios con los ministros Caputo y Sturzenegger y con Bausili, titular del organismo monetario. Reveló que también impulsará el cierre del Estado. Atención, todo mi cuerpo grita atención. Reveló que también impulsará el cierre del Estado cuando el presupuesto no sea aprobado, como sucede en Estados Unidos, y creo que en Inglaterra también, que es el título de BAE, ¿no? El gobierno prepara un paquete de medidas que incluye el shutdown. ¿Qué es esto? Reveló, que es lo que dice el cronista de otra manera, reveló que también impulsará el cierre del Estado, cuando el presupuesto no sea aprobado, como sucede en Estados Unidos. En fin, 5:17, paciencia, que no es tan fácil. La portada de Nación es toda de Messi y dice remontada épica y están remontando a Messi. Sus compañeros de equipo. Y exagera un poco Cristian Grosso, dice el campeón sobrenatural que movió el eje de la tierra. Bueno, la bajada de este título, que es remontada épica, dice la Argentina estuvo 2 goles abajo con Egipto, pero otra vez reaccionó con mucho carácter para ganar 3-2 en el final. Y el epígrafe de la foto, que es del colega de la Nación, Aníbal Greco, dice, el plantel argentino eleva a Lionel Messi, que falló un penal al principio, pero fue de... ¿Qué momento ese, no? Que falló un penal al principio, pero fue determinante en el tramo final del partido con Egipto. También fue un partidazo de Paredes, ¿no? Sin duda, sin duda. Y después dice esta pavada, el campeón sobrenatural que movió el eje de la tierra, y bueno, y tiene 2 subtitulitos, subtitulitos, repito, de fácil rima. El capitán eterno aún le quedan historias por contar. Hay una desmaronización del Diego, ¿no? Desmaronización. Usted sabe, se da cuenta de lo que estoy diciendo. Desmaradonización. Ahí se entendió. Está al galope. El capitán eterno aún le quedan historias por contar, le exageran. Vibran con la convicción de sentirse imbatibles, más aún exagera, una característica del periodismo en general. Bueno, las llaves así quedaron planteadas. Francia-Marruecos, sí.
España-Bélgica, Normandía-Inglaterra y Argentina-Suiza. Esa es la llave de estos cuartos de final de la Copa del Mundo 2026. Pulpo, toso y vuelvo.

Bien, 5 y 21 de este miércoles 8 de julio, 11 grados 3 en el termómetro. Nos queda Página, nos queda Popular y nos queda Olé. Página pone en tapa Corazón, Coraza y otra vez revoleando a Messi. Todo parecía perdido tras el segundo gol egipcio. Pero una remontada épica de la selección dio vuelta el partido en solo 13 minutos y dejó llorando de emoción a 46 millones de argentinos, entre ellos el propio Messi. La fiesta sigue el sábado, cuando Argentina buscará la semifinal ante Suiza. Y hay una curiosa etapa de Página, porque a lo mejor vio en el farragoso mundo de las tapas y el estricto mundo del reloj, por ahí no llegamos, pero conviene recordar esta. Dice en tapa Página: a Adorni lo siguen cuidando. A Adorni, que usted sabe quién es, ladrón de poca monta. Ladrón de poca monta. Sí, como dice el Turco Asís en un comentario reciente, no saben robar. No saben robar. A Adorni lo siguen cuidando. Aunque fue eyectado del gobierno, el ex jefe de gabinete mantiene su custodia oficial. Custodia oficial y autooficial. Ese es el gobierno que tengo. Remontada faraónica de la escaloneta. La selección dio vuelta un partido increíble a Egipto y se impuso. Perdía 2-0 faltando 10 minutos, faltaban 11, yo contaba los minutos, pero sacó chapa por un pum pum. El próximo sábado ante Suiza, que eliminó por penales a Colombia. Y hoy te vende una lámina de la selección nacional, dice, un equipo que nos emociona. De los palos en el obelisco nadie dice nada, no hay ninguna información, y yo lo vi, y usted también seguramente lo vio. La tapa de Olé es rara, ¿no? Porque es la tapa de Betano. Ni siquiera dice Olé en tapa. ¿Esta es la tapa o es una falsa tapa? Es una falsa tapa que Atroden tiene a la selección argentina festejando el triunfo. Y la tapa es la misma, ¿no? La selección jugó por un bum bum, remontada en 13 minutos. Estoy orgulloso de este grupo. El sábado a las 10 de la noche con Suiza. Y viene con una lámina en papel de dudosa procedencia y en tinta de baja calidad de la selección nacional argentina. De todos los títulos repasados en esta breve presentación de las portadas de los 8 diarios, 8 de mayor circulación en la ciudad de Buenos Aires para este miércoles 8 de julio de 2026, me quedo con este título.
el gobierno prepara un paquete de medidas que incluye el shutdown. ¿Qué tal? ¿Estaba al tanto? No estaba al tanto. Y después tiene una cortita también en tapa. Dice, cierra la planta industrial que fabricaba para Adidas y Nike. No son segundas marcas, ¿eh? No son segundas marcas. Cierra la planta industrial que fabricaba para Adidas y Nike. La empresa DAS, con D de dedo, la empresa DAS, ubicada en la ciudad misionera de El Dorado, cerrará definitivamente sus puertas el próximo 17 de julio y dejará sin empleo a 150 trabajadores. Y después tiene otra chiquita, porque es un desparramo de catástrofes. Dice, la venta de autos usados acumula una baja del 2,9. Ese es el primer semestre del año. Pero parece que el segundo semestre, siempre es el segundo semestre. Siempre es a futuro, porque es chamullo del medio. 5 y 28 del amanecer porteño. 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Los números nos siguen dando alegrías. Pulpo, un poco de zapa y vuelvo.

0: 5:29. Bueno, la tapa de Clarín es esa. Cuando todo parecía perdido, el orgullo argentino lo dio vuelta. Basta, ya está. Milei copia a Estados Unidos. Acá viene la tapa de Biden, shutdown. Milei copia a Estados Unidos y quiere cerrar el Estado si no alcanza el presupuesto. Es como demasiado, ¿no? Sí, sí, sí. Casi 20 detenidos ayer. Gente que fue a festejar el triunfo frente a Egipto. El obelisco clásico de los festejos argentinos, o porteños, mejor dicho. Hay casi 20 detenidos. No está en ningún diario. Bueno, le digo esta y me refugio en la música, que para eso está. Milei copia Estados Unidos y quiere cerrar el Estado. Y quiere cerrar el Estado si no alcanza el presupuesto. Hay cosas que no se pueden creer, pero se pueden leer. Momento de despachar con un minuto de retraso aquí, en las tapas de Pancho, la discoteca del Tumbado. Son 20 los detenidos ayer, ¿eh? Tengo la data. 20 detenidos en los festejos por el triunfo épico o faraónico a la selección de Egipto. Señor operador, disponga. 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

Gracias, 5:36. Carlitos Gardel, apodado El Mudo, bien apodado, ¿no? Bueno, Milei copia a Estados Unidos si quiere cerrar el Estado si no alcanza el presupuesto. De ahí viene esta palabra enigmática que publicaba en su portada, el shutdown. Y escuche, dice textualmente, ¿qué significa un shutdown? Lo encontramos. Y dice, en la política de los Estados Unidos, un cierre de la administración o cierre del gobierno. Shutdown es cerrar. Es una situación en la que el gobierno suspende la prestación, atención, todo mi cuerpo grita atención, es una situación en la que el gobierno suspende la prestación de todos los servicios públicos, menos los considerados como esenciales. Anda a buscarlos. Y lo que dice Clarín, como otros tantos, dice que el presidente Javier Milei avanzará sobre el diseño e implementación de un proyecto de ley inspirado en el modelo de Estados Unidos, shutdown o cierre del Estado. ¿La esperaban esta? El anuncio es un cambio de paradigma. Mirá vos, es un cambio de paradigma. Al tipo le meten un cuetazo en el melón y es un cambio de paradigma. El anuncio es un cambio de paradigma. A estos tipos se les cayó la careta, pero le quedó un cacho de piolín enganchado en la oreja. Y uno si los mira dice, ah, se te cayó la careta, pero le quedó un cacho de piolín enganchado en la oreja. Y uno si los mira, dice, ah, se te cayó la careta.

Entonces no hay recaudación posible. Entonces, como no hay recaudación para mantener el Estado, parece ser que a estos filibusteros del gobierno se le ocurrió eso. Che, ¿y si implementamos un shutdown? ¿Qué es un shutdown? Un cierre del Estado. Listo. ¿Se la esperaba esta? No. Yo tampoco. Y después viene una que es como insultante en este panorama. Dice, por primera vez desde 2019, las reservas llegan a los 49 mil millones de dólares. ¿En qué quedamos? ¿Hay o no hay guita? Porque Clarín, después de todo este zafarrancho de noticias que rayan la desesperación, dice, por primera vez desde 2019, las reservas llegan a los 49 mil millones de dólares. 49 mil millones de dólares. En el primer semestre, la mejoría en las reservas supera los 8.300 millones de dólares. ¿Qué tal? El central, el Banco Central, atribuye su ascenso en las compras por el mayor ingreso de divisas, no entiendo, que aportan las exportaciones y por la liquidación de préstamos del sector privado, entiendo menos. Del total de reservas, unos 12.000 millones, no dice de pesos o de dólares, del total de reservas, unos 12.000 millones se consideran netas y pueden usarse para intervenir en el mercado. El riesgo país bajó a 405 puntos básicos. No hay traductor. No hay traductor del castellano al castellano, es imposible. O sea que esto sigue siendo para la mayoría de nosotros inentendible. Las últimas tres en portada de Clarín a las 5:42 de este miércoles 8 de julio. Será economista jefe del Fondo Monetario Internacional una argentina nieta de un desaparecido. Te repito, tapa de Clarín. Será economista jefe del Fondo Monetario Internacional una argentina nieta de un desaparecido. Se trata de Silvana Tenreiro. Silvana Tenreiro, ex directora del Banco de Inglaterra. La Argentina fue designada como consejera económica y directora del Departamento de Estudios del Fondo Monetario, cargo que equivale al de economista jefe del organismo. ¿Qué tal? Su abuelo era Juan Eduardo Tenreiro, que fue secuestrado por la dictadura militar y permanece desaparecido. ¿Qué tal? Será economista jefe del FMI una argentina nieta de un desaparecido. Djokovic, otro grande en la pelea. A sus 39 años llegó a la semifinal de Wimbledon y allí enfrentará al número uno, Sinner, que creo que es italiano, creo. Y la última, en tapa de Clarín en su edición de

hoy, dice Donald siempre vigente, y no es Trump, es Donald sencillamente, el creador de Tiritando y otros éxitos, festeja sus 80 años y lanza más temas. ¿Qué tal? Bueno, me ducho y vuelvo. Gracias.

5:46 de este miércoles 8 de julio. Mañana y el viernes, feriado. Bueno, Crónica es toda la etapa para Lionel Messi. Y dice, me sigo emocionando. Importante triunfo ante Egipto. Y después la otra, poca tapa, Crónica. Cafeteros afuera. Suiza eliminó a Colombia y será nuestro rival. Tras el 0-0 en los 120, los helvéticos se impusieron en los penales y quedaron entre los 8 mejores del torneo. Mirá Suiza cómo viene creciendo. Siempre tuvo una participación pobre en los mundiales, que en los mundiales que participó. Bueno, Milei trabaja en un proyecto de shutdown o apagón del Estado. Poco a poco va apareciendo en todos los diarios. Va y lo rescata, digamos, porque lo alienta, digamos. Desde su política editorial alienta a este gobierno, alienta a estos disparates que vamos a volver a recordar. Dice, Milei trabaja en un proyecto de shutdown o apagón del Estado, es cierre del Estado. La iniciativa apunta a que si el gobierno se queda sin presupuesto, les recuerdo que Clarín de Tapa pone por primera vez desde 2019, las reservas llegan a los 49.000 millones de dólares. Y Crónica dice que la iniciativa esta del shutdown apunta a que si el gobierno se queda sin presupuesto, los servicios esenciales sigan operando con normalidad y los no esenciales se suspendan de inmediato. Para mañana vamos a preparar, o para el lunes, una puntillosa lista de cuáles son los servicios esenciales y cuáles los que no, para el gobierno que nos gobierna. Dijimos la portada de Clarín completa. Dijimos la portada de la portada de Crónica completa. Y ahora mismo nos sumergimos, siguiendo este riguroso orden alfabético, la portada de Nación, que es Messi, ¿no? Mundial 2026, remontada épica, lo sabe usted, y suman un par de noticias más en tapa. Dice, las calles volvieron a vibrar de la mano de la selección. El grito estalló en Atlanta y llegó a Obelisco, donde hubo paros y 20 detenidos. 20 detenidos por festejar este triunfo de ayer, inmejorable, ¿no? Después suma lo de Suiza. Suiza pasó en los penales y será el rival del sábado. A las 10 de la noche, ¿no? Es el partido. Bueno, hoy, por ser miércoles, tenemos en el análisis en tapa de Nación, que dice, ¿por qué nadie le cree a la justicia? Un rumor está... Es nota de Joaquín Morales Solá. Un rumor está creciendo en los tribunales federales de Comodoro Py, donde están los jueces que deben resolver casos de corrupción, lavado y narcotráfico, entre pocas investigaciones más, aunque son las más llamativas y las que los hacen famosos. Dice la versión, que una sala de la Cámara de Casación estaría a punto de devolverle al juez federal de Campana, Adrián González Charvay,
el expediente que indaga sobre la verdadera propiedad de la mega mansión de Pilar ligado a la AFA. Siguen disparando, estuvieron un año disparando sobre el Chiqui Tapia. Estuvieron un año, creo que le dedicaron 25 tapas seguidas al Chiqui Tapia. Y estaban frotándose las manos esperando que Argentina quede afuera para terminar destrozándolo. Y parece que no pueden, con este titular de la Asociación del Fútbol Argentino, que ya ganó una Copa Mundial, y ahora va por la otra. Y hay más de uno que está esperando que el Chiqui se caiga, y parece que no pueden. Y han hecho intentos, han hecho intentos durante un año. El 54% de los argentinos, esto es tapa de Nación, el 54% de los argentinos no proyecta tener hijos. Y claro, ¿cómo está el dato? Bueno, y dice, el dato surge de un estudio de la Universidad Austral, un fenómeno en alza. Yo hace unos meses anduve por Europa. No vi ningún bebé. Ojo lo que le cuento. No vi ningún bebé, y no solamente me llamó la atención a mí, sino a la gente con la que estaba. No hay bebés y no hay pibes. Y no le digo en unas pocas ciudades. En varias ciudades europeas por las que anduvimos, no hay pibes, no hay nenes, no hay bebés, no hay cochecitos en la YECA. No es un 54% de los argentinos que no proyecta tener hijos. El mundo no proyecta tener hijos. Ancina estamos, Juliao. 5:53. Todo se vuelvo, Pulpo. Gracias.

Gracias, Pulpo. 5:54. En momentos estará el bueno de Tomás Méndez haciéndose cargo de la continuidad de la programación de Radio 750, que como una madre eterna, la radio no para nunca. Hay un par de curiosidades en la portada del cronista. El título destaca y dice: enciende los motores del plan reelección, fondos para la deuda, blindaje del Banco Central de la República Argentina y nuevas reglas electorales. Este diario, el cronista, no habla del shutdown, lo ignora. El presidente analizó los cambios con los ministros Caputo y Sturzenegger y con Bausili, titular del organismo monetario. Reveló, lo pone en tapa, pero no menciona el shutdown, reveló que también impulsará el cierre del Estado. Tal cual, cuando el presupuesto no sea aprobado, como sucede en Estados Unidos. Caputo festejó los goles de la selección argentina y sumó el récord de producción minera. Todo mezclado. Y después tiene dos cortitas. Cristalina Georgieva hizo el anuncio. La argentina Susana Tenreiro será la nueva economista jefe del Fondo Monetario Internacional. Y algún que otro diario menciona que es nieta de un detenido desaparecido. Y esta no se entiende absolutamente ni un poquito. Escuche. Me está escuchando. Si no, estoy hablando del dope. Me está escuchando. Sí. Le creo. Yo soy de creer. Alaya Capital invirtió en Wygood House. En tapa. Dice eso. Alaya Capital invirtió en Wygood House, el fondo detrás de Lemon, trae a una competidora de Ivern y Booking. Yo digo, nos están tomando el pelo todos los días, ¿no? ¿Cuánto vale esta porquería? 3.300 mangos. Alaya Capital invirtió en Wygood House. Usted esto lo puede decir en el bar. Se lo puede gritar al de la caja. Che, Pepe, ¿sabés que Alaya Capital invirtió en Wygood House? Y Pepe le dice, no me jodas. ¿En serio me estás hablando? Sí, está en la tapa del cronista. Que es el fondo detrás de Lemon, que trae a una competidora de Ivern y Booking. El otro le dice, ¡hala, mía! En fin, 5:57. Y después se agarran de cualquiera, ¿no? Este señor, Juan Manuel Conte, ¿le habrán puesto Juan Manuel por Rosas? Porque lo desmerece, ¿no? Dice, primero hay que saber sufrir, que es una frase bastante utilizada hoy. Creo que es Homero Espósito el autor. Después andar sin pensamiento, ¿no? Guarda con esa que es peligrosa. Andar sin pensamiento. Primero hay que saber sufrir. Las lecciones de la remontada faraónica de la escaloneta para la economía. Pulpo, avisá a comandancia que me llevo el cronista porque quiero leer esta noticia, porque está dentro del diario. Y después se quejan, ¿viste? Porque esto es tapas, con el contrato que dice, Pancho Tapas. Y esto está en la página 2. Y el título es ese, de este señor Juan Manuel Comte.
Primero hay que saber sufrir. Las lecciones de la remontada faraónica de la escaloneta para la economía. ¿Qué estarán proponiendo a Scaloni como presidente de la nación, como candidato a presidente? ¿Qué te pasa, Petrocelli? ¿Te sentís mal? ¿Querés que llame a una curandera amiga que vive acá en Radignani, más para el fondo, no? Nada. Bueno, nos vamos. 5:59. Poca gente hoy. El Pulpo y yo. Chau, che, gracias. Y nos reencontramos en estos días. Mañana y el viernes, feriados. Chau, che. Muchísimas gracias por escucharnos una vez más. Los números nos siguen ayudando.

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0: buenos días a todos. Bienvenidos a este miércoles de... Ya estamos a 8 de julio. La verdad que viene avanzando fuerte y rápido el año. Se va a definir el año político en días nada más. Uno más o menos empieza a hablar con los operadores de distintos candidatos y se va dando cuenta que la cosa empieza a tomar forma, y que va a tomar forma claramente, una velocidad bastante estrepitosa. Va a empezar a aparecer Sergio Massa, va a aparecer Kicillof con mucha más presencia, y hay que ver qué define el sector del kirchnerismo y un sector del peronismo que no comulga en ambos espacios, o por lo menos por ahora no lo hace. Pero vamos a arrancar con los títulos de diarios. Hoy es un día casi excluyente del deporte, pero voy a arrancar por el Valle de Negocios, que es un diario que de alguna manera saca de lado el deporte, no lo tiene en su tapa, para ver cuál es la otra agenda, porque verdaderamente hoy, repasando todos los medios, todos los portales, las agendas van obviamente por el triunfo de Argentina. Ayer fue un fenómeno nacional tremendo, así que bueno, después lo va a analizar el Negrito con todas sus... con todos sus intereses, porque Negrito tiene intereses claramente, él siempre quiere defender a Argentina, siempre está del lado de un lado, entonces va a estar linda la discusión con el Negro, aunque él no te la permita tampoco la discusión, porque es un tipo que baja la guardia, no quiere pegar siempre, un tipo también a veces es defensivo. Pero bueno, él va en negocio y dice: el gobierno prepara un paquete de medidas que incluye el shutdown. Con mora elevada, el crédito al consumo tuvo caída en junio. 9 de julio habrá cadena nacional a medianoche. Mirá vos, el presidente va a hablar a medianoche en Tucumán. Los cuatro ejes del Banco Central, el mercado de capitales, cierres estatales y desregulación de seguros es lo que se viene para la Argentina. La venta de autos usados acumula una baja del 2,9% y cierra la planta industrial que fabricaba para Adidas y Nike en la Argentina. Título del diario Popular, con alma y corazón de campeón, y aparece obviamente Lionel Messi en la foto de tapa con todo el equipo argentino. Hay muchas cosas polémicas para decir y las voy a decir, porque va a estar, le vamos a meter un poquito de picante, si no la gente no se despierta, así que en un ratito van a empezar a escuchar algunas cosas que lo va a despertar claramente. Bueno, el diario Clarín: Milei copia a Estados Unidos y quiere cerrar el Estado si no alcanza el presupuesto. Mira vos, che. A ver, vamos a ampliar un poquito esto que está interesante. El presidente Milei avanzará sobre el diseño e implementación de un proyecto de ley inspirado en el modelo de los Estados Unidos. El anuncio es un cambio de paradigma en la gestión política argentina, orientada a impedir en forma automática que se financien gastos por encima de las capacidades reales del país. Por primera vez desde el año 2019, las reservas llegan a los 49 mil millones de dólares y será economista jefe del Fondo Monetario en Argentina. Ahí va. Bueno, seguimos pasando. Crónica: Messi Go, emocionado, dice Crónica, obviamente por la foto de tapa con Lionel Messi y el triunfo de Argentina. Remontada épica, dice La Nación, y también la foto de tapa es de Lionel Messi. Acá empezamos a ver ya las cuestiones más excluyentes sobre el Mundial. El cronista dice que encienden los motores del plan reelección, fondos para la deuda, blindaje del Banco Central y nuevas reglas electorales. Sí, arranca con todo, che, arranca con toda la elección, sobre todo se empieza a ver después del Mundial, a las dos semanas ya vamos a estar en plena campaña. Me parece que la cosa va a ir por ahí. Habló la senadora paraguaya, pues también habló Milei, todo esto, cada uno se suma como puede del Mundial. Yo creo que no iba a haber dirigentes políticos en el Mundial que por lo menos se expusieran. Le erré, estaba Pietragala en los Estados Unidos en el Mundial, con una camiseta de la selección argentina que dice San José 11-11, Bueno, cada uno hace lo que quiere, pero bueno, yo tendría un poquito más de cuidado, nada más. Son momentos horribles, según lo que dice justamente el espacio en el cual comulga Pietragala, como para hacer este tipo de cosas. Digo, me parece que la política todavía no entendió el país que ha gobernado y el país que gobierna. Pero bueno, vamos a escuchar a la senadora paraguaya, Celeste Amarilla, que insultó a Mbappé, pero dijo: ahora yo me estoy deconstruyendo, atención, parece que es un mea culpa, a ver, dale.
1: Yo ya escribí lo que tenía que escribir.
2: ¿A criterio suyo, senadora, estos dichos de que en vez de leche materna chupaba cocos y lo más instruido que escuchó eran chimpancés?
1: Me retracté.
2: ¿Eso no es discriminación o racismo?
1: Sí es. Y me retracté y por eso borré el post. Claro que es.
3: Y esa comunidad es afrodescendiente y no amable.
1: A todos le doy. Ese fue un desatino, es un patrón que detesto en realidad. Lo aprendí por una persona de 62 años casi, que vivió en aquella sociedad mundial donde se le pegaba a los gays, donde decir negro de mierda era lo más usual. Yo vengo de esa generación tremenda.
0: Bueno, ahí está la senadora. Bueno, de alguna manera es tranquilizador lo que dice acá. Che, no es Pietra Gala, seguro. Porque nuestro productor Facundo Soloa me dice, che, la camiseta la tenía Pietra Gala. ¿De dónde sacaste, Facu, eso? Que era Pietra Gala el de la camiseta.
4: Pero la compartió, ¿sí? ¿Ah?
5: A lo mejor subió un post. Claro, no, pero a lo mejor pero lo subió, claro, claro, como que alguien llevó la camiseta, porque Sofi González, que es, además es también es militante y es política, subió una foto que es su pareja, subió una foto a Instagram con él en una casa viendo
0: el
5: partido.
0: No es Pietra Gala.
5: No, él subió, me parece, yo también lo oí, pero subió que alguien llevó una camiseta que decía San José 11 y nada.
0: A mí se me hace que si hay dirigentes políticos o de la justicia en el Mundial, cosa que no me consta, porque si no lo diría, pero si los llegara a ver, evidentemente se van a refugiar, sí. nadie se va a mostrar. De todas maneras, algunos dicen, che, mirá, está este, está el otro, nunca se ha podido probar quiénes están en el Mundial, pero en eso la dirigencia nacional, en general, tanto oficialistas como opositores, han estado a la altura de las circunstancias y no se han mostrado. Por suerte, no se han mostrado en el Mundial. ¿Cómo andamos, Ana? ¿Todo bien?
6: Buen día, buen comienzo de jornada para todos, mitad de semana, sí. Y después de recuperar un poco los cuerpos ayer, no sé ustedes, yo tanto, vos estabas ¿sí? al aire. Sí, vos sabés que al principio dije, no, pero después me di cuenta que me fui poniendo más nerviosa, sí. Terminé todo contracturada. Mira, y vos. Grité un poco, estoy bien igual de la voz, porque, bueno, pero dije, ay... Bueno, me exageré, no sé, pero creo que se vio un poco así, ¿no? Como esta tensión un poco contenida. Y lo que decimos siempre, ese momentito de desahogo, de una alegría, sí. ¿Viste? En todo el contexto, bueno, me parece que también un poco va por ahí. Hoy, una mañana, Tomás, no tan fría, 10 grados 6 y el termómetro va a llegar hasta 20, ajá, dice el servicio meteorológico. Así que estamos con cielo algo nublado en la zona cordillerana, la provincia de Neuquén y Río Negro, sí, hay alerta roja por nevadas intensas, así que, bueno... Ya la gente de ahí está por ahí un poco más acostumbrada, pero siempre hay que seguir las instrucciones que dan las autoridades. Y también hay alerta por frío, estamos todo el mundo al revés. Alerta por temperaturas bajas, ¿viste estas amarillas? Sí. Bueno, queda solo en Misiones y en Formosa. Claro, porque ayer tuvieron 3 grados, por ejemplo. No están acostumbrados a esas temperaturas y es algo fuerte. 11-7000-0750, ese es nuestro WhatsApp, ahí nos escriben y también nos pueden escuchar por YouTube.
0: Bueno, ¿cómo estamos? ¿Todo bien?
5: Bien, yo soy del equipo de... ¿No será mucho?
0: Me pareció.
5: No es para...
0: No sé.
5: A mí yo no viví el partido con... No estoy viviendo desde el Mundial con intensidad. Claro. Como si viví el anterior, por ejemplo. Uh-huh. No veo que mucha gente lo vive con mucha intensidad y un poco los admiro porque es algo para sacar la cabeza y me parece espectacular. Pero sí me pareció que se fue de las manos también y que me parece lo más grave de todo lo que pasó ayer en el Obelisco. Ah, sí. Con el tema de esa represión, ese enfrentamiento que hubo en Córdoba también. Sí. Es que cuando la gente empieza a subir, por ejemplo, en el Obelisco, todo el mundo dice, ah, bueno, acá en Río Cuarto también se pudrió. Después suben también, sí, en Mar del Plata, Montenegro también. Sí. También en Santa Fe.
0: Pero no es la policía solo, Julián.
5: No, por eso digo, pero... Lo que yo no termino de entender es, ¿no será mucho un octavo festejarlo de esa manera y irte a poner en pedo? Porque la verdad es que fue de un... Hubo desmanes, eso
0: sí.
5: No, me pareció extraño, porque ya el Mundial pasado se había festejado en la calle, pero no había habido ese clima.
0: No lo sé, no recuerdo el Mundial pasado.
5: Sí, recuerdo solo la final. Solo sí, cuando claro. Salimos campeones, el primer día no, el segundo sí, ahí ya se pudrió.
0: Pasa en esas cosas, en los festejos pasa. Me parece que pasa en todos los festejos. Es así, digamos, lamentablemente.
6: Yo me fui a dormir la siesta, claro, ¿eh? No fui de la partida, por más de que lo viví intensamente, me fui a acostar.
0: Después te dormiste. No, pero está bien. Después de semejante partido. Igual, Ana, después te voy a tirar un par de cosas polémicas para que reacciones. Sí. Sé que vos reaccionás, así que vamos a hablar fuerte.
6: Bueno, está bien. Estoy preparada.
0: Señora, vamos.
5: Bueno, pasaron varias cosas. Bueno, habló Milei.
0: Sí.
5: Habló Milei, estuvo con Fantino. También estuvo la conferencia de prensa de Javier.
0: Sí.
5: O sea, habló el vocero, metió ahí un par de patas para mí, pero no sé si todavía está muy canchero en el tema de la vocería. También hubo un par de fallidos con la causa Cuadernos, vamos a verlo a lo largo del programa, todo lo que estuvo pasando. Pero si querés podemos escuchar un poquito al presidente. ¿Estuvo con Fantino?
0: Aguantame, sí.
5: ¿Querés que lo escuchemos?
0: Vamos con el presidente.
5: Dale.
0: ¿Cómo andamos, Bardan? ¿Todo bien?
4: ¿Cómo estás, Tomás? ¿Todo bien? Bueno, ayer se presentó José Luis Esper, finalmente, después de tanto tiempo a la indagatoria. Recordemos, indagatoria ya presupone que el fiscal cree que él, al menos tiene la hipótesis de que es culpable. No contestó preguntas, es por la causa, por los $200,000 que recibió de Fred Machado, en esa causa que en la que Fred Machado está acusado ahora de lavado de dinero y de actividades ilícitas. Le sacaron en Estados Unidos la causa por narcotráfico, porque llegó a un acuerdo, fue cerca del mediodía, presentó un escrito, no declaró, dijo que es inocente, el fiscal no cree lo mismo, en un rato, si te parece, ampliamos, y pidió apartar al fiscal de la causa porque dice que está empecinado con... que no es neutral.
0: ¿Quién es el fiscal?
4: El fiscal es un fiscal Domínguez, Fernando Domínguez, fiscal, que es quien dice que el contrato es una fachada que se hizo después de que se efectuaran los pagos y de que Esper no tiene manera de demostrar que los fondos que recibió, que son $200,000, que era un pago inicial de un total de $1,000,000, que ahora en un ratito vamos a ver en qué lo gastó también y su relación con Fred Machado, que no tiene manera de justificarlo y que ese contrato es una fachada que se hizo después para intentar justificar y tapar lo que habían hecho antes, que esa minera no tiene actividad, que Esper no sabe nada de minería, que no viajó en ningún momento a Guatemala. Bueno, son una cantidad de pruebas bastante contundentes. Son todos hechos fácticos esos.
0: Bueno, señores, son las 6 de la mañana, 17 minutos. Ya vamos a entrar en ámbito mundial. Queremos que la gente opine. Opinamos a ver qué pasó para vos en el partido de ayer. A mí me pareció que en algunas cosas, bueno, ¿qué es eso? El penal no fue penal, claramente. El primer penal de Argentina parecía no haber sido. Y esto no es ser anti-Messi, nada, che, guarda, porque me encanta que haya ganado la selección. Desde casa mi hija estaban felices y para mí eso se paga solo. Pero para ser sincero, me es difícil festejar algo que me parece que, bueno, estaba bastante mañado. Estos fueron los términos.
6: Sí, la misma palabra.
0: Sí, pero se la copié, ¿no? No es que lo. Pero estaba raro. Ese penal primero estuvo raro, no se repitió. No se fue al VAR. Y después pasaron un par de cositas que, si nos hubieran pasado a nosotros los argentinos, no me hubiera gustado. Una cosa que también tengo que decir, es la primera vez que yo veo que Argentina se lo beneficia. También, o sea, es la primera vez en la historia, en un mundial, ¿no? No sé si en el 78 habrá pasado, no vi los partidos del 78, pero desde que yo tengo uso de razón, he visto todos los mundiales con mucha locura e intensidad. Del 86 a esta parte, ya teniendo razón de ser y viendo lo que estaba de alguna manera analizando, pero esta es la primera vez que para mí Argentina se lo beneficia de esta manera. Fue una cosa, un trámite un tanto raro, pero es lo que yo veo. Ahora vamos a hablar con Gabriel y largamos en la mesa toda la polémica. Gaby, ¿cómo estamos? ¿Todo bien?
7: ¿Cómo te va, Tomás? Buen día a toda la audiencia. Estamos bien, sí, es una mañana tranquila para el tránsito, con una circulación fluida en todos los accesos norte-oeste, La Plata, Buenos Aires, Richeri, y por supuesto, leves retenciones, como es habitual en la bifurcación y en la General Paz al Río, pero de cualquier manera no tenemos registro de incidentes en ningún caso. En la ciudad se están despertando sus calles y avenidas, como las autopistas urbanas, pero tampoco, no hay registro de choques, afortunadamente. Este fin de semana largo, vamos a aprovechar para dar esta noticia. Desde mañana y hasta el domingo el ferrocarril Sarmiento no va a prestar servicio. Va a estar interrumpido, habrá obras, se van a aprovechar estos 4 días, así que tenerlo en cuenta. 11 Moreno, Moreno 11 no va a estar corriendo, lo vamos a estar ampliando a lo largo del día. Y el ramal Tigre del Mitre, lo propio, también va a estar interrumpido, justamente para aprovechar la baja en la cantidad de pasajeros. A tenerlo en cuenta, en este momento están funcionando bien todos los trenes, todos los subtes, Tomás.
0: Perfecto, gracias Gaby. Son las 6 de la mañana, 20 minutos. Tenemos unos 10 grados. grados 6 la sensación térmica en la ciudad de Buenos Aires. Está linda la mañana, ¿eh? No está fría, quédate tranquilo que si tenés que salir, obviamente con un abriguito, pero no está gélida la mañana y no te vas a enfermar si no salís tan abrigado como todos los otros días. Bueno, che, ¿cómo vieron el partido? ¿Eso lo pudieron ver al penal o no?
5: Yo sí lo vi, para sí. Mí no fue penal.
0: No lo repitieron mucho, yo no, estaba no, al no. Aire. Yo vi una sola
5: repetición. Yo creo que a mí no me pareció, pero bueno, el árbitro sabrá. No, es verdad que no lo repitieron mucho.
4: Sí. Me parece que hubo dos jugadas discutibles. Ninguna es muy explícita como para decir que hubo un choreo. No tiene argumentos para decir. El gol que le anulan a Egipto sí. Es una falta que yo le vi y digo, sí. Si no la cobra está bien. Y si la cobra tampoco está mal. Sí. Y la cobró. Y sí. También, porque los pasamos por alto, un penal para Egipto, que es bastante parecida a la falta sí, a la que le... Parecida. Y es el mismo criterio. Y si la cobra está... Son muy de interpretación.
0: Pero no le cobró.
4: No hubo nada obsceno. Ese es el problema. Está bien, pero no hubo nada obsceno como para salir así que fue un choreo.
0: Cuando te van a robar un partido... ¿Ves? Cuando te van a robar un partido, hablar con un árbitro. No, yo tengo amigos árbitros, pero amigos en serio.
4: Es la barrera, es la faltita, la dividida.
0: He asesorado, digamos, no estoy hablando pelotudeces, he asesorado el SADRA durante mucho tiempo. Me he reunido con un montón de árbitros, pero árbitros de los mejores, los de Guillermo Marconi, Oliveto, Castrilli, y mucho más, ¿eh? O sea, he hablado.
4: Sí, es un crimen silencioso.
0: Cuando vos vas a cagar un partido, de hecho, yo presentamos pruebas de cómo se compraban los árbitros, gracias a ellos. Sí, nosotros en C5N. Hicimos un mega informe, se dieron vuelta a partido, fue un desastre, pero un desastre. Porque había grabaciones de cómo se compraban, cómo iban a hacer. Los partidos se compran así, o sea, no es un mundial en donde tenés VAR, vos no podés ser burdo, tenés que ser sutil. Y la sutileza es eso, es lo que vimos ayer. Pero vimos tres sutilezas que son, la verdad, muy... muy abierta, demasiado abierta.
4: Pero no te deja poner Egipto 2-0 arriba al árbitro si quiere quedar Argentina. Y tenía Argentina tenía la pelota. Vos le podías haber cobrado todas faltitas chiquitas y no lo hizo. Las divididas te digo que tiraba hasta más para Egipto.
0: Yo te digo que ese partido fue totalmente modificado. O sea, claramente modificado. Lamentablemente te anulan un gol, te hacen un penal en contra. ¿Qué más querés? Que te haga el gol de cabeza el árbitro. Te hacen un penal que y también podría, es dudoso, ¿no? Y nunca en la duda cobraste a favor de Egipto. Nunca cobraste a favor de Egipto. No importa, o sea, Argentina fue superior a Egipto. Eso está claro en el trámite del juego. Claramente Egipto estaba en la 18. No se puede jugar con un equipo así. Eso está claro. Egipto era inferior a la Argentina. Ahora, por cómo lo jugó y cómo se dio el trámite del partido, bueno, el árbitro influyó, lamentablemente.
4: A mí en otros partidos me ha pasado decir, no en el Mundial este en sí, decir, che, pará, acá el árbitro está metiendo mano. Yo ayer, la verdad, te lo digo desde la objetividad, no tengo elementos como para decir, lo bombearon Egipto.
0: Claro.
5: Bueno, pero realmente es algo que se ve por todos lados, se que ve, nos están odiando en todo el mundo.
4: Sí. Bueno, pero nos odiaban el Mundial pasado.
5: No como este.
0: Esto fue
5: no
0: muy elevoso. Este. Es tanto como lo que hizo Trump con el jugador.
4: Siempre el equipo que gana lo odian. Siempre el equipo que gana y cuando gana mucho.
6: Eso por un lado, y la remontada que en 13 minutos de repente se devuelta un partido. Obvio, nosotros también capaz que estaríamos mirando, che, no, acá esto... O sea, decir que fue lo que dijeron los jugadores de Egipto, que fue lo que dijo el técnico.
4: De Francia se decían barbaridades hasta el Mundial 2022, porque habían ganado el 18, llegaron a la final del 22 y qué decían en todo el mundo. No, son negros, son esto, son aquello. Siempre el equipo que gana lo van a...
0: No, pero acá se notó, lamentablemente para mí se notó demasiado. O sea, vos no podés anular un gol, darle un penal y no darle el penal. O sea... En eso fue demasiado. Yo no sé cuáles son los intereses, sinceramente. Calculo que serán económicos. Más o menos cuando uno ve el póster este de la selección hoy y ve Betano, calculo que serán económicos. Con el motivo de que Argentina se fuera del Mundial en Estados Unidos, ya no estando Estados Unidos, creo que no había mucho más para presentar de marketing al mundo. Pero digo, esto que pasó, que insisto, Argentina es más equipo que Egipto. Lo que pasa es que el trámite del partido no se mostró de esa forma, lamentablemente. Pero sí marca claramente eso, la colonización de los yanquis. La cultura yanqui es eso. Es bueno, se hace más o menos una ficción y la realidad. La ficción es la realidad y la realidad es la ficción. Y vemos cómo lo jugamos, ¿no?
4: Y jugando así un equipo un poquito más importante, porque no nos ha tocado ninguno de los grandes cupos, o un equipo que juegue bien. Sí. Pero ni siquiera baja. Noruega, jugando así como venimos jugando, nos complica muchísimo. Inglaterra también. España lo mismo. Suiza, ah, yo bueno, tengo diciendo, Suiza es un equipo serio.
0: Yo eso no lo sé.
4: No lo vamos a pasar fácil.
0: No, no, eso no lo sé, no lo tengo claro. Yo lo que te digo es que ayer se vio eso. Yo no tengo claro, yo creo que Argentina es superior a la mayoría de los equipos con los que nos va a tocar jugar, seguramente, menos Francia, obviamente que Francia puede ser letal, pero porque Francia tiene un equipo, es demencial como juega Francia. Pero en general, yo no estoy hablando de que Argentina fue inferior. Sí, el árbitro influyó claramente en el partido, hubo tres cosas muy muy polémicas y las tres falló siempre a favor de la República Argentina, que son cosas muy importantes porque es un penal, es un gol anulado y otro penal.
6: Me tapar las orejas.
0: Pero, perdón, pero...
6: Me tapo las orejas porque no puedo.
0: Me tocaste bocina hace tres cuadras y no me levantaste en el auto.
6: No, hace tres cuadras no.
0: Tres cuadras, me tocó bocina. Pero claro, o sea, es como...
6: Yo sabía lo que me ibas a hacer.
5: Te saludó con bocinita y no te levantó.
0: No, pero me sentí cuidado.
6: Tardamos más.
0: Yo me sentí cuidado, en serio. O sea, no, quédate tranquila, pero me cagaste. O sea, me sacaste la mano por la ventanilla y yo no te puedo decir nada.
6: No llegaste a ver
5: ¿cuántas cuadras te dejó tirado?
0: Cinco cuadras. Cinco cuadras. Estábamos
5: a la compañera
0: Córdoba y Raviñani.
5: Claro.
0: Dice, si estás acá nomás, me dijo, anda.
5: Pensé que era media cuadra.
4: Camina.
0: Ahí estamos.
6: Así soy.
0: Bueno, ahora sí, lo escuchamos al presidente. Dale, vamos.
5: Sí, el presidente habló en Neura en el programa de Fantino, diciendo que había sufrido como la reputa madre él. Mira.
6: Ah, bueno.
8: Hola, Ale, querido.
9: Pues, pero ¿qué pasa con esa vocecita?
8: Bueno, hubo que gritar un poco.
9: ¿Cómo lo viviste, Javi?
8: Sufrí como la reputa madre. Estoy acá con mi hermana, digamos que pero bueno, fue algo impresionante, emocionante. La verdad que muy, muy fuerte. La verdad que la remontada del final es impresionante lo que hicieron. O sea, eso es una muestra de que no hay que bajar nunca los brazos. La realidad es que Argentina, desde mi punto de vista, había sido más. Jugó mejor, pero no se le había abierto el arco.
0: Bueno, ahí estaba Milei con Fantino.
5: Sí. Órale. Está bien, bueno, que habla el presidente. Se ve que tenía cosas muy... Qué fuerte, ¿no? Que aparezca el presidente y sea para decir eso.
0: Y pero que lo que pasa es que cómo no te vas a sumar... Toda la política se suma a eso, ¿no? No hay forma, no lo podés evitar. La política tiene la obligación de hacerlo. Te tenés que sumar a eso. En Twitter estaban todos. Yo a Axel lo vi moviendo una bandera en un balcón y me pareció rarísimo.
5: Es raro, ¿no te resulta un poco raro?
0: No, me parece que hay que sumarse porque si no... ¿viste?
4: Les guste yo sé que está actuado en muchos casos y lo que sea, pero que les guste la selección y se pongan contentos no me parece muy raro.
0: No, pero está actuado, muchachos. O sea, a mí me encantaba la selección. No hacía falta poner una foto en un tweet ni un video yo saltando con la remera. Muchachos, miren lo que es Bullrich. Mira lo que es el tuit de Bullrich. Hola 911, qué grande sos Argentina.
5: Sí, sí, porque ¿entendés? Cada vez que hace tres goles ella sube una foto haciendo un 3.
0: ¿Qué es el 911? ¿Un choro o lo el SAME?
5: No,
4: acá es
5: emergencia.
0: Qué macana, ¿no? No pasó nada.
5: Qué macana que no.
0: Hola 911, no pasó nada.
5: Ay, no llamó.
0: Pero bueno,
6: ¿por qué el 3?
0: ¿Es natural o no?
4: Porque hicimos tres goles.
6: No, porque ella sube una foto cuando se hace
5: tres goles. Por los tres goles.
0: Claro.
5: No se hace el 3.
0: Sí, sí, tres goles.
5: Sí, tres.
6: Pero la otra vez había hecho la B.
0: Porque hicimos dos.
5: ¿Hizo dos?
6: Ah, no es que el 3, depende del número que se haga.
0: Es el número que haga de goles.
5: Que haga.
6: Ah, ok.
5: Y no es ninguna boluda cuando hizo la B. Para mí fue
6: eso, dije.
5: Fue un guiñito de Ash. Sí, ustedes me dicen montonera.
4: Era por los gobiernos en los que fracasó.
0: Sí. Tres.
5: Tres.
0: Che, bueno, seguimos escuchando entonces al presidente. Dale.
5: Al presidente, dale.
8: Hoy nos juntamos en Olivos, Toto, Santi Bausili, Fede Sturzenegger, digamos, a delinear, digamos, el formato final de lo que va a ser la reforma de la Carta Orgánica del Banco Central y que está interrelacionado con otras leyes como la de Mercado de Capitales, como Inocencia Fiscal 2, digamos, todo lo que tiene que ver en materia del mercado de seguros y todas las reglas fiscales. Así es que...
9: ¡Qué groso!
8: ¿Para
9: impacta en el mercado de seguros también?
8: Sí.
9: ¡Qué bueno!
8: Son todo un conjunto de reformas que vienen a reparar 91 años de estafas de la política a los argentinos de bien. Hoy va a ser un día glorioso para los argentinos. Digamos, a las 6 de la tarde nos juntamos para empezar a delinear este conjunto de reformas que, digamos, que van a hacer grande la Argentina nuevamente. Estamos un poco emocionados, pero...
0: Bueno, y en el medio de esto del presidente hablando con Fantino,
5: sí.
0: No sabía que he hablado con Alejandro, vamos a escuchar a José María Muscari. José María Muscari, un tipo, la verdad es que no puedo decir nada, es un gran productor, es un gran laburante, y por lo que ha demostrado hasta ahora, lo que yo he visto, no lo conozco demasiado y en profundidad, pero demuestra ser una gran persona. Sobre todo fue, adoptó un pibe, le puso muchas ganas, le puso mucho amor, mucha es un tipo recontra solidario, y sobre todo, repito esto, laburante, sobre todo laburante. Es que labure y se gane la guita, por más que gane mucha más guita que otro, se da cuenta que hay cosas que como desencajan. Fue el caso de Darín con las empanadas. No es que a Darín le faltaba la plata, la crítica nueva no iba porque, che, Darín, que vos no te podés comprar una empanada de 7 lucas, ponele. Pero cuando algo se desencaja de la realidad, el tipo, el que labura, siente que eso está mal, siente que hay algo que no encastra en la sociedad en la cual está viviendo, y como que se le produce un shock en función del otro, del resto, el artista que puede ver al resto, o el político, o el quien fuera, o el periodista que puede ver al resto, se da cuenta que eso está mal en un país. Bueno, él fue a comprar un fiambre y fíjate lo que dijo.
10: Lo voy a contar muy rápido acá en un reel porque estoy indignado. Me regalaron un pedazo de jamón crudo, lo llevé a una fiambrería en mi barrio, en Recoleta, y le dije, por favor, me lo cortás, era un kilo de jamón crudo. No pregunté previamente cuánto salía, confié. Cuando lo fui a buscar, me cobraron 90 lucas. Sí, lo que escuchás, 90 lucas. Me partieron el jamón crudo, como yo les pedí, en medio kilito, así, para comer mañana, en la picadita del fútbol, con los chicos que vienen a ver el fútbol, viene el elenco del sex, y otra parte, me la envasaron al vacío. Yo quedé azorado cuando dije 90 lucas. Quiero que entiendan, el jamón crudo lo llevé yo. 90 lucas me cobraron por cortarlo solamente. O sea, ¿entendés? Cuando le digo, me dice, no, lo que pasa es que la mano de obra y lo envasamos al vacío. Le pregunto, ¿cuánto salen los 100 gramos de jamón crudo? Me dice, sí, tenemos entre 8.000 y 14.000 pesos. Entonces yo le digo, pero entonces me salía lo mismo comprarlo que cortarlo. Está muy mal la Argentina.
0: Bueno, eso que le pasa a Muscari, nos pasa a todos. También hay como una suerte de aprovechamiento, y esto es lo horrible que tenemos en el mundo, porque gracias a Dios lo que nos permitió el Mundial también de Estados Unidos es ver a algunos boludos que iban a Estados Unidos a alquilar un Airbnb y decirle, che, no te cobro 90 dólares, te sale 300. Pero ¿cómo? Si me dijiste 90, no, ahora sale 300. El transporte que antes costaba, ponele, no sé, un dólar, y no, ahora sale 4 dólares. Y lo mismo pasó con los robos, lo mismo pasa con la inseguridad, mucho más allá de los robos. Entonces, digo, esta cultura occidental que estamos copiando, sí. Yo creo que habría que reverla. Hay un presidente que insiste en que hay que seguir copiando esto. Y yo lo quise hacer es la lectura más política de todo lo que ocurre en la realidad y todo lo que nos quieren hacer morfar. Y me parece que el presidente va en contra de eso. O sea, va justamente a favor de esta ficción en donde un jugador puede ser expulsado, pero al otro día aparece. En donde hay cosas que parecen dudosas, pero como son a favor nuestra, nosotros decimos, pero está bien. Bueno, el presidente va hacia eso. Y siempre, constantemente, el vocero ayer hablando de nuevo de Estados Unidos, equivocándose como un idiota. No es relevante. Sí es relevante que haya una cultura de dominación en la cual nosotros veamos que hay ficción. Y esa ficción la tenemos que reconocer por el bien nuestro, psíquico nuestro.
4: Este torneo es para que no se juegue nunca más en Estados Unidos un Mundial.
0: Pero se va a jugar mil veces más, ¿verdad?
4: Sí, la próxima Copa América probablemente se juegue ahí de nuevo. No sé cuántos torneos más quieren hacer, pero si nos ponemos a enumerar los motivos por los cuales no se debería jugar más en Estados Unidos, no terminás más. Fue una vergüenza cómo trataron a Senegal, a Uzbekistán, al árbitro somalí, a Irán, ni hablar.
0: Se robaron un presidente, ¿verdad? O sea, vos estás diciendo que no se juega un mundial, y es lo de menos. Se puede jugar las Olimpiadas, el Mundial, lo que vos quieras, y podés modificar
4: ahí, Los Ángeles.
0: Y podés modificar resultados. O sea, ayer Argentina perdía, ganaba, era exactamente lo mismo. Hoy estábamos acá y íbamos a estar hablando de otra cosa, no importa. El tema no es ese. El tema es cómo es el dominio de tu realidad y hasta dónde alguien puede identificarlo. Porque si no, esto de, che, pero ¿cómo votan así? ¿Y cómo vos sos tan boludo que votás así? ¿Y vos cómo, me entendés? Esto lo vamos a seguir escuchando históricamente. Porque imagínate que si vos podés manejar un pueblo con lo que estás viendo, con lo que estás viviendo, etcétera, mirá si no lo vas a manejar con números que nadie sabe ni conoce. Mirá, yo te leo el título de este diario y es inentendible. El título del diario Valle Negocios, que es de Crónica, que es un gran diario. El gobierno prepara un paquete de medidas que incluye el shutdown. Imagínate, si no te diste cuenta que ayer te favorecieron en un partido, vas a saber lo que es el shutdown.
5: No, no tenés ni
0: idea.
5: Dale,
0: dejate de joder.
5: No,
0: el
5: muy
0: término es sajón, ¿se entiende?
5: Sí, ya de por sí es shutdown. Y vos tenés que buscar que es shutdown. Te dicen, no, bueno, es apagar el Estado. ¿Cómo apagar el Estado? ¿Y a qué significa? Y se copia un modelo de Estados Unidos directamente. O sea, no en el mismo titular, en lo que es el shutdown, es algo inventado por Estados Unidos para cuando el Estado, cuando se quedó sin presupuesto. Bueno, apagamos el Estado. ¿Y qué pasa cuando apagamos el Estado? ¿Nadie te advierte qué va a pasar si apagan el Estado?
0: Bueno, y todo surge de ahí.
5: Claro.
0: Todo surge de un término de ahí, todo surge de la práctica. Estados Unidos nunca apagó su Estado.
4: Pasó dos veces. ¿Cuándo? Ojo, hace poco, en el año pasado, fue el más largo de la historia, duró 43 días más o menos. ¿Qué es lo que pasa específicamente? Las dependencias del Estado, que no son las primordiales, que no son las esenciales, se congelan, dejan de tener presupuesto. ¿Qué significa? Vos tenías museos y parques nacionales que no abrían, asistencia alimentaria que no llegaba a las personas que lo necesitaban, vuelos demorados porque estaba congelado todo el presupuesto que tiene que ver con eso, y otra serie más, empleados estatales que cobraban tarde sus sueldos o que en muchos casos no lo cobraban, pero hasta que se aprobaba el presupuesto y se volvía a encender el
0: Estado. Pero ese apagado es ficticio. Ese apagado ficticio, porque Estados Unidos tiene déficit absolutamente y hace mucho tiempo. Si Donald Trump te va a ir a pedir 80.000 millones de dólares para la guerra en Irán, contame cómo pagaste el Estado. Si le diste 80.000 millones de dólares para la guerra.
4: No, pero eso fue el año. Estoy diciendo que eso fue el año pasado.
0: Bueno, por eso, pero el año pasado es lo mismo. Si digamos, la guita está. Pero eso, siempre está.
4: Eso es esencial, eso que vos estás diciendo. Bueno, poner la guita para la guerra.
0: Pero entonces no lo pagaste el Estado.
4: Pero acá la gente, el argumento de Milei en ese caso, ¿por qué Milei lo quiere llevar adelante? Primero le va a dar mucho más poder sobre el presupuesto. Ten en cuenta que los primeros dos años Milei gobernó prorrogando el presupuesto, no lo llevó a aprobar en el Congreso.
0: Sí,
4: lo que hizo fue prorrogar el de 2023, lo que le permitió licuar y ajustar el gasto. Si él tiene esta potestad, no solo puede hacer eso, sino que puede congelar muchas dependencias del Estado, y él va a ser quien diga quién es esencial quién no cuando lo ponga en la ley. Lo que le va, porque aparte todo ese gasto, ponele que vos durante dos semanas agarraste 5 ministerios y los congelaste, le dejaste de pasar plata. Cuando eso se reactive, no le volvés a dar el dinero que en ese momento perdió. No es retroactivo. Entonces, eso le permite blindar el superávit y ahorrar dinero.
0: No, yo lo que me parece horrible es esta comparación o este traspolar supuestamente planes de los Estados Unidos cuando todos sabemos que no es así, que te pueden apagar reparticiones que para eso son menores, entre comillas, pero toda la guita en Estados Unidos sigue habiendo y la va a seguir habiendo siempre, y hay siempre déficit y siempre emisión monetaria descontrolada, no hay ningún tipo de respaldo y el único respaldo es la guerra.
5: Bueno, pero todo el tiempo están en contradicción también acá. Digo, Milei está en plena contradicción. Después, cuando escuchemos a Javier, también en contradicción. Hablan de un país que lo manejan como si fuera deficitario, pero diciendo que hay superávit. Entonces, la contradicción es total. No, nosotros manejamos esto porque el país... Pero no había superávit. No es que no hay déficit. Entonces, digo, después te hablan de un shutdown y da miedo decir... Común de la gente dice, no, vamos a apagar el Estado. ¿Qué sería
4: por eso? Bueno, es lo que él cree, que no debería haber Estado.
0: A mí me parece que lo que está bueno es tratar de empezar a pensar un poco en esto, los que de alguna manera tienen la posibilidad de hacerlo. Yo creo que acá es una tarea mucho más de la dirigencia política que del propio periodismo. Nosotros podemos ayudar, podemos difundir explicaciones, obviamente lo podemos hacer, pero esto es una tarea propia de la dirigencia política. Las mesas políticas no se deben acabar nunca. Yo creo que Sergio Massa, Axel Kicillof las tienen sus propias mesas políticas hace mucho tiempo, con tipos hiper interesantes. Digamos, las mesas políticas de Massa, te puede gustar o no te puede gustar, pero son tipos contra interesantes que hace mucho tiempo, apenas perdieron, estaban en esa mesa política y la están pensando. Ahora, lo bueno sería un poco comunicar este estado de situación. Me parece que ganó cierta legitimidad Sergio Massa en eso cuando en el debate más o menos pergeñó un discurso que iba anticipando todo lo que vino pasando en la gestión de Javier Milei. Vamos a escuchar a Jorge Asís, el periodista Jorge Asís, que habla de Natalia de la Sota. A ver, dale. Vamos.
11: Bien manejado.
12: ¿A Natalia cómo la ves?
11: ¿A quién?
12: A Natalia de la Sota.
11: Perfecta, me parece muy bien, creo. Creo que puede ser incluso candidata a una vicepresidencia.
12: Sí, total.
11: Muy bien.
12: ¿Te gusta una fórmula Axel Natalia de la Sota?
11: Mira, yo ahí lo vería en su momento. No sé qué es lo que quiere hacer Axel, pero es una fórmula que se habla de esa forma. También hay una probabilidad de que sea Massa de la Sota.
12: Massa de la Sota.
11: Claro, porque lo tenés también a Sergio. Nadie. También hay una probabilidad de que sea Massa de la Sota.
12: Massa de la Sota.
11: Claro, porque lo tenés también a Sergio. Nadie habla de Sergio.

0: con Natalia de la Sota, con el gobierno cordobés desde hace mucho tiempo, mucho más vínculo con Sergio Massa, obviamente, desde hace mucho tiempo, y él va a trabajar para eso, y va a tratar de explicar. Me parece que es un buen divulgador de las ideas que tiene Sergio Massa. Y bueno, y el espacio que ayer le da obviamente el Gato Silvestre para justamente desarrollar esa opción, ¿no? Digo, acá tenés este espacio, podés contarme. Se hacía el boludo que le hacía preguntas, obviamente son preguntas absolutamente tendenciosas para que empiece a instalarse una nueva fórmula. Calculo que el Gato va a laburar para Kicillof, pero lo tenés a Cis laburando fuerte para Sergio Massa. Natalia de Sota hace mucho tiempo, es un proyecto de un sector del sistema muy muy importante. Lo que yo no sé es si tiene tanta inserción electoral en su propia provincia. Evidentemente demostró que no, que claramente no la tiene, que no es su padre ni por cerca, y que además le falta muchísimo. Muchachos, compartí Consejo Deliberante con Natalia de la Sota, así que imagínense si la conozco. En cuanto a capacidades, estoy hablando de construcción y limitaciones que tiene para la política en general. Pero bueno, los proyectos políticos no necesariamente vienen o surgen de la capacidad. Le escuchamos, Analía.
1: Muchos mensajes ya, y lo del Mundial, imagínate que recontra prendió Tomás. Bueno, acá Jorge dice, me gusta que sea Suiza el próximo rival, Tomás. Alguien que no pone el nombre, y respecto a los arreglos, dice, en el 78 sí, contra Perú.
0: Claro, yo no puedo hablar de eso.
1: 6-0, viste que se habla de todo lo que sucedió allí. Buen día, Tomás y equipo. Muchachos, con una mano en el corazón, los robaron a las momias. Argentina no se puede ir en octavos, hay mucha plata que se pierde. Gran programa, dice Gustavo de San Miguel. Otro Gustavo, en este caso de Citibel. Tomás, el gol fue bien anulado. Lo que estuvo mal fue no cobrar la falta cuando se debía.
2: Buen día, para el programa del Cordobés, déjense de hacer los puritanos. Bueno, muchachos, ya otras veces no han embromado a nosotros, no han jodido cuando se juega al fútbol, y ahora porque están hablando de penal, de FAO, que está todo arreglado. A ver, por favor, ya sé que puede haber algún arreglo, lo que sea, pero no lo hagan tan evidente. Ya no joden demasiado, no joden con el Fondo Monetario, no joden con el país, no joden con todo. Alguna vez no han jodido cuando hemos jugado otros mundiales, y también no han jodido en la época de Maradona, así que no se hagan los puritanos. Traten de pasarla mejor, viste. Yo te escucho siempre, cordobés, pero a veces zafa un poco. Gracias, buen día, Rubén de San Fernando.
0: No, pará, tenés razón, ¿eh? O sea, tenés
1: teléfono,
0: razón.
1: Mendes.
0: No, pero es que ¿sabés cómo lo sufrí yo el penal de Sensín en el 90?
1: Sí,
0: ¿sabés
1: claro
0: cómo lo sufrí? Y evidentemente eso tampoco era.
3: ¿Y ayer no?
0: Y no, ya no tanto, pero sí sufrí y padecí también la expulsión de Diego Maradona. También eso fue adrede. O sea, Estados Unidos manipulando el Mundial. Por eso digo, para mí la primera vez en la historia de que yo veo un Mundial que Argentina se lo beneficia. La primera vez, No vi nunca un partido en donde se lo beneficia. Con lo cual, es verdad lo que dice el señor, tenemos que disfrutarlo. Sí.
4: Una vez tenía que pasar.
0: Sí, lo que pasa es que querías transponer la situación a esto que nos está pasando, y a esto de mirar siempre a Estados Unidos. Sí. Estamos con los ojos muy atentos en los Estados Unidos, por lo menos la Argentina, ¿no?
1: Bueno, y fíjate que la gran duda era el tema del árbitro francés. Y sin embargo...
0: No.
1: Y después el negro nos va a contar seguramente, pero puede ser que después una eterna Argentina dirija Francia, ¿no? Bueno, ahí está, más mensajes. Buen día, Tomás, ganó Argentina, bien, qué lindo. Dice, fíjate, salimos a festejar, cientos de miles a las calles, y el trastornado va a ser desastre. Lo primero que escucho es que cierra el Estado, vamos a copar las calles, Tomás. Bueno, está muriendo nuestro pueblo, no hacemos nada, gracias por todo. La voz dice, siempre nos defendes, soy de ese.
0: Es muy triste todo lo que está pasando en el Estado. Ayer me contaban lo del INTA. Porque yo lo conocí floreciendo el INTA. Conocí un INTA fuerte, un INTA realmente con conciencia. Mirá, vos podés decir cualquier cosa de cualquiera de los gobiernos kirchneristas, pero le dio muchísima bola al INTA. Era extraordinario verlo. La ciencia, la verdad, es que estaba 10.000 veces mejor. Y me animaría a decir, no solamente en función de lo que es Milei, porque cualquiera tendría mejor a la ciencia, cualquier idiota que gobierne un país debería tener mejor la ciencia, sino que podemos decir que la ciencia estaba bien. Que la ciencia estaba bien. O sea, no es que estaba mejor que ahora, la ciencia estaba bien, toda la ciencia argentina estaba bien.
1: De hecho, vinieron un montón de científicos que estaban afuera.
0: Se repatriaron. Yo fui
1: programa Raíces.
0: Yo utilicé mi programa para demostrar eso, cómo volvían los científicos a la Argentina. Hemos ido a los principales centros de investigación del país para demostrar.

0: Mostrar cómo volvían los científicos a la Argentina. Es lamentable, pero lamentable, en serio, triste, y te diría que debería ser un delito descuidar así la ciencia. Cuando recién Bardán te dice, bueno, el shutdown en museo, esto y lo otro, seguramente te faltó la ciencia. Que a Estados Unidos nunca la deja de lado.
1: Pero para, anda a Estados Unidos y hace eso. Que una vez lo hablamos acá. Anda como presidente y decís que quieres hacer eso.
0: La NASA, cerrá la NASA, dale. No, hacete el pícaro en la NASA.
2: Olvídate.
0: Claro.
2: No, es un emblema.
0: O cerrar los equipos de investigaciones a la CIA, que hacen investigaciones por de todo lo que pasa en general.
2: Ahora,
0: en la sociedad.
2: ¿Por qué no hay algo? La copia a Estados Unidos no es una copia del todo fehaciente. Digo,
1: es una sumisión más.
2: Es una sumisión
1: copia.
2: En realidad, porque sí. Lo que ellos son con la NASA, el emblema que es la NASA, el emblema que son los científicos, las vacunas, los descubrimientos científicos sí. Que tiene Estados Unidos, deberíamos copiarlos en ese sentido, pero no es copia.
0: Bueno, 6:46, perdón. Nos vamos con Rodo a la calle. ¿Qué hace Rodo? Buenos días.
3: ¿Cómo están? Buenos días. Bueno, realmente una mañana bastante más agradable que las que venimos teniendo, así que por ese lado ya muchísimo mejor. Nos vinimos para Retiro a hablar un poco con la gente, no solamente con los usuarios del transporte público de aquí de la zona, sino sobre todo con la gente para hablar de la agenda económica y, por supuesto, del postpartido, ¿no? Nos metemos directamente a ver cómo vivió la gente el partido del día de ayer, con muchas polémicas, con mucho debate para dar internamente, pero queremos ver cómo vivieron, con qué emociones, cómo estuvieron, dónde se juntaron y demás. Le preguntamos a la gente que está aquí en la estación de Retiro. Hola, ¿cómo estás? Buen día. ¿Dónde se vio el partido? Dale, te agradezco. Seguimos, denme un segundito, compañeros, que preguntamos por acá. Hola, ¿cómo estás? Buen día. Te consulto, ¿dónde viste el partido ayer, amigo? ¿Cómo lo viviste ayer? ¿Lo vi en su casa, sí, con familia?
4: No, solo.
3: ¿Solo?
4: Sí.
3: ¿Cómo fue la emoción? ¿Cómo manejó los nervios?
4: Es algo indescriptible.
3: Difícil, ¿no?
4: Difícil.
3: Dale, le agradezco mucho. Seguimos por acá, a ver si conseguimos algún testimonio. Amigo, buen día, ¿cómo va? Disculpe, le consulto. ¿El partido de ayer, cómo lo vivió? ¿Cómo lo vio? ¿En dónde? ¿Con quién?
4: Lo vi en el laburo y casi nos morimos.
3: Mirá,
4: espectacular.
3: Estuvo bien. ¿Le tenés fe a esta selección? ¿La ves?
4: Siempre.
3: ¿La ves ahora contra Suiza, sábado 10 de la noche? ¿Cómo ves ese partido?
4: ¿Cómo?
3: Sábado 10 de la noche.
4: Ganamos. Sufriendo, como siempre, pero vamos a ganar.
3: Te agradezco mucho. Bueno, seguimos por acá, compañeros. Ustedes me dirán si tenemos algo de tiempo para alguna noticia.
0: Dale,
3: más.
0: Vamos.
3: Y si no, volvemos en minutos, seguramente, con más testimonios aquí de lo que dejó este gran partido, que además de emociones, les cuento que lo que dejó también fueron detenidos, porque la gente ayer a la noche salió a festejar al Obelisco y hubo toda una movida, hubo todo un operativo policial que terminó con detenidos. La verdad que estuvo aquellos que pudieron ver las imágenes, pero bueno, aquí también se viven las emociones de lo que fue este partido para el infarto, sin lugar a dudas.
0: Así es, Rodito. Bueno, se nota entonces el clima mundialista, se nota que ganó la Argentina, ¿no?
3: Sí, sin lugar a dudas. Se va notando, creo que a medida que va avanzando el Mundial, si recuerdan móviles anteriores, cuando recién empezaba, fase de grupos y demás, la verdad que no sé si por lo menos yo no percibía en la calle no estaban tan pendientes, ¿no? Como que ahora, bueno, listo, sí, hay que ir avanzando y los partidos son cada vez más difíciles, pero la gente se va subiendo a vivir este Mundial, que creo que también es un espacio de alegría entre tanta crisis y entre tantas cosas feas que suceden.
0: Gracias, Rodito. Son las 6 de la mañana, 48 minutos. Ahí estás en la calle. Va bajando la temperatura, va descendiendo. Por lo menos la sensación térmica.
5: 9-1 en este momento. Suele pasar que, bueno, cuando sale, viste, empieza, todavía falta para que salga el sol. Pero bueno, tenemos esa mínima baja. Pero después va a llegar a 20. Esa es la promesa o el pronóstico, hablando de ciencia, del Servicio Meteorológico Nacional.
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0: Bueno, 6:52, recién se cumplen las 6:52. Sí. Vamos a escuchar. Sí,
1: aprovecho la música, Tomás. Hubo una despedida, un obituario, digamos, por parte del New York Times al Indio Solari. Y la verdad es que la repercusión, ¿no?, de una figura de tal trascendencia, y aparte se vio también mucho en los medios todo lo que fue su despedida, ícono del rock y contracultura argentina, como una síntesis de lo que puso este diario de los Estados Unidos, que tiene mucha influencia y mucha trascendencia internacional. Así que bueno, quería dar el detalle, el dato, que me parece que también es lindo para nosotros, ¿no?
0: Bien, ayer en la conversación con este operador político, que hace mucho que no me reunía, él estuvo en varias reuniones con Cristina Fernández. De hecho, él es uno de los armadores de una de las principales provincias del país, ha pasado mucho, digamos, con en aquel momento el Frente para la Victoria, estuvo muy cerca de Néstor Kirchner, mucho más cerca de Cristina Fernández, seguramente, acomodando las listas, etcétera. Él me contaba ayer que bueno, que básicamente lo que quería Cristina Fernández respecto a las causas, ya vamos a escuchar lo que pasó ayer en la causa Cuadernos, que fue una verdadera vergüenza, pero quiero llegar a ese lugar. Lo que quería Cristina Fernández era que la Corte definiera, con un mecanismo que me lo explicó, que básicamente todas sus causas se unificaran y que, bueno, el pueblo argentino, a través de la justicia, le pidiera disculpas por toda la persecución que había sufrido. Este operador me dijo, mira, están las causas que ya están juzgadas o que están por serlo, algunas serán ciertas, otras no tanto, y serán forzadas la mayoría, pero me explicaba que una causa que preocupa mucho íntimamente al poder, en este caso de Cristina Fernández, es la causa de Otesur. Quiere decir que esa causa, bueno, puede traer más problemas de lo que uno imagina. Claramente, me parece que la justicia ahí le pifió la estrategia política, porque obviamente todo fallo es político, claramente todo fallo es político, y es haber, lo que dije recién, amañado un resultado de dos causas que verdaderamente lo son recontra tiradas de los pelos. La causa Cuadernos es una causa recontra tirada de los pelos, muy jodida. Lo mismo te va a hacer la justicia, te va a decir, che, mirá, no, pero estos casos generalmente se juzgan así, vamos por este lado porque, bueno, lo hicimos en tal lugar, hay jurisprudencia, las pelotas, muchachos, o sea, busquen jurisprudencia de lo que quieran, pero la causa Cuadernos se les está cayendo recontra pedazos. Igual no se va a caer, ¿eh?
2: La causa, o sea, no se va a caer.
0: No se va a caer, no. y va a terminar siendo juzgada. Eso está más que claro. Lo que sí veo es, en función de uno enterarse lo que pasa dentro de la política, es que le erraron la estrategia. Porque por ahí, con una o dos causas, Cristina hubiera tenido problemas, probablemente un poco más serios de lo que tiene con esta mierda, digamos, ¿no? Sí. Pero contanos qué pasó ayer.
2: Y bueno, en el día de ayer, a las 8:30 de la mañana, en una nueva audiencia de la causa Cuadernos en Comodoro Py, bueno, se mandaron un moco, sí, pero...
0: propio de Stornelli.
2: Pero te iba a decir exactamente lo mismo. Hicieron ir a testificar a una persona que no era... Como llaman a un Tomás Méndez.
0: Claro, un homónimo.
2: Un homónimo, pero con una seguridad. Y cuando le empieza... Bueno, escuchemos el audio para ver qué es lo que ha pasado con Juan Carlos, ese audio 13.
3: Quería preguntarle si trabajó en AFIP o IARCA. No. Año 2018 trabajó. No. ¿Puedo aclarar algo? Sí. Se equivocaron de Juan Carlos Santos. Bueno, le pido disculpas. Señor presidente.
4: Bien. Cuando lo consultaron, cuando fue, digamos, contactado para prestar declaración en el marco de este juicio, y le explicaron los motivos de la citación.
3: No, nadie me llamó ni me explicó nada. Me llegó un WhatsApp que me iban a citar. Yo estaba en el exterior con mi hija, me tuve que volver para eso.
4: Bueno, ¿te hizo alguna manifestación vía WhatsApp para ver si podía aclarar esta situación?
3: Pregunté
4: para...
3: de qué se trata y me dijeron que no me...
4: Bueno, usted dijo que es contador público y nunca trabajó en la AFIP.
3: En la AFIP, en DGI, creo que fue en el año 79, estuve 3 días y me fui.
4: Bueno, entonces, si no se trata de el señor Santos, que el tribunal pretende escuchar en este debate oral y público, le voy a pedir las disculpas del caso y pedir que se retire. Evidentemente hubo un malentendido, y vamos, no se pudo solucionar antes de que usted haga presente en esta sala, producto de que, bueno, evidentemente usted tampoco hizo saber al tribunal alguna circunstancia que permitiera quisiera que esto se aclarase antes de que...
5: Perdón, lo pregunté y me contestaron que no,
4: no, sin duda no le pueden dar información puntual de la causa, pero digamos, alguna circunstancia hubiese permitido que usted haga saber al tribunal que no se trataba de la persona que era computada. Bueno, no hay ningún problema, señor Santos, le pedimos disculpas. Evidentemente esto fue un error producto de un homónimo. Así que bueno, le pido que se retire. Que tenga buenas tardes.
5: Buenos días.
0: Claro, ¿cómo podría saber una persona que está siendo citada en juicio, un juicio tan importante como este, cómo podría saber que él no tiene nada que ver?
2: Que además,
0: de hecho, cuando hay una citación, uno no, no sabe realmente a qué va al juicio. De hecho, los que hemos sido citados al juicio para declarar, claramente nadie te explica nada. O sea, ¿quién le va a decir, no, yo no soy quién? Si no le dije nada? Si
2: aparte
0: no,
2: es horrible. La situación debe haber sido muy estresante para él.
0: No creo, se le cagó de risa.
2: No, se le cagó de risa.
0: Se sentó,
2: sí,
0: y se le rió.
2: Pero diciéndole, estaba de viaje, me tuve que venir para acá, me hicieron declarar. Sí, se le caga de risa, pero...
6: En el momento, pero de antemano, decís, che, ¿qué ha pasado? Me mandé un boco en esos tres días en el 69.
0: No, tranquilo.
1: Pregunta, ¿no existe el DNI en Argentina como para identificar a los homónimos?
2: Eso es lo que no entiendo, ¿cómo es un error tan grueso
0: pasa? No, no son errores. Lamentablemente han intentado copar los listados y decir, miren la cantidad de testigos que va a haber, porque en la cantidad de testigos, supuestamente, se legitimaría un resultado. O sea, va a decir, che, pará, pasaron 3.000 personas, no fueron solo los cuadernos.
2: Así
0: no
2: sean todos Juan Carlos Santos.
0: Pero sí, claro, obvio. Igual no todos van a ser así.
2: No.
0: Tampoco hay que... No vamos a generalizar un hecho que pudo haber ocurrido. No es la primera vez que ocurre, claramente, pero...
6: Pero es poco serio.
0: No, es cuasi delictivo, porque... Digamos, sinceramente, debería haber elementos mucho más importantes que Juan Carlos Santos declarando. Ahí te das cuenta cómo traen gente que quizá le preguntan dos boludeces ni siquiera del juicio. Entonces te lo hacen correr como un testigo. Capaz que si el tipo se hacía el boludo, usted te lo aburrió en la FIP. ¿Y cómo era esto en el 79? Y bueno, no me acuerdo. Bueno, listo, ya está. Declaró otra persona más. Entonces ya tenés 3.200 personas declarando, etcétera. Bueno, es un
2: así
0: horror.
2: Así no hayan aportado ningún dato clave.
0: Claro, exactamente, sí.
2: Es una cuestión de cantidad.
0: Obviamente, es así. Bueno, 121 personas, me pone Facu acá, nuestro productor, en Argentina se llaman Juan Carlos Santos. 121 personas. O sea que pudieron haber sido cualquiera de los 121. De todas maneras, el problema parece risible, hay que estar del otro lado siendo juzgado por esa gente. Y ahí se complica un poquito más claramente. Son las 6 de la mañana, 59 minutos, la causa Cuaderno va a seguir, hay que ver de qué manera y cómo. Algunas irracionalidades que se van cometiendo del poder político también se van metiendo en la justicia, ¿no? Alguien lo nombró Stornelli, alguien le dio de comer Stornelli, los primeros años se le dieron sobres a Stornelli. Uh-huh. Bueno, digo, cuando vas a tratar al Poder Judicial, tratemos de que las cosas salgan un poquito mejor. Tratemos de buscar gente un poco más rescatable, que no sean... Que no sean de la política, tratemos que no sean militantes, tratemos de que no vengan de escribir paredes, viva tal o viva tal otro, ¿no? Tratemos de buscar gente que no tenga participación política, porque generalmente las que tienen participación política ya vienen con esa viveza criolla como la que acabamos de escuchar. Después nos quejamos de Rosati, pero Rosati, bueno, fue intendente, fue ministro, después de ser ministro pasa a ser de juez de la corte, y bueno, y ahí vienen los graves problemas, porque bueno, ya pasaste por la política, sabes cómo te manejas. 7 de la mañana, señores, se vienen las noticias en Radio 750.
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0: La hora 7, la temperatura en Buenos Aires es de 10 grados, el cielo está algo nublado, humedad 66%. En la ciudad de Río Cuarto, 4 grados. La selección ya está en cuartos de final y se enfrentará a Suiza. Luego del triunfo agónico ante Egipto por 3-2, el conjunto helvético superó por penales a Colombia y se convirtió en el próximo rival de la Argentina. El partido entre nuestro país y Suiza se disputará el sábado a las 22 horas. Mientras tanto, tras el triunfo de la selección, la policía de la ciudad reprimió los festejos y al menos 10 personas continúan detenidas.
1: En la calle.
2: Los hechos ocurrieron anoche en el Obelisco, donde miles de hinchas se reunieron para celebrar la clasificación de la selección argentina a los cuartos de final del Mundial. Sobre el final de la jornada se desarrolló un operativo de desconcentración que derivó en incidentes y aprehensiones. Según informaron fuentes judiciales, más de 10 personas permanecen a disposición de la justicia, imputados por resistencia y desobediencia a la autoridad, mientras avanza la investigación para determinar su situación procesal. Desde la zona del Obelisco informó Rodo Gerardi. Para Radio 750, derecho a la información.
0: Javier Milei busca ahora paralizar la función pública si se queda sin presupuesto. El presidente anticipó que trabaja en un proyecto que busca imitar el llamado shutdown de Estados Unidos, que cierra el gobierno cuando vencen las partidas presupuestarias. Milei adelantó que la iniciativa permitiría apagar al Estado, lo que pondría en riesgo los salarios de cientos de miles de trabajadores estatales.
3: Estamos trabajando también en el armado del shutdown del poder ejecutivo, en realidad de la política, ¿no? O sea, cuando te agotas el presupuesto, no se puede gastar más y se apaga el Estado.
0: Dólar oficial 1.515 pesos, dólar informal 1.515 pesos y riesgo país 405 puntos. En Buenos Aires la temperatura es de 10 grados, el cielo está algo nublado, humedad 66%. En la ciudad de Río Cuarto, 4 grados, allí podés escuchar Radio 750 por FM 101.9. Estas fueron las noticias. Federico Martín.
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5: Mucha gente parece que comenzó el fin de semana largo hoy y se nota en el tránsito que se mantiene más tranquilo de lo habitual por Panamericana del Oeste, La Plata, Buenos Aires, Richirilla y Seiza y Cañuelas, sin fríos ni niebla. La General Paz con retenciones a la altura de Mataderos, Liniers, pero ninguno de los accesos con choques. Vamos a ver la ciudad, que ya tiene cargadas las autopistas urbanas como de Lepiane y la Perito Moreno. Mientras tanto, la bajada de la 9 de Julio Sur también se frena un poco hacia San Juan. Los trenes con los diagramas habituales. Gabriel Mazzaro para la M750.
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0: Bienvenidos a FM Kabul. No, FM Keops.
1: Keops.
0: Perdón, Kabul era otro lado. Okay. FM Keops acá, en donde vamos a denunciar todo lo que robó Argentina en todos los mundiales.
1: Zabalkair.
0: Empezamos desde 1930. Seguimos por el mundial del 58. Después pasamos. Dale. ¿Qué pasó con este programa?
1: Zabalkair para todos.
0: Un programa serio.
2: Dale.
0: De verdad. Basta.
2: Ahora decí todo lo que quieras decir.
0: Ponele nombre, negro, a las cosas que decís. Sí.
3: No te indignaste. Te indignaste con lo que escuchaste de la mañana.
0: No, no puedo creer que lo primero que escucho es. No, la verdad que Argentina lo beneficiaron. Lo primero que escucho. ¿En qué? O sea, Argentina te puedo entender.
3: Gol de haber ganado jugando mal, digamos.
0: ¿Ganó? Pero ganó.
2: No, pero el gol de Maradona con la mano,
0: sí.
2: El árbitro pudo no haberlo visto, ¿eh? El gol de Maradona con la mano pudo no haberlo visto.
0: Y acá vio que no fue falta ni la de Salah ni de la de Mahmoud, ¿eh? En el gol, en el tercero, sí. En el gol de Enzo.
2: Claro.
0: Lo dejaron, vas ganando 2-0 y te vas todo al ataque.
2: No, fueron tres jugadas raras, por lo menos.
0: ¿Por qué? A ver, ¿cuáles son?
2: Que podría haberla analizado el árbitro. No las analizó.
0: Analizó todas, hasta
2: negro,
0: el penal de
2: Tagliafico. Entiendo tu fanatismo y está bien. Yo también lo era. Yo también lo era. Y
0: no es fanatismo, es realidad. Ah. Lo analizan. En la falta Tagliafico no toca la pelota el jugador egipcio. Va y lo choca Tagliafico. Es penal.
4: Ese está fuera de discusión. Ese sí es penal.
2: ¿Está fuera de discusión?
0: Yo escuché que igual decía más o menos.
4: No, yo dije que las otras dos jugadas. No me cambien las palabras. Porque aparte estoy más cerca de tu posición. Tratá de llevarme para tu lado, no tirarme para el lado de Tomás.
0: Pero te quería así a las 6.
3: No, está peleador y quiere pelearse con todo el mundo.
0: Sí, hoy vengo, mira, me arrimando.
2: Dale, negro, dale. Pero
4: decís todo. No son de interpretación.
2: Lo que vos quieras, claro. Decís, ponte vos acá.
0: El partido. ¿Sabés quién pierde el partido?
2: ¿Quién?
0: Hassan, el entrenador. El entrenador de Egipto. Lo dijo Jordán, pierde de Egipto.
2: Sí.
0: Con los cambios que hace. Tenés dos delanteros que eran dos misiles. Inclusive cansados y todo. Generaron tres jugadas de riesgo a Argentina que fueron tres goles.
2: Uh-huh.
0: Uno se lo anularon porque fue falta a Lisandro Martínez. Y después, claro, los goles que fueron falta, los goles, hubo mano, hubo offside.
2: Los goles estuvieron bien hechos, los goles.
0: ¿Y entonces?
2: Claramente. No, negro, no me charlé, negro. Yo me senté con un presidente de Talleres que compró 11 partidos.
0: Bueno, hablalo con el presidente de Talleres.
2: No,
0: hablalo con el presidente de México,
1: no
0: o está acá.
1: Iguales.
0: Hablalo con él.
2: Decís que ya falleció.
0: Bueno,
2: pero se fue a comprar, lamentablemente, negro.
0: Llamá a los hijos, no sé.
2: Generalmente son penales no otorgados, listo. Dale, negro.
0: En un mundial donde se compran las decisiones y te lo dicen en la cara, yo llamé para que saque la roja.
2: Sí.
0: ¿Vos te pensás que ayer se arregló un partido? De verdad, vamos a caer en este chamullo de los egipcios que no supieron sostener.
3: ¿Por qué estás yendo contra los egipcios?
0: Porque son los que iniciaron esta operación.
4: Lo dijo Berreta, el DT de Egipto.
0: Operación Berreta. El DT y los jugadores después de perder.
2: ¿Cuántas veces
0: dos,
2: un técnico
0: amigo
2: argentino dijo que nos cagaron? Muchas veces.
0: ¿Y qué se dijo?
2: Y bueno.
0: No nos cagaron acá así no cagaron, acá no.
3: El perdedor siempre va a decir nos cagaron.
4: Claro. Aparte, puedo decir una cosa. Vos que decías que hablaste con árbitros, porque yo también los he escuchado. El árbitro que arregla un partido y espera los últimos 15 minutos es un mal árbitro.
2: Sí.
0: Claro,
2: no esperó los últimos 15 minutos, cabezón.
4: ¿Cómo que nos íbamos perdiendo 2-0?
2: Mirá el partido. Lo que pasa es que no quiero discutir con el negro.
0: A ver, no
4: esperó
0: los
4: últimos 15 minutos.
2: Pero
4: discutir,
2: no voy a discutir con vos, negro.
0: ¿Por qué no?
2: Porque te veo muy entusiasmado.
0: Igual.
2: Yo a mis hijas, cuando están así, me dicen, me traes papas para terminar el partido, les llevo papas, les llevo todo, porque las veo entusiasmadas, me gusta. O sea, no lo voy a hacer, me encanta. Y te veo entusiasmado.
0: Aunque me quieras bajar la vara, no se benefició Argentina ayer.
2: Bueno, perfecto, está bien.
0: No se benefició.
4: Es más, nos cagaron ayer.
2: Sí, claro, nos cagaron.
0: Tampoco.
2: ¿En qué
0: partido?
2: Nos cagaron, che,
0: no, tampoco nos cagaron. Digo, el penal. ¡Oh, qué barbaridad el penal que le cobraron a Argentina! Lo erró Messi. ¿De qué te escudas?
2: Supongamos que hay un penal nuevamente para la selección argentina.
0: Y van a salir todo el ejército de admiradores. Y van
2: ¿qué
0: a decir,
2: hacemos?
0: No fue penal.
2: ¿Se lo das a Messi para que lo patee?
0: Es una buena pregunta. Estando Lautaro en cancha, yo creo que se lo da a Lautaro, que marcó el penal de Argentina.
2: Mm. O sea que vos, si hay un penal a favor de Argentina, no se lo das a Messi.
0: No, pero como no soy el entrenador, seguramente lo patee Messi.
2: Supongamos que Messi agarra la pelota. No lo deberías cuidar. Maradona dejó muchas veces de patear penales porque hubo una racha negativa.
0: 5 penales cerró Maradona seguidos, consecutivos.
2: Claro.
0: Sí.
2: Y dejó de patear penales, ¿se acuerdan?
0: Sí, pero después volvió. Digo, también Diego erró en Italia 90 frente a Yugoslavia y después con Italia convirtió.
2: Sí.
4: Igual no vamos a hacer los boludos con la verdadera pregunta que nos tenemos que hacer.
0: A ver, ¿cuál es la verdadera pregunta que nos tenemos que hacer?
4: ¿El arquero?
2: No, el arquero. Ya hizo su mea culpa, pobre Diego.
1: El contraataque.
3: Desastre. Sí. Perdón.
2: Ya hizo su media culpa, Dibu.
3: Ya está, pero fue un desastre.
0: Tampoco hay que caerle a Dibu, ¿no?
2: Ah, uy, bueno, ¿cómo estás? Atacó bien Dibu, ¿no? Pero no,
0: no, yo no dije que atacó bien. Pero no le podemos
3: sos
0: caer.
3: Sos una criatura fanática de la selección.
2: No,
0: para nada. Y mira,
3: tenés la carpeta alejan... con los stickers. Estoy viendo los stickers del Dibu
0: muchísimas
3: en la carpeta.
0: Muchísimas cosas me alejan de Dibu Martínez. Muchísimas.
3: Bueno, pero lo mejor que tiene el Dibu es que ataja bien y atajó mal.
2: ¿Cómo le podés caer? ¿Qué, cuál es? A cualquier jugador le podés caer. ¿Puede tener un partido malo? Bueno, sí. ¿Es un ser humano? Sí, claramente sí.
4: En el gol,
2: ¿por qué no podés?
4: En el gol que la llevan a Egipto parece que le habían clavado los pies con los clavos.
0: Dudar. Si salido, qué, ahí está listo. Lo ponemos al pibito de Boca. Hay que llevarlo. Aquí
2: no, no.
0: Bueno, entonces, ¿a quién ponés? Aquí.
2: No, no ponemos.
0: Vamos a seguir hablando. ¿A quién te no, no Cochea? Ponemos a Cochea.
3: Pero jugó mal Pumpido. Igual.
4: Pará, pero en el banco están Rulli.
0: ¿Vos sacarías al Dibu?
4: No, no, yo no dije sacar al arquero.
0: Sí, dijiste, vamos a hacernos los boludos con la pregunta que tenemos que hacer. Y ahora sí, yo no digo sacar al arquero.
4: Y sí, yo no dije sacar al arquero. Hay cosas en el medio. Pará, está atajando bien. Todo lo que patean va adentro, hermano.
0: Todo lo que patean va adentro, mano a mano, amigo.
4: Van a patear un
0: mano a mano
4: y
0: también.
2: También es verdad.
0: Mano a mano. Mano a mano.
2: Pero es verdad que el gol de Cabo Verde ay, uno
4: le para. ¿Qué es lo que dijo ella? El Dibu, ¿qué le destacamos? Que te sacaba esas pelotas imposibles.
2: Sí, sí.
4: ¿Hay algún gol que puedas decir se lo comió? No, pero tampoco está entonces, sacando ninguna pelota.
2: Si no hay un gol,
4: todas las que patean van adentro.
0: Para
4: pero
0: mí
4: si
0: sí
4: no se comió ningún gol.
2: Uno o dos goles se comió.
0: ¿Cuál se comió?
2: El de Cabo Verde que le pasa al lado por debajo de las patas al Licha Martínez. Que le pasa al lado de él.
0: Pero ahí, mira, te digo, el de Cabo Verde.
2: Era otro el Dibu.
4: Enzo Fernández que no baja, se lo come también.
0: Pero si no lo valió. Es lo mismo que me digas, el gol de Argelia se lo come. Si estaba en offside.
4: Y bueno, también, pero tuviste la suerte de que te lo anularon.
0: Es lo mismo que digas.
2: No tuvo la suerte.
0: El gol...
2: Vos dijiste que estuvo bien anulado, no tuvo la suerte.
0: El gol que erra Enzo en el primer tiempo, que va solo, tira al centro Julián Álvarez atrás. Sí. Y Enzo la erra porque le pega mal. Y está al lado del arco. Es lo mismo que diga, no, tenés que sacarlo a Enzo porque erró ese gol. Estaba en offside. No lo cobraron. Y nadie recuerda
4: jugó
0: esa
4: bien
0: jugada.
4: Enzo?
0: No.
4: Ah, por eso.
0: Eso pero a ver, no lo saco nunca.
2: Estaba a punto de defenderlo. De hecho, ayer lo hice con el Cuti Romero, ¿no? Mm. Que me pareció que gracias al Cuti se llega por segunda vez al gol.
0: Por supuesto.
2: Etcétera. Pero pará.
0: Y fue de lo mejor de la defensa, Cuti, ¿eh?
2: Sí,
0: más
2: pero
0: allá
2: lo,
0: de todo.
2: Lo pasaron como si hubiera parado.
0: Sí, a los dos. A Licha y a.
2: Licha no puede jugar más, ¿eh?
0: ¿Cómo que no va a poder jugar
2: no más? Puede jugar más de titular no en Licha. No, pará un poco, loco.
0: Por favor.
2: ¿Qué vas a hacer?
0: ¿Por qué estamos con estas definiciones? No puede jugar más.
2: Pero hermano, en serio, vos sabés, si te deja parado un
4: pará, si es para parar a Otamendi que se quede Lisandro.
2: Un ¿vale? egipcio. Bueno, está bien. Es verdad.
0: Pero tenés
2: otro, no tenés otro.
0: ¿Cuál fue y cuál es el problema de la selección argentina en medio campo? Y así todo, ayer sí, Paredes fue figura.
2: Sí, ¿te pareció?
0: Sí, inclusive sí, aquellas lejos. Jugadas que recordamos, el corte que hace en esa sí. contra de México cuando estaba 2-2.
1: Fue la del Dibu, la tajada del Dibu en Mbappé. Dibu,
0: Paredes fue figura. Le está costando a Argentina el medio campo. Por eso queda tan mano a mano la defensa y padece tanto. Por eso después queda mano a mano Dibu.
2: Julián,
0: y padece.
2: Julián, mami.
0: Julián,
2: también.
0: Bueno, está en otro lado. Lo dijimos.
2: Hay que sacarlo. Julián lo tenés que sacar.
0: Bueno, pero no venía jugando de titular, Julián, ¿eh? Se lo puso ayer.
1: Probó.
0: Se lo puso ayer.
2: ¿Qué te justifica todo?
3: No, te juro que no,
4: muy... Con Jordania jugó Julián de titular.
3: Vas a defender también. Todo, ¿no?
0: Por eso. No,
3: todo lo que sea
0: estoy
3: la selección.
0: Diciendo que, Julián no venía jugando de titular, que el titular era Lautaro.
2: Sí.
0: Probó diferente para tener un poco más de velocidad. No le rindió.
2: No.
0: Yo creo que con Suiza vuelve Lautaro.
3: Con una mano en el corazón.
0: Sí, contame, decime.
3: La selección argentina. ¿Está jugando bien?
0: No.
3: Listo.
4: No se puso la mano al corazón.
2: Está bien, pero es otra pregunta, ¿no? Es otra
3: pregunta.
2: Lo llevaste al terreno donde él quiere ir. Él quiere de alguna manera. Está bien lo que hiciste, sos pícaro.
0: Yo soy
2: muy
0: como
2: vivo.
0: Mbappé.
2: Muy
0: si tengo que meter las manos en la mierda.
3: Porque
0: la
3: negro.
0: Exacto. Claro. Y ya la pasaste a la senadora paraguaya.
2: Me parece bárbaro, pobre senadora. Dijo, ya está. Se disculpó la senadora. ¿Qué querés que haga? Que se pegue un tiro.
1: Las disculpas te dan derecho a hacer cualquier cosa.
2: Ah, bueno, ahí a Florencia Peña vos decías que estaba bien.
0: No,
2: y
0: mirá.
2: Ahora dice que está. No, muchachos.
4: Para más grave lo que hizo la señora.
3: Es mucho más grave lo que hizo la senadora que lo que hizo Florencia Peña. Mucho más grave.
0: Le abro el libro a los golpeadores que digan, no, yo soy la época del golpeador. Me estoy de
3: claro, tiene
0: no
3: razón.
2: Entonces nadie se puede disculpar.
0: No, una cosa
2: nadie podría pedir disculpas.
0: Sí, pero dijiste barbaridades. No te arrepentiste y encima le escribiste una carta a Mbappé diciéndole me tenés que pedir
2: pero
0: disculpas.
2: Pero la señora
0: vos.
2: Estaba caliente con ese partido.
0: Bueno, sos muy una senadora. Sos una senadora, no sos Doña Rosa, sos senadora.
2: Bueno, pará.
0: Cerrá la boca.
2: Y ese es el problema nuestro, que nosotros creemos que los senadores y los diputados son seres
0: no,
2: que
0: no, están
3: calificados
0: y que
3: bancar. Ejemplo.
0: Se la tienen que bancar.
2: Ya está,
0: calificado.
2: Igual que el Dibu. Dijo, che, atajé muy mal, no le di nada al equipo.
3: No es lo mismo.
2: Bueno, ya está, loco.
0: Pero no le dijo.
2: ¿Qué quiere que se mate la gente?
0: Mono, andá, toma coco.
2: No le dijo mono.
3: Bueno, sí, le dijo el chimpancé. No,
4: le dijo, que se crió con chimpancés.
3: Te criaste. Lo máximo de formación que viste son chimpancés y en vez de leche materna chupaste coco.
4: O sea, peor, le dijo mono a la mamá y al papá.
3: Horrible. Y encima después cuando sale a hablar dice, yo la verdad es que soy de la época donde negro de mierda no estaba mal.
0: Sí, y no solo dijo de negro de mierda, dijo, no, y que la homofobia estaba bien también.
5: Le escaló zarpado. No.
2: Yo todas esas cosas no las vi, pero.
3: Claro, viste qué opina. No, y después se va entrando al aire. Ahora lo quieren Mbappé. Antes no lo quería.
4: Bueno, ¿la conoces a la senadora?
2: ¿Viste que... No, pobre vieja. Ustedes saben lo que es el senador. Ella dijo. De Paraguay, muchacho.
5: Y aparte, que, perdón, escribir un tuit te da tiempo de reflexionar. Y,
0: ella dijo que estudió francés, que sabe todo, que va a Francia de vacaciones y todo, que no vuelva a Francia. Porque va a quedar engacholada. Que no vuelva porque ya le abrieron una causa.
2: No la conocen a la vieja. La van a perdonar. No está mal. Dejen de joder.
0: No hay que bajar, no hay que bajar hecho de racismo.
2: No, está claro.
0: No hay que decir nada. Bueno,
2: pero pobrecita es una señora.
0: No, pobrecita no. Nadie. Porque debe ser la que mejor la pasa en Paraguay.
4: Pobrecita Mbappé, Tomás.
2: Claro, pero yo digo, pobrecita en su nivel de ignorancia. A mí, la ignorancia.
3: Me da pena.
2: Claro.
0: Lástima a nadie, maestro. A nadie.
2: ¿Por qué?
0: Lástima a nadie.
2: Vos tendrías que conocer lo que es el Senado de Paraguay.
0: Sí.
2: Para
0: darte cuenta. Bueno, pero.
2: ¿Cómo llega cada uno ahí?
3: No, vamos a mandar acreditado, negro, al Senado de Paraguay.
2: Es como, claro. Es
0: y vos que ir en cuero como el diputado, ¿te acordás una vez que quedó en cuero uno que se enojó y dijo, no, ven, yo soy sanguíneo, así? Payasada. Mirá, la pasan bien, no pasan hambre, viven en country, tienen, maneja Mercedes-Benz, todo, ¿no?
3: Una mina distinta todos los fines de semana.
0: ¿Viste? Así son. Y no, pobrecita, la senadora. Cierre el orto. Perdón que se
2: está bien.
0: ¿Está
2: bueno,
0: bien?
2: Está bien.
0: Con el racismo, ¿no?
2: Bueno, 7 de la mañana, 16 minutos, se vino con todo el negro, ¿eh?
4: Recaliente.
2: Se vino con todo el negro. El negro acaba de ratificar acá que Argentina ganó muy bien.
0: Sí.
2: Y bueno, nada.
0: Y ahí aguante a festejar octavos de final, Obelisco.
2: Vamos, dale.
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14: Ok, en la autopista 25 de mayo la encontramos a la altura de la curva de la iglesia Medalla Milagrosa en Parque Chacabuco, mano centro, y esto está generando una demora que ya comienza en la de Lepiane. Fluye hasta el peaje, se frena la marcha luego, más adelante. Hay un caudal bastante fuerte ya en las autopistas urbanas y lo vemos viendo, vienen los principales ingresos que se despertaron más tarde, pero la Riccieri para llegar a la General Paz desde el Mercado Central, también el acceso oeste en Ciudadela, el troncal principal de la Panamericana que se está cargando desde la bifurcación de los ramales de Pilar y de Campana. Mientras tanto, dentro de la ciudad venimos bien en sus calles y avenidas y los trenes y los subtes que están circulando todos encuadrados. Gabriel Mazzaro para la M750.
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0: Bueno, son las 7:20, Negrito, dale, analizamos el partido.
1: Voces, ruidos de gente, de calle, cómo se vivió el partido. Mirá, escuchá cómo se sintió el gol. De 0 a 10, así arrancaba el gol de Enzo Fernández.

0: es según cómo voy a hacer el ruido. Si lo ves por la tele, lo gritás primero.
1: Sí. Claro, la TDA.
0: Si lo ves por la televisión satelital, después.
2: Sí.
0: Los que tienen aplicaciones se suman un ratito después.
3: Lo están gritando ahora los que tienen Flow.
0: Sí. No, y la página pirata, 2 minutos más.
2: Che, pero qué hermoso que la gente. Qué hermoso que ver a la gente viendo.
0: Pero más
2: qué lindo, ¿no? Es una cosa extraordinaria. Yo, la verdad, sinceramente, la estaba pasando muy mal.
0: Sí. O sea,
2: y me rompía los huevos estos egipcios, que encima viste, nos hacían con la manito.
0: Claro.
2: Yo, un estúpido que hizo un gol ahí. Eso no se hace, muchachos. Sobre todo en un país que vive el fútbol como lo vive.
0: Es que es lo que le suele pasar a los equipos. Y eso que Egipto tiene una larga historia de fútbol africano. Uh-huh. Es el equipo más ganador de copas africanas.
2: Ah, mira.
0: Por ejemplo. Pero es raro que hayan cometido esos pecados de que uno los puede ver en la juventud, ¿no? Uno podría entender lo de Cabo Verde, que no tenía experiencia, pero de Egipto, empezar a sobrar el partido antes
2: claro,
0: que termine.
2: Claro.
0: Y encima, después de todo eso, que te lo ganen en 10 minutos.
2: Mm.
0: En 10 minutos se lo ganó Argentina.
2: Sí, sí, sí.
0: ¿Tres goles en 10 minutos? Sí. No, o sea, no, benefició al refri. No, 3 goles en 10 minutos. Uh-huh. Ya está.
2: No, y hay que decirlo también, la verdad. Messi erró el penal, pero hizo 2 goles. O sea, el centro, el cuti.
0: Sí.
2: Y después
0: el golazo que
2: claro.
0: hizo. Porque no solo erró el penal, sino que tuvo un par de jugadas para poder convertir. Uh-huh. Y el arquero se
2: sacó
0: todo. Uh-huh. Pero bueno, si querés lo escuchamos a Lionel Messi, que habló también ayer desde la emoción. Cuando dice que fue un desahogo para él, es algo que viene diciendo hace mucho. Dios tenía algo especial para mí, ¿no? Desde que ganó el 2022, viene con esa idea de, bueno, evidentemente tenían algo preparado,
2: claro.
0: Alguna fuerza superior, y ayer Messi se quebró en llanto y, por supuesto, dijo estas palabras.
4: Sí, la verdad que fue un desahogo para todos. Como dije recién, tenía mucha bronca por el penal errado, por cómo lo pateé. Sentía que en un momento importante le había fallado al grupo y bueno, por suerte yo tenía otra vez algo especial guardado para mí en el final. Pude dar el gol del empate, un desahogo muy grande y una felicidad enorme para nosotros, para esta gente que vino una vez más y demuestra cada día lo que somos como argentinos, el orgullo que nos da. Y nada, muy feliz.
0: Y se las vio feas, ¿eh? Se vio afuera con el 2-0.
2: ¿En serio dijo eso?
0: Sí, se vio mal, como casi todos, básicamente, que nos vimos.
1: Amigos del grupo que decían, ya está, gracias por todo. Y yo, ¡no! ¡Lo empatamos! Y en el alargue ganamos. Yo pensaba que en el alargue lo ganábamos.
0: Bueno, por suerte fue antes, pero Messi, hablando de esto, que la vio fea, de verdad.
4: Sí, la verdad que sí. Cuando se pusieron 2-0, la vi fea de verdad y era difícil. Por eso creo que un poco el desahogo y el alivio de todo, ¿no? Porque levantamos un partido increíble. Como dije recién, es difícil levantar un 2-0 y más en esta clase de eliminatoria. Pero ya te digo, cuando hicimos el gol de Cuti, creo que todos internamente sentíamos que lo íbamos a hacer, que lo íbamos a empatar, que teníamos el tiempo y que todavía nos quedaba el alargue. Y gracias a Dios lo pudimos hacer antes del alargue, que también tiene mucho más mérito.
0: Y Scaloni, si te parece lo escuchamos rápido, sí. Tomás, hablando de los jugadores, que no necesitas decirle demasiado, no necesitas decirle a Cuti anda a cabecear de 9 para romper un poco esa defensa férrea, aparece solo, o que Montiel vaya al área para luego dar el pase atrás para que Messi defina el segundo gol. Las palabras del entrenador argentino sobre sus jugadores.
5: Si no tenés a Lautaro Martínez en el banco, si no tenés al caballo González que corre como un animal y llega, ¿qué entrenadores? Podés ser mago, tenemos jugadores, esa es la realidad. Y los jugadores los ponés ahí, le decís 3 o 4 cosas, cómo podemos atacar, y ya está, es que es la realidad. Yo es que es inútil que yo me ponga a decir acá que ganamos, porque yo metí a Lautaro, que estuvo en todas las situaciones de gol, y ¿quién no lo había hecho? No sé, no lo hubiera hecho. Va perdiendo 2-0, ¿qué hace? Tenés que hacerlo, o sea, no hay que ser Einstein para hacer eso, o sea, es que es la realidad. Después si pongan el título que quiera, pero la realidad es esa. Yo no intentamos con el cuerpo técnico que el equipo fluya porque ellos saben jugar bien, pero los que juegan son ellos, es la realidad, es más que evidente. No hace falta que yo me ponga acá a explicar que los cambios y todo eso, porque juegan ellos y nada más.
2: Igual, de todas maneras, es muy superior a Argentina y Egipto. O sea,
0: sí, claro.
2: No se pueden quejar.
0: Individualmente, ¿no? como dice Bardán, en cuanto a plantel, Argentina es más.
2: No, pero aparte en el juego lo fue, negro. Vos no podés jugar todo el partido abajo. De la forma, en un momento estaban 9, 10 jugadores en la 18, loco.
0: Pero había encontrado la fórmula. Por eso me parecieron raros los cambios. Sacar a los dos más rápido, claro, ¿no? Del técnico egipcio, porque de sabía contra. Que recuperaba iba. Digo, no cobraba la de Licha, pero después hubo otra que se puso 2-0.
3: Claro.
0: ¿Se
3: llama Hasem, el 12 de ellos? Sí. Que juegan en España, un equipo bastante en menor en España, en Oviedo.
0: En Oviedo, un equipo que se fue al descenso este campeonato. Sí, sí, Oviedo. Pero así todo.
3: Pero fue una pesadilla, nos volvió loco. Sí. Debe ser sacando el de Mbappé de la final anterior, el mejor rendimiento individual que vi de un jugador contra Argentina en muchos años.
0: Y además con espacio. Digo, porque los laterales iban para arriba. Tanto Tagliafico como Molina casi juega como Winners, entonces sí. Dejaban mano a mano siempre a Cuti y a Licha, que digo, es difícil también quedar mano a mano con jugadores más rápidos que vos.
2: No, eso estuvo claro, pero me parece que no tienen que perder los egipcios de vista que digamos, no era un equipo que le estaba haciendo juego a Argentina, jugando igual.
0: Que llegó pidiendo permiso, le había ganado a Nueva Zelanda nada más.
6: Estaban envalentonados un poco a lo mejor.
0: Sí, con el 2-0, sí, claro. Pero fíjate que hay, mira, hablando de robar, y si los egipcios van a hablar de robar, a Irán le robaron el partido los egipcios,
2: Ah, ¿fue ellos?
0: Claro, en el 1-1 que iban, que hizo el gol Irán, se ponía 2-1, y ahí Egipto se iba a ir por otra llave.
2: Sí.
0: Terminan robándole a él, y ahí el entrenador no dijo nada. Está bien, no, la claro. Palestina, banca todo, pero contra Irán no dijo nada que robaron el partido.
2: No, por y hubo robos mucho más claros a muchos equipos.
0: Entonces, este llora las momias, ¿no? No,
2: no, no, no está claro.
3: Vos mantenés que fue un robo. Porque decís hubo robos más claros.
2: Sí, sí, sí. O sea, no un robo, pero hubo una tendencia. Ponele tendencia. Robo no. Pero tendencia hubo. Digamos, claramente una tendencia hubo. Pero no robo. Es una tendencia. El árbitro tuvo una tendencia.
0: Pero ni siquiera hubo faltas chiquitas que vos digas, mirá esta chiquita. Como Estados Unidos con Bélgica. El gol que hace Estados Unidos de tiro libre, la falta.
2: No era. No lo vi,
0: si
2: no lo vi.
0: Solo. Claro. Y cobra falta y hace el gol porque rebota en un jugador belga, todo lo que quiera. Después Bélgica, con el amor propio que tenía, porque se sentía perjudicado ya del ingreso de Balogun, lo terminó ganando 4-1.
2: Claro.
0: Mirá que Egipto, con un poquito más, se quedaba con el partido.
2: Sí, claro, obviamente. Bueno, 7 de la mañana, 28 minutos, estamos con Juli.
6: Sí, el nuevo vocero presidencial, Adrián Rabier, dio una conferencia de prensa. No sé si vieron que cambiaron toda la escenografía de lo que es la nueva vocería. Bueno, habló, dijo bastantes cosas y dijo que este es un gobierno, lo quieren que lo escuchemos, es un gobierno con conciencia social. Escuchá lo que decía, es el audio 5.
7: Capital humano está haciendo muchísimo por esta gente. Se ha incrementado la UH, no me acuerdo ahora los valores si se había duplicado, pero estamos aumentando todo tipo de medidas de contención. Y en lo que refiere a subsidios, si bien es cierto que los montos totales de subsidios se han reducido, hay un esfuerzo por mantener subsidios a los que más necesitan. Por ejemplo, en lo que refiere a las tarifas de los servicios públicos. Entonces, creo que es un gobierno con mucha racionalidad que está tratando de ordenar una economía que recibió devastada, pero también con conciencia social y especialmente por los más humildes.
6: Bueno, no, realmente devastada, sí. Recibió una economía devastada, un país devastado, pero yo no sé si calificaría este gobierno un gobierno con conciencia social.
2: No.
6: Me parece que claramente
2: bueno,
6: no.
2: Bueno, pará.
6: Pero esto que ayer lo hablábamos, el tema de la asignación universal por hijo, que menos mal.
2: No, bueno, las mantienen. No, pero es una política. Digo, es una política
6: pero si
2: del Estado.
6: Si la sacaran, esto sería... realmente
2: bueno, no lo puedes sacar porque es ley. En eso tiene que pensar la oposición.
6: No lo puedes sacar.
3: Bueno, pero
2: no lo puedes sacar porque es ley.
3: Un hilo con lo que hablábamos recién del shutdown o del apagón gubernamental, que justamente en Estados Unidos lo que provocó fue el retraso en las partidas para la ayuda alimentaria a las familias.
6: Sí.
3: Si Milei manda un presupuesto ridículo como los que suele mandar y la oposición le dice, che, no, pará, yo eso no te lo puedo aprobar. Bueno, listo, congelamos el Estado con un mes que no cobre la tarjeta de alimentar a las familias.
2: Sí. Que por eso, o sea, digo, Milei en eso lo ha respetado. En eso ha respetado el compromiso, por lo menos mínimamente, con los guasos que menos tienen, ¿no? Y además, la verdad que hay asistencia. Asistencia fuerte.
6: Sí, es que creo que no le queda otra.
2: No le queda otra, ¿no?
6: No le queda otra. Vos llegás a sacar cualquier tipo de tarjeta alimentar o cualquier asignación o cualquier ayuda social ¿Y esto se te viene a pique?
2: Sí, pero no podés sacarle la peronismo social. Milei hace las cosas.
6: ¿Cómo?
2: O sea, a diferencia del peronismo, Milei hace las cosas y no le interesa nada.
0: Sí, pero...
2: avanzaría, ¿eh?
0: Se llenó la boca hablando contra los planeros, sí, contra lo que cobra Plana, y después el resultado siempre es lo mismo.
6: Cuando vos llegás al poder y vos ves, si vos sacás eso, realmente se te viene a pique el país. Vos no podés dejar a la gente sin la asistencia social. Si no, les vas a dar derechos.
2: No es asistencia, es derecho. No es una asistencia, ni mucho menos. Es ley, digamos. Es un derecho eso.
6: Sí, claro.
2: No lo podés sacar.
6: No lo podés sacar, pero él no solo no lo saca, sino que lo triplica. Y está bien. O sea, yo estoy a favor.
2: ¿Triplica en qué? El monto.
6: Claro.
2: El monto va por encima de la inflación.
6: Va por encima de la inflación. Eso a mí me parece que está bien. Exacto. No me parece que sea por una cuestión ni de conciencia social, ni de hacerle bien a los más humildes. Para mí es una cuestión política de balanza, porque si no se te viene a pique el país.
3: Sí, y el potenciar trabajo lo destruyó. No es que no hizo
6: las becas
3: nada.
6: Progresar las sacó.
3: Las becas Progresar, las becas San Martín, las becas Belgrano, dije San Martín, que son para las carreras estratégicas
6: volver al trabajo.
3: Universitarias. No es que los subsidios para las familias, subsidio a la garrafa, el programa, la tarifa social para los barrios más carenciados, para la luz y el gas. Digo, no es que no se metió tampoco con nada, ¿eh?
2: No, se metió claramente, por eso digo, o sea, es un tipo que avanza. Hoy lo pensaba temprano, en función de lo que se viene, porque, digamos, hacer periodismo político es tratar de buscar de primera voz los tipos que se anticipan al sistema y los que están viendo lo que va a pasar. Y ayer realmente tuve esa charla que la valoro muchísimo, porque no la tiene con periodistas en general, esta fuente. Y la verdad es que uno se puede anticipar a lo que viene, y creo que va a haber impunidad para Milei. Creo que si Milei llegara a perder el año que viene, lamentablemente hay un espacio político que tiene grandes chances de llegar, que le va a dar impunidad. Porque también se le dio a Milei, ¿se entiende? Y este toma y daca a mí me jode. A mí me saca esperanzas, ¿se entiende?
6: ¿Por qué?
2: Y porque, digamos, hoy es Milei, mañana va a ser alguien de la oposición, entre comillas. Milei no le va a pasar nada y va a poder volver Milei u otro, ¿se entiende? Nunca hay consecuencias para estas cosas, y debería haberlas. Yo pensaba, loco, digo, me parece que es horrible, debería haber consecuencias, pero me estoy mintiendo. Bueno, no la va a haber.
0: Volviendo a lo que decían al principio, de que Milei no puede incumplir leyes, digo, la ley de presupuesto universitario la incumple.
2: Por eso, pero pará.
0: Incumple leyes, ¿eh? Mirá que se las pasa...
2: Sí, pero, ¿no? Pero pará. Pero esto, la asignación universal, es peor. Guarda, porque acá tenés a todos los partidos, reaccionarían. Primero porque Elisa Carrió siente que fue un proyecto de ella.
0: Claro.
2: Me consta que fue la primera que lo dijo, esa es la verdad. Pero también lo siente el peronismo, también lo siente parte del PRO, también lo siente el radicalismo. Es otra cosa, la asignación universal por hijo es otra cosa.
0: Es pragmatismo.
2: Sí.
0: No hay ideología, es todo zaraza.
2: No.
6: Estamos todos de acuerdo. Sí.
2: No. Milei no se metió contra eso. Y yo no lo instigaría a que lo haga. No le plantearía el desafío de que lo haga. Porque Milei es un tipo muy inocente e infantil en esas cosas. ¿Se entiende? Muy infantil. Vos le decís, no, porque esto no es tuyo, y el tipo te lo va a sacar. Va a ser como un pataleo y te lo va a sacar. Entonces yo eso no lo pondría más en tela de juicio. ¿Se entiende? Porque es muy probable que estemos poniendo el futuro de muchos pibes en función de la política. No jodería. Diría, che, que siga todo como está. Porque además es un compromiso que supuestamente hasta ahora estaba legitimado por el Papa Francisco. El Papa no está más.
6: No.
2: Para decirle, che, Milei, con eso no te metas. Me parece que el temor de Milei era que el Papa dijera, guarda con esto. A veces te quemaba, ¿eh?
0: Y sí.
2: Eso era una papa que quemaba. El Papa era el dirigente político opositor, o el que más o menos daba garantía de lo que pudiera ocurrir.
0: El representante del maligno.
2: Y me parece que sí.
6: Sí, pero era como el último bastión humanista,
2: sí, claro,
6: que quedaba en el mundo. Y vos sabés que recién, nos había quedado de ayer, recién hablábamos recién con Facu, lo que pasó, lo que subió el Ministerio de Capital Humano a sus redes sociales, en Instagram, donde habla de las contrataciones en McDonald's.
2: Sí.
6: Porque ellos le habían puesto arcos dorados.
2: Sí.
6: Dice que más del 80% de las personas capacitadas por arcos dorados, por el Centro de Formación de Capital Humano, fueran contratadas por McDonald's Argentina.
2: Sí.
6: Esto es lo que dice: el curso formó a técnicos de mantenimiento en restaurantes con foco en seguridad e higiene, mantenimiento preventivo, gestión de riesgos, uso del sistema de mantenimiento planificado digital. Bueno, se había armado una polémica de por qué el Ministerio de Capital Humano hacía un puente de formación con McDonald's, sin decir que era McDonald's, porque al primero le pusieron arcos dorados. Claro,
3: pero es el nombre de la razón
6: social. Claro,
3: ese
6: es el nombre de la razón social.
2: Pero todos sabemos quién es.
6: Claro, bueno, pero digo, al principio lo dijeron así, todos sabemos, no sé, porque mucha gente no lo sabía, nosotros lo sabemos.
2: Tratar de boluda a la gente. La gente
6: sabe. No, pero no es tratar de boluda. Pero para mí, queda, o sea, para mí, qué bajo queda el horizonte de un gobierno que presenta como un logro nacional que una gente, multinacional contrate.
3: ¿Sabes qué programa es este? ¿Te acordás el de los cursos del potencial
6: trabajo?
3: Sí,
6: claro, eso es lo que digo. El de volver al trabajo.
3: ¿Pero cuánta gente es?
2: 3.000 personas.
6: 3.000 personas, sí, 3.000 claro. personas.
2: Nada.
6: Digo, es realmente.
3: De un millón más o menos que
6: sí, un millón. Claro. Eran casi un millón de personas que percibían de volver al trabajo. Los dan de baja. Nosotros hemos visto los cursos que querían dar sí. en una provincia, no sé, en el Chaco, en un pueblo de un Chaco, un curso para fiestas infantiles.
2: Pero ¿cuál es el punto acá? ¿Cuál es el punto? Que Arco Dorado le da funcionamiento a este proyecto del Estado, sería.
6: Claro, le dan. Sí.
2: Claro.
6: Que ellos forman
2: que
6: gente.
2: Que deben ser menos de 3.000 personas.
6: Que, sí, pero que forman gente para trabajar en McDonald's. Digo, y le dan una chapa a una formación bueno. para trabajar en una multinacional. Digo, ese es el logro.
2: Esa
6: digo,
2: cosa se cae.
6: El Ministerio de Capital Humano celebra como un logro que McDonald's tome trabajadores como si estuviéramos inaugurando una fábrica de satélites. Eso
2: bueno,
6: me parece.
2: Son las 6:36. Está Diego Armesto en línea, que es abogado constitucionalista. Vamos a hablar sobre la custodia de Adorni. Ya veía que Marcela Pagano había denunciado esta situación. ¿Cómo andas, Diego? ¿Todo bien? Buenos días.
8: Hola, ¿cómo te va? ¿Bien?
2: Bien, acá estamos. Bueno, ¿es legal que el ex jefe de gabinete, ya no siendo funcionario, todavía tenga custodia del Estado?
8: Mirá, hay dos resoluciones del Ministerio de Seguridad, la última, la 758 del 18, que establece los parámetros para la protección de funcionarios y custodia.
2: Sí.
8: Donde lo que me llama la atención es que te dice que es el presidente, vicepresidente, jefe de gabinete y que a cualquier ministro, funcionario, familiar que lo requiera, Lo que tiene es un cierto grado de discrecionalidad esa resolución donde le permite al ministerio resolver alguna determinada custodia. Que no te digo la verdad, no encontré la decisión de la designación de los custodios al ex jefe de gabinete, pero sí esa resolución tiene una discrecionalidad donde le permite al ministerio en determinadas circunstancias proveer a la custodia del funcionario o exfuncionario. Bueno, yo calculo que debe estar dentro de esa discrecionalidad para poder otorgarle la custodia.
2: Sí.
8: Sí coincido que cualquier custodia tiene que ser otorgada por el órgano jurisdiccional que encuentra o amerita razonablemente elementos que dicen que el funcionario está en riesgo de vida, con amenaza, que esto, que lo otro. El resto es todo biribiri.
2: Ahora, para, eso que vos decís que es sí. discrecional, ¿dónde se le abre la puerta? Sí. ¿Dónde hay una indica que se abre para la discrecionalidad?
8: En esa resolución del Ministerio, en la 758/18,
2: ajá.
8: Allí te deja un margen como que el ministerio puede, y ya vos te dicen puede, sí. En cualquier norma que te digan puede, claro, sonaste.
2: Claro. Y sí.
8: Vamos por el puede.
2: Uh-huh.
8: ¿Viste cómo es? Te dicen que no puede dictar DNU, pero sonaste.
2: Claro.
8: No hay delegación legislativa, pero sonaste. Entonces,
2: pero puede.
8: Siempre
2: pero,
8: el pelo y el puede, sonaste.
2: Está bien, pero después del puede, ¿hay alguna, hay un articulado, puede en este tipo de casos o puede genéricamente?
8: No, está bien lo que decís. No es taxativo, es genérico.
2: Claro.
8: No te dice, porque lo amenazaron de muerte y le dijeron tal cosa. No, es genérico. Y en el genérico te da mayor discrecionalidad.
2: O sea que entonces básicamente sería legal la custodia de Adorni.
8: Y supuestamente podemos decir que es legal porque está en una resolución, no en la ley. Está en la resolución, pero bueno, las resoluciones también hay que respetarlas.
2: Yo te voy a decir una cosa, digo, a mí me parece que hasta es natural y es comprensible, y te diría que aprobaría esa custodia porque la verdad es que Manuel Adorni ha generado cosas, ¿no?
8: Sí. Yo coincido con vos. Yo creo que no va a poder ni siquiera ir al supermercado. Yo coincido con vos. Yo creo que no va a poder ni siquiera ir al supermercado del Chino de la vuelta.
2: Por eso.

0: Exacto. Exacto.
1: Bueno, Diego, te mandamos un abrazo y nos dejaste claro todo ya.
0: Dale, abrazo, Tomás, cuídate.
1: Gracias, chao, un abrazo muy grande. Diego Armesto, abogado constitucionalista, son las 7 de la mañana, 41 minutos. Es tranquilizador esto, porque si no, viste, decís, che, todo es amañado, todo está mal, todo es a favor de... Yo creo que en estos casos particulares, si está la resolución, está la habilitación, hay que mamarla y es mejor que no le pase nada a Adorni a que le pase en el medio de todo lo que se viene, que es un proceso electoral que tiene que ser lo más claro posible. Vamos.
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4: Ayer hablaba con mi hija cuando llegué a casa a la noche. Me decía que habían visto el partido en la escuela. Nosotros lo vimos en el canal. Hubo compañeras que lo viven en serio como una cuestión de vida o muerte, ¿eh? En serio, yo no lo... Creí que estaba haciendo una joda, pero me di cuenta al final que no, que me abrazaba temblando. Es más, se hablaba con su madre.
7: ¿En serio?
4: Y la madre le mandaba mensajes y decía... Hay que rezar a Diego la concha de la lora. Esto le decía la madre. No, estaban como... En serio, estaban muy...
3: Y la infartoreta.
4: Ahí nomás, Ahí nomás el infarto. Yo creí que estaba jodiendo.
3: No.
4: Al principio lo abrazo, pero me abraza y empieza a temblar. Y digo, bueno, para que esto viene en serio. Guarda. Y está Fernando Sichero, que es cardiólogo. Y vamos a ver cómo se afrontan estos partidos, porque la puede quedar alguno, La puede quedar alguno. Fernando, ¿cómo estás? ¿Todo bien?
8: ¿Qué tal, estimado? Ahora un poco mejor, ¿no? Después de lo de ayer.
4: ¿Es para tanto, Fernando? Digamos, ¿uno puede manejar ese sentimiento o es inmanejable?
8: Mira, es tan inmanejable que ahora

0: está saliendo, viste que en Argentina salen 500 millones de memes, ¿no? Entonces hay un chiste de niño que dice, ¿con quién vas a ver el próximo partido? Con mi cardiólogo.
1: Claro, ¿puede afectar en serio o no? ¿O no? ¿O es joda
0: sí,
1: esto, che?
0: Sí, sí. No, digamos, objetivamente, ¿no? Subjetivamente ponerle todo lo que quieras porque fútbol es pasión, pero sí. Objetivamente... nosotros estamos frente a una situación de lo que diría el mal llamado estrés. El estrés es una situación normal, fisiológica, frente a un peligro inminente. Uh-huh. Esto es un mecanismo que tiene, ponele, más o menos en el humano unos 200.000, 300.000 años. ¿Cómo era? O yo voy a comer un animal, lo voy a cazar, o el animal me venía a cazar a mí. Entonces, el cerebro, ¿qué hace? Primero, larga adrenalina a gran escala. ¿Para qué? Para que tu corazón aumente mucho la frecuencia cardíaca y te lleve mucho oxígeno al cerebro para estar absolutamente atento, pero también mucho oxígeno a los músculos como para hacer dos cosas, matar al animal o salir corriendo.
1: Claro.
0: Y lo segundo que hace tu cerebro, te larga una sustancia que lo que hace es liberar toda la glucosa que vos tenés guardada en el hígado. ¿Para qué? Para que los músculos puedan utilizar la glucosa y otra vez, o matás al animal o salís corriendo. Pero el problema es que estamos en el siglo XXI, estamos todos socializados y estamos sentados en una silla mirando un partido de fútbol. Entonces, te aumenta la frecuencia cardíaca, te aumenta la presión...
1: Sí.
0: Te aumenta la cantidad de glucosa que tenés en la sangre y estás sentado en una silla, ¿entendés? Entonces el cuerpo no sabe qué hacer, Entonces uno que dice, por favor, a lo Pac-Man, a lo Thanos Pac-Man, griten, muévanse, caminen, vayan, vuelvan. Enójense con todos los santos si quieren, pero no se pueden quedar con toda esa tensión adentro.
1: Mirá,
0: porque el cuerpo está preparándose para una situación que no puede resolver. Y ¿sabés el problema que tiene el fútbol? Tiene un problemón el fútbol. El fútbol es el deporte más antinatural que existe.
1: ¿Cómo sería eso?
0: Porque... Claro, ¿por qué? Porque es el único deporte con una pelota redonda que se juega con los pies. El humano, cualquier deporte de pelota, directa o indirecta, como por ejemplo puede ser el tenis, vos, yo o cualquier persona que está contigo en el estudio, yo te entreno y vos lo aprendés. ¿Por qué? Porque nosotros estamos hechos para hacer las cosas con las manos.
1: Ah, mira vos.
0: Vos cuando corres o caminas estás hecho exclusivamente para sostener todo tu cuerpo y por supuesto desplazarte, pero no estás hecho para correr en 20 metros y salir con un pique tremendo y a esa cosita redonda que es una pelota le tenés que pegar de una manera determinada o para pasarse en un compañero o para meterla dentro de un arco. Entonces... Es tan impredecible que vos viste, y todo el mundo ha dicho, che, qué partidazo, 0-0, wow, le ganó 1-0 en el minuto 90, porque es un deporte antinatural, y eso qué hace, que los que no están bendecidos, como Diego, como Messi, que no pueden jugar a la pelota. Entonces, es tan impredecible que vos estás una hora y media estresado viendo cómo juegan los otros. Por eso es tan pasional.
1: Bien, pero entonces hay un riesgo de infartos. No sé si hay registro de lo que ocurrió ayer, pero...
0: Sí, te lo digo.
1: ¿Sí?
0: No te lo digo con esto, pero te lo digo. Hace 15 años en la ciudad de Buenos Aires agarramos los 10 hospitales más grandes que tenían guardia de unidad coronaria.
1: Sí.
0: Y durante 2 meses medimos domingo y lunes, porque a vos te puede afectar el corazón después del partido y no en el partido, ¿se entiende, no?
1: Sí, claro.
0: Bueno, medimos domingo y lunes. ¿Sabés cuál fue el día que más infartos se produjeron domingo y lunes? Boca-River.
1: Mirá vos. Claro. Mirá vos.
0: Boca-River. Aumentó casi el triple la cantidad de pacientes que iban a la guardia a consultar por dolor de pecho y terminaban teniendo un infarto. Sí, esto te puede pasar en esto. Bueno, y otra cosa que es independiente, el partido de ayer es un partido que yo lo decía porque había estado en la televisión, aparecían un montón de grabos. Es un partido inolvidable, sí, porque lo ganaste. Si lo llegabas a perder, tiene que ser un partido olvidable. Porque si no, vos estás 3 o 4 días, ¿entendés? Como con una presión adentro tuyo por no haber superado la instancia.
2: Doctor, ¿qué tal? Buen día.
0: Sí.
2: Analía Grafiña lo saluda. Pensaba en esto que decía, hace un par de años la Sociedad Argentina Cardiológica, o Cardiológica Argentina, perdón, me acuerdo porque lo hizo un compañero acá de la radio, Eduardo Caime, hizo un relato, modo zen, para evitar todo este esta vorágine que nos pasa, ¿no? Cuando escuchamos un partido, ¿podría ser una alternativa a buscar por ahí algún...? Porque es imposible, eso es lo que pasa. No, los relatores le ponen todo el corazón.
0: Vos fijate, todo el mundo le dice, le pone todo el corazón. Yo soy cirujano cardiovascular y actualmente estoy como presidente del Instituto de Trasplante de la ciudad. Nosotros hacemos trasplante cardíaco.
2: Sí.
0: Intercambiamos corazones entre hombres y mujeres o entre hombres o entre mujeres. Ninguna persona, después que sale del trasplante cardíaco, cambia su personalidad, cambia sus emociones. Las emociones, las sensaciones, todo pasa por el cerebro. No por el corazón. El músculo cardíaco es un músculo maravilloso, pero lo único que hace es hacerle caso al cerebro de lo que el cerebro está recibiendo. Entonces, si vos estás en el medio de la pampa o estás en el medio de la Antártida y vos estás escuchando el relato y el relator es son esos relatores pasionales, así, tipo Víctor Hugo, qué sé yo.
2: Sí.
0: O sea, vos por el oído estás generando toda una sensación en tu cerebro. El corazoncito, pobrecito, lo único que hace es aumentar la frecuencia. Entonces vos decís, me pongo en modo zen. La verdad, no lo escuches, es al revés. Tenés que expresarte, tenés que sacar toda esa ansiedad que tenés adentro. Porque si no, acumulás. Una persona sana no le va a pasar nada. Pero una persona que tiene enfermedad cardiovascular, sí, la puede afectar. Yo tengo, lamentablemente, mi mamá es de Córdoba, Las Varillas. Vos debes conocer, y mi primo hermano se murió en el 2-2 del año 98 entre Inglaterra y Argentina.
1: ¿Cómo?
0: Viendo el partido en la casa de Las Varillas.
1: ¿Cómo?
0: Se murió del infarto.
1: Se murió
0: realmente, sí.
1: Puede afectar. Por el partido, digamos, Fernando.
0: Por el partido. Oh. En el partido estaba con los 4 hijos, se murió en el partido.
1: Oh.
0: O sea, digo, año 98, ¿no? Pero... obvio que te puede pasar y pasa.
1: Qué duro.
0: Entonces, uno, ¿cómo tiene que vivir el partido? Digo, 3 o 4 recomendaciones. Primero, si el partido es a la noche, por favor, coman poco. ¿Por qué? Porque si uno come mucho, la comida hace que la sangre vaya a los intestinos y aquellas personas que pueden tener problemas cardíacos, a veces comen copiosamente y pueden tener dolor de pecho, fatiga. Entonces,
1: para qué vamos a anotar, está bueno lo que estás diciendo.
2: Sí.
1: Para que se puso...
2: Porque el partido es a la noche, el del sábado.
1: Se puso pesada la cosa,
0: Exactamente.
1: Entonces, aguanta, porque has dicho dos cosas tremendas que quizá pasan de largo, lo lamentamos, no lo sabíamos. No sabíamos que tu hermano había perdido la vida en un partido de fútbol, o viendo un partido de fútbol, pero vamos de nuevo entonces. Es a la noche el partido, hay que comer poco.
0: Exacto, o sea, vos tenés que comer poco, y aparte uno se va a acordar siempre. ¿Qué decía la madre de uno? Si vas a comer mucho, no te metas a la pileta después.
1: Sí.
0: ¿Por qué? Porque te puede agarrar un calambre. Y era cierto, la sangre en vez de ir a los músculos estriados, a los músculos... De toda la periferia va al intestino. Entonces, si vos comés un montón y tenés antecedentes o tenés algún problemita cardíaco, tenés hipertensión, es mejor comer poco, liviano. Segundo, mucha cantidad de líquido. Tercero, si, no a la persona sana, pero la que está medicada y toma 2 veces por día su remedio para la presión, por favor, que la medicación de la noche la adelante. ¿Para qué? Para que tengas más tiempo medicación adentro de tu cuerpo. ¿Viste? Mucha gente dice, me tomo los remedios cuando me despierto y cuando me voy a acostar. No.
1: Claro.
0: Ese día, la toma de la noche, adelantala.
3: Bueno.
0: Pero no cometan el error de tomar doble de medicación. Porque si vos tomas un comprimido por día para la presión y llegás a tomar 2, te va a bajar la presión. Es contraproducente. Tenés que tomar la medicación como tomás todos los días, pero aquellos que toman una toma a la noche, que la tomen adelantada, una o dos horitas antes del partido. Los cuartos se liberan, gritan, se enojan, pero caminen, movilícense, no estén atados a la, al lugar donde están viendo el partido. Y el quinto, si realmente tiene antecedentes de tener muchos problemas cardiovasculares, no es conveniente que si el partido llega a penales, vean los penales, porque es lo más estresante que existe.
1: Claro.
0: Es lo más estresante que existe, esos segundos donde la persona va a patear el penal.
1: Bueno, doctor, le mandamos un abrazo grande y gracias por todas estas recomendaciones, ¿eh?
0: No, gracias a usted y esperemos que el sábado que viene sigamos triunfando, ¿no?
1: Pero, gracias, para eso lo tenemos acá a nuestro compañero Sergio Altieri, que nos da todas las pilas, todo dice que estamos bárbaros. ¿Qué es? ¿Cómo estamos, negro? ¿Vamos a ganar o no?
4: Yo creo que sí.
1: ¿Vos crees que
4: sí? Yo creo que sí, le tengo fe a la escaloneta.
1: Somos casi campeones, Fernando.
4: No, ganamos el próximo partido.
1: Gracias, abrazo grande.
0: Un gustazo, ¿eh?
1: Che, estuvo bueno, ¿eh? Escuchamos.
3: Muy bueno,
1: ¿no?
3: Muy interesante.
2: Las recomendaciones, anoten.
1: Uy, si te todo mal, ayer te enfervorizaste y te fuiste a dormir ahí, la palmaba, Dalia.
2: La quedaba.
1: Sí.
2: Bueno, la próxima salgo a ver tres vueltas a la manzana.
4: Una vueltita, no sé. Claro, para bajar.
3: Comer livianito y dijo moverse. Sí, o sea, caminar. Si te pones nervioso, da toda vuelta alrededor del
5: sillón. Y tomar líquido no es tomar alcohol, por lado.
1: Claro.
5: Tomar agua.
1: Claro,
3: tomar agüita. Te levantás, das unos saltitos,
1: pero
3: ¿no? Para que
1: le
3: circule la...
1: dar pelota, juegue la selección un sábado de la noche, no vas a morfar.
3: No, sí, pero por ahí no abarrotarte.
5: Claro.
4: Una picadita.
2: Algo más frugal. Che, y la próxima puede ser un médico, digamos, un kinesiólogo o algo también para esto me interesa, porque termina de más contracturada.
1: Ah, terminaste mal.
3: Bueno, te pones en el cooling break, te pones a elongar.
4: Claro.
2: Vos también. Es que me tiré en un momento, estaba en un chat y me fui y dije, no, chicos, ya ahí volví. Me fui al piso a hacer un poco de estiramiento, claro. Posta, porque estaba todo...
4: No, por eso caminar también te afloja.
2: Sí, me va a aflojar. Hay que
4: caminar, salí a caminar.
1: Es mejor arriesgar todo, que sea lo que sea, o hacemos los pasos que dijo el doctor. O morfamos como locos y bueno, que pase lo que tiene que pasar.
5: Si no tenés problemas del corazón, así
3: claro,
5: lo que quieras.
3: Para mí el problema es la condición preexistente.
2: Bueno,
3: el tema
2: igual.
3: Es que muchas veces no lo sabés.
1: Claro. Sí, claro.
4: Hasta que sucede.
1: Claro, si tenés antecedentes.
3: Cuídense a cierta edad, si tomás la pastillita para la presión. Tranquilo.
1: Bueno, ¿cómo va la cosa con los oyentes, Ana?
2: Uy, un montón de mensajes acá en nuestro WhatsApp 11-7000-0750, Tomás, con respecto al Mundial. Bueno, buen día, no coincido con Tomás con que Egipto fue inferior. Creo que jugaron muy bien, pero sí creo que fue raro el arbitraje. ¿Qué vende humo, Tomás?
4: Basta, raro el arbitraje.
2: Me reuní con los árbitros, dice. ¿Qué penal no le dieron a Egipto? Fue. La falta existe, el penal fue.
1: Asesoré un año al Sadra, que este no lo quiere, pero yo lo sé. Asesores, estuve ahí. Bueno, ¿quién no lo quiere? No lo querés, no lo querés vos. ¿Cuál es tu problema, hermano?
4: Está bien.
2: Dale, este mundial está lleno de penales atípicos. Son los penales VAR a los que no nos acostumbramos. Contra México, Kane cometió un penal así. Los simples contactos a veces se sancionan. En el gol anulado, el argentino lo pisa, no es falta y no tan finita. En la última de Salah hay un contacto leve y lo exagera. Tanto el egipcio que quiere inducir a que cobren falta, pero no convence.
1: A la mierda.
2: Los egipcios pegaron mucho y no hubo tanta amarilla, no dice solo... Fede desde Río Negro.
4: Claro, la de Salah, sino la de Marmoush, que es la jugada anterior. Digo, ninguna de las dos fueron falta, ninguna de las dos fueron penal. Y es cierto lo que dice Fede, no se amonesta. No se amonesta en el Mundial. Es raro.
5: Pero eso es una bajada de la FIFA, amarilla. Me parece, ¿no? Sí. No quieren que se suspendan jugadores.
4: Claro, no quiere que llame Trump.
3: Claro, pues tienen miedo de que
2: llame. Perdían mucho tiempo también, ¿no? Aprovechaban esa ventajita.
4: Sí, las reglas nuevas de esperar 5 segundos si no es córner. Sí. No, ninguna se
1: no se aplicó. No.
4: Porque, digo, los egipcios hicieron tiempo todo el partido. Sí. Pero el que fue favorecido fue Argentina.
1: No, a mí lo que...
4: El árbitro hace cosas raras. Da. Decime qué cosa rara hizo el árbitro. Al oyente le digo que escribió recién.
5: Una macumba en el árbitro.
4: Bueno, claro.
3: Bueno,
4: ¿qué cosa rara?
3: Estás enojado con todo.
2: No mantén la mensajera.
3: Te la agarrás.
4: Basta de FMKO. Me cansé de FMKO.
1: Lo que yo digo es lo siguiente, Negrito. Egipto jugó verdaderamente, no es un equipo de fútbol por cómo jugó y cómo se metió atrás.
4: No jugó bien. Claramente como no jugó bien en todo el Mundial. Salvo con Bélgica, después no lo vi jugar bien en ningún partido.
1: Y es muy difícil para un equipo como cualquier equipo, sí, si se te cierran todos atrás, entrarle. Esa es la verdad. No le podés entrar, eran todos los jugadores atrás.
4: Mirá,
1: eso está claro.
4: A Cabo Verde, Argentina, tardó en hacerle 3 goles 111 minutos.
1: ¿Sí?
4: Sí. A Egipto, 10.
1: Ah, claro. Claro, está bien.
4: Y Bardán, ayer me pasó una estadística de cómo los equipos africanos se caen sobre el final. ¿Cómo empezaron a perder tantos partidos? Te lo digo después de las noticias.
1: Dale. Bueno, son las 8 de la mañana. 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
7: La hora 8, un minuto, la temperatura en Buenos Aires es de 10 grados, el cielo está parcialmente nublado, humedad 66%. En la ciudad de Bahía Blanca, 9 grados 5 décimas. El gobierno firmó la concesión de la hidrovía del Paraná en medio de las denuncias por corrupción. El ministro Luis Caputo presentó la firma del contrato con la empresa belga Jan de Nul y aseguró que se trató de un proceso transparente. Sin embargo, las demás empresas que compitieron por el pliego alertaron que la licitación estuvo direccionada y que se le exigió el pago de 10 millones de dólares para impulsar reclamos. Entre los cuestionamientos, mencionaron plazos de tiempo acotados, costos inflados y requisitos técnicos que favorecieron abiertamente a la compañía ganadora. Los aumentos de julio ya limitaron las compras de los vecinos de la ciudad.
8: En la calle. El aumento de las tarifas, el transporte y los servicios sigue presionando el bolsillo de las familias. En distintos barrios, muchos vecinos aseguran que tuvieron que reducir sus compras, priorizar los gastos esenciales y reorganizar su economía para llegar a fin de mes. Escuchamos sus testimonios.
9: No, para mí es un desastre. Yo soy docente y a mí la plata no me alcanza. Olvídate. La verdad, sinceramente, no veo una mejoría en mi bolsillo. De hecho, si mi pareja no trabajara un poquito mejor, no sé qué haría.
10: Aprovecho por ahí las ofertas, más que nada. Pensar, estrategia. De cómo seguir, porque sí, sí se siente como que este año se siente un poquito más la economía.
8: Desde Retiro informó Rodo Gerardi para Radio 750, Derecho a la Información.
6: Internacionales.
7: Estados Unidos volvió a bombardear Irán en medio de las negociaciones por el acuerdo de paz. Es luego de que Qatar y Arabia Saudita acusaran a la Nación Islámica de atacar buques comerciales de su país en el estrecho de Hormuz. Washington además suspendió el permiso para la venta de petróleo iraní, lo que supone otra violación del tratado de entendimiento que estaba vigente. Dólar oficial 1.515 pesos, dólar informal 1.515 pesos y riesgo país 405 puntos. En Buenos Aires la temperatura es de 10 grados, el cielo está parcialmente nublado, humedad 66%. En la ciudad de Bahía Blanca, 9 grados 5 décimas. 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Estas fueron las noticias. Federico Martín.
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11: Incidente en la autopista Panamericana a la altura de la ruta 197 Mano Capital, el otro en la avenida General Paz, pasando Richeri Mano al Río de la Plata. Intenso caudal en todos los accesos y dentro de la ciudad. Sacaron recién el auto que quedó detenido en la autopista 25 de Mayo a la altura de Parque Chacabuco, pero el remanente de demora ya se arrastra en la autopista Perito Moreno. Y este fin de semana largo, el ferrocarril Sarmiento va a estar totalmente interrumpido. Será desde mañana y hasta el domingo. Es por obras a tenerlo en cuenta. Gabriel Mazzaro para la M750.

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0: 8 de la mañana, 6 minutos en todo el país. Abrimos la tercera hora de Mejor que Mañana aquí en la ciudad de Buenos Aires. Bastante pasable la temperatura a los días que tuvimos ayer. Sí. Recuerden que estábamos en un grado, más o menos. Ahora estamos con 10 grados de temperatura.
1: Hay humedad, ¿no?
0: Sí, se siente. Viste que es una característica muy porteña, pero no tanta, Negrito. Okay. 65% de humedad. El cielo parcialmente nublado. Vamos a llegar a los 20 grados. Eso es lo que dice el Servicio Meteorológico Nacional.
2: Y acá seguimos en Radio Kiops hasta las 9 de la mañana. Ya se viene Víctor Salá Hugo en un ratito, pero no, nos aguantan un ratito porque todavía nos quedan 55 minutos. Voy con Rodo en la calle. Rodo, te escuchamos.
3: Bueno, seguimos por acá viviendo lo que fue el post partido y también hablando con la gente sobre la situación económica, sobre la agenda del día a día, los aumentos que vienen sucediendo, realmente son cada vez más difíciles de pagar. O sea, realmente lo que hablamos con la gente es desesperante, ¿eh? Realmente. Vamos a hacer algunas preguntitas previas de lo que fue el partido y después, si nos da el tiempito, hablamos un poco con la gente sobre la situación económica. Amigo, ¿cómo estás? Buen día. Sí. Te consulto cortito para la Radio 750. El partido de ayer, ¿cómo lo viviste? Contame eso nada más. ¿Qué emoción y en dónde lo viviste? ¿Lo viste en tu casa? ¿No lo viste vos?
4: Vení,
3: acércate.
4: Ah, ¿qué está pasando? Yo lo vi en la... ¿Cómo es? Ahí en... Por Avenida Corrientes.
3: Avenida Corrientes. ¿Lo viste en la calle?
4: Hay un montón de gente.
3: ¿Lo viste con gente? Sí. ¿Sola, con amigas?
4: No, sola.
3: ¿Sola?
4: Andaba en la moto trabajando y de paso parece a frenar a ver el partido.
3: Mirá, qué emociones
4: no,
3: viviste.
4: Increíble. No, un sufrimiento mal, literal. No.
3: ¿La ves a la escaloneta bien para el próximo partido?
4: No, sí, papita. No, sí. En esta no hice sufrir, pero para mí es estrategia. La estrategia, primer tiempo, tranqui, cansar al equipo contrario y el segundo, arrancar
3: demasiado
4: con todo.
3: Demasiado igual, ¿no?
4: Arrancar con todo, sí.
3: Te hago la última. Sí. Primero tu nombre, ¿cómo te llamas?
4: Micaela.
3: Micaela, sí. Bueno, gracias por parar este ratito. Te consulto, la economía, acá estamos en retiro. ¿Cómo la ves este
4: La economía
3: tiempo?
4: Últimamente está para abajo. Para abajo, la verdad.
3: Acá las ventas, ¿qué onda?
4: Las ventas acá, si bien no nos va mal, pero bueno, el tema de nosotros ganamos por comisión, ¿viste?
3: Ah, mira.
4: Y hay veces que está muy bajo, hay veces que están ahí en el medio, así sucesivamente.
3: ¿Alcanza el sueldo para
4: a mí, por ejemplo, no me alcanza. No me alcanza. O sea, ahí en lo justo.
3: ¿Hasta qué día llegamos máximo, ponele?
4: ¿Cómo?
3: ¿Hasta qué día se llega?
4: Hasta poner yo como gano en el día me hago percha la plata que gano.
3: Ah, mira.
4: Claro, poner un ejemplo, ¿no? Ganás 30.000 pesos, esos 30.000 pesos, no sé, te compras un kilo de pan, compras carne, que esto, que lo otro, chao, se te va en el día, ¿sí?
3: ¿Pagás alquiler?
4: Sí, pago alquiler.
3: Se complica
4: también.
3: Te agradezco muchísimo, ¿eh? Seguimos por acá, compañeros, a ver si conseguimos algún testimonio. Justo está saliendo la gente.
2: Dale.
3: Que acaba de llegar un tren.
2: Igual lindo testimonio.
3: Vamos a preguntarle. Decir. Hola, ¿cómo estás? Te consulto, ¿cómo viviste el partido ayer? Eso nada más. No. Dale, gracias. Caballero, discúlpele, cortito, lo acompaño mientras. Cuénteme, ¿cómo vivió el partido de ayer? Pero vamos caminando para allá y me cuenta. ¿Cómo lo vivió?
5: Sufriendo.
3: Sufriendo, ¿no? ¿Lo vio en familia?
5: En el trabajo.
3: ¿En el trabajo hay tele?
5: Sí, obviamente.
2: Ay, se nos cortó, Rodito. Bueno, se nos cortó, estábamos analizando con la gente cómo lo vio el partido. Un poquito de economía, estuvo lindo el testimonio de la piba.
0: Sí.
2: La verdad que vamos bien. Bueno, 8-9, ¿verdad?
6: Sí, y si
2: vamos.
6: En algo nos empezamos a parecer Egipto es que comemos más pollo que carne también.
2: Ajá.
6: ¿No? Hace un par de años, si yo te hubiera dicho esto, me hubieran tratado de loco. Hoy es una realidad. Vamos a poner un poco de contexto. El consumo de carne vacuna viene cayendo muy fuertemente en Argentina desde 2024, primer año de gestión del presidente Javier Milei. En aquel entonces fue de 47,7 kilos promedio por persona de consumo de carne vacuna. ¿Sabes hasta qué año tenés que remontarte para encontrar un consumo más bajo que ese? 1920.
0: ¡Opa!
6: Viste, volvimos al principio del siglo XX,
0: claro,
6: como decía el presidente Javier Milei. 46,9 kilos había sido en ese momento. Ahora, el consumo de pollo ese año fue récord. Vos tenías algunas estimaciones que hablaban de 49 kilos, otras de 46, pero estaba ahí a la par de la carne vacuna. Algunos te la daban por arriba, la Bolsa de Comercio de Rosario, algunos te lo daban por abajo, la Secretaría de Agricultura. Ten en cuenta que cuando hablamos de un consumo de 47,7 kilos de carne vacuna en 2024, en el 2023 estaba arriba de los 52 kilos, eran casi 53. Y después otra cosa, los promedios son tramposos, porque lo que están arriba de la pirámide social no recortaron su consumo de carne. El recorte está en los que están abajo. Entonces los que están abajo están recortaron más de 5 kilos. Porque a veces los promedios, cuando incluís a la gente de mayor poder adquisitivo, te terminan dando un poco por arriba, pero así todo pasaste de 53 a 47 kilos y medio de consumo de carne y vacuna. Esto más allá de que el consumo en el mundo y en Argentina viene cayendo. Hace 50, 60 años se consumían 70, 80 kilos de carne. Claro. Porque nos dimos cuenta de que por más que lo puedas pagar, no puedes comer carne todos los días. Por el
1: una cuestión de salud, lo que decía recién el doctor.
6: Porque afloró el vegetarianismo, sí, el veganismo, otras opciones, otras comidas. Pero cuando la caída es tan marcada de un momento al otro y hablas con carniceros, con frigoríficos y te dicen que la gente vuelve a pedir cortes que antes no eran populares y crecen otros que antes no se vendían mucho, crece exponencialmente la venta de hígado, de mondongo, aparece otra vez el centro de entraña, ganan preponderancia los cortes sin hueso porque son mucho más rendidores, entonces rinden más en un hogar, te crece el pollo que dijimos que en 2024 fue récord, bueno, hoy está en niveles incluso superiores a 2024, rozando los 50 kilos por promedio, es la primera vez en la historia argentina que el argentino come más pollo que carne. Pero desde empresas, el último dato oficial de la Secretaría de Agricultura, para ser exactos, dice 48 kilos, pero es de hace 2 meses, casi 3 meses. Hoy las empresas avícolas, la Cámara Avícola te está diciendo que ese número está en 50 kilos, 49,9, 50 kilos más o menos.
2: Un festejo de la industria avícola.
6: Y al mismo tiempo, la carne vacuna está en 47,4, o sea, está más bajo que en 2000, todavía van 6 meses del año, ¿no? Pero está más bajo que en 2024, uh-huh. O sea que rompiste un nuevo récord negativo. A esta altura del año pasado, en ese momento que siempre decimos que fue un poco la luna de miel del gobierno de Milei, estabas en 50 kilos, uh-huh, de un año para el otro. Viene creciendo muy fuerte el cerdo también, no sé si se dieron cuenta, las milanesas de cerdo, estás en 20 kilos promedio de consumo de carne de cerdo por persona, hasta hace 8 o 7 años era casi 10 kilos, o sea, duplicaste el consumo de cerdo, obviamente por una cuestión de precio, sale menos de la mitad. Hoy un kilo de bondiola lo conseguís en 10, 12 lucas, sí, tranquilamente.
0: Incluso es cierto, esto de las milanesas llama la atención, ¿no? Sí. Porque otros cortes, por ahí, no en tanta cantidad, pero capaz que la bondiola, algún carré, eso estábamos acostumbrados, pero milanesa de cerdo, que es muy de Europa del Este incluso, ¿no?
6: Sí, es rica, ¿eh? Lo no, que tiene el cerdo que
0: he comprado
6: todo el tiempo, no voy a que, es más cansador comerlo seguido, claro, que la carne vacuna, sí, por una cuestión de la carne en sí. Y a ver, después está el hecho de que los salarios pierden contra la inflación, que nosotros siempre lo solemos hablar, que se perdieron 300.000 puestos de trabajo. Pero si vos agarrás y empezás a comparar los precios de los cortes, vamos a con los cortes más o menos los más populares. El asado en noviembre de 2023 en promedio estaba 3.700 pesos. Hoy está 17.000. Sí. La picada común, 2.400 pesos el kilo a finales de 2023. Hoy está 10.500, un poquito más en algunos lugares. El cuadril, 4.300. Hoy está 21.000. La nalga, que se suele usar mucho para hacer la milanesa de carne, 4.500 a finales de 2023, hoy 22.000. Estás hablando de aumentos en promedio de entre el 330 y el 380% contra una inflación del 310, 312. Pero al mismo tiempo tenés un kilo de pollo entero a 4.500 pesos. Puedes comprar 3 kilos de pata y muslo por cuánto, por menos de 10.000 pesos. Entonces ahí está la diferencia. Y vos decís, bueno, pará, la inflación fue del 312, 315, los cortes de carne te están aumentando 380. Está bien, es mucho más, pero el tema es que se te está yendo todo el salario en pagar 1.200 más por ciento del transporte, 600% más el agua, la luz, el gas, y acá está la consecuencia. Y por eso lo conectaba con Egipto, que es un país en el que se suele comer históricamente más pollo que carne. Bueno, parece que acá vamos para ese lado también.
2: Bueno, sí, me parece que un cambio, una transformación en eso, y es un dato alarmante, es que, bueno, evidentemente culturalmente el mundo está dejando de consumir carne de vaca, digamos como se consumía históricamente, pero cuando vos tenés en provincia de Buenos Aires, o tenés en Capital, o en cualquier provincia, ofertas como las que por ahí subyacen de 11.700 mangos el kilo de carne, bueno, tenés filas realmente increíbles, con lo cual...
6: quiere, no
2: eso,
6: puede.
2: Claro, el fenómeno es que evidentemente no alcanza y es insoslayable. Ahora, vuelvo a lo mismo, para que las cosas cambien y para que uno no tenga que hacer lo que hacen algunos periodistas, que es lobby para el candidato que venga porque le ponen unos mangos. En esto hay que ser absolutamente sincero y hay que ver qué va a hacer la política con la política ganadera, ¿eh? ¿Cuáles son los impulsos que va a tener la política argentina respecto a la política ganadera? ¿Qué vamos a hacer para que haya más carne? ¿Qué vamos a hacer para que el productor le sirva a producir? Porque hubo momentos en Argentina donde no servía producir carne. Sí. Entonces, digamos, y eso también es cierto. Y eso no es el campo en general. Hubo momentos en donde la producción fue pésima y no convenía producir. Entonces, ¿qué va a hacer la política para que se produzca, para que haya más en el mercado interno, también para que haya para la exportación, que nos sirva a todo? Eso es una regulación
6: simple. Un
2: récord
6: tras otro de exportación histórico.
2: Claro.
6: En Argentina ya 640.000 toneladas en el 24 fue récord, el 25 fue casi lo mismo y hoy estás en 332.000, pero estás a mayo. Es un 10% más que en el mismo periodo del año pasado. O sea, sí, la política del gobierno es a exportar, es más o menos el 30% de todo lo
2: está
6: que
2: está bien, pero tiene que servir a todo y creo que eso se puede hacer. Analia conoce un tipo que es uno de los principales industriales de la Argentina porque es el dueño de Radio El Plata. Uh-huh. Y es un tipo, la verdad que es un tipo piola en las explicaciones que te da. Yo he tenido una larga charla con él. La verdad es que cuando vos te pones en el lugar del otro, entendés el porqué de muchas cosas. Fue el creador de carne para todos, sí, digo, para que sepamos. No es un tipo que está en las antípodas del gobierno del peronismo, al contrario, ha participado del peronismo. Con lo cual, digo, es digno escucharlo y saber el porqué algunas cosas terminan no funcionando y no sirven producir. Porque el tipo da laburo a muchísima gente, en muchísimos frigoríficos, pero con Alberto Fernández le fue muy mal. Tuvo que cerrar frigoríficos. Y eso tampoco está bueno. O sea, tiene que haber una política ganadera para que le llegue a la gente, para que el tipo pueda aportar y para que le sirva al laburante. Es la forma de integrar la Argentina. Si no, estamos pegándonos el uno contra el otro cuando después la grieta deja de existir apenas.
6: Lo que te decía en ese momento, los frigoríficos o los que faenaban y demás, es que el gobierno los obligaba a vender a veces por debajo de su costo.
2: Sí, claro. ¿Sabés cuánto tenía que pagarle? Dice, a mí me da vergüenza tener que decirle a mis empleados cuánto tienen que cobrar porque no laburan, porque no lo tengo activo al frigorífico. Entonces tengo que pagarle el 50% del sueldo. Ahora, el 50% del sueldo estaba por debajo de la línea de la pobreza, recontra abajo. Bueno, es jodido, un país así tampoco sirve. O sea, la política tiene que prever qué carajo va a pasar con este país y su política ganadera, su política industrial, todo, absolutamente todo. Y quiero explicaciones. No que, me sirve Natalia de la Sota porque es linda, porque es la hija del ex gobernador y porque la gente la va a votar porque es mujer. No, las fórmulas son un poquito más complejas, ¿no?
0: 8 de la mañana, 18 minutos, 11.7.0750. Ahí nos dejan los mensajes. En un ratito seguimos con todas esas palabras que nos van acompañando en cada mañana.
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4: Congestión en la autopista Panamericana a la altura de la ruta 197, mano a capital. Mientras tanto, la avenida General Paz también tiene tránsito intenso a partir de la autopista Riceti, mano Río de la Plata. En la ciudad, removieron el auto que había quedado en la autopista 25 de mayo a la altura de la curva del Parque Chacabuco, pero de cualquier manera, de un remanente importante, ya se ve impactado en la de Piane y en la Perito Moreno. Este fin de semana largo, el ferrocarril Sarmiento no brindará servicio. Está interrumpido por obras, a tenerlo en cuenta. Informó Gabriel Mazzaro para la N750.
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0: Negro, me cansaste, ¿sabes?
1: Creo que vaya,
0: vos, amigo Castro Bianchi, si no te jode, pero me cansaste. Vas a lograr que lo quiera más a Tutankamón que a vos.
1: Hay un puesto en las pirámides.
0: Sí.
1: Necesitan un conductor, alguien que relate
0: todo lo que sucedió, la historia,
1: los grandes hechos egipcios.
2: Que investigue. Programa de investigación sobre todos los delitos egipcios.
1: Cámara oculta, los trapitos de camello.
0: Está muy bien.
2: Qué lindo eso.
1: Sí.
0: Vos sabés que te voy a sentar con mi hija, porque los dos creen. Y me gusta que crean, ¿eh?
1: Y en algo que creen.
2: Eligen creer.
1: En algo que creen.
0: Bueno, está Samil Castro Bianchi, abogado de la querella de la causa Esper. ¿Cómo andas, Samil? ¿Todo bien?
3: Hola, Tomás, buenos días para vos, tu equipo, la audiencia, todo bien.
0: Buenos días. Bueno, che, declaró expert previo al partido, ¿no?
3: Diría que se negó a declarar, ¿no? Presentó un escrito diciendo, son todo malo, el día que sean todo bueno voy a declarar.
0: Sí.
3: Lo que pasa que el hecho de negarse a declarar tiene que tener algo más poético, porque el don Cárcel Ovala, que se niega a declarar, es la misma estrategia que utiliza un pibe que roba teléfonos celulares, ¿no?
0: Claro. ¿Y por qué no se declara? En general, ¿por qué se elige no declarar, Samil?
3: Bueno, a ver, uno puede... A ver, yo hoy me hacían en otra entrevista, me pedían una opinión, digo, yo tengo sentimientos encontrados con esto, porque como abogado, a ver, uno ama la Constitución, digamos, si no, tenés que dedicarte a otra cosa. Y la verdad es que negarte a declarar no tiene que ser una presunción en tu contra, ni debe ser utilizado de esa manera.
0: Sí.
3: Hasta ahí creo que estamos todos más
0: ¿por qué,
3: che, de acuerdo. Ahora,
0: ¿por qué un tipo que cree que es inocente, que tiene prueba de que lo es, no declararía?
3: Bueno, es interesante la pregunta. Primero porque no tengo obligación. Yo te digo, vos Tomás, hoy a la mañana mataste un tipo con el auto.
0: Sí.
3: No, pará, vos a mí me estás armando una causa. Traeme toda la prueba y con toda la prueba yo te brindo una explicación.
0: Sí.
3: ¿Por qué? Porque a veces es muy común, no en todos lados, sino hay una zona muy específica de la República Argentina, capaz que la conoces, se llama Comodoro Pi. Ahí te van armando las cosas sobre la marcha.
0: Claro.
3: Si vos tirás una prueba y te dicen, no, tengo esta otra. Entonces, a veces no está mal. Pero en esta causa se da una particularidad, no es que Grabois, o sea, yo soy patrocinante del doctor Grabois, ¿no?
0: Sí.
3: Grabois hizo la denuncia, le dijeron, ah, venga, indagatoria, a ver, y cuénteme todo esto que están diciendo. No. Acá se hizo la denuncia, se tomaron determinadas medidas. Las medidas fueron no solo corroborando la denuncia, sino que un tipo en Estados Unidos dijo, me declaro culpable de haber lavado dinero. Ah, bueno, y en su papel, ¿a quién figura que le mando $200,000? José Luis Esper. Ah, mirá vos. Entonces la justicia argentina dice, pará, 2 más 2 son 4, tenemos todas las pruebas acá, y si alguna sospecha o duda nos quedaba, la confirmamos con lo que ya dijo la justicia de Estados Unidos. No quiero esquivar a la pregunta, ¿eh? Entonces es, ¿por qué me negaría a declarar? Y la verdad que yo creo que a esta altura no es por si me aparece, me querés mentir con alguna prueba, sino porque si aclaró, se oscurece. No nos olvidemos que el fiscal dice que el famoso contrato de asesoramiento para las minas de Guatemala que no estaban en funcionamiento no era ni más ni menos que una simulación, una falsedad.
0: Lo que pasa ahí, está buenísimo todo el relato, pero lo que pasa es que Estados Unidos lo libera a Espert. ¿Espert está por lavado de activos o enriquecimiento ilícito? ¿Cuál es la causa acá? ¿Por qué se lo está investigando?
3: A ver, en la indagatoria no se le pone una calificación. Acá estaba por enriquecimiento y lavado y omisión maliciosa en sus declaraciones juradas.
0: Sí.
3: Perdón, omisión, esta falsedad en sus declaraciones juradas. Bueno, el patrimonio no tenía un correlato con lo que declaraba. A grosso modo, la denuncia fue en esos términos. De lo que surge de la causa es que la descripción del hecho ha sido vinculada con el delito de lavado. Y vos tenés el tipo, el famoso, insisto, Cárcel Ovala, flaco.
0: Pero sí, está bien, pero ¿él está vinculado al lavado de activos de Fred Machado o no necesariamente?
3: Bueno, es una muy buena pregunta, porque acá lo que tenemos es, son $200,000 que recibiste por algo. O sea, yo te digo, Tomás, te voy a pagar $200,000 para, vamos a poner un ejemplo muy gracioso, no sé, la remodelación o la mudanza del obelisco. Vos cobraste tus $200,000... Y después te dicen, pero macho, acá no se hizo nada. ¿Y quién dijo que se iba a mudar el obelisco del lugar?
0: ¿Cuál es el concepto por los cuales le dieron los $200,000 a Espert? ¿Cuál es?
3: Asesoramiento. El asesoramiento en una mina de Guatemala. Una mina, no una mujer, sino una mina de minerales, que él tenía para asesorar en Guatemala y que esa mina, cuando pidieron un par de informes, le dijeron, che, está muerto. O sea, el ejemplo que yo
0: solía poner... Pero aguantame un segundo, Yamil. Sí. Yo agarro y digo lo siguiente. Mira, hay un empresario amigo mío que me quiere ayudar, no sé lo que fuera, no importa si es proyecto político, mi proyecto personal, los hay muchos, ¿no? De hecho, conozco mucha gente que le da mucha guita a muchos dirigentes políticos, engrone, no tienen que anotar nada de nada. Pero bueno, supongamos que este tipo le dijo, yo le doy $200,000 a él, me gusta su proyecto, y después, bueno, inventamos una factura, hacemos una factura por algo, si vos necesitas justificarlo, pero no hace falta. Y el tipo le hizo, ¿eso es delito?
3: Sí, es delito, pero paradójicamente no es lo que pasó acá, porque vino primero el contrato y después todo lo otro. O sea, yo te justifico. Pero, y aparte es más bochornoso todavía, porque estamos hablando de un personaje en particular. No estamos hablando de Tomás, de Yamil, donde, bueno, mirá, me pagaron por asesorar y la verdad que esto no existe. Estamos hablando de un tipo con determinadas características de economista especial que le dan $200,000 y que justo viene la pandemia y que justo por la pandemia no puede hacer su trabajo y lo que haría Tomás, lo que haría Yamil, levantó el teléfono y le digo, che, Fred, mira, vos me diste $200,000 y el laburo no lo estoy pudiendo hacer. Tuve de gastos X, te tengo que devolver 199 porque en el trabajo no lo voy a hacer.
0: Pero vos estás hablando de privado. Primero, Yamil, te quiero dar mi posición, ¿no? Respecto a Fred Machado. Fred Machado es un narco. Estados Unidos, la justicia de Estados Unidos le dio la posibilidad de no serlo porque son básicamente los que regulan el narcotráfico grande en Argentina. Con lo cual, Fred Machado maneja una línea importante del narcotráfico en Argentina. Eso es lo que yo opino, es lo que yo creo, y por eso creo que Estados Unidos le dio la posibilidad de no ser narcotraficante. Eso por un lado, para que quede claro. O sea, Esper se financiaba de ese tipo que es horrendo, que es horrible, al cual le descubrieron traslado de cocaína, y que la mayoría de los narcos, inclusive acá en la Argentina, de los cueveros que tenemos cerca de Casa Rosada, tienen minas de oro para justificar el lavado de activos. Eso es así, es lo que yo pienso y es lo que yo sé, porque además vi mensajes del FBI haciendo investigaciones en Argentina en causas federales que después recalaban en jueces federales, en donde aparecen los intercambios de mensajes en donde decían, bueno, necesitamos mina de oro para poder lavar activo. Con lo cual, ese es un procedimiento típico del narco. Ahora, otra cosa es que podamos determinar que eso sea delictivo. Va a ser difícil, Yamil, me parece.
3: Yo no lo veo tan difícil, sobre todo por la condición de político, porque esas transferencias fueron realizadas cuando él estaba en el medio de sus campañas, cuando era diputado, y el recibir este dinero... A ver, yo te doy la derecha, listo, recibo el dinero, lo declaro y lo utilizo para lo que lo tengo que utilizar. En este caso, el tipo le bajan de la nada $200,000. A ver, yo pongo el ejemplo de los $200,000 porque es lo más práctico para que se comprenda. No nos olvidemos de la famosa camioneta con la que el tipo andaba.
0: Todo eso está clarísimo.
3: Un par de piedras. De hecho, creo que ha habido tu programa, me parece.
0: Equivocado. Pará, esa camioneta se la dio este tipo, y lo peor de todo es que esa camioneta estaba manejada por dos agentes de la CIDE. ¿Entendés? O sea, era jodido en serio todo lo que estaba pasando en ese momento. O sea, el tipo es un oscuro, el tipo le chupa un huevo si es un narco el que está asesorando o del cual es amigo y del cual recibe guita. En eso estamos totalmente de acuerdo, Yamil. O sea, estoy tratando de pensar con vos cuál sería el delito. Aún siendo un narco, él te puede decir, yo no sabía, lo cual es una mentira. Él sabía que Fred Machado estaba relacionado al narcotráfico. Pero no importa, te puede decir, yo no lo sabía, era un empresario para mí, me dio guita, listo, me prestó una camioneta, la utilicé y ya está. Se acabó.
3: Claramente, es la historia que yo le aconsejaría si fuera el abogado de primera mano. Lo que pasa que los números después no te empiezan a cerrar, porque tenés un nivel de vida siendo diputado que no condice con tus verdaderos ingresos.
0: Nosotros analizamos
3: el contador, ¿no?
0: Nosotros analizamos la declaración jurada de Spert. Y vos sabés que dice que la casa de su padre cuesta 2 mangos, ¿no? Pero tiene un auto, tiene un vehículo, uno de estos de alta gama de Toyota, un Lexus.
4: Lexus RX, $130,000.
0: Exactamente. $130,000 que venía de un BM de $20,000 y pasa a $130,000 y lo divide en dos con la mujer, que es una monotributista. Ahí ya tenés un quilombo bastante importante para explicar. pero bueno, tampoco está reconocido los 200 mil dólares en la declaración jurada que le entró de Fernández Machado, con lo cual ahí evidentemente sí tenés delito, sí. Claro.
3: A ver, tenés un rejunte de cosas donde decimos, bueno, él puede decir que no sabía que era un narcotraficante. Vamos a darle la derecha. Ahora, vamos a preguntarnos qué se discutía en esa época. Después del famoso programa que fue lo de la camioneta, la prestigiosa diputada Lilia Lemoine sí. refirió que Expert estaba financiado por los narcos. O sí. sea, sí, sí, estamos sí. hablando de gente que lo dijo en ese momento. No es que hoy, uy, mira, no me di cuenta que Machado era Pablo Escobar. Viste, él siempre dijo que era bueno. No, desde el día uno, flaco, que se está hablando y que vos en vez de aclarar decís, no, son operaciones, etcétera, etcétera. Bueno, las operaciones eran, pero bancarias, porque el tipo le llegaba el dinero, y creo que si había alguna lo de duda con todo, la propia confesión de Machado, porque esto está bueno que se sepa también, en la causa hay gente condenada por narcotráfico, 16 años se comió en la sociedad de Machado,
0: sí.
3: pero cuando él ya llega extraditado, el acuerdo, nosotros acá en Argentina tenemos algo parecido que es el juicio abreviado, donde el fiscal te dice, bueno, Expert, vos tenés delito de lavado, si te declaras culpable te doy la pena mínima, no me haces trabajar, voy a tomar como favorable que me firmaste este escrito y te doy 3 años de suspenso, te vas a tu casa, si no, te hago el juicio y te puedo pedir hasta 10 años. Allá los tipos tienen otra posibilidad que es, te saco un delito. Entonces el fiscal lo que le habrá dicho, mira, flaco, yo el tema de droga ya lo tengo cerrado, háblame de la plata, cómo se movía la plata, quiero seguir buscando gente porque acá dónde está. Y el tipo es lo que se declaró culpable y justamente la transacción después está ahí. Yo creo que la justicia argentina, muy criticada siempre por su velocidad, y me refiero con su velocidad no porque sea muy rápida, sino todo lo contrario, habrá dicho, pará, tenemos todos los elementos acá, los yanquis ya hicieron esto, y de 2 más 2 son 4, yo esta no me la pierdo y no me voy a comer una crítica. Y avanzaron en esto. Espero va a ser procesado. Eso está claro, porque no aclaró nada en el momento procesal que tuvo y no pidió prueba. Recién hablábamos. ¿Puedes negarte a declarar? Sí. Yo lo que digo es, sugerime alguna prueba para defenderte y decir, mira, yo no voy a declarar, pero fíjate, manda un oficio, no sé, a la FIFA, a Estados Unidos, al Congo, belga, a donde quieras, para ir viendo cómo van tus cuentas y ahí eventualmente el juez se va a dar cuenta. Ahora, el tipo dijo, no, yo acá no voy a declarar. Procesado en 10 días, elevado a juicio fin de año. Ese es mi pronóstico.
0: Te mandamos un fuerte abrazo, Samil, gracias,
3: Otro para ustedes.
0: Gracias. Samil Castro Bianchi. Va a ser difícil, Es una causa difícil.
2: Yo estaba pensando lo mismo. No sé eso que decías vos. ¿Cuál es el delito?
0: Yo no
4: sé. Lavado de activos. Recibir dinero para campaña pública sin declararlo.
0: No.
4: Son delitos.
0: No.
4: Después que no sean graves y que sean escarcelables.
0: No. Él no está en el lavado. A ver, él no está lavando guita. ¿Sí? Él tiene empresas agropecuarias con las cuales declaró nada de guita, de ingresos, de nada. Él no está lavando guita. Él tiene guita que no declaró. Hasta ahí tenés una evasión. Por más que el periodo sea, yo no lo sé, no recuerdo, Yamil decía que sí, pero por más que el periodo sea en campaña, él te puede decir, esta guita no va para la campaña, esta guita no lo usé para la campaña, este es un empresario que me dio plata.
2: Un acuerdo entre privados.
0: Claro, exactamente, o sea, evadiste guita, probablemente.
4: Eso, ahí está.
0: Está bien, pero
4: por eso le decía, de última no será tan grave, pero delito hay.
0: Es un delito, a ver, pará. Una cosa es lo que todos sabemos y lo que Expert sabe y lo que sabe el presidente.
2: Y lo que se puede probar.
0: Claro.
4: Porque mintió muchas veces Expert.
0: ¿Cómo?
4: Mintió muchas veces Expert. ¿Te acordás que primero dijo, no, yo no lo conozco? Pum, salieron los videos y el avión. Después no lo conozco, salieron videos de ellos dos riéndose en su casa.
0: Todo eso no es delito, es un problema. Porque si no, Yamil lo van a tildar después de un fracasado porque llevó una causa que la llevó mal. Y no es así. O sea, te va a costar mucho probar el delito. Aún sabiendo que Fred Machado es un narco y que lo perdona la justicia norteamericana. Pues todos los boludos que dicen, no, porque Milei, la justicia norteamericana, inclusive hay abogados de renombre acá. Yo lo he escuchado a Dalbón decir, le va a ser muy difícil la justicia norteamericana. La bola.
4: Por libra, en
0: la
4: este
0: justicia.
4: Caso,
0: ¿y qué? ¿Vos crees que no le tendrían que haber caído el presidente de Argentina con libra? Hace rato. La justicia norteamericana es tan corrupta como la nuestra. O sea, cuando vos le permitís a Fred Machado decir, yo lavo activos, ¿y de dónde viene la guita? A ver, ¿de qué lavas activos? Porque, está bien, lavas activos, perfecto. ¿De dónde?
4: ¿Cuál es el origen espurio y legal de esos activos?
0: Claro, o sea, si tu mina de oro no funciona, o sea, no me la estás lavando de la mina de oro, de una actividad en negro por evasión de la mina de oro. Si no funciona, ¿de dónde la lavas? Te encontramos 2 aviones con merca. Dale, ¿de dónde la lavas? ¿Me entendés? O sea, el problema grave, el fruto del árbol prohibido, es que la justicia de Estados Unidos le está permitiendo a este hijo de puta decir, yo lo hago activo. ¿Y de qué? ¿Que tiene un parripollo, boludo?
4: Pero, y otra cosa más. Si él no hizo el laburo, como efectivamente no lo hizo, porque no hay registro ni de que haya viajado, ni de que sepa de minería, ni de que esa minera haya tenido actividad. Recuerdo, una vez dijo, no, yo cuando me enteré que era narco, dije, esta, no le devuelvo nada a la plata. Eso tampoco es legal.
0: Sí.
4: Cuando vos te enterás que ese dinero viene de un... Ah, bueno, me lo quedo porque total, eso también es ilegal. Él no podría haber agarrado y empezar a comprar casas y autos.
0: No, quizá lo que es ilegal es no haberlo denunciado.
4: Además,
0: porque él ya era funcionario público. Quizá el haber... Me parece que por ahí puede arrancar la cosa. Pero no es ilegal. Vos podés tener un contacto con un narco. De hecho, hay un montón de políticos que lo tienen y reciben guita de los narcos, loco. Para las campañas, para lo que fuera, en blanco, en negro. Él te puede decir ahí, yo no sabía que era un narco. A ver... La mayoría de los economistas de capital federal de renombre han asesorado a narcos cómo lavar activos, loco.
2: Claro.
0: O sea, los mega emprendimientos que tenemos, los que hay en Rosario, los que hay en Córdoba. Y claro, hijita, ¿de dónde viene? Dale, en serio.
2: El tema es que cómo comprobás.
0: No lo podés probar.
2: Ese es el tema. Bueno,
0: porque vos podés aducir tu propia torpeza.
2: Pero lo que decís todos sabemos quiénes son. Todos lo sabemos, todos sabemos qué hacen y todos sabemos cómo lo hacen. ¿Lo podés probar? No. Entonces, ¿dónde está el delito?
0: Y mucho menos cuando la justicia de Estados Unidos te está diciendo el tipo no era narco. El tipo lavaba activo. ¿Y de qué? Ah, no sé, lavaba activo. 8:36.
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0: Suena aquí en Radio 750 Mejor Que Mañana con 7 grados 6 de temperatura ahora, porque bueno, ya salió el sol, se siente un poquito más este frío, pero después hasta los 19-20 seguro tendremos el termómetro aquí en la ciudad de Buenos Aires.
1: Bueno, señora Julia, la escuchamos.
2: Bueno, se cumplen 15 años de la desaparición de María Cash. 15 sí. años. Tremendo. Es mucho tiempo. Me acuerdo cómo movió al país ese caso. Fue terrible. Uh-huh. La diseñadora fue vista por última vez el 8 de julio de 2011 en Salta, cuando subió al camión conducido por el acusado, y desde entonces su paradero permanece desconocido. Nunca se supo más nada de ella. Ella estaba haciendo dedo en la ruta, así sola, viajando de mochilera. Sola. Eso... Creo que con estos casos nos damos cuenta de que hay cosas que no podemos hacer.
1: Queda corroborado... No, la mujer, claro.
2: No. Hay cosas que no podemos hacer.
1: Eso es. No.
2: Punto. Lamentablemente, no vamos a tener... No hay que cambiar nada. O sea, la gente no va a cambiar, las cosas no van a cambiar. No. Las que tenemos que cambiar somos decir, esto no se puede hacer.
1: No.
2: Lamentablemente, no puedes viajar sola haciendo dedo. Puedes viajar sola, sí.
1: Estaba con un conflicto familiar ella. Ella o lo hizo por un viaje de placer. Me parece que tenía no tenía un conflicto.
2: ¿Vas a decir que era un escape?
1: No. Ella tenía como... algún conflicto familiar, creo, no recuerdo bien.
2: ¿Vas a decir que era un escape?
1: Ella tenía como... algún conflicto familiar, creo, no recuerdo bien.
2: Sí, no me acuerdo, pero...

0: condenar, pero sí, fue impresionante porque fue como una bomba de humo, desapareció, no se vio ni una imagen, digo, realmente es una, por ahí no se da cuenta y te mandás a hacer las cosas.
1: Sí.
0: Yo he estado en el norte con amigas haciendo dedo. Ay. Y después decís, che, pasan estas cosas, te acordás y decís, no, me parece que no es. Por ahí gastás unos mangos más y te vas de otra manera.
1: Sí, pero por ahí dos o tres ya más difícil. Una persona para un hombre...
0: Creo que era un poco... Bueno, para un hombre es distinto, ¿no? Pero creo que a todos nos había llamado la atención que haya estado sola haciendo dedo. Por lo general estás con amigas o con amigos haciendo dedo. Claro. Creo que era lo que había llamado la atención de estar sola haciendo dedo en la ruta. Lamentablemente tienen que pasar estas cosas
1: Me parece que tuvo un mal momento ella. No es que fue una decisión. Creo que hubo un problema familiar menor, ¿no? Menor. Sí. Pero viste, cuando vos decís, bueno, me voy a ir, voy a salir, por ahí no tengo la guita, bueno, me voy a la ruta, ¿quién me puede hacer algo? El camionero es un laburante, digamos, ¿no?
0: Sí.
1: Y bueno.
0: Pasa que hubo tantas hace tanto tiempo, hubo tan pocas pruebas, tan pocas imágenes, tan poco relato y tan poco testimonio, que se armaron, como pasa siempre con las desapariciones, tantas hipótesis de estaba mal con la familia, de estaba perdida, la vieron desorientada. No estaba desorientada.
1: Lo raro es que no hayan podido quebrar al tipo.
0: No.
1: Si realmente el tipo fue... Que no hayan podido hacerle con un, no sé, con lo que fuera, preguntas, lo que fuera, hacerlo quebrar, ¿no?
0: Sí, no, nunca le pudieron hacer quebrar. A lo mejor no fue él. Realmente, ¿viste? Te empezás a preguntar, ¿por qué no se quiebra en 15 años?
1: Claro.
0: ¿Qué pasó ahí?
1: Hay algunos que dicen que se podría empezar a aplicar en la Argentina, en algunos casos particulares.
0: Sí.
1: ¿Viste el antídoto este de la verdad?
2: Que te inyectan. Suero de la verdad, digo.
0: ¿Pero qué es? Te desinhibe. Que te quita las barreras inhibitorias. Sí. Una cosa así.
1: Y contás.
0: Y largás.
1: No está mal, che. Para algunos casos así medio... ¿No?
0: Pero,
1: no sé. Es polémico, pero digo...
0: ¿Se probó que funcione?
1: Sí. O es un elemento más. Está bien, pero lo que vayas a declarar tenés razón vos. Porque vos decís, bueno, estaba bajo los efectos de... Claro. Te viene un abogado y te jode.
3: Como con la tortura, digo.
1: Es así. Sí, es lo mismo. Bueno, Negro, estamos con vos, dale.
3: Bueno, continuamos un poquito con el tema mundial. Nos
1: está
3: quedaron
1: Jorge
3: algunas Arruti, voces.
1: Está tu compañero
3: está
1: en línea.
3: Grande, Jorgito. Por supuesto, desde allí, desde los Estados Unidos.
1: Yo a Ruti lo veo con más huevo que vos, ¿vos sabés? O sea, no te cambiaría, Negro, ¿eh? Me encanta lo que hacés, me encanta, sos para mí el mejor compañero, sos el mejor que interpreta el deporte, pero a Ruti tiene huevos, ¿entendés?
3: Sí, obvio.
1: Y está muy parejo con vos en el análisis, digamos, y muy bueno a Ruti, ¿eh?
3: Yo
1: muy bueno.
3: Lo pongo en texto a Jorge, porque acá Jorge es FM Keops, ¿eh? Acá dijeron que a Egipto se lo perjudicó, que Argentina robó el partido.
1: Lo dije yo, dijeron así como... Porque nadie más lo dijo, lo dije yo. O sea, no me chicanes.
3: Me gusta que salgas en defensa de tus compañeros. Eso te lo valoro.
1: Sí, pero es lo que corresponde. Si eso no dijeron eso.
3: No sé, ¿eh?
2: Zabal Kair.
1: Dale, preséntalo a Ruti. No seas tan...
3: Jorge, buen día. ¿Cómo va todo? ¿Cómo estás post-triunfo de Argentina?
4: Hola, Negro querido, hola Tomás, qué gusto saludarlo a todos. Yo lo banco siempre a Tomás, lo banco siempre. En esta no puedo. En esta te tengo que soltar la mano, no puedo. No. Me parece impensado, la verdad que me parece impensado. Qué mañana, qué hermosa mañana. Yo les voy a ser sincero, yo después de lo que fue el partido de ayer, terminamos el último móvil para el canal a las 20:30, hicimos a las 4:30 de la mañana salimos para el estadio, ahora Atlanta, y a las 5 ya estábamos. Entonces se podrá imaginar que yo soy un buen día, de verdad. Acabo de abrir la puerta del apartamento, salí a decir, qué hermosa mañana, ¿verdad? Maravilloso lo de ayer fue una locura. Una locura desde el lado anímico. Hay copas que se ganan jugando bien como la anterior, y esta definitivamente, chicos, tenemos que acostumbrarnos que esta se va a ganar, si se gana, es a otra cosa, porque futbolísticamente ya vimos, estamos peor, pero el equipo tiene un temple.
1: Ah, se cortó, ¿eh?
3: No.
4: ¿Sí? No.
1: Ah, no, está, tiene un temple, quedaste en temple, ahí hiciste un punto y aparte
4: sí,
1: no lo vimos.
4: Sí, sí. hice un punto porque no sé si quería volver a la polémica.
1: Sí, te voy a tener que... Porque el negro evidentemente no lo va a hacer y le vamos a poner un poco de picante esto. El negro dice que está todo bien, que se ganó bien, que el árbitro no influyó. Vos, yo te escucho a vos también exultante. Pese a que yo estuve las tres veces que te chorearon al lado tuyo y el negro nunca, te pones en contra mío. Bueno, entonces, ¿Argentina le gana a Suiza o no? ¿Ustedes son los

0: ese Aristegui, ¿le gana o no le gana?
1: Yo creo que Suiza es el más incómodo de todos los rivales que hemos jugado. No es un equipo invencible, pero es un equipo incomodísimo. Tiene un gran arquero, tiene una gran defensa, no se inmuta si no toca la pelota, puede pasar 45 minutos sin tocar la pelota y no se inmuta. Entonces eso de mover el balón, a ver que se abran, esperar, no le va a generar ningún inconveniente. Es un partido muy difícil, además tiene un gran delantero, tiene buena mitad de cancha. Es un equipo duro, no es un equipo fenomenal, todavía no hemos jugado frente a un equipo extraordinario. Yo no sé si lo hay, salvo Francia, que tiene dos selecciones. No sé si hay un equipo extraordinario en esta Copa del Mundo ya a esta altura, pero no lo es Suiza. Sí, lo que sé es que es un equipo que es difícil, es complejo, es complicado.
0: Yo no puedo creer que vos y el negro le tengan miedo a Suiza. En serio, vamos a un campeonato del mundo y vamos a jugar contra Suiza y dicen, guarda Suiza.
2: Mirá que en 2014 Suiza nos costó hasta tiempo suplementario con el gol de Angelito Di María. Sí,
3: Moco sacó a Francia en la Eurocopa. Claro. Y yo te vengo diciendo, vos otro día te me reíste, Suiza no es un equipo muy serio. Sacando el chiste del relojito, de que vienen dulces. Es un buen equipo, Suiza.
0: Es la Cruz Roja, hermano. Dejen de joder.
2: Blanca.
0: Bueno.
3: Están todos lesionados los jugadores.
1: Pero bueno. además tiene un arquerazo. Kobel es un arquerazo.
2: Sí, y lo demostró ayer, inclusivo, porque el arquero siempre había sido Sammer, y ayer con Kobel, hasta en los penales apareció, cuando tenía la oportunidad Colombia de volver a estar en partido, apareció para atajarlo, ¿no? Entonces eso me parece que lo hace interesante a un equipo suizo. Yo creo de todas maneras, Jorge, que Colombia nos hubiera complicado un poco por su juego, ¿no? Su velocidad y demás, que eso es lo que le está costando un poco a Argentina, y a Suiza, salvando las distancias, que es un equipo un poco más rocoso, lo veo más parecido Austria.
1: Sí, es el clásico europeo gigante, Austria, Bosnia, que jugamos en el partido amistoso, Islandia, previo. Son partidos que son incómodos, no difíciles, incómodos. Le voy a dejar una Tomás. Para todos los contra hinchas de la pausa de hidratación. Ayer ganamos gracias a la pausa de hidratación. La pausa de hidratación es lo mejor que le ha pasado a los buenos equipos y a los buenos técnicos. Te permite reacomodar el equipo y es positivo para los buenos. Si vos tenés un buen técnico y buenos jugadores, en la pausa de hidratación te reacomodás. Ayer, si no había pausa de hidratación, nos comíamos 5 goles porque nos estaba bailando desde el sentido táctico.
0: Che, qué
1: Egipto,
0: buen análisis,
1: porque
0: está bueno,
1: queríamos,
0: ¿no?
1: queríamos ir en busca del del empate, y estábamos quedando abierto atrás y no sabíamos cómo solucionar eso. En la pausa fue que cambió todo. Mirá, desde la pausa viene el descuento, después viene el empate y después la victoria, pero fue desde el entretiempo del segundo tiempo. Así que aguante la pausa de hidratación, no las pausas comerciales que te mete la FIFA en el medio.
0: Y bueno, algo tienen que hacer. ¿Qué quiere que pongan a Silvia Surer bailando, digamos? Algo tienen que hacer. Te ponen el juego a full. Pero para, ¿y qué hacemos con el Dibu? Porque el negro hace un ratito dijo, hay que bancarlo al Dibu. ¿Lo bancamos al Dibu? ¿Lo dejamos ahí? Sí. ¿Qué hacemos?
1: Y pasa que tampoco tenés en el banco. Si vos mirás al banco y decís, tenés uno que esté en el nivel del Dibu del año pasado, pero yo no creo ni que Rulli ni que Musso estén en un nivel superlativo como para dudar del Dibu. Claro. Sí, hay que bancarlo. Es que todos están más bajos. Lamentablemente, claro, todos están más bajos. Por eso, arranquen a tomar cositas para fortalecer el corazón, porque si no fortalecemos el corazón, la vamos a pasar mal de aquí hasta el final del campeonato. Porque este no es un mundial donde la selección tenga buenos jugadores. Sí, claro, necesitamos un cardiólogo per cápita en Argentina hasta la final de la Copa del Mundo. Que vengan cardiólogos de todos lados. Sí, porque estamos, los laterales están más bajos que en la Copa anterior, los delanteros, en la Copa anterior por lo menos Julián en un momento estaba fino, en esta seguimos sin que los delanteros estén finos, en la mitad todos los muchachos están más bajos. Entonces nada, nos tenemos que acostumbrar a que, por suerte, este equipo demostró primero frente a Cabo Verde, en un partido que también era duro, porque Cabo Verde jugaba el partido más importante de su historia, y después ayer, de que tiene otra cosa, tiene corazón, tiene temple, tiene rebeldía, la va a buscar, y bueno, con eso es lo que nos queda, es eso o aceptar de que somos menos que el mundial anterior y que de repente no podemos.
0: Ahí va. Che, la última, que viene un penal para Argentina, ¿qué hacemos? ¿Quién lo patea?
1: A Messi siempre.
0: Ah, bueno, yo creí que era diferente.
4: La pelota siempre al 10.
0: La verdad, sinceramente, creí que era, diferente.
1: Yo voy con la del negro, yo pierdo siempre con amigos.
0: No, bueno. Lindo,
5: ¿y vos a quién querés que la patee, Tomás? Decí vos.
0: No, pero que eso lo tiene que definir
2: Messi.
0: Yo a
2: Lautaro se lo doy, ¿eh?
0: Claro, pero eso lo tiene que definir Messi.
3: No, para Tomás es que... tenemos que ir y presentar una carta de renuncia al torneo porque fue un choreo.
0: No para tanto, pero creo que lo tiene. Tiene que Messi decidir quién patea el penal, pero que no debería ser él. Si el liderazgo también pasa por ahí, no hacer todo uno.
2: Tengo un dato para el partido del sábado.
1: Bien.
2: ¿Sabés dónde nació Infantino?
5: Ay, no, Dios.
2: En Suiza.
5: Claro.
2: Gracias a Russo Jaquiliov que lo mandó. Nació en Suiza, Infantino. Y la FIFA hasta hace un par de meses, o quizás hace un año, estaba en Suiza. Ahora ya se mudó directamente a la casa de Trump. Pero... pero porque tiene su oficina en Estados Unidos.
5: El cantón italiano de Suiza,
3: la
5: Suiza
3: argentina.
5: ¿Cómo se llama tan...? Gianni Infantino.
2: Ahí. Así que un dato más para tenerle respeto a Suiza.
3: Se cruzan.
4: Sí. Suiza argentina.
0: Bueno, sí. Arruti, te mandamos un abrazo grande y gracias,
1: No, gracias a ustedes por llamarme, la pasé muy lindo. Ahora estoy gigante.
0: ¿Estás mejor vos? ¿Estás mejor? ¿Te pudiste establecer? ¿Ya estamos bien? ¿No te joden más?
1: Sí. No. Es más, ya estamos fuera de Miami, ya no volvemos a Miami, fue la sede que teníamos en la fase de grupo, pero ahora ya seguimos Atlanta, Kansas. Bien. Kansas, crucemos dedos, sería Atlanta de nuevo y Nueva York la final.
0: Bien, perfecto.
1: Y después Buenos Aires.
0: Gracias, loco.
1: Abrazo, cliente.
2: Abrazo, Jorge.
0: Chao. Bueno, ahí estamos,
2: Jorge.
0: ¿Qué?
2: Un crack, Jorge.
0: Un crack.
2: Sí.
0: Aparte, el tipo dice, la tira, No es como vos que la pensás, quién va a joder hoy, no, porque se me va a ofender. A mí me gusta que también no haya especulación, y vos tenés mucha especulación en esa cabecita. Es como que pensás mucho así, che, en esto voy a joder a esto, la gente me va a odiar. No hay que ser demagogo, y vos sos demagogo. Sos un tipo que
5: pensar
0: se deja...
5: lo que se dice está bien, cuando tanta gente no piensa lo que dicen los medios.
2: Voy a lanzar mi candidatura.
5: Ah, ahí está.
2: Voy a lanzar mi candidatura.
4: ¿Le he pedido?
3: ¿A presidente de la AFA?
2: Puesto menor.
0: Aquí sería.
5: Mira cuando el futuro digan, ¿sabes dónde nació Sergio Altieri?
2: Voy a ser el primer presidente negro.
4: Puede ser, mira, y le pedís a que...
0: ¿De quién?
4: Escúchame, te sale Cristina diciendo, le he pedido a Sergio Altieri que encabece la fórmula que integraremos juntos.
0: Que él, sea el presidente de
4: como candidato a presidente y yo como candidata a vice.
0: ¿De quién sos vos? ¿De qué cuadro?
2: De Racing.
0: De Racing, cierto, de Racing.
2: Sí.
0: ¿Va por ahí lo tuyo o no?
2: Claro. No, más, puesto menor también.
0: ¿Puerto menor?
2: Voy por todo.
4: ¿Vas por todo?
3: Es el presidente de Estados Unidos, todo. Negro.
4: ¿De la AFA?
2: Chiquito.
5: ¿Vas por
2: chiquito.
5: La AFA? Fue FIFA. Chiquito. AFA, FIFA.
4: ¿Vas por AFA?
2: Por la Fundación FIFA.
0: ¿Vas por la Fundación?
2: Voy contra Macri.
5: Ah. ¡Claro!
0: Es mío, está arriba, en serio. Bueno, hay que hablar con la senadora paraguaya. Eso nos va a ganar el camino.
2: Echa. No. Me dice, vos comías coco. Allá en Turdera comías coco.
0: No, porque ahora cambió. Ahora
4: se deconstruyó.
0: Que, claro.
2: Está ahora es en proceso.
3: Black friendly. Dale, caen bien los chimpancés.
5: Es black friendly.
0: Ahora.
2: Se le va a escapar.
4: Claro.
2: Se le va a escapar. En una se le escapa. No. Como vos te estás deconstruyendo. Dale, negro.
0: Vos tenés que confiar en el cambio también de la humanidad. La humanidad cambia. Esta señora tardó 24 horas.
4: En 24 horas se deconstruyó y ya no chupa coco, Mbappé. Sí. Ahora es un señor.
0: Claro.
2: Negro. ¿Eh? Negro, pero señor.
4: Es negro, pero bueno.
5: Y igual. Ella se hizo famosa.
0: Se hizo famosa.
5: Digámoslo, porque también es un poquito, ¿no?
0: Y da la inteligencia por eso. A mí también me dio bronca lo de Mbappé.
5: Pero los 15 minutos de fama los tuvo.
0: Sí. Ustedes no hubieran puteado mucho. Ayer los egipcios estaban sobrando. Me dio mucha bronca. En un momento le hubiera cagado trompada.
5: Sí.
0: En el segundo gol.
5: Cancherío
0: bueno,
5: mucho.
0: ¿No hubieran escrito una carta horrible?
5: No.
3: Pero lo puteás, no le.
0: No. Yo sí, boludo. Ahí
5: no
0: me
5: lo discriminás. Lo sí. Puteás porque te sale.
0: Me sale lo que me sale.
3: Pero eso no es discriminar. No, discriminar es otra cosa ya. No, claro, decirle que es un negro, que es un esto, que es lo aquello.
0: No,
3: que,
0: pero no eso. Pero por ahí te podés exceder. ¿Qué es eso?
3: Claro.
0: Te caíste del camello, hijo de puta. Alguna huevada le pones en el medio, no sé.
3: Libéralo a Moisés.
0: Yo sé que está mal, pero al otro día te avivaste de decir, che, ¿por qué dije esto?
2: Qué fuerte lo de Bardam, que se metió con la religión.
4: Sí.
2: Liberalo a Moisés, dice.
5: Tiró
2: esa es fuerte,
4: ahí. No te metas con Moisés. Que a nadie le faltó respeto. Ridícula.
2: Es fuerte, fuerte,
3: no,
2: fuerte.
3: No quiero abrir las aguas, pero. Dividirlas.
2: ¿Cómo le servimos los chicos?
0: Bueno, dale, vamos con los mensajes.
5: Va picando
0: vamos.
5: Ahí.
0: Vamos porque caemos en tangalanga, vamos.
5: Pero ya no, pensé que estábamos oliendo. Buen día. Sin saber lo que dice, hice lo que el doctor dijo. En el gol del Cuti me puse a barrer y cuando escuché que se venía el de Messi, me acerqué a la tele, lo grité y revolí el escobillón al carajo, dice.
0: No quiero venir.
5: Saludos,
0: a casa al partido que viene.
5: Marcelo desde La Plata. Me gusta escucharlos, perdón, dice Silvia, que escribe desde Floresta. Trabajé años en la guardia de un sanatorio y me acuerdo que cuando había partidos importantes, esperábamos a los infartados. Recuerdo cuando sacaron a Maradona del Mundial, esa guardia se llenó con problemas cardíacos y un infarto que se salvó porque estaba el equipo ya de hemodinamia listo para atender a otro paciente internado.
0: Qué depresión ese día que lo sacan a Maradona, ¿no? Qué dolor, qué angustia, qué horrible.
4: Injusto,
0: que fue.
4: Aparte.
0: ¿Qué?
4: Injusto.
0: Sí.
4: Injusto.
0: ¿Te acuerdas que hoy lo que tenía Maradona de Fedrina juegan de taco?
2: Sí,
0: ¿no?
2: Está habilitado.
0: ¿Está habilitado?
2: Sí. Se habilita. Bueno, en Atlanta, justamente, en el partido donde se jugó, en el estadio donde se jugó el partido ayer, o en la ciudad en realidad, fue cuando Canu nos hizo los goles en aquel Juego Olímpico.
0: Mira vos.
2: Que terminamos ganando la medalla de plata con Pasarela, el 3-2 que lo estaba ganando Argentina, y después terminamos perdiendo.
0: Te hago una pregunta, negro. Eso en Estados Unidos en el 94 no fue orquestado en sacarlo, Diego.
2: ¿De Maradona?
0: Sí.
2: Obviamente.
0: ¿Y por qué ahí no dudas?
2: ¿Cómo que no dudo? ¿Que fue orquestado?
0: Sí.
2: Porque nunca nadie ingresó a un estadio para llevarse a un jugador a un control antidoping.
0: Y mintieron que era una enfermera, que no era una enfermera, era una señora disfrazada.
2: Además, no lo sé. Pone que sea una enfermera. Estaba en la salita ahí de Atlanta, justo la que queda en la calle Baltimore y sí. Washington, y la llevaron, dijeron vení para acá. Pero eso nunca pasó, que haya ingresado a la cancha para esto. Y después lo otro es que la contraprueba estaba abierta cuando la presentaron.
0: ¿Qué quiere decir eso?
2: Que podría haber sido manipulada. Y ahí cuando el doctor Peidró, que es el que lo denuncia y lo dice, Grondona dice no, bueno, ya está.
0: Grondona dijo no.
2: Sí, y después de eso terminó siendo vicepresidente de la FIFA.
0: Claro.
2: Cuando sacó a Maradona del Mundial, en lugar de pelear para que continúe, imagínate si llama a Donald Trump y dice, che, quiero que le saquen la roja, se la sacan, imagínate lo que puede haber pasado con Maradona.
0: Claro.
2: Digo, peleale un poquito. No, chau.
0: Y era Maradona, para el mundo, no solamente para Argentina.
2: Exactamente. Más allá que para los gringos no era nadie. No está la anécdota
0: pero,
2: esa.
0: No, pero para el mundial.
4: Pero
0: sí.
4: Lo sufrió el mundo, sí. Eso. Lo de Maradona sí. Es algo que se, sí. Lo sufrió el mundo, sí, claro, como sí. Se lo llevaron.
0: Sí, sí, fue un impacto.
4: Se lo llevaron como detenido, aparte. Como
0: sí. Fue raro, sí.
5: Sí, en el medio del partido.
4: Lo secuestraron, no sé qué, fue sí. Rarísimo.
5: Walter ganó el libro de Guillermo Sacomano de Contratapas de Página 12. Walter, 155 tu documento, de Villaluz Uriaga. Así que bueno, y también, que hoy no hicimos sorteo de estuvimos
0: no,
5: flojos.
0: No estuvimos flojos porque no quiero hacer cagada. No sé si tenemos más camisetas. Hacemos mañana. En el conteo y entreguemos todas, no vas a hacer que con Suiza
2: pase
0: el pronóstico.
5: Porque nos mandan jodamos. Fotos también acá, dice Cábala con la camiseta de Mejor que Mañana, los festejos en la plaza.
0: ¿Qué hubiéramos
5: nos
0: hecho con todas esas fotos. Camisetas si hubiéramos perdido mirá. Ayer? ¿No?
5: Ahí está, doy o sea, fe.
0: La tenemos que transformar en las de Racing.
5: No, qué ¿por bien. Qué no? Bueno, bien, Dios.
4: Bien. Se recicla.
5: Vamos.
2: Sí,
0: bueno, nos vemos. Hasta mañana. Gracias.

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1: Es la hora 9, la temperatura en Buenos Aires es de 9 grados 3 décimas. El cielo está algo nublado, humedad 70%. En la ciudad de San Fernando del Valle de Catamarca, 4 grados 6 décimas. Javier Milei viaja hoy a Tucumán para celebrar el Día de la Independencia, pero esta vez la de nuestro país. El presidente encabezará los actos por el 9 de julio junto al gobernador tucumano, Osvaldo Jaldo, y otros 10 mandatarios provinciales. La comitiva arribará a la ciudad de San Miguel a las 23 horas y a la 1:30 de la mañana del jueves retornará a Buenos Aires. En el partido de San Martín, trabajadores de la Comisión Nacional de Energía Atómica se manifiestan hoy contra los despidos.

0: la calle.
1: Trabajadores de la Comisión Nacional de Energía Atómica realizan esta mañana un caravanazo y un acto en el centro atómico Constituyentes para rechazar el despido de 62 empleados, la pérdida salarial, la precarización laboral y el éxodo de profesional especializado. Escuchamos a Rodolfo Kempf, investigador principal de la CNEA e integrante de la Conducción Nacional de ATE.
2: Efectivamente, el anuncio que la empresa de capitales estadounidenses, Maynard Energy, construiría un reactor en Argentina es un acto de entrega, ¿no? Cerrar el Carem, dejarlo arrumbado en Lima, Zárate, despedir trabajadores, 16 de los 62 despedidos son del Carem.
1: Desde el Centro Atómico Constituyentes informó Rodo Gerardi para Radio 750, Derecho a la Información.
3: Internacionales. Irán calificó las sanciones de Estados Unidos como una violación del memorando de entendimiento. Tras los bombardeos y la cancelación del permiso para comercializar petróleo iraní, la Nación Islámica advirtió que se está violando el acuerdo alcanzado y anticipó que tomará medidas para proteger sus intereses. Mientras tanto, la cotización del crudo Brent abrió la jornada con fuertes subas y ahora cotiza más de $78 por barril. Dólar oficial 1.515 pesos, dólar informal 1.515 pesos y riesgo país 405 puntos. Buenos Aires, la temperatura es de 9 grados 3 décimas, el cielo está algo nublado, humedad 70%. En la ciudad de San Fernando del Valle de Catamarca, 4 grados 6 décimas, allí podés escuchar Radio 750 por FM 95.5. Estas fueron las noticias, Federico Martín.
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Así de simple es la alegría. El fútbol tiene esa particularidad. Abre el corazón a la simpleza del arte de Messi, o la inteligencia de Paredes. Valora lo colectivo, la resiliencia ante la adversidad. Estaba 2 goles abajo y ya parecía imposible. Pero la Argentina no se la vio nunca derrotada. Egipto dio la nota obligando a la selección a mostrar sus documentos. Y está todo en orden. Número 2022 del certificado de campeón del mundo. Respalda Messi y compañía seguros de calidad. ¿Por qué cuesta tanto hacer lo mismo con el resto de la vida? ¿Por qué el número del país es 483 mil millones, número de cuenta en el Banco de los Buitres? ¿El Mundial nos va a ocupar hasta la Vuelta Olímpica? ¿O algo muy cercano, seguro, es posible? ¿Y después qué? ¿Volveremos a todas las derrotas de los argentinos que van perdiendo por goleada y no tienen a Messi? La intrepidez del equipo de Scaloni arrolló la esperanza de Egipto. Lo hizo porque sus valores constan en el ánimo de cada jugador. Bien, están al tanto los argentinos de a pie que pueden revertir la historia jugando con ese sentido de grupo en el que aquel que más sabe es el más generoso. El Mundial deja algunas enseñanzas. El mamarracho de Trump puede perder, sí señor. Los Infantino también, son fulleros que cuando los descubren no aparecen. Me pregunto si se presentará Trump a enfrentar la silbatina que a él y a sus secuaces les aguarda, si se anima a entregar la copa al capitán de los ganadores el día de la final. Mientras tanto, démosle al fútbol como tal el lugar que se merece. Países en guerra y destruidos se alivian con los goles de los equipos que aman. Cualquiera puede ganar, sea rico o pobre. La Argentina puede ser más feliz. Lo fue hasta el 2015. Puede inclinar la cancha como ayer o emparejar la lucha. Todavía puede.

0: Por eso no ponemos la vida en pausa. El que se entrega no tiene premio, diría el indio.
1: Y fueron 10 minutos, Víctor Hugo. Parecía que el seleccionado argentino se quedaba fuera. Que este sueño mundialista terminaba. Que con la Copa de Qatar ya le podíamos agradecer a este equipo. Pero sin embargo, no se rinde. Y tuvo premio, como dice el indio y como decís vos. Porque apareció el Cuti. Porque Messi, a pesar de no haber jugado un buen partido, estuvo para tirar ese centro que cabeceó el Cuti y después para hacer un golazo. ¿Qué hacía Montiel de 9 en el medio del área? Bueno, estaba ahí para asistir a Lionel. Y después Lautaro, que frenó, que pensó, que lo vio, le tiró el centro y apareció Enzo Fernández. Los reclamos, las lágrimas, ese lamento egipcio y ese enojo que lo llevó a denunciar injusticias arbitrales, supuestos penales y demás, que realmente yo no lo vi, terminó sacando al equipo africano del Mundial. Argentina ganó 3-2. Otra vez el corazón sobre todo, como canta Estelares. Aparecieron los jugadores con alma y vida para dar vuelta a ese partido. No llegamos a tiempo suplementario. Fue en los 90 y Argentina nuevamente está en cuartos de final. Se viene Suiza, que derrotó a Colombia. Fue en los penales, un equipo duro, un equipo ordenado, un equipo de los que podemos llamar y delimitar y definir como un europeo clásico. Se cierra bien, no se horroriza por no tener la pelota y aguanta. Ayer lo hizo con Colombia, veremos qué pasa el próximo sábado a los 22, cuando Argentina se enfrente a Suiza.
0: Y aquí estamos, ya en marcha, pero vamos a recurrir a Julián Capazzo, que tan temprano para él nos está atendiendo, así que apreciamos mucho esa adhesión de nuestro productor al programa. Julián, buen día, ¿qué se cuenta?
2: Hola, Víctor, ¿cómo va? Nos queda un poquito de voz para por lo menos hacer así.
0: Hay algún problema, me parece, con la línea. Bueno, lo vamos a ir solucionando.
1: Está en viaje, Víctor Hugo, me parece. Sí.
0: ¿Cómo?
1: Que está en viaje, Julián, por eso se va a entrecortar todo.
0: Ah, sí, si no se para en un lugar, claro, anda de un lado para otro, va para el próximo partido. Mientras tanto, la saludo a Guadalupe Regalzi, que nos acompaña hoy. Lourdes no podrá por un buen rato. Y ahí está Guadalupe. Que nos da una mano como siempre. Guadalupe, buen día.
3: Muy buenos días, Víctor Hugo. Argentinos en todo el mundo festejando, celebrando la presión hasta último momento, pero el triunfo al fin y el pase a cuartos de final. Vamos a ir compartiendo lo que dicen los distintos medios del mundo. Sin embargo, aquí en Argentina, tras los festejos de la victoria, corridas, represión, detenidos en el obelisco, una imagen lamentable que se vio en Corrientes y 9 de julio, en donde se festejó, por supuesto, como siempre, pero la celebración se vio opacada por un violento operativo policial. Alrededor de 5.000 hinchas argentinos, de los cuales alrededor de 15 personas estuvieron detenidas por un tiempo por disturbios, atentado y lesiones. El programa, las políticas de seguridad que instauró Patricia Bullrich y que ahora continúa Alejandra Monteoliva a nivel nacional, pero no deja de ser la policía de Jorge Macri en la ciudad de Buenos Aires. También vamos a hablar, ya saliendo un poco del clima mundialista, del acto por el Día de la Independencia. Javier Milei va a estar en Tucumán, parte esta noche, exhibiendo el respaldo de los gobernadores, porque están invitados varios de ellos. Axel Kicillof, por supuesto, no va a ir, no fue siquiera invitado el gobernador de la provincia de Buenos Aires, pero claro que es también a modo de protesta a partir de las políticas de ajuste de este gobierno. En La Plata dicen que si Kicillof va a compartir alguna actividad con Milei, que en todo caso sea una reunión de trabajo. Adorni va a seguir con custodia, negó que el gobierno le haya iniciado una auditoría interna. El vocero presidencial Adrián Rabier, vamos a repasar lo que fueron sus dichos en la última conferencia de prensa. Con esto y mucho más nos ponemos en marcha.
4: La pelota no se mancha.
5: Sí, la verdad que fue un desahogo para todos. Como dije recién, tenía mucha bronca por el penal errado, por cómo lo pateé. Sentía que en un momento importante le había fallado al grupo y bueno, por suerte yo tenía otra vez algo especial guardado para mí en el final. Pude dar el gol del empate, un desahogo muy grande y una felicidad enorme para nosotros, para esta gente que vino una vez más y demuestra cada día lo que somos como argentinos, el orgullo que nos da y nada, muy feliz.
0: Leo Messi hablando después del partido de ayer, que terminó siendo una jornada colosal. El sufrimiento vino bien para valorar el triunfo ante un muy buen equipo como resultó el seleccionado de Egipto. Me imagino lo que fueron, algo vi además a través de algunos videos cortos que me mandaron, lo que fue Buenos Aires, lo que sucedió en el resto del país, también lo que aconteció en Londres, en Roma, en muchísimas ciudades del mundo con miles de argentinos festejando de una manera que correspondía. Me parece que hay que permitirse estas alegrías y el fútbol suele ser un notable surtidor. Por eso la alegría de Messi es la alegría argentina, Sergio.
1: Sí, la alegría de Messi y la emoción, Víctor Hugo, ese llanto que se vio sobre el final del encuentro en el que Argentina le pudo dar vuelta al partido. El 10 se quebró, casi como si hubiera sido una despedida. Vimos jugadores llorar estos días. Neymar porque era eliminado, Cristiano Ronaldo por también quedar afuera y la emoción de muchos, pero Messi lloró de alegría, lloró de alivio. Quizás sintió en un momento que ese era su último partido del Mundial. Pero evidentemente el fútbol quiere más, quiere que se quede, quiere que tenga más oportunidades. Y Messi reconoce por qué lloró y que esta fue la primera vez que lo hizo dentro de una cancha.
5: No, la verdad que creo que es la primera vez que lloro dentro de una cancha, pero nada, mucha emoción por cómo se dio el partido, porque como dije recién, la vivimos jodida y no queríamos ir, no queríamos dejar de estar en el Mundial, y creo que fue un desahogo, un alivio y bueno, al ver a mi familia, la gente, mis compañeros, exploté.
1: Quien también habló, Víctor Hugo, fue Lionel Scaloni, hablando de los jugadores, que no necesita explicarles nada, no necesita decirle a Cuti que vaya a buscar el cabezazo para que pueda descontar, ni que esté Montiel en el medio del área para bajársela a Messi. Ellos saben, dice, bueno, andá, defendé, después todo lo demás está en tus manos. Y Scaloni confía en ellos, por eso dijo lo siguiente.
6: Si no tenés a Lautaro Martínez en el banco, si no tenés al caballo González que corre como un animal y llega, ¿qué entrenadores? Podés ser mago, tenemos jugadores, esa es la realidad. Y los jugadores los ponés ahí, le decís tres o cuatro cosas, cómo podemos atacar, y ya está, es que es la realidad. Yo es que es inútil que yo me ponga a decir acá que ganamos porque yo metí a Lautaro, que estuvo en todas las situaciones de gol, y ¿quién no lo había hecho? No sé, no hubiera hecho. ¿Va perdiendo 2-0? ¿Qué hace? Tenés que hacerlo, o sea, no hay que ser Einstein para hacer eso, o sea, es que es la realidad. Después si pongan el título que quiera, pero la realidad es esa. Yo no intentamos con el cuerpo técnico que el equipo fluya porque ellos saben jugar bien, pero los que juegan son ellos, es la realidad, es más que evidente. No hace falta que yo me ponga acá a explicar que los cambio y todo eso, porque juegan ellos y nada más.
1: 25 minutos de partido y un poquito más tuvo Lautaro. Y ahí apareció para tirar el último centro a la cabeza de Enzo Fernández. Y claro, Lautaro dijo por qué ganaron.
7: Se ve reflejado en lo que hace en el campo. Todo lo que nos demuestra a nosotros día a día me lo guardo para mí, porque es increíble, porque es nuestra guía, porque es nuestro referente, nuestro líder. Y hoy verlo correr hacia él y al final también verlo emocionado, se lo dije en la cancha que lo disfrute porque se lo merecía, que íbamos a seguir dando todo por nosotros, pero más que nada por él, porque es su último mundial y a nosotros nos ha dado mucho.
0: 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Hay un país que hoy tiene, entre otras formas de desangrarlo, lo que pasa con la Comisión Nacional de Energía Atómica. Y hay una movida inevitable, Guadalupe, que tiene que ver con este tema.
3: Hoy hay paro, Víctor Hugo, y caravana de trabajadores estatales. Estamos dando cuenta hace ya varios días del despido de casi 100 trabajadores y es la convocatoria de ATE a este paro contra el vaciamiento de la CENEA, la Comisión Nacional de Energía Atómica, tras el vaciamiento y la ola de despidos ejecutada por el gobierno nacional de Javier Milei. Están en la avenida General Paz al 1500, es el Centro Atómico Constituyentes en donde inicia esta caravana que se va a replicar en las diversas sedes de CENEA de todo el país. Están convocando para hoy a las 9:30 de la mañana, así que en minutos inicia formalmente, organizada por la Asociación de Trabajadores del Estado y con el apoyo también de otras organizaciones políticas y sindicales.
0: Ahí lo tenemos a Rodolfo Gerardi. Buen día, Rodolfo.
8: Buenos días, Víctor Hugo, Lourdes, todo el equipo y nuestra audiencia. Exactamente, aquí estamos, una mañana soleada que alumbra un poco aquí la puerta de la CENEA, donde en minutos comenzará un caravanazo y un acto por parte de los trabajadores de la Comisión de Energía Atómica, que denuncian 62 despidos, además de la pérdida salarial y un proceso de vaciamiento del organismo. Así que vamos a hablar con los investigadores y los representantes gremiales para conocer cuál es la situación y ver cómo se desarrolla durante la jornada esta protesta que llevan adelante hoy. Además, seguiremos de cerca también los temas económicos que competen a los trabajadores en el día a día, los aumentos y lo que cuesta cada día llegar a fin de mes. Ahora, en estos momentos, aquí, desde la puerta, desde la CENEA, informando para ver si se arranca. En breve ya se van sumando autos, empieza a llegar gente, empiezan a llegar banderas, empiezan a llegar organizaciones para lo que será, sin lugar a dudas, en minutos nada más, el inicio del caravanazo.
0: Enseguida vamos a estar, Rodolfo, con las notas que puedas realizar en las breves entradas habituales para que vayamos conociendo el punto de vista que más o menos imaginamos de quienes están padeciendo esta situación, pese a la mentira del gobierno expresada por su vocero Adrián Rabier, en el sentido de que no hay vaciamiento del sector nuclear.
9: Bajo el presidente Milei, el Estado ahora conduce, regula y define prioridades, mientras que el sector privado invierte. La inclusión de capitales privados permite aprovechar el máximo de capital humano y a lo largo de los próximos años jerarquizará los salarios del sector y generará mejores resultados para la sociedad. No hay vaciamiento del sector como acusan algunos kirchneristas. La última semana se vencieron contratos temporales en la Comisión Nacional de Energía Atómica de personal contratado en 2023, porque era personal que por sus características ya no era necesario para las tareas del organismo. El sector nuclear es más grande que el Estado y debe estar al servicio de la sociedad. La inversión de Meitner muestra que el sector crecerá y pagará mejores salarios gracias a la reducción de la participación estatal y el ingreso de capitales privados. El desarrollo del capital privado en el sector nos permite aprovechar el talento existente.
0: Nada más que escucharlos hablar de mejores salarios y negar la realidad. Escuchemos a Ignacio Cortés, un trabajador de la Comisión Nacional de Energía Atómica. ¿Cuál es la realidad?
10: El gobierno está anunciando grandes planes para la energía nuclear en Argentina, pero lo que está pasando a efectos prácticos es que se está vaciando y desmantelando el plan nuclear argentino. Argentina tiene el dominio de la energía nuclear y este gobierno, lo que estamos denunciando las personas que integramos la comisión, es que están entregando el plan y haciéndole perder a todos los argentinos y argentinas el dominio de esta tecnología.
3: El propio vocero, Víctor Hugo, aclaró ante la pregunta de los colegas en Casa Rosada que la estructura organizativa de la CENEA se contrajo 57%, es decir, pasó de un esquema de 645 cargos a solamente 272. ¿Eso no es vaciamiento?

0: Ciro Dalasco cantándole a la ciudad de Buenos Aires. Y nosotros informando, dando una vuelta por la misma, con el número uno para la información de tránsito. Gabriel Massaro, buen día.
1: Buen día, querido Víctor Hugo, buen día a toda la audiencia. Comienzo de fin de semana largo para muchos, un miércoles con tránsito de viernes, y lo escuchábamos recién desde el móvil, un posible corte de al menos la colectora de la Avenida General Paz, altura Miguelete, mano Riachuelo. Estamos atentos con esto, mientras una General Paz que en ambos sentidos tiene tránsito lento entre Mataderos y Devoto. Vemos lo mismo en la autopista Perito Moreno, que desde Liniers, mano centro, tiene marcha intensa y retraso fuerte en la Riccieri para conectar con la autopista de Lepiane. Sin registro de siniestros viales en ninguno de los accesos a la ciudad. Vamos a ver algunos puntos para evitar dentro de la misma Sarasa y Timoteo Gordillo. Acá tenemos una reducción de ambas arterias por un siniestro vial, y a Guaribay y Cusco, la colisión entre un auto y una moto y también una persona herida. Vamos a anticipar, ya lo decíamos más temprano, que este fin de semana largo, desde mañana 9 de julio, no habrá servicio en el ferrocarril Sarmiento. Van a aprovechar estos días desde el jueves y hasta el domingo. El ramal 11 Moreno, Moreno 11 va a estar interrumpido por obras, así que a tenerlo en cuenta. Y el ferrocarril Mitre está operando con algo de demora, así que a salir con tiempo.

0: Estamos en Buenos Aires, estamos en toda la Argentina. Saludamos a través de todas las emisoras que toman este programa a la República Argentina. Y vamos a hablar de eso inmediatamente y, por supuesto, lo vamos a mezclar para alegría, para satisfacción, para la sonrisa, con lo que se vivió ayer en el Campeonato del Mundo con la selección argentina. Pero ahora, la música, la cultura, el teatro, la vida misma, con Analía Grafinia. Buen día.
1: Buen día, Víctor Hugo. Bueno, y una buena noticia para la ciudad de Buenos Aires y para los jóvenes, porque hay un movimiento que tiene que ver con regalar libros aquí, hoy. Esto va a ser en una librería de Palermo que va a entregar libros a de autores importantes. Solo hay un requisito, que es tener entre 15 y 30 años. Está bueno. Hoy esto va a ser una iniciativa de la Fundación de Libreros y tiene que ver también con repartir un montón de libros. 25 para el 25. Si te gusta leer, te llevas tu libro a todos lados para mientras viajas, para mientras recorres esta hermosa ciudad de Buenos Aires. Bueno, el Fondo de Cultura Económica llegó a la ciudad y va a estar repartiendo esto. Hay que hacer la fila. Esto va a ser por orden de llegada en la calle Costa Rica al 4500. Así que a partir de ahí, si tenés entre 15 y 30 años, te podés llevar tu ejemplar gratuito.
0: Y el país. Kicillof no viaja a la reunión de Milei con los gobernadores en Tucumán, Guadalupe. Me parece que son datos políticos que hacen a la actualidad empalidecida por lo que la selección ha hecho ayer en el Campeonato del Mundo.
2: Es cierto, estamos hablando de una convocatoria a los gobernadores para que apoyen las propuestas de este gobierno, y Axel Kicillof dice, no cuenten conmigo. Es en la Casa Histórica de Tucumán. El bonaerense Osvaldo, Axel Kicillof habló acerca de la invitación que recibe de Osvaldo Haldo, porque el anfitrión es el gobernador de Tucumán, pero el encuentro es con Milei. Si Kicillof va a compartir, decíamos, alguna actividad con Milei, en todo caso que sea una reunión de trabajo, no solo una foto para respaldar su gestión.
0: Una característica del país es la palabra deuda. Tanto a nivel internacional crece, ahí están dando vueltas los reyes de los bonos, asegurándole al mundo que le van a pagar, y por eso el mundo les baja el riesgo país, porque se dan cuenta que son capaces de dejar que mueran muchos argentinos con tal de pagarles a ellos las deudas ilegítimas contraídas por el neoliberalismo en la República Argentina. Vamos a escuchar a Itai Hyman hablando del endeudamiento familiar, que es un problema masivo.
3: El endeudamiento familiar hoy es un problema masivo. Tenemos por lo menos cerca de 7 millones de personas que tienen problemas de sobreendeudamiento, o que están en mora, en irregularidad, o que aún pudiendo pagar la cuota, iguales tienen un problema de sobreendeudamiento, ¿no? Digamos, no es solamente la cantidad de gente que está en mora. Y eso es un problema para ese universo muy grande de personas, pero también es un problema para la economía en su conjunto, porque tener a todas esas personas sobreendeudadas, obviamente conspira contra que se recupere el consumo. Sí. Si pagar la cuota de la deuda, tener menos guita para consumir, o sea, afecta al conjunto de la economía argentina. Sí. Alguna solución tiene que haber. Hay sí. cerca de 30 proyectos en el Congreso presentados de distintos bloques para tratar este tema, y están cajoneados por la Libertad.
0: El CEPA cuenta que la deuda en la era Milei, diciembre 23, mayo 26, tiene un endeudamiento de 82 mil y pico de millones de dólares. Son los 40.591 de fuga de capitales y los 42.595 millones. Esta es una realidad que no se puede soslayar, y por otra parte también explica el país, los gobiernos, los criterios de los políticos. ¿De dónde viene esta deuda? La parte última, la que más afrentosa resulta para los argentinos. Mauricio Macri, 57 mil millones de dólares en 2018, con el fondo, porque tenía mucho más con los privados. De la Rúa tomó 22 mil millones de dólares. Parece una cuestión menor comparado con lo de Macri. Milei, 20 mil, hasta que empezaron los otros pedidos. Estos tienen que ver con el primer movimiento de gobierno. Dualde, cuyo gobierno terminó con 12.500 millones, Menem, que finalizó también con 12.500, Alfonsín con 4.000, Cristina Fernández cero, no pidió nada, y Néstor Kirchner que desendeudó al país en 2005 y el 2010 y echó al Fondo Monetario Internacional, que volvió 8 años después de la mano de Mauricio Macri. Esta es la realidad de lo que estamos hablando sobre el endeudamiento. A ver qué dice Santiago Frasquina.
4: Hoy la mayor parte de la deuda es externa y la más sofocante es con el Fondo Monetario Internacional. Y si vos ves la estrategia del gobierno de Milei, es seguir endeudándose con el Fondo Monetario Internacional para pagarle a los acreedores privados. Y uno piensa, ¿por qué esa estrategia? ¿A qué se debe? Bueno, porque me parece que es la mejor forma de institucionalizar el endeudamiento externo. ¿Qué quiero decir con esto? Los cambios que hacen ellos lo quieren institucionalizar, como el RIGI, el Super RIGI, para que si viene un gobierno con un tinte distinto a lo de ellos, como pasó en la década del 90 también con la reforma constitucional, esos cambios sean mucho más difíciles de modificar. ¿Qué tiene que ver con esto con el endeudamiento? Bueno, cuando vos tenés mayor parte de deuda con los acreedores privados, es mucho más fácil de defaultear la deuda, como pasó con Rodríguez A, que vos tenías mucha deuda con los acreedores privados y con el Fondo Monetario tenías, pero no tan sofocante como con los acreedores privados. Esta situación hoy es distinta, diametralmente distinta, y es la primera vez que pasa en un endeudamiento como el que estamos teniendo, que la mayor carga de la deuda es con el Fondo Monetario Internacional.
2: Claro, es con el Fondo Monetario Internacional, y la atención del gobierno, las prioridades de este gobierno están puestas en darle respuesta a ese Fondo Monetario Internacional y no a la gente. Por eso es que la baja del riesgo país, en concreto, en los hechos, en la diaria, no le importa a nadie si pensamos en el endeudamiento familiar por encima de ese riesgo país que dicen estar bajando.
5: La alegría del equipo, la alegría de poder dar vuelta un encuentro que parecía difícil. Un 2-0 hasta el minuto 79. ¿Quién iba a pensarlo? Con un Egipto ordenado, con un Egipto que encima contratataba con Zico y con Hassan, pero el entrenador quiso sacar a estos dos rápidos delanteros y poner a Marmoush y Trezeguet, que son buenos, que tienen un largo recorrido en el fútbol, pero que son más lentos. Y ahí Argentina se empezó a agrandar. Primero Cuti Romero, después Messi, que es el primer jugador que tira un centro y hace el gol. O sea, pero no directamente del centro. De los rebotes la recupera y mete el gol. Los récords de Lionel y también de Enzo Fernández para poner el 3-2. ¿Quién habló? Quizás no tuvo el mejor de los partidos, pero siempre da la cara y siempre está ahí. Es Licha Martínez, que habló del corazón del equipo.
6: Parecía que no era nuestro partido hoy, pero la verdad que en minuto cero lo fuimos a buscar. Creo que fue uno de los mejores partidos que jugamos, más allá de ir perdiendo 2-0. Creo que hicimos las cosas muy bien. Obviamente yo me voy re caliente por los 2 goles. Pido disculpas a todo el pueblo argentino, pero de acá siempre vamos a luchar hasta el final. Y hoy mis compañeros me levantaron también.
2: ¿Qué te dijeron?
6: Nada, que no sea boludo, que no me tire abajo, no sé qué. Que estaba haciendo un partidazo y nada, un montón de cosas, pero... Nada, lo importante es que ganamos y pasa en el fútbol, estamos en un mundial, juega contra los mejores del mundo y bueno, hay que estar a veces más atento.
2: ¿Y qué está hecho el corazón de este equipo?
6: Yo creo que de un pedacito de todos los argentinos, yo creo que todos estamos juntos.
5: Y ahora sí, a pensar en lo que viene, resueltos ya los octavos de final, conocemos todos los duelos de cuarto. Hoy... descanso mundialista, sí, ya sé, no querés, querés seguir viendo, pero hoy descansamos. Mañana ya está Francia frente a Marruecos, el único equipo africano Marruecos que queda. Francia-Marruecos entonces a partir de las 17. Después se vendrá el viernes con España-Bélgica, 2 europeos. Y empezamos el sábado a las 18 con Noruega-Inglaterra, otros 2 equipos europeos. Y cerrando la jornada a las 22, Argentina-Suiza. Particularidades de estos cuartos de final. 6 europeos, 1 africano y 1 sudamericano. Veremos quiénes llegarán a las semifinales del martes y miércoles. Pero por ahora, paso a paso, todo dependerá de lo que ocurra el sábado.
0: Mi amigo Titi Fernández en línea. ¿Cómo la ves, Titi? Buen día.
7: Hola, querido Nene. ¿Cómo te va? Ahí la veo bien. Vamos a sufrir. En Francia sufrimos, Nene. ¿Por qué no vamos a sufrir acá? Vamos a sufrir mucho. Pero allá disfrutamos a lo grande, Nene.
0: Sí, yo creo que la actitud del equipo siempre fue muy buena, pero en el segundo tiempo fue muy contundente.
7: Sí, nos enfrentamos a un equipo ordenado, Víctor Hugo, con tres o cuatro jugadores muy inteligentes. Sobre todo Mozalá, qué manera de manejar el contraataque, impresionante. Y tres o jugadores muy, muy importantes, ordenados, que defendían bien. Argentina manejó la pelota, sí, Víctor Hugo, pero en los demás partidos también manejó la pelota, pero nos estaba faltando un poco de profundidad. Igual no era justo que fuéramos perdiendo el partido. Lo que pasa es que siempre nos toca de que arrancamos perdiendo. Vamos a ser justos, Víctor Hugo, yo te leo en Instagram todos los días, te escucho también, así como nos quejamos de Trump, de las trampas que hace Trump, así como nos quejamos del árbitro iraní-australiano que dirigió el partido de México con Inglaterra, también tenemos que decir algo de el gol que le anulan ayer a Egipto, porque la falta que cobran era una falta del partido de la semana pasada, no era una falta del partido de ayer, pero bueno, a llorar el campito, como decíamos, no vino bien. Están pasando cosas raras, nene, en el Mundial, pero la selección argentina está bárbara y tiene un líder, nene, extraordinario, que ayer se podría haber caído porque erra un penal, no estaba jugando bien, sin embargo, 0-2 abajo, le mete una pelota al Cuti Romero para que haga el gol, y después él empuja al equipo y lo lleva adelante. La verdad que nos sorprende en cada partido un poquitito más, Messi, Víctor Hugo.
0: Qué gusto tenerte en línea, Titi, querido, un gran abrazo.
7: Un abrazo grande, Víctor Hugo, suerte, amigo, que te quedes hasta el 19 gritando goles de Argentina.
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Laura Hatton nos acompaña para alivianar un poco la mañana fuerte en el comienzo con todos los temas que tenemos para compartir con ustedes. 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

0: Mañana fresca en la ciudad de Buenos Aires, pero con máximas, a comparación con otros días, más elevadas. 20 grados para hoy. Cielo parcialmente nublado en este momento. 9 grados una décima, con sensación térmica de 7 grados una décima y humedad 76%. Pero no importa, no importa, porque estamos contentos y ese calor humano, ese abrazo después del triunfo de la selección, nos abriga.
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13: Nuestro admirado colega Marcelo Figueras reposteó algo que dijo Diego Falcón sobre Esbarra. Estamos hablando del Ministerio de Salud. Esbarra fue investigado 3 años por lavado de dinero. Un sobre con $10,000 en su despacho, un lote no declarado en Nordelta por $180,000, sobreseído 3 días después de asumir Milei. Hoy maneja el presupuesto del Ministerio de Salud como número 2 de Lugones. Andis, el 3% de Karina y ahora esto. Cuando el gobierno tiene que cubrir un cargo, en vez de pedir currículum, pide prontuario. Y después está acompañando la noticia. El nuevo viceministro de Salud es un exfuncionario investigado por lavado de dinero. Ninguno se salva. Es un gobierno que... Ninguno se salva. Es un gobierno que elige este camino para sus funcionarios. Y ya no sorprende.

0: seguramente en 20 minutos iniciará lo que será este caravanazo. Estamos con Rodolfo Kemp, él es investigador principal y especialista en combustibles nucleares y residuos radiactivos en la Comisión Nacional de Energía Atómica, y también es miembro del Consejo Directivo Nacional de ATE. Gracias, Rodolfo, por parar este rato para las 7:50. Bueno, contanos cómo viene la actividad del día de hoy y cómo viene la lucha.
1: Bueno, acá estamos agrupando, tanto acá sobre la colectora, muchos compañeros adentro, esperando ahora para salir cuando empecemos la actividad. Bueno, la queremos dar vuelta como la selección ayer. Se mantienen los 62 despidos, todos fundamentados técnicamente por la misma línea de conducción. Nosotros de los gremios lo vamos a fundamentar de la misma manera, todos tienen que seguir adentro. Administrativos, físicas nucleares, técnicos electromecánicos, técnicas químicas, todos son imprescindibles para el futuro de los proyectos y para terminar algunos proyectos como el RA10. Acá estamos para hacer una caravana alrededor de las colectoras de General Paz, entrando provincia y capital, y luego hacemos un acto con tono patriótico por nuestra segunda y definitiva independencia y por la reincorporación de todos y todos los despedidos y en contra de la entrega del área nuclear al imperialismo yanqui.
0: En esto de la importancia de la ciencia, me contabas hace un rato, alguna de las novedades tiene que ver también con la desvinculación de un directivo. Contame un poco eso.
1: Claro, hay novedades. A un gerente de área, la gerente de área de energía nuclear, ya había una renuncia, una gerente de área de la que es como parte del directorio, ¿no? La máxima autoridad de investigación y desarrollo había renunciado la semana pasada por la situación. También había renunciado la gerente del laboratorio de bases de neutrones, el laboratorio argentino de bases de neutrones, que es una técnica única en el Cono Sur que se instalaría cuando se termine el reactor argentino número 10 en Ezeiza. Y en el día de ayer, antes del partido, apareció la renuncia del gerente de área de energía nuclear, que justamente había fundamentado 24 puestos de los 62 técnicamente, porque es imprescindible para continuar con las tareas de asistencia a las centrales nucleares.
2: Rodolfo Aguiar está en el móvil, tuvimos un... ahí lo recuperamos.
1: Barrido, bajo norma de calidad. Y bueno, esto es la situación de la presidencia de CONEA y el propio gobierno que bueno, nos quiere amedrentar, y a los gerentes que toman su tarea y justifican cada puesto, porque cada puesto es relevante para todos los grupos de trabajo en cuestión, le han pedido la renuncia.
0: Y hago la última, que es algo me parece interesante que podamos detallar. Acá está la gendarmería todos los días. Contanos un poco cómo se vive venir a trabajar con esta gente acá pidiéndoles, mostrando los bolsos.
1: Sí, acá justo aprovechaba que estabas para que vean solamente acá nomás, a ojo vemos 5 gendarmes en poco más de 20 metros cuadrados, un gendarme armado requisando los bolsos a la entrada y a la salida cada uno de los trabajadores. Nos requisan el tupper, digamos, cuando entramos. Esto es una medida que viene desde que el gobierno, desde que el presidente Milei decidió que éramos parte de la guerra de Estados Unidos bombardeando Irán y el conflicto en Medio Oriente, en particular en Hormuz, junto a Israel. Y al tomar esa decisión, se precipita ese lunes estos ingresos en todos los centros atómicos del país. Se reforzó la custodia reforzó el operativo de gendarmería, y en esas primeras semanas el Departamento de Energía de Estados Unidos hizo una visita inspeccionando cada una de nuestras instalaciones. Nosotros cuidamos nuestras instalaciones, estamos orgullosos y nos gusta lo que hacemos. Lo hacemos para satisfacer necesidades de nuestro pueblo, de nuestra patria. Y bueno, esto es solamente para amedrentar, igual que los despidos ya ni siquiera lo fundamentan desde el punto de vista fiscal. Lo fundamentan para amedrentar, no lo fundamentan, pero sabemos que es para amedrentarnos y que callemos la palabra, no alcemos la voz frente al atropello y el trasvase de cuadros técnicos hacia empresas privadas estadounidenses recién fundadas para saquear nuestros minerales críticos como el uranio, como el vanadio, que viene junto con el uranio de nuestro suelo, para pasar conocimiento de nuestros diseños de reactores nucleares y nuestras instalaciones para producción de radioisótopos, para generación de energía nuclear, como mismo lo afirmó el ministro Caputo la semana pasada, anunciando que el primer reactor sería un reactor estadounidense, pero con desarrollo expoliado de nuestras universidades, que proviene de nuestras universidades públicas y de nuestros, en particular de CONEA, institutos de investigación como el Balseiro, el Sábato en Materiales y el Dan Mendelsohn en Aplicaciones Nucleares. Y bueno, nosotros vamos a seguir

0: con la reincorporación de los detenidos, hoy en una fecha patriótica por la segunda y definitiva independencia y por la reincorporación de todos los despedidos y despedidas.
1: Te agradezco muchísimo. Bueno, compañeros, hasta ahí las palabras. Empieza en breves minutos seguramente el caravanazo aquí en la puerta de la Comisión Nacional de Energía Atómica. Volvemos en minutos con más testimonios.
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9: La selección argentina nos puso con el ánimo muy alto y esto no se puede soslayar. Es la conversación en las oficinas, con los desconocidos en el micro. Todos quieren hablar y hacer su catarsis de felicidad. Y la verdad, se merece. Por donde venga un poco de felicidad, de alegría, una sonrisa, y hay que aprovecharla. Pero también está una situación muy compleja que se da hoy día en la República Argentina desde el punto de vista país. Ellos están diciendo, digo ellos, el rey de los bonos, el hombre que ha conseguido el mejor negocio de la historia, atender a sus clientes de los bonos, de Wall Street, de los fondos buitres, etcétera, atenderlos desde adentro de un gobierno, de adentro del gobierno de un país importante, se llama Caputo. Lo vamos a tener a Caputo en un ratito nada más, estamos preparando los audios de AR12 de ayer, y lo vamos a escuchar hablar de la deuda que heredó. Hay que ser muy sinvergüenza para hablar de la deuda que heredó. Él mismo la contrajo trabajando con Macri. Es espantoso lo que le pasa a la Argentina. La capacidad de mentira y la divulgación que se hace de estas falsedades por parte del periodismo. Y después todo está defendido en lo que llamamos el aparato judicial. Miren, dijo Caputo que estamos en los 18 mejores meses. Bueno, ya pasaron dos. ¿A usted le parece que esto integra 18 mejores meses de algo? La gente de Tenares, en Valentín Alsina, echó con tubos para la industria petrolera a 150 de los trabajadores, operarios de clase. Baterías de autos Wheeler, 110 trabajadores. Amesud, una empresa textil, 215 despidos. Esto es de cada día. En Metalúrgicas, MB Borges, 80 años de trayectoria tienen, cerró y se santeó a todo el personal en Villa Constitución. Lo mismo sucede con Finca Balcarce, producción de papas congeladas. Chau, se terminó esto. La autopartista alemana 7Z creo que es, despidió también a casi 100 trabajadores. Antares cerró otro local en Vicente López. La fábrica de pastas secas, Fideos Bausa o Bausá, cerró después de 104 años haciendo fideos. Nada de lo que le había sucedido negativo a la República Argentina los había volteado al cabo de 104 años. Milei, con sus políticas, lo pudo hacer. Antares cerró otro local en Vicente López. Fruta Frey, aguas saborizadas, están convocando acreedores. Los insumos químicos de la potabilización del agua, despidió también trabajadores. Cerraron sucursales de Mendoza y Temperley de el supermercado Carrefour. Es espantoso la caída de las pymes en 2026, 1.3 en lo mensual, acumulado 2.5. Estamos hablando de 30.000 empresas, casi 30.000 empresas. La recaudación de los impuestos en la Argentina es una demostración potentísima de la malaria. Los derechos de exportación cayeron 46%, ganancias 16.8, 17 digamos. El IVA cayó 4.5, la seguridad social 4.5. Lo único que fue para arriba fue el precio de los combustibles. Guadalupe, 27.3, esta es la realidad. Después podemos hablar también de la actividad económica y sí, cómo los rubros que generan empleo se van para abajo. La industria 3%, casi 3. Comercio minorista y mayorista 3.2. La construcción casi 2%, 1.8. Y van para arriba el sector agro, que no da trabajo. Tienen la misma peonada siempre. Minería, fácil llevarse los minerales de la Argentina, pero no dan trabajo. 17% se fue para arriba. Y esto es lo que permite la mentira. El país está creciendo. ¿Por dónde está creciendo? Por el trabajo, por el salario, por el consumo, por la salud, por la educación. El 4.5% del sector financiero también subió los bonos. Es una jauja la vida de Caputo. Estableció una deuda que condiciona la vida del país, y el nombre de esa deuda, toma más deuda, paga con lo que pide ahora, pero que eso lo habilita para pedir más y para fugar capitales. Esta es una manera irrefutable de ver lo que pasa en la República Argentina. Después charlemos en la oficina de la maravilla de Messi. Es lindo tener alguien que provoque orgullo, porque todos tenemos un futbolista adentro. Todos queremos al fútbol, hasta los que nunca fueron. Mamás o papás que nunca fueron a un estadio vieron los pibes embalados. La felicidad de esa juventud que ayer estaba prendida al partido. Estoy seguro que no hubo un muchacho que no viese lo que ayer ocurría con la selección argentina. Pero esos son muchachos. Todavía no están en condiciones de advertir lo que nosotros como mayores sí podemos ver. La brutalidad de la estafa que nos tiran encima.
10: Víctor Hugo, cuando hablamos de este gobierno y del Mundial de por medio, vemos lo que pasó con Adorni, los anuncios del vocero presidencial y conferencias de Luis Caputo, además de presencias en distintos medios, celebrando las privatizaciones con las que avanza el gobierno.
11: Las privatizaciones, bueno, alguna ya se ha materializado, como el caso de Transener. Tenemos alguna otra que probablemente se van a materializar este año, como es el caso de AISA. Tenemos las privatizaciones de las termoeléctricas, General San Martín y Manuel Belgrano. Esa puede llegar a ser incluso que se den antes del cierre de este año, pero conservadoramente hemos puesto que siguiera el año que viene, pero tenemos la expectativa de que se materialice antes.
10: ¿En qué punto beneficia a la Argentina en su capital y sobre todo al ciudadano común el avance de estas privatizaciones? Cuando hablábamos del endeudamiento familiar, cuando recién vos repasabas el cierre y la baja en las ventas de cada vez más empresas y en distintos rubros, y los únicos que se benefician son los amigos de ellos, el sector agro, la minería, el sector financiero. Para Caputo, avanzar con las privatizaciones es la prioridad también.
12: Y Víctor, hablamos mucho de Argentina, pero el Mundial también nos dejó algo. Parece lejano la participación uruguaya en este Mundial de los Estados Unidos, pero sin embargo, y más allá del tiempo, Bielsa siempre deja algo. Giordano, quien trabajó con él durante todo su periplo uruguayo, habló sobre las declaraciones de Bielsa. Bielsa dijo: mirá, al fútbol uruguayo la verdad que no le dejé nada por los resultados. Sin embargo, quien estuvo al lado de él opina lo contrario. Opina que Marcelo sí le dejó mucho al fútbol uruguayo.
13: Bielsa dijo después del partido con España, y lo remarcó en la conferencia de prensa que dio en el Estadio Centenario, que no le había dejado nada al fútbol uruguayo. ¿Compartís eso?
14: No lo comparto, porque los que convivimos acá durante todo este periodo sabemos que dejó muchísimo al fútbol uruguayo, que se preocupó mucho por los futbolistas, por el entorno, por el lugar, por la infraestructura. Fue un compañero muy profesional y no es así. En estos casos va a suceder lo que siempre sucede, que valoramos los procesos, las personas, las gestiones cuando ya no están. Bien. Y seguramente sea así.
13: ¿Cuáles son las cosas más importantes que hay que entenderle?
12: Jorge Giordano, él es el director nacional de selecciones nacionales de la AUF. En ese sigma que se armó, en esa grieta entre bielcistas y antibielcistas en Uruguay, él dice: mirá, dejó mucho en infraestructura, dejó mucho en cuanto a trabajo, dejó mucho para el futuro, y eso lo van a ver con el tiempo.
10: Y la colombiana Shakira, que es quien canta este tema, ya es el tema del Mundial, en este caso junto al nigeriano Burna Boy, batió otro nuevo récord, porque la canción es de las más escuchadas a nivel mundial en las plataformas, pero incluso a ella le valió romper el récord de ser la artista más escuchada, con más seguidores, más oyentes mensuales en la historia de la plataforma Spotify. Recordemos que este tema, además de rankings y un montón de visualizaciones y reproducciones, tiene un fin benéfico, es recaudar fondos, el objetivo para el Fondo de Educación Global Citizen de la FIFA, y apoyar justamente programas educativos por el alcance global que tiene el Mundial de Fútbol.
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0: Es la hora 10, la temperatura en Buenos Aires es de 10 grados una décima. El cielo está despejado, humedad 64%. En la ciudad de Mar del Plata, 6 grados 8 décimas. Advierten que Luis Caputo escondió emisión de deuda y no la incluyó en los balances del gobierno. Se trata de títulos emitidos por el Tesoro que el Poder Ejecutivo le transfiere a la ciudad para cubrir la deuda que mantiene por coparticipación. Varias consultoras privadas alertaron que son bonos por un total de 1,1 billones de pesos que la cartera económica no computó a la hora de exhibir el superávit fiscal. La CGT anunció que retomará su plan de lucha luego del Mundial. La Central Obrera anticipó que luego de la final del 19 de julio, el miércoles 22 marchará junto a los jubilados frente al Congreso y que las CTA se sumarán a la protesta. La CGT adelantó también que habrá más movilizaciones, aunque por el momento no mencionó la posibilidad de paros.
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0: Egipto presentó una queja formal ante la FIFA por el arbitraje del partido con la Argentina. La Asociación Egipcia de Fútbol elevó un reclamo por la actuación del juez de campo y también por la del equipo que manejó el VAR. La entidad cuestionó la anulación del segundo gol de Egipto por partir de una falta previa y la no sanción de una supuesta falta antes del tercer gol argentino. Dólar oficial 1.515 pesos, dólar informal 1.515 pesos y riesgo país 405 puntos. En Buenos Aires la temperatura es de 10 grados una décima, el cielo está despejado, humedad 64%. En la ciudad de Mar del Plata 6 grados 8 décimas, allí podés escuchar Radio 750 por FM 96.5. Estas fueron las noticias, Federico Martín.
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3: Las hostilidades en Medio Oriente se reanudaron después de que Estados Unidos volviera a bombardear Irán como represalia por tres nuevos ataques contra buques comerciales en el Estrecho de Hormuz. El mando central estadounidense comunicó que había llevado a cabo potentes ofensivas, sosteniendo que la agresión previa de Irán había sido injustificada, peligrosa y una violación flagrante del alto el fuego, al tiempo que se decidió revocar la licencia de 60 días para que Irán exportara petróleo. Poco más tarde, la República Islámica confirmó impactos en tres distritos del sur del país y el Ministerio de Exteriores acusó a Washington de haber violado repetidamente el memorándum de entendimiento, advirtiendo que tomaría medidas decisivas para proteger sus intereses y su seguridad nacional, lo que hizo unas horas después atacando nuevamente bases de Estados Unidos en Kuwait y Bahrein. La Guardia Revolucionaria informó que habían disparado misiles y drones que impactaron en 85 instalaciones norteamericanas. Informó para Radio 750, Matías Morales.
4: Mañana con solcito, ligeramente nublado, 9 grados una décima. ¿Y cómo está el tránsito, Gabriel Massaro? Buen día.
5: Bueno, Guada, ¿cómo estás? Buen día para el resto. Tenemos un operativo policial en Almagro que se está llevando adelante en Gascón y Avenida Rivadavia. Corte total en la zona, ¿eh? Personal policial, por supuesto, está en la zona, así que hay que evitar este punto de la ciudad. Mientras tanto, se quedó un camión en la autopista 25 de Mayo, Mano Provincia. Estaba ocupando el carril derecho en el empalme de la 25 con la Perito Moreno, así que esto está generando una congestión ya fuerte si uno viene desde Constitución y quiere ir Mano Liniers. Nos vamos a la provincia de Tucumán, porque anoche se produjo un accidente grande, trágico, lamentablemente, en la ruta nacional 33, a la altura del kilómetro 341. Fue en Puente Vidamía, ocurrió durante la medianoche y una persona perdió la vida. Se está trabajando en la zona, el camión que terminó totalmente incendiado y la ruta que sigue cortada. Y de vuelta en nuestra ciudad, un choque que acaba de ocurrir en Beiró y Nazca, en Villa del Parque. Así que a tenerlo en cuenta, y este lugar también es para evitar.

0: Hay hechos tan sencillos de explicar. Lo van a escuchar después de estas palabras a Itai Hackman, brevemente, diciendo que lo que hace el gobierno es decirle a los poderes internacionales, los económicos, aquí está la plata de ustedes, la de ustedes está siempre. Y si está la de los ricos locales, inmensos y payos, y está la de los buitres internacionales, y está la del Fondo Monetario, está todo bien. Entonces te bajan el riesgo país a 400 y los diarios mafiosos te escriben, está por perforar el punto 400. Que de paso le digo, con todo en contra, estaba tan bien el país antes de 2015 que era el riesgo país que tenía la Argentina, medido por los enemigos, como el JP Morgan, que es el que siempre entrega el concepto de cómo viene la mano para el país. Si el país muestra, en este caso el gobierno de las corporaciones a cargo de Milei, que van a pagar de cualquier forma, entonces el riesgo país baja. Si usted sabe que le van a pagar, por supuesto que es más tolerante con el deudor. Y esto está ocurriendo en la Argentina. Usted dice, la Comisión Nacional de Energía Atómica, ¿por qué la están terminando? ¿Por qué la están acabando? Porque toman, imagine un edificio con las manos así como si fuera una maqueta y lo ponen en la bolsa. Bueno, ¿y por qué el Garrahan sigue teniendo problemas? Toman otra maqueta y lo ponen adentro de lo que es esa bolsa, que es donde juntan el dinero para pagarle al Fondo Monetario Internacional. Entonces, los poderes se dan cuenta que las órdenes de Washington son cumplidas a rajatabla y que está toda esa plata que hay que darles, que hay que pagarles, está ahí, la van a tener. ¿De dónde la vamos a sacar? Bueno, hoy la vamos a sacar de los universitarios. Mañana la vamos a sacar de los discapacitados. No le damos plata a nadie y la metemos en la bolsa. Y entonces, como se toma una bolsa de los fajos de dinero, como los cowboys en la película, la ponen en un puño, como si fuera un globo, y se lo llevan, y se lo dan al Fondo Monetario Internacional. Esta es la realidad, esto es lo que dice Itai Hackman. La certeza de que van a hambrear a su familia, que somos nosotros, la convicción que tiene el poder de Washington de que esta vez la Argentina no les va a hacer ningún problema, pero además la certeza de que son estos los que le van a pagar, como le pagó Macri en su momento. Entonces, dicen, estamos muy bien, pero tenemos que bancar a este gobierno, y por eso lo hacen. Y los de acá, los que escriben los diarios, lo hacen porque, naturalmente, esos son los que fugan, parte de los que fugan. Todos sacan la plata, todos la sacan para Delaware, que es un lugar donde no llega, porque no quiere, ni la propia Comisión de Periodistas esa internacional, que de vez en cuando hace denuncias, pero las hace de Panamá, de Bahamas, no de Delaware. Estados Unidos no se toca. ¿Qué hace Estados Unidos? Dice, por favor, los paraísos fiscales de Islas Vírgenes, Caimán, Bahamas, etcétera, esos capitales que vengan para acá, los vamos a denunciar, los vamos a le vamos a mostrar a los que ponen dinero ahí que los van a descubrir. Con Delaware no van a tener ningún inconveniente. Mire, el mundo a veces parece una porquería. El comportamiento que tienen los que concentran las enormes fortunas de las que disponen hoy día, juegan de esta manera. Y entonces, lo que empieza como un comentario chiquitito sobre la Comisión Nacional de Energía Atómica, se va convirtiendo como una bola de nieve en un tema muchísimo más grande, en una inmensa estafa que define hoy día la Argentina, y señala muy bien Itai Hackman.
1: El endeudamiento familiar hoy es un problema masivo. Tenemos por lo menos cerca de 7 millones de personas que tienen problemas de sobreendeudamiento o que están en mora, en irregularidad, o que aún pudiendo pagar la cuota, iguales tienen un problema de sobreendeudamiento, ¿no? Digamos, no es solamente la cantidad de gente que está en mora. Y eso es un problema para ese universo muy grande de personas, pero también es un problema para la economía en su conjunto, porque tener a todas esas personas sobreendeudadas, obviamente, conspira contra que se recupere el consumo. Sí. Si pagar la cuota de la deuda, tener menos guita para consumir. O sea, afecta al conjunto de la economía argentina. Sí. Alguna solución tiene que haber. Hay sí. cerca de 30 proyectos en el Congreso presentados de distintos bloques para tratar este tema y están cajoneados por la Libertad Avanza.

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1: 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Qué bueno, llegó Campana. Buen día, Gustavo.
3: Buen día, Víctor Hugo. Buen día, compañeros, compañeras. Algunos estudios que aparecieron en las últimas horas, bastante precisos e interesantes, uno del CELS, van marcando hasta dónde se ha profundizado la política abandónica de este gobierno con los más vulnerables. Desde que asumió Milei, eliminó 211 programas públicos y redujo la inversión del Estado, que en algunos sectores significaba sobrevida, en 2.3 billones de pesos. Billones de pesos. Solamente en salud hay un recorte asesino de fondos que tenían que ver con la cobertura de medicamentos oncológicos, tratamientos de VIH, tuberculosis, lepra. Y dice el CELS, basado en un pedido de acceso a la información pública, por lo tanto lo que está haciendo es reflejar lo que le contestaron en el Estado, que el gobierno de Milei otorgó 8.600 pensiones por discapacidad y recortó más de 110.000. El dato es impresionante, Víctor Hugo. Y más de 220.000 personas ciegas, sordas o con discapacidad intelectual o motriz todavía están esperando una resolución positiva a su pedido de obtener el beneficio. Entre hoy y mañana vamos a ir desgranando otros informes que marcan que en otras áreas se profundizó de la misma manera este estado abandónico que, por supuesto, castiga de una manera muy fuerte, muy cínica, muy, muy cruel a los sectores más vulnerables.
4: Campana, cuando pensamos en estos casos, ¿hay recursos para estas personas perjudicadas? Bueno, la justicia, ¿no? Es una opción en el caso de muchos de ellos. Inician acciones legales, pero se encuentran en una situación desprotegida. De hecho, cuenta el CELS acerca de esas solicitudes para poder avanzar. Restitución de pensiones en 24 horas es la primera instancia. Pero la crisis en el acceso a prestaciones básicas sigue siendo una problemática grave porque no tienen una respuesta automática. Se quedan sin su prestación si pensamos en el caso del Andis.
3: ¿Te acordás aquello de los degenerados fiscales? ¿De dónde va a salir la guita para la emergencia en discapacidad? ¿De dónde va a salir la guita para la emergencia universitaria? Bueno, muy bien. Lo dijo Leandro Renú, Página 12, este fin de semana. Un dato que es demoledor. 2.000 millones de dólares regala el Estado argentino vía Milei en todo tipo de beneficios fiscales a través del RIGI. Ahí está la guita.
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0: Primero, escuchemos a este verdadero cara de piedra de Caputo.
1: Eso en realidad se lo dijimos desde el día uno, Luis, porque acordate que nosotros llegamos con el país virtualmente en default, con el Fondo Monetario y con el mercado. Cuando nosotros llegamos había que pagarle al fondo una semana después 980 millones de dólares, creo que era, y unos 1.500 millones de dólares al mercado en enero. En el Banco Central no había...
2: Habrá que recordar que Caputo es el ministro de Economía que más guita le sacó al Fondo Monetario Internacional desde su creación en 1944. Primero fueron 54.000 y después 20.000 en abril del año pasado. Es el único caso de un ministro de Economía que le sacó al Fondo Monetario Internacional nada más y nada menos que 74.000 millones de dólares. Caputo es además quien encabezó el pedido y la recepción de esos 54.000 millones, que fue en 2018 el máximo crédito que el fondo dio en toda su historia y que representaba hace 6 años el 61% de toda la guita que el fondo tenía distribuida por el mundo. Caputo.
3: 8 de mayo de ese año que decís, Gustavo, 8 de mayo de 2018, Mauricio Macri se encargaba de contarle a los argentinos del acuerdo con el Fondo Monetario Internacional y su ministro de Finanzas era Luis Caputo, su ministro de Economía, Nicolás Dujovne. Luego eso se invirtió. Pero Caputo parece que tiene amnesia. Digo, sí. La deuda que tomamos, la deuda que recibimos y que estamos renegociando es la misma que le pidieron al fondo.
2: Primero, como parte del equipo económico del macrismo, fue quien alentó el pago a los buitres para después tomar de la banca privada 120.000 millones de dólares, entre ellos el bono a 100 años, no olvidar. Después vino el fondo. En total, el cálculo son 150.000 millones de dólares haciendo números rápidos. Y este tipo me habla de la deuda recibida.
4: Y ahora empezamos a pensar en otras cosas, ¿no? No hay mundial. Nos relajamos un ratito después del 3-2 y empezamos a relojear lo que pasa en otros deportes. Por ejemplo, en Wimbledon, donde se están disputando, Víctor Hugo, los cuartos de final del torneo británico. En el individual masculino se vendrá Taylor Fritz frente a Alexander Zverev, buscando uno de los semifinalistas, mientras que por otro lado irán Flavio Cobolli frente a Arthur Ferry. Recordemos que ya Jannik Sinner y Novak Djokovic será una de las semifinales del torneo de césped.

0: voz incomparable, la del Indio Solari, Víctor Hugo, que, vos sabés, el New York Times, el diario de los Estados Unidos, le dedicó un homenaje, un obituario, pero destacó, por supuesto, la figura del Indio como un ícono del rock, también de la contracultura argentina. Fue bastante extenso este texto, contando, por supuesto, el fallecimiento del líder de distintas bandas, pero bueno, fundamentalmente de Los Redondos. Dijo que además tenía letras crípticas, que era una estrella de rock y que convocaba multitudes. Puso en contexto también la salida de la dictadura, todo lo que significó el Indio para la gente, para la música. Dentro del país, Solari era más que un cantante popular, era un ícono tanto de las masas como de la contracultura. Quien firma este artículo, Adam Nositer, que fue corresponsal en distintas oficinas de este diario de los Estados Unidos, en el mundo, quiero decir, y también cita a un fragmento, a un periodista del diario español El País, a Javier Lorca, diciendo que fue un fenómeno casi religioso. Bueno, algunos de los conceptos que volcó el New York Times en homenaje y en memoria del Indio Solari.
1: Son las cosechas finales de un segador.
2: Vamos a ir con el teatro, con Gabriela Lich. Permítanme anunciar a Mauricio Dayub haciendo el equilibrista, como todos los miércoles a las 20, en el Nacional Tancor Seguros. Una obra Marina Carr, La niña sobre un altar, de Oscar Barna y Fina, en la dirección, que va de miércoles, desde hoy hasta el domingo, en el San Martín, en la sala

0: esta cubierta. Otelo, la de Gabriel Chamé Buendía, tomando naturalmente Shakespeare, pero promoviendo una de las cosas más graciosas que haya visto en mi vida, va miércoles como hoy y sábados en el Metropolitan. La intrigante, la casi reina argentina de Juan Ignacio Fernández, va en el Teatro Nun los miércoles a las 21, con Ariel Mele y Bárbara Mazoy, la dirección de Jimena del Pozo Peñalba. Y tenemos también para hoy miércoles La Épica de lo Desconocido, una obra de Nicolás Manasseri, que va a las 20 horas en Itaca, Complejo Teatral. Y por último, en este tramo, quiero mencionar La Noche Dos Veces, de Mora Monteleone, también una de las más acreditadas obras del momento, que va en el espacio Callejón, de Humahuaca 3759, hoy a las 20:30. La Noche Dos Veces. Buen día, Gabriela Lich.
1: Buen día, Víctor Hugo. Hoy comienzo con la obra Caricias, de Sergi Belbel. Personajes de distintas edades y niveles sociales en una gran urbe intentan comunicarse, pero solo consiguen un contacto superficial y doloroso. Caricias, con dirección de Andrés Basalo, se puede ver el domingo a las 20 horas en el Portón de Sánchez.
2: Y también algunas propuestas que tienen que ver con este lugar maravilloso. Aprovechando, por ejemplo, hoy que no hay partido, se pueden dar una vuelta por Art House, ahí en la calle Bartolomé Mitre, que es con entrada gratuita, que además de lo que tiene que ver con el arte, por supuesto, una muestra imperdible. Siempre está Mondongo ahí, esta dupla que ha llevado el arte argentino a todo el mundo con su plastilina, con su técnica tan particular, también Guillermo Cuitca, pero además tienen cine para los fines de semana, para la semana, bueno, un montón de actividades. Realmente vale la pena darse una vuelta por Art House. Y también para que tengan en cuenta, con todas las recomendaciones que y que venimos haciendo acá en el programa, después chequeen el tema del sábado, las funciones del sábado, porque claro, muchas de ellas es el fuerte el día, pero coincidirán con el partido de la selección nacional, con lo cual a chequear para que si por ahí es tempranito la función, 6, 7 de la tarde, seguramente vaya todo bien, pero después con cada una de las obras o el teatro confirmar que se mantenga esa función del sábado este del 11 de julio.
0: Cuando hablábamos de la deuda, la queja de Caputo, y ya no nos asombramos porque es un tipo capaz de cualquier cosa, de cualquier mentira, le va bien, le va cómodo, porque mientras a él no lo combatan aquellos a los que sirve, está fantástico, porque son los que manejan la mayor parte de la opinión pública, de la agenda, etcétera. Él dice que recibió una deuda del anterior gobierno, la deuda fundamental viene de los 57 mil millones. Alberto Fernández, con todo lo que se pueda decir de Alberto Fernández, me acuerdo que lo que hizo Gustavo fue renunciar a 11 mil millones de los 57 que había tomado Macri. Es decir, podría ser peor todavía la deuda. Si Alberto Fernández hubiera tomado en tiempos de pandemia, etcétera, la cantidad de dinero total que había pedido Mauricio Macri. Escuchémoslo. Por si hace falta, frente a este sinvergüenza del rey de los bonos, atendido desde adentro del Estado argentino, que es Caputo, recordemos brevemente, en el audio 17, lo que Macri decía en 2018, anunciando el acuerdo con el Fondo Monetario Internacional.
3: He decidido iniciar conversaciones con el Fondo Monetario Internacional para que nos otorgue una línea de apoyo financiero. Hace minutos hablé con Christine Lagarde, su directora, y nos confirmó que vamos a arrancar hoy mismo a trabajar en un acuerdo. Esto nos va a permitir fortalecer este programa de crecimiento y desarrollo, dándonos un mayor respaldo para enfrentar este nuevo escenario global.
0: Bueno, esto es lo que Macri decía como prueba, pues, si fuera necesario. ¿Quién estaba con Macri? ¿De quién estamos hablando si no estamos hablando de Caputo? ¿Y qué había pasado? Lo que dijo recién, lo que dijiste, Gustavo, la cantidad de dinero que habían pedido a los privados hasta que les pararon el carro y le dijeron, muchachos, así como están las manos, ustedes no van a pagar, busquen otro recurso. Y entonces fueron al Fondo Monetario Internacional, aquel al que le había dicho Néstor Kirchner, váyanse de aquí, ya está, tomen la plata suya y chau. Lo hizo él, lo hizo Lula, fue como una especie de plan general de aquellos que querían vivir soberanamente y aplicar sus políticas de gobierno. Fíjense ustedes lo que pasó entre el 10 y el 15, años extraordinarios de la República Argentina. No estaba Washington, como ahora, diciendo qué es lo que hay que hacer. Pero si fuera indispensable demostrar que la deuda, los neoliberales, fíjense cómo decía Duchovne en el audio 18, que había tomado el país desendeudado, después de 12 años de gobierno que no había pedido dinero, que no necesitaba salir a buscar dinero, porque como decía Aldo Ferrer, vivía con lo propio. Sencillo, fácil de entender. Hay que ser un poco imbécil para no comprenderlo. Ahí está Duchovne, escuchémoslo, el ministro de Macri, en 2016, antes de Caputo, creo que antes de Caputo estuvo Duchovne, 2016, reconociendo que habían recibido un país desendeudado.
4: Entonces, yo diría que este gobierno asumió con una ventaja clara, que era su capacidad de endeudarse, producto de la baja deuda que le había dejado el gobierno anterior. Entonces, la Argentina hoy tiene niveles de endeudamiento bajísimos, tanto a nivel del gobierno como a nivel de las empresas, como al nivel de las familias.
5: Ahí hay que decir algo que es fundamental. Cuando el hombre dice que no nos daban crédito porque no nos tenían confianza, es una decisión política la no toma de crédito. Pero fundamentalmente, ese mismo gobierno pudo tomar 54 mil millones de dólares del Fondo Monetario, porque en enero de 2006, pagando con reservas, no con deuda nueva, quedó en cero lo que le debíamos al fondo vía Néstor Kirchner. Por lo tanto, esas dos cosas que son patria, soberanía, independencia económica, hay que recordarlos en esa sintonía. No que nadie nos quería prestar. Nos hubieran prestado, pero cualquier cantidad de guita después de la reestructuración de deuda del 2005, que tuvo una quita del 70%. Dato que también tendría que citar Duchovne, es el mismo tipo el que endeuda siempre y es el mismo actor político el que siempre nos desendeuda, Víctor Hugo.
6: ¿Sabés quién en 2018 estaba en contra y criticaba el acuerdo con el Fondo Monetario Internacional tomado por Macri? Javier Milei lo calificaba de estafa y lo cuestionaba por técnico y moral. Y en el año en que el Congreso trató la reestructuración de la deuda, gobierno de Alberto Fernández, votó en contra.
5: Claro. Ahí está el asunto. Si pagamos, somos los peores alumnos del imperio. Y en eso, claro, Milei es el mejor.
0: A Horacio Robelli, lo leo mucho en El Cohete, y hace unos análisis. Tenemos muchas de las personas que alimentan el conocimiento que tratamos de tener y nunca llegamos a lo que realmente queremos, pero hacemos el esfuerzo en nombre de la propia gente. Los comunicadores tienen que leer todo lo que se pueda. Y Robelli es alguien que ayuda mucho. Y dice, él es economista, docente de la UBA, que están pagando intereses monstruosos por una deuda que nunca se investigó. Los funcionarios cobran comisiones y los bancos ganan fortunas. La estafa es tan desmoralizador lo que pasa. Porque lo hacen en nuestra cara. Lo que pasa es que nadie se anima ni siquiera a denunciarlos a todo ese poder real. Escuchemos lo que dice Robelli.
7: ¿Cómo lo cumplimos? Pagando intereses monstruosos de una deuda que nunca se investigó. O sea, estamos hablando de algo que se está financiando. Alberto Fernández había prometido investigar hasta las últimas consecuencias. Fue su discurso de inauguración de las sesiones ordinarias del 1 de marzo del 2020 y no lo hizo. Entonces ahí heredamos la deuda de Macri. Cuando se fue Cristina Fernández de Kirchner, la deuda era de 222 mil millones de dólares y ahora de 480 mil. Hemos duplicado la deuda y eso no se investiga. Entonces acá hay una gama de complicidades, por supuesto. Ellos cobran comisiones, los bancos ganan fortuna, los bancos extranjeros, en este caso, los grandes petramistas extranjeros ganan fortuna prestando la Argentina porque pagamos una sobretasa. Él se jacta, el Caputo dice, tenemos una tasa de riesgo país, la bajamos a la tasa de riesgo país a 414 puntos, o sea, 4,14 puntos por encima de la prime rate de Estados Unidos. Uh-huh. Es verdad, pero la misma tasa que hubo en el 2018, cuando fue el quiebre de Macri y que tuvo que recurrir al Fondo Monetario Internacional.
5: Uh-huh. Y Macri diría, esto es preventivo. Fue el blindaje de Macri, el blindaje de Machinea vuelve a repetirse en 2018 de la mano de Macri, diciendo, a partir de ahora, y a partir de ahora significó el final. Fue el comienzo del final. Entregó las llaves de la Casa Rosada al Fondo Monetario Internacional, que a partir de ese momento se hizo cargo de la Argentina.

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0: estamos con Raúl Cereceto, presidente de la Fundación Latinoamericana de Sostenibilidad Pesquera. Hemos conversado más de una vez con él. Ahora, en medio de la desregulación del gobierno nacional, ¿qué es lo que pasa? Raúl, buen día.
1: Hola, Víctor Hugo, ¿cómo te va? Muy buenos días.
0: Muy bien. ¿Qué está pasando a partir de esta desregulación del gobierno?
1: Bueno, tuvimos un informe del INDEC que muestra que tuvimos una caída del 24,3% respecto a mayo 2025 y tenemos una caída también de la actividad del índice industrial de pesca, 1.4 respecto al mes pasado. Digamos, acá creo que desde el sector lo que vemos es que sería un error pensar que este problema empezó hace un mes. La pesca viene atravesando una crisis estructural ya desde hace varios años por una situación muy compleja, ¿no? Los costos que crecieron por encima de los precios internacionales, una presión impositiva tremenda, bueno, combustibles cada vez más caros, que lo que termina produciendo es que hoy cada vez sea menos rentable producir, ¿no?
0: Está.
1: Hola.
0: Sí, la llamada pesca marítima, ¿cómo está?
1: Mal, Víctor Hugo, mal. Digamos, hoy, de vuelta, el pescado sigue estando, el mercado sigue estando, lo que pasa es que no cierra la ecuación económica. Hoy tenemos un concepto donde hay que dividir, digamos, por especies. Nosotros le hemos dicho ahí que cuando publican el INDEC, le hemos dicho al gobierno, es confuso porque la pesca es una actividad estacional, por momentos quieren publicar una buena noticia cuando hay una buena zafra de calamar, pero la pesca es un universo mucho más amplio que los productos estrellas como el calamar y el langostino. Y hoy tenés Mar del Plata devastada, donde gran parte de los barcos dejaron de salir a pescar, hay miles de familias sin trabajo, es una situación realmente muy compleja. Te diría que la definición es dramática. Hace rato que no vemos una situación tan dramática para la pesca en Argentina. Digo la pesca en general, no la pesca en particular de algunas especies. Tenemos unos costos internos que aumentan en dólares, que hacen que la ecuación sea inviable, y un dólar que, bueno, si bien se movió estos días un poquito, no alcanza de ninguna manera a compensar el excesivo aumento de costos que hemos tenido, no en los últimos años, sino en los últimos años, ¿no? Que hace que esto que te vengo diciendo, que hoy no es rentable producir.
0: Ojalá que se pueda dar pelea, Raúl. La situación es muy compleja porque lo que se ha perdido cada vez más es irrecuperable, por lo menos en un estado de cosas en el que no modifican nada de lo que han hecho y ha provocado tantos perjuicios prácticamente en todos los sectores que tengan que ver con la palabra producción. La seguimos, Raúl, en cualquier momento. Muchas gracias.
1: Dale, Víctor Hugo, muchas gracias.
0: Raúl Cereceto es presidente de la Fundación Latinoamericana de Sostenibilidad Pesquera. En medio de las desregulaciones del gobierno, también la actividad pesquera, está ahí el pez, ¿por qué tiene que caer? Una actividad en la cual la naturaleza te está invitando a que te enriquezcas, o que por lo menos alimentes a tu país, que busques soluciones que sean más positivos. Nada de esto se está dando. Ya no podemos vivir de la caza y de la pesca.
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0: Casa Rosada para pensar un 2027 con chances para el Jabo. Así, ¿eh? Hay una hiperactividad política, negociaciones minuto a minuto con los gobernadores. Andá a saber qué le están dando y qué le están prometiendo. Quiere que le aprueben todas las reformas que vienen en el Congreso y también para que no queden afuera de una plataforma electoral.
1: Víctor Hugo, estamos a 15 meses de las elecciones. ¿Esto es la prioridad? ¿Esto es lo más importante? No, para el gobierno es lo único que existe, porque lo que tiene que sellar es la caída de las PASO, buscando que el peronismo se desangre en una interna. Ni siquiera después de 2 años y medio de gobierno tienen algo para ofrecer desde el punto de vista positivo a la población. Lo único que están buscando es que se rompa el peronismo.
2: Operativo shutdown, un término que no teníamos, un problema que no teníamos y que vuelve a implementar Milei vía Donald Trump, porque es un mecanismo que se implementa en Estados Unidos, apagar el Estado, lo contó ayer con Fantino.
3: Estamos trabajando también en el armado del shutdown del poder ejecutivo, en realidad de la política, ¿no? O sea, cuando te agotas el presupuesto, no se puede gastar más y se apaga el Estado.
2: Se apaga el Estado, ¿sí? Cuando no tenemos el presupuesto, cuando el Congreso no nos da la respuesta que nosotros estamos buscando, no se puede gastar más y entonces apagamos el Estado.
1: Pasó el año pasado, digo porque si algunos creen que esto no sucede nunca, en Estados Unidos sucedió el año pasado.
4: Apagar el Estado también es penar la emisión monetaria, que es un recurso muy importante para los gobiernos, porque... Si no, todo lo que se hace es endeudarse. El tema es sencillo. Vos tenés necesidad para que la gente coma y se eduque y tenga salud de 100 pesos. Vos no llegás a 100 pesos con lo que tenés. No llegás de vez en cuando. Tenés que pensar, voy a poner plata para que haya producción para llegar a los 100 pesos o llegar a 110. Lo que voy a hacer es emitir. O pedir. Si vos pedís, te mandan desde afuera. Si vos emitís, por supuesto, estamos hablando de situaciones en las cuales te manejes con decoro, sabiendo qué es lo que pasa y lo que se hace, bueno, vos tenés que emitir. O emitís o tenés deuda. Vos tenés que conseguir llegar a 100 pesos. De otra manera no se puede. Vos tomás deuda, es para siempre. Y te la maneja Washington. Vos emitís, la manejás vos. Claramente vos. Es decir, vos sos el país, ni más ni menos. Bueno, el gobierno Lourdes anunció que va a buscar penar la emisión monetaria para asegurarse que toda la vida lo que va a hacer es endeudarse.
0: Vos sabés que es un doblete. Lo que quiere hacer el gobierno, cambiar esta carta orgánica del Banco Central de la que venimos contando, no hay mucho detalle porque no quieren contarlo, pero ahora el gobierno dice, vamos a aprobar una ley para que quien emita se esté cometiendo un delito. Por anticipado, el gobierno va a buscar esa reforma en el Congreso.
1: ¿Y acaso, Víctor Hugo, no es delito tomar deuda permanentemente cuando gobierna la derecha para que ingresen dólares baratos pagados por todos nosotros, subsidiado por el más pobre para que 20, 30, 100 o 200 grupos económicos la fuguen? Porque en realidad otro de los servicios que brinda la deuda es la guita que entra por una puerta y sale como fuga por la otra. Porque si no, ¿a dónde están en la Argentina 450 mil millones de dólares? ¿En qué caminos? ¿En qué escuelas? ¿En qué hospitales? ¿En qué, qué sé yo, centros atómicos? En ningún lado, Víctor Hugo. Y justo la misma cantidad de guita son depósitos argentinos en el exterior. ¡Qué casualidad!
4: Seguramente no está en la Academia Nacional de Ciencias. La Academia Nacional de Ciencias habla de una fuga de cerebros. Y sale este personaje, Adrián Rabier, que justamente Milei decía que era un descerebrado, un tipo lento, salió a negar en conferencia de prensa que exista un vaciamiento en el sector nuclear. Y ahí los tenés, a los trabajadores. En un ratito vamos a estar otra vez con Rodolfo Gerardi. Ramírez habló de una nueva doctrina del sector nuclear. Cualquier pavada, nos dicen, y aparece cualquier pavote para decir esta cualquier pavada. Es atroz.
0: Vos sabés que redoblan la apuesta. Hay una fuga de cerebros, hay un vaciamiento en la Comisión Nacional de Energía Atómica. En el mismo momento que Argentina

0: Disputa un partido que hace una empresa con capitales de Estados Unidos, dice, vamos a establecer un nuevo reactor donde estaba funcionando Atucha. Mirá lo que quieren hacer. Ahora entendemos, por eso ATE hoy está de paro nacional y va a reclamar, porque están vaciando para hacer negocios.
1: No hay un nuevo programa nuclear. Hay una entrega a los Estados Unidos de toda la política nuclear de la Argentina, que lleva ya 50 y pico de años, desde el 74 con la creación de Atucha. Por lo tanto, no hay plan. Lo que hay es la entrega de todo el patrimonio argentino a nivel nuclear amasado desde Atucha 1, 1974.
2: El que podría conseguir guita es Desper. José Luis Desper presentó ahora un escrito y se negó a declarar en la causa por presunto lavado de dinero vinculado a Fred Machado. Yo no sé cómo le dicen presunto, porque está ya entendido que hubo $200,000 dados por Machado, sí, al cabo de 35, 38 viajes en avión, utilizados para presentar un librito que había escrito José Luis Desper. Este era el pretexto. Estaría tanto, cualquier cosa, por haber conocido lo que llevaban en esos aviones en el reparto, en el delivery que estaban haciendo por la República Argentina, con el pretexto o con la realidad del libro. La cuestión es que el tipo presentó un escrito y se negó a declarar.
0: Vos sabés, Víctor Hugo, en esos viajecitos era que se apagaba el transponder, que era algo así como la caja negra del avión que va haciendo el seguimiento. Tantos vuelos hizo sin saber qué recorrido, que es difícil hacer esa trazabilidad de las valijas. Lo que hizo ayer Spert fue presentarse, no le quedó otra. Fue a San Isidro, pero se negó a declarar, solamente presentó un escrito y pidió al juez, por favor, que reasuma la conducción de la investigación, que no se metan ni fiscales ni que nadie se meta a investigar. Lo único certero es que el contrato que ha presentado por los $200,000 es retrucho.
2: Estoy mirando algo que después vamos a comentar. El fabricante de Nike y Adidas cierra su última planta en la Argentina. Parece mentira, ¿no? Despide a sus 150 trabajadores. Los pibes sueñan zapatillas. No sé por qué siempre el tema de las zapatillas es tan caro a la ilusión de los muchachos. Yo no me acuerdo porque no tenía forma de soñar con una Nike o con Adidas. En todo caso, Alpargatas Rueda. ¿Se acuerdan de Alpargatas Rueda?
1: Obviamente.
2: Esa podía ser una aspiración. Bueno, ahora despiden acá 150 trabajadores, lo que quedaba. Hablamos, querido Gustavo, de Nike y de Adidas.
1: Primero cerró la planta de Coronel Suárez, de la empresa DAS. Y ahora está cerrando El Dorado con los últimos 150 que le quedan de casi 800 trabajadores que tenía hasta hace 3 años. Todo es la crisis Milei, todo es el importado. El tipo tendría que hacerse cargo y decirle a esos 700 tipos que se han quedado sin laburo que él es el culpable de que han quedado en la banquina de la vida en pleno neoliberalismo.
3: La falta de pedidos de ambas marcas, tanto Nike como Adidas, vía este grupo para la producción local, deja a la fábrica misionera, porque está en Misiones, sin manera de sostenerse. Y lo que aseguran es que van a pagar el 100% de las indemnizaciones, pero con eso no alcanza.
2: Por eso es que con la aprobación general del perverso sistema del círculo rojo se pueden hacer las cosas que hacen con la cuestión electoral, porque si no maniobran ahí, no deberían poder ganar. Es decir, si es lo que has hecho contra lo que se debería haber hecho o contra lo que otros pueden hacer, perderían, porque no han hecho nada, no han hecho nada que sea positivo para el pueblo. Por eso las maniobras que hacen en la cuestión electoral son altamente demostrativas del fracaso estrepitoso del gobierno en función de las necesidades del pueblo. Y el éxito, por supuesto, para la Asociación Empresaria Argentina, para la ANCHAM, para los jugadores, para las cerealeras, para los bancos. Estamos en manos de ellos, nos tienen con... Ya no necesitan las dos manos para tomarnos del cuello. Con una sola mano nos dominan. Y lamentablemente la capacidad de reacción es escasa, es modesta, y la unión tampoco se da.
4: La mañana.

Gaby Gorrión se llama este tema, con Gabriela Novaro. La excelente intérprete se presenta con Hernán Reinaudo mañana a la noche, 20:30. Busquen todos los datos, que están ahí esperándolo con un magnífico show.

0: La saben esta, dale.
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0: Y sumamos otra recomendación, Víctor Hugo, el Masazo Trío, más vocal consonante, se está presentando en Escucho Voces, esta edición de invierno, en Hasta Trilce, el viernes, este viernes 10 de 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este ciclo en Hasta Trilce, viernes 21 horas.
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16: Es la hora 11, la temperatura en Buenos Aires es de 11 grados 8 décimas, el cielo está despejado, humedad 59%, en la ciudad de Neuquén 8 grados 7 décimas. El FMI asegura que la economía argentina crecerá un 3,5% durante 2026. El organismo mantuvo la proyección para nuestro país y el anuncio se da luego de que el gobierno publicara su hoja de ruta para garantizar los pagos de deuda hasta 2027. La estimación del FMI además supera la de las consultoras privadas argentinas, que es de 3 puntos para el año en curso. Los trabajadores de la Comisión Nacional de Energía Atómica marchan por la colectora de General Paz en contra de los despidos.
17: En la calle.
18: El caravanazo ya se encuentra en marcha en el Centro Atómico Constituyentes. Tras recorrer la colectora de la Avenida General Paz, la columna regresará al ingreso principal para realizar un acto en rechazo a los despidos y al ajuste en el organismo. Vamos a escuchar el testimonio de los participantes que destacan la importancia de defender la ciencia y el desarrollo tecnológico nacional.
19: Por la defensa de la ciencia, la tecnología, del país, de las cosas nacionales, de las cosas que se hacen acá, propias, con trabajo, sudor de los argentinos, y que vienen estos tipos a venderlo todo.
20: Por nuestros compañeros, por nuestros docentes, por toda la historia de sacrificios que se ha hecho para que este país tenga el nivel que tiene en la ciencia.
18: Desde el Centro Atómico Constituyentes informó Rodo Gerardi para Radio 750, Derecho a la Información.
7: Internacionales.
16: En Venezuela son más de 80.000 las familias afectadas por los terremotos. El gobierno del país informó hoy que más de 1.000 edificios quedaron derrumbados o afectados por los sismos y que 86.800 familias están siendo asistidas con alimentos e insumos básicos. Además, el número de víctimas fatales asciende ahora a 3.685, mientras que los heridos ya son casi 17.000. Dólar oficial 1.515 pesos, dólar informal 1.515 pesos y riesgo país 405 puntos. En Buenos Aires, la temperatura es de 11 grados 8 décimas, el cielo está despejado, humedad 59%. En la ciudad de Neuquén, 8 grados 7 décimas, allí podés escuchar Radio 750 por FM 99.7. Estas fueron las noticias. Federico Martín.
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21: El presidente electo de Colombia, Abelardo de la Friella, pidió suspender de manera inmediata el proceso de transición con el mandatario saliente Gustavo Petro, después de que este desconociera el resultado de las elecciones. De la Friella ya mantenía una fuerte tensión con Petro, acusándolo de corrupto, y ahora afirmó que este desconocía el orden constitucional y que pretendía destruir a Colombia con sus decisiones y su conducta, una postura respaldada por el vicepresidente electo, José Manuel Restrepo, que dijo que nadie tenía derecho a desconocer el mandato popular, y más tarde aumentó sus acusaciones asegurando que Petro pretendía llevar a cabo un golpe de Estado, por lo que les pidió a las Fuerzas Armadas que defendieran la democracia y rechazaran obedecer cualquier orden que se diera en ese sentido. El actual mandatario sostiene que hubo fraude, a pesar de que el ex candidato izquierdista Iván Cepeda comunicó que había decidido aceptar el resultado, aunque agregó que eso no significaba renunciar a la verdad ni guardar silencio frente a los hechos que consideraban graves. Informó para Radio 750, Matías Morales.
22: Atentos porque Trump estaba aburrido, Víctor Hugo, acaba de bombardear Irán, se dispara el petróleo nuevamente y ojo con el impacto en la inflación. El barril de crudo se disparó 6%, otra vez cerca de los $80 y caen las bolsas internacionales.
23: Se acerca noviembre, busca un golpe de efecto, algo que le devuelva a él, no sé si gobernabilidad, pero sí, qué sé yo, ese estatus de sheriff del planeta que el hombre pretendía tener en enero de este año, primero con la invasión a Venezuela y después con el inicio de la guerra. Y cuando él sabía perfectamente que el precio del petróleo subía a los 100, había que llegar a un entendimiento como sea con Irán, resulta que ahora empieza la guerra de nuevo.
22: El famoso memorando de acuerdo, Víctor Hugo, que había puesto, por lo menos intentaba poner fin a la guerra, dice, murió, lo acaba de decir el presidente Donald Trump.
24: El petróleo fue el elemento decisivo de el préstamo de dinero o la toma de deudas, como lo quieran ver, en el mundo, pero particularmente en América Latina. El petróleo creó fortunas allá por los años 60, 70, en su primera explosión, y no sabían qué hacer con el dinero. Y Milton Friedman inventó, por otros motivos también, todo lo que es este fuerte neoliberalismo. En un mundo liberal económicamente, lo que llamamos neoliberalismo es forzar, tensar la cuerda al máximo. Por eso las dictaduras, la primera en tomar deuda fue la dictadura argentina y la chilena. En cuanto pudieron, como con gobiernos democráticos no lo podían hacer, entonces la dictadura. Este fue el motivo. Y ahora el petróleo, con la sube y baja que tiene de todos los días, debe estar promoviendo impresionantes ganancias de los que saben cuando Trump va a tirar una bomba. Tira una bomba en Irán, sube el petróleo. Entonces, vos haces el negocio. Te dice que se firma la paz, baja el petróleo. En esa suba y baja debe haber, Gustavo, Lourdes, Guadalupe, debe haber tanto, pero tanto dinero. Tal estafa al mundo, a la economía de todos los países, que te enferma nada más pensarlo.
22: Pienso en la cotización de las bolsas. Mira, Nikkei de Tokio bajó 2%, en Shanghái lo mismo, en Seúl se hunde 5,4%. Estos inversores y estos fondos, ¿qué hacen? Invierten en las bolsas que van a subir y saben cuándo van a bajar porque el presidente de Estados Unidos anticipa sus bombarderos.
23: Hay una diferencia, Víctor Hugo, con relación a febrero. En aquel momento, cuando la guerra empezaba, esos cálculos que vos decís y podían ser tenidos en cuenta. Hoy, después de la derrota militar que tuvo Trump entre febrero y el mes pasado, ya la incertidumbre es infinitamente más grande que el negocio. Y entonces saben perfectamente que abrir el estrecho de Hormuz es muy difícil, te diría, casi imposible, y que va a estar por encima de 100 el barril si Trump dentro de 3 o 4 días sigue tirando bombas.

Noelia Sin Cunas, haciendo uno de sus temas, Payadoras, va a estar esta noche en la Biblioteca Café, a las 21 horas, presentando un álbum aclamado, premiado, muy reconocido, que se llama Las Cuatro Estaciones. Noelia Sin Cunas, hoy en la Biblioteca Café. Una gran presentación. Está buscando también lo de mañana, porque sé que es buenísimo lo que tienen. Sí, Pablo Renom, con todo su grupo, batería, composición, Lucas Goicochea, Matías Davanch, Hernán Casiva, pero eso es mañana, en la querida Biblioteca Café.

0: Otra vez, antes de campana, a las 11 y 11, faltan 2 minutos, los aprovechamos con la alegría que provoca la selección argentina, la grandeza de Messi. Hay que señalarla de Paredes, que me pareció un jugador formidable en la imagen general que dio el equipo argentino, con una personalidad para cortar juego y para generarlo luego. Bueno, de esta selección argentina hablamos con Sergio Altieri.
1: Oh my God, Maraleo incanta el mundo a 39 años. Así tituló Corriere dello Sport. Messi, sei un mito. Por otro lado, otra de las tapas internacionales, la Gaceta dello Sport. Stasi Messi, Egito avanti due gol, Leo Sbaglia un rigore, ma nei finale si escatena gol e assist, poi il tris è ispirato da Lautaro. Por otro lado, Les Miraculés d'Unil, l'equipe también de Francia con la foto de Messi hablando de milagros, y el mundo deportivo, Faraón Messi. Argentina perdía 0-2 en el minuto 78, pero de la mano de Leo consumó una remontada épica y el campeón sigue vivo. Primero asistió al Cuti Romero, luego empató con su gol en este mundial, con su octavo gol en este mundial, y Enzo decidió en el descuento.

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1: En todos los deportes, sin excepción, el resultado es una especie de déspota, un dictador que siempre pretende obligarte a matar el análisis, porque sabe que ese dato racional muchísimas veces no sirve para explicar lo irracional del final de un partido. Es un censor del debate sobre lo que ya pasó en el juego, que deja todo en manos de los números, solo cree en la frialdad de lo estadístico. Se ríe de los merecimientos, no le interesa si fuiste más y perdiste o si fuiste menos y ganaste. Se ríe de la historia, de las vueltas olímpicas en blanco y negro, del peso de la camiseta, de la mística y, por supuesto, casi siempre se equivoca. Argentina perdía 1-0 con Egipto y era mucho más que el equipo que le ganó 3-2 a Cabo Verde. Argentina perdía 2-0 y el campeón del mundo, el dos veces campeón de América, el ganador de la última finalísima, era casi el único que confiaba en sí mismo, que creía que podía volver a transformar en realidad la utopía. Tenía intacta la esperanza, aunque los números no lo recomendaban. Y como las estadísticas no creen en el corazón, en la vergüenza deportiva o en las obligaciones que generan los colores, el partido matemático estaba terminado a los 80 minutos. Sin embargo, una batalla invisible se jugaba en otro terreno. Y como la épica se construye con orgullo, es una especie de cabeza dura que lo intenta todo, aunque la lógica no lo aconseje. Faltaban 10 minutos y no era difícil, era imposible. El equipo que tuvo 4 clarísimas situaciones de gol en el primer tiempo, que pudo irse al vestuario 2-1 arriba y abandonó el campo penando la derrota por la mínima, no existía hacía un rato largo. Golpeado por el resultado y cansado de tanto ir y chocar contra el orden táctico de un rival ordenadito, la selección activó la esperanza, buscó y encontró. No se trató de un milagro, no. Metió mano en el archivo. Se miró en el espejo y se reflejó grande, muchísimo más grande de lo que decían las estadísticas hasta ese momento. Dedicado a los números, a esos déspotas, a esos dictadores que solo creen en ellos, que no saben de las obligaciones que tenemos con el pasado, les recuerdo que nunca en la historia de los mundiales un equipo dio vuelta un resultado 0-2 a los 80 minutos del partido. Gritamos los goles hasta desgarrar la garganta porque ese gesto es identitario, porque nació con nosotros. Festejamos el triunfo por un rato, a veces bastante largo, como si no pasara ninguna otra cosa a nuestro alrededor. Y después, cumpliendo con las preocupaciones verdaderas, con aquellas derrotas que cuesta revertir mucho más que un 0-2 frente a Egipto, cuando baja la espuma, regresamos con la sube a la vida cotidiana. Las dos cosas están bien. A vivir ese rato de fútbol sin culpas, a cumplir con la manifestación cultural más importante del argentino, pero, si se puede, en su justa medida, aunque es cierto, por ahí, exagerando un poco o gritando un cachito de más, pero cuando la pelota se apaga hasta el próximo partido, las cosas vuelven a su lugar y la heladera grita y llora. Son dos caras de una misma moneda. Por último, como este país encontró en una pelota la metáfora perfecta para poder explicar lo inexplicable, le pido a los nadies que se miren también al espejo como ayer lo hizo la selección. Y detrás va a aparecer la gloria del pasado. Desde seamos libres que lo demás no importa nada, hasta aquello de arderá la memoria hasta que todo sea como lo soñamos. Desde el nacimiento de la industria nacional hasta 2 satélites geoestacionarios enviados al espacio. Desde el estatuto del peón de campo hasta la UH. Desde el guardapolvo blanco a la universidad gratuita y desde Carrillo hasta el médico que esta mañana salvó otra vida en el hospital público. Somos mucho más grande que este increíble presente, como lo marcó el cabezazo del Cuti, faltando 10. Somos mucho más que esta desgracia libertaria, como sentenció el zurdazo del rosarino que todavía se come las heces. Somos mucho más que estos defensores del privilegio a costa de la nuestra, como lo dijo el cabezazo del pibe que nació en la pobreza de una Villa Lynch, al que el neoliberalismo le robó todas sus máquinas textiles, esas que trabajaban en San Martín a 3 turnos. Por las dudas, el sábado jugamos con Suiza.
0: A las 11:11.

0: Quintino Finali Trío se está presentando esta semana, ¿verdad, Analía?
1: Sí, así es, Víctor Hugo, se está presentando ya para poder verlos con todo mañana, el viernes, acá lo tengo, esto es en el Café Vinilo, en Estados Unidos, 2483, te dije el viernes, no, es mañana, tenía razón en la primera, tengo que confiarme en lo que decía. Quintino, Finali Trío, mañana a las 21 horas, aprovechando el feriado, por el Día de la Independencia, para poder disfrutar de estos músicos con todo lo que nos están proponiendo allí en un lugar también muy lindo de la ciudad de Buenos Aires, un trío fusión con un repertorio de composiciones pertenecientes a Quintino, temas del guitarrista Hugo Maldonado y versiones de obras de grandes autores del mundo. Víctor Hugo.
0: Voy a ir con Gabriela Lich, más información teatral, pero quiero mencionar algo que me manda Paloma García, 12 de julio. A las 17, El Camino de la Fuente, con la actuación de Pablo Razú. Que estamos hablando de una trilogía de unipersonales de Sabatino Palma. Acá tengo un problemita en la computadora, pero espero solucionarlo. Son tres obras seguidas el domingo, entonces empiezo con la primera y después ya vendrán las otras fechas.
1: Sí, Víctor Hugo, el domingo es la primera, El Camino de la Fuente, el sábado 18 es Desde Cachorro y también cierra esta trilogía el 25 de julio con 22 de agosto, y esto tiene que ver con La Vocación de la Memoria, esta trilogía, como bien decías, de unipersonales de Sabatino Cacho Palma, con la participación además de Pablo Razú en Patio de Actores.
2: Víctor Hugo, se acaba de dar la inflación de la ciudad de Buenos Aires en el mes de junio, 1,8. Viste que algunos dicen, bueno, esto anticipa lo que puede ser la inflación a nivel nacional. Muestra una desaceleración porque mayo en ciudad fue de 2,1, ahora 1,8. Y uno empieza a ver qué es lo que más aumentó. Encontramos los servicios que aumentaron más que algunos otros bienes como los alimentos. 16% inflación acumulada en CABA en 2026 y la interanual más de 32 puntos.
3: Para el topo que vino a destruir el Estado, tanto a nivel nacional como en CABA, los principales aumentos son servicios. Uh-huh. Dato que se va a, me parece, multiplicar a lo largo y a lo ancho de todo el país. Los servicios no obedecen al mercado, ni a oferta ni a demanda. Es una decisión del gobierno, porque recauda a través de los impuestos. Entonces, vos tenés un gobierno que te vive hablando de cómo bajar la inflación y ahí tiene la paz de los cementerios, menos consumo, la gente que compra menos alimento, y te la aumenta, te la sostiene en un porcentaje muy alto a través de los aumentos que él digita para poder sobrevivir. Lo que baja de IVA te lo sostiene subiendo los impuestos de los servicios.
2: Baja el subsidio, pero le cuesta más al ciudadano, por ejemplo, el transporte, que es lo que aumentó 2,1%, aumentó el transporte en el último mes, mantenimiento del hogar 4,1, mientras Javier dice, tuvimos que duplicar las tarifas, sí, pero hay que abrigarse y pensar bien antes de prender la estufa. Mensajes, nuestros oyentes súper activos. Mira, uno, si prohíben emitir moneda, Caputo no va a poder emitir bonos, dice, porque recordemos que hay varias maneras de emitir. Emitir billetes solamente es una de ellas. Nos dice Eduardo, es cierto, ayer hablábamos, entre las cuentas para pagar deuda, había emisión.
3: Claro, porque esos bonos, además, hay que pagarlos. Es una emisión que enmascara la emisión de billetes, pero emitir bonos es lo mismo.
2: De la selección, por supuesto, muchos mensajes. Rodolfo dice, gracias a Julián Capazo marcamos el tercer gol y ganamos. Digamos todo. Me parece que se refiere también al festejo que de Francia, ¿se acuerdan? En la final, sí, claro, que le dio todo. Yo no vi el festejo del tercero, pero acá nos hacen llegar. Y uno más, entre tantos, che, que vuelvan los cortes de ruta, los cacerolazos. No se aguanta más. Yo no sé qué está esperando este pueblo, dicen mensajes de nuestros oyentes.
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0: Enseguida vamos a estar con Adrián Stoppelman, es una necesidad. Recuerden que se presenta en Luján, ya les vamos a contar con él. Me estaba mirando algunas noticias y digo, qué falta que nos hace el humor. La industria maderera trabaja con un 60% de capacidad ociosa. Esto lo cuenta Misiones Opina. La caída del consumo interno, el freno de la construcción, todo lo que ya sabemos, el incremento de los costos productivos, llevaron a que los aserraderos de la música operen bajo, sin música, culto. También se profundiza la crisis de la industria metalúrgica rosarina, dice la capital de Rosario. La facturación real del sector en la ciudad acumula 44 meses de baja. En medio de la crisis, los empresarios piden a Arca frenar los embargos. Una más, el Estado tendría que estar interviniendo, alerta en el sector industrial por las restricciones en el acceso al gas. Esto lo dice Puntal de Córdoba. El titular de la Unión Industrial de Córdoba, que se llama Luis Macario, habló sobre la situación que atraviesa el sector. En Bahía Blanca, en la Brújula 24, la industria local admite el deterioro, pero también expectativas por inversiones anunciadas. El relevamiento de la UIB marca retrocesos de actividad, rentabilidad, de todo. El consumo sigue sin recuperarse en Mendoza. Por todos lados es lo mismo. Cayó 16,5% contra 2023. Esto lo dice Los Andes de Córdoba, que nadie podrá pensar que es un diario opuesto al gobierno. La venta de autos usados tuvo un leve repunte en junio, pero cerró el primer semestre en caída, dice BAE. Y el fabricante, como les decíamos, de Nike y Adidas, cierra su última planta en la Argentina y marca sus pasos hacia alguna parte que no sea la Argentina. Despide a 150 trabajadores, cuenta Infobae. El grupo DAS anunció el fin de la producción en El Dorado, Misiones, etcétera. Por eso es que te precisamos, Stoppelman, buen día.

0: Yo llevándome por el horario, decía Adrián Stoppelman. Vamos a recordar la presentación de este fin de semana en Luján, Lourdes, de Adrián Stoppelman, que hoy justamente por médico no va a acompañarnos, le dice Cutufoz. Así que recordemos la presentación de Adrián Stoppelman.
1: Este viernes 10 de Luján, 10 de julio, mira, ahí está, en Luján este viernes 10, Teatro Municipal Trinidad Guevara. Allí hay dos opciones. Pueden ir directamente a la boletería del teatro y decir, venimos a matarnos de risa un ratito, o si no, entran a la web teatrotrinidadguevara.com.ar. Pero ojo, voy adelantando el próximo viernes 17, porque va a estar en La Plata, la casa de Oscar. El teléfono ya lo saben de memoria, dice Adrián, pero yo lo repito por alguna circunstancia que se les haya olvidado. El 555-4366. Viernes 17, en La Plata, en la casa de Oscar. 555-4366.

0: borrarme de la lista.
1: Vamos a hacer un recorrido que tiene que ver con los elementos que perturban en función de lo que el establishment, el Círculo Rojo, a través de sus medios y de las voces de Caputo y de Milei, dice, y que no se corresponden, como tratamos de demostrar durante toda la mañana hoy, con ningún tipo de realidad. Vamos a escuchar a Mariano Salé, trabajador de la central de Atucha. Lo marcamos acá con el audio número 21, pero porque nos parece que este recorrido que vamos a hacer marca más claramente todavía lo que está pasando en la Argentina. Mariano Salé, sobre la central nuclear Atucha.
2: Atucha es la que genera más plata del sector nuclear y es la que financia en gran parte la CONEA. Entonces quieren desfinanciar la CONEA, quieren cerrar proyectos, el CAREN, para comprar los proyectos de Estados Unidos.
3: De los que hablan los hechos.
2: Sí, y esto lo vemos desde el 2017. En el momento que el 2017 entra el FMI, empezaron a bloquear todos los proyectos. Hay 10, en Arroyito, en Neuquén, hay una planta de agua pesada que es el líder del mundo y la tiene abandonada.
4: Claro, es la única
2: por pedido en el sur. De Estados Unidos, expresamente. Entonces nos bloquearon la cuarta central.
4: Como si fuéramos Irán.
5: Claro, claro.
1: Pero acá eso no en lo que hace a ese mundo tan particular, una central nuclear, vayamos a algo más simple, más sencillo. Vayamos a Lucas Arguimbau, párroco, de San Cayetano, hablando de lo que está pasando allá abajo en la economía. Salgamos de lo importante, de lo trascendental para el país, para lo que debería ser la macroeconomía de un país soberano e independiente. Pasemos a las necesidades elementales de un país dependiente. Lucas Arguimbau, párroco de San Cayetano.
6: Hay un aumento. Nosotros, por ejemplo, acá tenemos dos grupos de tercera edad, de gente que se ya están llevando bolsa. Hay como un aumento importante de lo que es la bolsa de alimentos. Saliendo de la pandemia, eso se mantuvo en niveles muy altos. Vos calculá que se estaban dando 1.000 raciones, se llegaron a dar 1.000 raciones en la pandemia. Y hemos vuelto a tocar esos techos.
1: Bueno, y el padre Paco Olveira, también, como siempre, trabajando muy cerca de la gente que tiene necesidades, nos dice esto.
7: Se parece mucho al 2001, se parece muchísimo al 2001. No hay trabajo, no hay changas. El que tenía trabajo lo perdió, el que tenía changa ya no consigue. No alcanza claramente ni siquiera para dar de comer, pero todavía hay mayor ausencia del Estado que en el 2001, ¿no? Que cuando explotó todo.
1: La mañana. Está Tuni Colman en línea. Querido Tuni, gracias por atendernos. Gran abrazo.
8: Hola, Víctor Hugo, querido. ¿Cómo vamos?
1: Y vi esto de Fein, y de verdad no lo puedo creer, aunque hay un antecedente, no hace demasiado. Volvieron a procesarla, más suave, porque saben que esto es una infamia, pero la mantienen procesada, ¿no es increíble?
8: Sí, es una canallada, para ser exacto. Es decir, que como ellos quieren utilizar la muerte de Alberto Nisman como instrumento de persecución y además geopolítica, los iraníes, los venezolanos, un comando, una estupidez de la que no han encontrado la menor prueba en 11 años, como quieren usar eso y no encuentran nada, ¿qué hacen? Dicen, y la culpa es de la fiscal que investigó esto, es una fiscal, la verdad, intachable, honesta. Buena gente, jubilada, vive modestamente. Una canallada diciendo que ella sustrajo a la investigación las pruebas. Una cosa siniestra, la verdad.
1: Por lo tanto, ella había encubierto finalmente. Saca la prueba, esto deja de comprometer a los que cometieron el crimen, por lo cual Fein es parte del crimen.
8: Bueno, le sacaron eso, en este procesamiento. Ponen expresamente que ella no tiene relación con los supuestos autores de un crimen inexistente, ¿eh? Todo eso es una mentira. Entonces, básicamente, era tan bochornoso lo del encubrimiento, o sea, de decir que ella ayudó a tapar, porque el encubrimiento es un delito doloso, tenés que tener intencionalidad de tapar a alguien. Lo más habitual del encubrimiento es alguien roba algo y se lo da a otro para que lo venda, y ese, sabiendo que es robado, lo vende. Eso es encubrimiento, es decir, es tener una combinación con los supuestos autores de un delito. Es obvio que Frey no tiene ninguna relación, es más, demasiada tolerancia tuvo con la hipótesis de él del homicidio. Mandó a hacer pericias y estudios de todo tipo, junta de médicos, junta de criminalistas. La junta de criminalistas dijo, no había nadie en el baño en el momento del disparo de Nisman, y aún así ella siguió con la causa, buscando más pruebas y todas las que le plantearon. Nada, una
1: claro,
8: penalidad,
1: pero
8: algo siniestro.
1: La culpa de Fein, entre comillas, la palabra culpa, es que, por un lado, del que miramos nosotros, no dijo, ni siquiera en el primer momento, pero lo decía, la palabra suicidio. Pero no usó esa palabra. Uh-huh. Dijo, no había nadie dentro del apartamento de Nisman. Pero no dijo, fue suicidio. Eso es llegar no a fondo en el tema. Y para el lado de ellos, el disciplinamiento y el castigo viene porque no dijo, fue suicidio. Que era la palabra que ellos estaban esperando. Claro, exactamente. ¿Qué se hace con todo esto? ¿Quiénes son los jueces? ¿Irursun anda por ahí?
8: Sí, la resolución de ayer firmada por Irursun y Fara, 15 minutos antes de que empiece el partido, bien para que pasara lo más desapercibido posible. No, es todo así. ¿Qué querés que te diga, Víctor Hugo? Es la justicia federal, es esto, un aparato de persecución, básicamente, es eso.
1: Sí, ¿y qué sería si vos no estuvieras permanentemente detrás de estos temas? Porque efectivamente hubiera pasado casi totalmente inadvertido lo que han hecho Irursun, Fara, a nombre de un sistema que cada día se presenta más perverso. Tener alguien tan cerca de la información y que además se anime a darla es también un mecanismo de defensa para nosotros. Así que gratitud y abrazo, querido Raúl Tuni Colman. Gracias.
8: Un gran abrazo, Víctor Hugo. Un abrazo.
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1: Se presenta Aurelia Escribe, de Adriana Tursi. La obra recupera a Aurelia Vélez Sarsfield, figura central en la política argentina del siglo XIX, trascendiendo el recuerdo de su romance con Sarmiento. El unipersonal Aurelia Escribe, con actuación de Carolina Tejeda y dirección de Marcelo Velázquez, se puede ver el sábado a las 17 horas en el Teatro del Pueblo.
2: Y para ir preparándose también se viene La Suerte de la Fea. 10 años cumple esta obra, tiene que ver con Mauricio Cartún, así que ya ahí lo dice todo. Se celebra con un ciclo de 7 únicas funciones en Timbre 4. El estreno será la semana próxima, el 16 de julio, protagonizada por Luciana Dulitsky, con la dirección de Paula Rasenberg. Vuelve a Timbre 4, La Suerte de la Fea.
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2: En redes sociales sigue siendo tendencia argentina, por supuesto, que son esas pequeñas alegrías que nos permitimos. Porque si hablamos del bolsillo, Víctor Hugo, yo leo, por ejemplo, cómo titulan el dato de la inflación que se dio a conocer hace un ratito nada más. Clarín pone alivio en el costo de vida. Mirá cómo te festejo. Anticipo de la inflación nacional. El índice porteño perforó el 2%. Y abajo, Milei dijo que se viene una excelente noticia sobre la inflación de junio.
3: Teníamos deflación con 24% de argentinos desocupados en el 2001. Nunca olvidarlo. Es un dato que, por supuesto, no vamos a negarlo, para algún sector guarda importancia, aunque para nosotros no la tiene, por la forma en la que se lo logra, por la forma en la que se lo dibuja, pero hay que recordar que en el año 2001 teníamos deflación y 24% de desocupados.
4: Y retomando el tema pago de bonos, partido de Argentina va, partido de Argentina viene, seguimos pidiendo plata porque anunciaron un acuerdo con 3 bancos más que le van a prestar 2.300 millones de dólares. Mirá vos qué bien.
2: Y el reclamo en las calles, ¿no? Ya lo mencionábamos, la CGT espera a que termine el Mundial. Se toma el tiempo, dice, el 22 vamos a estar acompañando a los jubilados. Y yo me pregunto, bueno, veremos. Ahora, el reclamo de ATE, por ejemplo, hoy paro nacional de ATE y caravana y lucha por los trabajadores, la Comisión Nacional de Energía Atómica en el centro de la escena. Rodo Gerardi.
5: Exactamente, hace minutos solamente acaba de finalizar el acto luego del caravanazo para avanzar, abrazar a la CNEA, más de 60 despidos y una persecución increíble hacia los trabajadores de la ciencia, además de la gendarmería en la puerta, revisando a los trabajadores en el ingreso y la presencia de la policía de la ciudad durante toda la jornada. A pesar de estos atropellos, se realizó una gran protesta y esto recién comienza, pero sin lugar a dudas será una gran jornada para visibilizar. Seguimos desde la puerta de la CNEA trayendo los testimonios de los principales protagonistas. Volvemos con ustedes.
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0: Y nos metemos directamente con el seleccionado argentino, Víctor Hugo. Jugará el próximo sábado frente a Suiza. Ya lo sabemos. Hoy no tendremos partido, descansamos. Recién mañana comienzan los cuartos de final y hay un árbitro argentino que estará al frente del partido entre Francia y Marruecos. Cuando les volvieron a preguntar a los franceses, che, ¿qué te parece que dirijo un argentino, Facundo Tello? Digo, no, no hay problema. Digo, un árbitro francés dirige a Argentina, ahora no dirige un argentino, no pasa nada. A partir de las 17, entonces, se comenzarán los cuartos de final el día de mañana, 9 de julio, en el Foxborough, en el Gillette Stadium. Allí jugará, entonces, el combinado francés con el único equipo africano que queda, que es Marruecos.
1: Y vos decías, negro, las portadas del mundo, ¿no? Invocando con la fotografía de Leo Messi por los aires, con la emoción, todo eso. Bueno, es obvio que es la figura, ¿no? Para nosotros en estos momentos. Y todo el mundo habla de ellos, de la admiración. Entre los actores, por ejemplo, que además hay un montón de actores que están yendo a ver los partidos. No sé, en España, por ejemplo, otro día, Javier Bardem, que además desplegó una bandera por Palestina. Penélope Cruz, Rosalía del mundo artístico, pero también los argentinos y los actores estadounidenses, que fueron mucho. Brad Pitt, Edward Norton estuvieron también en el estadio. Matt Damon, que habló, claro, su mujer es argentina, entonces dijo un poco que hinchamos por los dos, ahora ya con Estados Unidos afuera, pero que Leo Messi es el más grande.
2: Leo Messi,
3: the greatest.
2: What do you think about this?
3: He's the greatest ever, and he's
1: es el más grande de siempre. Es un héroe en mi casa. Mi familia, no solo en Argentina, sino que también en Estados Unidos, hincha por Argentina e hincha por Messi. Son fanáticos. Así que bueno, ahí Matt Damon, que está a punto de estrenar La Odisea y manifiesta abiertamente su predilección por el 10 argentino.
4: Estamos teniendo en los medios primero y en las redes después un acto casi reflejo con el chiringuito español. Lo sucedido en Qatar generó que ahora otra vez volviéramos a observar cómo los madrileños terminan puteando a Messi y cómo hay dos tipos que son tratados, sobre todo por alguna prensa, qué sé yo, mal informada o desinformada o lo que sea, que no saben quiénes son esos dos tipos que tratan como los dos viejitos de los Muppets, ¿no? Uno es el Lobo Carrasco, 7 del Barcelona, que jugaba con Diego, amigo pero entrañable de Diego, hincha de Messi hasta la médula. Tal es así que en un chiringuito, cuando él pasa al Paris Saint-Germain, todos los madrileños se reían del tipo diciéndole, ja, ja, y ahora si juega el Barcelona en el mismo horario que el Paris Saint-Germain, ¿a quién mirás? Y el tipo, casi disfrazado de Machado, en un ratito dijo, con Messi hasta el final. Me dio tantas alegrías, le debo tanto, que no me importa dónde juegue, con Messi hasta el final. Y el otro es la chancha de Alessandro, de Parque Chacabuco, arquero de San Lorenzo durante más de una década, que cuando fue al Salamanca se convirtió en ídolo. No puede ser que no sepamos quiénes son cuando reflejamos lo que pasa en el chiringuito. Uno fue compañero de Diego y es hincha fanático de Messi. Y el otro es un jugador argentino. Let's go, let's go.
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8: Una pequeña discusión, va, grande, en el fondo, por lo que está en juego. Javier, el vocero al que Milei llamaba descerebrado, que no lo quería porque era lento o algo por el estilo, pero que ahora se ha hecho cargo de ayudar a olvidar a Adorni. Después tenemos algo de Adorni, que anda con su protección como si fuera todavía, qué sé yo, un presidente extranjero que visita la Argentina. Estas cosas insólitas que nos pasan. Bueno, Javier define el gobierno como un gobierno con conciencia social. A ver si usted escuchó un disparate, una tomadura de pelo mayor. Y Juan Enrique, el economista, le responde así.
9: Capital humano está haciendo muchísimo por esta gente. Se ha incrementado la UH, no me acuerdo ahora los valores, si se había duplicado, pero estamos aumentando todo tipo de medidas de contención. Y en lo que refiere a subsidios, si bien es cierto que los montos totales de subsidios se han reducido, hay un esfuerzo por...
10: Mientras te mienten con que la inflación está bajando y la economía creciendo, la desigualdad volvió a aumentar. Y los ricos se quedan con todo. De cada 100 pesos de la economía, 33 se los quedan ellos y los pobres no llegan a 2. Vos tenés que elegir entre comprar comida o los medicamentos. Andás vestido siempre con los mismos harapos. No podés proyectar futuro ni a una semana. Ellos la levantan en pala. Yo sé que vos sentís que tenés los bolsillos agujereados, porque este gobierno recula que la riqueza la acumulen sus amigos. Porque este es un gobierno de ricos para los ricos.
8: Más o menos lo que dice Nayet Kademian, haciendo un resumen respecto a cómo crece la desigualdad.
11: Cuando hay niveles de desigualdad muy altos en una sociedad, aumentan los indicadores de violencia, disminuye el nivel de crecimiento económico, empeoran los indicadores de salud de una población, se erosiona la democracia, se profundiza la polarización. Entonces tenemos que corregir esas desigualdades extremas. Yo creo que la intervención del Estado de vuelta, cuando hablamos de estos temas, tiene que ser inteligente, tiene que ver con poder igualar un poco más la cancha. Nosotros tenemos que generar condiciones de crecimiento económico, pero también lograr que ese progreso o ese crecimiento económico vaya de la mano con justicia social, en el sentido de desarrollo humano. Y ahí tiene que haber una intervención inteligente. Ni modelos asistencialistas, ni modelos que dejan todo a la propia suerte de las personas.
8: Bueno, llegamos al tiempo de nuestro micro dedicado a la ciencia, a la medicina, con Paola Avena. Buen día, Paola.
12: Hola, Víctor Hugo. ¿Sabés que al comenzar el invierno o el verano, según la región, conviene recordar que la piel es mucho más que una cuestión estética? Es el órgano más grande del cuerpo y la primera barrera de protección frente al ambiente. Hoy, que es el Día Mundial de la Salud de la Piel, especialistas destacan la importancia de adoptar hábitos sencillos que ayudan a prevenir enfermedades y a mantenerla sana. Por supuesto que la recomendación principal es usar protector solar todos los días, incluso cuando está nublado, además de evitar la exposición al sol en las horas de mayor intensidad. También es fundamental mantener una buena hidratación, llevar una alimentación equilibrada, no fumar y consultar al dermatólogo, dermatóloga, ante cualquier lunar o mancha que cambie de tamaño, forma o color. Escuchemos al doctor Gabriel Noriega, jefe del Servicio de Dermatología del Hospital Británico, matrícula nacional 103.548, hablando de los rayos UV.
13: La mayoría de los casos de cáncer de piel son provocados por la exposición excesiva a los rayos UV, rayos ultravioleta, y los mismos consideramos que es una radiación invisible que proviene del sol y de las camas solares. Estos rayos UV pueden causar daño en las células de la piel y predisponernos a tener cáncer. Es importante protegernos de los rayos UV todo el año, no solo durante el verano. Estos rayos pueden afectar en días nublados y frescos y se reflejan desde superficies como el agua, el cemento, la arena y la nieve.
12: La detección temprana sabemos que es clave para tratar a tiempo enfermedades como el cáncer de piel, una de las más frecuentes, pero también una de las más prevenibles si se toman los cuidados adecuados. La piel nos acompaña toda la vida y refleja gran parte de nuestro estado de salud. Cuidarla con hábitos simples y prestar atención a cualquier cambio puede marcar la diferencia. En este Día Mundial de la Salud de la Piel, la prevención sigue siendo la mejor herramienta. Recomiendo enfáticamente que entren en la página de la Sociedad Argentina de Dermatología para más información y actividades.
14: Buenísimo, Pau. Gracias, como siempre, súper completo. Abrazo y será hasta mañana.
12: Hasta mañana.
4: Lo que los diarios publican muy lejos de las tapas, ajuste fiscal, más recortes a obra pública y a provincia para poder compensar el gasto en subsidios. El gobierno avanza en la venta de tierras de la Armada en Ushuaia. Se trata de un predio con ubicación estratégica en el que se buscaba levantar una base alarma en las fuerzas. Provincias y empresas captaron deuda por 17.380 millones de dólares desde las elecciones. Milei planea viajar a Londres en octubre y a otras 6 ciudades. Por la mora en los niveles récord, el crédito al consumo cerró un mal primer semestre y José Luis Espert se negó a declarar por el lavado de 200.000 dólares. El exdiputado fue indagado ayer por el juez de San Isidro por ese pago de Fred Machado, condenado en los Estados Unidos. Lo que los diarios publican muy lejos de las tapas.

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1: Es la hora 12, la temperatura en Buenos Aires es de 14 grados una décima. El cielo está ligeramente nublado, humedad 52%. En la ciudad de Posadas, Misiones, 13 grados tres décimas. Javier Milei viaja hoy a Tucumán para celebrar el Día de la Independencia, pero esta vez la de nuestro país. El presidente encabezará los actos por el 9 de julio junto al gobernador tucumano Osvaldo Jaldo y otros 10 mandatarios provinciales. La comitiva arribará a la ciudad de San Miguel a las 23 horas y a la 1:30 de la mañana del jueves retornará a Buenos Aires. Antes, a las 17, en Casa Rosada, Karina Milei encabezará una nueva reunión de la mesa política del gobierno y será la primera con Diego Santilli como jefe de gabinete. A 10 días de la renuncia de Manuel Adorni, continúan las revelaciones en el marco de la causa por enriquecimiento ilícito. Esta vez el dato está relacionado con la casa que alquila la madre del ex jefe de gabinete en un country en Berazategui. La dueña del inmueble declaró ante el fiscal Gerardo Polichita y confirmó que el contrato fue firmado por el tío de Adorni y que se pagó un año por adelantado con la suma de $12,000 en efectivo. Los trabajadores de la Comisión Nacional de Energía Atómica mantienen la protesta contra los despidos y el desmantelamiento del sector nuclear.
2: En la calle. En estos momentos se desarrolla el acto central en el Centro Atómico Constituyentes, donde distintos oradores exponen su preocupación por los despidos, el ajuste y la situación que atraviesa la Comisión Nacional de Energía Atómica. Vamos a escuchar el testimonio de quienes participan en esta jornada de protesta.
3: Es importante que todos los trabajadores estemos organizados para defender nuestro sector nuclear, porque tiene un impacto directo en la vida, en la calidad de vida del pueblo argentino.
4: Nosotros somos investigadores en el área de materiales y estamos todos juntos realmente en lucha por lo que creemos que es lo valioso.
2: Desde el Centro Atómico Constituyente se informó Rodo Gerardi para Radio 750, Derecho a la Información.
1: En junio, la inflación de la ciudad quebró la barrera de los 2 puntos y se desaceleró al 1,8%, acumulando 16% en la primera mitad de 2026. En el sexto mes del año, el rubro de alimentos mostró un aumento de 1,6% por debajo del promedio, pero el rubro de gastos del hogar se encareció en un 2,2%, transporte 2,1% y salud 2,9%.
0: Internacionales.
1: Estados Unidos volvió a bombardear Irán y restableció la prohibición de venta de petróleo iraní. Luego de que Qatar y Arabia Saudita acusaran a la Nación Islámica de atacar buques comerciales de su país en el Estrecho de Hormuz. Por su parte, la Cancillería de Irán denunció que esta ofensiva es una clara violación del acuerdo que habían alcanzado para mantener la tregua. En este marco, el petróleo Brent abrió la jornada en alza y alcanzó nuevamente una cotización de casi $80 por barril.
0: Copa del Mundo 2026.
1: Tras la clasificación a cuartos de final, la selección regresó a Kansas y reanuda hoy los entrenamientos. Los jugadores que tuvieron mayor desgaste ante Egipto realizarán tareas regenerativas, mientras que el resto del plantel iniciará las prácticas a las 20 horas de nuestro país. Mientras tanto, hoy se conoció que la Asociación Egipcia de Fútbol presentó una queja formal ante la FIFA por el arbitraje del partido de ayer con la Argentina. Dólar oficial 1.515 pesos, dólar informal 1.515 pesos y riesgo país 407 puntos. El cielo estará parcialmente nublado durante la tarde y mayormente nublado hacia la noche, con una máxima que podría llegar a los 20 grados. En este momento la temperatura en Buenos Aires es de 14 grados una décima. El cielo está ligeramente nublado, humedad 52%. En la ciudad de Posadas, Misiones, 13 grados tres décimas. 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Estas fueron las noticias. Federico Martín.
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5: La música de Martín Lembo, la puesta en el aire de Ricardo Cutufoz y la producción de Julián Capazo, que en instantes va a estar con nosotros. Esperemos ahora sí se detuvo en su camino de aventuras mundialistas para poder charlar con nosotros después de la presentación de Sergio Altieri con el Mundial. Pero quiero hacer alguna mención a todo lo que nos ha dejado el informativo. Así que Milei, por ejemplo, hoy viaja a Tucumán y, como bien decía la letra del informativo de las 7:50, para celebrar el Día de la Independencia, pero esta vez la independencia de la Argentina.
6: No debe haber palabra más lejana a Milei que la palabra independencia. No debe haber palabra más lejana al diccionario de Milei que la palabra soberanía. No debe haber historia más lejana a Milei que los 14, 15 años de guerra por la independencia para que esto sea un país. Bueno, el tipo tiene que cumplir y punto, como le tocó a Mauricio los 200 años en Tucumán, ¿no, querido rey?
7: El asterisco al evento de mañana, de la presencia de Javier Milei, es que a Victoria Villarruel la invita el gobernador. Osvaldo Haldo, el gobernador de Tucumán, dice, bueno, aunque esté todo mal con el Ejecutivo, los invito a los dos.
8: Como el Día de la Bandera, ¿se acuerdan? Corresponde, porque es la segunda, más allá que ahora esté peleada con el presidente. ¿Qué busca con esta vigilia? La foto con 13 gobernadores para decir, acá tenemos pulso, acá estamos negociando para que me aprueben las reformas en el Congreso, ¿a cambio de qué? ¿Qué habrá pagado el jabo?
6: En ese mismo lugar se firmó el Pacto de Mayo. Había más de 13 y no sirvió para nada.
5: Ah, pero yo leo algo que me llama mucho la atención. Él llega esta noche a las 11 de la noche y se vuelve a la 1:30 de la mañana. ¿Esto es así?
6: Sí, va a la vigilia nada más. Y en cuanto ya se convierta el 8 de julio en 9, dice gracias por todo y no estará en los actos que son, desde el punto de vista protocolar, lo más importante, en la mañana del 9. Estará en Buenos Aires. Por eso había pedido, se había corrido el rumor, que pedía trasladar el Te Deum a Buenos Aires.
7: En Estados Unidos y en Europa puede estar una semana, pero a Tucumán unas horitas.
5: Sí, es como Trump. A mí se me ocurrió algo con lo que después me puse de acuerdo. No sé si le sirve a nadie, salvo a mi comentario. Trump es un personaje sacado de Tarantino, porque es cruel, asesino, pero al mismo tiempo hay un rasgo divertido de Trump. Es decir, lo suficientemente estúpido como para que uno diga, mira lo que está diciendo. De vez en cuando arranca sonrisas. Bien, me parece, personaje Tarantino. Pero Tarantino siempre pone uno que es más desgraciado, más víctima, y este vendría a ser Milei, con lo cual también son personajes Tarantino. ¿Y cómo ubicarlo a Adorni? Adorni vendría a ser el chambón de todos, el que empujan y mandan a hacer la tarea sucia en una película de Tarantino. Fíjate vos que le siguen apareciendo cosas. El tipo, como ya no quería, él siempre se esconde o manda una secretaria para que le compre la heladera o la lancha, no sé qué había comprado. Y también cuando le tenía que dar nueva vida a su mamá, lo cual está bien. En eso la sensibilidad acompaña una casa para mamá. Pero el problema es que le cobraban, por ejemplo, $1,000. Esto es el número, no solo el ejemplo. Y él manda un tío, porque no quería aparecer él. Manda un tío y disimula el apellido y paga los $12,000 de un año por adelantado. O sea que también esto, que es un country en Berazategui, generoso con la mamá, la mandó también a un country, así como él fue Indio Cuá. En ese sentido, estaba distributivo. Bueno, la dueña del inmueble fue a hacer declaraciones ante Policita. Pensar que estamos en manos de Policita, el hijo, y bueno, algo es algo. Y así está la situación de Adorni, que sigue teniendo una guardia pretoriana por si alguien le dice algo, ¿no?
8: Vos sabés que la excusa es la misma. Por razones de seguridad, Manuel Adorni mantiene la custodia, mantiene el auto oficial como si fuese funcionario, y también con la misma excusa mudó a la mamá a ese country. Y el tío pagó $12,000 en efectivo. La testigo, que es la dueña de la propiedad, dijo: yo no participé de las negociaciones, sino que lo hizo la inmobiliaria. Pero siempre la excusa es que no puede caminar por la calle, entonces necesita comprar propiedades y blindarse, él y su familia.
6: Y tendrán que contarnos en algún momento el porqué de las razones de seguridad, que hasta ahí es un título. Bueno, ahora hay que desgranar ese encabezado de la portada y decirnos, bueno, contanos, ¿quién lo amenazó? ¿Cuál es el problema? ¿Por dónde viene la mano?
5: Mientras esté este gobierno, seguramente va a seguir teniendo, porque ¿cómo la cortás ahora? Si vos entendés que el personaje necesita protección porque alguien le puede decir que es un ladrón y generar una situación compleja, qué sé yo, o alguien lo puede agredir porque se siente estafado. Si vos entendés que para eso tiene que tener protección y no simplemente apartarse de la vida social, tenés que dejarle esta cobertura durante mucho tiempo, la protección mucho tiempo, no se la podés quitar, porque mirá si el día siguiente que le quitas la protección pasa algo. Si vos pensás así, que tiene que tener protección, que la merece, dice Milei, pues entonces se la vas a tener que dar por todos los tiempos, y es un gasto interesante para el Estado, ¿no?
6: Víctor Hugo, Vidal tuvo protección viviendo en una ex base aérea y trasladándose en helicóptero todos los días, Morón La Plata Morón, porque se decía que estaba acuciada por la mafia de la droga. Dejó de ser gobernadora y sostuvo 4 años esa locura que nos salió una fortuna, y se fue a vivir a Recoleta, siendo el blanco móvil de la mafia más clarito que había, con cero custodia. Estamos viviendo ahora el circo de los 4 años de Vidal, y posiblemente cuando esto termine viviremos el circo de Adorni en Indio Cuá o en otro país.
5: Sergio Altieri, es mundial.
9: Acá está el campeón. El seleccionado argentino le dio vuelta al partido de Egipto y lo derrotó por 3-2, con goles de Cuti Romero, Messi y Enzo Fernández. Lloran las momias. Jugadores y cuerpo técnico de la selección de Egipto dijeron que Argentina fue beneficiado por el árbitro, y además la Federación Egipcia también emitió un comunicado. No es su especialidad. Colombia fue eliminado por Suiza en los penales luego de igualar por 0-0. El conjunto cafetero quedó afuera de la misma manera que en 2018. Represión en los festejos. Hubo detenidos y heridos en la ciudad de Buenos Aires, Córdoba, Tucumán y Mar del Plata en los festejos por el triunfo de Argentina. Tello a la francesa. El árbitro argentino dirigirá el primer partido por los cuartos de final entre Francia y Marruecos. La calma antes del huracán. Después de 28 días no tendremos partidos mundialistas en el día de la fecha. Mañana jueves comenzarán los cuartos de final.

0: bien. Está otra vez Julián Capasso con nosotros en línea. ¿Qué tal, Julián? ¿Qué se cuenta?
1: Hola, Víctor Hugo. Acá estamos recuperándonos de tantas emociones vividas ayer. Grandes emociones. En un partido que lo que sentíamos, porque después el análisis futbolístico queda para Sergio Altieri, para vos, es que era imposible. Por eso es tan épico, fue tan emocionante, porque creíamos que no se iba a poder. No lo veíamos por ningún lado, y eso hace que el triunfo se convierta en una hazaña histórica para el fútbol argentino. Y estamos muy felices, muy entusiasmados. En este momento no salimos como algunos colegas que se fueron en auto para Kansas. Teníamos prearmado todo por una cuestión de logística, del traslado del auto, de las personas que nos acompañan, ir para Nueva York. Y empiezan a ver las complicaciones porque los vuelos también están muy caros. Veremos si podemos estar en Kansas el sábado, que es el lugar donde Argentina va a enfrentar a las 20 horas de Kansas, 22 horas de Argentina, a Suiza, un rival que enfrentó en 2014 en los octavos de final con ese gol de Di María en el alargue, y que le permitió llegar a los cuartos de final hasta Bélgica, en un partido que jugó después contra Bélgica. Todos los mundiales tienen siempre, salvo en Qatar, un partido que es muy complejo, hay que ir. Me tocó en 2014 hacer más de 24 horas hasta Brasilia para ir en un micro a ver a Argentina ganarle por 1-0 con gol de Higuaín a Bélgica en esos cuartos de final. En 2018 están unas 24 horas de micro hasta la ciudad donde Argentina perdió en Rusia contra Francia, que después fue campeón. Y bueno, ahora tenemos en este país que es tan complejo, con tantas distancias, tenemos que ver cómo solucionamos la ida a Kansas. Nuestro viaje estaba armado para seguir rumbo a Nueva York y los vuelos están muy caros. Tenemos gente amiga en común, Víctor Hugo, tratando de dar una mano, tratando de conseguir un vuelo barato. Pero bueno, no hay, por ejemplo, ya vuelos que van de Miami a Kansas. Los argentinos que viven en Miami aprovechan y quieren volver a ver a Argentina, muchos de los que estuvieron contra Cabo Verde, y agotaron todos los pasajes para irse a Kansas. Está todo agotado, por ejemplo, en American Airlines. Hay que hacer escalas, las escalas también pueden traer complicaciones, porque hay también demoras, hay tormentas eléctricas, perdés un vuelo y no llegás a la otra escala.
0: Se cortó. Justo que estábamos hablando de las complicaciones. Bueno,
1: yo te escucho bárbaro, Víctor Hugo, y creo bien. Entonces, acá estamos bien.
0: Seguimos, Julio, entonces, ¿de dónde a dónde estás viajando concretamente ahora? ¿Cuánto te falta? Porque es toda una aventura también. ¿Has metido o han metido vos y tu hermano, tus hermanos o amigos, no sé con quién estás viajando en este preciso momento, mil kilómetros ya?
1: El viaje de hoy, salimos temprano desde Atlanta y era como ir casi que a Bolivia, porque estamos yendo para Nueva York, a 1:30 de Nueva York, donde tenemos un primo que nos va a alojar, y es un viaje de unos 15 horas aproximadamente, casi 1,000 millas, 1,300 y pico de kilómetros. Ya transitamos en el día de hoy unas 5 o 6 horas, desde que salimos, un poco más. Salimos a las 5:30 de la mañana, son las 6, nos quedan 9 horas de viaje todavía. Por suerte este auto es cómodo y nos ha respondido bien. Estamos en esta aventura de seguir a Argentina por Estados Unidos. Y también veremos, Víctor Hugo, Sergio, cuántas, si queremos seguir con esta pasión loca y lógica, a veces irracional, del fútbol, ¿cuántas veces más por seguir a Argentina vamos a venir al Campeonato del Mundo? Me decía gente de AFA que hay posibilidades que la Copa América de 2028 se vuelva a hacer acá, que Estados Unidos está pidiendo hacer el Mundial del 2034, el del 2038 acá, luego de lo de España, Portugal, Marruecos, del 2030. En 2034, Estados Unidos está decidido a apropiarse del fútbol, está encaminado a eso, y tiene una FIFA que no sabemos si la tiene extorsionada, si la es condescendiente, si los negocios que tienen hacen que se tomen estas decisiones, que bueno, los aficionados, a los que queremos seguir a Argentina, se nos complica cada vez más, porque es un país que tiene, que es muy, muy, muy grande y es muy complejo poder seguir, porque aparte está todo muy atado, la parte y la demanda, y hoy es muy difícil conseguir pasajes para ir desde donde sea a Kansas por menos de $1,000. $1,000, Víctor Hugo, para poder ir a ver a Argentina el vuelo.
2: Juli,
1: imagina la gente que todavía tiene la entrada.
2: Es interesante lo que marcás, porque se hablaba mucho del negocio que hacía la FIFA entregándole el Mundial 2034 a Arabia Saudita. Todavía no sabemos cómo se va a disputar el Mundial de 2030. Infantino tiene la intención de subir la cantidad de equipos, cerca de 60 equipos, para que participen del Mundial 2030, dándole la posibilidad a Argentina, Uruguay, Chile y Paraguay de tener un grupo en cada uno de esos países que se disputen los tres partidos allí. Veremos qué es lo que pasa. Yo creo que Infantino no sale tan fortalecido de este Mundial, por todo lo que estuvo pasando, así que no sé si podrá entregarle otro Mundial a Estados Unidos tan pronto. Conmebol es otra cosa. Los negocios que puedan hacer Conmebol con Estados Unidos es otra cosa. Por eso lo veo más factible que se dispute otra Copa América. Pero lo del Mundial yo no lo veo tan claro. Y te quería volver a preguntar, digo, ¿vos estás yéndote a Nueva York o estás yendo para Kansas?
1: Estoy yendo para Nueva York porque es una cuestión de logística conveniente de dejar el auto ahí. Es el destino de donde vamos a volver todos. Y de...
0: Ay, se corta.
3: Pensando en la final, dice él.
1: Claro, apostaba pensando en la final, viendo que tenemos el pasaje de vuelta desde Nueva York todos. Claro. Entonces, ya dejando el auto ahí, a semifinales, si es que llegamos, iríamos en avión, nos trasladaríamos en avión y para la semana que viene estar en semifinales, sobre todo si se da ese partido tan impresionante que esperamos entre Argentina e Inglaterra, que es muy posible, es una posibilidad, es la posibilidad que más a todos nos entusiasma, volver a enfrentar a Argentina e Inglaterra en un mundial, y es la más imperdible.
0: Y claro, es una vida de Elon Musk, solo que pobre, más o menos.
3: Claro. ¡Buenísimo!
0: Está muy bien, Julián, porque vos sos bien representativo de esa locura que genera el Mundial, porque lo que va a hacer Julián el primer día, lo que le sobre, si le quedan $15, se los pone en una cajita imaginaria para empezar a pagarse el próximo Mundial. Y eso me parece que es un entusiasmo muy respetable. Un inconveniente para la mentalidad con la que manejamos nosotros, Julián, es que no podés ir a 110 o 120. Te tenés que mantener en 90 kilómetros por hora, ¿no?
1: Así es. En este momento mi hermano que está conduciendo está yendo a 65 millas, a 70 millas, y ya le marca en rojo. Que se está excediendo. En este momento está a 71, baja a 69 y queda en amarillo, pero tendría que ir a 65 millas, que sería aproximadamente 90 kilómetros, y podría estar yendo a 120, 140 kilómetros por hora. Pero no, está muy estricto, y ya nos comimos una multa en el primer día de viaje de $400 y un sermón a mi hermano mayor, que ya retornó.
0: Lo echaron.
1: No, pero le pusieron una multa personal de $4 y el otro día por doblar en la derecha y izquierda, cuando nos incorporábamos a una ruta, los volvieron a parar, nos dijeron que nos quedemos en el auto, así que los primeros días de viaje tuvimos experiencias traumáticas acá, así que ahora nos portamos bien, por supuesto.
0: ¿Cómo fue lo posterior al partido? ¿Qué se vivió? Lo puedo imaginar más o menos, pero me gusta que me lo cuenten, y supongo que a la audiencia también.
1: El partido terminó a las 2 de la tarde, hora de Atlanta, entonces se salió en caravana de los distintos accesos del estadio hacia lo que es el microcentro de Atlanta, donde está planta el Museo de Coca-Cola, donde hay un acuario, que donde había una pantalla gigante para ver el partido de Suiza-Colombia, y hubo argentinos por todos lados hasta altas horas de la noche festejando y celebrando el enorme triunfo, el épico triunfo que nos depositó en los cuartos de final. Fue muy muy difícil, muy difícil, muy emocionante. No podíamos asimilar que podían ser los últimos minutos de Messi en un Mundial. Eso generaba mucho dolor, Víctor Hugo. Yo me quedo asombrado, por lo menos de lo que a mí me tocó vivir, del dolor que me provocaba verlo a Messi evaluando que podían ser los 20 últimos minutos de Messi en un campeonato del mundo, y me daba una sensación de que no se puede ir así, pero a la vez lo veía imposible. El 2-0, y se festejó, y nos emocionamos mucho, gracias al VAR, por ese chequeo de no gol a Egipto. Se celebró enormemente, muchísimo, porque se festejó con un gol, nos emocionamos, y muchos de los que estábamos ahí estuvimos con lágrimas en los ojos, porque
4: nos da la sensación, lo que puedo contar son las sensaciones que se vivieron ahí. Pues ustedes pueden analizar lo táctico, lo técnico, los cambios, pero la sensación era que si es 2-0, ahí tan pronto luego del primer gol, estábamos, eso sí era imposible de revertir. Así que apareció Messi, yo no había detectado que en el tercer gol de Argentina también Messi fue importantísimo. Sabíamos que en el primero tiró el centro, en el segundo un mate fantástico que fue un golazo, terminaron un golazo. Definición maravillosa, pero en el tercero, sí, no, y repasándolo, porque te cuesta ver sufrir tanto. A mí me cuesta ver todavía tramo de la final con Francia, nunca pude ver el partido completo de 2022, y me costó ver imágenes del partido de ayer. Pero recién hoy, en una nota que el colega remarcaba, lo importante que fue Messi para el tercer gol. Primero que fue importante Julián Álvarez, que se le sacó una pelota a Sala cuando estaba en posición de ataque Egipto, sacó muy limpia. Inmediatamente, Messi, que era el jugador más cercano de Álvarez, empieza a marcarle el pase a Julián para que se la tire a Lautaro Martínez. Y lo bien que hizo Messi, porque Messi está, muchos jugadores están acostumbrados a dársela al pie a Messi, era el jugador que tenía más cercano, había hecho un gran esfuerzo Julián Álvarez en recuperar esa pelota. Los invito a que vean la tercera, la jugada, cómo comienza la jugada que termina en el tercer gol de Argentina. Y Messi le levanta su mano derecha y le marca que a Lautaro, a Julián Álvarez, que Lautaro estaba corriendo como extremo derecho. Y le revolea la pelota, Lautaro estuvo extraordinario, se devoró. Se le fue, escapó la pelota, después se demoró un rato y aparecieron ahí dos jugadores argentinos, el que convirtió el gol, Enzo Fernández, que había jugado los 90 minutos, y Nico González en el área de Egipto, con un solo defensor de Egipto. Así que hay mucho, muchísimo mérito también de Messi, como de Julián Álvarez, como de Nico González.
0: Qué interesante. Y con todo el panorama de la cancha, ¿lució para vos tanto como me pareció Paredes en lo que es el manejo, la presencia argentina bien estructurada, bien organizada en ataque?
4: Sí. Tenía, desde lo personal, y siguiendo tanto a Boca como saben que sigo, mucho temor por los ingresos de Paredes. Me daba temor que le cambie algún ritmo al equipo. Paredes pintaba e iba a ser titular, hasta lo dijo Scaloni, si hubiese llegado bien, pero se lesionó en el último partido de Copa Libertadores de Boca, cuando Boca quedó eliminado de la Libertadores. Pero Paredes jugó un partidazo, jugó muy bien, y además fue fundamental en esa, en ese último ataque de Egipto, que se iban para el tercer gol, y logró hacer un corte extraordinario, y después entregó un montón de pelotas limpias. Estuvo muy bien. Para mí también McAllister había hecho como mediocampista central un gran mundial hasta ahora, en la primera ronda, pero Paredes estuvo bárbaro, estuvo sólido, dejó, transmitió mucha seguridad siendo el último hombre cuando el Cuti Romero fue a buscar el gol, posicionó el Cuti Romero, incluso convirtió ese gol de cabeza, un tercer número 9 como Julián Álvarez y como Lautaro Martínez. Así que sí, ha sido descollante lo de Leandro Paredes, se lo ha elogiado unánimemente. El hincha de Boca está muy orgulloso, el club subió fotos de Leandro Paredes y el video, y se viralizó mucho entre los hinchas de Boca ese corte, porque si no, de eso sí no quedaba tiempo para sobreponerse, de 3-2 posibles de Egipto. Así que sí, ha sido muy importante lo de Leandro Paredes, que es uno de los jugadores que ha comenzado junto a Rodrigo De Paul con este ciclo, ha comenzado con, desde el partido número 1 de Scaloni como técnico.
0: Ah, mira, no me acordaba que había sido así. Julián, ¿han podido parar en esos lugares que aparecen en las películas de medio de cowboy? ¿Han tenido, por lo menos en la zona de Kansas, algo por el estilo? ¿O ya no existe eso, nada más que en las películas?
4: Sí, en Dallas hicimos una excursión con mi hermano que está acá manejando a esa zona de Cobo el día que llegamos, y mi otro hermano estaba demorado en el aeropuerto, entonces aprovechamos y fuimos a hacer ese recorrido. Pero nosotros, y lo que repasábamos recién en el auto, por el fixture de Argentina, por seguir a Argentina en este Mundial, atravesamos, apenas rozamos y tocamos, en un momento volviendo desde Dallas hasta, poniendo de Kansas a Dallas, recién rozamos la ruta 66, no la atravesamos, no la cruzamos, así que todo aquello que se ve en las películas es más de la zona centro para el norte de Estados Unidos o centro para el este de Estados Unidos. A nosotros, si miran el mapa de Estados Unidos, Argentina siempre jugó de abajo a la derecha, o del medio hacia abajo a la derecha. Hicimos todo ese recorrido en auto, hermoso, lindo. Quizás teníamos también esa expectativa de atravesar los lugares que vimos en las películas de toda la vida nuestras, pero está muy lindo. En este momento estamos atravesando un paisaje muy boscoso y muy lindo de camino a Nueva York. Este largo viaje, que es como el que estamos haciendo hoy, casi a Bolivia, porque es que si salís de Buenos Aires tenés que ir a Jujuy. Pero bueno, ha sido una experiencia maravillosa. Ayer me preguntabas por la nafta está tiene distinto precio de acuerdo al lugar de Estados Unidos donde uno se encuentre, y está mucho más barata que en Argentina, así que en eso nos ha facilitado para, por ejemplo, haber llegado por $100 en un auto, con $100 de combustible, llegar desde Miami hasta Atlanta, que es el doble de distancia de Buenos Aires a Mar del Plata.
0: Bueno, Julián, magnífico. Que sigan con buen viaje, disfruten, y mañana nos contás un poco más. Un abrazo.
4: Un abrazo, y mañana seguramente tendremos que definir si la aventura de ir a Kansas existe o si reservamos este partido, lo vemos en Nueva York y esperamos que tengamos que hacer una así linda travesía de cara a una posible semifinal nuevamente en ese estadio magnífico de Atlanta. Un abrazo, compañeros.
0: Julián Capasso, desde el Mundial. ¡Ama!

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0: Bueno, nos vamos al encuentro de la charlita habitual, artística, de Ana Lidia Grafinia.
1: Gracias, Víctor Hugo. Y en este caso, el gusto de saludar a Walter Quiroz, que está haciendo con, bueno, él es parte de un gran elenco con El Zoo de Cristal, esta obra de Tennessee Williams, una de las obras maestras de la, del dramaturgo estadounidense, en la versión del Grande Nuestro, de Mauricio Cartún. Hola, Walter, bienvenido. ¿Cómo te va?
2: ¿Cómo estás, Analía?
1: Muy bien, gracias por atendernos, por charlar este ratito. Bueno, a pedido del público, además, han regresado ahí al tinglado. Vamos a estar después pasando las fechas, por supuesto. Pero, ¿cómo es este clásico, ¿no? Que tiene ya 80 años, podríamos decir. Sí. ¿Cómo lo están viviendo en un tema que sigue vigente, pero digo, en esta sociedad actual, esta búsqueda del sentido de la vida?
2: Es un momento mágico, estoy en estado de amor con este dramaturgo, con Tennessee. Yo la verdad que un poco no, casi que no lo puedo creer, casi me pierdo esta obra, este personaje, este Tom, tan deseado por cualquier actor. Lo hacía otro compañero, uh-huh, que tuvo un problema, tuvo que irse, y un día me llama Ingrid Pericori y me dice: Walter, tengo un delirio para proponerte, en 7 días tenemos que... O haces este reemplazo o tenemos que bajar. Y le digo, Ingrid, si no fuera inevitable, te tendría que decir que no, porque es una locura. Pero bueno, imagínate, este texto es el primero que yo... Pino Solanas me lleva a lo de Agustín Alezzo,
1: sí,
2: a los 17, y me siento ahí, y al lado había una chica que era Malena Figó, que hace de mi hermana hoy.
1: Claro.
2: En esta maravilla del Zoo de Cristal. Y lo primero que le escucho leer a Agustín es: tengo trucos en el bolsillo y haces bajo la manga, pero soy todo lo contrario del prestidigitador común, que es el primer texto de la obra, el Zoo de Cristal. Así que para mí esto está lleno de magia, maravilla, es una clase abierta que tengo la suerte de que me toque de la mano de esta genial, extraordinaria y generosa Ingrid Pericori. Es una clase que empezó hace muchos años, cuando la conocí haciendo Espectros de Ibsen. Uh-huh. Y que me toca tener esta maestra y estos compañeros, Martín Urbanejas, un compañero de oro, con la dirección de Gustavo Pardi, acá en el Tinglado, que también es una casa preciosa. Y esta obra que habla un poco, creo que para este momento es una reflexión muy, muy potente, donde el poder se muestra tan mezquino,
1: sí,
2: tan cruel. Esto habla de los vínculos, ¿no? Del otro, de la otredad.
1: Claro, eso tan vigente, ¿no? Por eso decía, porque a pesar de, y esto le pasa a los clásicos del teatro, a pesar de los años que tiene, ¿no? Nos sigue haciendo reflexionar.
2: Es una pieza deliciosa, de una delicadeza, de una finura, ¿no? Tan particular, porque él expone a su hermana que con una cojera, ¿no? Que se renga para hablar de la discapacidad, pero en realidad excede esa obviedad, digamos, de la renguera. La hermana es casi para mí autista. Hay como una cosa ahí, uh-huh, con ella que y por otro lado habla también los cuatro personajes, los tres de la familia son de cristal, son de una profunda fragilidad, y una cosa es la discapacidad que está a la vista, ¿no? Yo creo que todos nosotros de alguna manera tenemos una discapacidad, una falta, una renguera, ¿no? La obra habla de los vínculos, el teatro habla de los vínculos.
1: Sí, claro.
2: El teatro cuando en su máxima expresión habla de eso, ¿no? De la importancia de los vínculos, ¿no? El teatro siempre es una reflexión sobre la condición humana. Y esto que nos toca en suerte hoy, yo siento que es como una invitación de los dioses lo que me toca.
1: No, y aparte con lo mágico que decías, ¿no? De este reencontrarte con ese texto en tus primeros pasos de, ahí con los maestros también.
2: Sinceramente es muy potente. La sala del Tinglado es la sala que le va perfecta a esta obra intimista. Es una sala pequeña, Es enorme, pero es pequeña. Hay mucha proximidad con el público. Uh-huh. Vienen muchos alumnos de teatro, mucha gente que ya conoce la obra y que la vio. Hay como fanáticos de Tennessee Williams, fanáticos del Zoo de Cristal, que vuelven.
1: Sí, porque acá ha tenido íntimo. Bastantes versiones. Estaba pensando por ahí en los 80, dirigida, o por lo menos, no me acuerdo si dirigida o protagonizada por Alicia Sanca, pero después también Ingrid estuvo en otro papel. Ahora hace sí, uno, pero ella Laura. Misma estuvo, de, sí, claro, sí, haciendo sí. de Laura.
2: Con la suerte de tener esta adaptación del Maestro Cartoon, que es la sí. también es la tercera vez que me toca trabajar con dramaturgia de él. Hice una película que se llama El Viaje. Esta misma que te cuento, que donde Pino me lleva lo de Agustín Aleso.
1: Claro.
2: Y después hice Saco y Gancete, y ahora me toca esto. Pero te quiero decir, todo es una sola cosa, todo es una sola clase. Confío en lo invisible, ¿no? En ese espacio que no está en el primer plano, que sino que está mucho más profundo. Y siento que, bueno, me toca, se me da esta flecha para hacer un disparo certero al corazón. Por eso los quiero invitar a que vengan.
1: Por supuesto.
2: Porque, se disfruta muchísimo.
1: Y mira, como dice nuestro maestro acá, Víctor Hugo, que obviamente entras de una manera al teatro y salís. Está en México, por eso no participa
2: México,
1: de
2: no,
1: la charla, por el tema de
2: genio,
1: la...
2: yo lo quiero muchísimo. Siempre ha apoyado cada cosita que uno hace con un cariño enorme. La verdad que lo aprecio mucho su amor al teatro.
1: Por supuesto, por
2: eso agradezco mucho el espacio.
1: Ese es el leitmotiv un poco de esta charla, así que el amor que tenemos por este latir cultural también que él lo suele decir. Walter, te agradecemos mucho este ratito, esta charla.
2: Un beso enorme.
1: Beso. Te hago un agradecimiento retroactivo también, que me firmaste un autógrafo en 1990 cuando estabas haciendo Socorro, quinto año.
2: Sí, qué hermoso. Bueno, pero ahí, acá está, momento. De vuelta, ¿no? El Zoo habla de esto. El Zoo habla de esto, que lo importante son los vínculos.
1: Bueno, a full. Ahí estaremos. Abrazo grande.
2: Beso gigante.
1: El Zoo de Cristal. Recién charlábamos con Walter Quiroz, que junto a Ingrid Pelicori, a Malena Figó, a Martín Urbaneja, con la dirección de Gustavo Pardi, se están presentando en el Tinglado, hermosa sala, 13, 20 y 27. Así que a no perdérselo.
0: Lo que le he sacado el jugo como espectador a esas dos actrices y actores, qué maravilla. El Zoo de Cristal sigue los lunes, ¿verdad?
1: Sí, efectivamente, Víctor Hugo, el regreso con estas cuatro nuevas funciones. Ya fue la primera el lunes pasado, el 6, ahora le queda el 13, el 20 y el 27 de julio, allí en el Tinglado a las 20:30, para no perdérsela, por supuesto.
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2: Háblame de invitaciones. Antes de que termine el mes, ¿quién llega a la República Argentina? Cristalina Georgieva, la directora de gerente del Fondo Monetario Internacional, recibió una invitación del Jabo. Claro, porque él tenía que ir, se había autoinvitado a los festejos por la independencia de Estados Unidos, no logró colarse y quedó afuera. Él tenía previsto algún encuentro con el Fondo Monetario Internacional. Ahora el anuncio sobre el arribo de la titular se da en un contexto de diálogo y de expectativas por el crecimiento de la economía argentina.
3: Argentina debe ser el único país del mundo donde se recibe casi como con una fiesta nacional y honores de jefe de Estado al principal usurero del planeta, al que te va a cobrar los intereses más crueles, al que te va a pedir las exigencias más terribles como reforma laboral, como reforma previsional, y sin embargo se lo recibe por la derecha, históricamente, con los brazos abiertos como si fuera un amigo.
4: Cristalina visita Argentina y Milei se prepara para recorrer el mundo. En octubre va a viajar a Londres y a otras 6 ciudades, todo antes de que termine el 2026. Va a haber un nuevo Argentina Week. Pero en vez de ser en Nueva York, será en Londres. Argentina Week in London, iniciativa económica y comercial bajo el modelo de las semanas argentinas en otros lugares del mundo. También va a ir a París, a Lima para la asunción de Keiko Fujimori, a Bogotá para la de Abelardo de la Espriella, Agenda General de la ONU, a de la Asamblea, a todos lados.
2: Pero ¿hay algo oficial en esta...?
4: No. A la Asamblea General de la ONU.
2: Pero después es puro fume. Argentina Week, recordemos que es, ellos mismos dijeron, el evento para vender la Argentina, con la excusa de traer inversiones. Lo único que trajeron hasta ahora es la venta y la entrega de la soberanía.
3: No, y la foto de Adorni.
2: Tenés razón.
3: La foto de Adorni.
2: Es verdad, gracias a esa Argentina Week de Estados Unidos conocimos que Adorni estaba haciendo una mega fiesta con la tuya.
3: Viene Cristalina Georgieva. Y nos acordamos un poquito hace un rato, a través de toda esa línea de tiempo que armamos con el Fondo Monetario Internacional y el gobierno de Macri, de un personaje que en algún momento lo que nos pedía el presidente de la nación era amarla, era quererla. Y entonces ahí apareció Stoppelman y era un momento donde a Christine Lagarde había que quererla.
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Hablando de la tristeza, como mencionaba recién Adrián Stoppelman en este excelente recuerdo, Lucio Arce está presentando el espectáculo El Remedio a la Tristeza. Lo va a hacer hoy en el Luz Uriaga Club Social. Qué buenas actividades tiene el Luz Uriaga. Ahí en Barraca, Sala Gorra. Invitados Néstor Basurto y Astor Basurto en guitarra y bandoneón respectivamente. A la gorra, Lucio Arce, hoy en el Luz Uriaga, con estas canciones que son El Remedio a la Tristeza.

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0: qué nos vamos, Sergio Altieri?
1: Nos vamos con Guaira Iglesias, Víctor Hugo, porque anunció show. Será el próximo 17 de julio. Guaira, que siempre está con nosotros, acompañándonos, por supuesto. Nosotros estamos con ella en The Rock, Siniceto Vega 5542, Guaira Iglesias.
0: Un acierto de la jornada con las fotografías de Messi lanzado al aire como un novio. Bueno, ha sido el novio de la pelota en todo este tiempo. En Página, en Clarín y La Nación, de lo que vi, quizás en algún otro medio. Qué buena fotografía la que se ha publicado. Me parece que lo mejor en el momento de la alegría y de la victoria está ahí como levitando. Bueno, celebramos esto, lo de Argentina ayer, que tanto bien hace. Tenemos que entibiarnos la vida y el fútbol suele hacerlo. Nos vamos poco a poco. Chau, Gabriela Lich.
2: Víctor Hugo, me despido con Amor Cliché, una comedia negra que explora los límites entre el amor, la admiración y la obsesión. Amor Cliché, con dirección de Paula Morales y Roberto Mauri, se puede ver el domingo a las 17 horas en Espacio Polonia. Un beso y la seguimos mañana.
0: Qué delicadeza, Gabriela, se despide con una obra dirigida por Paula Morales. Esto es los domingos a las 5 de la tarde en Nueva Estruz. Y sé que estaba muy feliz con el comienzo la semana pasada. A cambio, estamos como Milei y el juez Martínez de Giorgi, cruzándonos delicadezas. Les recuerdo que Tok Tok se pone en marcha hoy, hasta el domingo, en el multiteatro los sábados, con doble horario. Nos vamos, Sergio Altieri.
1: Hoy no hay fútbol del Mundial, Víctor Hugo, pero sí juega Boca en el estadio Padre Ernesto Martí Arena de Salta a las 21 frente a Atlético Paranaense. Un amistoso abrazo.
0: Guadalupe Regalzi se queda con Brancatelli. Nos vemos luego en AR12. Gracias y hasta mañana, Guadalupe.
3: Gracias, Víctor Hugo. Hasta luego. ¿Adorni habrá visto, habrá festejado? Está preocupado porque la última novedad en la causa es que la dueña de la casa de fincas Iraola que alquila la madre de Adorni confirmó el pago adelantado de $12,000. Se siguen sumando gastos exorbitantes a la cuenta.
0: Chau, Analia Grafinia.
4: Hasta mañana, Víctor Hugo. La Academia Nacional de Bellas Artes cumple 90 años, lo celebra con una exposición desde hoy. Esto es en el Fondo Nacional de las Artes, en la Casa Victoria Ocampo, con piezas, con documentos, bueno, un recorrido por el patrimonio, así que se va a poder ver hasta el 21 de agosto.
0: Qué buen lugar este, qué buen lugar. Ahora nos despedimos del maestrísimo Gustavo Campana.
5: Trump autorizó a Ucrania a fabricar misiles Patriot y se mete en la guerra con Rusia. Trump dice que va a volver a bombardear Irán y regresa a la guerra en Medio Oriente. El petróleo aumentó 7% y está rozando el precio internacional, el barril los $80.
0: ¿Qué tal? ¿Qué tal? Bueno, nos vamos, Lourdes Suazo.
6: Nos vamos, Víctor Hugo, agradeciendo como siempre a nuestros oyentes que participan, que nos tiran data, y también al equipazo de producción, Julián Capazo a distancia, Renata Costa García, Nancy Lamas, Ricardo Cutufoso, Iván Bravo, todo el equipazo que ustedes no escuchan al aire, pero que hacen posible que estemos todas las mañanas hasta las 13. Víctor Hugo, será hasta mañana.
0: Hasta mañana, si Dios quiere.

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1: De la tarde en todo el país, en Buenos Aires 16 grados la temperatura, el cielo está algo nublado, la humedad 49%. En San Miguel de Tucumán 16 grados una décima, nos podés escuchar en FM 99.7. Para Javier Milei decir que la gente no llega a fin de mes es exagerado.
2: Si alguien se pusiera a pensar seriamente la gente no llega a fin de mes, se daría cuenta que eso es un abuso de la metáfora. Pero, digamos, si están tan preocupados por la gente que no llega a fin de mes, yo le diría que cuando nosotros llegamos al gobierno, la pobreza estaba en 57% y nosotros del 57% la hemos bajado a niveles del 29%. Es decir, más de un cuarto de la población, casi un tercio de la población salió de la pobreza. Es decir, hay 14 millones de personas que están mejor. O sea, si antes no llegaban a fin de mes, bueno, ahora hay 14 millones de personas más que llegan a fin de mes.
1: La directora gerenta del FMI visitará Argentina a fin de mes. Luis Caputo anunció que la presencia de Cristalina Georgieva permitirá profundizar el trabajo conjunto y los avances en estabilidad y crecimiento. Además, en redes sociales, el ministro de Economía sostuvo que la representante del fondo fue invitada por el presidente Milei. La inflación en la ciudad fue del 1,8 en junio. El IPC porteño acumuló una suba del 16% en los primeros 6 meses del año. En tanto, el Instituto de Estadísticas y Censos de la ciudad registró un alza interanual del 32,6%.
0: Internacionales.
1: Marine Le Pen podrá ser candidata en las elecciones presidenciales de Francia, pero deberá usar tobillera electrónica. La dirigente de ultraderecha deberá mantener el dispositivo por un año mientras cumple su pena por fraude financiero. Será el cuarto intento de alcanzar la presidencia para Le Pen. Valor de dólar oficial, 1.515 pesos. Dólar informal, 1.515. Riesgo país, 405 puntos.
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1: Atención conductores, se registra un choque en Panamericana. Hay 3 carriles obstruidos en el kilómetro 21 y medio, sentido hacia el norte. También en el barrio de Palermo, incidente entre auto y moto sobre Avenida del Libertador a la altura de República de la India. Reducción de calzada en la autopista Perito Moreno, sentido hacia el oeste, altura Rivadavia, reducción de la banquina y a la altura de Vélez se restringe el carril izquierdo por obras. En Buenos Aires 16 grados, la temperatura, el cielo está algo nublado, la humedad 49%. En Tucumán, San Miguel, 16 grados, una décima, nos escuchás por FM 99.7. Estas fueron las noticias. Mar Di Stefano.
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0: Ay, ¿cómo andan? Ahí está llegando el querido Diego Armando Brancatelli.
1: ¿Qué sería de nosotros sin vos, polaco?
2: Por favor,
1: no,
2: polaco.
1: No, ayer del polaco.
0: Sería la...
1: A la altura de Messi, te digo.
2: Sí,
0: estaría viviendo una vida más calma y más serena.
1: No.
2: Polaco, ¿sabes que tengo un tema?
0: ¿Cómo andan?
2: Bien, pero tengo un tema.
0: Sí.
2: Tengo que volver a ver el partido. ¿Sabes por qué? Porque siento que no me acuerdo, como que tengo una nube blanca. Porque no es que vi después repeticiones.
1: Fue tal el shock.
2: Claro. Y no
0: la,
2: sé,
0: la pantera digo, rosa, viste, que tenía una...
2: Claro.
0: Que la seguía y llovía.
2: Yo
0: y...
2: estoy en un como un blanco de falta de memoria. Digo, che, pero ¿quién metió los goles? ¿En qué momento? ¿Fue en el primer tiempo? ¿En el segundo tiempo? Hubo...
0: Después, muchas cosas.
2: Como que estoy que no entiendo qué pasó.
1: ¿Qué pasó ayer?
2: ¿Cómo se dio vuelta el partido a ese nivel?
0: Y bueno, sí, fue entre un milagro y una realidad, real realidad, diría la Saya, ¿no? El personaje de Dolores Solari. Bueno, algo de milagroso tuvo, algo de épico. Y la reacción de un equipo que siempre tiene algo más para darte y para sorprenderse a sí mismo, ¿viste? Con una figura como Messi que hace... Lo veníamos diciendo en el partido, no jugó el mejor partido. Estuvo impreciso, no solo que le atajaban el penal, no le salía una gambeta.
1: El primer tiempo fue durísimo.
0: Pero en el final durísimo. Apareció, tiró el centro, encontró su lugar ahí en la derecha, tiró el centro, hizo el segundo gol. Un monstruo. Y el mundo rendido a su pie, ¿no? Porque es maravilloso. Más allá de, por supuesto, los cuestionamientos, el arbitraje, las polémicas que las hay. Pero el mundo rendido a los pies de Messi, ¿no? Y de esta selección argentina.
2: Sí,
0: ¿qué hace, Pipón? ¿Qué hace?
3: ¿Cómo les va? ¿Cómo
0: bien.
3: Andan?
0: ¿Qué bien. Pipipipín.
2: ¿Estás contento?
3: Sí, che, es linda la tertulia esta. Es linda experiencia estar todos juntos. Gritás lo que querés. Ay. Te desahogás.
0: Tal cual, es así.
3: Comés.
0: Es una catarsis.
3: Es lindo, ¿eh? Y aparte estar con gente que sabe mucho de fútbol.
2: Claro.
3: No está mala la experiencia, no. Está bueno.
2: Ver al polaco y al profe ayer es un placer. Viste, como siempre tienen algo para decir. El polaco es un poeta, el ayer que le pone la inteligencia, viste, el comentario oportuno.
1: La serenidad.
2: El chiquito que obviamente
1: hace un gran equipo.
2: Sí, hace su aporte.
3: Ahora tenés, sos milagroso, polaco.
2: Sí,
3: ¿eh?
2: Yo te dije.
3: Hay algo en la selección y en las transmisiones tuyas que yo sabía que la Argentina le iba a dar vuelta.
0: Mirá.
3: Lo dije.
0: Hola,
3: dije
0: sí,
3: cuando
0: lo
3: dije, no, chicos, no,
0: dijo.
3: Lo dije varias veces. Digo, Argentina no lo pierde partido. Cuando se puso 2-0,
1: estábamos
3: complicado. En el 2-1 dije, Argentina clasifica. Ella me decía, callate.
2: Y por
3: ¿viste?
2: Las dudas.
3: No, por las dudas no, chicos, hay que tener fe.
2: Ahora,
3: la energía también es importante.
2: Ningún partido es una cosa que se este equipo es...
0: No.
3: Hay que tener respeto por los rivales. Ahora,
0: nada.
3: El tema de cábala ya está, no existe más la cábala. Es todo un chamullo.
2: No sé.
3: Y yo decía que la cábala era verlo en mi casa, en un sillón, y lo vi acá y también ganamos.
0: Igual sufrimos como locos, pero...
3: ¿Pero cuándo no sufrimos ahora?
0: No, bueno, está bien, sí. Lo que pasa es que sufrimos también, entre otras cosas, porque los rivales juegan al 2000%, y por el otro lado, porque la verdad, Cabo Verde y Egipto, las dos selecciones jugaron el partido de su vida, digamos. No creo que haya habido un partido a la par ni de una ni de otra selección con otro recorrido, porque no es lo mismo Egipto que Cabo Verde. Pero Argentina tiene que corregir cosas, es verdad, a veces sufren demasiado porque hay muebles que no están acomodados, ¿no? La casa está un poco despelotada.
2: Sí.
0: Hay que acomodar algunas cuestiones. Ahora, más allá de eso, este equipo es impresionante, la reserva, qué sé yo, de energía, moral que tienen, ¿no? De fortaleza espiritual, hay algo ahí, qué sé yo, místico, psicológico, ¿no? Tipo que aún en la adversidad sienten que la pueden dar vuelta y de hecho ayer quedó de nuevo demostrado. No, es impresionante esta selección, que ojalá le gane a Suiza, salga campeón del mundo, pero no importa, ya a esta altura, digamos, es un hecho preponderante el volver a ganar una cuarta estrella. Ayer, no sé si vieron el video, en el vestuario, hay una canción nueva que cantan todos los jugadores. Es impresionante. Después vamos a ver si podemos encontrarlo, porque es hermoso.
1: No hay canción, mundial no hay canción.
0: Apareció.
1: Que la canten ellos.
0: Claro, con Gilda, con la música de Gilda, con la canción de Gilda.
1: Soy hincha de la selección.
0: Es hermoso, todo cantado por ellos.
1: Ahí va.
0: Ahí está. Esta es la canción, pero los jugadores cantando esto, muy fuerte.
3: Sí, es como que si faltaba definir cuál era la canción, fue esta,
0: es
3: finalmente.
0: Esta.
3: ¿Vieron?
0: Claro,
1: soy por...
0: Ahí está. Y todos los jugadores cantando, ahí, viste, revoleando la camiseta, antes de ducharse, medio pelota, no importa, una imagen hermosa, creo que subía la AFA, la cuenta de la AFA, y también la replicaron tantos otros, pero es maravilloso este equipo, ¿no? Nos representa. Eso lo...
1: Muy lindo.
0: Muy lindo. Porque te identifica, te representa. Vos ves que gente, no es no tan futbolera, pero dice, che, estos tipos, mirá la capacidad de resiliencia, de reacción. Viste cuando... Cuando dice, esta selección representa al pueblo argentino en su en su fortaleza para afrontar las adversidades. Y bueno, hay mucho de eso también, ¿viste? Hay mucho de eso. Cuando ¿viste cuando Cristina alguna vez dijo, los dirigentes se tienen que parecer a su pueblo? Sí. Mm. Bueno, es muy fuerte eso, porque es verdad. ¿Qué quiere decir eso? Pero a su vez, qué contundente que es la presión. Y este equipo representa a una historia futbolística argentina, una esencia, una manera que nosotros entendemos el fútbol. Pero por otra parte, esta capacidad de sobrellevar las adversidades, las tormentas, ¿viste? O sea, cuanto peor, más reacción.
2: Sí,
0: como la de ayer.
2: Y también la necesidad que tiene el pueblo de salir a festejar. De compartir. Más allá de todo.
0: Y
2: o sea, en este contexto, con lo que cuesta llegar a fin de mes, con las preocupaciones que hay, sabiendo que, bueno, pues la vida sigue, pero que qué lindo es juntarse, qué lindo es festejar, qué lindo es juntarse en una esquina, en cualquier barrio. Eso fue maravilloso. Y creo que también tiene que ver con el resultado, con ese darlo vuelta a último momento.
0: Y eso, todo eso creo que queda testimoniado en el llanto de Messi. Porque hizo un pibe que estaba por perder el partido y lo ganó. Entonces, viste, le faltaba la abuela para ir a abrazarla. ¿No? Un poco lo decíamos ayer. Uh-huh. A mí me generó esa sensación. Me corre una electricidad por el cuerpo porque es... Branca, me va a entender. Los futboleros, lo que siempre soñamos con el gambetear, dos conos, aunque sea, viste. Y no pudimos. Vemos estos tipos que hacen posible todo lo que nosotros quisimos hacer adentro de la cancha. Y encima... Y sí, ¿cómo no vas a llorar? Cuando éramos pibes perdíamos un partido y no venía a ver papá y mamá. O no importa, o ante la ausencia de papá y mamá y nos llevaba la abuela como pasaba con Lionel, viste, en el potrero. Un tipo que es el más conocido del mundo, el más famoso del mundo, ¿no? Que tiene una representatividad argentina, que en su momento eligió jugar por Argentina cuando los españoles ya estaban... Le habían estirado el brazo y la lapicera le dieron para que firme para ellos, para jugar para ellos. Y el pibe llorando, porque está por perder.
3: Hay muchas historias de esas, sí.
2: Y lo significativo, ¿no? Que no se rindió. Creo que eso es un gran mensaje.
0: Claro, pero el tipo, Branca, llora como un pibe de Rosario que empieza a jugar, ¿viste? Sí. Como un pibe en un club de baby fútbol que perdió un partido, ¿no?
3: Es que también, yo creo que hay un montón de cuestiones. Tiene que ver lo futbolístico, lo emocional y también... la presión profesional que tienen, ¿no? De estar a un alto rendimiento, a un nivel de competencia tan extrema que te lleva... ¿Vos sabés lo que es estar dentro de un campo de juego con 80.000 personas afuera y cada pase, cada centímetro, cada metro, cada toque que haces, te mira el mundo entero? ¿Entendés? Y que está y yo no sé si tienen tiempo de detenerse, pero de esto de pensar que atrás está la ilusión de millones de argentinos. Y que, mal o bien, dependen de lo que vos hagas. Porque es así, pues no depende de lo que haga el polaco dentro de la cancha. Depende de los 11 que están jugando.
0: No, pero por
3: y esa responsabilidad debe costar mucho. Y cuando vos lográs dar vuelta un partido de esta forma, agónica, pero con garra, con esta hazaña, el desahogo es lo que vimos. Son las lágrimas de Messi, ¿no?
0: Es hermoso
3: y debe ser también... encontrar nuevos desafíos. Porque Messi ya consiguió todo, batió todos los récords. Sí, batiendo todos los récords. Ya Argentina ganó un mundial, viene de ganar un mundial. Sí. No es que lo ganó hace 30 años, lo ganó. Y aún así siguió ganando, y sigue ganando, y sigue ganando. Pero ahora creo que desbloqueó otro nivel, que es dar vuelta a un resultado. Después de Arabia, ¿cómo fue el resultado de Arabia? Fue 2-1.
0: 2-1,
3: pero ¿cómo era el resultado? ¿Fue 1-0? ¿Lo dio vuelta?
0: 1-0, 1-1, 2-1.
3: Nos dieron vuelta al partido.
0: Vuelta al partido ellos.
3: Entonces, no miento, no hay un solo partido de Qatar hacia acá que Argentina le haya tocado ir en desventaja y tener que darlo vuelta. Digo, desde Arabia Saudita, que fue el último partido que nos pasó eso, que fue derrota, fue el debut.
0: Lo que pasa es que
3: de ahí en adelante nunca más estuvimos en desventaja.
0: No. Lo que pasa es que lo de ayer fue... Pues te quedás afuera.
3: Está bien, pero mostraste temperamento y mostraste que tenés en tu ADN también la posibilidad de ir contra la adversidad.
0: Yo, mira, cuando... creo que lo hablamos esto. Previo a iniciar el Mundial, yo tenía este interrogante, ¿viste? Pero bueno, evidentemente que quedó derribado con lo de ayer, fundamentalmente, y con lo del otro día también. Digo, estos tipos que ganaron todo, ¿cómo ahora se involucran de nuevo con la necesidad, no? Con la, porque, ¿qué le vas a decir a estos muchachos si quedan eliminados con Suiza? Ah, poder reprocharle algo por el partido, propiamente dicho, pero después, Copa Medalla Beso y quedan en la historia, ya están eternizados en la historia los tipos, ¿no? Para todas las generaciones que vendrán. O sea, qué sé yo, la del 78. Nadie se acuerda lo que pasó en el 82 con el mismo equipo, con Maradona y Ramón Díaz, que quedamos afuera con Brasil y con Italia. Nadie se acuerda de esa. ¿Se acuerdan del 78, de la consagración? Y con esto, ponele que quedan afuera, va a pasar lo mismo. Ahora, más allá de eso, la gana de ganar que tiene, sí. La gana de ganar. Y yo decía, ¿tendrán esa misma gana de ganar que como fue la otra vez, que estábamos todos también de la cabeza en el Mundial anterior, a medida que íbamos avanzando y nos íbamos dando cuenta que era posible?
4: Pasa que también, Polaco, vos corregime cualquier cosa, pero el 2022 también se especulaba con que era el último Mundial de Messi. Y no lo fue.
0: No, ¿qué pasa?
4: Este sí. O sea, tiene toda la pinta de que sí, bueno, porque 4 años más.
0: Bueno, es genial que digas eso, porque el tipo con 39 años se podía haber quedado en Miami tranquilo. Total. Con Antonella y con la nena y yendo a ver el partido, a la vuelta a la casa, ¿no? Tomar una decisión como la que tomó, absolutamente respetable, Di María, después de todo lo que se tuvo que bancar Di María, porque Di María deja, porque dice, che, me voy campeón del mundo. Me putearon, me desgarraba, me enfermaba, ¿no? Estaba en el medio de, salimos campeón del mundo, la gente me quiere, me voy. Me voy ahora, que no haya ni una manchita y que se queden con el último recuerdo que fue el Mundial. Uh-huh. Y Messi también podría haber hecho eso, porque la sufrió Messi. ¿Se acuerdan de ustedes cuando se fue de la selección? Sí. Clamor popular para que vuelva. Y el tipo, sin
4: la
0: embargo...
4: La carta de Enzo.
0: Claro, apostó de nuevo, ¿viste? Es impresionante, es impresionante. Y la verdad que es tiene un tinte de epopeya, de heroico, de todo eso... De maravilloso, de mágico, esto que está produciendo la selección argentina. Y hay que disfrutarlo, ¿eh?
4: Sí.
0: Disfrutémoslo, porque a la vuelta de aquí ya se terminó el Mundial, ¿eh?
3: Fue tan estresante.
0: Disfrutémoslo.
3: Y emotivo que hasta el Mundial se tomó un descanso. Hoy no hay partido.
0: No hay partido.
3: El Mundial está descansando.
5: Va a ser difícil este vacío que nos provoca el no haber partido. Yo anoche extrañé el partido. Llegó la hora, digo, ¿qué partido? De hecho, Valentín Miné, ¿qué partido hay ahora a las 10? Ninguno. Hoy, sin partido, no. Siento que algo me falta. Sí, no.
0: Sí.
5: Digo, mañana el partido que hay no lo puedo ver, pasado el partido que hay no lo puedo ver, ya todo así empieza, ya que me quedan poquitísimos partidos para ver. Lo único, estoy contento que hay un pro de familiar que estamos jugando y va mi hijo primero y Cecilia segundo, así que creo que está muy difícil ya de que los alcance, así que ganamos el pro.
4: Hoy hay que hacer lo que propuso Marisú, que es ver el partido de vuelta.
2: Sí, porque yo siento que no me acuerdo de nada, digo, me olvidé el partido. Y yo después de acá de la radio, entro en la vida familiar, me convierto en madre y no tengo tiempo para ver redes sociales. Entonces no vi tampoco otra vez los goles. Y ya no, le decía a los chicos, no me acuerdo en qué momento fue el primer gol. No me acuerdo si hubo más tiempo. ¿Viste cuando tenés un blanco? Decir, ¿quién metió los goles? ¿Fue Messi en todos los goles? ¿Hubo otro? Así que sí, hay que volver a ver el partido. Esta noche, ¿qué tenés que hacer? Ver el partido.
5: Si lo ves, ¿volvés a sufrir?
2: No, lo disfrutás.
5: Ya lo ves distinto, ¿no?
2: Lo disfrutás. El gol de Egipto que le anularon. Decís, che, qué lindo gol. Ya está, ya pasó.
0: Lo que pasa es que ayer, más allá del sufrimiento, que también lo tuvimos con Cabo Verde, lo tenés en muchos partidos, porque sufrí, aunque el partido esté 0-0. Ayer, no sé, yo creo que nos pasó. Yo sentí que nos podíamos quedar afuera.
2: Sí.
0: En el 2-0. Y es otra sensación. Sí. Viste, es una sensación de un frío en la espalda que vos decís, empatamos, dale que empatamos.
5: Segundo, chao.
0: Cuando hizo el gol el Cuti ahí, viste, mirando el reloj, vos dijiste, vamos que lo empatamos y si entraba una, podían entrar todas, la que dijiste vos
4: eso
0: en un momento.
4: Eso lo dijo,
0: Branca.
4: Sí, eso lo recuerdo.
5: Necesitamos
4: claro,
5: una que entre, chicos.
0: Sí. Porque es psicológico.
5: No podíamos quebrar, tuvo 2 o 3 etapas el arquero, erramos un penal, digo, claro. Tiene que entrar una, tenemos que romper el cero.
0: Es psicológico, Ahora, ayer, el 2-0, y cuando los hicieron de nuevo el mismo gol que habían anulado antes.
3: Sí. Y cuando iban 2-2 y faltaba, iba solo Paredes. Ese fue un gol que la sacó Paredes. Íbamos 2-2 con Egipto. 2-2, minuto 92.
0: Era una contra
3: de gol. Y se iba solo los dos de Egipto y recuperó la pelota Paredes.
2: Y creo que un error, tanto de Cabo Verde como de Egipto, es pensar que una vez que ya tenían un resultado, quedarse ahí para defenderlo y no intentar seguir yendo para el otro lado. O sea, defendieron hasta que en un momento, nada, Argentina los pasó por encima.
0: El tercer gol de Argentina es con ellos abierto, porque ellos pierden la pelota en ataque y llega el tercer gol. jugado después del... Yo creo que lo que jugó ayer Egipto fue buenísimo.
2: Sí.
0: Lo que jugó Egipto fue un partidazo. Después está el quilombo con el técnico, se volvió loco. ¿Cómo no te vas a volver loco? Además, que sea, ay, que a mí me parece que el pisotón no era para marcar falta. Es una sensación propia, lo dijimos en el momento en tiempo real, ¿no?
3: El de Licha.
0: El para mí no es para falta, por más que hay un pisotón, pero es mínimo para... La verdad, aparte es un golazo. Pero más allá de eso...
4: La revancha que tienen ellos es que el segundo gol finalmente lo ejecutan, digamos. Pasa que para ellos hubieran sido tres.
3: Polaco...
0: Sí, vos podés decirle... Yo también te hice tres y vamos a la larga. Pero es contrafáctico eso, porque... Total.
3: Polaco, vos acá... Nosotros... Siempre contestá apelando a la verdad. ¿Nosotros hablamos antes del programa?
0: No. Ahora, no hablamos. ¿Ahora o ayer?
3: No, ahora, hoy.
0: No.
3: No. Bueno, acabas de decir algo. Yo estoy siendo objeto de ataques mediáticos... Por decir lo que acaba de decir el Polaco. Porque todos los que somos futboleros coincidimos en lo que acaba de decir el Polaco. O sea, lo dijo el Polaco, no te deseo que te pase lo que me pasa a mí hoy, no. Que soy objeto de mensajes realmente espantosos. Y está bueno para hacer este descargo. Sé que no lo van a levantar porque sí levantan las cosas malas. Porque te encasillan en un lugar de anti-selección, anti-Argentina, anti-Messi. Cuando acá venimos, a mí me acusan, acá me dicen que soy exageradamente optimista por la selección, que hay que ser más cautos, y hay otros que te dicen que sos anti-selección y que deseo que pierda. Entonces pónganse de acuerdo. O soy demasiado optimista que creo que todo lo vamos a ganar siempre y que estamos en la final, o me están diciendo que quiero que pierda la selección. Ernesto, pero definime de qué lado estoy.
6: Bienvenido al club.
3: ¿Quiero que quede eliminado o soy demasiado optimista?
6: Bienvenido al club de la avenida del medio. Bienvenido, dame la mano. Bienvenido. Ni de un lado ni del otro. Ni de un lado
2: para
6: ni del otro.
2: Para mí es optimista, yo me la juego.
3: Bueno, por eso. Pero ayer, en un recorte que hicieron, me quedé, porque esto lo charlamos acá al aire, de que los que somos futboleros, que vamos a la cancha, sobre todo los que tenemos más ascenso y los que vamos a ver el fútbol argentino, es un pisotón que no se cobra nunca. Que dije, bienvenido sea, gracias, clean caja.
6: En este juego con el VAR sí se cobra.
3: No, así no. Tan chiquito no. Pero no importa, digo, estoy alegre, me pone contento.
4: Claro, eso no es sinónimo de lo que están haciendo algunos, de decir que Argentina está acomodado, que está arreglado el
3: claro,
4: mundial.
3: Claro, la tenés adentro,
4: dicen.
3: Ya está.
4: Lona, es otra cosa.
3: La cobraron. Pero tan grave es como para... ¿Quieren que les comparta algunos mensajes?
2: ¿Te parece darle lugar a la gente? ¿Cómo vos quieras?
3: No, para que entienda usted la gravedad de lo que se armó.
2: Quizás yo desconocía eso. Evidentemente debe angustiarte porque es horrible recibir ese tipo de mensajes, pero está pasando eso en X. Que estás recibiendo ese tipo de comentarios?
3: No, en todos lados. O sea, hay un leuco que habla y te dedica un editorial de 10 minutos.
2: Ah, encima.
3: Hay hoy a la mañana en una radio muy importante hablando también permanentemente de eso. Me llegó un mensaje que en Crónica estuvieron una hora con algo. Y lo único que dije es que me parecieron dos faltitas. Que no fue falta la de la que reclamaban del 3-2. Que viste la última, que si era, sí. Era un cambio, no me pareció falta, y no me pareció falta la del inicio de la jugada del golazo de Egipto, pero sí. Por eso te convertís en un antiselección. Puede ser que tenga razón o que no tenga razones, depende cómo miramos el fútbol.
4: Claro.
3: Pero fíjate, me enorgullece coincidir con el Polaco, que tiene mucha cancha, y los dos pensamos lo mismo. Ahora, no nos convierte, o no me convierte, no, ni siquiera lo arrastro al Polaco. No me convierte en una antiselección.
2: Pero
3: digo, bueno, pero
2: no te lo tomes personal.
3: Pero Marisol, ¿cómo lo vas a tomar personal?
2: Pero ¿sabes qué pasa?
6: Me dicen blanca.
2: No, pero esa gente...
4: Lo hacen personal.
2: Lo hacen personal, pero un día son vos, otro día es...
3: No, pero una cosa las redes y otra cosa que todos los programas de televisión fomenten el odio y que te agredan, ¿entendés? Que te bardeen. O sea, no es fácil.
2: No es fácil.
3: Que abrís el teléfono y tenés mil insultos, como ojalá te agarre cáncer, hijo de puta, y te mueras.
2: Lamentablemente,
3: es un montón.
2: Los medios, no digo los medios, no quiero generalizar, pero hay un grupo que se maneja de esa forma. Mediante el odiar, ¿no? El cancelar
0: hay
2: al otro.
0: En el medio.
2: Claro.
0: Hay muchos
2: totalmente.
0: Colegas, amigos, gente muy respetada que dijo, che, me parece que no fue falta. Y sin embargo, saltamos como locos y lloramos todo con la selección.
3: Y claro, contento.
0: Decimos las cosas que decimos de la selección.
3: Pero ¿desde cuándo no podemos analizar si fue falta o no fue falta? Es una locura.
0: Bueno, pero en esto nos hemos transformado también. En el recorte que te favorece para, no sé, que la audiencia que te sigue, que tiene determinada mirada ideológica y perspectiva de vida, escuche lo que quiere escuchar. Entonces, hoy la ligaste vos, mañana la liga otro, la estás ligando seguido igual vos, ¿no? Pero digo...
3: Pero no puedes hablar entonces, o tenés que ser una caricatura y ser lo más tribunero que hay y siempre quedar bien con la gente para que no se enoje nadie, ¿cómo es?
0: Aún en el mismo lugar donde a vos te criticaron, también dijeron que no había sido FAO. En el mismo lugar. En otros programas también dijeron eso. que no, no había sido falta, pero el recorte porque sos Brancatelli, porque representás las ideas que representás, porque sos quien sos, ya está claro eso, ¿viste? Y la verdad que me parece una girada, en este caso, tocándote a vos, pero también cuando le toca del otro lado, ¿no? No, que recortamos nosotros también, estamos buscándole el pelo a, viste, al océano, para engancharlo al tipo o a la tipa en algo que dijo, en algún desliz, viste, y eso es lo que yo creo que es donde el debate, bueno, público se hace mierda. Sí.
5: Che, a todo esto, yo tengo una promesa que voy a cumplir.
4: Sí.
5: ¿Lo dije al aire o lo dije fuera del aire?
4: Sí, lo dijiste al aire.
5: ¿Al aire o fuera del aire? Dije que si Argentina, lo dije perdiendo. Si Argentina ganaba, traía 2 kilos de helados. Hoy justo también a la salida del canal me agarraron uno, me hicieron varias notas. Obvio. Y llegué sobre la hora. Pero o compro helado ahora con una aplicación o traigo mañana, como quieran ustedes.
4: Como vos quieras. Acá la gente está apurada, no sé.
5: Hoy o mañana. Mañana, sino mañana que vengo más tranquilo y comemos más temprano. Claro, venimos antes de la una. ¿Alguno hizo alguna promesa que tuvo que cumplir o no? ¿O no llegaron a prometer? Cuando iban 2-0, nadie se lo...
4: Yo
5: cuando estoy en la situación así, prometo.
6: No, porque lo que pasa es que el momento del partido era cuando te metieron el segundo. No te daba tiempo. Decir,
5: ¿no prometiste
6: está.
5: Nada?
6: No, dije, ya está, el segundo ya está. Bing.
5: ¿Vos, Marisú?
4: Yo dije que me cortaba el pelo y ahora estoy acá. ¿No?
7: ¿Lo llegaste a decir vos también?
4: Lo dije y lo tengo que hacer en algún momento.
5: Traigamos una tijera y lo hacemos en vivo. Cortito.
4: No sé si tan cortito. No sé si tan cortito.
5: Pero vas a empezar con las puntitas solamente.
4: Yo no hablé de.
5: Hice un cambio de look.
4: No hablé de largos. Jorgelina Roca prometió comer pizza con ananá porque no le gusta.
5: ¿No le gusta?
4: No, claro.
7: Yo no prometí nada, pero pasado el partido pensé en algún tatuaje, tipo de la fecha o del resultado.
5: No, es un montón. Fecha, un montón. No es para tatuaje la fecha ayer. No,
7: es un montón. Igual no lo dije, chicos.
6: Hay uno que se tatuó la salada de paredes, ¿lo viste?
7: Sí.
6: ¿Se viralizó?
7: Está tremendo. Sí.
5: No puede ser.
7: Te juro. Ahí te lo busco.
5: Pero tiene que ser inteligencia artificial. No te puedes tatuar en tan pocas horas.
6: Dudas de mi palabra.
5: Pero no te puedes tatuar hasta la tapa de paredes.
7: A mí también me pareció muy
5: es un
7: pronto,
5: montón, chico.
0: Cuando haga el gol Messi de la consagración.
5: Claro,
0: de la
5: ahí.
0: ¿Qué va a hacer?
5: Claro, ahí
7: paredes
5: le tiene que tatuar.
7: Lo vio y le puso me gusta.
6: Sí.
5: La, pero chicos, hay una vez se viralizó un video de un uruguayo que se tatuó a Uruguay, la nueva estrella y todo lo, la fecha. Era falso. Es una imagen que hacen sobre tu piel. No creo que te tatúes. Aparte, esto fue ayer. Ya hoy ya lo tiene hecho. Si estarás 6 horas para hacer de los 7.
6: Chiquita, sí, se hizo igual.
5: Ah, chiquito.
6: Sí.
7: Adri Aguilera 82. Es el Instagram chiquitito de la persona que entra.
5: A ver, mostrámelo después.
7: Ahí voy. Ahí te lo llevo.
0: Ahí va.
4: Vámonos. ¿Qué fue lo que se hizo?
0: A ver.
5: Y sí, tiene como calcado. Sí. Está un momento que lo tatúan. Sí. ¿Cómo quedó? Está bien.
0: Bueno.
5: Igual no se... no se nota que la jugada de paredes tampoco. Claro, es rojo por la sangre.
6: Es
5: quedó
6: una gomera.
5: Pero parece una chilena, una media chilena más que la tapada, ¿no? Rara.
0: Bueno.
7: La foto para más viral, aparte, es al revés. Él está hacia arriba. Cuando la foto es desde el dron, paredes queda boca arriba, ¿o
6: para
7: no?
6: Para mí salió a las apuradas y encontró cualquiera que tatúa más o menos. Mi amigo lo hace más barato, dijo, viste, de lo que tatúa un chino, más chao.
4: 11-7000-0750 es el WhatsApp de la radio. El WhatsApp en el que pueden dejar mensaje de audio, de texto, y nosotros obviamente los vamos a leer, y expresarse de lo que quieran, del partido, de los sentimientos, del resultado, de cómo están hoy, de los festejos, de lo que quieran en el 11-7000-0750.
5: Hicieron promesas estando 0-2, tienen que cumplir. Acá alguien me está diciendo la promesa que hizo, pero que al momento de hacer la promesa... Dijo, me parece que es un montón. Prometió no tomar alcohol en lo que resta el 2026.
0: No.
5: Y al momento dijo, no, me parece un montón. Hizo el gol a Argentina. Entonces, como que no, quedó entre si lo prometió o no lo prometió. ¿Qué se hace? Es un montón 2026 sin alcohol, chicos, sin una cerveza, sin un vino.
4: No, está bien.
0: No, porque las promesas hay que, digamos...
5: ¿Cómo se sembla? ¿Cómo queda plasmada la promesa?
0: No hay problema, porque tenés que hacerlo por escritura pública. Entonces, porque si no, tenés que certificarlo. Entonces, como no llegó a certificarlo, seguí, dale para
5: yo lo que le dije es que de última, ahora sigas sin alcohol hasta que termine el Mundial.
4: Eso es una buena propuesta.
5: ¿Entendés? Sí. Listo, si perdiste, ya está, volvé a tomar alcohol. Si la promesa es por algo que pasó, bueno, ¿me entendés? Argentina tiene que salir campeón. Ahora, pide... no voy a decir, a ver si me lo recortan, pero si no, no sale campeón, la promesa deja de tener
0: siempre
5: sentido, ¿no?
0: Siempre sale campeón, siempre.
2: Siempre sale campeón.
0: Siempre sale campeón.
5: Por eso digo, por lo menos esperá que termine el mundial. No tomes alcohol, va a ser difícil igual. La previa ahora el sábado.
7: Aparte estás 9 de la noche y prendés un fueguito.
5: ¿No te has tomado un fernet, una copa de vino?
2: No, pero hay formas de resolverlo, en el sentido que hay algunas bebidas de hierbas, ¿entendés? Que no tienen alcohol.
5: Vos me decís que el viernes a la noche te has tomado bebidas de hierbas sin alcohol.
2: Sí, soy capaz. Soy capaz.
8: Acá en la columna de Sandra no lo notamos. Perdonanos que.
2: Ahora
8: que
2: soy una gran catadora de vino, gracias a Sandra.
8: Por eso te digo, ¿no?
2: Es increíble.
8: Esa abstinencia.
2: Cómo mis papilas gustativas están trabajando.
0: Qué linda que
2: en horario laboral también, claro, tengamos en cuenta.
5: Bueno, hagamos algo. Vamos al tránsito, nos metemos en la mesa con toda la información, el polaco con el deporte, todo lo que tiene Guada, lo que tiene Marisú. Tenemos amigos que no vienen a visitar, hay móvil. Tenemos absolutamente todo como cada día. Aguanta Argentina, vamos selección. 13:30, nos vamos al tránsito.
0: Corten esto, corten.
5: Dale, toma.
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10: Muy buenas tardes, oyentes de la 750 de Radio 750. Anunciamos un corte total en Lezica y Rawson, también en Avenida Las Heras y Ruggeri, corte parcial en sentido hacia Coronel Díaz por siniestro vial. En Coronel Ramón Falcón y Puan hay reducción de carril por siniestro y está cerrado el ingreso de Larrazábal a autopista de Lepiane, sentido hacia el centro por avances en la obra de remodelación que se está realizando en la autopista. Va a permanecer cerrada durante 2 semanas. Como alternativa se podrá usar el acceso de Avenida Escalada. Respecto a los servicios, el subte A no está funcionando. En realidad, los trenes no se detienen en la estación Congreso por operativo policial en la vía pública. También nos adelantamos para informar que la línea Sarmiento de tren, el ramal que une 11 con Moreno, estará interrumpido entre 11 y Merlo desde mañana jueves hasta el domingo. El tren San Martín circulará limitado el domingo 12 por obras desde las 7 horas 50 minutos hasta las 6 de la tarde entre Villa del Parque y Pilar. El resto de los servicios, todos a horario.
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1: Hola Dieguito y equipo polaco, chicas, todo bien, contento por el triunfo de la selección. Dieguito, fue foul, lo pisa a Lisandro en el gol de los egipcios. Está muy bien que lo hayan anulado. Si vos te fijás, lo pisan a Licha. Y no hay full chiquito y full grande. El full es full y listo, ya está. No hay full chiquito ni full grande. Penales. No hay un penalito, un penal.
2: ¿Estás embarazada o no estás embarazada? Claro.
1: En el área de penal, no hace falta quebrarlo. Es así. Abrazo grande, Raúl de Remedio Escalada.
0: Ese, Raúl. 11-7000-0750.
3: Hola, Blanca, polaco. Gente linda de la 750. Habla Héctor de Morón. Blanca, te banco a muerte. No le des bola. Eso que te dicen que sos anti-argentino son los mismos. No voy a putear, ¿no? Pero voy a decir HDP. Que criticaron a Scaloni, a la selección, antes que llegue este proceso en el 2022. ¿No se acuerdan de eso? ¿Cómo lo atacaban? Que tenía que renunciar. Hicieron un minuto de silencio. Y ahora te dicen que vos sos anti-argentino. Mirá, si son hipócritas.
2: Exacto.
3: Te banco, Branca. Polaco, genios. Chicas.
4: Abrazo.
3: Totalmente. Abrazo desde el oeste, de Héctor de Morón.
2: Vamos, Héctor de Morón. 11-7000-0750.
5: Hola, mis amigos. Rubén de Catán del Pana, saluditos.
2: Vamos.
5: Bueno, yo como lo tengo por cable y no me banco ese delay, lo estaba escuchando por AM hasta que metió el segundo Egipto. Y yo dije, bueno, basta. Basta, apagué todo, era todo un silencio acá en Catán, nada, no había ni los pajaritos se escuchaban, era tétrico ese 2-0. Y al ratito que me voy de la radio, escucho que alguien pega un grito, y dije, a ver qué pasa, y el descuento, y ahí me quedé, sí, por supuesto, fue una cosa hermosa, qué muy lindo. Sufrida, pero hermosa. Y anoche me miré el partido completo, la repetición, bueno. Lo disfruté un montonazo. Abrazo.
2: Qué manera de sufrir todo. Cada uno tiene su anécdota, su historia,
0: sí.
2: ¿No? De cómo lo vivió. 11-7000-0750, dame uno más.
6: Bueno, Caterick Maxi, Quilmes. Peleaba mucho de Messi y a Dibu. Dibu falló también. El partido anterior yo estaba jugando todas las puertas adentro, ¿viste? Era un partido mata-mata, fallamos, bueno, sufrimos, ganamos, pero dependen de Messi y de Dibu también y bueno. No tuve una buena tarde, digo, tampoco. Maxi de Quilmes, un buen programa.
2: Hay que bancarlo. No todos tenemos buenas tardes, chicos. A veces es así. Hay que bancarlos un arquerazo. Uno más, dale.
7: Bueno, no merecíamos perder. Y Tata Dios hizo justicia. Fue clave el Mesías, por supuesto, pero todo el equipo.
2: Todo, huevo.
7: Fabuloso el Cuti Romero.
2: El partido de Paredes, chicos.
7: Y la mano de Scaloni también. Ah, otra cosa. Messi no erró el penal. La atajó el egipcio, gracias.
2: El último por ahora, dale, hacemos mesa, bueno, dale.
8: Es amigo de todo el día y todos los días, Diego Brancatelli de equipo, gente linda en las 750. Bueno, yo me ponen a este idiota que tenemos como presidente y la verdad, yo no entiendo. ¿Y por qué, a ver, entonces, si sacó a tanta gente de la pobreza, por qué los ciudadanos argentinos cada vez estamos más endeudados? Tenemos que sacar préstamos para poder comer cuanto antes lo hacíamos. Pagamos con la tarjeta de crédito los alimentos y no los podemos pagar. Si nos sacó de la pobreza, ¿nos sacó de la pobreza para qué? Para que cayéramos en las indigencias.
2: Gracias a todos, nos dejan su mensaje. 11-7000-0750, arrancamos una ronda. Empieza el polaco.
4: ¡Vamos!
2: ¡Dale, dale, dale, que Argentina juega el sábado! ¡Vamos, dale, polaco, dale, dale, dale, dale!
4: ¡Vamos, Argentina! Bueno... por supuesto que hay repercusiones de todo tipo por esto del arbitraje y demás, pero también paralelamente hay infinidad de grandes personajes del fútbol a nivel mundial que están destacando a la selección argentina, ¿no? Y poniéndolo en un relieve. Hay un posteo, no sé si lo vieron, de Thierry Henry. Que cuenta una historia maravillosa y él postea su imagen con la foto de Messi llorando.
2: Mirá.
4: Y entonces el tipo dice, mírenlo, ¿viste? Parece la canción, mírenla,
0: sí.
4: Mírenlo. Y entonces cuenta una historia que cuando él jugaba en el Barcelona, con Messi, que jugaron 3 años juntos, Messi, digamos, muy pichón, pero ya figura, en un entrenamiento estaban jugando un picado. Y entonces el que estaba dirigiendo el partido, que no sé si era el técnico, un asistente del técnico, cobra una falta que Messi va y se le queja. Le dice, cobra fau, dale, dejá de quejarte, porque esto no es un partido, una cosa así. Y Messi, después de eso, hizo tres goles. Agarró la pelota y dice, pipi gol.
2: Se enojó.
4: Claro. Terminó el entrenamiento, Titi Henry ahí mirándolo. Y va y le di Messi, lo encara al tipo y le dice, y la próxima me cobra la falta, ¿eh? Le dice.
2: ¡No!
4: Dice que él le quedó grabado.
2: La mentalidad, sí, la mentalidad fuerte tipo, tiene. La competitiva.
4: Mírenlo a este pibe, que es una cosa gloriosa, ¿viste? Bueno, hermoso lo del posteo de Titi Henry, que está recorriendo todas las redes sociales. Toni Kroos, el gran jugador alemán.
2: Grosso, sí.
4: Qué jugador, figura del Real Madrid a tantos años.
2: Pero no se ha dedicado a las motos, ¿no?
9: Sí. Bueno, muy bueno, muy bueno.
4: No entiendo por qué...
9: O al boxeo.
4: No entiendo
10: qué
4: por
10: qué...
2: Balado.
4: No entiendo por qué la gente siempre busca excusas después de un resultado como este. El fútbol se decide en 90 minutos, no por un solo tiempo. Egipto jugó una primera mitad excelente, pero después de ponerse 2-0 perdió en el control del partido y Argentina aprovechó. Y eso es lo que hacen los equipos de élite. La gente sigue hablando del árbitro y del VAR, pero si ves el partido de manera objetiva, la remontada de Argentina se construyó sobre su intensidad, calidad y mentalidad. Creyeron hasta el pitido final, mientras que Egipto no pudo mantener el mismo nivel que mostró al principio. No puede tirar por la borda una ventaja de 2-1 de los mejores equipos del mundo y luego reducirlo todo a una sola decisión. El fútbol es mucho más complejo que eso. Lo difícil después de una derrota es aceptar que el rival fue mejor en los momentos decisivos. Y Argentina merece crédito por la forma en que respondieron bajo presión y Egipto debería estar orgulloso de su actuación mientras también aprende los errores que le costaron caro. Eso es el fútbol. A la mierda.
2: Mirá vos.
4: Me parece que es una mirada. Y Egipto debería estar orgulloso de su actuación mientras también aprende los errores que le costaron caro. Eso es el fútbol. A la mierda.
2: Mirá vos.
4: Me parece que es una mirada muy...

0: cumple después del Mundial. Bueno.
1: Bueno, ahora todos, pará, con esa jurisprudencia.
0: Y bueno,
1: ¿por qué harían sí? ¿Por qué sí con Estados Unidos y por qué no con Inglaterra?
0: Claro, bueno, saltó el técnico Tuchel, tomó vivo, astuto, un parlamentario laborista, le mandó directamente, redactó la carta en nombre del Parlamento de Inglaterra, del bloque laborista, y le mandó una carta a la FIFA para decir, bueno, listo, loco, no rompa más la bola y suspendan también la de Cuanzá, que fue un patadón, era para meterlo preso, la verdad.
2: Y hablando de ventajas, sumo algo que están diciendo en redes polacos: si Francia le gana a Marruecos o viceversa, van a tener 5 días de descanso hasta la semifinal. En el caso de España-Bélgica, 4 días, Noruega-Inglaterra, Argentina-Suiza, 4 días. O sea, un día menos que Francia-Marruecos.
0: Sí. Y Francia, vos...
2: Claro. Nosotros estamos descansando un día más ahora, dice Nacho, pero no es lo mismo.
0: No es lo mismo. Bueno, juega Boca hoy.
1: Juega Boca.
0: Amistoso. En Radio 750.
1: ¿En serio?
0: Claro.
1: ¡Qué bueno!
0: Lo va a relatar Jorge Alcapalo. Boca juega en Salta la Linda. Juega a las 9 de la noche frente al Atlético Paranaense.
1: Amistoso, hay que decirlo.
0: Un amistoso, primer amistoso, digamos, a cielo abierto.
1: ¿Y hay alguna figura se presente?
0: Con el Vasco a robar, más o menos lo mismo, la verdad que no. Va a jugar en principio Bray. La gran figura de Lozano, que dice que están dando bárbaro.
1: El 4 argentinos, se vino Boca.
0: Figal, Pellegrino, Blanco, Ascacíbar, Delgado, Milton, ¿no? Belmonte, Velasco, porque no está Paredes, obviamente. Merentiel, que hizo el gol el otro día en el amistoso con Defensa y Justicia. Y un pibito que parece que está jugando muy bien, que es Leonel Flores. Viste que a Rodorrena le da bola.
1: A los pibes. Boca, que perdió por penales con River la semifinal de la reserva.
0: Exactamente.
1: Ahora se juega la final Racing que era independiente, Racing-River.
0: Exactamente.
3: Dirige el fiasco a Rodorrena.
0: Racing, por favor. Racing le ganó en esa semifinal 3-2 a Independiente, con gol de el hijo de Diego Milito, Leandro Milito hizo el gol, el tercero.
1: ¿Para Independiente?
0: No, para Racing.
1: Para Racing, perdón. Diego Milito, me confundí con Gabriel Milito.
0: Diego, el sobrino de Gabriel.
1: Listo, de Gabriel. De Gabriel.
0: Bueno,
1: perfecto.
0: Hablando de River, en una de esas deja al club Franco Armani, que claro, está, al estar Beltrán está tapado.
1: Sí, pasa que la aparición de Beltrán...
0: Y fue fulgurante, el pibe se afirmó, así que en una de esas se va nuevamente al Atlético Nacional de Medellín, donde alguna vez él dijo que quería terminar su carrera, ese club donde salió campeón de América, que ganó en el Libertadores, por supuesto, antes de venir a River, así que es muy posible que Franco Armani se esté despidiendo de River en estos días para volver a su Atlético Nacional de Medellín querido.
1: Muy bien, señoras y señores, Guadalupe Regal, si se presenta. Presenta, victoriosa como todos, como toda la selección argentina. Arriba, dale.
2: Pasa otra cosa, además del mundial, sí, un montón.
1: Mientras tanto nos tienen con pan y circo, ¿no? Mucho mundial, pero pasan cosas.
2: Un montón de cosas pasan. A todo esto quiero decir que yo en mi pro dije 3-1, al final fue... Primero dije 3-0, corrijo. Después lo corregí, dije 3-1.
1: Nadie adivinó, ¿no? El resultado de los que...
3: Lo que pasa es que el que adivinó 3-2... Seguramente no habrán adivinado cómo se dio ese 3-2.
2: Claro, que iban a
3: ganar. Vos podés decir 3-2 en la boca, pero no así.
1: Sí, como Cabo Verde, 1-0, 1-1, 2-2, 3-2, ganar. Pero sí, no, 0-2, 2-3. Está bien.
2: Bueno, Marisú no dio el resultado, la pegó. Dijo, íbamos a sufrir, dijiste.
4: Mucho.
1: Bueno. Mira, Marisú es la que más viene acertando, entonces.
4: Sí. Me guió mucho por la intuición.
1: Muy bien. Y ahora Suiza, la intuición. Suiza.
2: No va a hablar. Bueno,
4: Suiza,
2: retomo.
4: No quiero cancherearla.
1: Falta. Pero estás con esa sensación de...
4: No la quiero cancherear.
1: Bueno, ya dijiste todo igual, está bien.
2: 9 de julio se está organizando.
1: Sí, ya nada,
2: acto.
1: ¿Cuánto falta?
2: Claro, mañana. Día de la Independencia de Argentina, y Javier Milei está aquí en el país. Viaja esta noche a Tucumán, invitado por el gobernador Osvaldo Haldo, pero va a la vigilia nomás. O sea, va unas horitas y en la madrugada se vuelve para la ciudad de Buenos Aires. Yo no entiendo la dinámica. El tipo va de gira a Estados Unidos, a Europa, se va 20 días, va a Tucumán 3 horas. No nos podemos quedar.
4: Agotado debe estar.
2: Y van a estar presentes también, Karina, ni hablar. Ojaldo invitó a Victoria Villarruel, a la vicepresidenta. Corresponde, uno entiende, porque es la vicepresidenta, pero desde el Poder Ejecutivo no la están invitando a estos actos oficiales. Pasó con el Día de la Bandera, Puyaro habilitó que estuviera, y ahora en el caso de Tucumán. Y gobernadores, ya son varios los que confirman la presencia: de Catamarca, Raúl Jalil; de Chaco, de Chubut; de Córdoba, en el caso de Corrientes y Entre Ríos van los vice; Mendoza, Neuquén, Salta, San Juan, Santa Cruz, Santiago del Estero, y ni hablar, bueno, Tucumán, que está siendo anfitriona en este encuentro. Un detalle que ya les digo, tema contexto mundial que no pase desapercibido. Ayer, cuando termina el partido, a la tardecita, Javier Milei habla con Fantino. Lo llama por teléfono y Karina cuenta.

0: nota que estaban muy nerviosos, Javier Milei también, y habla Milei acerca de los proyectos que se vienen, de las prioridades que tiene el gobierno y de la carta orgánica, la reforma de la carta orgánica del Banco Central que están armando, que va a penalizar la emisión. Consideran que la emisión monetaria es una estafa, eso dijo Milei, y habló también de un término que hasta ahora no teníamos en el radar nosotros, que es el shutdown.
1: Shutdown.
0: Shutdown.
1: ¿Qué es el shutdown?
0: Es que cuando te agotas el presupuesto no se puede gastar más, el Estado se apaga.
1: La excusa para el ajuste va a ser.
0: Sí, lo contó así.
2: Estamos trabajando también en el armado del shutdown del poder ejecutivo, en realidad de la política, ¿no? O sea, cuando te agotas el presupuesto, no se puede gastar más y se apaga el Estado.
0: En todo, seguimos los pasos de Donald Trump. El año pasado Estados Unidos implementó un shutdown y Milei lo quiere imitar. En realidad también está presentado como una amenaza al Congreso. Es no me modifique. Primero tiene que presentar el presupuesto para el año que viene, pero en el caso de este que está fue aprobado el año pasado y que se está ejecutando, lo que él dice es se agota ese presupuesto, no se puede gastar más, se apaga el Estado, se va a prohibir, sumó a esto, explícitamente y con sanciones penales, violentar la independencia del Banco Central en términos de qué se financia el fisco, en qué se financia. Al mismo tiempo estuvo en las últimas horas Caputo presentando lo que es el plan 2026-2027 de pago de deuda, y la última novedad es que va a visitar nuestro país Cristalina Georgieva. Caputo dijo, vamos a tener el agrado de recibirla a fin de mes a la directora gerente del Fondo Monetario Internacional, invitada por el presidente. Estaba la posibilidad de que se encontraran si Milei viajaba a Estados Unidos para el 4 de julio, no fue. Así que la invitan y Cristalina Georgieva acepta. Según Caputo, hay una excelente relación, diálogo constructivo de este gobierno con el organismo, exitoso programa económico en curso, estoy leyendo el textual del tuit, por supuesto, y que va a permitir continuar profundizando el trabajo conjunto y el apoyo del fondo para consolidar los avances alcanzados en materia de estabilidad y crecimiento económico. Lo de Caputo es fingir demencia como nunca antes, en entrevistas, en la última conferencia.
1: Igual, pues siempre lo hace.
0: Sí,
1: no.
0: Pero ya parece una cargada. Maestro, diciendo bueno. que ellos recibieron, porque obviamente habla de la
1: ¿pero
0: gestión
1: quién
0: de
1: Milei?
0: Sí, pero no, se olvidó.
1: Se parece, olvidó.
0: Que integraba al gobierno de Mauricio Macri, que era ministro de Finanzas cuando Duhovne era ministro de Economía, y Macri anuncia que vamos a tomar 50.000 millones de dólares de deuda con el Fondo Monetario Internacional. Y él ahora dice que el gobierno de Milei no pide deuda, sino que están reestructurando, están renegociando para pagar. Y en todo caso lo que ingresa es para pagar, pero que la idea es saldar esa deuda. Bueno, el Fondo Monetario Internacional tomando la posta y ellos agachando la cabeza, todo que sí, Toto Caputo anunciando la visita de Georgieva.
1: Muy bien, clarito, Wada, entonces, con la cuestión política en Argentina, ¿cómo va todo? Marisu Papaleo,
0: sí.
1: Que tiene de todo siempre. Mirá cuántas hojas.
3: Ay. Ayer, no solo hablábamos de la selección argentina, sino que hablábamos de Mirtha Legrand, que fue suceso en las redes sociales.
1: Mirtha.
3: No solo que vio por todos los mundiales.
4: Las momias también vio.
3: Fue
4: las
3: meme.
4: Conocía, ella conocía las momias de Egipto. Sí. Eran amigas.
3: Fue meme, viene siendo meme Mirtha Legrand desde hace unos días, porque la ponían enfrentándose, echaba la imagen con inteligencia artificial, obvio, enfrentándose a Tutankamón, ella convertida en faraona, pegándole una patada. Después, cuando estuvo el resultado, parada sobre Tutankamón. Después otro meme decía, le presté un vestido a Cleopatra y nunca me lo devolvió. Es increíble todos los memes de Mirtha Legrand que hicieron reír y que se compartieron sobre todo al final del partido. Y obviamente le hicieron nota en todos los canales. En todos.
1: Todos
3: los que pudieron llamar a Mirtha la llamaron. Le preguntaron cómo estaba, cómo había vivido el partido y con quién habló. Sí. Ella sería como, si él es el rey, ¿no? Porque ella es el rey de los argentinos, la reina es Antonella. ¿Qué sería la madre en este caso?
0: Bueno,
3: La reina madre,
1: como
3: gracias.
1: Las abejas, claro.
3: En este caso habló con la reina madre Mirtha y contó cómo fue la charla con Celia Messi.
5: Lloré de emoción, qué emoción. Hablé con la mamá de Messi, también la llamé. Estaba llorando ella también de emoción.
3: ¿Recién habló con Celia?
5: Sí, con la señora Celia, con la mamá, sí, que es amorosa.
3: ¿Qué le dijo?
5: Marcela, Y nada, decía, te amo, Mirta, te amo, Mirta. Decía, nada, esas llamadas rápidas de cariño, cariñosas. Pero bueno, que estaba muy contenta, por supuesto. Estaba, no sé, me parece que estaba en Rosario, que no estaba en Buenos Aires. No sé exactamente dónde estaba.
0: Claro.
5: Pero muy cariñosa. Pero fue un final soñado, maravilloso. Yo en la vida he visto nada igual.
3: Ay, Celia, que recibió el llamado de Mirta, recibió el llamado de Marcelo. Todos llamaban a Celia, ¿viste? ¿A quién llamemos? A la mamá de Leo Messi, y después todos llamaban también a Mirta para ver cómo había vivido el partido después de los memes. Y entre las cosas que dijo Mirta es que muchas veces invitó a Leo Messi a su mesa, pero que él es muy tímido y que no se anima a ir. Así que dijo, ¿sabes qué? Yo le voy a tirar la propuesta a Nacho para la próxima, que venga directamente toda la selección argentina a la mesa.
1: Así no se siente solo él.
3: Claro.
1: Están todos. Me parece que vayan 5 o 6.
3: Sí, eso, que vayan rotando una semana.
1: ¿Quiénes son
3: uno?
1: Los más simpáticos? ¿De Paul? ¿Messi?
3: Bueno, De Paul tiene un encanto.
1: De Paul.
3: Sí,
1: los más
3: el
1: jodones.
3: Dibu.
1: ¿Quién más? El Dibu. Yo creo que, a ver, ¿quién más se jodón así de una, para una mesa con
3: Paredes?
1: Hablar.
3: Podría ser.
1: No está más el Papu Gómez. El Papu era para, ¿no? Para,
3: claro.
1: A Mirta le contestarían, ¿no?
3: Mucho le contestaría. Pero no sé cómo.
1: Lo más desenvuelto, lo que más jodan en el vestuario.
4: No hay tanto tampoco, ¿eh? Ahora que lo pensás.
1: Sé que Lautaro pone la música en los asados.
4: Capaz que entre ellos, pero después para los medios capaz
1: no sé para los medios, sí. Exacto.
3: Pero bueno,
1: ya 4 o 5 se consigue.
3: Sí, se consigue ahí acompañando a Leo, que sí, que realmente es
1: tímido. Que le haga la segunda.
3: Real, en las últimas notas, en estos últimos años, realmente se fue como soltando. Pero anteriormente era muy, muy tímido. Ahora le podés sacar más cosas, se ríe, te cuenta anécdotas que por ahí dice, ah, mirá, no sabía esto. Pero en su momento le costaba muchísimo. Así que Mirta ahí, ya apuntando, haciendo la listita.
1: Sería una buena nota. Mirta Messi está bueno. O sea, es como que es lo que falta, no es una cuenta pendiente.
3: Mirta Messi. Che, bueno, ¿eh? Ahí tenés un especial.
1: Es bueno, y sí. Y todo el mundo lo vería, o sea.
3: Sí.
1: Y Messi creo también. Creo que. A ver, estaría bueno que acepte una invitación de una mujer, ¿no? Que está próxima a cumplir 100 años, que es la historia de la televisión viva.
3: Totalmente.
1: Veremos qué pasa con Argentina, pero qué sé yo, uno desea el mejor final, ¿no? Argentina volviendo al país con la copa y él saliendo de la Mirta, como uno de los casos, ¿no? De tantas notas que se pueden llegar a dar.
3: Sí, así que atención,
1: esperemos,
3: Nacho.
1: No mala,
3: ella
1: no
3: pierde la oportunidad, y si no es Messi, que sea con toda la selección o los que puedan para comer con Mirta Legrand, y ya que estamos ser entrevistados.
1: ¿Qué días está saliendo Mirta? ¿Cómo es la cuestión?
3: Hay un día que es los sábados que.
1: La Juana uno.
3: Sí.
1: Y el otro,
3: y
1: ella.
3: Otro ella. Pero no me acuerdo qué día. ¿Qué día es cada uno?
1: ¿No lo ves?
3: No, te pido disculpas, pero los fines de semana se me complica. Miro mucho Recorte y me divierte mucho las entrevistas que hace Mirta y todo lo que surge ahí espontáneamente. Así que lo mío es los Recortes.
1: Olvídense de lo ideológico. Qué bien Mirta, ¿no? 99 años y labura todos los fines de semana. Creo que tiene más noche que nosotros. Va al teatro, sale, va a la calle,
3: sí,
1: Corrientes.
3: Sí, es una invitada especial en cada
4: toma el té todos los domingos.
1: Este año no sé, pero el año pasado creo que fue al circo, chicos. Del debut del circo más importante.
3: Pero mínimo una vez por semana es la noticia de que está yendo a ver alguna obra de teatro. Dice Mirta Legrand sale los sábados a las 21:30 con La Noche de Mirta. Y Juana Viale sale los domingos a las 13:45 con Almorzando Juana. Ahí Google.
1: O sea, ¿entendés que labura lo mismo que la nieta?
3: Sí.
1: Si vamos al caso en cantidad de horas. Tiene 99 años, es un montón. Está buenísimo.
3: Y lo maneja, o sea, hay algo ahí que está presente, que estar tan activa hace que esté en tiempo y lugar, que no es poco con la edad que tiene. O sea, no lo quiero decir peyorativamente, sino que realmente habla muy bien de ella.
1: Chico, yo firmo llegar a los 99.
3: Ojalá.
4: A los 70.
1: ¿Dónde te firmo? Dame, a los 70 llegar así. ¿Dónde te firmo? Acá.
3: Sí, por favor, te lo pido.
1: Hay que empezar a valorar
4: el empate de ayer
1: y reconocer esas cosas. Y 90, qué increíble. La verdad, muy bien. Bueno, señoras y señores, 2:00 p.m, noticias y entramos en la segunda hora.
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7: Hora 14 en todo el país, en Buenos Aires 16 grados 5 décimas. El cielo está algo nublado, la humedad 46%. En Posada, Misiones, 17 grados 5 décimas. La justicia condenó a un exfuncionario de la Armada y absolvió a 3 por el hundimiento de Lara San Juan. El tribunal dictó 3 años de prisión en suspenso para el excomandante Claudio Villamide. En tanto, Luis Enrique López Maceo, Héctor Aníbal Alonso y Hugo Correa, todos exmiembros de la fuerza, fueron absueltos. El gobierno anunció un préstamo de 3.200 millones de dólares. La nueva deuda fue tomada con bancos internacionales para reforzar el pago de los compromisos pendientes. Cerró la fábrica de zapatillas DAS en El Dorado, Misiones. El grupo brasileño tomó la decisión 6 meses después del cierre de su planta en Coronel Suárez. Gustavo Melgarejo, trabajador despedido, explicó que la fábrica cerró por la apertura de las importaciones.
8: La planta que se instala en el 2007, en el 2015 empleaba mano de obra a 1.500 trabajadores, se hacía el 30% de la producción era local, de 22.000 pares diarios que salía. Ingresa Mauricio Macri, abre las importaciones, deja de regular como se venía haciendo, empieza la decaída de la fábrica de 1.500, cuando termina el gobierno de Macri, queda en 350 trabajadores. Alberto Fernández visita la planta, la empresa empieza a crecer de nuevo, llega a tener 550 nuevamente, arranca el gobierno de Milei, empiezan a abrir las importaciones y llega a esto. Cuando arranca el gobierno de Milei, la empresa tenía 550 trabajadores, hoy está cerrando con 150 trabajadores.
6: Internacionales.
7: Donald Trump volvió a sugerir la necesidad de anexar Groenlandia. El presidente estadounidense dijo que la OTAN trata injustamente a su país a pesar de ser el principal sostén económico. En el discurso que dio durante la cumbre de la organización militar, dijo que Groenlandia es más importante para la seguridad de Estados Unidos que para la de Dinamarca. Valor de dólar oficial, 1.515 pesos. Dólar informal, 1.515 pesos. Riesgo país, 407 puntos.
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7: Hay corte total por obstrucción de calzada en Avenida Amancio Alcorta y Luna. El tren Roca Ramal Ezeiza está limitado entre Constitución y Temperley y en otro tramo hace Lavallol Ezeiza tras incidente fatal en Turdera. Subte A, los trenes no se detienen en Estación Congreso por operativo policial. 16 grados 5, la temperatura en Buenos Aires, el cielo está algo nublado, la humedad 46%. 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Estas fueron las noticias. Mar Di Stefano.
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0: 14:04 la temperatura en el AMBA, 16 grados 9 décimos, 11 7000 0750 es el WhatsApp de la radio.
1: Bueno, tenemos a Natalia Bolosín, abogada, que reveló información clave sobre el caso Libra. Todavía no salimos de nuestro asombro en lo que decidió el juez de sacar de la causa a los querellantes por el pedido de Novelli. Primero quiero un asterisco futbolero. Hola Natalia, ¿cómo estás? Buenas tardes.
2: ¿Qué haces, Diego? ¿Cómo va? Muy contenta.
1: Contenta, ¿no? ¿Cómo la viste la selección? Sí. ¿Sufriste? ¿Qué hiciste?
2: Sí. No, sufrí un montón. La verdad que sufrí un montón. No me tiré por la ventana de milagro. Sufrí un montón. La verdad que sí.
1: ¿Viste quién fue el mejor? No, Paredes. El 5 de Boca.
2: Sí, una cosa de locos. La verdad que yo muy emocionada. Te digo que de todo lo que pasó, el momento en el que Paredes se abraza con Messi, yo ya ahí me fallecí. Y cuando volví a ver el quite de Paredes, me volví a emocionar.
1: ¿Viste
2: la verdad
1: lo que es eso?
2: Es una cosa, es un pibe que además es descomunal, además la humildad que tiene, lo escuchás declarar y sigue declarando con la misma humildad. Es un capitán todoterreno.
1: Con todas las letras,
2: un tipo para mí
1: mayúsculas.
2: Excepcional, sí. ¿Viste? Excepcional.
1: Totalmente. Natalia, vos que seguís la causa de cerca, que revelaste información, que en realidad sos parte de todo esto, ¿me contás que por qué un juez saca de la causa a querellantes porque lo pide Novelli? ¿Cómo es esto? Es una locura.
2: La verdad que es una cosa muy muy inexplicable, sobre todo porque además los querellantes ya tenían reconocido ese carácter con firmeza. O sea, hay una decisión que tomó la Cámara Federal reconociéndoles esa calidad hace un año, que después se apeló y que llegó hasta la Corte Suprema, y la Corte rechazó el último recurso en diciembre de 2025, o sea, hace apenas 6 meses. Era un tema que estaba, te diría, prácticamente cerrado. Yo creo que lo que termina haciendo Marcelo Martínez de Giorgi es, digamos, devolverle a Javier Milei y a Karina Milei el favor que le hacen un mes antes de transformar en jueza federal de Hurlingham a su mujer, que era algo que ella estaba buscando, no de ahora, no de hace unos meses, no de hace un año, sino hace por lo menos 5, 6 o más años que ella esperaba lograrlo y que no lo conseguía. Bueno, casualmente la transforman en jueza. Y 5 días hábiles luego de eso, Novelli, de una manera para mí muy coordinada, le pide al juez que los aparte, y el juez Marcelo Martínez de Giorgi, en menos de un mes, le da la razón con argumentos completamente ridículos.
1: ¿Esto es normal en otras causas, por ejemplo, que se proceda de esta forma?
2: No, absolutamente no. No. A ver, a veces es difícil que te tengan como querellante, son discusiones que a veces hay que dar, pero en este caso ya se había dado esa discusión. Y no cambió nada desde que ocurrió eso. Es cierto que el fallo de la Cámara Federal, cuando les dice, bueno, sí, pueden ser querellantes, dice, bueno, por supuesto que esto es incipiente, la causa tiene que avanzar, habrá que ir viendo, hay que hacer peritajes. Ahora, Marcelo Martínez de Giorgi un día se despierta, justo un mes después de que Milei haga juez a su mujer, una mañana se despierta y dice, bueno, muchachos, ¿saben qué? Por el tiempo transcurrido y analizando de nuevo la causa, me doy cuenta de que las víctimas no demostraron un interés directo. Pero verá, Marcelo, en estos 6 meses, primero no pasaron 2 años, pasaron 6 meses, que son justo los mismos casi 6 meses en los que Tayano escondió el arma homicida de la causa Libra, lo que yo llamo el arma homicida, que es el teléfono de Novelli, que es lo que yo denuncié en su lo que yo denuncié en su momento. Entonces, pasaron solo 6 meses, y en esos 6 meses no cambió nada, porque ni vos ni el fiscal hicieron nada, no llamaron un testigo, no tomaron una indagatoria, no adoptaron una sola medida de prueba. De hecho, el único peritaje importante que había para hacer, no, que era el de tratar de rastrear las billeteras virtuales, no se hizo, porque la UFESI, que es el área de cibercrimen de la Procuración General de la Nación, dice que tardó 8 meses, ¿no?, en contestar, que no tiene los recursos para hacerlo porque Casal, el procurador interino, no se los da. Que justamente es el mismo procurador interino que está protegiendo a un fiscal que Tayano, que tendría que haber sido destituido, que tiene 2 pedidos de juicio político en la procuración. Entre otras cosas, por perseguir a una periodista que vengo a hacer yo, por revelar que estaba escondiendo el teléfono de Novelli. Entonces es escandaloso.
1: Qué mugre todo, ¿no? Qué mugre todo, realmente. Es así.
2: A ver, nada muy novedoso, pero yo te diría que con un nivel de obscenidad.
1: Obsceno, ya sin ponerse colorados. Ahora, ¿y esto en cuánto pone en peligro la causa? ¿Mucho? ¿En realidad no afecta? ¿Podemos llegar a la verdad?
2: Completamente.
1: ¿A todo?
2: No, completamente. Este es el fin de la causa Libra.
1: Ah, es el fin de la causa Libra, sí, directamente.
2: Sí, sí. Yo no tengo muchas dudas porque, a ver, Tayano no va a impulsar la causa, esto ya está claro. Nadie va a destituirlo, ni apartarlo, ni ninguna cosa. La Procuraduría de Investigaciones Administrativas, la PIA, que alguien tendría que ir a tocarle la puerta al fiscal Rodríguez en algún momento, porque a mí me sorprende enormemente que no se haya presentado en la causa, no está. Entonces tenés un solo fiscal que ha decidido ser cómplice. Yo creo que Tayano tendría que ser incluso, ya lo dije, denunciado penalmente por encubrimiento en la causa Libra. Entonces, ¿de quién depende que avance la causa? Y de las víctimas, porque no tenés a nadie más. Entonces, si sacás a las víctimas de la ecuación, se terminó la causa Libra.
3: Natalia, en el caso de la investigación en Estados Unidos, ¿puede llegar a empujar distinto?
2: No, porque la investigación en Estados Unidos, viste, en Estados Unidos lo que termina habiendo son acuerdos entre partes, porque son demandas civiles, lo que les interesa es eso, no la cuestión penal. Les interesa recuperar la guita, porque recordemos, digo, acá el fiscal, el juez Marcelo Martínez Giorgi y los acusó diciendo, no está claro que haya una estafa. Mirá, en Estados Unidos están demandando una estafa de casi 300 millones de dólares. Claro. Pero es un tema civil que se termina resolviendo, como de hecho ya ocurrió, o sea, Hayden Davis cerró varios acuerdos con damnificados, con dinero, entonces no va a pasar nada si las víctimas no pueden seguir haciendo avanzar la causa acá. Y lo otro que les quiero decir es que ahora esto va a cámara, pero estos tipos también se tomaron el trabajo de lograr cambiar de sala, con lo cual la sala que va a intervenir ahora, que está atada, digamos, a la cintura, al dedo de Milei, que es la sala 1, Llorens, Bruglia y Bertuzzi, seguramente va a confirmar la decisión de Marcelo Martínez de Giorgi.
1: Y esto puede revertirse de alguna manera, digo, como dijiste, nadie se va a animar a enjuiciar, pero digo, desde la propia justicia, que tendría una reforma muy profunda para que todo se vuelta.
2: Mira, en esta causa todavía va a quedar, si la sala.
1: ¿Qué fallo puede haber que sea reversible todo esto?
2: Si la sala 1 confirma, como yo creo que va a terminar ocurriendo, ya sea porque Bertuzzi y Llorens votan a favor o porque sacan a Bruglia y Bertuzzi y entran otro dos. Bueno, digo, si la sala confirma, todavía queda casación. Es difícil porque, digamos, para recurrir en casación tenés que demostrar arbitrariedad, con lo cual hay que ver cuál es la argumentación de la Cámara Federal. Yo creo que sería arbitrario, porque no se me ocurre qué argumento pueda haber si no se incorporó ninguna prueba nueva y la que había que producir no se produjo. Pero bueno, digo, casación tiene que tener ganas. Si casación tiene ganas de intervenir, bueno, podría revertirse ahí, en casación. Es la única que veo en la causa Libra. Ahora, más allá de la causa Libra, me parece lo importante para decir acá hay que empezar a pensar qué vamos a hacer con la justicia federal en la Argentina, porque esto no tiene destino.
1: Totalmente.
2: Acá hay que, no quiero ser dramática, pero realmente es una situación terminal la de la justicia penal federal en la Argentina.
1: ¿Y cómo se cambia eso? ¿Qué necesitamos?
2: Mira, yo creo que lo primero que hay que pensar es en la Corte. Yo he tomado la decisión personal, para mí costosa, porque hubiera deseado no tener que decir estas cosas nunca y tratar de seguir protegiendo la legitimidad de la Corte. Yo creo que hay que destituir a los jueces de la Corte Suprema.
1: Epa.
2: Hay que, de alguna manera, sí, yo creo que hay que pensar en diluir el poder que tienen, ya sea ampliándola. Estoy diciendo cosas que jamás pensé que iba a decir en mi vida, yo creo que hay que diluir el poder que tienen, ya sea destituyéndolos por juicio político o ampliando la Corte o de la manera que sea. Porque al final del día cualquier reforma que quieras implementar va a depender de que puedas hacerla pasar por la Corte. Digo, es un problema político esto, para ser bien clara. Lo segundo que hay que hacer es hacer una reforma en el Consejo de la Magistratura para volver a tener algún control de qué es lo que hace el Consejo de la Magistratura. Y yo creo que hay que destituir, digamos, hay que iniciar juicio político, avanzarlo en la Argentina, a los jueces federales y a los fiscales federales que
1: pero para eso hace falta una decisión política.
2: Necesitas poder y necesitas gente que tenga ganas, porque el gran problema es lo que hay que hacer. Está bastante claro, nadie lo quiere hacer porque, digo, eso, para que seamos claros,
1: tienen
2: no
1: miedo.
2: Es que estos tipos,
1: tenés que estar muy limpio, no es que estos, y tenés que tener agallas para enfrentarte, ¿no? Y nadie está limpio.
2: No es que estos tipos un día se decidieron, son libertarios. Protegen a Milei como protegieron antes a Macri, como protegieron a los Kirchner, como protegieron a Menem, como protegieron a todos.
1: Son protectores del poder.
2: Pero claro, porque su supervivencia judicial depende de eso. Digamos, fíjate la situación de la sala 1. Yo te decía, Llorens, Bruglia y Bertuzzi. Bruglia y Bertuzzi no llegaron por concurso a esa sala, llegaron porque los trasladó Macri de manera irregular. Entonces, por supuesto que los tipos están atados a una decisión presidencial ahora.
1: Favor.
2: Porque claro, entonces, ¿qué van a hacer? Van a hacer lo que les pidan.
1: Y ahí, no digo esto porque no me interesa politizarlo, pero ¿vos crees que tenemos chance de que haya alguien que se le anime, que se anime a esto que vos decís, a ir a fondo?
2: Es muy difícil porque todos tienen su suerte atada a esto. Todos los políticos con algún poder en la Argentina tienen algún problema penal, porque la inmensa mayoría han metido la mano en la lata o han hecho cosas que no debían hacer. Yo creo que la única que se ha animado, aún habiendo hecho cosas mal, pero porque creo que se vio, digamos, frente a una pared, fue Cristina Fernández de Kirchner, con errores para mí inadmisibles, como haber querido...
1: No, pero ahí lo está pagando caro, fíjate cómo lo está pagando.
2: Por supuesto,
1: ¿no?
2: Por supuesto, pero digo, cuando se tuvo el poder para hacer cosas, no se hizo lo que había que hacer, porque querían ir, no, la democratización, claro, y la elección, sí, popular, de no, muchacho, no es eso, no, boludeces, no, hagamos lo que hay que hacer, destituyamos a los delincuentes. Digo, Néstor Kirchner, ¿qué hizo cuando llegó al poder con el 22% de los votos y el que se vayan todos y una falta de legitimidad completa como la que hay ahora? Porque la gente, digamos, hoy la última encuesta de la Universidad de Itela sobre la confianza en la justicia está en los peores momentos de la historia argentina democrática. ¿Qué hizo Néstor Kirchner? ¿Qué hizo? ¿La democratización de la justicia? ¿Nombrar amigos en la corte? No. Hizo lo que había que hacer. Se ató las manos, le abrió la decisión de elegir jueces de la Corte Suprema a la ciudadanía, hizo un proceso transparente y tuvimos la mejor Corte Suprema de la historia democrática argentina. Eso es lo que hay que hacer.
1: Siempre es muy lindo escucharte, Natalia. Ojalá que eso suceda. Te mandamos un beso grande. Gracias.
2: Gracias, Diego. Gracias, un abrazo para todos.
1: Brillante como siempre. Natalia Bolosín, abogada, que además pidió algo muy fuerte, que es destituir a los jueces de la Corte Suprema. Y bueno, democratizarla en el sentido de nombrar nuevo, rearmar con gente honesta, no esta mafia judicial que estamos enfrentando. La única que se animó fue Cristina, pero lo está pagando caro, lógicamente, porque el que se enfrenta a la justicia acá pierde realmente. Separamos y metemos mesa, dale, que tenemos mucho para dar.
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1: A ver qué dice la gente al 11-7000-0750.
2: Hola, yo creo que va a pasar el tiempo y todos vamos a estar diciendo, che, vos qué hiciste el día del 3-2.
1: Sí.
2: Yo
1: comí
2: antes. Error. Me agarró ese bajón que siempre duermo una siestita. Nos hacen el gol, creo que Messi le atajan el penal a Messi. Messi tira un tiro libre, pega en el palo. Nos vamos al primer tiempo perdiendo 1-0. Me agarró una mala onda, me fui a dormir la siesta. Blanca, te rebancamos. Vamos a hacer, no sé, vamos a hacer oraciones, vamos a hacer buena onda, a tirar menta, sahumerio, pero nada te va a afectar. Dale para adelante, Blanca.
1: Gracias, abrazo grande, dale uno más.
3: Hola equipo, lo viejo funciona. Como un choque emocional, también tuve que ver el partido de vuelta anoche para descubrir que en el primer tiempo la emoción fue perder el penal y después todo ocurrió en el segundo tiempo y la emoción mayor sobre el final. No me acordaba de nada. Saludos, Carlos
0: yo.
3: De Gonet, gracias.
0: Abrazo, Carlos. El fiestón es que va a ser los 100 de Mirta. Si fuera uruguaya se ponen otra estrella, dice Turco de La Plata. Y también les pregunto a las 7:50, como veo que ponen otro milagro de Messi, vuelvo a preguntar, el primero y segundo los hizo Messi, fueron en contra, ¿por qué no nombran a los presuntos goleadores del equipo argentino? No termino de entender este
4: ¿cómo
0: mensaje?
4: Guti Romero hace el primero de cabeza, pero con pase de Messi, con un centro de Messi. El segundo lo hace Messi.
1: Y el tercero dice que da la pero le da la seña al autor de lo que tiene que hacer. Es como que dice, ¡allá!
4: Messi, sí, le da indicaciones.
1: ¿No? Que como que él es el que abre el juego. En los tres tuvo que ver Messi.
0: Mirá, ahí está.
1: Antes, durante o después. Más
5: buenos días a todos, la cuenten como quieran. Cuando nos afanaron en Alemania y en Estados Unidos, nadie tocaba tanto pito. Mexicano, brasilero, holandés, seguí mirando por TV. Aguante Argentina.
1: Es verdad eso, en la final de Brasil, ¿se acuerdan? Con Alemania, hubo un penal que hicieron al Pipa.
6: ¡Oh! Penalazo.
1: Penalazo, el arquero.
6: Neuer. Penalazo.
1: Y no lo cobraron, loco. Ahora ganó el campito.
6: No había bar.
7: Blanca, habla Esteban de Berazategui. No te hagas problema, compañero, por estos sinvergüenzas que hablan. Y vos sos un tipo auténtico. Eso, esas faltas se podían cobrar como no cobrar. Si las cobraban, las cobraron. Y si no las cobraba, estaba bien también. O sea, no íbamos a poner el grito en el cielo. Decíamos, fue gol y se acabó. Bueno, se decidió cobrarlo y algún día te sale la moneda para tu lado y punto. Relaja el alma, no te prestes a esta gente que tiene su vida sucia.
1: Lindo
7: porque
1: mensaje.
7: Están buscando solamente esa mugre en todos lados.
1: Lindo
7: te
1: mensaje.
7: Mando un abrazo y seguí siendo auténtico.
1: Gracias, lindo mensaje, ¿eh? Vale mucho, te lo agradezco muchísimo.
0: Sí, Branca y equipo, mi cábala escucharlos a ustedes. Gracias por tan buena transmisión, un lujo, cambio de tema. El energúmeno que sacó gente de la pobreza para ponerle la indigencia. Abrazo enorme. Willy de Caballito, no lo puedo leer bien cómo está el nombre escrito.
8: Hola, Branca. Hola, con las chicas. Sí, y sí, Branca. Vos sabés de dónde viene eso, porque saben tu postura política, pero a pesar de todo, yo te comento que a Lisandro Martínez le pisan el tobillo. No es que fue, digamos, un golpe, un roce, o lo tiraron, ¿no? Le pisaron el tobillo. Con la tecnología, el VAR, es costumbre, ya lo estamos viendo en todo el mundial que se vuelve a repasar la jugada. O sea, no es descabellado. Lo que pasa es que venimos de un fútbol que esas cosas se obviaban.
1: Pará, igual quiero aclarar algo. No sigamos discutiendo si fue falta o no. Ya está, listo, la cobró. No estoy en contra de eso.
4: No, lo que están reclamando son los egipcios.
1: Por Eva, ya está, chicos, pasamos. Como dijo el oyente anterior, la moneda nos tocó de nuestro lado. Bienvenido sea, no pasa nada, dale, vamos.
9: Ayer estuve escuchando el partido de la selección por radio y escuchaba que Brancatelli alentaba. Y más cuando, creo que fue cuando hizo el 2-1, ese fue el momento en que él más alentó. Después empató a Argentina y después, bueno, ya sabemos todo cómo terminó. El que critica de esa manera a Diego es por maldad, porque hoy la sociedad está llena de todo el veneno que tiene la gente adentro, que es mala, ¿viste? Solamente lo que sentí yo por la radio, que él alentó en todo momento a que la selección le vaya bien.
1: decisivamente la selección.
9: Jorge de Calzada.
1: Gracias, Jorge.
9: Un saludo a toda la mesa.
1: Tal cual.
9: Y a todos los oyentes.
0: Violeta de Pinamar también nos escribe. Querides, no saben cómo me acordaba de ustedes cuando estábamos 2-0, de todos los que tiraron pronósticos. Pensaba en el optimismo de Branca y quería pensar, ¿viste?, así, pero dudé mucho. Por suerte ganamos y lloré al final. Violeta de Pinamar.
1: Uno más, dale.
10: Yo no sé por qué en todo el mundo los mejores jugadores del mundo elogiaron el triunfo de Argentina y nadie habló de los penales, pero Argentina mereció ganar. No aflojó hasta el final. Alberto de Matadero.
1: Vamos, Alberto, nunca hay que aflojar, dale uno más.
11: Hola, Branca y gente.
1: Hola.
11: Quiero escucharlos y qué interesante lo que están diciendo. Obviamente, un partido de fútbol en la Argentina no es una cosa cualquiera. Tenemos 10 opinadores de fútbol por manzana, así que... Pero el partido fue maravilloso, lindo, y la verdad que se pudo llevar normalmente. A mí me da más miedo Milei con una lapicera que la selección perdiendo 2-0, faltando 10 minutos.
0: Tiene razón, tiene razón.
1: Gracias.
0: Ver gente como Susana Jiménez y otras con la camiseta argentina da vergüenza ajena. Se fue a vivir a Uruguay para no pagar impuestos y iba hablando mal de la mayoría de los argentinos. Cero empatía con el pueblo, hipócritas, dice este mensaje, muy enojado con Susana Jiménez, que claro, cuando juega la selección se pone la camiseta argentina y se elige un lugar para vivir o para pagar impuestos, se va a Uruguay.
12: Branca, si a vos te critica Leuco, para vos es un orgullo, no te critica un periodista, no te criticó este Víctor Hugo, te criticó Leuco.
1: Es cierto, la verdad es una cucarda, pero... Lo que voy es que genera odio en la gente. Está todo muy peligroso. Chicos, en Cañuelas mataron a uno en los festejos.
4: Ay, terrible.
1: Se pelearon de un golpe en la cabeza. Está muy mal la gente. Entonces, fomentar el odio, que te puede pasar algo a vos, que le puede pasar a uno algo, ahí está la cuestión. Es que cuando vos generás esto, hay gente que no está bien del bocho. Entonces, lo peligroso es eso. A mí me...
13: Hola, compañero.
1: No, por ahí hice una pausa porque iba a ser un insulto. Me empacho un huevo, ¿entendés? Que Leuco opine como opine. A mí lo que me preocupa es que a un deforestado mental, uno que no está bien equilibradamente de manera psicológica, venga a la puerta del canal un día y me clave un cuchillo.
4: Sí, sobre todo con las agresiones que es por escrito y en redes, como que pasan, o sea, se van al carajo.
14: Después va a ser el primero en decir, ¿qué nos pasa a los argentinos?
4: Ay, claro.
14: Sí. ¿Por qué estamos tan violentos?
1: Ahora sí, dale.
13: Hola, compañeros, compañeras que están ahí. Me la pasé con ustedes ayer porque iba y venía a la tele y a la radio prendida en la cocina. Como no tiene delay, pasaba al pasillo de mi casa y veía la tele y volvía en los momentos duros. Me quedaba con ustedes en la radio. El polaco se me cayó en un momento. Y
1: polaco,
13: lo sentí,
1: dale, polaco.
13: Y Branca dijo, falta un montón.
1: ¿Viste?
13: Los abrazo, gracias, el sábado. Ahí con ustedes, no sé quién va a estar en la radio. Abrazo.
6: Vamos a un quilombo
1: bárbaro. Yo ya no sé si no venir, ahora le tomé gustito a la tertulia.
6: Vamos a un quilombo bárbaro.
1: Qué linda la tertulia, estuvo hermoso, buena. Aparte tenés pantallas por todos lados, había para chupar, para comer. Amigos, no alcanzaba las sillas, todos acá adentro, con muchos micrófonos activos, hermoso estuvo.
6: Aparte los gritos de gol de esta radio son los mejores gritos de gol del mundo mundial del universo.
4: ¿Cómo saltamos?
6: Los gritos de gol de Don Cuartos, éramos como 50.
1: Éramos un montón, pero más de 10 éramos. Es una locura.
6: Julián yendo al costado, Lautaro de 9.
4: Estrategias de algunos que se iban a parar.
6: Se entoma Lautaro y está. Impresionante.
14: Ese fue el primero.
6: Primero. Imagínate los otros dos.
4: Vamos.
6: Cento, segundo palo. Ahí está, la bajaron. Ahí está, le quedó atrás al Cuti, pero le queda no. ¡Messi!
4: Lo gritó antes.
1: ¡Gol!
4: Sí, no fue gol.
6: ¡Messi! ¡Glorioso! ¡Sublime! ¡Memorable! ¡Extraordinario! ¡Solo él! ¡Se cargó la epopeya en los hombros! ¡Otra vez Messi!
1: ¿Cómo se ponía el polaco de Colorado?
4: No, ese momento del polaco.
14: Entregarlo todo.
4: Colorado y llanto de muchos acá.
0: Y golpeaba la mesa. Yo no sé si, cómo no se escuchó
6: Messi,
0: eso porque
6: Messi,
0: casi la hacía rebotar.
6: ¡El tercer gol! ¡De arremetida! de zurda, levantó la red, empatamos el partido, vamos, carajo.
4: Ahí se escuchó.
6: Vamos, Argentina, vamos.
14: Chiqui y Mateo, te hizo una denuncia en la comisaría, Chiqui y Mateo, por los golpes que le pegaba, viste, los manotazos.
6: Lautaro, pausa, porque está muy solo. Lautaro, sento, ahí está el tercero, cabeza. ¡Enzo! ¡Enzo!
1: La viste bien, polaco, ¿eh? Yo ahí me asusté porque vi una seña del árbitro que hizo.
6: ¡Argentino!
1: Todos, en la transmisión oficial también.
6: ¡El descuento al tercero!
4: ¡Aplausos!
6: ¡Y lo dimos vuelta, carajo! ¡Y lo dimos vuelta porque este es el campeón del mundo! ¡Entrega, compromiso, esfuerzo! ¡No dar nada por perdido! ¡El equipo en 10 minutos de vuelta a la historia! ¡Estábamos afuera del
1: Qué
6: Mundial!
1: Bien,
6: ¡apareció Messi! ¡El cuti primero de cabeza! ¡Después Messi con la zurda y ahora Enzo, un centro! ¡De Lautaro Martínez, esto que va a ser offside!
4: ¡Que va a ser offside!
6: ¡Qué gol, viejo! ¡Qué gol! ¡Llega por atrás! ¡Llega por atrás Enzo Fernández y cruza el cabezazo! ¡Un centro hermoso de Lautaro! ¡Se rompió el partido! ¡Enzo!

0: Estábamos afuera del mundial. ¡Lo dio vuelta el campeón del mundo!
1: ¡Qué profesional del carajo! Yo dije, mañana el polaco viene sin voz. No, ¿qué va a venir sin
2: normal,
1: voz?
2: Normal.
1: Está intacto.
3: Es más, podría haber dicho, mañana no voy. Y yo le decía, ¿sabes qué, polaco? No vengas, tranquilo.
4: Te lo mereces, polaco.
3: Sí, descansa, descansa.
2: Qué linda tertulia, porque fue todo hablado, ¿viste? No se puede relatar, así que lo charlamos, le íbamos contando a la gente lo que iba pasando, más que nada. Entonces, qué hermoso cada uno poder meter. A mí me asustó mucho el juez, porque vieron que en el medio de los gritos, no sé si le está diciendo a los egipcios,
3: sí,
2: él hizo una seña que es típica del offside, que hizo como la línea, no sé qué significa. Me gustaría preguntar, ¿qué habrá marcado?
5: Que se vayan de ahí para atrás.
2: Claro, o sea, sí, váyanse para atrás, no sé qué les hizo, pero...
6: ¿Qué se llama offside, no era?
2: ¿Vos no lo viste? ¿Lo viste el árbitro haciendo seña?
6: Llegué a ver un gesto del tipo, pero no había manera de que sea offside.
2: No, es que no había manera, no había, por la pelota fue para atrás. No sé qué habrá marcado entonces.
6: Viene de atrás y salta y se
2: lleva. Qué lindo. Ya estamos entre los 8 mejores, polaco.
6: Estamos entre los 8 mejores. Y ahora.
2: De 48.
6: ¿Quién nos para, no? ¿Quién nos, con Suiza?
2: ¿Y Suiza? Eso.
6: Yo. Entre Suiza y Colombia, y perdona a los hermanos colombianos, que la verdad que venían haciendo
2: pero
6: un mundial.
2: No tiene que ver ellos, claro. Es...
6: No, porque me hubiese encantado también Colombia, qué sé yo, uno lo disfruta cuando le va bien a
2: Hay
6: Colombia.
2: Hay buena onda con Colombia aparte.
6: Sí, Colombia.
2: No hay drama como México.
6: Pero son bravos los colombianos, ¿viste? En la final de la Copa América casi no nos derrotan. Bueno, hay una historia también, hay un poco de pica en los años, qué sé yo, que pasaron, ¿no? Eliminatoria, aquel 0-5, bueno, tantas cosas pasaron con los colombianos, pero bueno, es un equipo más duro, bien europeo, ¿no? Duro, con dos o tres jugadores muy buenos, como Xhaka, que es fundamental.
2: Xhaka,
6: X-H-A-K-A. Que es el 10, que es el capitán, que es el referente. Ayer erró el penal.
5: Ese
6: igual
5: estuvo en el 2014, creo.
2: ¿Cuál es? En el Inter, ¿no?
6: Claro, es un tipo que ayer... Él es como...
2: El 5.
6: Como el Messi de Suiza, que ayer fue muy emocionante verlo llorar a mares, porque Suiza en los últimos mundiales no podía pasar los octavos de final. Entonces, para ellos llegar a los cuartos es algo muy fuerte. Y ya que era como el símbolo, ¿viste? Como todos lo van a abrazar a Messi, todos lo iban a abrazar al 10. Así que es un equipo europeo. Es un equipo europeo, un equipo férreo, un equipo duro. Pero ya
2: jugamos
6: en
2: 2014, aparte de todo esto.
5: Sí, estaba Xhaka. Estaba Xhaka y Shaqiri, que era el otro delantero.
6: El peticito.
5: El chiquitito retacón, buenísimo.
2: Por ahora lo metemos en Suiza. Tenemos mucho más hasta las 3 y tenemos también...
6: Y tengo una sorpresa para vos.
3: Ah, bueno.
6: ¿Viste el fútbol, no?
2: ¿Linda sorpresa?
6: Sí, está buena.
2: Dale. Hagamos una cosa. Nos vamos al tránsito, 14:30, y regresamos con la última media hora.
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11: Atención oyentes de Radio 750, el corte total por obstrucción de calzada en Avenida Amancio Alcorta y Luna, también corte total en Gascón y Avenida Rivadavia, Lezica y Rawson también tiene totalmente interrumpida la traza, y en Teniente General Juan Domingo Perón y Carlos Pellegrini en el Centro Porteño hay corte total por operativo de bomberos. Atención a quienes transiten por el Congreso, la zona se encuentra con cortes por protesta y es por eso que los subtes de la línea A no se detienen en Estación Congreso. El resto de los servicios a horario.
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0: Amamos viajar y Julián Capazo lo sabe.
1: Amamos viajar. Hola, Julián Capazo, buenas tardes.
2: ¡Vamos, Juli!
3: ¿Cómo va? Qué gusto saludarlos. ¿Cómo este
1: un poco más arriba, dale.
2: ¿Cómo quedó?
1: Quedó planchado.
3: No tengo la menor idea de dónde estoy, acabo de parar. Exactamente a la mitad de viaje que va desde nuestra salida esta mañana, esta madrugada de Atlanta. Acabo de parar, mi hermano tenía necesidad de ir al baño. Paramos en un motel, buscando motel, el baño en este momento. Esto es todo minuto a minuto.
1: Qué lindo.
3: En un motel. Ahí, así que vamos a ver si se solidarizan con mi hermano, lo dejan pasar al baño y nos viene bien para charlar con ustedes un ratito. Nos estamos recuperando de la emoción. No estoy yendo para Kansas en este momento. Teníamos un viaje armado por cuestiones de logística familiar que seguía rumbo a Nueva York ahora, porque es donde tenemos familiares, donde nos van a alojar desde hoy hasta que nos volvamos, y estamos viendo cómo podemos resolver lo de Kansas. ¿Por qué estamos viendo?
1: A ver.
3: Están muy costosos los vuelos para ir a Kansas. La gente de American Airlines, la directora de operaciones en Argentina, me dice que no les queda un vuelo para ir desde Miami a Kansas. Después hay mucho vuelo con escala para poder ir el sábado, y las escalas también generan muchísimas complicaciones. Yo las tuve al momento de llegar a Estados Unidos, porque hay tormentas, se te demora un vuelo, perdés el otro.
1: Ahora, Juli, salvo
3: todo
1: que
3: implica
1: tengas,
3: un riesgo.
1: Salvo que tengas que trabajar, digamos, tengas que tener un entrenamiento. Es auto, fibrón, mate e ir y asegurar que vas entre 2, 3, 4, ir en auto, ya está, aunque sean 1.500, 1.800
0: son
1: kilómetros.
0: Son como 30 horas, me puse a buscar y 30 horas podría ser.
1: Se juega el sábado, ¿qué tienen que hacer? Vas parando, te comes una hamburguesa, conoces un motel, vas al baño, seguís, parás en un motel a dormir, ya está, y vas conociendo Estados Unidos, ya está. Relajen, chicos, están viendo un mundial, lo están viviendo. No lo digo por vos, pero hay gente que sufre. No sabés los sargazos que hay en Miami, no se puede ni. No, el calor que hace en Estados Unidos. No, hay como 20 horas. Loco, es eso el mundial. ¿De qué se quejan? Vamos, dale, arriba. Estamos acá, cagados de frío, sin poder ver un partido. No fuimos a la cancha. Con el polaco sufrimos, gritamos los goles.
0: Sí.
1: Digo, tienen todo a favor, es todo hermoso, Julián.
3: Totalmente, sirve ese aliento, pero bueno, dado que no nos quedó, lo ideal hubiese sido que nosotros desde Atlanta, como hay colegas, recién lo veía Víctor Tuchinaider, que las 15 horas que yo estoy haciendo con el grupo con el que estoy hasta Nueva York por estas cuestiones de logística, hay gente que la está haciendo desde Atlanta a Kansas, esa misma cantidad de horas, 15 horas. Pero bueno, yo por cuestiones de hacerlo, lo lindo de hacerlo en grupo, tuve.
1: Pero vos qué hiciste, vos te fuiste ahora de Atlanta
3: en el momento
1: a Nueva
3: York. Estamos camino a Nueva York
1: porque por cuestiones
3: de esta logística, porque tenemos un primo que nos aloja, porque parte del viaje de los que están con nosotros sigue por ahí, porque los vuelos de todos son desde ahí.
1: Está yendo al noreste de Estados Unidos cuando tenés que ir al centro.
3: Correcto. Entonces, para ir ahora desde Nueva York, a donde llegaríamos esta noche, a lo de este primo que nos va a alojar, y ir hasta Kansas, son 30 horas de. Es como que me estoy yendo para el otro lado. Pero esto es por una cuestión.
1: Eso por ver al primo. Tema tuyo, claro, ver al primo, porque si no vas a ver al primo.
0: Sí, si hay que verlo.
1: Gasta más de nafta que de alojamiento.
3: No, pero también después, para ir desde Atlanta, si hay una posible semifinal. Desde Nueva York es más sencillo, y si la final la tenemos ahí a mano, si es que llegamos,
1: claro,
3: por supuesto,
1: cual.
3: Porque todos los rivales nos están costando. Pero bueno, lo importante es que Argentina sigue avanzando y el Mundial tiene.
1: Quédate en Nueva York, ya está, y vas a New Jersey en la final.
0: Sí, contanos.
3: Hay una posibilidad también que resignemos Kansas y si apostemos a la semifinal, que nos genera mucha expectativa y ilusión que sea con Inglaterra. Pero bueno, lo estamos definiendo todo en estas horas de viaje, nos queda todavía la mitad del trayecto.
0: Julián, ¿cómo se vivió en la cancha? Porque nosotros desde acá fue una situación extrema. No sé cómo fue allí, si estaban confiados, si no.
3: No,
1: la
3: eso
1: posta,
3: lo que viví yo, y esto es sin análisis táctico, solamente lo emocional y lo que sentía y vibraba ahí, y soy alguien optimista, hasta con Temperley y con Boca, Es que era imposible. Era absolutamente imposible, no la veía por ningún lado. Fue lo mismo que me ocurrió en aquel 2-2, en aquel empate de Francia en Qatar, que después de ese 2-2, ahí nos empatan, no es que Francia se había puesto 3-2. Pero que me pareció en ese momento, por las caras de los jugadores, lo que se vibraba, lo que se veía, era imposible. Ayer sentí vibré lo mismo. Incluso cuando nos saludan ese gol, nos genera mucha emoción. Jamás imaginé que me iba a poner a llorar y a celebrar tanto.
1: El gol que anula, que era el segundo Egipto. Que fue antes de hacer el segundo
3: sí,
1: posta.
3: Y ese también, claro, ese también lo veía como algo demoledor e imposible de levantar también. Por eso generó claro,
1: pensá
3: tanto
1: esto,
3: festejo.
1: Juli, sufrimos 2, 3, 4 disgustos argentinos. Sufrimos un gol, sufrimos el penal errado, sufrimos un gol anulado, porque cuando hicieron el gol nos queríamos morir, después lo anularon, y sufrimos el segundo gol. O sea, 4 veces recibimos un baldazo de agua fría.
2: Oh.
3: Claro, Diego, totalmente. No había hecho esa enumeración que estás haciendo y que hace que valores todavía aún más.
1: ¿Entendés? Que sufrimos 4 golpazos y 3 gritos de gol. O sea, fueron malas, malas que la buena, y aún así lo ganamos. Increíble.
3: Es increíble. Por eso también uno dice, no nos puede volver a pasar
1: con Suiza. Ya está, ya sufrimos con Cabo Verde y con Egipto. Déjame disfrutar un partido contra Suiza. Como juega la selección y ganar cómodo, digamos, con autoridad. Déjame disfrutar de los 90. Estar con el asadito y qué sé, lo que soñamos todos, ¿no?
3: Sí, por favor. Sí, uno en este... Es porque no puede ser, no puede pasar de vuelta. Dice, en Qatar sufrimos en... Uno lo perdimos y los 6 que ganamos sufrimos en 5. Ganamos 4 en realidad, porque con Holanda fuimos a penales. Ganamos 4 en los 90. Bueno, ganamos en realidad menos, porque con Francia también fuimos a penales, porque fue empate. Así que, bueno, estamos ahora obviamente que ilusionados, porque el rival podría haber sido peor, podría haber estado por lo menos un cuco como era Cristiano Ronaldo, que era supuestamente al que íbamos a enfrentar en Kansas, pero bueno, no ocurrió. No
1: ¿A quién le tenés más respeto, Julián?
3: Colombia.
1: Con este posible, hay que jugar partido a partido, tenemos que jugar con Suiza, pero después viene Inglaterra o Noruega, ¿qué preferís? Futbolísticamente, el rival.
3: Inglaterra.
1: ¿A vos te gustaría ganarle a Inglaterra?
3: En este caso,
1: sí.
3: Y ganarle a Inglaterra. Ver un partido de Argentina contra Inglaterra es siempre especial. Yo siempre prefiero el más débil. Siempre, pero acá voy a tener una contradicción. Siempre, como el otro día hablábamos, Diego, que festejamos la derrota de Brasil ante Croacia en 2022,
1: claro,
3: en los cuartos de final,
1: claro.
3: Porque nos tocaba un rival menor, pero acá las ganas de enfrentar a Inglaterra, de ver a Argentina en un mundial contra Inglaterra, las tengo. Es lo que más ilusión me genera, por más que supuestamente, no sé, ustedes, el polaco Diego, ustedes saben y miran más que yo, es más fácil desde lo previo en Noruega, no está fundamentado esto que estoy diciendo, pero por lo menos por la historia de ambos países en mundiales, uno tendría que temerle más a Inglaterra que a Noruega, pero yo en este caso prefiero enfrentar a Inglaterra.
1: Yo respeto mucho siempre el tema de la historia, porque yo creo que cualquiera puede tener un buen o mal partido, pero creo que puede pesar mucho la historia. Yo Inglaterra lo veo más difícil. Yo creo fácil ya no hay, a esta altura en cuarto ya no hay ninguno fácil.
2: No.
1: Pero lo que la palabra usaste recién vos, el más débil quizás de los dos, ¿no? El que menos historia tiene. Yo prefiero Noruega en el sentido de bueno, es probable que haga un partido más chato un Noruega que un Inglaterra. Lo mismo en la otra llave, Francia, Marruecos. Ahí cae uno de los que... Para mí los dos equipos que mejor están jugando el Mundial son Francia y Marruecos. Entre los dos, uno se elimina. Y después España-Bélgica. Bélgica que no venía jugando bien, pero que creció y le hizo 4 a Estados Unidos.
2: Con Estados Unidos
1: se envalentonó. Pero España siempre siento que le falta algo, qué sé yo, como le falta un poquito de condimento a ese tuco, ¿no? Como que siempre España algo... Pero de ahí puede venir Francia, Marruecos, España.

0: increíble, nos saca el ADN, ¿no? No, tan totalmente loco, digamos, sería la conclusión, pero ya después lo vamos a leer. ¿Sabés qué pasa? Y desde la mirada, inclusive vos tan cerca, ¿no? Juli, el tema es cómo llegamos nosotros, el equipo,
1: claro,
0: desde el punto de vista físico, buscando un mejor nivel futbolístico, es, y también desde el punto de vista emocional, porque esto también, viste, es muy desgastante, digamos. El equipo argentino está teniendo más desgaste, sí, que los otros por estas circunstancias, pero esto, así como te desgasta, te potencia, porque este equipo te saca adelante. A ver, si vos perdés 2-0 con Inglaterra, es difícil darlo vuelta. Perdés 2-0 con Francia, es jodido darlo vuelta, ¿se entiende? No es Egipto. Entonces, que eso también hay que considerarlo, ¿no, Juli?
2: Sí, en el aspecto físico, por eso a los que son muchos los que esperaban que ingrese Nico Paz, Barco, y uno imagina que Scaloni quizás prefirió elegir a jugadores con más experiencia de la selección para afrontar este tipo de situaciones límites como las que nos tocó vivir con Cabo Verde y con Egipto, y no exponerlos a una posible eliminación en un mundial a pibes que son chicos todavía.
3: Sí, sí.
2: Entonces, esos pudieron mancar más, quizás el aspecto físico, ese que uno ve, por ejemplo, en Rodrigo de Paul. Me llama la atención que por segundo partido consecutivo salió Nahuel Molina, que ¿por qué tenemos que cambiar 4x4 cuando tenemos necesidad de ganarlo? A mí me llamó la atención ayer, pero bueno, algo habrá físico también, cosas que desconocemos también, que no siempre Scaloni las detalla ni tampoco tiene la obligación. Hay cosas que deben contar desde su cuerpo técnico y nosotros podemos suponer, pero nuestra mirada, sea de la tribuna o por televisión, es parcial. Hay información que nunca vamos a tener, a la que nunca vamos a acceder. Y hay cosas que son las que suponemos, pero que no sabemos si son ciertas con respecto a eso. Sí, lo que tiene Argentina es ahí a muchos jóvenes a los que va a tener que recurrir a Scaloni si sigue avanzando, porque lo físico son muchos partidos. Lo hablamos cuando el viernes pasado.
3: Y ya no son más 6 días, son 4 ahora.
2: Uh-huh. Entre partido y partido. Viernes de julio hasta una posible final de domingo 19 de julio son 16 partidos, de los cuales son 5 partidos en 16 días. Es muchísimo. 5 partidos, claro, en 16 días. De viernes 3 de julio a domingo 19.
3: Pero lo lindo, ¿sabes qué, Juli? Es que Scaloni mira para atrás y tiene un banco tremendo. O sea, bueno, tiene alternativas para hacerlo.
2: El banco es tremendo, pero hay algunos
0: todavía,
2: a los que no recurrió todavía.
3: Claro.
2: Hay algunos a los que esperábamos, como Nico Paz o Barco, que por algo no los puso. Eso es lo que me llama la atención, de por qué esos cambios que podrían haber sido probables. ¿Cuál
0: es
2: la explicación que puede dar Scaloni?
0: Juli, por lo menos vos a Nico Paz, a Barco y a Juliano Simeone, ¿cuándo los pone? En principio, ¿no? El equipo está ganando 2-0, 3-0. Está tranca y los pones para, claro, que empiecen,
3: igual,
0: a experimentar.
3: Igual yo tengo muchas ganas de ver los Simeone, ¿eh?
0: No, correcto. Pero ayer, por ejemplo...
3: Sí, no era para ellos. Que entre Simeone, un pibe y lo
0: matás. Ayer, sí. 0-2. Que entre Simeone.
3: Sí.
0: Que entre...
3: Necesitas experiencia.
0: Es una responsabilidad muy grande.
3: Es buena lectura eso. Es
0: Entonces,
3: muy buena
0: vos
3: lectura.
0: Lo tirás cuando... Al jugador que está empezando y está asomando, lo tenés que poner cuando el equipo va ganando, para que si se equivoca en alguna, no se le caiga el mundo encima. No importa, dale, seguí intentando. Que agarre confianza, y no es lo mismo jugar 2 amistosos como jugar Argentina que jugar en una Copa del Mundo en una situación límite, ¿viste?
3: Juli, te despedimos. Seguí camino. No sabes por dónde estás entonces. Más o menos, nada. ¿Qué pasás? ¿Qué es la última ciudad que recuerdes?
2: No,
3: ¿qué pasaste?
2: No sabemos, acá vamos a parar una estación de servicio para que también cargar el combustible y...
3: Uy. No, lo perdimos al final.
2: No.
3: Ahí está.
2: Estamos a mitad de camino, así que, bueno, dices, por supuesto, por lo que vivimos ayer, ha sido algo que nos emocionó muchísimo. No imaginé que iba a tener una emoción tan grande por un octavo de final.
3: El Mundial...
2: Pero las lágrimas...
3: Sí. La última, ahora sí.
2: Se nos iban a cada rato.
3: ¿Lo que estás viviendo supera las expectativas? ¿Era lo que esperabas o no está a la altura? ¿Cómo lo estás viviendo? Vos, a nivel...
2: No, supera
3: de
2: las
3: radio.
2: Expectativas.
3: Personal. Sí, eso.
2: Sí, supera las expectativas personales y emocionales, porque además uno, cuando creyó que había visto todo, una de las cosas por la que me alegró haber podido ver a Argentina en todos los partidos del Mundial de Qatar es, como vi, ¿se acuerdan que Messi la miró a Antonella y le decía, bueno, basta, como hasta acá llegué? Yo había ido a los anteriores 3 Mundiales y siempre planificando poder ir un mes. Que para poder planificar ir un mes, no es que el mes anterior lo decidí, lo planifiqué los 4 años,

0: ahorré los 4 años, tuve como Marcos hacer el laburo durante 4 años para poder llegar con esa posibilidad de irme un mes. Después, bueno, el Mundial de Rusia, quedamos fuera en octavo de final, me quedé unos días más en Moscú y me fui a Barcelona a ver amigos. Pero acá hay una planificación previa que lleva mucho tiempo, y entonces dije, bueno, ya está, a partir de ahora me puedo dar el gusto de, bueno, ir a un partido, volver. Mi Mundial más soñado a hacerlo, sí, en esta oportunidad, y venir, volverme a ver un par de partidos con amigos, venir de vuelta acá, pero eso genera mucho costo también, y antes de generar tanto costo, preferí venir con alguien o con algún hermano. Así que se extraña también mucho a los partidos allá. Yo veo a mis amigos de Turdera que se juntan, que ya están armando
1: ¿está
0: todo.
1: ¿Está la bandera Turdera en las canchas? Esa,
2: obvio.
1: Esa entre amarillo, sí, y verde.
0: Por supuesto.
1: Sí, está muy bien.
0: Sí. De todos lados me dijo mi amigo Agustín, que fue el que me acompañó al Mundial de Brasil. Agustín falleció hace 2 años, es un amigo con el que yo hice jardín primaria y secundaria. Ay. Y él la mandó a hacer previo al Mundial de 2014. Y cuando yo llegué a la casa de un compañero de colegio, tatuador, que ahora vive en Bariloche, y desplegó la bandera y vi que era verde, le digo, ¡au! ¿Por qué verde? Y me dice, así se ve de todos lados. El
1: claro, es buena.
0: Él pensó para que llame la atención, porque van a ser...
1: Está muy bien, está muy bien.
0: A mí no me avisó que iba a ser verde. Pero la cara que puse yo ese día, que la conocía días antes de irnos al Mundial de Brasil, se me desfiguró la cara, porque yo esperaba otra bandera. Uh-huh. Esperaba algo celeste y blanco. Y le pregunté, delegué en él, dije, tranqui, lo voy a resolver. Cuando la vi, dije, ¿qué hizo? Y bueno, y hoy la llevamos, por supuesto, orgulloso por todos lados en este cuarto Mundial.
1: Gracias, Juli. Abrazo grande, buen viaje. Lindo escucharte. Mañana nos encontramos.
0: Gracias a ustedes, compañeros. Chau, beso chau. Grande. Chau, chau.
1: Julián Capazo, amamos viajar. Gracias por cumplir el sueño. Además, por permitirnos que, gracias a él, tengamos nuestro contacto de Estados Unidos todos los días. ¡Marisu Papaleo!
3: ¡Ay, ay, ay, ay, ay!
1: ¡Vamos!
3: ¡Llego yo!
1: ¡Marisu!
3: ¡Llego yo! Momento épico fueron los últimos minutos. Se han sumado 9 minutos en el segundo tiempo, ¿no? Esos 9 minutos que duraron muchísimo más. No
1: fueron
3: sé
1: más,
3: cuán...
1: me parece, ¿no? ¿Cuánto?
4: No, porque creo que dio 9 o 10 y después se agregó más por afuera del reloj.
3: Muchos estábamos mirando la pantalla diciendo, ¿cuándo se termina? ¿Cuándo se termina?
1: No, pero los sustos de los gestos, cuando ayer el polaco iban 10, ya había adicionado 3, vimos que el árbitro hizo así, ¿no?
4: Claro.
1: Conocía algo así, dijo, ¿qué? Sí. ¿3 más? ¿De dónde sacaste 3 más?
4: De puta.
1: No aguantaba nuestro corazón 3 minutos más.
4: 3 era, no sé, que conté 3, pero no sé por qué.
3: Terrible. Y ellas no fueron exentas de esta situación. Estoy hablando de Cecilia Roth y Moria Kazan. Moria está a full con los preparativos de su serie, que se va a estrenar el 14 de agosto, el día que ella va a cumplir 80 años, serie que tiene como haciendo de Moria, a Moria joven, Sofía Gala Castiglione, a Griselda Siciliani y obviamente a Cecilia Roth, ¿no? En diferentes momentos de su vida, una serie que va a tener 8 episodios en la primera temporada, todavía no está confirmado si va a haber segunda, pero por lo pronto sabemos que va a haber 8 episodios. Y claro, se ve que estarían filmando alguna promo de la serie, entonces filmaron las reacciones de los últimos minutos del partido de Argentina, ¿no? Frente a Egipto. Y esto decía Moria y Cecilia Roth frente a la pantalla porque no terminaba más el partido.
5: No se puede creer que no termine en 51 minutos.
6: ¿Eh? Moria, hace algo, Moria.
5: Hace algo, Moria.
7: Ya está. 10 minutos. Ya está, basta.
5: ¿Más?
7: ¿Más?
5: ¿Pero cuánto tiempo tiene el reloj de arena, estación de puta? ¿No puede ser cuánto tardan?
7: Tarda mucho.
5: ¿Cuánto tardan? No acaban más. Lautaro Martínez, mi amor. Anda la pelea, negro hermoso. Salvaje. Dejate de joder.
7: ¿Qué haces?
5: No termina nunca, boludo. Nunca había algo más largo.
3: Moria, ahí que dice, nunca había algo más largo. Estaba desesperada ahí con Cecilia Roth y Moria tocaba la pantalla. Cuando le decían, hace algo, ella tocaba la pantalla para ver si le daba una energía, un algo a los jugadores, ¿no? Y le daba la bendición, por eso iban nombrando uno a uno. Hablando de bendición, circuló una imagen de Antonella Roccuzzo. Yo no sé si es real que ella estaba rezando o no, pero se la vio juntando sus palmas y poniendo sus dedos en la frente.
2: La súplica.
3: Pidiendo, por favor, que sucediera algo ya previo al partido. Así que muchísima gente que estaba allí atentos. Y lo importante o llamativo de esto es la reacción. Porque tenías en las redes sociales, viste, gente festejando en el colectivo en el 53. Después otros... en un avión anunciando el capitán del avión que...
4: El minuto de silencio.
3: Sí, para Egipto que está muerto, no, dijo. Bueno, sí, bien, eso no, dijo el capitán no, del avión no, y la no, gente, los pasajeros, no sé, que eran muchos hinchas argentinos reaccionando no, a todo eso. Jóvenes leyendo la Biblia a ese nivel, leyendo la Biblia, porque cuando leían la Biblia, Messi, o mejor dicho, en la jugada se metía algún gol, ¿entendés? Entonces, a partir de eso, que metieron el primer gol, seguían leyendo la Biblia y así se filmaban leyendo la Biblia. Creer o reventar, no sabemos si las cábalas sirvieron o no, qué pero guay, aquellos que, por ejemplo, vieron el partido en la calle, porque en un momento no soportaron el 2-0 y se pusieron a caminar en la vereda, no volvieron a entrar a sus casas. O el caso de una señora mayor que fue a comprar una farmacia y como Argentina empezó a ganar, le dijeron, señor, usted no se va de la farmacia hasta que termine el partido, le pusieron no, una sillita
2: raro.
3: Y sí, quedó ahí. Algo así pasó acá conmigo, porque Julián Ingrata no me dejaba salir del estudio.
2: Es verdad.
3: No me dejaban salir del estudio.
4: Yo acordé con Diego que me iba en el segundo tiempo porque en el partido anterior había ganado Argentina y me fui a sentar en el mismo lugar. En el segundo tiempo, locura, con la tele ahí en el bar.
2: Eso es una locura.
3: Así que increíble, ¿eh? Todo lo que pasó en las redes y lo que está todavía sucediendo, palpitando a la gente.
2: Totalmente. Y alguna historia que conocimos hoy, Branca, que es buenísima.
1: Sí.
2: Es buenísima, porque Boca no te deja de sorprender. Boca.
1: Me contás eso que dijiste, Boca, esa es la sorpresita Junior para mí.
2: Sí. Escuchá esta voz, escuchá. Escucha.
8: A todos, soy Amr Mukhtar.
9: Amr Mukhtar.
8: El egipcio, soy del Cairo. Me encanta la cultura de Argentina. Estoy muy, muy feliz de estar con vosotros. Y ojalá hacemos algo bueno este año.
2: Mateada, eso es una muestra como de bienvenida. Amr Mukhtar. Es analista táctico.
1: Ah, pues era un nuevo jugador de Boca.
2: Yo también.
1: Dar la vuelta, Polaco, quiero ganar un partido, dale.
2: Analista táctico, 31 años.
1: Pensé que era el traductor de Salah que había llegado a jugar para Boca, está libre ahora.
2: El Bac es el nuevo analista táctico de Boca, con el Vasco Arruebarrena. Pero escúchame, lo presentaron.
1: ¿Qué hace goles?
2: Sí, hace goles. A partir de él, con las imágenes...
1: Tomátela. ¿Cuánto puede valer Salah?
2: Ya está casi... Al Mokhtar, escuchame.
1: ¿Por qué no traemos a Neymar, a Salah?
2: Lo presentaron tres horas antes del partido, hermano.
1: No, es salado.
2: Tres horas antes del partido lo presentaron. La mateada, una vez se cagaban la trompada después, ¿no? Bueno, tenés un egipcio en Boca.
3: Bienvenido.
2: Ahí lo tenés. Bienvenido sea. Bienvenido sea.
1: Gente, nos vamos.
3: Sí.
1: Gracias a todos.
3: Ah, por favor, a vos.
1: Mañana quiero saber... Mañana prepárate... Va, esto viene en dos días feriados, así que vamos a estar ahí con el grupo compartido, dividido. Uh-huh. El sábado es el partido Argentina-Suiza.
4: Claro, vamos a ver.
1: Mañana, el viernes, estamos nosotros dos.
3: Sí.
1: Quiero tu análisis certero y justo del partido. No, no lo digas ahora. Pensalo. No, pensalo. ¿Qué te vibra? ¿Qué sentís?
3: Ahí me vibra mucho positivismo.
4: Antes del vino.
3: Exceso de positivismo.
4: Hacer antes del vino de Sandra. Antes
1: del vino.
3: No, quizás el vino me ayuda también, chicos.
1: Pues, gente, nos encontramos, se quedan con Norita y con todo Norita. Mauricio, ¿está Norita?
3: Sí.
1: Ahí está Norita. Mirá,
3: tranquilo.
1: Mirá esos ojos, como los faroles de los
10: argentinos, en esos ojos te hacen luces, como los camiones.
3: Ayer
10: la vi, ayer en un momento estábamos en la radio, cumpleaños, grité el gol y un abrazo. Un abrazo, no me quedé 40 minutos abrazándola. Un festejo muy grande. Me decía, salí de acá, pero bueno, me quedé abrazado ahí.
1: ¿Le regalaste algo por el cumpleaños o no?
10: Le regalé una pasta flora.
1: No, Mauricio, jugátela un poco. Gracias, gracias Manu, gracias Sonia, gracias Nacho a todos. Nos encontramos 13 horas todos los días en Lo Viejo Funciona. Hasta mañana, chau.

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1: 3 de la tarde en todo el país, en Buenos Aires 16 grados, 9 décimas. El cielo está parcialmente nublado, la humedad 49%. En Mar del Plata, 14 grados, 1 décima. Maximiliano Pujaro se reunió con Diego Santilli y adelantó que no viajará a Tucumán.
2: El santafesino mantuvo un encuentro de poco más de una hora con el nuevo jefe de gabinete para avanzar en una agenda con temas de la provincia, como el pago de la deuda previsional que mantiene Nación, que incluso está judicializada a través de la Corte Suprema. Además, exigirá que se adelanten las obras en las rutas nacionales que están prácticamente paralizadas, así como también la ejecución de otras obras consideradas estratégicas para la producción y la seguridad vial. Aunque no quiso dar declaraciones al salir, adelantó que no participará de la vigilia ni el encuentro en Tucumán por el Día de la Independencia. En tanto, ahora Diego Santilli encabeza por primera vez la mesa política con el gabinete al completo. Para Radio 750, desde Casa de Gobierno, Laura Medina, derecho a la información.
1: En la previa a la visita de Javier Milei, el gobernador de Tucumán, Osvaldo Jaldo, cuestionó el proyecto de listas colectoras que impulsa el gobierno.
3: Todavía son conversaciones mediáticas, son noticias mediáticas. No sabemos, y no solo no sé yo, no saben los gobernadores de qué se trata todavía esto de colectora, porque la verdad que nosotros escuchábamos a La Libertad Avanza quejarse de los acoples en Tucumán. Resulta que ahora parecería que las colectoras vienen de Buenos Aires hacia el interior del país. Bueno, alguien tendrá que explicarlo a esto. Alguien de La Libertad Avanza, alguien que ha venido cuestionando siempre los acoples aquí en la provincia de Tucumán, le tendrá que explicar a los tucumanos qué diferencia hay en colectoras con los acoples o por qué ahora sí acople colectoras y antes no.
0: Internacionales.
1: Donald Trump dijo que golpeará duro a Irán y permitirá a Ucrania fabricar misiles Patriot. Lo anunció durante un encuentro con su par ucraniano en la cumbre de la OTAN. En paralelo, Trump volvió a elevar la tensión en Medio Oriente al asegurar que el alto el fuego con Irán llegó a su fin.
0: Copa del Mundo 2026.
1: Para el entrenador de Suiza, el seleccionado argentino es vulnerable. Murat Yakin dijo en conferencia de prensa que, sin embargo, la mentalidad de los equipos sudamericanos hace que todos los duelos sean importantes. Suiza pasó a cuartos de final por primera vez desde 1954 y se medirá con el seleccionado albiceleste el sábado desde las 22. Valor de dólar oficial, 1.515 pesos. Dólar informal, 1.520 pesos. Riesgo país, 410 puntos.
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1: Choque en autopista La Plata, Buenos Aires-La Plata, es en la bajada a Quilmes del kilómetro 20, sentido hacia la ciudad platense. También en avenida Mancio Alcorta y Luna hay corte total por caída de poste eléctrico sobre la calzada y corte total en Gascón y Rivadavia, también afectada la traza de Lezica y Rawson en su totalidad. Cortes en la zona de Congreso, la línea A no se detiene en la estación Congreso. 16 grados 9 la temperatura en Buenos Aires, el cielo parcialmente nublado, 49 el porcentaje de la humedad. En Mar del Plata, 14 grados, una décima. 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Estas fueron las noticias. Mar Di Stefano.
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0: buenas tardes. ¿Cómo están? ¿Cómo está usted, señora Vero Lorca, que ayer no palpitó acá?
1: No, acá fue tremendo.
0: Masivo.
1: Tremendo, sí.
0: Una cosa...
1: Pero además buscando, bueno, ya vamos a hablar de todo esto, buscando cábalas de todo tipo, gente que se aferró a cábalas. Yo me movía del lugar, digo, no, pero recién estaba acá. Estaba en un lugar donde me llegaban los gritos de afuera, entonces lo grité dos veces, tipo, ¡gol! ¡Parece que gol! ¿Qué es esto? ¡Gol! De nuevo, ¿no? Esta cosa de... Bueno, vuelvo al lugar donde estaba. ¿Pero dónde estábamos? ¿Vos dónde estabas? Volvé a... ¿No? Una locura de pensamiento mágico que, bueno,
0: absolutamente. El profe no está, pero... Aprovechemos que no está el profe.
2: Sí, claro.
0: En un ratito me empieza con su racionalidad poética.
2: Sí, no, y ya está, no podemos hablar de esto.
1: Claro. Las cadenas, todo, bueno, sí. Fue
0: los memes tremendo. Son increíbles.
1: Los memes, la verdad.
0: El ingenio popular es una maravilla.
1: Sí, maravilla.
0: Y no vieron, además, las imágenes, ¿no? Desde la gente, ¿viste? Esa es que... Un tipo saliendo, uno que iba, una señora que iba con las bolsas que gritaban gol, la ciudad vacía, y empezó a sacudir la bolsa. Y otro que salía de un edificio y se abrazaron. Otro bailando en el medio de la calle. No sé
2: ¿Y
0: si
2: por qué
0: lo
2: pasan esas cosas? Son esos fenómenos.
0: Es un fenómeno. No hay una racionalidad que explique esa pasión.
1: No. Y también tenemos un pueblo que viene tan golpeado. Que era necesario también como tener una alegría, un descargo, un desahogo. Me parece que también, ¿no? Como ese lado...
0: Sí, creo que... No sé, creo que nunca un fenómeno semejante es monocausal. Pero me parece que... Lo que genera, por un lado, el fútbol, y en este caso la pasión del seleccionado nacional, que además, obviamente, después de ser campeón, porque no nos olvidemos que yo me acordaba las cosas que le decían de Messi. Bueno, Messi durante...
1: Durante años era pecho frío.
0: Durante años era pecho
1: obvio,
0: frío,
1: nunca había,
0: era todo
1: nunca
0: lo
1: tenía
0: peor.
1: Mundial, obvio.
0: Una cosa tremenda y ahora es una pasión así... total y absoluta, pero siempre genera algo que es... Bueno, además es particularmente en la Argentina, ¿no? Porque si bien en los otros países que juegan, cuyos seleccionados están disputando el Mundial, el cotillón y la vehemencia con la que se vive acá, creo que no es equiparable a otro país.
2: Y además cómo se replican las hinchadas argentinas en otros países,
0: claro.
2: ¿No? Bueno, Bangladesh, ni hablar. Pero Escocia.
0: Al embajador argentino en Bangladesh.
2: No, fue maravilloso. Pero bueno, también los escoceses.
0: Fue literalmente.
1: Me hizo reír Klepler, que puso: gracias selección, hoy tuvimos una ergometría social, todos los que no tuvieron un infarto gozan de buena salud. Estábamos así.
0: Es que verdad, fue tremendo. Sí. Acá el compañero nuestro que hace humor con Brancatelli,
2: Lucio
0: estaba... La pierna le flameaba sola. Claro.
2: Tenía una Singer.
0: No se podía, digo, por favor que haga un gol en la Argentina, porque este hombre no termina bien el día.
2: No, tremendo.
1: Ayer también salieron los médicos y confirmaron que cuando juega la selección aumentan las consultas médicas.
0: Claro. ¿No viste los PAC supuestamente todo preparado para ver el partido del sábado?
2: Sí.
0: Toda una locura.
2: Sí.
0: Absoluta, realmente absoluta, increíble lo que sucede con el seleccionado. Y bueno, seguiremos ahora así, apretando los dientes hasta el sábado a la noche.
1: Sí.
0: Porque bueno, ahora contra Suiza.
2: Sí. Igual vimos todos el partido de ayer también.
0: El que siguió, ya no llegué.
2: No, escuché
0: fragmentos en la radio.
2: Largo.
0: Larguísimo.
2: Lo que pasa es que terminaron 0-0.
0: Minutos.
2: Claro, después fueron a la largue, después fueron a penales. Y era como...
0: No, que eso no sea el sábado, por favor.
2: Por Dios.
0: Por favor, que no. Que Argentina, bueno, siga con esta racha y en los tiempos previstos. Ya larga suficiente.
1: ¿Viste que podríamos hacerlo más tranquilo? Podríamos ir bien en el primer tiempo y que el segundo sea una fiesta.
2: 5 o 6 goles en el primer tiempo y ya está.
1: Y ya está, ahí nos quedamos tranquilos.
2: Ponele,
0: y ahí,
2: ¿no?
0: Pero es realmente increíble todo lo que genera, todo lo que se sigue analizando. A mí me sorprende eso. Pero no de ahora, de siempre.
1: Sí, de todo lo que se puede hablar.
0: Todo lo que se puede hablar de una jugada.
1: Sí.
0: es increíble. Creo que no hay hecho social que genere más debate, más análisis que una jugada. Mm. Es que la vio, que no la vio, que sí, lo miró, sí, que esto, que lo ubicó. Que no, es una cosa agotadora. Para mí eso ya es too much.
1: Ya está, ya está. Ya pasó, ya, está, ya terminaste.
0: Ya está.
1: Nada, no me pidan no tanto. No ahora con... No. Bueno, igual, viste que están todos quejándose y que fue discriminación,
0: sí,
1: están, y que no
0: sí,
1: sé
0: qué. Bueno, claro, ahí entendimos, porque ayer no entendíamos el gesto que hacía el director técnico sí, de Egipto.
2: Claro, quería hacer la cruz la con los cruz brazos.
0: Con los brazos, que es un gesto de racismo, sí, para denunciar racismo. Pero la verdad que no, eso no sé a qué se refería particularmente. Pero no le dieron bolilla. Eso ya está.
1: No, no, no. Y en los anteriores no denunciaban nada tampoco, ¿no? Bueno, es
0: la
1: así,
0: verdad que, bueno, el racismo lo tenés que denunciar desde que empezó el Mundial. Claro. Si es por denunciar. No tendrían que estar jugando ninguno para ser absolutamente riguroso con los conceptos de discriminación y racismo. Sí. Es horrible, pero es así. Es lo que pasa. Lo que fue tremendo también es que, viste, que es Trump perdió la selección de los Estados Unidos y retomó sus desafíos beligerantes, belicistas, amenazantes con el mundo. Otra vez, bueno, ya Irán es otra vez una... Está ahí así en de milímetros de decir otra vez que es una civilización que hay que borrar de la faz de la Tierra, como ya había dicho. Sí. Y otra vez volvió a decir que Groenlandia... Tiene que pertenecer a los Estados Unidos, que se había olvidado, parecía que había quedado en el ahí
2: estaba ocupado en otros menesteres.
0: Claro, sí, las bravuconadas, retomó las bravuconadas, toda una cosa realmente tremebúndica en un mundo horrible que sigue siendo tan horrible como ayer antes de las sí, claro, 3 de la tarde, pero nos permitió esta felicidad de y esta expectativa en torno a nuevos festejos para el sábado. Bueno, seguiremos analizando todo lo que pasa en la economía real, lo que pasa con las causas judiciales, las ahora apelaciones al fallo de Martínez de Giorgi y de separar a los querellantes en la causa Libra para proteger, evidentemente, hacerle una campana de protección al presidente Milei y a su hermana. El fallo contra los responsables de la Armada por el hundimiento del Ara San Juan, que terminó con una sola condena a uno solo de los oficiales de la Armada por 3 años en suspenso, con lo cual es prácticamente nada, y las responsabilidades políticas las debo. Bueno, esta es la realidad, que es mucho menos amigable que el furor, el placer, la tensión, el desahogo por la hazaña de la selección argentina. Seguimos aquí hasta las 5 de la tarde. ¿A dónde nos pueden llamar?
2: A ver, nos pueden dejar sus audios, que es lo que más nos gusta, pero también nos pueden escribir 11-7000-0750, 11-7000-0750, ese es nuestro número de WhatsApp.
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0: Pedro Lorca.
1: Bueno, yo esperaba al profe para decir esto. La astrología dice que salimos campeones en el año del caballo y en el año del tigre. El 78 fue caballo, el 86 tigre, el 22 tigre. ¿Y este año qué es? Caballo. La tiro. No se sabe. Bueno, la astrología china dice eso.
0: Erradores de todo tipo.
1: Sí, claro. Sí,
2: erradores de todo tipo.
0: Los erradores se olvidan, pero ayer, el que acierta...
2: No, sí, claro.
1: Ayer, no sé si le llegó en un momento congelado el arquero de Egipto, se pasaba por todos los grupos.
0: Total, sí.
1: Era muy, muy gracioso. Y pasaron otras cosas, como que una señora entró a una farmacia con Argentina perdiendo 2-0, la selección empató y no la dejaron irse.
0: Le
1: sacaron
0: una
1: directamente. Y también tenemos esto para escuchar cosas que pasaron con esto.
3: Allá está, vamos, vamos.
4: ¿Cómo se llama, pasajeros? Capitán, quiero pedirles un minuto de silencio, parejito, que estamos.
1: Un minuto de silencio para Egipto. Además dijo, se callaron, estaba toda la gente gritando y como, les habla el capitán, silencio, silencio, y terminó.
0: No, van a pasar nada, claro.
1: Y la gente como loca. Y por supuesto también estuvo la llama que llama.
5: Hola, Egipto. ¿Sabés qué te hicimos? Una estafa piramidal. Te hicimos creer que ganabas y terminaste perdiendo.
1: Sí, las ocurrencias
0: también
1: no tienen límite.
0: ¿El colectivero lo vieron?
1: El colectivero que paró también.
0: Y empezó los abrazos con
6: está muy bien.
0: Semivacío el colectivo. Porque sí, obvio, no había nadie en la calle.
6: Claro. Sí, sí. Pero bueno, nada, lo estacionó ahí. Nada, largó el volante, se puso a festejar con los dos o tres pasajeros que había.
1: Sí, sí. De esto tenemos un montón. Vamos a seguir así hasta que podamos.
0: Y, profe, ¿qué no ha analizado hasta ahora?
2: No, hay mucho para analizar, pero tengo una pregunta para la mesa. Me siento Vero Lorca. O sea, estoy dando un escalón de calidad en mi vida. ¿Por qué? Hoy es 8 de julio.
0: Sí.
2: Miren la cara de Manu Maschi.
1: Sí.
2: De Manu Maschi. No miren más las tele, no hay nada que valga la pena. Miren a Manu Maschi.
0: Lo vemos ahí con los ojos.
2: Miren a Lucha de la Calle. Miren a Sonia George. Miren, si tienen paciencia estética, a Nacho Caballero. ¿Sí? El vacío. Sí. 8 de julio, 9 de julio, con todo lo que es el 9 de julio en la historia de este país, no hay partidos. ¿Cómo se sienten con esa intemperie?
0: ¿Mañana tampoco hay partido?
2: No me lo digas así porque realmente me siento en condición de compadecerte.
1: Pero mañana no juega Francia.
2: Bueno, yo...
6: Hoy no hay partido, chicas.
0: Hoy no hay partido.
2: Mirá la desesperación.
1: La desesperación de... Hoy no hay partido. Claro. Pero yo también dije, ¿mañana qué hacemos cuando cenamos? ¿Qué miramos? Hay que retomar alguna serie. No sé qué serie estaba viendo
2: porque
1: antes
2: además,
1: de esto.
2: Además, ¿cómo conversás con gente a la que querés, genuinamente querés? Bueno, un poco, qué sé yo.
1: Y te tenés cariño porque está ahí. Bueno.
2: Claro, exactamente. Y porque mira los partidos con vos. Porque digo que es la principal variable para querer a alguien en este mundo. ¿Vos cómo haces? Ustedes piensen desde el 11 de junio, días de 4 partidos, de 6 partidos, días de 2 partidos, además un acontecimiento supranarrado, el Mundial, por cada minuto de Mundial, ¿cuántas palabras se dicen?
1: No, pero además en grupos era con mi familia, era, están viendo, ¿a qué hora juegan? ¿Están jugando? ¿Ahora están jugando? ¿Quiénes están jugando? Bueno, veo después, ¿a qué hora ven? Como, bueno, era el continuado de...
2: Claro, ese es el continuado. Ayer, con todo lo que dio el partido de Argentina, jugaron Colombia y Suiza, alargándolo con los penales, porque querían hacer goles.
6: Pero fue eterno.
2: Claro, pero necesitaban que la humanidad estuviera ocupada en algo que la refugie.
1: Sí, claro.
2: Bueno, ¿cómo funcionó eso? ¿No? Porque desde ayer al anochecer o a la noche no tenemos partido de Mundial.
0: Hoy le escuchaba a Marisú Papaleo, nuestra compañera en el programa de Branca, diciendo que ella va a verlo esta noche el partido otra vez.
1: está bien, la ves de nuevo.
0: Entonces, bueno, eso también.
1: Mirás la jugada.
0: Ahora, sé cómo si sufrís al mismo.
6: No.
0: ¿Podés evitar el sufrimiento?
6: No, es más un disfrute que
1: sufrir. Claro.
6: Ya sabes, claro.
1: Sí, pero lo que decíamos antes, si nos parábamos, nos cambiábamos de lugar, no sé qué, veías más o menos. Ahora te podés sentar y mirarlo. Claro.
2: Sí, también sería un salto cualitativo. ¿Cuándo ustedes vieron dos partidos seguidos. ¿Vieron que Pablo Aimar, miembro del cuerpo técnico de la selección argentina, dice: seremos nosotros la última generación de individuos que miran partidos enteros? Claro. Porque él trabaja con chicos más jóvenes, claro, que miran highlights. Compilados. Claro. Un poquito, sí, sí. Fracciones, reels. Sí. Todo está hecho en reels, o sea, en nadas que parecen algo muchas veces. Y nosotros, no, al revés, hemos pasado este mes mirando partidos enteros y la repetición de la repetición de la repetición de la repetición. No, ahora tenemos abstinencia desde ayer hasta, para que Vero se dio cuenta del chiste, hasta
1: ya
2: mañana.
1: Estaba infartando,
2: mañana 5 de la tarde, no, te sacamos un boleto directamente al Boston Stadium para que vayas a ver Francia-Marruecos, partidazo.
1: Ah, partidazo.
2: Pero ese es la era del vacío, además de ser la era de la boludez, ¿no? Es la era del vacío. ¿Qué haces? ¿Qué haces? Porque ¿en qué otra cosa te refugias? O sea, nosotros los futboleros, no sé, yo mañana miro Independiente Racing por el femenino, ¿sí? A las 3 de la tarde, por la aplicación de la Liga Profesional de Fútbol, o me voy al estadio, probablemente, pero no me complica el horario. Pero el resto de la humanidad que mira mundiales, ¿qué hace ahora? ¿Qué hace? Porque es una señal este 8 de julio.
1: Sí, claro.
2: Es una señal. Vos mira, tenés partidos 9, ¿sí? 10, España-Bélgica, sí. 4 de la tarde, buen programita el viernes, que aquí es feriado puente, o sea, sentados acá. Sábado, 6 de la tarde, Noruega-Inglaterra. Sábado, 10 de la noche, Argentina-Suiza. Domingo, si te bancás todavía a agarpar una docena o media docena de media luna, charlás sobre el partido, empieza a pasar el domingo. Y pasa, imaginen a Nacho Caballero. El domingo a las 3 de la tarde, lo que puede ser la vida de Nacho Caballero, más allá de nosotros
0: y
2: molestándolo.
0: Toda la semana próxima no hay nada.
2: Norita, los vacíos no se confiesan. No, se
1: estamos ansiosas, podés ir más rápido. No,
2: necesitas.
1: Estoy tachando días.
2: Necesitas, por ejemplo, el lunes, ¿de qué vamos a hablar? El lunes, ¿de qué vamos a hablar? El otro viernes. Es un agujero, y no en la pared. Fíjense lo que ocupa esto, porque además está la narración de la narración de la narración. Eso, insisto.
0: Sí. Algunas maravillosas y otras agotadoras.
2: Claro, sí. Muchas agotadoras y algunas tal vez algunas maravillosas. Sí, desde luego. Pero además es la reiteración de la reiteración de la reiteración. ¿Cómo será eso, no? ¿Cómo será la vida sin partidos de Mundial? ¿Acaso tan cuestionada la FIFA por todas las cosas por las que es cuestionable? No es que tiene que hacer un Mundial cada dos años, como a veces se anima a tirar Gianni Infantino cuando no está, indicándole cosas a Trump o obedeciendo cosas de Trump según como venga la relación de fuerzas. En una de esas hay que llamar al pelado Infantino y decirle: ¿sabes qué? En agosto no tenemos un carajo que hacer, por favor inventate otro Mundial, aunque sea de ficción. Vamos a ponerla en el piso
3: y que jueguen todos. 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
9: Actualizamos el estado del tránsito en la autopista Buenos Aires-La Plata, en la bajada a Quilmes del kilómetro 20, sentido hacia La Plata. Hubo un choque que está complicando la circulación. También en avenida Amancio Alcorta y Luna, corte total por caída de poste eléctrico sobre calzada. En el barrio de Villa Urquiza, un choque entre auto y moto en la intersección de Holmberg y avenida Monroe está complicando la circulación. Al igual que en el barrio de Boedo, donde hubo un incidente en la avenida Boedo, a la altura de avenida San Juan. Allí el personal del SAME se encuentra trabajando. También en el perímetro del Congreso hay diferentes cortes, se recomienda evitar la zona. Y la línea A no se detiene en la estación Congreso. Respecto a los trenes, el servicio del tren Roca, ramal Ezeiza, se encuentra limitado entre las estaciones Constitución Temperley y Lavallol Ezeiza por incidente fatal a la altura de Turdera. El resto funciona horario.

0: semana pasada hubo un fallo del juez Martínez de Giorgi que realmente sorprendió en a todos y a todas. Sorprendió, y este es un verbo que tiene una connotación, a veces puede ser maravilloso y a veces puede ser más que cuestionable, más que criticable. Y en este caso fue más que criticable la decisión de dejar afuera de la querella a los denunciantes por haberse sentido estafados en la causa Libra. Estamos en comunicación ahora con el doctor Nicolás Otsutz, que es abogado de uno de los querellantes que obviamente hoy apeló esta resolución de la justicia. Buenas tardes, ¿cómo estás, Nicolás? Nora Beiras de este lado.
1: Hola, Nora, ¿cómo estás? Buenas tardes, gracias por el llamado.
0: Por favor. Bueno, contanos un poquito cuáles son los argumentos para cuestionar esta decisión de la justicia que deja fuera a los querellantes y se queda solo con la actuación del fiscal Tayano, que no ha sido muy activo por ser benévola en la investigación.
1: Bien, bueno, hay varias cosas. Las dos más centrales. Uno es el desconocimiento que muestra el juez sobre cómo funciona el sistema cripto, y en base a ese desconocimiento lo que le están pidiendo a cada uno de los querellantes. De alguna manera le piden que demuestre la titularidad como si fuese una cuenta bancaria, cuando el sistema lo que se trata es de descentralizar. Pero más allá de eso, en el caso particular, también demuestra desconocimiento sobre las propias constancias que hay en el expediente. Él puntualmente dice que mi cliente lo único que hizo fue acompañar un link para poder demostrar que era un damnificado, y nosotros acompañamos actuaciones notariales firmadas por una escribana que da cuenta de que Martín no solamente tenía manejo y control de esas cuentas, sino que compró en el momento que compró Libra y cuál fue la pérdida que tuvo. Y también mostramos constancia del exchange de Lemon, del cual demuestra que Martín era titular de esa cuenta. Así que no es solamente haber acompañado un link a un expediente, sino que Martín demostró con las constancias documentales que era el titular de esa cuenta. Y la segunda cuestión, que a mí me parece muy importante porque es el mensaje que se le da a la sociedad, es que se le pide más requisitos que se le pediría a cualquier persona que le roba la cartera o un reloj en la calle. Digo, si a uno le producen un robo y se quiere presentar como querellante, no le van a pedir la factura ni cuál es el origen de los fondos de cómo compró la cartera o ese reloj. Claro. Con la simple manifestación en esta etapa lo hace, y acá lo que están pidiendo de alguna manera es tal cantidad de documentación, con la única que lo único que uno puede pensar es que lo que quieren es dejarlos afuera para que no impulsen la causa. Ya como dijiste vos, tenemos bastantes dudas sobre la actuación que tiene Tayano en el impulso de la investigación, por lo cual los únicos que están tratando de hacer todo son los querellantes. Es más, hemos aportado pruebas más que suficientes y miradas más que suficientes sobre por qué ya hay que llamar indagatorio a los imputados. Entonces entendemos que sacarnos a nosotros lo único que va a traer es al menos un letargo en la investigación.
0: Ahora, estamos hablando con el doctor Nicolás Otsutz, abogado de uno de los querellantes que hoy apeló la decisión de la justicia de dejarlo fuera en la causa Libra. Ahora, te hago una consulta en cuanto al razonamiento. Hoy escuchaba un razonamiento que me pareció interesante en cuanto a la falta de argumentos válidos por parte de la justicia para tomar esta decisión, que es que al dejar afuera de la causa a los querellantes, en realidad se está prejuzgando, entre comillas, que no hubo delito, que no hubo estafa, porque estaría como fallando antes de que la investigación llegue a la conclusión por la cual se abrió.
1: Sí, tal cual. Nosotros tenemos que entender lo siguiente, que esta es una etapa inicial. Estamos en la instrucción, que es la etapa de investigación. Luego, esa etapa cuando se cierre va a pasar a lo que es el juicio oral. Si el juez lo saca de alguna manera, no solo está prejuzgando, sino está adelantando en esta providencia qué es lo que él piensa de fondo sobre la existencia o no existencia de una estafa. Y al mismo tiempo, sobre la, obviamente, como consecuencia natural, la participación de cada uno de los investigados. Lo que demuestra dos cosas, no solamente ese prejuzgamiento, sino el desconocimiento de todas las constancias que están en el expediente, que es aún tan o más grave que prejuzgar, porque lo está haciendo en base a la nada, porque con todas las constancias que hay no podría sostener de ninguna manera lo que está sosteniendo.
0: Decime, y en cuanto a cómo analizás el tema de esta decisión, cómo puede impactar en la protección, de hecho, de la actitud del presidente, que fue quien fijó el tuit para promocionar, entre comillas, esta inversión en la criptomoneda Libra.
1: No, no. Primero me parece que es una vergüenza sacar una resolución así, pero que al mismo tiempo es contrario a lo que los miembros del gobierno también sostienen públicamente. Digo, este fallo plantea puntualmente que en realidad no hubo la creación de un criptoactivo, sino que era un meme coin. Ahora, yo vi el fin de semana a un diputado nacional, que es Berti Benéanin, decir exactamente lo contrario, que lo que había hecho Milei era tratar de generar ingresos para las pymes. Y eso es puntualmente una promesa de valor. Es decir, es exactamente lo contrario a lo que dice Martínez Jorge en el expediente y lo que nosotros hemos probado en el expediente y lo que está recontraprobado por otros organismos dentro de la Fiscalía, que se plantea específicamente lo que se buscó con esto es desapoderar a la gente de su dinero. De esta manera el mensaje que se está dando es que cualquiera que tenga conocimiento sobre criptoactivo puede salir a venderlo sin ningún tipo de consecuencia y estafar gente sin ningún tipo de consecuencia. Total, va a venir un juez, va a decirle a todo el mundo, ustedes no van a poder meterse en una causa, ser querellantes, porque no van a poder demostrar la titularidad, y al mismo tiempo cualquiera se va a poder escudar en que esto era una meme coin en vez de un criptoactivo, y de esa manera dejarlo afuera y no poder perseguir el delito de estafa. Es realmente grave lo que están haciendo.
0: Decime, además de los querellantes que vos representás, ¿otro grupo de querellantes también presentó apelaciones?
1: Sí, seguramente. Yo no hablé puntualmente con el abogado de la otra querella, pero seguramente si no lo hizo hoy, lo estará haciendo en las próximas horas.
0: ¿Esta apelación quién la tiene que resolver y hay un tiempo perentorio para que se tome esa decisión?
1: Esta apelación tiene que subir a la sala 1, que es la sala que tendrá que resolverlo, y uno entiende que una vez que se haga la apertura van a dar la posibilidad de poder ampliarlo o hacerlo de forma oral. Estimamos que será después de la feria judicial.
0: Muchísimas gracias, Nicolás Otsutz, abogado representante de los querellantes que fueron dejados de lado por el juez Martínez de Giorgi en la causa Libra. Gracias.
1: Muchas gracias a vos.
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0: Hola chicos, Eduardo de Colegiales. Bueno, por 2 decibeles, el tercer gol de Argentina de ayer ocupa el primer lugar en mi tabla de gritón. El segundo es el de Franco Nil, el tercero en la promoción contra Rafaela, para Gimnasia obviamente. Y ahí nomás también el histórico gol sísmico de Lugo Perdomo cuando ganamos el clásico eterno a nuestro eterno rival. Bueno, vamos luego todavía, seguimos en nuestra gira esteparia y aguanten todos. Chau chicos, un abrazo.
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2: ¿Qué es eso del gol sísmico, profe?
3: Es que pasa que vos no habías nacido en 1992.
2: Ah, debe ser eso.
3: Abril del 92, el uruguayo José Perdomo hizo un gol en un clásico platense para Gimnasia, como revela el mensaje, y le pusieron el gol del terremoto porque hubo un movimiento sísmico producto de eso. Hizo un golazo, partió de lejos, no sé, como 35, 37, 38 metros, y tembló la tierra, sacudió el mundo. Tiene eso, lo cuenta muy bien el árbitro del partido, que era Juan Baba, lo cuenta bárbaro, y bueno, quedó en la historia ahí. El gol anterior al que alude es el de Franco Nil. Gimnasia se iba al descenso, Franco Nil, un extraordinario cabeceador, un muy buen delantero de aproximadamente 1,60 m de estatura, que no es la, en general cabecea gente más alta, pero este cabecea un fenómeno, y con ese gol Gimnasia también logró resistir y se quedó en primera, con lo cual sus dos referencias son nítidas. ¿Cómo habrá sido el gol de Enzo Fernández para que lo gritara un oyente tan tripero, tan del Lobo, más que a los goles del Lobo? Igual no sé cómo se hace un ranking de resonancia, claro. No sé, ¿cuál es el gol que más gritaron en su vida?
4: No sé, pero ayer grité fuerte, ¿eh?
3: Sí, ayer fui testigo de que gritaron fuerte. Se escuchaba acá en el estudio mientras nosotros trabajábamos prolijamente.
5: Para mí el gol el más gritado fue el del Turco Asad, bueno, en la final, obviamente, en la Intercontinental.
3: Sí, Nacho Caballero, ¿vas a venir a contar tu gol más gritado? Viene con su agilidad distintiva. Quedó cansada ayer. Vero, ¿tú el gol que más gritaste?
4: No sé, estaba pensando.
3: Ayer gritaste bastante.
4: Ayer grité, sí, cuando entramos a la Libertadores, capaz que también.
3: También, claro, sí, claro, ¿no? Cuando San Lorenzo ganó a la Libertadores, gritaste el penal de Ortigosa.
4: Pero además porque nos venían cargando con que éramos Club Atlético sin Libertadores de América. Entonces fue como bueno.
3: Como vimos ayer, ninguna derrota es definitiva.
4: Ninguna.
6: Tengo muchos goles, pero hola. También tengo la tajada de Barovero en la Sudamericana en 2014.
3: Sí.
6: Barovero a Gigliotti.
3: Sí.
6: Esa fue un desahogo enorme. Y aparte, lo voy a decir prestándome a que me gasten después, porque esto pasa.
3: No será por la única razón.
6: No, claramente. Había en ese momento, se paralizó todo, se escuchó hasta el guantazo de Barovero a la pelota. Dale, te lo juro, mi vieja Ariel.
2: Me encantó la comprobación científica. Sí, te lo juro por mi vieja.
4: Ahora sí, claro.
6: Bueno, ¿no? Estoy como los 2 decibeles del oyente, somos buenos, ¿no? Pero no, en ese momento fue un segundo que fue un silencio de cuando la saca Barovero, se escucha. La pelota, cómo la despeja, ese fue un grito impresionante. Y fue todavía cuando recién arrancaba Gallardo, ni sabíamos lo que vendría más adelante. Pero me acuerdo de ese. Después me acuerdo uno triste, cuando el gol de Pavone a Belgrano en la promoción, que no sirvió para un carajo, pero ese también lo grité muchísimo, porque encima daba la sensación de que River le iba a ser un poco más fácil el partido. No se dio después. Pero esos son los dos heavies.
3: Tenemos otro invitado que jerarquiza el micrófono, que se puso melancólico y ahí viene. No grites, contale.
7: Bueno, acá Manu Maschi. El uno que me acuerdo reciente, que grité mucho, y es un poco triste porque al final no fue gol. Iba 1-1 San Lorenzo Boca en el gasómetro, yo lo vi en mi casa. Golazo del Perrito Barrios, sí, y que se lo anulan después por una. Iba 1-1 San Lorenzo Boca en el gasómetro, yo lo vi en mi casa. golazo del perrito Barrios, y que se lo anulan después por un típico gol

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1: Pero, ¡epa!
2: La poesía.
1: Pero, impresionante. Impresionante porque hasta ayer vos buscabas, primero hay que saber sufrir, googleabas, sí. lo verificamos anoche y te aparecía Naranjo en Flor, el tango. Y ahora pones primero hay que saber sufrir y no te aparecen referencias, títulos de nota. Hay una muy buena de Juan Stanisi en Anfibia, primero hay que saber sufrir. Hay memes en cantidad, primero hay que saber sufrir. La cara de Messi llorando, primero hay que saber sufrir. Y ni te digo las que hicieron con las de los compañeros que están detrás, sí, ahí en la consola sufriendo, ¿no? Qué mutación del lenguaje, ¿no? Sí. El fútbol lo puede todo también, ¿no?
3: Bueno, después del triunfo más glorioso en la historia de los mundiales, que vayan pasando, que venga Suiza, Noruega, Inglaterra, Francia, España, Bélgica, a todo esto lo pasamos para arriba.
4: Hola, mujeres, ustedes quieren terminar el tema del mundial, pero a mí me encanta desde... algún lugar, Diego también está presente y me molestan tanto los periodistas que nos dan opción, están tan confundidos. Diego y Messi son los dos nuestros. Las quiero. Un abrazo.
5: Señora Verolorca.
2: Y hablábamos de cábalas, de quedarse en lugares. Ayer este chico estaba leyendo, en un momento tenemos el audio, el amuleto menos esperado. Apareció en plena remontada, ¿lo escuchamos?
6: ¡Sí!
2: Decime
6: que era
2: Messi,
6: sí,
2: sí,
6: cual
2: traía
6: su
2: regalo,
6: objetos de plata y objetos de oro, trajes, armaduras, perfumes, caballos
2: que le... Lo tenía el chiquito sentado, seguí leyendo.
0: Sí,
2: mi vida. Pero ahí, sí, no sé si era...
5: un candidato a Teo Eterno, pobre.
2: Sí, no, tremendo. Y no sé si vieron, en un colegio, los niños saltando, que son una belleza. También tengo gente en Twitter muy gracioso. No sé si siguen a arroba Dios tuitero, que ponía, me está llegando una cantidad de oraciones desde Argentina brutal. Y después ya pone directamente cumplido.
0: Todo sí.
2: Después aparece la Mona Jiménez. Dice, la Mona Jiménez presente en el partido de Egipto y todos nosotros gritamos como si hubiéramos visto a nuestro papá. Pero tengo más. Hay otra que dice, Egipto, en nombre de Jesucristo y por el bien de la humanidad, por favor eliminen a Argentina del Mundial. Y uno le contesta, justo a Jesús le venís a pedir por los egipcios, abran la Biblia. Y tenemos la canción, vamos con la canción que cantaban ayer en el vestuario.

0: Emociona, no podemos parar de emocionarnos.
1: La infartoneta,
0: sí. Tengo una más, después seguimos, pero tenemos la nueva, ¿no? La nueva.

0: una hermosura. Ganas de seguir cantando, gritando y festejando, ¿o no?
1: Sí, seguí leyendo, seguí leyendo. ¿Sí? Me venía matando de risa. Buenas tardes.
2: Buenas tardes, ¿cómo, buenas tardes? ¿Cómo le va?
1: Bien, suena muy bien el programa.
2: Ay, gracias, mirá vos.
3: Eso es un oyente.
2: Eso es un
1: claro,
2: oyente.
1: Quería ver.
2: Querías estar en el otro lado.
1: Sí, me faltaron dos cuadras para llegar al gol.

0: Pero no, lo de seguir leyendo es extraordinario. La desesperación con que le dicen, seguí leyendo.
1: No, eso es hermoso. El seguir leyendo es hermoso. Sí, sí. Y el niño seguía leyendo. Bueno, tengo más. Seguiremos así celebrando. No sé cuánto tiempo podemos seguir.
2: Bueno, pero es un lugar. Esto ha generado discusiones en una cantidad de ámbitos. ¿Por qué no te podés permitir, no vos desde luego, la alegría y la alegría colectiva? Ya mucha gente ha entendido a través de la historia, no solo ahora, que el fútbol no es un somnífero colectivo necesariamente. Te distrae, ¿sí?
3: Te distrae.
2: Pero que te distraiga no quiere decir que te evada. Te puede distraer sin mundial, además.
3: Obviamente.
2: Y además el mundial se esfuma en un momento.
3: Sí,
2: para dura una fugacidad de la vida que mientras dura parece que es lo único que hay porque es el gran espectáculo de este tiempo.
4: Sí.
2: Después la gente tiene sus problemas cotidianos, inclusive durante el mundial. No hay verificaciones científico-sociales que establezcan que tapa todo y si al equipo le va bien, a quienes están gobernando le va especialmente bien. Así que vos tranquila, pero vos celebrá y dale para adelante, ¿no?
3: Ahora, viste que superamos todos los récords. En Google, Google informó hoy que la visualización del gol de Enzo batió todos los récords de búsquedas en tiempo real, prácticamente.
2: Sí, hoy decía un analista de eso, si se cuenta la suma de búsquedas, cuya cifra no quiere decir nada o no se puede comparar con nada, es uno de los acontecimientos que protagonizaron personas, que más personas vieron a través de la historia. Suena impresionante, porque claro, cada vez es más y más y más y más y más. Alguien dirá, bueno, el gol de Diego a los ingleses, claro, hace 40 años lo estamos viendo, pero hace 40 años, al día siguiente y al día siguiente, se veía el 1% de lo que es posible ver ahora. Nosotros nos vamos a ir en subte, en bondi, hacia algún lugar cuando salgamos del estudio y habrá alguien al lado nuestro viajando recontra mal seguro, pero con el celular encendido y viendo hasta fragmentos de la jugada del gol de Enzo, descomponiéndolo en cachitos. Es impresionante, sí, eso del espectáculo de este tiempo es muy potente.
3: Sí. No sé si, Cufré, ¿hay algo económico que estemos viendo con la misma pasión?
0: No, económico no, sigamos hablando del mundial. Yo acabo de llegar, Nora, dejame un poquito.
3: No, que querés seguir disfrutar algo.
0: Claro, claro,
3: favor,
0: ayer sufrimos mucho.
3: Economía.
0: No, una sola cosa digo nomás. Sí. Que veía hoy, anoche me quedé hasta las 4 de la mañana viendo videos y repeticiones y lo que dice el profe.
2: Ah, por eso subió todo eso, claro.
0: Claro, sí, yo trabajé intensamente en esos récords.
2: Claro.
0: Y lo pensaba como si nos está viendo alguien de otro mundo o un perrito, no sé. Cuando la gente grita el gol, como que de pronto es como una epidemia, que la gente empieza a gritar, se descontrola y empieza a los saltitos, y es una cosa muy ridícula en un sentido de ese desahogo, pero es inevitable, no es hermoso, pero
3: es un desahogo,
0: pero
3: infantil.
0: si te vi, eso es un desahogo infantil.
2: Bueno, que somos eso, es por ahí eso. Lo posterior es la impostura.
3: Claro. Contiene esas emociones, ¿no?
2: Claro, desde Johan Huizinga, que fue un neerlandés, hay que decir ahora, ¿no? Que en el final de la década del 30 hizo el Homo Ludens, que plantea desde la antropología. ¿Qué somos? Y dice, bueno, eso, Homo Ludens, somos gente porque juega. Hasta Cortázar, que dice, somos porque jugamos. Claro. Él hacía literatura porque se la pasaba jugando. Muy en serio. Cuando jugás muy en serio.
0: Claro.
2: Un partido te importa muy, muy en serio. Por eso es un juego. Jugar no es boludear.
0: Claro.
2: Jugar es tomarse muy en serio. Cuando vos das un beso, no al paso, qué sé yo, porque saludaste a alguien, no te da más remedio, como qué sé yo, como alguna gente que uno conoce, pero lo das muy involucrado, muy comprometido. Es una acción lúdica. Y cuando jugás a la escoba, no es que decís, 6 más 5, 14. No, eso sí, estás preocupado por eso. Y el fútbol es eso, es un acto de involucramiento entero. Fontana Rosa decía, para hablar de un gran pensador contemporáneo y un gran escritor contemporáneo, vos cuando haces una UOL, un lateral, no estás pensando que le debes 2 meses a SECBA, decía Fontana Rosa, para hablarnos a los bonaerenses, cuando todavía era estatal el servicio de electricidad. Tiene que ver con eso, es un acontecimiento que traspasa en ese terreno, pero no es solo argentino. En Suiza es muy potente. Por ahí el escritor más famoso de Suiza, que más libros ha vendido en la Argentina, es Friedrich Dürrenmatt. Un capo, un tipo que escribía historias policiales, llegó al cine, pero un crack escribiendo. Dürrenmatt tenía un telescopio en la casa, en Neuchâtel. Pues sí, el tipo era, le interesaba mucho la astronomía, se la pasaba mirando el cielo, sabía de estrellas, de planetas. No voy a decir que no, porque yo no tengo la menor idea ni de la vida de él, ni de las estrellas, ni de astronomía, claro, para hacer una confesión más amplia. ¿Pero dónde lo tenía apuntando? A la cancha de su equipo, en Neuchâtel. Veía los entrenamientos del Xanax desde ahí. Friedrich Dürrenmatt, que es la literatura suiza.
4: ¿Sí?
2: Es cierto que no hay fútbol en Heidi, ¿no? Que es más famoso como literatura suiza. Pero de todas maneras, wow, vos decís, no, ¿cuánto que ocupa? Es extraordinario.
0: Sí, sí, sí. Pero el momento de cuando gritan el gol, cuando gritamos el gol, es como alguien que pisa un hormiguero, parece, ¿no? Y sale todo, una energía tremenda.
3: Y eso de desaparece el si querés, la inhibición del ridículo.
0: Eso.
3: Viste que cada uno hace cualquier cosa y no le importa nada. Lo único que quiere es festejar, abrazar.
0: Había uno en la avenida Córdoba que se tiró en el piso y estaba tirado en el piso y estaba ahí y pasaba uno al lado diciendo, bueno, está festejando. Cada uno festeja como quiere.
3: ¿Vos sabés? Perdón,
5: No, iba a decir que con esto de los festejos, por eso hay tanta bronca con el tema del delay.
3: Claro.
5: Sí. Porque le salía a festejar a todo el mundo y resulta que te lo cantaron unos segundos antes. Y yo decís, ¡y dale!
1: Ayer lo único que pudimos hacer fue, bueno, subí el volumen al mango, que no escuchemos nada de lo que venga de afuera.
2: Claro, claro, es una.
0: Ah, ¿y funcionó?
1: Una y el tercero no la vimos venir.
2: mirá.
1: Sí.
2: Ayer nos contaban la historia de alguien que para disfrutar más de la vida. Tiene armado un circuito barrial, un circuito en su vereda, ¿no? Por el cual sabe la secuencia de en qué casa, qué televisor le llega antes, según la señal. Entonces va pasando de casa en casa, de ventana en ventana, para gritar más veces. Porque algo te tiene que justificar la vida, ¿no? Sí. Dice Juan Sasturain, seguir el fútbol es inventarse un sentido para existir. Mira que Juan ha hecho cosas maravillosas, sí. Pero sabe que al lado del fútbol, que jugar de nueve también como jugaba él, no hay nada.

0: Top. 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
1: 4 de la tarde en todo el país, en Buenos Aires 16 grados, 6 décimas. El cielo está nublado, la humedad es 55%. En Neuquén, 13 grados. Karina Milei reúne a la mesa política.
2: En la calle.
3: La secretaria general de la Presidencia lleva adelante un encuentro con los mayores referentes del oficialismo. Entre los temas principales están la reforma laboral, así como también otros temas pendientes en el área legislativa. Para esto, Diego Santilli es clave con la serie de reuniones que lleva adelante junto con gobernadores. Además, buscan establecer cuál será la estrategia política de cara a la segunda mitad del año. El encuentro se postergó porque iba a realizarse ayer en medio del partido de la selección nacional. Finalmente hoy, además, se adelantó para que el gabinete al completo pueda viajar hacia Tucumán. La única presencia importante dentro de La Libertad Avanza que estará ausente en la víspera del Día de la Independencia será Patricia Bullrich, que adujo cuestiones personales. Además, más temprano, Diego Santilli se reunió con el gobernador Puyaro por cuestiones provinciales. Para Radio 750, desde Casa de Gobierno, Laura Medina. Derecho a la información.
1: El Senado sesionará el próximo jueves para debatir propiedad privada y pliegos judiciales. Se buscará tratar más de 30 nominaciones a la justicia y la eliminación de las restricciones para que extranjeros puedan comprar tierras. Además, la modificación a la ley de propiedad privada buscará permitir los desalojos exprés de casas o tierras ocupadas. El Observatorio de la Deuda Social de la UCA alertó por el fuerte avance de la precarización laboral. El informe de la entidad explicó que el país atraviesa un proceso de estancamiento productivo que impide la creación de empleos de alta calidad. Además, señaló que esta situación se agravó en los últimos 15 años en un contexto de baja productividad e inestabilidad macroeconómica.
0: Internacionales.
1: La ONU pidió investigar las muertes en los centros de detención del ICE en Estados Unidos. El alto comisionado de la ONU alertó por el aumento de fallecimientos bajo custodia migratoria en el país. Denuncian falta de transparencia y condiciones críticas en los centros. Valor de dólar oficial, 1.510 pesos. Dólar informal, 1.510. Riesgo país, 410 puntos.
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1: Avenida Amancio Alcorta y Luna tiene corte total por caída de poste eléctrico sobre calzada. En Villa Urquiza está interrumpida Holmberg y Avenida Monroe por un choque. En Boedo, incidente sobre Avenida Boedo a la altura de Avenida San Juan, el corte es parcial. Y recuerden, en la zona del Congreso hay cortes y la línea A no se detiene en la estación Congreso. En tanto, el tren Roca, el ramal Ezeiza, circula con servicio limitado entre Plaza Constitución Temperley y Lavallol Ezeiza. 16 grados 6, la temperatura en Buenos Aires, el cielo nublado, la humedad es 55%. En Neuquén, 13 grados, nos escuchás allí en FM 99.7. Estas fueron las noticias. Mar Di Stefano.
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0: bueno, nuestro compañero Cristian Delocchio, ¿cómo está hoy? ¿Cómo bajó esa efervescencia, la expectativa? ¿Qué tal, Cristian?
1: Hola, Nora, ¿cómo estás? Reina la tranquilidad acá, realmente. Ya parece que sucedió hace mucho tiempo lo de ayer, por suerte, y ya estamos todos pensando en el sábado, ¿qué nos va a tocar?
0: Y ya estás ahí en Atlanta, ahora.
1: Todavía en Atlanta, mañana nos vamos para Kansas City, que es donde va a ser el partido. Partido tarde, a las 22 horas de Argentina. Cancha sin aire acondicionado, así que el horario por ahí va la cosa. Y expectantes.
2: Pero en Kansas, hola Cristian, soy Ariel, pero en Kansas sos local ya, pues ya estuviste un montón, así que te manejás como si fuera Almagro, Floresta, Avellaneda, es todo igual.
1: Yo soy de Nueva Pompeya, así que te camino las calles de Kansas ahí como si estuviera en casa sin ningún problema. Además, la gente ahí paró la selección, está parando la selección desde hace un mes. La gente ya nos tomó cariño, nos van a recibir con los brazos abiertos realmente. Una ciudad, la verdad, que muy diferente a las que estuvimos, mucho más tranquila, la gente mucho más amable, así que contentos de poder volver ahí.
2: Nada como Kansas para sentirse en casa, dice. ¿Y del equipo qué novedades tenés?
1: Y ahora, más tarde, va a estar el entrenamiento, va a ser obviamente lo usual después de cada partido, más con el desgaste que viene teniendo el equipo. Y la gran duda, o por lo menos lo que se comenta entre los colegas, es qué va a hacer Scaloni con Julián y Lautaro, que jugaron tan bien juntos, siguen peleados con el gol, pero hasta destacados en la faceta defensiva, que hay que ver si se anima a ponerlos de entrada. Suena un poco... insolente es la palabra que se me viene a la cabeza, pero está la duda sobre qué va a pasar en el ataque.
0: ¿Y con De Paul qué va a pasar, que fue tan criticado por la jugada, la performance de ayer?
1: En lo personal, a mí De Paul es un jugador que me encanta, la verdad que tengo una debilidad por él, y me parece ya por ahí, si se puede ser un poco más objetivo, una pieza fundamental de todo el proceso. Es verdad que tuvo un mal partido, pero sería raro, a menos que esté pensando en rotar un poquito y darle descanso, no verlo de entrada. Es el principal socio de Messi, es muy importante para el mediocampo, y es cierto que Paredes entró muy bien, pero sería raro verlo desde el banco.
2: Cristian, el entrenador de Suiza, que juega muy bien al fútbol, ya ahora tiene 51 años y no es la faceta en la que lo tenemos a la vista, dejó de jugar hace como 20 años, Murat Yakin, hermano de alguien que jugaba todavía mucho mejor, tal vez el mejor jugador de Suiza de su época, dice que Argentina tiene vulnerabilidades, cosa que previsiblemente iba a decir. ¿Qué sabes del equipo suizo? ¿Qué sabes de la evolución de su jugador más destacado en lo que va del Mundial, aunque no pudo jugar contra Colombia y se notó? Munzambi, que hizo 3 goles, tiene 20 años, muchísimo talento y se lastimó en un entrenamiento.
1: Sí, lo denominan el Mbappé suizo, por ahí suena un poco exagerado todavía, dada la edad que tiene, pero es un jugador que, si tenemos en cuenta lo que vimos contra Egipto, los líos que nos causó el 12 Hassan, habría que estar muy atento. Hoy por hoy la Argentina realmente, contra todo lo que pensábamos en la previa, lo más flojo viene siendo la defensa. El Cuti, Lisandro, si por algo se destacaron fue por hacer los goles, pero viene saliendo un poquito todo al revés lo planeado. El Dibu, la verdad que en los goles tuvo poco que hacer, pero no viene siendo el Dibu que conocemos. Y sí, Suiza, además hay que decir, muy pintón el entrenador, hay que reconocérselo. Ese tiene la virtud, o bueno, virtud no, porque no califica. Pero la curiosidad es que es un equipo muy alto. Y acá algo que se mencionó mucho en Estados Unidos es que de los octavos de final, 7 lo ganaron los equipos más altos. La única excepción, Argentina, orgullosamente petizos. Y vamos a tener ahí un importante déficit contra un equipo que promedia 1,85 m. Nosotros estamos en el 1,80 m, y teniendo en cuenta la debilidad en la pelota parada, habría que estar atento a eso.
2: Vos pudiste ver, Cristian, Suiza-Colombia ayer. Tenemos cierta constancia de que sobreviviste al partido de Argentina, pero no si te quedaron algunas funciones vitales más o menos para parpadear delante de otro partido.
1: Y realmente no podría confirmarlo. Creo haber visto algo de los penales, pero por ahí todavía no estaban mis cabales. Pude haberlo visto o no. Sé que ganó Suiza, que quizás fue un poco injusto, la verdad que estábamos todos esperando también un cruce con Colombia mucho más colorido, pero no recuerdo demasiado del partido.
2: Ahí, ¿tenés alguna noción, además, dado que es tan grande la superficie en la que se juega este Mundial, muy de Estados Unidos, pero con Canadá y México como sedes complementarias, podríamos decir, si hay hinchadas, gentes que vinieron de Suiza? Se ven las canchas cada vez que ha jugado Suiza desde su debut con empate en Qatar, que tiene quienes lo alienten, pero no sabemos aquí números y si eso es significativo en cantidades.
1: No, por lo menos en Kansas City no se vieron. Ahora, haciendo memoria, realmente dudo haberme cruzado con alguna camiseta helvética, pero ahí está, ellos estaban entrenando en San Diego, así que por ahí en la otra punta del país se los habrá visto. Imagino que tendrán un mínimo de 5.000 hinchas que lo vengan siguiendo por el país. Lo que está promediando habitualmente los rivales de la selección, a excepción de los primeros partidos.
0: Estoy, mientras vos hablás, hay un canal de noticias que está pasando incesantemente, es un loop a Messi cuando lo revolean en el aire ayer todo el equipo. Digo, lo desarman, ¿cómo? Porque no paran de... Ese festejo recorrió el mundo y creo que ha formado parte de las fotos más reproducidas de este campeonato. ¿Hay algún otro festejo semejante de otras selecciones en los que has visto hasta ahora, Cristian?
1: Era justo que algo que hoy pensaba, el tema de los festejos, porque estamos tan acostumbrados a los festejos preplaneados, prefabricados, que por ahí Cristiano Ronaldo, por ejemplo, siempre haciendo la misma pirueta, y esta selección cada vez que festeja es un descargo emocional tremendo. Messi revoleando el puño, Enzo Fernández haciendo la clásica de escapándose a los abrazos de los compañeros, y lo de Messi realmente revoleado por los aires es algo que nos sorprendió a todos, porque podría haber sido tranquilamente, si el resultado no se daba, también podría haber sucedido al ser su último partido en los mundiales seguramente, pero habla de lo que es realmente el grupo para él. Por ahí suena más a que él no lo quería, que es un poco una cargada, pero el grupo lo considera uno más y hasta se le anima a un personaje que todo el mundo le tiene un respeto increíble a hacerle semejantes mimos.
2: Cristian, en ese mismo territorio, todo el tiempo estamos viendo el que puede haber sido el anteúltimo partido de Messi en los mundiales, todo el tiempo parecemos asomarnos al último partido en los mundiales. Está claro que el fútbol seguirá, inclusive que Messi seguirá de algún modo y que la selección argentina seguirá, pero ¿cuánto percibís vos que eso pesa? Dado que ayer había jugadores que decían no queríamos que fuera el último partido de Leo en los mundiales, no quiere decir que ganaron por eso, ¿no?
1: Yo, a diferencia de lo que después terminé viendo en cuanto a los análisis, noté un equipo por ahí menos Messi dependiente de los otros partidos, sobre todo en el primer tiempo. En el primer tiempo, obviamente el resultado 0-1 no nos deja contento a nadie, pero se ingeniaron jugadas, el penal a Tagliafico, el tiro que saca el arquero egipcio de Julián, otras situaciones más, que tuvieron a Messi como un actor de reparto. No pasó todo por él. Todo lo contrario a lo que había sucedido en los partidos anteriores, que me recordó a aquellas épocas de que los compañeros lo buscaban por ahí más de lo recomendable. Sin dudas es un tema inevitable el último partido de Messi, pero una cosa es lo que dicen, me parece, esta selección, que cuando le toca hablar lo hace desde lo consciente, desde lo racional, desde lo planeado, y en la cancha se ve otra cosa, se ve lo emotivo, la garra, el corazón. Me parece que no les influye tanto a ellos el tema de Messi despedida.
2: Bien, y hace 12 años también en un Mundial jugaron Argentina y Suiza por última vez. Tienen un enfrentamiento por Mundiales en 1966, más aburrido, dicen los memoriosos. Aquella vez Argentina sudó hasta el minuto 114 para hacer la diferencia con un gol de Ángel Di María. El pase se lo dio ¿quién? Messi, ahora que hacemos memoria. ¿Cómo es tu memoria tan joven de aquel partido? ¿Qué te queda de eso? Porque el Mundial de Brasil ya estaba en delante de tus ojos en aquella época.
1: No, ni tan joven. Yo 38 años ahí. Por suerte Messi todavía es más grande que yo, así que eso me facilita las cosas.
2: Hay gente
1: menor
2: que Messi.
1: Pero sí, recuerdo... Suena inverosímil, pero fue, recuerdo, un gol muy gritado, y también un milagro en el área propia, un cabezazo que da en el palo, Chiquito Romero ahí haciendo alguna que otra magia para evitar. Pero sin duda fue uno de los partidos, ahora por ahí todos nos suena muy relajado habiendo vivido lo de ayer, pero fue uno de los partidos más emotivos de la selección desde que está Messi, sin dudas.
0: Cristian, y mañana ya estás entonces nuevamente en Dallas y vas al entrenamiento de la selección. ¿Cómo, tienen acceso directamente o esperan que la selección hable algún jugador? ¿Cómo es el derrotero hasta esperar el sábado?
1: Generalmente la selección viene teniendo entrenamientos abiertos a la prensa los primeros 15 minutos, una vez que están todos los jugadores en cancha, que eso también se estira porque los jugadores van entrando de a uno o de a grupitos, entonces se va armando algo mucho mayor a solo 15 minutos. Lo avisan generalmente un día antes. Hoy día está confirmado el entrenamiento de hoy, todavía no está confirmado mañana si va a haber práctica cerrada o no. El tema de hablar con la prensa, por ahora hubo una sola ocasión, fue antes de ayer, hablaron Almada, Paredes y Molina, y hubo una presencia tremenda de periodistas de todo el mundo, porque era la primera vez realmente que sucedía en todo el Mundial. Las otras selecciones vienen teniendo por ahí un trato más amplio en ese sentido, acá lo que se lo denominan oportunidades para la prensa, pero bueno, al tener a Messi es imposible, conlleva un montón de seguridad, otro tipo de operativos, y se entiende que la selección no venga profundizando en ese sentido.
2: Cristian, más allá de Argentina, si es que podés conseguir eso con vos mismo, hace nada, pero vos decís que todo pasa muy rápido y es cierto en este tiempo que tiene al tiempo en esta condición. Estados Unidos se quedó afuera el equipo del Mundial. Dos días después, un día y medio después, ¿qué es lo que circula en los medios de comunicación, en las calles, en Atlanta, donde vos digas sobre ese acontecimiento, precedido por una intervención de árbitro por encima de los árbitros del presidente Donald Trump?
1: Sí, quedó muy mal parado. Realmente Trump se lo tilda de que cada cosa que toca la arruina. El sentimiento, por lo visto acá, de los estadounidenses es, bueno, otra vez lo mismo. Ellos tienen un lema que decían, ¿por qué no nosotros? Antes del Mundial, diciendo como, ¿por qué no nos puede tocar a nosotros ser campeones? Y bueno, hoy por hoy pasó a ser medio un meme. Pero realmente se lo tomaron como algo habitual, una ilusión que fue un poco fugaz, y un equipo fue tan grande, tanta la diferencia entre Bélgica y Estados Unidos, que no dejó demasiado la discusión. Hoy el que fue noticia también fue el alcalde de Nueva York, haciendo un chascarrillo sobre que Egipto fue robado. Así que la política muy metida en el Mundial.
3: Eso te iba a preguntar, Cristian, ¿qué tal? Justamente, ¿cuánto se habló, cuánto espacio se le dio a esa versión de Egipto que dice que le robaron y demás?
1: Y se habló mucho. También hay que tener en cuenta que las redes sociales hoy por hoy están buscando la polémica todo el tiempo. Se habló mucho, los periodistas ingleses del lado de que la Argentina fue favorita, sí, del lado egipcio por primera vez en la vida prácticamente, sí,
0: realmente.
1: Los españoles un poco también, después, bueno, cuesta realmente, revisando las jugadas, ponerse del lado de que Argentina fue favorecida, más teniendo en cuenta la falta que después deriva en el primer gol, muy discutible también, pero sí, cuando los fallos caen tanto de un lado, también se entiende que genere sospecha.
0: Claro. Muchísimas gracias, Cristian Delocchio, por contarnos cómo viene el Mundial y cómo estamos preparándonos para el partido del sábado. Gracias.
1: Abrazo.
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0: Bueno, no, todavía no tenemos la 51ª estrellita en la bandera de los Estados Unidos, pero el presidente argentino está decidido a que nos convirtamos directamente en un estado más.
1: Claro, sí, sí, sí.
0: Ya es una cosa, bueno, festejó ya el 4 de julio. Hoy se va, vieron, a Tucumán a hacer la vigilia del 9 de julio, pero se viene a la madrugada, no se queda en Tucumán, rapidito.
2: Bueno, no vaya a ser que tope me voy.
0: La independencia le sea un sustantivo que lo incomoda. Bueno, ahora anunció ayer en un diálogo que tuvo así medio rápido con la prensa que estaba analizando el proyecto de shutdown.
1: Sí, lo pone en un mensaje en Twitter, o en lo que era Twitter, en X, muy contento y muy satisfecho, porque dice que se están sentando las bases para esto del shutdown, que es lo que aplica Estados Unidos, que es básicamente la aprobación de la ley del presupuesto cada año, contemplando las partidas de gastos y, digamos, si no se ponen de acuerdo, bueno, cuánta plata le vamos a asignar a tantas cosas. Después estamos hablando del presupuesto de Estados Unidos, ¿no? Que es la primera o segunda potencia económica del mundo. O sea, son partidas enormes, de cuestiones enormes. Pero se van poniendo de acuerdo en el funcionamiento de Estados Unidos, en el Congreso, entre demócratas y republicanos, sobre qué se gasta, dónde se gasta, se logran acuerdos, igual que se hace acá. Pero si no se logra un acuerdo en todo eso, cuando se vence el plazo de aprobación del presupuesto, que es anual, o sea, cuando se vence la fecha, pasa que ellos no lo hacen de año calendario, lo hacen creo que hasta el 15 de septiembre. Claro. Va cambiando la fecha, digamos, no es año calendario, pero es un año, como es un año fiscal de una empresa. Termina, y si no se pusieron de acuerdo en la aprobación de ese presupuesto, actividades no esenciales del Estado se paralizan. Por ejemplo, el año pasado que hubo un shutdown en Estados Unidos por 43 días, porque durante todo ese tiempo se negocia políticamente, claro. Se tienen que poner de acuerdo, porque si no se ponen de acuerdo no se puede paralizar eternamente, porque
0: se cierra el Estado.
1: Se cierra las actividades no esenciales, claro. Entonces cuentan que 800.000 trabajadores estatales de Estados Unidos fueron mandados a sus casas sin sueldo. Y 700.000 que hacen actividades esenciales trabajaron sin sueldo. Porque como no estaba aprobado la partida de gasto para pagarles el sueldo, no cobran.
0: Claro.
1: Entonces, acá no lo veo que acá eso. Está bien que estamos muy retrocedidos, pero que se pueda aplicar eso acá en la Argentina.
0: Sí, no sé, lo que pasa es que hacen, son capaces de aplicar cosas que uno consideraba inverosímiles,
1: sí,
0: ¿no? Pero además es un apriete absoluto.
1: Pero qué sé yo, que acá, por ejemplo, ya no se entiende nada, ¿no? Pero que te echen o que te manden a su casa 50.000 trabajadores del Estado, pongamos en proporción, o 30.000 trabajadores del Estado.
0: Sin sueldo.
1: Sin sueldo. Y tenés en tres días tenés una manifestación. Bueno, lo que fuerza eso... Ese es el criterio a la negociación,
0: claro,
1: política, porque están urgidos. Es una extorsión, claro. En definitiva, el espíritu de todo esto, que es lo importante, es institucionalizar la regla del ajuste fiscal permanente. Entonces...
0: penalizar la emisión.
1: Penalizar la emisión fiscal, bueno, y también penalizar el déficit fiscal. Claro. Entonces, es como el monetarismo y las políticas ortodoxas a un extremo. Y bueno, eso, digamos, si no... con esta ley lo que busca es que haya una regla por la cual se hace el ajuste. O sea, gastar es al revés. O sea, bueno, che, pero hay que pagar las pensiones por invalidez. No, si hasta que no se apruebe el presupuesto. Bueno, entonces después cuando se tiene que aprobar el presupuesto, imagínate que la oposición resiste. Y dice, no les vamos a sacar las partidas a las universidades o a los discapacitados. Bueno, entonces no aprobamos el presupuesto. Y llega el día del shutdown, okay. Se cierra el Estado. Entonces, ¿quién carga con la presión? Los discapacitados o lo que fuera dicen, che, pero no estoy cobrando, los jubilados. No estoy cobrando porque la oposición no acuerda con el gobierno para aprobar el presupuesto, dale, acordá, sacá, entonces no agarran, bueno, y entonces me parece que es un elemento de presión en la Argentina, pensado por Milei, por lo que es la política económica, un elemento para institucionalizar el ajuste y el recorte de gastos, básicamente.
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2: Actualizamos el estado de las calles en esta tarde. Avenida Amancio Alcorta y Luna tiene corte total por caída de poste eléctrico sobre calzada. También en el barrio de Villa Urquiza se encuentra interrumpida Holmberg y Avenida Monroe por un choque. En el barrio de Boedo, incidente sobre Avenida Boedo a la altura de San Juan, el corte es parcial y hay otros cortes en la zona del Congreso. La línea A no se detiene en la estación Congreso. El tren Roca, el ramal E6, está circulando con servicio limitado entre Plaza Constitución y Temperley y Lavallol E6A. También está cerrado el ingreso de la Razábal a Autopista de Lepiane, sentido hacia el centro por avances de la nueva autopista. Esta va a estar permaneciendo cerrada durante 2 semanas. El resto de los servicios a horario.
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3: Bueno, Laura hoy no está entre festejos. ¿Cómo estás, Laura Medina, desde la Casa Rosada?
4: No, estoy entre rosca hoy, más que entre festejo, porque está reunida la mesa política de La Libertad Avanza y ahora ya con Diego Santilli como el jefe de los ministros. Básicamente tiene que contar qué está consiguiendo estos encuentros con los gobernadores, tanto con Nacho Torres como esta mañana con el gobernador santafesino Maximiliano Puyaro. De este encuentro que se dio cerca del mediodía con el gobernador Puyaro, diría que se llevó poco, porque Puyaro vino, como decíamos la otra vez, con una lista de reclamos, entre ellos la cuestión de la caja previsional de la provincia de Santa Fe y una serie de obras totalmente paralizadas con la que había negociado con anterioridad ya varias veces, incluso con Guillermo Franco, o sea, fíjense desde cuándo estaban esas negociaciones abiertas que tienen que ver tanto con la producción como cuestiones viales, que por ahora le prometían y no avanzan. Lo que sí dijo Puyaro al salir es que mañana no va a ser parte de la foto en la provincia de Tucumán y que no va a viajar esta noche para la vigilia. De hecho, puso cara cuando le preguntamos, bueno, el gobierno espera que haya una buena cantidad de gobernadores esta noche en la vigilia, como una idea de respaldo. Y bueno, no dijo nada, pero sonrió como diciendo, bueno, y confirmó ahí que no iba. Es por eso que yo insisto, no sé cuánta positividad puede llevar hoy Santilli a esta reunión, a donde además siguen trabajando para intentar destrabar, porque sí está la ministra Patricia Bullrich, todo lo que tiene que ver con lo legislativo y esa sesión que se postergó, que iba a ser mañana y que se pasó para la próxima semana en la Cámara de Senadores, para ver si avanzan, como por ejemplo con la ley de propiedad privada, la ley de sociedades, que están estancadas, y también zonas frías, que es otro de los intereses que tiene el gobierno. Y mientras que Karina trabaja acá, el presidente se quedó en Olivos, no nos quieren decir qué, pero también está llevando reuniones adelante, sobre todo con esto que se estaba hablando, de este proyecto que pretende ahora La Libertad Avanza, para que si no se aprueba el presupuesto nacional, al igual que hacen en los Estados Unidos, poder hacer una especie de cierre del gobierno. Les cuento que lo último con esto, a las 8 de la noche va a salir el presidente de la Nación rumbo a Tucumán, y aunque no lo crean, hay un tema con los aviones, con los tangos, un tema de que hay uno en los Estados Unidos con la reparación, y por eso también que se adelantó a esta reunión, porque en un vuelo va a ir Javier Milei y su hermana, y en otro van a ir el cuerpo de ministros y algunos allegados como Martín Menem a ese viaje. Entonces, por eso también, una cuestión logística de aviones y demás, se adelantó este encuentro para que todos hoy a la noche estén ahí con alrededor de 12 o 13 gobernadores. No quieren dar el número porque, por esto insisto, les faltaba al principio con Puyaro, tienen miedo de que a algunos se les baje por la falta de cumplimiento de promesas por parte del gobierno.
3: Muchísimas gracias, Laura Medina.
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3: Bueno, parece que fue hace mucho tiempo, pero fue anteayer. El ministro de Economía, Caputo, anunció que ya tenía todos los recursos para pagar la deuda para este año, el año próximo, pero además que no nos íbamos a endeudar más, sino que nos estábamos desendeudando, contrayendo nuevos préstamos, renegociando claro. Nuevos préstamos. Estamos en comunicación con Alejandro Vanoli, expresidente del Banco Central, para que nos cuente a ver qué significan estos anuncios que hizo el Ministerio de Economía con respecto a la renegociación de la deuda externa. Buenas tardes, Alejandro, ¿cómo estás? Nora Beiras, David Cufré por acá.
10: ¿Qué tal? Buenas tardes, ¿cómo están?
3: Bien. Bueno, ¿estamos salvados? ¿Ya tenemos todo solucionado, Alejandro?
10: A ver, yo diría que si miramos el horizonte del 2026, yo te diría que básicamente los pagos de deuda están garantizados. Obviamente esto tiene que ver con un montón de operaciones de ingeniería financiera y desatendiendo un montón de gasto, digamos, de la economía real, ¿no? Yo te diría como que, bueno, a ver, los pagos financieros están cubiertos y la economía real está completamente desamparada. La gran pregunta, y yo creo que di un poco la presentación del lunes, tuvo que ver con eso, es tratar de instalar una cierta confianza respecto de 2027, que es un año electoral, y los argentinos conocemos muy bien que los años electorales siempre hay una tendencia a dolarizar por parte de las multinacionales, por parte de los inversores también, e incluso también en mayor medida de las personas, con lo cual es un año que luce desafiante, y yo creo que más allá de las palabras del ministro, lo que hay es una preocupación enorme porque no se repitan situaciones como las del año pasado, que tuvo que venir el FMI y Scott Bessent, el secretario del Tesoro de Estados Unidos, a salvarnos, o lo que pasó en todos los años de elecciones presidenciales, donde siempre hubo una dolarización intensa, como ocurrió en 2023, como ocurrió en 2019.
11: Alejandro, ¿qué tal? David te saluda, buenas tardes.
10: Buenas tardes, David.
11: Y digamos, ¿y cómo ves las perspectivas para el 27 con estos factores que estás mencionando? La compra de dólares desde que se abrió el cepo el año pasado ya va por parte de los particulares 40.000 millones de dólares, lo cual es una enormidad. O sea, se entra por una ventanilla del superávit comercial y se va por la ventanilla de esto, de la formación de activos. Sí. Ese escenario que, a pesar de todo, generó estabilidad en este año 2026, ¿lo ves cuán desafiante o cuán riesgoso que se sostenga esa estabilidad el año que viene?
10: Mira, yo creo que depende de dos factores que para mí son muy importantes. Uno tiene que ver con el escenario internacional y otro que tiene que ver con la dinámica política. ¿Por qué? El escenario internacional, porque digo, creo que en 2026 el gobierno tuvo dos ayudas. Una fue la baja en la tasa de interés en los Estados Unidos, que hizo que el riesgo país de los mercados emergentes cayera. O sea, el riesgo país no cayó solo en Argentina, que cayó estos meses, sino que cayó en todos los países similares, por un tema global. Y el segundo tema tuvo que ver que el conflicto en Medio Oriente incrementó los precios del petróleo y esto aumentó las exportaciones, el valor de las exportaciones, con lo cual, entre los dólares que generó el sector petrolero y derivados, más el ingreso de capitales que produjo muchas empresas energéticas que se endeudaron en dólares en el exterior, más una cosecha récord con buenos precios también por lo de la guerra, tuvimos un primer semestre de este año, digamos, muy tranquilo en lo cambiario, ¿no? Por fuera de que claro, estaba lo del agro, que siempre el segundo trimestre ayuda. La gran pregunta es si ese escenario tan favorable se va a poder mantener en los próximos meses y particularmente 2027. La situación tanto geopolítica y por ende también económica en el mundo desarrollado está muy volátil, con lo cual es muy difícil hacer un pronóstico y hay un cierto riesgo de que sea desafiante en el mundo. Y el otro tema es el tema político local, ¿no? Porque de nuevo, o sea, cuando hay incertidumbre, y muy probablemente haya mucha incertidumbre, y acá, bueno, habrá que ver finalmente, bueno, cuántas alianzas hay, quiénes son los candidatos, qué proponen, si Milei seguramente va a agitar la campaña del miedo, ¿no? Que si no es reelecto va a venir el default, la devaluación y todos los males, no quiero decir plagas de Egipto porque puede parecer un chiste futbolístico, pero bueno, indudablemente creo que el presidente, así como agitó fantasmas de que el peso era una caca cuando era candidato y generó una dolarización intensa en 2023 fuera de la sequía, y puede repetir esa estrategia y decir, bueno, si yo no soy reelecto, viene el caos, y eso puede generar un año más complejo, ¿no? Por eso creo que el ministro Caputo trató de generar este escenario de decir, vamos a buscar más fondos este año para tener un mayor margen de maniobra en 2027.
11: Uh-huh. Ahora, la estabilidad cambiaria actual es así, no parece muy... Porque vemos que el dólar está subiendo, está en sus máximos del año. Entonces, ¿es algo digamos, autorizado o incluso hasta deseado por el gobierno, o es algo que se le está escapando de las manos?
10: Y a ver, hasta acá al gobierno le vino bien, vuelvo a decir, así como yo dije, para ser justo, que el riesgo país había caído porque caía en todo el mundo y que no era un mérito local, también hay que decir que la devaluación de las monedas latinoamericanas fue un fenómeno también bastante general este mes, donde cambió el escenario de tasas en Estados Unidos de baja a una posible suba, ¿no? Y de nuevo, cuando se conocen datos vuelve a cambiar, por eso el escenario es tremendamente incierto, ¿no? Así que yo te diría que hasta acá, o básicamente hasta un dólar de 1500, ya eso prácticamente en los precios estaba descontado y no tendría que tener un impacto inflacionario, porque son niveles que ya el peso ya tocó en el pasado. El tema es que si la presión cambiaria se profundiza y el dólar sube, bueno, ahí el gobierno va a tener dos dilemas. Uno es dejarlo correr, u otro es usar reservas para tratar de calmarlo, ¿no? Y toda estrategia tiene su pro y su contra, pero lo cierto es que hasta acá le vino bien para paliar un poco el retraso cambiario que había en Argentina y que está afectando mucho a la actividad real. Pero bueno, evidentemente yo creo que no es lo mismo, digamos, correcciones suaves o graduales que si el dólar se devalúa más bruscamente, porque eso sí desata los temores en Argentina y indudablemente ya lo vimos el año pasado. El gobierno se había ufanado el año pasado en abril, cuando liberó las restricciones para personas, de que la devaluación había sido pequeña y el impacto en los precios nulos. Bueno, lo cierto es que la inflación subió todo el año pasado y parte de este año por la devaluación del año pasado. Por eso creo que el gobierno está atento a esto y de alguna forma también por un tema político electoral va a tratar de pisar el dólar todo lo que pueda para tratar de que la inflación esté por debajo del 2% mensual.
11: Claro, y eso impacta o viene impactando sobre el nivel de actividad, ¿no? Sobre la industria, la construcción, el empleo, el consumo. Esa área que sigue entregando noticias todos los días muy negativas. Hoy ya conocemos el cierre de otra empresa textil en Misiones y convocatoria de acreedores de otra compañía, una cementera y demás. Esa economía real con este dólar que el gobierno prefiere que no se le vaya tanto, ¿va a seguir así planchada o va por otro lado el tema? Por los ingresos, por el salario.
10: Realmente no se ve ningún elemento que vos digas realmente hay una expansión que viene explicada porque se recuperan los salarios, donde después de 7 meses, un mes, le ganó, pero sigue en franca caída si uno ve el acumulado. Entonces, si uno ve también que la gente ya está muy endeudada, y creo que si la actividad no cayó más el año pasado, tiene que ver con el endeudamiento de las familias, ¿no? Indudablemente, con un salario estancado no hay mucho margen, la gente está muy endeudada, con lo cual yo te diría que el consumo no arranca, y por otro lado la inversión tampoco, ¿no? La inversión está en caída y es paradójico que un gobierno que tiene una mirada neoliberal, la inversión extranjera directa ha caído el último año, ¿no? Así que más allá de los anuncios o del RIGI o el super RIGI, la verdad es que los inversores prefieren esperar porque en la Argentina hay mucha incertidumbre y por otro lado también no hay perspectivas de rentabilidad en la Argentina porque la actividad productiva está caída. Esto que vos me decís, de empresas que cierran realmente en rubros donde históricamente la Argentina, por ejemplo, el sector alimenticio, nunca tenía problemas de rentabilidad. Uno ve que tanto por el lado de los supermercados, por el lado de las alimenticias, grandes empresas extranjeras se están retirando del país porque ven que hay un escenario muy planchado en la actividad para los próximos meses y probablemente para el próximo año también.
3: Ahora, Alejandro, todo este panorama que también describís, lo concreto es que en cuanto a mejorar la situación de la economía real para millones de personas, esto está fuera de la lógica del gobierno nacional, que tiene como objetivo este supuesto equilibrio fiscal en función de la postergación o la reducción de todo lo que suponga beneficio para las mayorías.
10: Exactamente, yo no veo que el gobierno esté dispuesto a generar un cambio de política y me parece que está atado a esto, ¿no? Es como que si sintiera que si baja la inflación desde los picos de estos últimos meses, o si se la compara con diciembre de 2023, donde el gobierno tuvo mucha responsabilidad también en el pico inflacionario del final del gobierno anterior y comienzos de este, que la gente se lo va a pagar electoralmente, ¿no? A mí me hace acordar mucho a lo que pasó en los años 90, donde por un tiempo bastante largo la sociedad valoró la estabilidad. Entonces me parece que a pesar del derrumbe de la economía real, no veo a un gobierno que esté atento a recalcular algo de sus políticas, quizás hacer un mero control de daños, ¿no? A tratar de que el impacto no sea muy severo, pero no mucho más.
3: Muchísimas gracias, Alejandro Vanoli, por este diálogo con la Radio 750.
10: No, muchas gracias a ustedes. Buenas tardes.

0: compañeros, compañeras. Bueno, el gol, el que más grité, que recuerdo, fue un gol que al final no lo cobraron. Fue el de Higuaín en la final del Mundial de Brasil contra Alemania. Fue increíble. Mi nene tenía 2 años y lloraba por el grito que yo había pegado. Era chiquito. Hernández Floresta.
1: Hola, soy Gustavo de Florencio Varela. El gol que más grité y encima lloré, porque se me cayeron las lágrimas, fue el primer gol donde el Dieguito, don Diego Maradona, arrancó del medio campo pasando ingleses como si fueran poste de luz y definir de la manera que definió ese gol. No solo fue el mejor gol del planeta de Diego, sino para mí fue el mejor gol que he visto en mi vida de un jugador argentino. Ese fue el mejor gol de mi vida y el más llorado.
2: Superlógico. Hola equipo, con las inequidades que está cometiendo la justicia argentina, el libro El proceso de Casca parece una historia chiquita. Si esto sigue así, habría que cerrar la facultad de Derecho de la UBA, porque ¿para qué se va a estudiar? ¿Para qué van a ir a estudiar los chicos? Si después pueden hacer cualquier cosa, los fiscales y los jueces. Bueno, muchas gracias, Héctor de Avellaneda.
3: ¿Qué tal, Nora y equipo? Julio de Francisco Álvarez. Tengo 81 pirulitos y trato de cuidarme que no sea muy alto mi grito de gol. Pero recuerdo el gol que más había gritado en mi juventud fue el de Chango Cárdenas al Celtic. Un abrazo a todo el equipo. Rígido, super rígido,
4: super rígido. Gracias, ¿no? Impresionante.
5: En el 66, ¿no? Claro. Claro. Un zapatazo ahí en Montevideo, en Uruguay, en el estadio Centenario se llama, ¿no? Uruguay. Pero pateó de media cancha, o sea, tremendo. Y la clavó en el ángulo.
6: Lo siguen festejando al día de hoy.
4: Sí.
6: El golazo del Chango Cárdenas. Ahí el profe va a tener que...

0: Olvídate al de Gimnasia.
1: Y bueno, ¿qué vamos a hacer? El del gol de Gimnasia fue registrado por la Facultad de Astronomía y Geofísica, que está al lado de la cancha de Gimnasia. Yo, que soy cuerva, grito todos los goles y mucho porque amo al ciclón, dice Liliana, que nos escribe desde Boedo. Paula, desde los suburbios platenses. Ah, me encantó esto. Un gol que grité mucho fue el de Argentina a Brasil en Italia 90. El pase de Maradona a Caniggia. ¡Qué gol! Sí,
0: ese lo gritamos un montón.
2: Bueno,
0: ese
2: es sala del aniversario de hoy. Hoy es el aniversario de la final del Mundial del 90, que el penal... hoy estamos y no decimos nada de los árbitros, ¿no? Pero aquella vez protestamos por el mexicano Codesal, que
1: Codesal
2: dio un penal.
1: Dio un penal. Si nos habremos acordado de toda la familia de Codesal.
2: Claro, el penal que Andreas Brehme convirtió y definió aquel partido muy aburrido que fue la final del 90 en Italia. Lo más divertido fue la canción del Mundial al final y lo más conmovedor fueron las lágrimas de Diego.
1: Hola, Nora. Hola. Soy Martín de Ingeniero Maschwitz. ¿Cómo siguió tu día de cumpleaños después del partido?
3: Muy bien, muy... todos contentos. Fue la gran ventaja, porque hubiese sido tremendo.
0: Claro.
3: Estaba en otro sentido, porque quedaba ahí estigmatizado en la memoria
0: colectiva.
3: Viene
0: el cumpleaños de Nora. Dice, otra vez el cumpleaños de Nora, cuando perdimos con Egipto.
3: No, muy bien, con amigas, festejando. Bien, lindo.
1: Bueno, ahí está, ¿eh? 11-7000-0753, un ratito todavía para que te podamos leer el mensaje.
4: Súper rígido, súper rígido, súper rígido.
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0: La saga de malas noticias, tenemos que anunciar lo que ha comunicado en realidad la empresa DAS, el grupo DAS, que es de Brasil, que cierra su planta de El Dorado Misiones. Que te acordás, tenía una planta en Coronel Suárez, que también producía zapatillas para Nike, para Adidas, para Asics y otras marcas así muy reconocidas, cuando la importación estaba más trabada. Desde que llegó Milei empezaron a, como sabemos, ¿no?, a venir todo importado y empezaron a echar trabajadores. Un plantel enorme, hay unas naves enormes en Coronel Suárez. Y bueno, fueron desplazando producción hacia El Dorado, o sea, tenían dos plantas, una en Misiones y otra acá en Coronel Suárez, en Provincia de Buenos Aires. Y fueron desplazando producción hacia Misiones y achicándose acá y trayendo cada vez más importado hasta que finalmente cerró la planta de Coronel Suárez. Bueno, pasó un año, cierra la planta del Dorado Misiones. O sea, un desastre que no tiene final, porque la política se sostiene. La política es de que venga todo importado, que el dólar esté barato. Ahora, lo que hablábamos antes con Manoli, subió un poquito, pero sigue siendo más conveniente traer importado que producir acá. Y sin mercado interno, porque como no suben los salarios, no suben las jubilaciones, o sea, no tenés mercado interno porque no hay plata. El poco mercado interno te lo ocupan las importaciones. Y entonces, ¿qué pasa? Cierran las empresas. Y esa dinámica no está cambiando, se sostiene. Pasan los meses y cae el mercado interno porque los sueldos no crecen, las jubilaciones no crecen y cae la producción. Estamos en un círculo vicioso donde simplemente semana tras semana o día tras día vamos anunciando los nombres de las nuevas víctimas que han caído en ese círculo vicioso, que no pudieron sostenerse. Bueno, le tocó a esta empresa que tiene maquinarias de recontrapunta, o sea, produce las mismas zapatillas que se venden en el resto del mundo, nada más que, bueno, por supuesto, sí, a un costo por ahí superior que el del producto importado. Y bueno, finalmente pasa esto, cierra la empresa. Así que muy, muy lamentable la noticia. Y después acaba de salir dato de la industria y de la construcción del INDEC, con caída fuerte en la industria del 5,7% en mayo contra el año pasado. Viste que Caputo, ya lo dijimos mil veces, pero lo vamos a seguir diciendo, dijo el 14 de abril se vienen los mejores 18 meses.
1: Sí, vos ya escribiste, claro, el sábado pasado en tu panorama que ya había dos meses que lo tenía que sacar, ¿verdad?
0: Claro, porque teníamos los datos en ese caso de las cámaras empresarias, de la UI y demás, pero bueno, acaba de salir el dato oficial del INDEC. Bueno, en los mejores de esos mejores 18 meses, el primero era mayo. Bueno, en mayo la industria cayó 5,7%, así que no es el caso. Y la construcción sí rebotó 4,1%. Bueno, en la industria cayó 5,7% contra el año pasado y subió 0,4%, o sea, nada, contra el mes anterior. Pero casi todos los rubros muy en caída y con destrucción de puestos de trabajo. Y en la construcción, un rebote un poquito más importante, 4,1% contra el año pasado y 6,3% de suba contra el mes de abril, pero la construcción que sigue 15 puntos por debajo del año 23, o sea, no remontó nada, toda la enorme caída que ha tenido, ahora recuperó un poquito, pero veía el tema de los puestos de trabajo. En abril, pues los datos siempre son un mes atrás, datos en abril, 380.000 personas trabajan en la construcción contra 460.000 que trabajaban en abril del 23. O sea, se entiende, 460 en abril del 23, ahora en abril del 26, 380. O sea, no recuperó todavía la construcción los puestos de trabajo perdidos, ¿no? Y sin contar que en el medio la población siguió moviéndose. Así que bueno, datos muy, muy negativos de la economía real que, desmienten una vez más a Caputo.
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0: verdadero olor, ¿ca?
1: Bueno, tengo mucho y tengo más mensajes de lo, bueno, el otro día Twitter, que era una fiesta. Lucas Upstein, que es un comediante, ponía: uno se acaba de poner a cacerolear en mi barrio. No sé si es por el mundial o por la crisis. Igual same, estamos todos iguales. Otro ponía: Milei acaba de ofrecerle a Donald Trump el lugar de Argentina en cuartos de final para que Estados Unidos pueda seguir el juego.
2: No des ideas.
1: Porque podía pasar. Dios, por favor, acordate de quienes veneraron figuras que no estaban permitidas y la razón por la que le mandaste las plagas. El Dibu se quedó quieto mientras le metían el gol, como esa vez que entraron a robar y mi perra les movía la cola. Mis vecinos gritan gol de Argentina, mi tele en lo que estoy mirando y ponen la foto de Pinky cuando habían ganado. Bueno, creatividad argentina, tenemos un montón, y quiero que escuchemos este tema de Lucas Niro, que es un músico y jinglero, que subió en Instagram, que se llama Cooling Break.

0: chamamé con el coffee break y todo lo que te van vendiendo en el medio. Es así, sonando un chamamé. Y bueno, sí, hay que ponerle humor.
1: Y así seguiremos.
2: Y sí. Bueno, estamos bien con el tiempo, ¿no? No nos podemos quejar.
1: Hermoso está.
3: Sí, estuviste bien.
1: Hermoso día.
2: Entonces, ¿cómo estuviste bien? No, yo no manejo eso, ¿no?
3: Dale,
2: no tuviese tanto poder,
1: dale,
2: pero
1: dale,
2: no.
1: Por favor.
2: No, no, no. 15.6 ahora, la temperatura, la humedad, 58%. Y atenti que mañana vamos a tener un descansito de la fresca. Sí. 8 la mínima, bien, bien. Y la máxima, 18.
0: Oh, ¡wow!
2: Muy ¡se bueno. aplaude! Oh, ¡claro que vamos. Sí!
0: Se come locro mientras te abanicas un poco.
1: Totalmente, porque con 18... ¡Ay, pero habían dicho 20!
2: Bueno.
1: No llegó a 20.
2: No, no, pero está bien, está bien.
1: Está hermoso.
2: Está
1: no,
2: bien, está
1: no
2: muy
1: nos
2: lindo.
1: Quejamos,
2: ¿eh?
1: No nos quejamos. Bueno, nosotros nos reencontramos mañana a las 15, gracias al señor Nacho Caballero, Sonia Giorgia en la producción, Lucha a la Calle, en los audios, el señor Manu Maschi en la operación técnica, y hoy aquí, Vero Lorca, Ariel Scher, David Cufré, Vanessa Olivieri,
2: Nora Beiras.
1: Ahora el informativo de la Radio 750 y luego damos la vuelta.
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5: 5 de la tarde en punto en Buenos Aires, 13 grados 5 décimas, el cielo está nublado, la humedad 76%. En Río Cuarto, Córdoba, 18 grados 1 décima. Declaró el custodio de Diego Maradona. Julio Coria es la última persona que vio con vida al 10 y dijo que no salió de su habitación ni comió durante sus últimas horas de vida. El ex custodio había estado detenido por falso testimonio al negar que tenía contacto con el neurocirujano Leopoldo Luque. La abogada querellante en la causa de Lara San Juan dijo que apelarán las tres absoluciones. Valeria Carreras sostuvo que hay pruebas suficientes para que la justicia tenga que revisar su decisión.
6: Nos impactó en primer momento por lo injusto, porque teníamos 4 acusados y tenemos pruebas suficientes y habían sido procesados en primera y en segunda instancia con las mismas pruebas y los mismos delitos. Es otro comienzo de una nueva batalla. Y logramos algo impresionante. Primero, llegar a juicio y ahora una condena por estrago culposo. ¿Esto sabés lo que nos habilita? No solamente a recurrir, porque nos quedaron absueltos todos, sino que no se cuidó la tripulación, que se los mandó atados con alambre, que se crearon las condiciones necesarias para que en ese lugar del mar perezcan en el fondo del mar.
5: La construcción creció 6,3% en mayo respecto al mes anterior. Según el INDEC, el acumulado de los primeros 5 meses del año registró una suba del 2,5% respecto a igual periodo del año pasado. Respecto del empleo registrado en el rubro, el indicador mostró una suba interanual del 1,2%, pero una caída respecto de marzo.
4: Copa del Mundo 2026.
5: Egipto cuestionó en un comunicado el arbitraje ante Argentina. La Asociación de Fútbol del País Africano planteó el uso inadecuado del VAR y decisiones que afectaron el curso del juego. En tanto, el seleccionado egipcio presentó una queja formal contra el árbitro francés François Lecestier. Valor de dólar oficial, 1.510 pesos. Dólar informal, 1.510 pesos. Riesgo país, 410 puntos.
7: Tránsito.
5: Guevara y Olleros cuenta con reducción de ambas arterias por principio de incendio. Siguen cerradas las inmediaciones del Congreso por protesta de jubilados. El subte A no se detiene en la estación Congreso. 13 horas 5, la temperatura en Buenos Aires, el cielo está nublado, la humedad es 76%. En Río Cuarto, Córdoba, 18 grados una décima. 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Estas fueron las noticias. Mar Di Stefano.
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estamos todos ilusionados, menos el presidente Javier Milei, se quiere subir a la ola mundialista. Qué patético. Hoy me parece que el editorial te la voy a hacer así.

Néstor lleva, si viene, viene, le va a hacer marca personal a Milei. No importa que ganemos, no importa, van a venir acá a ajustar las clavijas. Le van a poner más nafta a la motosierra. Prepárate, prepárate, prepárate. Fantaseo por salir nadando y que lo perdamos a este tipo de una vez por todas, ¿eh? Ahora nos quiere aplicar el shutdown. Sí. Quiere que seamos como los yanquis. Se acaba la plata y el Estado no pone más un peso. ¡Qué bien, Javier!

Sigan mintiendo, muchachos, sigan mintiendo. Dale, la inflación va bajando, la inflación va bajando. Sí, sí, va a dar abajo del 2%. La de la ciudad dio 1.8. No importa, en nuestros bolsillos la cosa tiene otra sensación térmica. Olvídate que te vamos a creer, Indec. Olvídate que te vamos a creer, Javier. Acá nosotros te contamos la verdad.

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Hacete oír. 750, la radio que está sonando cada vez más fuerte, está acá, en el dial, toda para vos, para que te puedas disfrutar, subirte a esta ola. No, ya somos una ola hace rato. ¿Para qué? Para ser parte de una radio que te informa, te actualiza, te divierte, te hace sentir que todavía hay momentos para dar la vuelta, porque así se llama este programa. Damos la vuelta y la vamos a dar en serio. 180 minutos a pura radio.

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1: Hola, ¿cómo le va? Estoy mal de tanto gritar, perdóname, Fantino. Perdóname, Fantino, perdóname, pero estuve acá con la Cari. Ay, la verdad no lo puedo creer lo que es esta selección, gracias a la fuerza del cielo. Gracias, parecía Graciela Borges por momento, pero acá estoy, saliendo con el pueblo argentino. Estuve solito con la Cari, con toda mi familia, disfrutando de la selección porque los amigos ya no me quedaron. Pero la verdad que estoy muy bien, les agradezco a todos, le agradezco a Messi, lo voy a invitar al balcón. Quiero que vengan todos a vivir conmigo lo que es el triunfo, porque esto fue gracias a mí, gracias a que yo recorté, a que puse la motosierra. ¿Vieron ahora cómo los muchachos corrieron?
2: Hola, acá estamos, no lo puedo creer, no lo puedo creer que el gobierno intente ahora subirse a este triunfo de la escaloneta, a este triunfo de los muchachos, a este triunfo de un equipo, porque fue en definitiva el mensaje que queremos dejar. No sé si convalidás, no sé si te gusta el fútbol, no sé si te importa lo que pasó ayer, no importa, quédate acá porque vamos a tratar de analizar la lógica del gobierno, de este discurso maldito, macabro, horrible que han querido dejar. Santiago Caputo tuiteando que las fuerzas del cielo son las que realmente llevaron al triunfo. No saben a qué más nada subirse, hermano. Y hoy arrancó el día, y hoy la Argentina empezó otra vez con los mismos problemas. Ya nos olvidamos, por supuesto, ayer fuimos felices por un ratito. Pero acá estamos. Te vamos a seguir contando esta realidad maldita. La de la inflación que en realidad es trucha. La de la inflación que en tu bolsillo se hace sentir. La de estos primeros días donde empezás a pagar las cuentas y decís: la pucha, pero pará, si pago esto ya hasta el 10 me quedo sin guita. No importa, acá estamos. Entonces vos vas a seguir siendo parte de todo este programa, porque acá no te la escondemos, porque seguimos hablando de todo lo que pasa, porque sabemos que el gobierno prepara mucho más ajuste, sabemos que Karina Milei ahora está envalentonada, parece ser que la hermanita, bueno, le dio un shock ahí de no sé qué le insufla a este pibe, que ahora se cree que él triunfa la selección porque él está bajo los designios de la fuerza del cielo. Pero a la gente no le calienta y además intentaron, hay un análisis que se estuvo haciendo durante todas estas horas sobre lo que se debatió en las redes. Vos sabés que hoy la cloaca está de merda, que lamentablemente en algún momento no Elon Musk, sino otro, porque fue antes todo esto, inventaron el cara libro, inventaron el X, el Twitter, todas estas pavadas, el pajarito, hoy dominan al mundo. Yo me declaro un ser analógico, la verdad que no veo un carajo, salvo algunos memes de esos que andan circulando, todo lo que estos giles o ladris de cuarta quieren dejar en las redes, porque el triunfo que tuvo en realidad el bastión fundamental, que son los 11 jugadores, hermano, los que estuvieron en la cancha, el DT Scaloni, los que hacen posible esto, que más allá de todo esto es una competencia y no te baja nada de lo que vivís acá. Estuvimos charlando con el Chiqui, ayer estuvimos dando cuenta de todo, estuvimos contando, vamos a hablar ahora futuro, porque lo que se viene, lo que importa es que estos pibes quisieron poner un discurso que no prendió. Esa idea de que todos los cucas les deseamos el mal a Milei, por supuesto, que se lo deseo. Pero bueno, no deseo que le salga una bien, y además no le sale una bien. Tratan de esconder el cielo con las manos, y en un rato me voy a meter ya con el editorial y te voy a dejar en claro que Cristalina Georgieva no viene acá invitada para mostrarle los calzones a Milei. No, viene invitada. En realidad se invitó. Le dijo: hermano, tráeme acá porque me parece que Toto me está haciendo unos números. Lo echaste al chorro, que te hacía unos números increíbles, Adorni. Me parece que dijo: si lo tienen de contador, Adorni, yo mejor voy para ahí, para la Argentina. Entonces van a confluir ya diferentes estamentos, podríamos decir. Viene ahora Cristalina Georgieva, que es el poder real, el que te marca todo eso, y en noviembre se van a asegurar también acá la presencia del Papa. ¿Viste? No se quieren por todos lados. Esperemos que el pollerudo de Milei empiece a pensar que le van a auditar los números y que en algún momento, si Trump pierde, se le va a acabar la guita. Entonces va a tener que empezar a gobernar. Así que por ahora, quédate acá, quédate con nosotros porque tenemos mucho, mucho para contarte en esta tarde de radio. Hola, Valmiro Mainetti.
3: ¿Qué tal, Diego? ¿Cómo estás? Saludamos a toda la oyentada. A esta hora, a las 5 y 13 de la tarde, la temperatura en la Ciudad Autónoma de Buenos Aires es de 15 grados 6 y el cielo está ligeramente nublado.
2: Bueno, acá estamos. ¿Y qué te traes en esta primera hora?
3: Escuche, el amor y la admiración que se tenían dos artistas, a ver, puedo decir de los más populares en nuestro país, quedó reflejado alguna vez en un disco único. Bueno, ese disco se reedita en formato de vinilo y se lanzará en el día donde se recuerda el Día de la Patria y el cumpleaños de uno de estos artistas.
2: Vamos, vamos, vamos todavía. Hola, Flor Alcorta.
4: Hola, ¿qué tal? Estoy, bueno, yo sigo manija con la escaloneta y traje audios de hinchas desaforados, esos hinchas que dejan mensajes a otros y la verdad, todos somos esa gente, menos vos, Diego.
2: Bueno, bueno, perfecto, perfecto.
4: Pero te digo algo, te juro que, no sé cómo, te vas a igual a identificar porque es tan argentino, el hincha argentino, y lo digo en el rock, en todo, como que son, para mí somos los mejores en eso, en una cancha de público, de todo, y lo dicen los mismos cantantes también, ¿no?
2: Por supuesto, y nada, hay que celebrar, hay que ser felices, por lo menos hasta el sábado a las 22, pensar que vamos por lo menos a tener un encuentro. El presidente no lo tiene esto, porque el presidente con el único que va a ver el partido es con la hermana. Vos no, vos te vas a juntar con familia, lo vas a ver con algún vecino que por ahí ves bajoneado y le vas a decir, venite, vos que sos pueblo, tal vez hasta invites a alguien que hace tiempo que no ves y que querés volver a ver. Bueno, vos que sos pueblo me vas a entender, entonces nos alegramos todos. Hola, Chiqui de Mateo.
5: Muy buenas tardes, ¿cómo les va? Bueno, vamos a seguir, por supuesto, con todo el camino de la escaloneta, porque se va a enfrentar en Kansas, el lugar, a Suiza, por los cuartos de final, lugar que eligió como logística para esperar en todos los partidos, para hacer la concentración, para también hacer las prácticas correspondientes. Así que te voy a contar en esta primera hora cómo es el itinerario del seleccionado argentino para esperar a Suiza por los cuartos de final.
2: Lupita Rolón, bienvenida. ¿Qué tema te traes para la primera hora?
6: Mira, especialmente si están cerca de Palermo. Yo sé que suena medio hortiva porque es un solo barrio. Pero espera, porque hoy, desde las 5 de la tarde, hace más o menos 15 minutos habrá arrancado esta actividad, van a entregar libros gratuitos para jóvenes entre 15 y 30 años. Tiene que ver con el Fondo de Cultura Económica, es una nueva etapa de esto que se llama Argentina de 25 para 25, y la idea es que se promueva la circulación gratuita de 2,5 millones de brolis. Así que Costa Rica al 4.500, las primeras 50 personas que lleguen entre 15 y 30 se llevan 4 brolis.
2: En un ratito lo charlamos, separamos y ya nos metemos de lleno. Va a hablar a todos ustedes Javier Milei. Estoy realmente muy conmovido porque la selección, la fuerza del cielo, se viene el editorial. Guarda, guarda que viene Cristalina, llega la ministra de Economía, nos visita. Prepárate, dale.
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8: Actualizamos el estado del tránsito en autopista Perito Moreno. Hay un choque múltiple sobre la autopista, justamente a la altura de Avenida General Paz. Esto es sentido hacia Río de la Plata. El personal del SAME está trabajando en el lugar. También en autopista Buenos Aires-La Plata hay tránsito intenso con demoras en la zona de Quilmes Bernal, sentido hacia La Plata. Un vehículo detenido en la autopista 25 de Mayo hacia Liniers a la altura de Medalla Milagrosa. Está generando algunas complicaciones, hay achique de carril izquierdo y siguen cerradas las inmediaciones del Congreso por protesta de jubilados. El subte A no se detiene en Congreso. El resto de los servicios funcionan todos a horario.
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17:20, empiecen a leer entre líneas lo que está pasando. Hoy las reservas volvieron a caer porque hubo que pagar 2.500 millones de dólares en bonos. Sí, sí, con la tuya, con la que vos venís soportando. Lo único que le importa al gobierno es hacer el numerito para pagar, para seguir alimentando esa garganta sedienta de dinero, que es el Fondo Monetario Internacional. Pero además, todo esto que pagamos cae directamente en saco roto. Y las reservas, por más que junten guita, van todas para el fondo. El dólar está ahí. 1.515 mangos, 1.510. ¿Te tracciona o no te tracciona? ¿Te sirve o no te sirve? Lo que le sirve al gobierno es que, haciendo buena letra, por ahora, pero ajustándonos, poniéndonos... ¿Vieron el cuellito cuando si te lo apretaran te dejaran... ¡Ay, poquito aire! Estamos así, estamos con poquito aire, estamos saturando mal. Venimos todos saturando mal, venimos con la lengua afuera. Milei tiene la lógica eterna de pensar que en algún momento esto va a derramar. ¿Sí? Que los grandes capitales, aquellos que hoy tienen el dominio de la Argentina, que en realidad son los externos, porque el pyme verdadero es el que está sufriendo... En algún momento también va a tirar toda esa guita. ¿De qué forma, Milei? Explícamela. ¿Comprándose departamentos acá? ¿Dándole laburo a alguien porque van a tomar más empleados? No, yo te aseguro que no, porque hace un ratito, acá, te contábamos cómo otra de las empresas que fabricaba zapatillas cierra otra planta. ¿Sí? Y nada, esto para nosotros es todos los días lo mismo. Que yo te cuente que... 20 personas se quedaron sin laburo, que 50 se quedaron sin laburo, que estás rajando científicos, que querés saturar, yo creo que el mercado de desocupados que te laburen por 800 lucas, cuando nos enteramos que una familia tipo para vivir, solo para vivir, necesita 2,5 palos. Bueno, la verdad que esto no es nuevo. Y la industria sigue en picada, 5.7 en el anual en mayo, o sea, si lo pensás, abajo, abajo, no positivo. El empleo que se genera es todo pobre, pobre y pobre y más pobre. Simplemente somos yo creo que sos un fabricante de Didis. Sos un fabricante de Ubers, sin despreciarlos, muchachos, yo los abrazo a todo el que está laburando 12, 15 horas con el auto, porque ya los números incluso no cierran. Pero los abrazo porque te quedás sin laburo, sos docente, tenés que seguir laburando, tenés que llevar el mango. Conozco mucha gente que sábado y domingo se la pasa arriba del auto, pelándose las manos porque el volante aprieta, se calienta, y la verdad que la gente ya no sube, y la verdad que son tantos el ejército silencioso de gente que está todavía haciendo mover esta economía, que el presidente no se va a dar cuenta que el verdadero problema, ¿cuál es? Es el ingreso. Entonces, cuando Toto Caputo hoy celebra en un tuit que por suerte nos va a venir a visitar la presidenta del Fondo Monetario Internacional, la titular, la capanga, la poronga del FMI, bueno, ¿qué va a hacer? ¿Qué va a hacer en definitiva? Cristalina Georgieva, si vos lo mirás desde el punto de vista de los que te vienen a contar que somos buenos, limpios, que somos lindos, que vamos a garpar, que tenemos la billetera llena, que gracias a los miles y miles de jubilados que están hechos mierda, que tienen una jubilación de mierda, 472 lucas, siempre se lo recuerdo al presidente, se lo recuerdo a todos nuestros oyentes, pues tal vez vos hoy, amigo, amiga, tenés 30 años y decís... Ay, a mí la jubilación me importa tres caras. No, te tiene que importar. Porque la jubilación de hoy, la que vos garparías si vos estuvieras en blanco, es la que mantiene a todo este sistema. ¿Y sabés qué pasa? Cada vez somos menos los que mantenemos al sistema. Entonces, en algún momento esto va a explotar. Hoy no, mañana tampoco, el sábado tampoco porque juega la selección. El 9 de julio no sé porque estos dos... títeres que tenemos de presidente y vicepresidenta que ahora se quiere hacer la gran, no sé, madama que va y la mina le pone otra diferencia en cuanto al gobierno. Piensan lo mismo, son iguales, solamente que hacen el juego. Yo creo que para mí hasta incluso todo es
por la galería, te diría, que no la reciba, que no se vean. La verdad que a mí me interesa tres pitos, porque de lo que menos hablamos es del 9 de julio, de lo que interesa, ¿no? El presidente estaba más quizás emotivo por la independencia de los Estados Unidos. La de acá le importa tres pitos. Yo creo que hasta se patea las pelotas, que la debe tener como dos sandías cuando tiene que ir al 9 de julio, al acto por el 9 de julio. Así que, digamos, dejémoslo ahí. ¿Qué implica que venga el Fondo Monetario? Una nueva revisión. Lo que en realidad está en juego es que te sigan insuflando guita porque se necesita. Hoy las reservas están otra vez por abajo de los 48.000 millones. ¿Cómo se consiguió lograr juntar esa guita? Con el esfuerzo de vos, con el esfuerzo de tu familia, con el esfuerzo de la quita de subsidios, con el esfuerzo del cierre de hospitales, con el refuerzo que estamos haciendo desde el punto de vista educativo, con todo lo que vos hacés, todos los días juntás un pesito para el fondo. Algún dicho te dirá, en el fondo son buenos. No, en el fondo no son buenos. En el fondo no son para nada buenos. Ahora vienen a ajustar las clavijas. Cristalina Georgieva viene a decirte en la cara, Toto, mirá, yo tengo miedo de que no me vayas a poder cumplir con los 25.000 palos que necesitas el año que viene. Se necesitan 25.000 palos verdes, no 25.000 millones de pesos. Por un lado, ¿sabés qué digo? Tendría ganas que seas vos mismo el que en algún momento, Toto, sigas en el gobierno y te la saquen a vos. Porque los negociados que ustedes hacen con cantidad de consultoras que todos los días andan ahí con los bonos y que sube, que este baja, nos es tan lejano todo ese mundo. Nos es tan lejano, Toto, que nosotros, como queremos dejar el mensaje, primero y principal, dejen de creerle a estos muchachos. Las cosas no son lo que parecen. Aunque parezcamos locos repitiendo que esto en algún momento va a estallar, quédate en claro que te estamos diciendo la verdad. ¿Por qué, por ejemplo, entonces, yo como periodista que no tengo nada que perder, puedo venir acá y hablarte de los espejitos de colores, que la selección está bárbaro, que Messi me encanta, que sí me encanta, que no quiero que le vaya mal? ¿Por qué vengo y te cuento la realidad como te pasa? ¿Por qué te quedás entonces enganchado en esta radio? ¿Por qué estamos subiendo cada vez más la audiencia? Porque querés escuchar la verdad. Querés escuchar otra música. Ya estamos podridos de la misma música. No vuelvas a repetir el mismo error del voto cuota, el voto heladera. Esta vez no te dieron ni una heladera para que vos los votes. ¿Para qué los vas a seguir votando? Si te están explicando en claro que el modelo económico es este. Pagarle al fondo, seguirte endeudando, quitarte todos los recursos, sacarte todo lo que tenés vos debajo de nuestra tierra y vos seguís participando. Dos palos y medio se necesitan para que una familia tipo pueda vivir mes a mes. Hace cuenta, mirá el recibo de sueldo. Mirá el recibo de sueldo. Después te voy a dejar el datito ahí planteado, porque lo vamos a estar charlando. ¿Por qué quieren ahora que seamos como los Yankees? Nos meten el shutdown. Porque quieren que seamos el American Dream, pero en realidad es el Argentinian Dream. Más pobre, peor que nunca, con familias que ya no pueden caerse más de la línea de la pobreza como se han caído. Y ese es el modelo. El American Dream no es ese. Es el Argentinian Dream de Milei. Es ese, el que vinieron a plantear. ¿Vos vas a seguir votando el Argentinian Dream de Milei? Pensalo. Acá estamos.

0: 5:29 de la tarde y ya comenzamos a compartir los primeros mensajes que van llegando al 11-7000-0750 y dicen así: miles y miles en la calle para defender un partido o una copa, en el mejor de los casos. Solo unos pocos se autoconvocan por el sufrimiento propio de tantos millones y de una patria arrodillada. Triste devolución de un país sin memoria ni conciencia. Hugo nos enviaba este mensaje. Fue tan grande el endeudamiento de Macri, Caputo, que ahora vender las centrales nucleares que costó décadas construir solo alcanza para un solo pago a cuenta de todo lo que endeudaron y fugaron. Nos enviaba nuestro oyente este mensaje, 11-7000-0750, para que pasen de este lado de la radio. Diego.
1: Bueno, queremos leerlos, queremos escucharlos, estamos abiertos a todo. Consigna la que vos desees, querés contarnos cómo lo estás viviendo, querés contarnos también cómo salimos de esta, ¿eh? Alguna medida que se te ocurra, que Milei, yo sé que Milei escucha el programa.
0: Ni en pedo. ¿Usted dice?
1: Ni en pedo. Ojalá nos escuchara. Viste que se enoja él con algunos periodistas, porque a veces, en realidad él quizá ve un recorte de Twitter.
0: Sí.
1: Y entonces ahí se enoja. Pero si alguien le acerca una radio al presidente, en estas tres horas, los oyentes, que tienen mucho más sentido común, le pueden decir al presi qué es lo que quieren. Porque por ahí lo empezamos a tratar de domar a este... ¿cómo lo llamó el otro día un oyente? Era el... aparato no era. Era lo llamó de otro nombre. Máquina tampoco. Bueno, ya me va a salir.
2: Artefacto, no.
1: Artefacto. Porque es como un androide, ¿viste? Que está ahí y no se sabe qué hace. Bueno, si el artefacto nos escucha y por ahí quiere sentirse tentado, acá estamos. Les quiero contar una noticia de último momento, porque se acuerdan, ¿no? De el chiquito argentino que estaba bajo los escombros,
2: sí.
1: La catástrofe Lucas. En Venezuela,
0: sí.
1: Sí, Lucas Gámez fue encontrado, lamentablemente, hace algún ratito, y están ahora contando, bueno, la triste noticia, no encontraron el cuerpo, ya era prácticamente impensado la posibilidad de esperanza. Nosotros habíamos entrevistado en Argentina 12 al papá, que estaba siguiendo la búsqueda. La catástrofe en Venezuela que sigue, nos olvidamos, pero realmente todo esto es devastación pura.
2: Y aparte, ahora, mientras sí, más días pasan, menos posibilidades de hallar con vida a la gente la tenés, porque bueno, por lógicas razones.
1: Sí, yo creo que ya es prácticamente imposible. Bueno, acaban de encontrar el cuerpo de este nenito, todo el... abrazo para la familia. Yo estuve hablando con el padre hace algunos días, todavía tenía esperanzas. Bueno, recién habían pasado algunos días de la búsqueda, pero ahora sí estamos conociendo este triste desenlace. Además, todavía continúan buscando prácticamente 35.000, ¿no?, desaparecidos, gente que todavía no ha aparecido y puede estar entre los escombros.
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4: Estamos trabajando también, ya te paso otra primicia ya más, en el armado del shutdown del poder ejecutivo, en realidad de la política, ¿no? O sea, cuando te agotas el presupuesto, no se puede gastar más y se apaga el Estado. Así que vamos a terminar con...
5: ¿Por ley eso?
4: Sí, estamos trabajando, eso sí.
5: No,
4: es que hoy por eso te digo, estamos trabajando, digamos, esto guarda relación también con la ley de mercado de capitales.
5: Otro país, digamos, Javi, otro país.
4: A partir de hoy, de las 18 horas, empezamos a tejer eso.
1: Bueno, ahí escuchábamos, ¿no?, a Fafafa, que le decía otro país, lindo centro, le tira siempre Fantino, que volvió a hablar con Milei, que ayer estaba conmovido, ¿no? Hablaba todo así, con la voz de... como si hubiera estado gritando goles. Más allá de esto y de la chanza, shutdown, ¿no? Nos hablan ahora hasta con palabras yanquis, en otro idioma.
2: Apagón,
1: yo
2: sería.
1: Les recuerdo, claro, es como
2: el apagón,
1: el que no funcione nada. Esto le pasó a Trump porque lo aplica, porque en realidad es una ley que ellos tienen en los Estados Unidos, pero es otra sensación lo que estamos pidiendo acá, por lo menos lo que piden desde el lado de Milei. Lo que dice Milei es: si no hay más plata, se apaga todo. Entonces, si no tengo plata para pagar las jubilaciones, no le pago a los jubilados. Si no tengo guita para mantener un hospital. Digamos, Trump gobierna, digamos, con eso, porque es algo que desde hace un tiempo largo el propio Estados Unidos, en su concepción que tiene, que también es muy distinta a la que tiene la Argentina, estamos hablando de otra cosa totalmente distinta. Tendremos que rediscutir impuestos, tendremos que discutir todo, quizás para hacer un shutdown, porque además tenemos otra configuración de lo que son los impuestos, de la coparticipación, bueno, de todo. Pero en realidad quiero tratar de entenderlo y quiero además que ustedes, que están del otro lado, empiecen a sentir lo que significa una suerte de apagado del propio Estado, que ya se apaga por momentos porque hay varias térmicas que están bajas. Ya estoy en charla con Sabrina Selva, diputada nacional por Unión por la Patria, bueno, hablando un poco acerca de este tema y tratando de sacar algunas conclusiones. Hola Sabrina, ¿cómo te va? Bienvenida.
6: ¿Qué tal? Muy buenas tardes, ¿cómo les va?
1: Bueno, acá estamos, ¿no? Un poco con este anuncio del presidente que primero, según dijo, tiene que pasar por diputados y senadores. Veremos, porque hay muchos levantadores de mano, así que seriales, ¿no? Yo me preocuparía detrás de esto que plantea. ¿Qué es lo que plantea en concreto?
6: Es algo muy muy cercano a lo que vos decís. Lo paradójico es que hoy estamos en un momento del Estado Nacional que se retiró en muchísimos aspectos, ¿no?, de la vida de la gente. Como vos decís, hay perillas que están bajas. La subejecución de partidas del presupuesto demuestra eso. En materias y en temas muy importantes como la salud, como la obra pública, una subejecución de partidas en materia de obra pública de un 98% en la Argentina en el gobierno de Milei. Y la verdad es que el presidente, en vez de hacer una copia berreta, ¿no?, de lo que es el shutdown en Estados Unidos, porque esto hay que decirlo, el shutdown en Estados Unidos funciona como un límite al poder ejecutivo, ¿sí? Y acá lo que Milei está tratando de hacer con esto, y por lo que se interpreta de su planteo, es seguir condicionando al Congreso.
1: Claro, porque ahí te hago un alto, Selva. Esto tiene que ver con algo que yo por ahí no dejaba en claro, que es que cuando el presupuesto tiene cierta demora, hay un shutdown. O sea, en realidad lo que hace es apretar al presidente para que diga, no, mirá, si no soluciona las cosas, se para todo.
6: No, y no nos olvidemos que este gobierno, el gobierno de Milei, decidió gobernar sin presupuesto y jugar con la prórroga de presupuestos anteriores, que es lo que prevé hoy la ley de administración financiera, porque justamente lo que no le gusta al gobierno Milei es que haya una institución, que es el Congreso Nacional, que controle en principio la administración de la plata de los argentinos, que no nos olvidemos, hasta hace poco la manejaba el corrupto y mentiroso de Manuel Adorni, que Milei se encargó de sostener hasta el último minuto. Y lo que están, creo yo, previendo con esto que pretenden ahora modificar en conjunto con otras normas, que también hay que ver la letra chica de lo que van a proponer, porque sé que se viene el paquete con la modificación de la Carta Orgánica del Banco Central, y creo que no es nada ajeno a lo que este modelo económico viene imponiendo, de seguir ajustando a los sectores más vulnerables con una discrecionalidad enorme, porque lo que hizo este gobierno con el presupuesto hasta acá fue solo reducir partidas y a través de decretos reasignar partidas, por ejemplo, a la SIDE, y sacarle plata a los jubilados, a las universidades, a los medicamentos de los jubilados en el PAMI. Entonces, creo que es una avanzada más en esa clave, ¿no? De un gobierno que tiene, diría yo, apagado el Estado en muchos aspectos de la vida de la gente común desde que empezó.
1: Sí, ahora, yo no logro encontrar todavía la lógica de radicales con peluca, oposición amigable, porque en realidad están preparando un país para que, primero, si esto sale, ¿no? Por ejemplo, estamos hablando de algo que va a ser que sea invivible la situación, o que el propio Ejecutivo se retire de todo y que directamente le diga a los argentinos, bueno, el próximo presidente que asuma, primero, va a tener que hacer un giro de 180 grados, porque esto no va o no tendría que poder salir, digo, porque están hipotecando con estas leyes y con las que van a venir, porque creo que lo que va a venir va a ser todavía más complejo. Aún, yo creo que no se animan por ahora a tirar la reforma jubilatoria, pero no sé si por ahí les da la nafta, te digo, se envalentonan, me parece que también la tiran. Digamos, ¿cómo surge esa lógica? Porque esta gente parece como entregada, o tengo que pensar que los gobernadores, no sé, negocian por dos cordones cuneta, la situación esta a la que estamos viviendo.
6: Yo creo que atravesamos un momento muy complejo en torno a un proyecto de país, ¿no? Digo, más allá de las diferencias partidarias, hoy estamos un poco en ese sálvense quien pueda. Uno entiende que haya provincias que puedan tener, obviamente, un montón de necesidades y que eso habilita la discusión mano a mano con el Poder Ejecutivo, pero lo que está pasando últimamente en el Congreso de la Nación es lamentable, porque como vos decís, las leyes que van saliendo, a través de las cuales hay gobernadores que negocian un cordón cuneta más o una cuadra de asfalto, vienen a hipotecar el futuro de la Argentina. Y ahí sí no está esa discusión de si hay plata o no hay plata. Yo lo decía y lo charlaba con algunos colegas de ustedes la semana pasada, y acá voy a coincidir con Fantino, otro país, sí, otro país. Un país en donde tenés a un gobierno que le da beneficios impositivos con el super rigi a empresas que facturan más de un PBI en la Argentina y que van a pagar menos impuestos que una pyme en el conurbano. Digo, esa es la otra Argentina que estamos viviendo hoy. Entonces ahí Milei no le importa si hay o no plata, ¿no? Para beneficiar a sus amigos, para pensar en los negocios, que por supuesto queremos que vengan inversiones a la Argentina, pero queremos saber a costa de qué. Y acá es a costa de las pequeñas y medianas empresas que cerraron más de 20.000, de los puestos de trabajo que se pierden, que fueron más de 300.000, de los medicamentos de los jubilados en el PAMI, de las universidades que siguen sin financiamiento, del Fondo Nacional de Incentivo Docente en el presupuesto que este presidente ahora de golpe quiere apagar, se ejecutaron cero pesos. Entonces, la realidad es que todo tiene que ver con todo, ¿no? Yo creo que siguen profundizando un plan económico y un modelo que no cierra para la mitad de los argentinos, que no cierra para esas familias que hoy están sobreendeudadas en la Argentina y que van al supermercado a comprar comida con tarjeta de crédito. Y nosotros, por supuesto, nos vamos a parar del otro lado. Lamentablemente hay otros que, como vos decís, se siguen parando del lado de ser cómplices y parte de un gobierno que avanza de esta manera, ¿no? Y creo que las explicaciones las tienen que empezar a dar ellos. Yo ya no, viste, no tengo respeto frente a esos gobernadores que llegaron por parte del peronismo, que habilitan levantar y bajar la mano en el Congreso a sus legisladores a costa de seguir ajustando a los sectores más vulnerables y beneficiando a los sectores más concentrados de la economía.
1: No, totalmente. Hay que dejarlos en evidencia, hay que empezar a nombrarlos cada situación, porque si no estamos siempre alrededor de lo mismo. Y si no, además, la verdad que la gente empieza a sentir, no sé si se siente estafada, porque quizás el votante promedio no está en el día a día, en el minuto a minuto de lo que les pasa. Muchas veces también se dice que si esto mejorara un ápice o alguna transformación que viera la gente en el bolsillo, por ahí hasta Milei te diría que pasa como un personaje de esos de cómic y hasta volvería a lograr una votación. Me parece que también es más profundo el tema de la batalla cultural, lamentablemente ellos la llaman así, la están dando, porque nos quieren hacer vivir como estadounidenses, supuestamente, con este shutdown, con todo lo que vienen a contarnos, pero en definitiva es un sueño argentino berreta, ¿no? Porque si vos lo pensás, pronto no vas a tener más educación y tu ingreso o en realidad tu futuro va a depender de que puedas o no pagarte una universidad privada. Pronto, si la medicina sigue así, en algún momento, bueno, no vamos a tener más médicos, no vamos a tener más medicina y tu futuro va a estar destinado a si podés o no pagarte una prepaga. Es como una verdadera batalla cultural a la cual, insisto, Selva, la gente empieza lamentablemente a acostumbrarse de a poquito.
6: Sí, yo no se empieza a acostumbrar y creo que lo más importante es no naturalizar, ¿no?, lo que está sucediendo. Creo que subestimaron mucho a la gente hasta acá y me parece que es hasta incluso un error estratégico del gobierno seguir en ese camino. Vos fíjate que frente a todo esto que vos mencionabas y lo que yo mencionaba recién, además de esto, ¿no?, de salir ahora con apagar el Estado, la propuesta que pretende ahora traer el gobierno a discusión en el Congreso de la Nación es la reforma política, o sea, cambiar las reglas de juego, ¿no?, a menos de un año del cierre de listas para las elecciones del año que viene, siguiendo subestimando a la gente, tomándola por tonta, como si el problema que tiene hoy el gobierno fueran las reglas de juego a través de la cual la gente va y mete el voto en una urna, ¿no? Entonces, por eso yo digo que más allá de que hay un sector de la sociedad que quizás está un poco más adormecido y que empieza a naturalizar este tipo de cosas, yo creo que hay un sector más importante de la sociedad que no, porque empieza a no encontrar respuestas en su día a día. Y hoy la mayoría de los argentinos son los que le están pasando mal, que no llegan a fin de mes, que tienen que tener más de un trabajo, que el que tiene un trabajo formal va también al empleo informal, porque con uno solo no le alcanza, y por eso creció también y está en su pico máximo histórico el empleo informal en la Argentina, 600.000 puestos nuevos de empleo informal desde que gobierna Milei. Entonces, esa realidad me parece que no es ajena, más allá de por ahí la gente que no está metida en política y está en la discusión chica de lo que se trata en el Congreso, sí sabe lo que le pasa en el día a día, y creo que empieza a ser este un gobierno que deja de dar respuestas y por eso busca estos mecanismos, ¿no?, para tratar de desviar la discusión, me parece a mí.
1: Sabrina, gracias por la charla y bueno, por acercar ideas y tratar de charlarlo aquí en esta tarde de radio.
6: No, gracias a ustedes. Que tengan buenas tardes.
1: Sabrina Selva, diputada nacional por Unión por la Patria, un poco hablando en voz alta y charlando con nuestros oyentes, ¿eh? Es eso el hilo común de esta tarde, tratar de acercar ideas, porque y si los dejamos pasar, la batalla cultural a mí no me gusta decirlo, nombrarla, porque parece ser que le diera a ellos como la copa del triunfo. Insisto, la ganan de a ratos, porque a las nuevas generaciones nos cuesta explicarle que teníamos antes y que tuvimos un país. Entonces es algo que nosotros mismos nos tenemos que transformar como en docentes de la palabra, y quizás con la mejor de las ideas, y quizás sumando hasta te diría conocimiento, porque la Argentina de Milei es una Argentina berreta. La Argentina de Milei es la Argentina de el tipo que no puede hilar dos palabras juntas, como tenemos un presidente que tenemos. La Argentina de Milei es esa la cual siempre se redondea para abajo. Los únicos que redondean para arriba son ellos, los que tienen el poder. Entonces yo no quiero que nos gane esta Argentina berreta, la de Milei. Milei es un berreta, Milei es un lumpen. Milei es un tipo que si hubiera estado en su lugar de origen, seguiría todavía detrás de un escritorio viendo a ver cómo hacía para ganar unos pesitos en ese fin de mes que también a él no le cerraba. Lo que pasa es que en algún momento lo tocó la varita mágica, lo vieron de arriba los poderosos y dijeron, che, es viable este proyecto, este experimento. Y hubo gente que mezcló los tubos de ensayo y lo votó. Pero ahora, ojo, porque el experimento puede quedar este formato de derecha para gobernarnos otra vez. Cuidado, muchachos, cuidado. Tenemos que con la palabra ser aquellos agentes de difusión de lo que estamos pensando. Tenemos un país bárbaro. Nosotros no somos el problema de los argentinos. No, son, qué sé yo, será el 0,000000001% que es el que nos gobierna. A mí cuando los veo sentados a la mesa, a Karina, a Bullrich, a Toto Caputo, a este Martín Menem, a Santilli, ahí recién están publicando ahora una foto de la mesa política en la cual ya no está ni el presidente, a este pibe, este Santiago Caputo, que lo muestran como una mente brillante, que logra coordinar los designios de la cabeza del aparato este que nos gobierna, como si fuera que el tipo lo coordina, que lo lleva, que lo disuade, que es un gran comunicador. Anda la mierda, estos son berretas, son de cuarta, hermano. Creo que cualquier ama de casa que nos escucha sabe cómo manejar mejor un presupuesto que el sátrapa de Milei. Así que no te coma la curva, quédate acá.
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0: 5:50 de la tarde.
1: Amigo,
0: hoy le digo.
1: No quiere decirnos sí. Los secretos que sabe al aire.
2: Palabras clave.
1: Estamos hablando de categorías de porno.
0: Lo único
1: fuera del aire.
0: Fuera del aire.
2: No hay filtro, ya está. No,
1: Flora, pero volvemos no al aire nada. Y es como sobre la protección del menor.
2: Vestite,
0: no,
2: vestite.
0: No diga nada. Se lo pido por
1: control,
0: favor.
1: Control N y se ve
3: solo
1: en privado.
3: Es algo que entras, haces clic, existe. Tampoco estamos hablando de la deep web.
2: No, por supuesto.
4: No. A partir de este momento, además, la producción en muchos casos se hace cargo.
2: Ya a las cosas naturales. El tema de nada.
5: Depende de los. Sí.
2: Sí. Nada. Sí.
1: Comida.
5: Silencio
1: de
5: radio.
1: O sea, la gente dice, ¿de qué hablarán en los cortes? De política.
2: Claro.
1: Categorías de porno.
2: Es que.
1: ¿Sabes por qué? Porque necesitamos salir de esta realidad.
5: Tenemos el privilegio de escuchar algunos comentarios. Vamos, Valmi. Vamos,
1: y ahora, Valmiro.
5: Dale, Valmi. Hacé tu trabajo, por favor.
1: Después del porno, por no hablar de otra cosa. Madre,
0: no soy yo. Ahí está, gracias. Después de este hermoso preámbulo. Bueno, lo que voy a decir es que este disco me lo escuché enterito hoy. Enterito, y es un disco hermoso. No lo tenía tan escuchado, y la verdad que es un disco realmente hermoso, bellísimo. Por primera vez y en formato de vinilo llega a uno de los encuentros históricos de nuestra música popular. Hablamos de Alta Fidelidad. Mercedes Sosa canta a Charly García. Bueno, sale a la venta, decíamos, en formato de vinilo. ¿Saben cuándo? A partir de mañana, 9 de junio, celebrando justamente la fecha de nacimiento de la gran cantante tucumana, de la gran cantante argentina. Este, a ver, hermosísimo álbum, este bellísimo álbum, fue producto de una prolongada relación musical y afectiva, también tenemos que decirlo, entre la Negra Sosa y Charly García, que se conocieron, según cuentan las crónicas, cuando Charly era tan solo un niño de 12 años y cuando le rompían tanto las pelotas que
1: lo ponían que toque el piano.
0: Sí, que toque el piano, que lo ponían claro. De espalda y decía, ¿qué nota es esta, Carlitos? Sí. Y él decía, fa sostenido. Y era fa sostenido.
2: Porque era un genio. ¿No?
0: Porque exactamente. Porque
1: oído absoluto.
3: Oído absoluto.
0: Bueno, años más tarde se reencuentran y establecen un vínculo realmente sólido que se ve reflejado. Yo creo que el amor y la admiración se ven reflejados en este disco donde Mercedes Sosa canta 12 canciones de Charly García, recorriendo su obra con versiones de temas de Sui Generis, de La Máquina de Hacer Pájaros, de Serú Girán y también de la carrera solista de Charly García. Alta Fidelidad, tenemos que decir que comenzó a grabar en el año 96 y fue terminado.

0: terminado y editado en el 97 y cuenta con colaboraciones como de la de Andrés Calamaro, la de Luis Alberto Spinetta, la de Nito Mestre, Pedro Aznar, María Gabriela Pumer, entre otros artistas. Así que a partir de mañana, atención, 9 de julio, sale a la venta reeditado en formato de vinilo Alta Fidelidad. Mercedes Sosa canta a Charly García.
1: Porno, chiqui. Ah, no, perdón, ¿de qué vamos a hablar?
2: Vamos a hablar de fútbol. De fútbol, porque sí.
1: Pese a que. ¿Fútbol y porno?
0: Que también es una categoría.
3: Ojo que hay una categoría de búsqueda.
1: Ah, ¿qué me buscó? ¿Soccer players?
2: Sí, ¿en serio?
3: Sí.
2: Bueno, si vos, ves, por ahí. Si vos ves la jugada del gol argentino a Francia.
3: Voy a hacer una aclaración. Hay gente que hace películas, por ejemplo, que ya están subidas, digamos, todo con celular, en la previa al partido, por ejemplo.
1: Ah.
3: Hay gente que se filmó haciendo un gol, sí, precisamente viendo lo que había en la pantalla.
1: Claro, vinculado con el clima reinante.
3: Con el clima, sí, digamos. Argentinian, soccer, fútbol, sí, y ahí encontrás.
1: Como que la gente te pone hot, capaz.
3: Se pone hot,
1: y te pones,
3: claro,
1: y tiene sentido. Como estás, sí, diciendo, ¿qué hacemos, Roberto? Sí.
3: O buscas, por ejemplo, ¿tienes? Con la remera argentina, buscás.
4: Aparte,
3: con
4: el de cooling break, que si sos más precoz,
1: claro,
4: es bárbaro, porque
1: 3 minutos.
4: Son 3-4 minutos.
3: Vamos, chiqui, vos que hablando de.
2: Bueno, ¿cómo pegamos esto, no? Bueno, en fin, esperemos que lleguemos al orgasmo que el sábado directamente, porque el grito de gol es más o menos eso también, es parecido.
4: Ganando.
2: Exactamente, ganado.
4: Que la pongamos en el ángulo.
1: Es medio parecido.
2: Sí, es, para mí, yo cada vez que grito un gol, no tanto, pero bueno, sí, es lindo gritar un gol.
3: Chiquito, ayer que sí, gritaste tres.
2: ¿Ya no me llaman a la puerta a mi mamá?
1: ¿Tu mamá?
0: Sí,
1: tu mamá.
0: Sí, a tomar
2: me
0: la
2: auto,
0: merienda.
2: Me auto.
1: Me vino a buscar.
0: Bueno, vieja está buscando la puerta.
5: Chiqui de Mateo, te buscan en la puerta.
0: Saludos a Eduardo.
2: Sí. El sábado a las 10 de la noche, horario argentino, se va a enfrentar Argentina frente a Suiza. Vamos a estar nuevamente en cuartos de final. Y hay algunas cuestiones que tenés que ir sabiendo. Como, por ejemplo, que el Cuti Romero está bien. No se hagan problemas. Solamente... No. Tuvo un calambre normal por los minutos jugados, porque estaban las tensiones. Viste que se calambran los músculos cuando vos estás tensionado, cuando estás nervioso.
0: Es verdad.
2: En esos momentos se te puede acalambrar, podés sufrir lesiones. Bueno, el Cuti Romero lo único que sufrió fue un calambre. Por lo tanto, salió en ese momento, ingresó Otamendi y no pasó nada. Pero de todas maneras, el equipo argentino está bien. No hay mayores situaciones como para tener en cuenta, como por ejemplo... No hay lesionados,
0: no.
2: Paredes está bien, están todos al 100%, así que es probable que...
1: ¿Algún ojeado? No.
2: No, ojeado no, porque ya le curaron el mal de ojo mientras, sí, de hecho, ha salido por las redes sociales.
1: Sí,
2: gracias a todas las brujas y brujos que estuvieron,
1: sí,
2: sí, realizando todos sus gualichos.
1: Estaban muy paliditos al principio.
2: Sí, todas sus energías que fueron directamente hacia el estadio de Mercedes-Benz. Va a volver a Kansas, Argentina.
0: Uh-huh.
2: Argentina vuelve a Kansas, que es donde eligió la logística, donde estuvo haciendo pie directamente en Estados Unidos, donde se preparó, o sea, conoce el clima, conoce el lugar, pero también lo que hay es una locura infernal en Kansas, porque ahora se va a jugar el partido en Kansas, entonces se volvió a llenar una marea celeste y blanca, y con eso se volvió a llenar el tema de las entradas. Problemas muy importantes, y lo va a tener que rever la FIFA para los próximos torneos mundiales, porque hay un problema terrible con el tema de las entradas. Como en Estados Unidos se permite la venta de...
0: La reventa.
1: No es legal.
0: Claro, es legal.
2: Listo, para aquellos liberales que siempre dicen que la competencia hace bajar los precios, qué sé yo.
1: Chiqui.
2: Se le queman los papeles, viejo.
1: ¿Qué pasó?
2: Se le queman los papeles.
1: ¿Cuánto valen las entradas?
2: Las teorías del liberalismo económico.
1: ¿Pero cuánto valen las entradas?
2: $1,700 te vale la más baja.
0: Arranca.
2: Y no la van a conseguir.
1: Pará, en la fila a las personas que hablaron por tele decían $5,000.
2: Sí, una locura.
1: $3,000, los dos por $4,000, las personas que estaban entrando y, viste, te enganchaban a alguna...
2: Claro, porque lo que hacen estos tipos, yo no soy economista para hablar de estas cuestiones, pero uno camina a la calle, viejo, y si vos vas al verdulero y vos le decís, che, ¿tenés el último melón para comer con jamón crudo? Sí, lo tengo. ¿Cuánto sale? $10,000. No te lo voy a pagar. Bueno, ya va a venir otro y lo va a comprar, va a querer el último melón. Y esto es lo mismo, no hace falta ser economista para darte cuenta que si ellos aprueban que tienen la venta, la reventa, van a cobrar lo que se les cante en las entradas. Entonces, si querés comprar una entrada, comprala en $5,000.
0: Un fenómeno que no sé si pasó en otros mundiales, no recuerdo en qué radio, el cronista llega a la puerta hoy, cuando empezaron a vender entradas,
2: sí,
0: y las 20 primeras personas, ninguno era argentino. Ninguno,
1: claro, exacto. Porque ya la cantidad de argentinos que pudieron.
2: Exactamente. Capaz ya no tiene hay una fiebre también de los que no son argentinos que quieren ver al seleccionado argentino, porque tenemos que reconocer que somos los mejores, que somos los más atractivos también, porque la hinchada atrae a otros espectadores que quieren vivir a lo argentino, estar en las canchas de fútbol. Y esto es así. Bueno, eso lo que hace es que venga un tipo, de hecho los Simpsons tienen un chiste, que va un tipo y compra toda, hay una fila enorme para conseguir entradas, va primero y compra, deme todas las entradas, las compra todas y después se las va a revender.
1: ¿Sabés quién hizo eso? Claro. Que ¿quién? No lo revendió. El papá de Enrique Iglesias. Le compró todos los discos primero para que se gane un remil platino, uno de esos.
0: Julio Iglesias, sí, Julio, le hizo.
1: Además de estar acusado de trata de personas y violar, Julio Iglesias le compró al hijo. Está bien.
0: Además de tener un hijo con muy poco talento, digámoslo también, vamos a decir todo. Digámoslo.
2: Mentiroso. Claro,
0: alguien tenía que decirlo. Además de tener un hijo con poco talento.
4: Yo creo que Julio es re talentoso.
0: Julio sí.
4: Enrique no.
0: Estamos hablando de Enrique.
4: Enrique, Julio sí. Curiosamente es el artista latino que más factura.
1: Y el padre está comprando los discos.
4: No se llevan bien.
3: La verdad, el tipo le hizo bien. Ya es medio que se retiró. Creo que tiene de fortuna personal 800 palos verdes, listo. Ya está.
4: Pero hizo más guita que Marc Anthony, con una tenista rusa.
3: Tenista rusa, listo.
2: Se quiso meter en un momento en la parte más. Más pop latino, ¿viste? Más,
0: sí,
2: más
1: tiene perfume.
2: Metió
1: seguro,
2: reggaetón.
0: Metió algo de reggaetón ahí en el medio.
2: Era buen puntero derecho, Enrique.
4: Era arquero, Julio.
2: Y Julio era arquero. Sí, digo yo como para enganchar con el fútbol. Vuelvo.
3: Se quebró las piernas, entonces tuvo un problema en las rodillas y por eso tuvo que largar.
2: Exactamente. Bueno, en fin, Argentina se va a enfrentar entonces. Estas son las novedades. También el que habló, mientras me está sonando el top, te lo voy a decir porque en realidad hay que meterle picante para que los muchachos se vayan enojando. Esto hay que hacer como hacía Bianchi en la semana, que iba a los jugadores y le decía, ¿viste lo que dijo tal jugador de vos? Entonces al fin de a Traverso, y el sábado del domingo Traverso era un animal. Bueno, en este caso Murat Yakin, que es un tipo muy fachero, muy muy actor de Europa, o Flora Corta.
4: Le dice, no te murás.
2: Claro, exactamente. No te murás hasta el sábado. Me encantó. Bueno, Yakin dijo que son el técnico de Suiza habló del seleccionado argentino, dijo, son vulnerables, tenemos con qué ganarles, no son invencibles. Yo diría que prácticamente dijo...
6: 73 años y todavía se me agarrota la toronja.
2: Dijo que...
0: Finísimo.
2: Esto es una puesta a prueba para ver cómo vuelvo siempre al fútbol.
0: Sí,
2: un poco más nos dijo que somos unos perros jugando la pelota. Así que, ojo con Murat, el técnico de Suiza, que pese a ser ellos tan, viste, siempre tan democráticos y qué sé yo, bueno, no tanto, ¿eh? Así que el sábado a las 10 de la noche, todos preparados, porque se viene el seleccionado argentino frente a Suiza, ¿eh? Por cuartos de final de la Copa del Mundo, quédate acá porque te voy a ir contando algunas novedades que se van dando hasta el sábado.
3: 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Ahí nos escuchan desde cualquier lugar del planeta, ¿eh? Así que súmate. Si no podés escuchar la M porque no tenés el baffle, el parlante, como siempre, estamos también sonando en YouTube. Vamos a las noticias.
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8: Hora 18, 2 minutos, en Buenos Aires 15 grados 6 décimas, el cielo está nublado, la humedad 56%. En la Adela, La Pampa, 16 grados. La inflación en la ciudad fue del 1,8% en junio. El IPC porteño acumuló una suba del 16% en los primeros 6 meses del año, en tanto el Instituto de Estadísticas y Censos porteño registró un alza interanual del 32,6%. La producción manufacturera acumula 5 meses en caída. El INDEC informó que el índice registró una caída interanual del 5,7% en un escenario donde 14 de las 16 divisiones industriales relevadas retrocedieron respecto del mismo mes de 2025. Con este resultado, la actividad fabril acumula una contracción del 3,1% en los primeros 5 meses del año. La directora gerenta del FMI visitará Argentina a fin de mes. Luis Caputo anunció que la presencia de Cristalina Georgieva permitirá profundizar el trabajo conjunto y los avances en estabilidad y crecimiento. Además, el ministro de Economía dijo que la directora del fondo llegará por invitación del presidente Milei. Declaró el custodio de Diego Maradona. Julio Coria es la última persona que vio con vida al 10 y dijo que no salió de su habitación ni comió durante las últimas horas de vida. El ex custodio había estado detenido por falso testimonio al negar que tenía contacto con el neurocirujano Leopoldo Luque. La justicia condenó a un ex funcionario de la Armada y absolvió a 3 por el hundimiento de Lara San Juan. El tribunal dictó 3 años de prisión en suspenso para el ex comandante Claudio Villamide. Valeria Carreras, abogada querellante en la causa, dijo que apelarán las 3 absoluciones.
9: Nos impactó en primer momento por lo injusto, porque teníamos 4 acusados y tenemos pruebas suficientes y habían sido procesados en primera y en segunda instancia con las mismas pruebas y los mismos delitos. Es otro comienzo de una nueva batalla. Y logramos algo impresionante. Primero, llegar a juicio y ahora una condena por estrago culposo. Esto, ¿sabés lo que nos habilita? No solamente a recurrir, porque nos quedaron absueltos todos, sino que no se cuidó a la tripulación, que se los mandó atados con alambre, que se crearon las condiciones necesarias para que en ese lugar del mar perezcan en el fondo del mar.
8: Los jubilados expresan su preocupación al no poder llegar a fin de mes.
10: En la calle.
11: Como cada semana, los jubilados protestan para exigir una recomposición de sus saberes y la entrega de medicamentos. Para Radio 750, Miguel, un hombre de 77 años con una enfermedad neurodegenerativa que viene a protestar cada semana con la bandera de Argentina. De esta forma reflexiona y sostiene que solo llega a fin de mes por la ayuda de sus hijos, pero además confirma que no todos los meses recibe el medicamento que necesita por su enfermedad.
12: Es terrible porque la plata, con lo que cobro, vos sabés, 400.000 pesos por mes, no me alcanza para nada. Si no fuera por mis hijos que me ayudan, no tendría para comer. Porque la plata me llega hasta el, llego hasta el 15. La patilla que yo tengo, que me dan, sale 80.000 pesos cada caja. 2 cajas por mes.
11: ¿Se la están dando?
12: A veces me la dan, a veces no.
11: Desde Plaza Congreso, para Radio 750, Laura Medina, derecho a la información.
7: Internacionales.
8: Marine Le Pen será candidata en las elecciones presidenciales de Francia, pero deberá usar tobillera electrónica. La dirigente de ultraderecha deberá mantener el dispositivo por 1 año mientras cumple su pena por fraude financiero. Será el 4º intento para alcanzar la presidencia para Le Pen. El Centro Kennedy no llevará el nombre de Donald Trump. La justicia federal rechazó que el nombre del presidente aparezca en la fachada del mayor Centro de Artes Escénicas de Washington, D.C. Esta es la segunda vez que el mismo Tribunal de Apelaciones rechaza una de las peticiones del presidente.
7: Copa del Mundo 2026.
8: Para el entrenador de Suiza, el seleccionado argentino es vulnerable. Murat Yakin dijo en conferencia de prensa que, sin embargo, la mentalidad de los equipos sudamericanos hacen que todos los duelos sean importantes. Suiza pasó a cuartos de final por primera vez desde 1954 y se medirá con el seleccionado albiceleste el sábado desde las 22. Valor de dólar oficial, 1.510 pesos. El dólar informal, 1.510 pesos. Riesgo país, 410 puntos.
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8: Acceso Norte cuenta con demoras en el sentido hacia el norte por vehículo detenido con desperfecto mecánico en Pelliza. Hay choque en General Paz a la altura de Libertador, sentido hacia el Riachuelo, y Avenida General Paz tiene congestión en ambos sentidos de circulación. En tanto, en la 25 de mayo, sentido hacia Liniers, a la altura de Medalla Milagrosa, un vehículo detenido en carril izquierdo complica el tránsito. 15 grados 6, la temperatura en Buenos Aires, cielo nublado, humedad 56%. En La Adela, La Pampa, 16 grados. 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Estas fueron las noticias. Mar Di Stefano.
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0: de la tarde y abrimos la segunda hora de Damos la Vuelta, no contando lo que hablamos fuera del aire, sino compartiendo algunos de los mensajes que van llegando al 11-7000-0750 y dicen así.
1: Hola, buenas tardes, Susana de Palermo. Los escucho a todos. Qué excelente periodista sos. Tenés que llegar muy lejos, Diego, muy lejos, excelente. Excelente, ahora quiere pagar el Estado. Está más loco que una cabra.
0: Queda al desnudo el profundo odio y resentimiento que tienen los hermanos Milei contra los científicos, poniendo a una instructora de yoga como gerente de la Comisión Nacional de Energía Atómica. Bueno, sí, tiene razón. 11-7000-0750, queremos leerlos, queremos escucharlos.
2: ¿Qué tal? Buenas tardes, la gente de la 750. Yo no sé de qué se quieren colgar esta gente del gobierno si son antipatria. Son norteamericanos los que están gobernando el gobierno nacional. No sé qué festejan, no sé qué dicen que son argentinos. La gente que está gobernando este país, ninguno es argentino. Ninguno ama este país. Si no, no le harían tanto daño como lo están haciendo. Que no me vengan con ese cuento.
0: Hola, buenas tardes. Soy Ángel desde San Fernando. Milei hace lo que quiere. Estados Unidos deja que haga un cipayo, porque es un cipayo, y calculo que Belgrano, San Martín, Moreno, Güemes, Castelli deben estar y deben decir cómo les dejamos la patria a estos tibios. Un abrazo, nos dice Ángel desde San Fernando. Diego.
3: Bueno, tenemos mucha información y es el momento ahora de Flora Alcorta.
4: El momento es... Vamos a decir algo. Tenemos una selección con unos muchachos que se parten de lindos. Ajá. ¿No? Paredes.
5: Sí.
4: Ayúdame, Lupita.
6: Todos. Lautaro Martínez.
4: De Paul y Paredes están ya en categoría modelo, ¿no?
6: Sí,
4: modelo.
6: Yo les tengo cariño. De Paul me parece muy chiquito y más allá de las cosas hegemónicas. Ajá. Se te despierta algo por dentro, sí, digámoslo sí. Así, ¿no? Sí, alguna fibra de tu interior. Sí, por algún motivo que no tiene que ver con la hegemonía de la belleza concreta.
4: No, por supuesto, pero tenemos ¿no? unos muchachos que hace que, claro. Que, por ejemplo, personas que no les gusta el fútbol, pero sí les gustan los hombres,
6: claro.
4: Díganme, pa, quiero ver esto.
6: Bueno, claro. Esa foto tomada desde en plano cenital, desde arriba, que está Paredes acostado en el suelo.
4: ¡Ay, Dios mío!
6: Y Alexis dándole un abrazo con la mano en el cuello, vos decís, mirá. La heterosexualidad es una mentira, chicos,
5: claro.
6: Lo estamos explicando
5: sí.
6: Desde el principio de los tiempos.
4: Son escenas
5: claro,
4: propias de cuadro de Miguel Ángel,
5: claro,
4: chicos.
5: Sí.
4: Paredes acostado hace que yo que estoy perimenopáusica me activo otra vez las trompas. Claro. Pero resulta que hay una señora, hay un señor que se cansó porque la esposa La esposa se puso muy cachonda con el partido.
5: Está bien.
4: Y le mandó un audio diciendo, mira, anoté. El tipo se tomó el laburo de anotar todo lo que ella dijo. Yo entiendo que al futbolero le molesta eso. No porque se babosee la mujer, sino en general por hablar de otra cosa, digamos.
5: Claro,
4: ¿no?
5: Que
4: habla
5: de claro. Fútbol nada más.
6: Claro, hay que decir, claro. Forza, sí, claro. Habilitado.
4: Porque que te guste, que el tipo te va a ir caliendo, no, es como que hables de... De los colores en la cara del que se pintó, del hincha que enfocaron. ¿Hablemos de lo importante o no hablemos?
5: Exacto.
4: ¿Sí? Y bueno, y el hombre
6: se, no se puede.
4: Y el hombre se puso loco. El hombre se puso loco y le dijo, te voy a decir todo lo que dijiste. Y esto no es lo peor. Encima había una persona presente escuchando todo esto que empeoró las cosas.
7: Upa. Leer todo lo que dijiste en el partido. Dibu, atajame que me tiro. 8 veces pediste por Paredes. Cuando entró dijiste, qué lástima que tiene remera. Qué bien que come Tini. Después dicen que está flaca. Mirá el churrasco que se come. Esta es terrible. Paseame como a tus perros, Tagliafico. Le chuparía la rodilla a lo Chelso. Qué fibrosos son los negros. Me encantaría comerme uno. Y así es así. Adelante mi mamá.
0: Bueno, yo...
4: Adelante de la madre.
0: Ahí está. El agravante es ese, creo, ¿no?
4: No, la suegra.
0: Adelante
4: de... Ojo, la suegra para mí también estaba
6: sí,
4: mirando.
6: Pero las dos estaban bailando una al lado de la otra, con cada una apoyando la pompis en la de la otra, ¿viste? Como cuando veías sí. Con tu amiga espalda con espalda.
5: Igual es una cosificación sutil. Estuvo buena también
6: no
5: porque...
6: No existe la cosificación bueno. A los varones. Ya no, lo hablamos.
5: No bueno.
6: No existe la cosificación al revés.
5: ¿Por qué no?
4: ¿Por qué? Porque son el factor de poder.
5: Ah.
6: Porque además nunca vas a ver que...
5: Pero igualemos y ya fue. Es cosificación. Igual.
4: No,
6: existe al revés.
4: No, porque ya son héroes líderes en lo suyo.
6: Claro, mira si te va a ser feo que 5 minas te digan que tenés lindo culo.
4: Claro.
6: Y aparte, si estás en el grupo de las personas que sexualizan al resto, no se puede invertir la carga. Es imposible si nunca se salen del rol del privilegio.
4: Claro, pero es como que un judío odia a los goys
6: no, para que
4: y diga, es un antigoy. El goy no le va a importar. Porque no es el grupo vapuleado, ¿entendés?
5: Ajá, no es la minoría.
4: no claro, es el grupo no, que no. sufre.
6: Es el que imparte el sufrimiento. De
4: exactamente.
6: Hecho, escúchame, sí podemos puedes decir que nos estamos babiando.
5: Y bueno, pero está, no está mal tampoco.
6: No,
4: no, no.
6: Pero
4: el tema,
6: no dicen las palabras
4: para mí, yo creo que si la piba dijo. Ponelo de nuevo que quiero detenerme lo de los negros.
5: Ah, sí. A mí sí. también me llamó la atención la de los fibrosos.
0: Los
5: sí,
0: fibrosos, me quiero comer uno practicando bueno, el canibalismo.
4: Claro, porque son pura... Si hay algo que tiene esa gente es una fibra. A ver.
7: Leer todo lo que dijiste en el partido. Dibu, atajame que me tiro. 8 veces pediste por Paredes. Cuando entró dijiste, qué lástima que tiene remera. Qué bien que come Tini. Después dicen que está flaca. Mirá el churrasco que se come. Esta es terrible. Paseame como a tus perros, Tagliafico. Le chuparía la rodilla a Lo Celso. Qué fibrosos son los negros. Me encantaría comerme uno. Y así es así. Adelante, mi mamá.
4: Sí, sí. Esta apología de la antropofagia, del canibalismo, sí, para mí está completamente avalada por la suegra. Cuando el tipo fue al baño o el cool break, con la suegra dijo, ¿vos viste lo que son los brazos de ese egipcio?
5: Yo también, hija.
4: Y la mina le dijo que sí. Por eso se animó.
0: Sí, nena, claro.
4: Decirlo delante de la suegra, bueno, lo decís. No, porque es un poco de coro. No, pero ¿qué pasa? La misma suegra, que debe tener unos 50 y pico, porque entonces son unos pibes de 20 y pico, o unos 60 y pico, le habrá dicho, mirá, nena, mirá lo que sé.
5: Claro.
6: O le hizo una carita capaz, ¿viste? Esa mirada que te mirás con tu amiga que decís.
4: Claro, sí. mirá esa cola. Entonces la piba estaba habilitada. Así que el muchacho se... amigo, te pusiste nervioso delante de tu vieja. No hay necesidad. Sí. Porque tu mamá está pensando lo mismo.
5: A mí me gusta igual, ¿eh? Porque yo soy de hacer esos comentarios. Entonces, como yo hago esos comentarios, no me...
4: Qué fibroso.
5: Sí, sí. Yo cada vez que entra a Paredes a comer caramelos a la cancha, digo, che, loco, mirá la facha que tiene este chabón. O sea, es sexy comiendo caramelos.
6: Esto lo hablamos fuera del aire alguna vez. Sí. Los varones, sobre todo, dicen... como mucho que facha. Nosotras vemos una mina y no importa la orientación sexual que tengamos, decimos, qué potra, qué bien que estás, qué lindo.
4: No, bueno, el chique es una excepción.
5: Yo digo, qué lindo, ¿eh? Yo digo, para mí es lindo.
4: El chique es una excepción y Valmiro también. Ellos suelen decir, perfecto. En general la generación anterior a ellos es la que te dice,
0: claro.
4: Ay, no, no sé, claro, no sé.
6: Qué facha que tiene.
0: No, a mí no me gustan los hombres.
5: No me gustan los hombres.
4: Yo toda mi adolescencia me debería presentar un amigo a un amigo. Le digo, ¿y qué tal está tu amigo? No sé, no me gustan los hombres.
5: Claro.
4: Pero eso es tarado, Leonardo.
5: Yo no soy.
4: No sabes si tu amigo es fachero o no es fachero. Yo soy mi amiga linda o no es linda.
5: Claro. A mí me han llegado así, mis amigos, que sos justo. ¿Qué tiene que ver? ¿Qué tiene que ver? No puedes admirar
4: la
5: grandura de alguien.
0: La respuesta es sí. ¿Y qué pasa con eso?
6: Y ahí te acercás mucho. Ahí te acercás mucho a él. Le decís, sí.
0: ¿Y qué pasó? Y le haces, un piquito. Claro. Se vuelve loco. No te
6: hablo. Algún amigo te va a sorprender, ¿vas a ver?
5: Yo creo que sí.
0: Es que algún amigo te va a terminar sorprendiendo.
5: Con lo que nos dábamos bastantes besos de noche.
6: Y claro.
0: Bueno, pasamos, bajamos vale, la confesión de...
5: No, pero era en un momento de algarabía, de
4: como,
5: joda.
4: Como
5: de...
4: Canilla y Maradona.
5: Como Canilla, con el piquito. Sí,
4: sí. Que le decía, picos,
5: que la nani le decía Mariadona, ¿se acuerdan cuando le decía Mariadona?
4: No, no me acordaba.
5: La nani le decía, sí.
4: Fue una adelantada, porque después los Yankees empezaron a hacer el Brangelina y eso, ¿no?
5: ¿Brangelina?
4: Que es juntar, claro,
6: Shipeo, ¿cómo
4: Angelina.
6: Es?
4: Claro, juntás dos nombres para hablar de una pareja con una sola palabra.
5: Claro, claro.
4: Y me parece que se nos adelantó la nani, o ya se usaba ahí ellos en esa época.
5: Sí, eso fue en el 96, eso 96.
4: Vivían 96, en Italia, sí, creo.
5: Cuando estaban en Boca, que ese, que Diego, que el Cani le hace un gol a River y va Diego, de pase de Diego.
4: Diego, la época del mechón amarillo.
5: El mechón amarillo.
6: Se
5: arrodillan y se dan un piquito.
6: Habían bardeado a la comunidad gay, especialmente en el fútbol, y estaban hablando también de cortarse el pelo, algo, cosas de buto, justamente, claro. Y el Diego dijo, sí, si la próxima el Cani mete un gol, yo me lo transo en la
0: esa,
6: cancha. ¿Y qué hizo Diego Armando?
5: Se lo chapó.
6: Fue y se lo remil transó en
4: muy
6: la
4: bien.
6: Cancha.
4: Así
6: ese
4: que
6: fue el motivo.
4: Le avisamos al muchacho que sufre porque la mujer le gusta Paredes. Amigo, mirá el partido solo porque nos vamos a seguir baboseando.
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11: Tránsito. Les informamos a los oyentes de Radio 750 que en acceso norte de Moras hay demora sentido al norte por un vehículo detenido con un desperfecto mecánico en altura de Pelliza. Hay un choque en General Paz, altura Libertador, mano Riachuelo, mientras que la avenida General Paz en sus ambas manos está congestionada. La autopista 25 de mayo, sentido Liniers, en altura de Medalla Milagrosa, hay una obstrucción por un vehículo detenido en el carril izquierdo. Trenes y subtes funcionan a horario.
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3: .22 en esta Argentina. En un ratito, por supuesto, nos vamos a meter con el tema del cual estamos hablando hoy, ¿no? Con la presencia acá de Cristalina Georgieva en un tiempito. Viene la ministra de Economía en una charla que vamos a tener con Rulo de la Torre, que la tiene muy clara. Y te va a estar contando los últimos pasos de la economía, porque estás tranquilo, estás pensando en la picada del sábado, pero están pasando cosas en la economía que en un momento dado nos va a tapar el agua. Mientras tanto, le doy el paso a Lupita Rolón, acá en esta mesa.
6: Bueno, hay una historia que no está tan buena. Repasamos en los últimos meses que hubo denuncias dentro de algunas escuelas que contaban las alumnas mujeres que los compañeritos hacían imágenes inventadas con IA y las desnudaban en esas imágenes de IA. A veces eran videos y las ponían a hacer cuestiones sexuales, por todo esto sin consentimiento y demás. Y además vendían y compartían las publicaciones. Esto pasó, por ejemplo, en el Colegio Carlos Pellegrini. En el Pellegrini, que es uno de los colegios que
14: colegio
6: se supone que...
14: top de la educación de aquí en la Ciudad Autónoma de Buenos Aires, colegio universitario.
5: Claro.
6: Sí, ¿no? Eso quiere decir que vos accedes directamente a cualquiera de las universidades públicas una vez que terminás el secundario. Exacto. Ahí, sin pasar, por ejemplo, por el ciclo básico común.
5: Y que la currícula está dada para el último año, por ejemplo, practicar todo lo que tenga que ver con exámenes de ingreso a la Universidad Nacional de Buenos Aires, por ejemplo.
6: Sí, y bueno, de paso repasamos que el ciclo básico común está para nivelar, se supone que está para equilibrar y no y acompañar a todos quienes nos encontramos en ese estadio y no hayamos ido a esas escuelas, a esos colegios, y avanzar en una posible carrera universitaria. Bueno,
5: el CBC, como el CBC, para que se entienda.
6: Ciclo básico común. Bien. Ustedes nos pueden delatar, pero no vamos a parar de desnudarlas y venderlas. Ese es el mensaje que apareció esta semana en un banco de la Escuela Superior de Comercio Carlos Pellegrini. Bueno, les cuento. Había esto, un grupo de WhatsApp donde estudiantes compartían estas imágenes y... El problema con todo esto es que, en primera instancia, las chicas, cuando se enteran que circulaban las fotos de ellas, no se animan a decirlo, a contarlo. Se siente un abuso real. Esto es real, aparte está tipificado como violencia digital. Uh-huh. Hay distintas leyes en curso y proyectos para corregir algunas cuestiones. El asunto es que, a través de los grupos de WhatsApp, podían saber que estaban involucrados también alumnos del Colegio Nacional Buenos Aires. Es el otro colegio, claro, ¿no? Y el ILSE, son como el top 3.
14: Claro.
6: De las escuelas donde muchos estudiantes y estudiantas terminan yendo después de que cursos de ingreso y exámenes de ingreso.
14: Mucha
6: y...
14: dirigencia política, sí, ¿no? Mucho dirigente político actual sale de estos colegios.
5: Es público. Son colegios públicos.
14: El ILSE
6: es cierto, es SEMI, pero digamos que sería la tríada de los tres colegios donde van rotando la mayoría.
14: ILSE, Pellegrini y el Nacional.
6: Bueno, en este caso, desde el Pellegrini y también en vínculo con alumnos del Buenos Aires, había varones que compraban y vendían también las fotos de las chicas. A 1.000 pesos, por ejemplo. Estamos hablando de escuelas secundarias, claro, ¿no? De chicos entre 12, 13 y 17 años. Chicos muy chicos. Ellas empezaron a ponerse muy mal, empezaron a contarse también que no podían confiar ni siquiera entre sus propios amigos, porque ¿qué pasaba? Cuando empieza a abrirse el juego, se dan cuenta que los que estaban participando de esos grupos no son ni uno ni dos pibes desconocidos. Son tus propios compañeros de escuela.
14: Sus propios compañeros, sus propios amigos.
15: Claro.
6: Exactamente, ¿no? O los del curso de enfrente. Uh-huh. Y si no participaron comprando o comentando alguna de las fotos, sí lo saben. ¿Por qué traigo esta historia? Primero porque nos trae un vacío en términos legales enorme.
14: Total, sí.
6: No solo para ser punitivistas con los pibes, porque esto es un delito real, sino para trabajar en la previa, ¿no? ¿Cómo acompaña la institución educativa y las familias?
14: Las casas,
6: y el resto,
14: claro, desde la familia también.
6: A estos pibes, de nuevo, ¿qué está haciendo tu hijo cuando mira uh-huh. el teléfono y vos pensás que está tranquilo sin hacer bardo en tu casa? Por otro lado, ¿sabe, se da cuenta tu hijo, sabe tramitar el contenido que ve en sí. internet? A los 12 años, ¿se da cuenta que lo que está haciendo es grave, es
14: sabe
6: feo,
14: eso.
6: Es doloroso, uh-huh. es bullying, es violencia? Chicos, una se siente, son cosas que te generan estrés postraumático, la violencia de género. Yo les digo algo, como Lucila Rolón, que me llamo así, voy a ser súper categórica. Estoy segura y espero, mira, te voy a decir un número lejano, pero que en 100 años, cuando estemos estudiando este momento de la vida, no podamos creer, pero realmente no podamos creer que en las sociedades de todo el planeta estaba permitido este tipo uh-huh. de cosas. Pero de verdad te lo digo, ¿eh? Desde mirarle mal, gritarle a una piba, hacerle este tipo de cosas, no comprender el universo que representa para una mujer que atraviesa esas situaciones, te juro que creo que en 100 años no lo vamos a poder creer. Lo mismo con otras minorías,
15: ojalá.
6: ¿No? Pero no fue para tanto. Ojalá que se van a decir, sí. ¿Pero en serio las minas se pasaba esto? ¿Pero en serio los pendejos de
14: hacían esto?
5: Bueno, ojalá sea,
6: o sea,
5: como
6: al nivel cuando el holocausto, ¿entendés? No, por eso, perdón, por favor, a todos los amigos y familiares judíos, porque obviamente es gravísimo lo que pasó, sí. Pero te juro que en términos de lectura histórica es increíble.
5: Total. Pero ojalá sea como cuando leemos culturas ancestrales y que no podamos creer lo que pasaba en ese momento, ¿no? Con las mujeres también. Que sea como cuando leemos las culturas egipcias y que nos podamos abstraer de esa situación y decir, che, esto ¿cómo puede ser que en ese momento haya...? Digo porque hay un montón que utilizan esa abstracción y decir, bueno, pero en el 50, en el 40, eso no estaba mal.
6: Es que ese
5: si
6: es el que
5: pueden
6: lo, eso es lo grave.
5: Manera, espero que lo hagan también para extrañarse.
6: Es lo grave que hace 70 años atrás haya hombres hablando en un congreso del tamaño del cerebro de una mujer,
14: claro.
6: Para votar. Hace 70 años. 70 o sea,
14: años.
6: Mi mamá es más
14: acá,
6: grande
14: acá la vuelta,
6: que esa
14: claro,
6: discusión. Me agarro, me quiero arrancar los pelos. Entonces, dicho esto, ¿qué pasa? Estamos hablando de menores de edad que se violentan a través de las redes sociales y de los dispositivos uh-huh. de celulares. ¿Qué haces vos? ¿Qué consume tu pibe? ¿Sabés si tu hijo sabe tramitar que algo es violento? Acá hablamos de los jueguitos. Hablamos de cómo los pibitos jugando jueguitos con tiros, con muerte, arrancando cabezas, después en la vida real no comprenden que reventarle la cabeza de un ladrillazo a un compañerito de enfrente es muy violento.
5: Exacto.
6: Está estudiado psicológicamente, no es una opinión nuestra. Bueno, acá pasa lo mismo. ¿Saben qué es lo que pasó? Estas pibas, cuando ahora en julio del inicio vuelven al aula, no quieren compartir el aula con los compañeros.
14: Claro.
6: Básicamente
14: claro.
6: Con nadie del colegio.
5: Claro.
6: Y no hicieron una denuncia formal, pero se recalentaron. ¿Y qué hicieron? Los esperaron afuera y los recagaron a puteada, les revolearon huevos, los escracharon. Uh-huh. Y los pibes tuvieron que ser retirados del establecimiento por la familia de ellos. 14 años tienen las chicas. O sea, hay mujeres muy jovencitas violentadas, uh-huh. las instituciones y las familias no están haciendo nada a la previa de eso. Los varones no sé qué carajo están haciendo. Realmente no sé qué están haciendo porque son los ejecutores de esto, ¿no? No sé qué están haciendo. Realmente, nadie alrededor de un menor está atento a lo que está pasando en ese sentido que venimos mostrando. Digo, vemos de todo. Por otro lado, las pibas tomando una decisión para necesitar administrar justamente la bronca que te da de volver a tener una reacción.
14: Inclusive administrar justicia.
6: Eso te iba a decir, Barbie,
14: no
6: porque...
14: Es re loco eso.
6: Ayúdame a recordar de dónde surgen los scratches. Los scratches son una herramienta de condena social uh-huh. que surge desde la creatividad revolucionaria y reflexiva de hijos e hijas
14: total.
6: De desaparecidos durante los 90, cuando empiezan a cajonear los juicios uh-huh. y los veíamos a los genocidas caminar por las calles. Claro. Entonces, no es, los escrachaban desde pintar con rojo la ventana de la casa
14: por
6: de
14: ejemplo,
6: Videla
14: sí.
6: hasta hacer performances artísticas,
14: sí, en público, sí.
6: Obra de teatro, total. Acto, canto, con angustia, explicando, o sea, de ahí viene, de la necesidad de buscar cierta condena social, cierta justicia social en este sentido, que no es violenta, porque tirarle un huevazo y putear a alguno que te está desnudando en internet no es violencia, ¿no? ¿Cuál sería la primera violencia,
14: claro,
6: ejercida?
14: Claro,
6: ¿no? Eso es lo que hay que leer estructuralmente. ¿Y qué iba a pasar? Esto es julio, ahora van a venir las vacaciones. ¿Y cómo? Y estas pibas tienen que terminar lo que resta del año. Uh-huh. Se te rompe la gana de vivir, de confiar
14: total,
6: en un pibe.
14: Total.
6: Por eso después estamos, que son unos tarados, que se vayan a la mierda todos, que los varones, y otro, no todos los varones. Pero déjame de joder, ¿cómo voy a pensar yo a los 15 años que no todos los varones?
14: Claro.
6: Si toda mi escuela... Y los pibes
14: participó,
6: con los que yo salto, bailo y demás, participa y nadie me defiende.
14: Exacto, de alguna manera u otra están participando.
6: ¿Cómo voy a entenderlo yo? Y a los 12, 13 años.
4: Sí, el otro día
6: esto.
4: Me contaba una amiga que manda al hijo al colegio, progre, ahí, colegiales, y bullying, no, entre varones, pero terrible lo que les hacen a los pibes, pero violencia.
14: Sí,
4: así.
14: Sí, ¿qué hacemos?
6: Bueno, estamos hablando...
4: Para dejarlo atado en un lugar, bueno, parece película yankee.
6: Para cerrar esta información, esto está pasando en las escuelas del Pellegrini y del Buenos Aires con alumnos del secundario, varones que cometen el delito, ojo, utilizan las fotos que publican las pibas en Instagram, las trabajan con IA y las hacen hacer cosas sexuales, las venden, eso es horrible, veremos de qué manera se tramita, sí, las juventudes están más violentas que nunca, y vamos a ir desglosando también por qué.
3: Te lo contó Lupita Rolón, separamos.
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0: 18:34 en esta Argentina. Volvemos a la realidad, volvemos a la economía, volvemos a lo que nos está pasando. Yo sé, está todo bien, el mundial está todo bárbaro. Bajemos otra vez a la realidad, porque este muchacho, Milei, incluso el propio Toto Caputo, anunciaron con bombos y platillos que la Argentina va a recibir a Cristalina Georgieva. Todo esto desde el costado que lo mires, ¿no? Puede ser un recibimiento, pero me parece que hay que leer un poco más entre líneas. El título de página 12 está bueno porque dice Cristalina Georgieva viene a auditar de cerca, o sea, a ver cómo este muchacho está haciendo las cosas. Y esto lo empato un poco con el momento que estamos viviendo, porque hay compromisos grosos. Hace un ratito se terminaron de pagar 2.500 palos verdes que salieron eyectados en bonos. Entonces hoy las reservas se cayeron prácticamente por ahí por los 48.000 millones. Hay muchas preguntas, porque detrás de cada dólar que sale para pagarle al fondo está tu plata, la mía, la tuya, con el esfuerzo, ¿no?, de los argentinos. Hola, Rulo de la Torre, economista y periodista de Página 12, ¿cómo te va?
1: ¿Qué tal? ¿Cómo te va? ¿Qué decís?
0: Bueno, acá estamos, Rulo, meditando un poco las últimas medidas del gobierno, ¿no? Hoy garparon en dólares, o por lo menos salieron ahí a cotizar, en dólares, 2.500 millones de dólares en bonos.
1: Sí, sí, no, la deuda es en bonos, el pago es en dólares efectivos, ¿no? Son dólares que se ponen en la cuenta de los dueños de los bonos, los que tienen estos bonos con vencimiento ahora. Y esto pues va a pasar cada 6 meses, un vencimiento así de los bonos de la deuda que implica, cuánto decías, hoy fueron 2.500 millones.
0: Sí.
1: La cuenta es un poquito más grande en los próximos semestres, de 3.000, 3.000 y pico, en algún caso 4.000 millones de dólares.
0: Quiere decir que lo único que le importaba a Toto era llegar, por lo menos a esta fecha, con esa plata que además la fueron rascando de cada uno de los lados y obviamente con un presupuesto cero para la gente, porque si vos no dejás de pagar nada acá en tu casa, obviamente que vas a juntar la plata.
1: Mira, de la forma que planteó el plan financiero el otro día cuando hizo la conferencia de prensa el viernes, el mismo día del partido fue. Digo esto porque me parece que no es casual que hacen el anuncio el mediodía, es que todo está moviendo a la hora que empieza el partido. En ese momento era contra los africanos. Pero, digo, de la forma que lo plantea como un gran logro el tema de decir, mire, vence toda esta deuda, tenemos las condiciones para pagar toda la deuda. Bien, bueno, bárbaro, sacamos la deuda encima. No, lo hago tomando nueva deuda. Ah, ¿y cómo es? Y pago 24.000 millones de dólares de deuda. Y la nueva deuda, ¿cuánto es? 30.000 millones. Pará, no me dan los números. Te endeudas más de lo que pagas. Y sí, porque hay que pagar intereses y además hay otras cuentas que estamos pagando. Con lo cual, ¿y a partir de cuándo esto va a ser? ¿A cuándo me hace la fecha? A fines de 2027. Fines de 2027, diciembre de 2027, asume el nuevo gobierno. O sea que le está dejando este paquete al nuevo gobierno. Eso va a ser un quilombo, escúchame. Le está dejando una deuda tremenda. Estos tipos que te están refinanciando porque vos jugás a favor de estos capitales financieros. ¿Y qué va a pasar con el nuevo gobierno si Patale dice, no, pues para, primero está la gente, después están los acreedores?
0: Claro.
1: ¿Le van a cortar el chorro y le van a empezar a negociar en esas condiciones? Este es el panorama que yo estoy viendo. Es decir, lo que está haciendo este gobierno, no solo que se está endeudando cada vez más, y estos pagos que está haciendo no es para tener menos deuda, sino que toma nueva deuda a futuro. Ahora te doy un par de datitos del detalle de la deuda. Pero esto políticamente es muy grave porque va a condicionar al próximo gobierno de movida. De movida, sí, no te digo el primer día, pero antes del primer día, porque van a tener que empezar a negociar, sea quien fuera el gobierno.
0: Además,
1: pero sobre todo si es un gobierno de sentido contrario, de que no juega a favor del sector financiero como este, que le arma los negocios. Bueno, agarrate con eso, ¿eh? Es una película que me parece que hoy tendríamos que estar discutiéndola.
0: Además, decir, preparemos.
1: Está bien que pase esto.
0: Claro.
1: Sí, perdón.
0: Preparémonos, porque esto del famoso shutdown, este que él quiere hacer, que en realidad en Estados Unidos se usa al revés, porque la lógica es que esto existe para que el presidente en algún momento haga el presupuesto. Acá, según lo explicó Milei, y hace un ratito también charlamos con algún especialista, en realidad Milei lo quiere, esta idea de apagar el Estado, si no hay plata, listo, jodete. O sea, lo que está planteando es una locura para el próximo presidente que venga, pero va en consonancia también con lo que quieren reformar en el BCRA. Porque en definitiva están diciendo emisión cero, y si no hay plata, no hay plata, jodete, hermano.
1: Absolutamente, es como vos decís, es al revés de cómo funciona en Estados Unidos. En Estados Unidos es una forma de control del Congreso sobre el poder ejecutivo. Es decir, pedime autorización para los gastos, si no te autorizo y te obligo a quedarte atado de pies y manos. En este caso vos tenés un presidente que lo que quiere es atar de pies y manos al Estado.
0: Claro.
1: Entonces quiere utilizar el instrumento para aplicarlo él, no para que el Congreso se lo aplique a él. Por eso es absurdo, es una medida que es exactamente contraria al sentido que tiene en Estados Unidos. Él dice que está tomando el ejemplo de Estados Unidos. Mentira, lo está tomando al revés, para todavía... apretarle un poquito más la soga del cuello que tiene sobre el Estado. Es decir, la va a soltar en el momento que él quiera, seguramente, porque este es un Estado ausente para dar ayuda a los más necesitados. Y es un Estado presente para legislar a favor de los capitales concentrados. Es lo que está haciendo desde que llegó. Y esto es tanto esto como lo del Banco Central son medidas que van en ese mismo sentido. Porque el Banco Central lo que le dice es: bueno, no podés hacer más política crediticia, no podés más prestarle guita al Estado cuando el Estado tiene que salir en alguna emergencia, tendrá alguna necesidad. ¿Por qué? Y porque no quiero que me las prestes. Entonces, directamente, en vez de decir yo que no quiero tomarla, vamos a hacer una ley por la cual directamente vos no me la podés prestar, le dice el Poder Ejecutivo al Banco Central. Es decir, y todo esto, en definitiva, todo es lo que tiene tiene un punto en común todo esto, es que va en contra de la gente.
0: Es que claro, gente. Claro, entonces, no hay ni una sola...
1: La discusión que hay que dar es eso, digamos, es ¿hasta dónde se le permite hacer eso? ¿Y quiénes se lo permiten?
0: Totalmente.
1: Porque, claro, la gravedad, yo la gravedad la veo ahí, y la necesidad de que alguien levante un poquitito la voz para decir estas cosas, me parece que está ahí justamente.
0: Pero además, Rulo, yendo al frío número, ¿no? Porque ellos están confiados que, bueno, cosecha fina, cosecha gruesa, van a empezar a entrar los dólares fehacientemente. Yo no lo sé todavía, descreo. Para mí el dólar lo retocaron, pero esto me parece que no les alcanza. Retocaron ahí las retenciones. O sea, guita va a entrar guita también de lo que es todo lo que están rifando, por un lado, con lo que va a venir, ¿no? Privatizaciones, eso quizás es más a futuro. Va a entrar guita con el tema, con algo que puede ser exportaciones de bienes de capital, pero te diría que muy poco. Hasta ahí, el frío número, ¿podría darles o esa guita en realidad entra y entra como por un tubo? Porque las reservas no se incrementan. O sea, estamos casi en la misma. Todos los dólares esos que pudo comprar fueron nada más que para agarparle al Fondo Monetario.
1: Sí, déjame hacerte una diferencia técnica nomás, como para entender algo. Las cuentas estas que dieron son las cuentas del Tesoro de la Nación, no del Banco Central. O sea, el Banco Central lo toman como una cuenta aparte, como si fuera un negocio aparte.
0: Sí.
1: Te digo esto porque lo que te voy a decir de las reservas. Para pagar todos estos compromisos, se está morfando parte de las reservas.
0: Ah, ok.
1: Porque lo que dice es que le va a comprar dólares al Banco Central. Entonces, y hay una parte que es morfarse las reservas, hay otra parte que es deuda nueva, que es lo que te decía, y hay otra parte que son privatizaciones. Estos son los tres rubros con los que piensa bancar. Una deuda, a ver el detalle, porque si viste tirar números en radio es medio peligroso porque nadie entiende nada, pero si yo te digo que es, con esto están renegociando 44 mil millones de dólares en 2 años... Lo que te quiero decir es que están renegociando una cifra que es exactamente igual a la deuda con el FMI que tomó el gobierno de Macri. Y flor de quilombo que nos armó esa deuda. Eso creo que lo sabemos todos, ¿no? El quilombo que nos armó esa deuda de Macri con el fondo. Bueno, lo que está haciendo este muchacho en este momento está planteando la renegociación de vencimientos en el año 2026 por más o menos 19 mil millones y en el año 2027 por más o menos 25 mil millones. Por eso la suma da 44 mil millones.
0: Okay.
1: De esa dimensión estamos hablando. de esa dimensión. O sea, lo que vos comentaste, que se pagó hoy, es parte de esa deuda.
0: ¡Qué bárbaro!
1: ¿Con qué la garpa?
0: Claro, ¿con qué la garpa?
1: ¿Con qué la garpa? De esa, por una parte, la garpa con nueva deuda. Otra parte, la garpa pateando esa deuda para adelante, es decir, pateándose al gobierno siguiente. Y otra parte la está pagando con privatizaciones, que dice que va a tener privatizaciones por 800 millones este año y 1.500 millones el año que viene.
0: Sí.
1: Ahí te quiero ver si las condiciones políticas le van a dar para el año que viene poder privatizar activos del Estado por 1.500 millones. Ahí ya tenés la primera cuentita que no sé si le cierra. Y por otra parte, está confiando en que todos los acreedores se sigan comportando como hasta ahora y decís, che, no tengo para agarrar, renovamos, te pago los intereses y renovamos el capital de la deuda. Viste, como el banquero amigo, viste, paso cliente toda la vida, le decís, mira, en vez de pagarte, hacemos un nuevo crédito, y el banquero confía en vos, te dice, ok, fenómeno. Ahora, si vos te vas este año, que es lo que le va a pasar el año que viene, no sé si te renuevo.
0: Claro, claro, ahí van a estar.
1: Y viene el otro, me garpará el otro, pues yo con el otro no tengo la misma de condiciones y relación que tengo con vos, que te pido que me preste la casa de gobierno para hacer una fiesta de 15 de mi hija y me la vas a dar, porque vos privatizás todo. El que viene seguro que me va a decir que no. Entonces ahí es otro tema. Hay una cantidad de guita que tiene que ver con lo que se le dice en inglés el rollover de la deuda, es decir, renuevo deuda, cambio deuda actual por deuda nueva. Hay que ver qué pasa, está contando los desembolsos del Fondo Monetario Internacional. Ojo que le puede pasar lo que le pasó a Macri en el último año, que el Fondo Monetario dijo, no, pará, no saco más guita porque te está yendo al carajo, y le cortó los víveres. Acá están contando que el Fondo Monetario le entrega 1.900 millones este año y 1.700 millones el año que viene.
0: Sí.
1: Otros organismos, dice, otros organismos de crédito serán el Banco Mundial, el BID, algún otro banco, le va a dar el año que viene 4.200 millones de dólares. No hay detalles de la traición, es mucha guita, ¿no?
0: Es mucha guita.
1: Entre vos y yo, es mucha guita. No te metas, yo te diría, no te metas en demasiada guita.
0: Che, Rulo, ¿y cómo ves esta?
1: Y después está y no más te tiro. Y además lo que llaman emisiones locales. Emisiones locales es decir, emitir bonos y que venga alguien y te los compre. Ahora funciona eso porque es una bicicleta espectacular. Los bancos están llenándose guita con esto de las emisiones de nuevos bonos. Claro. Y los nuevos bonos son a bonos 2028, 2027, 2028, son cortos, bonos cortitos que vencen a un año, a dos años.
0: Claro, olvídate.
1: El año que viene no piensan garparlo, no, ese bono, lo están diciendo ahora, lo piensan renovar.
0: Renovar.
1: Digo, y que es más grande es más grande la deuda nueva que la deuda vieja.
0: Y estos muchachos no entienden además la lógica de la política y lo que es la previa a una elección y cómo el mercado empieza a leer las encuestas.
1: Claro, y el banco, ¿te cree que le va a comprar, el banco o cualquier de estas entidades financieras, le va a comprar los bonos el año que viene en la misma condición que se lo compra hoy? Con la misma voluntad para comprarle esos bonos. Y ahí es donde está la parte riesgosa.
0: Bueno.
1: Las emisiones locales de año que viene son 5.000 millones, claro. Crédito de otros organismos son 4.200 millones, ahí ya te llevas 9.200, y de privatizaciones son 1.500. Tres datos que yo diría que están en duda.
0: Sí,
1: son
0: totalmente.
1: En total 9, 10. Sí, son 10.700 millones de toda esa cifra. Que me parece que es la más dudosa. Yo le pondría el ojo, la lupa en estos tres.
0: Totalmente.
1: ¿Resultarán y saldrán así? Bueno, igualmente, si le sale así, el resultado para el país es nefasto por el condicionamiento que le estás aplicando al próximo gobierno.
0: Sí, totalmente. A eso sumale.
1: El resultado para el país es nefasto por el condicionamiento que le estás aplicando al próximo gobierno.
0: Sí, totalmente. A eso sumale, digamos, y lo dejamos para otro.

0: de decir. Ahí está por qué quiere hacer esto del apagón del Estado o shutdown.
1: Ah, por si
0: el
1: no.
0: El día que yo deje de recaudar, que se jodan los empleados del Estado, no claro. Les pago más el sueldo.
1: Claro.
0: Esto
1: claro.
0: Es lo que está diciendo. Claro. Esto es la respuesta que. Porque eso que vos decís, ellos no lo ignoran. Eso les puede pasar, aunque no lo admitan públicamente. Pero sí se están agarrando la herramienta para decir: yo sé a quién le tengo que pegar el balazo si sé que no hay Murphy para todos.
1: Bueno, veremos cómo hacemos, que siga el Presi mirando el partido, que se quede afónico, total, nada, está contento.
0: ¿Bueno, consigue entrevista como Fantino con el presidente?
1: No, sabés que le acercan una radio cuando hago los editoriales míos, pero por ahora no quiere, no estaría queriendo. Quiere. Sí, en algún momento.
0: Me parece que no debe ser muy bueno vos tirando centro con un globo.
1: Claro. Te despido como él ayer, Rulo, que estaba emocionado. Chau, Rulo de la Torre, gracias. Chau, Rulo, nos vemos.
0: Un abrazo. Chau.
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1: 6:53 de la tarde. ¿Qué estamos escuchando? Calle 13, ¿no? Es esto, Calle 13, como telón de fondo, como telón de cortina, para compartir alguno de los mensajes que van llegando al 11-7000-0750 y dicen así. ¡Hola! Hoy fui a una consulta médica particular pagada por uno de mis hijos porque mi equipo médico de PAMI se retiró del hospital. Ley hojarasca le llaman. Y luego fui a un parador de personas en situación de calle a dejar medicamentos sin uso que pude reunir con amigues y familiares. También al banco por renovación de claves de acceso y con lo único que me quedaba de haberes jubilatorios, pagué expensas. Así que a partir de hoy, viva, viva la dependencia. Llegaré a fin de mes mantenida por mis tres hijos. Ojalá cobren en tiempo y forma. Si no, termino en el parador. Yo también. Abrazos. Cristina nos enviaba este mensaje. En algún punto, de alguna forma también, reflejando como una radiografía de la cantidad de miles y miles y miles de jubiladas y de jubilados que están viviendo en esta situación. No llegados, o llegando a fin de mes, en realidad, ayudados por hijos, hijas, nietos y familiares. Albi nos dice: a los que se quejaban por el plan platita de billetera a Santa Fe con 30% de descuento, los subsidios y los medicamentos gratuitos producidos en laboratorios

0: nacionales, este régimen les otorga palos en el lomo, gases, represión y balas. Nos robaron hasta las toneladas de oro sin dar explicaciones y hay aún libertos esclavizados que gritan ¡viva la libertad, carajo! Bueno, Albi nos enviaba este mensaje. El problema está nada más y nada menos que en la conciencia social, o mejor dicho, en la ausencia casi total de ella, y esto viene desde muy, muy lejos. Raúl, desde Córdoba, nos enviaba este mensaje. La culpa no la tiene el psiquiátrico, la culpa es primero del 56% que lo eligió, y después, el año pasado, lo siguieron eligiendo, así es que se carguen. En realidad dice otra cosa. Ah. Dardo, desde una isla en el Paraná de Las Palmas, nos enviaba este mensaje. ¿Cómo estará la tarde en el Paraná de Las Palmas, una isla?
1: Y mira, el Paraná está prácticamente vendido, por las dudas. ¿No? Bueno. Si no sabían, sobre todo con los anuncios de hace 21 horas también.
0: Hablen de cómo... Mire qué buen pedido. Hablen de cómo preparar una buena picada, una entrada prepartido, por favor, algo de ideas. Soy Rubén de Ciudad Evita.
1: Muy excelente, bien. Lo traemos y con precios accesibles.
2: Sí, claro.
0: Claro, una económica.
2: Con cositas que sobraron también le podemos dar unas buenas ideas.
0: Con cositas que sobraron.
2: Sí, unas buenas tortillitas para hacer, de por ejemplo, miniaturas de tortillita de fideo o arroz. Si te sobra un poquito de arroz, bien. Para ponerle un poquito de onda, con alguna cebollita rehogada.
3: ¿Pero qué va a hacer? ¿Un guiso, chiquito? No, una picada, dejate joder. No, el chabón tira...
1: Está laburando, chiqui.
3: El pobre conozde, chiqui.
2: No, qué pobre conozde, no tengo de. Pero me gusta mucho cocinar con cosas que sobraron en la cocina. Si bien. No chupa un limón, pero
0: bueno, se puede pasar.
2: Es así.
3: No, pero no.
2: Hay que tener creatividad, Diego, también
3: me
2: en la cocina.
3: Extraña que vos seas un tipo de campo que conoce mucho el salamín, el chorizo.
2: También, sí.
3: El chorizo casero, que me tires ese.
2: No, bueno, pero lo que pasa es que un chorizo casero hoy en día está caro.
3: Mira, cinco lucas la única promedio. Picada claro. Que conozco que mete es la porteña,
2: sí.
3: Que mete ensalada rusa. Ahí sí. Puedo dar cátedra de picada. Está la picada de mar, que es un poco más cara. Esa sería linda.
2: Yo le como hasta los ojos de los cornalitos. Los ojos de los cornalitos me los
1: qué
2: como.
1: Qué asco.
3: Pero vos sabés que si haces número, si haces número la picada de mar,
2: sí.
3: Te sale ahí como la de...
2: Y ahora sí.
3: Ahora sí.
4: ¿Por qué
3: sí.
4: Los fiambres están...
3: ¿Por qué sí. Los fiambres están
2: caros? Entonces... embutidos no. Están una locura de caro.
3: Sí, mira, o sea, te compras queso... unos mejillones.
2: Ajá.
3: Que ya te vienen de peladitos. ¿Los puedes poner de onda?
2: ¿Cómo le decís? ¿Mejillones también? ¿O mejillones?
3: Mejillones.
1: Ah, pero son lo mismo de uva, los bichos.
3: Compras unos langostinos.
2: Bien, me gustan.
3: Pero no de los camarones, digamos, para hacer este...
2: Comprá el bicho completo. Así, y de última lo limpias vos, que te sale más barato.
3: Compras cornalitos que están re baratos los cornalitos. No sé si debe ser porque ya son radioactivos, porque los sacan de no sé
2: porque
3: dónde.
2: Porque los cornalitos, en realidad, los que te venden acá no son cornalitos.
1: Una denuncia.
2: Nah.
1: Urgente.
3: No, vienen
1: no
3: muy
1: estarían
3: frisados,
1: vendiendo pero, cornalitos en Capital Federal.
3: Yo tenía un amigo que le decíamos cornalito porque tenía los ojos en punta, pero...
4: Ay,
3: Dios mío.
4: Después hablamos del bullying, nos ponemos a poner en serio y vos...
3: Chicos, bueno, déjenme hacer un chiste. Sí. Y después te metés por ahí unos...
2: ¿La raba? ¿La raba?
3: Sí, raba, sí.
2: ¿Cómo te gusta la raba?
1: Bien hecha, si no te queda gomosa.
0: Si no es una gomosa, gomosidad.
2: Claro, si hay que hacerla bien, hay que ponerle bicarbonato de sodio a la preparación.
3: No compren,
2: para que no te quede gomosa.
3: Y acá les doy un consejo, no Mírete. Compren, hay unas truchas que se venden en el freezer de los supermercados.
1: Un momento, ¿rabas son, trucha?
3: Que son...
4: ¿Trucha salmonada?
2: No,
3: en realidad te dice, cuando mirás la letra chica, te dice alimento de pescado símil raba. Y en realidad es un rejunte y hacen toda una pasta.
0: Claro, una pasta.
3: Y la cortan. Y te dan la sensación, pero vos estás comiendo no calamar.
1: Te hacen como una gelatina de raro, como el canicama.
3: Como el canicama, exacto.
0: Eso.
3: Claro. Después lo freís.
0: Como una salchicha de mar.
2: Que no tiene un cangrejo, el canicama no tiene cangrejo, eso es.
4: No.
3: Igualmente, yo dejo de esta charla que vamos muy poco a la pescadería.
0: Sí.
3: Vamos muy poco.
0: Comemos
3: ¿cuándo
0: poco
3: fue
0: pescado.
3: La última? A ver, acá encuesta. No, o la de no, ponemos
1: acá te rompo el
3: ¿cuándo
1: yo
3: fue la última vez que comieron pescado?
4: No, yo voy dos veces por semana.
1: Yo como pescado también.
4: ¿Compro en la feria de la ciudad cuando hay?
0: Sí.
3: ¿Vos, Valmiro?
0: No, hace rato.
2: El atún. Rato, vale como rato, pescado, sí. El atún vale
1: el
2: como
1: atún
2: pescado.
1: El atún está en un limbo, pero ponele.
2: Sí. Yo le estoy entrando al atún como loco. El arroz con atún.
0: Y está bien.
2: No, pero, hace dos. Hace un mes y medio que hice sushi y.
1: Buah, 2 miligramos de.
2: Hice 170 piezas.
1: Bueno, ¿cuántas te comiste?
2: Y 10 piezas me comí.
1: No es nada 10 piezas.
2: Pero para mí, mi estómago, no es pescado, bariátrico, chico, sí, igual, está bien.
0: Pescado, bueno, comete pescado, un filé de merluza.
1: ¿Por qué
2: no comieron el sushi, por ejemplo? Yo soy liguao.
3: Clavé filé de merluza a la romana, que lo hice yo. Llegué, viste, con toda mi... Llego y los pibes me dicen, no. Pescado, no. Sí, lo van a comer, chicos. ¿Cómo lo van a comer?
0: ¿Cómo lo van a comer pescado?
3: Que aparte le estás dando lo más básico, porque un filé de merluza tampoco es pescado.
2: Viene hasta sin espina ahora.
3: Sí, sí, olvídate.
1: Es un pescado, chicos.
3: Pescado es ese de río, viejo. El que seguramente aquel pescador que nos está escuchando dice, cómanse un buen surubí.
2: ¿Las viejas al agua te gustan?
3: No me gusta, chiqui.
1: Acá no sé dónde hay.
3: Estás muy en la banquina.
2: ¿El sábalo te gusta?
3: No.
2: ¿El domingo? ¿Tampoco?
3: ¿La vieja de agua? Justo.
1: ¿Qué hora es?
0: Acá hay un oyente que nos dice, ¿por qué no se van a comer fideos con manteca?
2: Y también, ¿eh? También. Y le pones unas hojitas ahí de albahaca, queda buenísimo.
3: Coman pescado, viejo, coman pescado.
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6: Hora 19 en la República Argentina, la temperatura en la ciudad de Buenos Aires, 14 grados, cielo nublado, la humedad 68%, en Tucumán 16 grados. Nueva marcha de jubilados en Plaza Congreso.
7: En la calle. Como cada semana, desde hace 2 años, llegan al corazón de la política legislativa para exigir se tomen medidas concretas para el aumento de sus haberes, la vuelta de la moratoria y la restitución de sus medicamentos, una de sus mayores preocupaciones. Para Radio 750, Juan, quien tiene una hernia de disco, y Miguel, que pese a tener una obra social, no consigue parte de sus medicamentos, así se expresaban.
8: Los remedios no tenemos, entonces no nos alcanza, no llegamos.
9: ¿Tengo que dejar de tomar algún remedio?
8: Claro. Yo tengo hernia de disco y sale un montón de plata. Y encima me dan turno cada 2 meses. Y cuando se me termina el remedio me dice, ¿por qué no vino antes? ¿Y si vos no me atendés?
10: Yo no tengo PAMI, tengo obra social. Me cortaron la medicación por la diabetes, que es muy importante que la consuma. Y me cortaron otras cosas. Así que bueno, no se puede vivir así, ajustándonos día a día, porque si no, no llegamos.
7: Ahora convocan a una multitudinaria marcha tras finalizar el Mundial. Para Radio 750, desde Plaza Congreso, Laura Medina, Derecho a la Información.
6: Diego Santilli amplía su red de contactos y selló un encuentro con Maximiliano Puyaro. El nuevo jefe de gabinete almorzó con el gobernador de Santa Fe en la Casa Rosada. Busca recomponer vínculos con los mandatarios clave que no integran el esquema de aliados incondicionales. Los querellantes acusan de arbitrario al juez de la causa Libra y apelaron su exclusión. Los inversores damnificados por la criptomoneda difundida por el presidente Milei buscan revertir la medida que los apartó del expediente. Además, dispararon duras críticas contra el fiscal Eduardo Tayano.
7: Deportes.
6: Boca Juniors se enfrenta a Atlético Paranaense en Salta. El Xeneize debuta bajo la conducción del Vasco Arruabarrena a las 21 horas. El amistoso servirá como preparación para los inminentes cruces de Copa Argentina y Copa Sudamericana.
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6: Hay demoras en acceso oeste, en la autopista Richeri, en la autopista Jorge Newbery, en la autopista Ezeiza Cañuelas, en ambos sentidos de circulación. El Tren Roca en su ramal Bosques vía Temperley circula con servicio limitado entre Plaza Constitución y Claypole por una manifestación en la zona de las vías. A los usuarios del Tren Sarmiento les recordamos que no habrá servicio de trenes durante lo que resta de la semana. Demás trenes y subtes funcionan a horario. 14 grados la temperatura en la ciudad de Buenos Aires, cielo nublado, la humedad 68%, en Tucumán 16 grados. 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Estas fueron las noticias. Luciano Marcos.
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0: 7:05 de la tarde y abrimos la tercera hora de Damos la Vuelta. Primero con Lupita cantando junto a Raúl Porchetto. Segundo Francia. Y tercero, agradeciendo las mejores empanadas de esta bendita ciudad de Buenos Aires. Hablamos de Las Rojas. Sí, claro.
1: Sí, fue una delicia, una delicia.
0: Una delicia. En este caso quiero enviar un abrazo especial para el compañero Esteban de Las Rojas, que gentilmente hoy acercó las empanadas a Raviñani 1732.
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0: Bien, la de Roquefort con nuez. Las Rojas, entonces, empanadas, las mejores empanadas tucumanas de esta bendita ciudad de Buenos Aires. Compartimos alguno de los mensajes que van llegando al 11-7000-0750 y dicen así, escuche.
4: Hola, buenas tardes. Juan Pablo acá de Bahía Blanca. La verdad que escuchar la entrevista, no sé si se puede llamar entrevista esa arrastrada que hace Fantino, es repulsivo. Es denigrar la profesión de periodista al máximo. Tampoco se le puede decir periodista a este tipo.
0: Calamar entero por kilo.
1: A ver.
0: 15,000 pesos.
1: ¿Cuánto te rinde igual ahí?
3: Epa, está bien ese calamar entero.
1: Por eso pregunto.
3: Aparte, ¿cuánto? Se pueden hacer milanesas de calamar.
0: Combo: un kilo de merluza sin espina más medallones de merluza, 20,000 pesos.
3: Che, está muy bien eso. ¿Dónde es?
0: Cornalitos, 500 gramos, 9,000 pesos.
3: Muy bien.
0: Filet de merluza rebozado por kilogramo, 16,000 pesos. Filet de salmón rosado por kilo.
1: ¿Cuánto?
0: Esto se nos va un poquito más de presupuesto. 49,000 pesos.
3: No, o sea, el kilo de salmón está 49.
0: Claro. Hamburguesa de merluza sin tac, simple por kilogramo, 10,000 pesos. Canicama por cuarto kilo.
1: ¿Cuánto?
0: 11,000 pesos.
1: ¿Cuánto? ¿Qué? El canicama es un cuarto de esa guita, es un montón.
3: Pero igual es un montón de canicama.
0: Es un montón de cuarto.
1: Igual.
0: Langostinos pelados por kilogramo, 34,000 pesos. Ah. Y lo tenía por acá. Los cornalitos, ya lo dije, sí, 9,000 pesos.
3: Acá el que sabe de precio es acá el que te jedi, ¿eh?
0: Bueno, Diego, quien nos enviaba este, ¿cómo se dice? Esta lista de precios es nuestro compañero y amigo Néstor del pueblo de Pila.
3: Sí.
0: Esta lista pertenece a Gema Pescados. Imagino que debe estar Gema en el pueblo ahí.
3: Sí. Porque anda rodando por toda la provincia, Gema.
0: Ah, ok.
3: Gema
5: Pescados. Igualmente, sí, yo te digo, en un gran supermercado, ese que te conoce,
1: sí,
5: ponen sábados, domingos, la oferta de merluza, que a veces se consigue a 9,900 pesos el kilo.
1: He hecho yo compras, como
5: y
1: dice Diego.
5: Y la gente pasa y ni mira, o sea, ni mira, no comemos pescado, hermano. Bueno, tenés que agarrar y bajarle el IVA, tenés que agarrar y, porque aparte, bajarías, con el correr de los años, bajás las enfermedades. Porque la carne, obviamente, que te puede traer problemas a futuro, el tema del bobo, el corazón, la hipertensión, sí, ponele que también nos sacaron la carne, ponele que comer carne es rico, es sano, es bueno, qué sé yo, como lo quieras, pero le bajarías el precio incidentalmente, porque si la gente se va al pescado, porque ahora todos nos vamos al cerdo, claro, porque obviamente está más barato, el cerdo te lo están regalando porque ahora está...
1: ¿A cuánto el kilo mazo?
5: Y más o menos, en este supermercado sacan ofertas a 9 lucas, claro, ponele.
1: Pero
5: y
1: para, ¿cuántos son 4 bifecitos o 5?
5: No, un solomillo, bueno, por ahí un matambrito.
3: Yo el otro día compré, lo que te conviene
5: 9 lucas 900 estaba.
3: Sí, sí, yo el otro día compré en la chanchería directamente un, se le llama en trozo o bola de carne directamente, que es la bola de lomo del chancho o la paleta del chancho, la compras entera, la pulpa de cerdo que se le llama, y después la puedes hacer, la puedes comprar con churrasco y estaba, perdón, estaba 7,500 pesos el kilo.
5: Sí, sí, estás ahí, sí, por eso te digo, lo bajaron mucho y quizás vos decís, bueno, carne,
0: pero me la comía,
5: es una carne más grasosa. Para mí el tip para hacerlo perfecto, sí, y desgrasarlo, sí, es la bolsa para horno.
0: Ay, mira.
5: Pobre, que por 2 lucas, sí, que te compras la bolsa para
0: horno.
5: Sí,
0: la bolsita.
5: Lo metes ahí, le metes eso que trae uh-huh, un menjuje.
1: Como que te quede vaporoso, digamos.
5: Lo haces durante 3 horas tranqui, gastando poco gas o poca electricidad, si haces un hornito eléctrico, te queda espectacular.
0: Bien.
5: Y ahí ponele que haces varios, te queda además, se corta con cuchara, chico.
3: A mí no, ahí siento con el
1: control. Con la bolsa, a mí no me cabe la bolsa.
3: A mí la bolsa
1: tampoco.
3: No me cabe.
0: Epa, bueno, no. Son gustos.
5: Pero son gustos, sí, pero chiquis, son gustos.
1: Te digo porque es plástico.
0: Momentos de la vida.
3: Sí. Para mí la bolsa la hierve demasiado, no me gusta, a mí me gusta hacerla
5: no,
3: a mí.
5: No, porque si le pones mucha agua, pero el consejo está en no ponerle tanta agua, tenés que ponerle el agua justa.
3: Yo te hago un pedazo de cerdo así, te hago en la cacerola esa que todo el mundo tiene, sí. Una... Le pongo ajo, perejil, primero la sello.
1: Primero te iba a decir, no se macera.
3: Primero la sello, sí, obviamente. Antes la tenés que macerar con un poco de mostaza, miel, perejil y ajo también. La acariciás bien toda.
2: ¿Tiene una cinta con eso?
3: Exacto. Y después la meto adentro de la cacerola, sí, y le pones media latita de cerveza.
2: Ay, chiqui. Media. ¡Vos también! No,
5: ya le sumaste cerveza.
3: Y media lata de Coca-Cola.
5: Claro, porque vos siempre en una cita...
2: ¡Horrible!
5: En una cita va por el lado de, viste, el darle tragos. Entonces sí, siempre
3: no,
5: va
3: así. Se dice
5: es un
3: viudo
5: negro.
0: Es un viudo negro.
5: Qué bárbaro.
0: Hola, con todo el marisco más unos cachetes de abadejo, cebolla, morrones, condimentos para un arroz.
5: Ya, mamá,
0: paprika, una lata de tomate, ajo y perejil y un buen arroz.
5: Tomate, no, queso, huevo
0: vos
5: duro.
0: Vos no tenés idea, callate. Alta paella. Nosotros
5: total.
0: Buen Morphy, rendidor y con poca guita. Saludos y nos manda una foto de esa paella que es una locura.
5: Ah, excelente.
0: Una locura. Desde la isla del Tigre, río Guazucito, frente a Uruguay, al Carmelo, y nos manda una foto y un video con unos pescaditos que acaba de sacar, me parece.
5: No puedo creer, ¿eh?
0: Sí.
1: Eso te iba a decir, tenemos oyentes de todo el país.
0: Exacto.
5: Pero en este momento. Chicos, ¿acá cuántos pescan de esta mesa?
1: No, yo no pesco nada. Bueno, no me pesco ni un refrío.
5: Pero se están perdiendo...
2: con alitos con mis primos a Mar del Sur, pero
5: no,
2: la
5: no, pero digo, el tener la caña, el gastar una guita en el equipo. Tener
1: no,
5: equipo
1: no, me mataste,
3: no, yo no, pero sí acompaño a mis amigos que sí pescan.
5: Se están perdiendo una parte de la vida importantísima.
3: Sí, se están perdiendo.
5: Todo el mundo tiene que tener caña de pesca y en algún momento, si te da el tiempo, si te da la guita, irte hasta Chascomú, ponele, y hacer eso. Quienes me escuchan, seguramente en un club de pescadores o mucha gente que pesca, me va a dar la razón.
1: Sí. ¿Te quedas parado? ¿No se te agarra el ciático? Hasta que...
3: No, te sentás ahí en una reposerita o en el piso.
5: Y te digo, el pescador de mar... El que va con la paciencia del mar, con el frío, encarnando con una almeja. Sí. Eso es impagable, chicos. Eso es impagable. Sí, no lo probaron.
0: Hay gente que nos envía listas de precios de pescados, de mariscos.
1: Digan la zona, ¿eh?
0: Sí, entregas a domicilio, dice acá. Ofertas para entregar a domicilio.
3: A ver si los porteños cruzan la General Paz, dale.
0: 2 kilos de merluza fresca. 25.000 pesos.
1: Me anoto, me anoto.
5: Claro, está entre 12 lucas.
3: ¿Esa está bien?
0: 2 kilos de brótola.
1: Debe ser de verdad encima.
0: Brótola.
5: Uy,
0: la
5: brótola es espectacular.
0: 32.000 pesos. Sí. 2 kilos.
5: La brótola tiene bigotes. Es un pescado que tiene como unas barbas.
3: Ojo que no sean chuzas. Sí.
0: 1 kilo de abadejo, 27.000 pesos. 2 kilos de pejerrey limpio, 31.000 pesos.
6: ¿Cómo come la papa?
0: Sí. Mariscos, por ejemplo. Ajá. Hablábamos de mejillones hoy, 1/2 kilo. 17.500 pesos.
3: Ah, pero es caro igual, ¿eh? Si no lo dividís, es caro.
5: Yo te digo...
3: ¿Cuánto comes con un...? El tema es ese, que el pescado no es rendidor. O sea, vos te comes un filete de merluza ahora y a los 10 minutos tenés hambre de vuelta.
1: No, pará. Depende de la guarnición. Vos podés hacerlo con arroz, con fideos,
2: con papa hervida.
1: Claro.
2: Que cae livianito, pero la papa, chico, es contundente.
1: Claro.
5: El pulpo acá es carísimo.
3: Un pulpo a la gallega.
5: El pulpo en España o en cualquier otro... En Chile mismo lo conseguí barato el pulpo.
3: Sí.
5: Acá te lo venden caro y además te lo venden frisado. Esa es la única, porque estás comprando hielo también. No. Pero el pulpo es un plato exquisito.
3: Hay que saber hacerlo.
1: Sí, hay que saber
3: ¿no? Hay que asustarlo antes.
5: Hay que
3: ahogarlo
5: un poco y después creo que es un ratito, pero...
3: Son 3 o 4.
5: Son cosas que no comemos, que hay que comer, hay que insistir.
3: Y también, obviamente, más carnes de oveja, más carnes
5: de burro
3: chivo,
5: también. Claro.
3: No sé si de burro, pero hay algunas carnes que son más comunes de lo que nosotros pensamos. En el norte se come llama, por ejemplo.
5: No empecés a militar. Siempre te vas para el lado el lado mileísta de la vida.
3: Hoy me dijo hippie con os, de ahora me dice mileísta.
5: Vas desvariando, chiqui, vas desvariando.
3: No, porque ustedes se piensan que los animales andan en bandeja cortados en costeleta, ese es el problema.
5: A mí me extraña.
3: Por eso, pues sos tan porteño que duele.
5: A mí me extraña, ¿cuánto río tiene Recife?
3: Arrecife tiene el río Arrecife, que aparte toma el nombre de la ciudad. Pergamino Se llama Río Recife.
5: Me extraña
3: Salto, Río Recife.
5: Que no haya salido pescador.
3: ¿Cómo que no? Si, yo, no, no es que no pesco no, yo.
5: Pero que no comas pescado.
0: Pescado del Paraná.
3: Sí,
0: pescado
3: pero
0: del
3: Paraná, yo comí carpa, comí sí. bagre, comí comí bueno, comí sábalo, comí vieja del agua, comí de todo de lo que sale del río.
1: Igual, pará, yo quiero saber las recetas, porque también se podría hacer pasta. Ravioles
3: lo
1: de
3: mejor en la
1: sí.
3: cazadora.
0: Ay. Sí, sí.
3: Lo mejor es hacerlo a la cazadora. Agarrás, metés en una olla, le metés mucha verdura, tomate bien...
0: Totalmente de acuerdo.
5: Vuelvan a comer sesos, un buen sesos de vaca. No, sesos de vaca. Comen no, más. A mí me los hacían de chiquito.
0: Ravioles de seso.
5: Ravioles no, de seso.
2: ¿Dónde quedaste? Tanto come cerebro de vaca.
5: Yo un día se
2: vos.
5: Los hice a mis siempre hijos y logré que lancen arcadas. No lo pudieron soportar. Pero
1: claro,
5: no,
1: querido.
5: Porque no saben. Claro. Porque...
2: No, pero hay que decirles. A mí me lo hacía mi abuela con croquetas.
3: Claro.
2: Y no me decía. Ay,
1: no engañen a los
5: pibes. Las croquetas de seso son lo mejor que hay.
2: Después de grande le contás.
5: Olvídate las croquetas. La lengua. La lengua te la tiran por la cabeza, hermano, en los supermercados.
2: Es que mi vieja...
5: De Luca está una lengua.
2: Mi vieja se evita el toné con la lengua, claro, en vez de con pesetoy.
1: No, yo me llevo a comer una lengua y nadie me dijo...
0: Qué rica
1: y
0: la lengua.
1: No, seguro la yabana.
3: Pero si te comes...
1: Seguro la yabana.
3: Pero si te comes la parte del costado de la costilla de la vaca, ¿por qué no va a comer la lengua?
5: Lupita, ¿sabés qué pasa? Me haces calentar.
1: A ver,
5: después van y pagan en una roticería de barrio 50 lucas por un kilo de lengua. Y es mentira, te están afanando. Se hace con 8 o 9 lucas. Sí.
3: La lengua es lo más... Nosotros con mi hermana, cuando vivíamos en La Plata, comprábamos una bandeja de chinchulines.
0: Sí.
3: Y dos o tres papas, nos hacíamos unos chinchulines salteados, o sea, en el horno, ¿viste? Con cebolla, con, sí. Con toda esa gilada, y después un puré de papa. Y nos salía 2 pesos con 50, me acuerdo.
0: Tal cual.
3: 2 pesos con 50.
0: Explotó el 11-7000-0750 con la gente opinando, mandándonos fotos. El pejerrey del Río de la Plata es el mejor, sí. De Punta Lara, nos dice nuestro oyente.
3: Ahí vamos, Punta Lara, es hermoso Punta Lara, ¿eh? Nosotros que estábamos en La Plata, Punta Lara es espectacular para ir.
0: Acá nos dice, esto es de hoy, bondiola.
3: Oh, qué rico.
0: ¿Cuánto? 37.494 pesos.
1: Sí.
0: No dice acá.
3: Y una bondiola entera puede tener, depende, ojo, sí, cuando compran las bondiolas.
0: 5 kilos.
3: Bueno, es de chancho grande. Sí.
1: Igual,
3: ojo,
1: otra cosa,
3: cuando
1: perdón.
3: Compran esas bondiolas.
1: Cuando compras esa cantidad, tener en cuenta cosas. Ejemplo, si por ejemplo, tenés una heladera para frizar algo o tenés que ponerte a cocinar toda la pieza con diferentes recetas, guardarla, ¿me explico? Porque
5: sí. No, yo igual la desenchufo a la noche como los chinos.
1: No,
5: en casa,
1: Diego,
5: así que
1: se te
5: olvidate.
1: Va a pudrir el yogur.
5: Yo la desenchufo 8 horas. Mi heladera está preparada para eso, tiene un timer. Claro. Se apaga a la noche y la vuelvo a encender a las 6
3: si no
5: de la
3: tenés,
5: mañana.
3: Si no tenés tanta
6: loco,
3: capacidad de almacenamiento frizado, lo que mejor puedes hacer es, sí, cocinarla y después.
1: Exacto,
3: frizarla.
1: Por eso te digo, lo mismo, por ejemplo, las verduras.
3: Verduras también,
1: sí,
3: se puede
1: cuando
3: frizar,
1: te quedan medio que están por machucar, si las picás todas.
3: La cebolla podés frizarla.
1: Y te quedan para algo. A ver, Balmi, ¿qué?
0: Sí, Lupita, yo hago de esos filet rellenos y tartas, pastas rellenas de todo. Por ejemplo, con relleno de pejerrey. Hasta sopas caldo, sí, con las partes que restan del filet de pejerrey. Bueno, acá
2: tengo
0: está.
2: Tengo un datazo del barrio chino. Yo en el barrio chino, primero que hay pescado muy barato.
6: Tengo miedo, sí,
2: yo
6: muy mal.
2: Te venden hasta ojo de pescado muy barato.
3: Sí, muy barato.
2: Y me compro unos sobres que son caldo de pescado puro, sí, pero puro, ¿eh? O sea, es pescado triturado del secado.
6: Luz, hijo mío.
2: No sabes la sopa de pescado que te haces. Me los compro y, por ejemplo, me compro un pescado re barato y lo tiro y me hago una sopita. Después la frizo y tengo sopa toda la semana.
3: Che, Flora, ¿y nunca compraste? Yo todavía no compré. ¿Viste que están las...
2: ¿Las anguilas?
3: Las anguilas sí, pero las patas de...
0: ¿De qué?
1: De chancho.
3: De pollo, no.
1: Las patas de chancho, las pezuñas de chancho.
3: No, son de pollo.
5: Las garras del pollo.
2: No sabría cómo...
5: En España se come mucho de eso.
2: Sí, yo no sabría cómo se deben freír como la oreja de chancho.
1: Qué macuco, me admiro, pero qué decís.
2: Es para el engaño del tanga.
0: Hola a todos, qué grande el Chiqui. Cómo me hace reír con sus chistes cortitos y expeditivos. Por ejemplo, Diego, ¿te gusta el sábado o te gusta el domingo?
3: Claro, el sábado o el domingo.
0: Claro, y encima después le dicen, tu mamá te espera en la puerta. Flavio de Madero, y después te grita, Chiqui, come vieja. No sé por qué.
3: Por lo de vieja al agua.
2: Chiqui pejerrey o peje príncipe.
0: ¡Vamos!
1: Hay que separar. Estos estamos en el colegio. Es como Flora y el Chiqui, sí, tienen que estar sentados separados.
5: O pejerto.
3: Decile, claro, a Flora. Decile que la esperan en la puerta. Vos,
0: ya le dijimos. Ah. O sea, ya le dije. No, la mamá.
3: Gracias, Flora. Gracias.
0: La llama Maride.
5: Chicos, saco como conclusión.
1: Ya me pongo loco
0: porque no me salió eso.
5: Saco como conclusión primero.
2: Vino el ingrata.
6: Chiqui y Flora se me separan del fondo. Sí. Empiezan a tomar nota.
0: Bueno.
2: Y la el pizarrón escribir, ¿no? Debo hacer,
6: chico. Y la próxima vez que nos traigan la tarea, se van a la dirección.
0: Bueno.
3: La acaricias bien ratito, toda.
1: Tengo miedo cuando entra el productor.
5: Yo no sé, pero me están llamando de arriba, chicos.
2: No, no, ¿resucito?
5: La temática del programa ha tomado un cariz. Igualmente, digo, si sirvió, si esta charla de radio sirvió para que alguno diga mañana, che, voy a ir a darme una vuelta por la pescadería.
1: Sí,
5: cumplimos nuestro cometido. No es porque me pongan plata a mí, que nos para nada.
0: Que nos manden.
5: O si, mira, o si. Prendimos la llama de un tipo que dice, o de una mujer que dice, voy a mirar cuánto anda una caña a pescar. ¿Por qué no meterme a ver? Uh-huh. Salen unos manguitos, pero sí, ¿por qué no invertirla en eso? ¿Por qué no empezar con algo así? Qué sé yo, no sé. Vale la pena. Pero bueno, ya viene Flor al corte.
0: Tenés que ir al raid náutico que se hace en Arrecife, que es muy bueno, que se va hasta Varadero, por río, obviamente. Uh-huh. Es un raid náutico que se va en canoa. Mi abuelo lo hacía siempre. Paran a pescar a la noche. Van ahí entre con las piraguas. ¿Se conocen las piraguas?
7: Sí, sí, lo mismo que José por abajo del agua.
0: Es lo mismo, el mismísimo.
2: Me va a echar.
5: Pero yo sé que vos te haces el tonto, pero lo haces a propósito.
7: Llegó mi vieja.
5: Llegó mi vieja también. Vos te haces el tonto.
0: Hablando de una canoa, viejo.
7: Después vengo. Chau.
5: No te haces el tonto.
7: Mamá, ahí voy.
5: Sepáramelo, llévatelo, dale.
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14: Les informamos a los oyentes de Radio 750 que hay demoras en acceso oeste, autopista Richeri, autopista Jorge Newbery y en la autopista Ezeiza Cañuelas en ambos sentidos de circulación. También el tren Roca en su ramal Bosques vía Temperley circula con servicio limitado entre Plaza Constitución y Claypole por una manifestación en la zona de vías. A los usuarios del tren Sarmiento les recordamos que no habrá servicio de trenes durante lo que resta de la semana. Demás trenes y subtes funcionan a horario.

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3: ...19:23 en esta Argentina, momento ahora sí de Flora Alcorta.
4: Bueno, de ayer pasaron, como ya pusimos al comienzo también, traje audios de gente desesperada por Egipto, Argentina. Ahora apareció una mujer que, claro, viste que ayer hubo dos realidades. Hasta un momento muy, muy, muy avanzado del partido, perdíamos.
5: Sí.
4: Yo me acuerdo que me vino un delivery a entregar algo y íbamos 2-0 y me dice, che, qué día horrible, sí, casi que nos abrazamos y lloramos. En 5 minutos había cambiado todo. Así que bueno, una chica, tenemos dos audios, cuando está mal Argentina y cómo se pone cuando le ganamos a Egipto. Vamos con el primer audio del primer momento.
6: Ya está, ya colapsé de los nervios. Me habían anulado un gol y de repente otro más. ¿Pero qué mierda les está pasando hoy? ¡Ni siquiera un gol! ¡Ni siquiera uno, la puta que lo parió! Y luego los mexicanos culo roto vienen a decir que tenemos todo regalado.
7: Error, que no tengo perdón.
4: Claro, está nerviosa. Aparte, claro, se la agarra claro. A los mexicanos que dice, sí. Tienen todo arreglado, sí. Tienen todo arreglado.
5: Anda.
4: Bueno,
5: anda
4: esta
5: vueltas.
4: Mujer que estaba llorando desconsoladamente, con el corazón roto, le pasó lo que nos pasó a todos, que de golpe fuiste al baño, volviste y la realidad era otra. Y ahora está canchera contra Egipto, que te la regalo.
6: ¡No, que ganaba Egipto! ¡Tomá! ¡Costó! ¡Pero le rompimos el ojete a los faraones! ¡No te ganaba Egipto! ¡Aguante Argentina! ¡La concha de la lora! ¡Egipto! ¡No existís! ¡Toma, hijo de...! Casi me voy de lengua, perdón.
5: Menos mal que no se fue de lengua, ¿no?
4: Me encanta, me encanta cómo pasó de... bueno, la montaña rusa de emociones que sentimos todo, nada más que ella se descargaba dejándole mensajes a... Vaya a saber quién, supongo que a su psiquiatra.
5: ¿A quién le mandó todo eso?
8: Parece que
4: supongo
8: es una mujer...
4: Supongo que a un grupo de amigos.
8: Familiar, claro, ese desquite es con familia.
5: Ahora, ¿cómo nos la agarramos con...
4: el país
5: culturas con... milenarias, ¿no? Porque metemos los faraones, metemos todo, un poco más...
4: Sí. Hoy vi un tuit muy gracioso que decía, y festejamos en el obelisco, que es un invento egipcio, ¿no?
5: Sí.
4: Muy gracioso. Bueno, chicos, nos reímos de las culturas porque justamente está es bien. Lo que, como no entendemos nada sobre ellos, ellos también se acuerdan cuando nos ganó Alemania, que hacían un chiste con los gauchos.
8: Yo fui a Egipto. Sí. Yo fui a Egipto.
4: ¿Y qué tal?
5: ¿Vos estuviste en Egipto?
4: ¿Qué tal la gente?
5: Ah, mirá vos.
4: ¿Qué tal la gente?
8: Tuve una cuñada muy amorosa, muy genial, que además fue mi amiga, y que en unas vueltas de la vida para celebrar algo importante de su salud, nos llevó a su hermano, que era mi novio, a mí, que era su novia, y estábamos muchos juntos acompañándola, y a su mamá. Y dijo, bueno, como le había ido bien en la vida, había ido varias veces ya de viaje, y dijo, pero hagamos un viaje que no sea tan el clásico. Y ahí entré yo, que nunca había ido a Europa, por supuesto, y fui
4: igual
8: a...
4: Igual África.
8: Bueno, pero lo que hicimos fue Europa, la parte, por ejemplo, de
4: Egipto,
8: Estambul. Bueno,
4: contanos.
8: Me estoy ordenando como puedo.
4: Pero,
8: llegué a Egipto.
4: Estamos hablando de Egipto.
8: Y llegamos a Egipto.
4: ¿Comiste? ¿Qué se come en Egipto?
8: Comí lo que había, mucha cosa, en realidad, de mucha cuestión citadina urbana que no es como en las fotos. Pude recorrer las pirámides y todo alrededor y cómo se arman
4: esos... ¿Hay polvillo en las pirámides?
8: Hay polvillo.
4: ¿Te ensucias la ropa, Lupita?
8: Todo el tiempo porque tienen mucha construcción que no se termina de hacer para cuestiones de impuestos y demás, como pasan en otros países poco desarrollados. En las calles también hay mucha expresión de la cultura musulmana. Hay un trato muy diferente a quienes viven ahí y a quienes van de turista.
4: ¿Te chapaste algún egipcio?
8: No, pues fui con mi cuñada y mi novio y mi suegra. Suegra, cuñada y novio. Un mal paso mío y me dejaban ahí atada, ¿sabes a dónde, no?
4: Adentro de la pirámide.
9: Es un viaje que vale la pena, porque hay mucha gente que lo tiene como el lugar.
8: Sí, la verdad que sí.
9: O después que estás ahí decís...
8: No, recontra vale la pena. Pude también ir a Alejandría, que es cerca, que es una biblioteca increíble también. Conoces una cultura completamente diferente en todos los aspectos y la verdad que vale la pena. Para mí hubiera sido impensado si no hubiera sido por... Le mando un beso al cielo a Jorgelina Lucios, amiga, hermana total, que nos llevó en ese viaje. Para mí sorprendidísima, pero vi a la gran Esfinge, increíble. Y les cuento que Tutankamón en realidad no es que era tan capo.
4: ¿No?
8: Lo que pasa es que Tutankamón es una de las tumbas que se encontraron más completas de todas en la historia.
4: Ay, ganó protagonismo.
8: Claro, porque está
4: por algo edilicio.
5: Exactamente.
8: Y por de conservador, digamos.
10: Por algo claro.
8: De conservaduría, de, conservadurismo estoy ya.
4: Pero
8: no
4: es como que mañana se muere Adorni, aparece una cascada.
8: ¡No!
4: Aparece una cascada. La Tierra hubo una bomba nuclear. Empieza a cascar un arqueólogo en el 3000. Y aparece una cascada y dicen, uy, Adorni, mirá, y creen que era una deidad, claro. Porque se desapareció internet, todos, claro, se murieron todos.
8: Los jefes tenían todos cascadas.
4: Claro, claro.
8: Y ahí en los libros,
4: y
8: en la Argentina.
4: Y encuentran el cráneo todo con punzones. Dice, mirá, lo mataron con punzones en la cabeza, y en realidad el implante capilar que le quedó.
9: Fue de a poquito.
4: Que, claro.
5: Que le quedó. Ojalá que no lo encuentren, que no sea él la representación del ser humano en esa época, viejo.
4: Y veo que sabes si Tutankamón no era un tarado.
8: Era petizo, por lo menos.
5: Ahora que me acuerdo.
8: Era petizo.
5: Adorni
8: Tutankamón.
5: Ah.
8: Te lo juro.
10: Que es más o menos igual. Sí, es medio una momia.
5: Tután ladrón es él.
10: Sí, total.
9: Hablando de Tutankamón, Chiqui, te venís con una tuya del deporte.
5: Me vengo con una mía, exactamente, porque Messi, hablando de grosos, porque la verdad que Messi la viene rompiendo toda y viene quebrando récord. Igual, está todo bien, pero estamos robando un poco con los récords, ya es como demasiado, pero no digan nada, que total no escucho a nadie en este momento.
8: No.
5: El capitán viene rompiéndola toda y viene quebrando récord. Y a mí lo que me gusta es que haga muchos, porque hay algo que se va a dar, lamentablemente, argentinos y argentinas. A Mbappé le queda mucho hilo por en el carretel todavía.
10: Mínimo dos mundiales más.
5: Tiene dos mundiales más, mínimo.
10: Y
5: salvo, que a mí me parece que lo que destaca a Messi en este momento es que es el mejor deportista del mundo. Estamos hablando de un deportista de alto nivel, un deportista increíble que puede, aparte, abarcar a todos los otros deportes también, porque estamos hablando de, valga la redundancia, un deportista de alto nivel. Lo que lo hace único, me parece a mí, es la permanencia. El haber estado tanto tiempo. De hecho, si nosotros solamente tomamos los mundiales, es desde el 2006 que se da su
8: años.
5: Inicio. Claro, hasta el 2026. Recuerden que él, si bien en el 2006 convierte, en el 2010
10: no.
5: ¿Cómo se lo criticaba en ese momento? Uh-huh. Porque ahora, viste, ahora todos...
8: Vomitín, se le
5: claro,
8: decía.
5: Ahora les encanta...
10: Sí, somos Messi lovers.
8: Vomitín.
5: Claro, sí, ahora yo tengo que... No tenemos que hacer cargo los periodistas deportivos de que, bueno, nos ponen a todos en la misma bolsa, está bien, pónganos a todos en la misma bolsa, no hay problema, porque aparte, cuando lo criticaban a Messi, yo no tenía la posibilidad de estar al aire en una radio. Entonces, importa poco lo que diga yo ahora. Si yo digo, por ejemplo, yo a la escaloneta la banqué siempre, ¿quién me va a creer?
8: ¿Quién no importa? Porque también está bien arrepentirse. Miren, yo lo bardeé a Messi en un momento. Era muy atrevida. Sí,
5: no.
8: sí, yo estaba en un grupo que decían volver en primera ronda.
5: Epa.
8: Y se bardeaba todo. Y después entendí que estaba equivocada,
5: bien.
8: Que había otras cuestiones.
5: Sí.
8: Y le pedí a Messi hasta el día de hoy disculpas. Hice en su momento radios con segmentos que llamaban Me Sirve, un dato que te sirviera durante el día. ¿Qué más querés que haga, vieja?
5: Exactamente. Bueno, el capitán argentino... por ejemplo, tiró el centro del gol para que nosotros podamos descontar y que el Cuti Romero le pegue un cabezazo espectacular. Con ese pase, con el pase, se convirtió en el máximo asistidor de la Copa del Mundo. Ya es el máximo asistidor de la Copa del Mundo.
8: ¿Fue más veces presente?
5: No, el que...
8: perdón.
5: Excelente, igual. El chiste estuvo bueno. Y con su tanto, además...
10: Está contagioso. Es así.
5: Además, tiene en este momento 21 goles. Gracias. Sí. 21 goles entonces en la Copa del Mundo. Es también el máximo goleador hasta el momento.
10: Sí.
5: Y además anotó otro gol más que lo sigue manteniendo en la punta de los goleadores de este torneo. Ojalá que, porque aparte está esa, se quiere llevar el botín
10: claro,
5: de oro.
10: La carrera hoy, me parece, él ya sabe que en el próximo Mundial Mbappé lo va a superar en goles.
5: Ya está.
10: Yo creo que la carrera es por ver quién termina con el Balón de Oro en este. ¿No?
5: En este.
10: Exacto.
5: En este Mundial es el tema. De hecho, en este momento Messi tiene 8 goles, Haaland tiene 7, y Mbappé tiene 7. También está en carrera, ojo, porque está Kane en carrera también, que es el inglés. Pero hasta el momento, todos los que yo nombré hasta ahora están en carrera para tener ese botín de oro. ¿Qué es lo que sucede? Salvo que hagan mucha cantidad de goles entre Inglaterra y Noruega, que se enfrentan, uno se va a bajar.
10: Uh-huh.
5: Sí, salvo.
10: Claro.
5: Y Messi también se puede bajar porque puede perder la próxima ronda contra Suiza. Eso también puede pasar. Pero bueno, yo lo digo esto como para, viste, para evitar la mufa. Pero bueno, más allá de eso, Messi sigue siendo uno de los máximos goleadores. Tiene obviamente que el récord de goleador y asistencias también. Tiene la cantidad de máximos mundiales en los que se ha convertido consecutivamente. Es increíble. Lo igualó ya a Guillermo Stabile como el argentino que más goles convirtió en un solo mundial. Y continúa también la disputa por la bota de oro en este mundial, para ganar esa bota de oro en este mundial. Ya tiene 21 goles convertidos en la Copa del Mundo. Y además está dejando a los 16 que tiene hasta el momento, porque ya no va a poder seguir marcando goles, que es Klose. Lo igualó y lo sobrepasó. Ojo, porque Mbappé tiene 19. Lo está siguiendo ahí. Y como dijo Valmiro, también además Mbappé va a tener más mundiales. Además, Messi ya tiene 10 asistencias, mejor dicho, ya tiene y es el máximo asistidor en 10 mundiales. Es algo increíble, la verdad. Es la cantidad de récords que va rompiendo y ojalá se sigan rompiendo. Es ya, por supuesto, el único jugador que disputó 6 mundiales y que continúa en competencia. Por lo tanto, ya tiene más partidos que todos ellos, porque ya se fue Modric, porque ya se fue Muslera, porque ya no está tampoco Cristiano Ronaldo. Así que, lamentablemente, no van a poder continuar ellos en el Mundial, por lo tanto sigue sumando partidos y le sigue sacando diferencias. ¿Qué es lo que está haciendo Messi ahora? Aumentar la cantidad de récords para que Mbappé, en todo caso, tenga mucho laburo, pero eso será otra historia, mi estimado Diego García Sáez.
9: Bueno, cuando vayas a comprarte zapatillas y empieces a pensar de dónde vienen, ya quedate o hacete la idea que no va a existir más Zapatillería Argentina, porque la noticia está puesta ahora en Página 12. Se cierra la última fábrica de la empresa DAS en Argentina. Terminan de liquidar los 150 empleados que quedaban, 150 despidos más, son casi 2 décadas de producción en la provincia de Misiones. Todo esto es claro, ¿no?
8: Nike y Adidas, la consecuencia,
9: claro, fabricaban Nike, Adidas, Fila, ASICS, Umbro, todo esto de producción nacional. Pero claro, ¿qué había pasado? En el último tiempo, cuando arrancó Milei, la empresa tenía 800 empleados. Fueron cerrando diferentes filiales. Habían cerrado hace un año la de Coronel Suárez. Ahí dijimos, cuidado muchachos, porque esto va a seguir. Bueno, ahora nos está dando la razón el tiempo. Repliegue DAS empezó en 2025. Ahí la empresa anuncia que la planta de Coronel Suárez, a pocos días después de que el gobierno amplía el margen de compras en el exterior, es decir, el sátrapa de Sturzenegger dice, traigan las zapatillas que quieran, que además, yo les digo, gente, no han bajado de precio.
8: Salen
9: no,
8: de nuevo, 200 lucas las zapatillas.
9: Te las siguen, o sea, lo que hicieron fue que ahora un chino se haga millonario, y en realidad no un chino, porque el chino quizás hasta le pagan, no, le pagan bien ahora los chinos para producir cosas. Lo que hacen millonario es un tipo que tiene un capital que quizás hizo con la década ganada y que diga, compro a China 2 contenedores de zapatillas, los traigo, tengo 2 ñatos que me lo van a bajar con el contenedor, tengo el ejército de Rappi, hago que la gente toque un botón, la pida por MC, claro. Te cierra por ML, te cierra todo y además me paguen con MP. Te cierra todo, te cierra el plan. ¿Te cierra el plan donde vinieron? Bueno, estas 800 cesantías que se fueron acumulando hicieron que ahora ya directamente la empresa cierre. Se va a transformar en un nuevo pueblo fantasma. Esto es en El Dorado.
5: 80.000 habitantes tiene aproximadamente.
9: Imagínate, es una bomba es esto. Porque...
5: No, menos
9: 150, pero ya habían rajado 600 más. O sea que...
5: son 800 personas.
9: 800 personas que...
5: de 79.000 habitantes que tiene.
9: Multiplica esto por 4.
10: ¿Ciudades?
9: El Dorado.
10: Misiones.
5: Sí, claro. Misiones. Son pueblos, son ciudades,
10: sí,
5: en realidad es una ciudad grande, pero son ciudades, si son arriba de 30.000 habitantes uh-huh. o 30.000, son ciudades que dependen directamente, esa fábrica puede ser una de las más importantes que tenga.
10: No esa va a tener fábrica, laburo la gente. Pero aparte que gran parte de la economía de esa claro. ciudad, de ese pueblo, giraba también alrededor, no solamente del trabajo directo de esa fábrica, sino también el laburo indirecto, de lo que genera también, o sea... 800 familias en una ciudad como El Dorado, sin ingresos o que da, representa...
5: Es pobreza eso.
10: Es absolutamente.
9: Total, total.
10: En una provincia que las, ¿cómo se dice? Las diferencias entre estrato social, sí, se marcan...
5: La brecha social.
10: La brecha social se marca mucho más que en otros lugares de la República Argentina. Lo digo por conocimiento de causa. En El, sí, Dorado tuve familia durante muchísimos, muchísimos años.
5: Y nosotros...
10: Conozco toda la zona.
5: Nosotros, que somos de las... o que estamos en las urbes, no nos damos cuenta lo que es realmente la pobreza en las provincias.
10: No, porque...
5: Estamos, exacto, hablando de gente que no le llega el agua, que no tiene gas natural, que no, o sea, eso
10: hay
5: es
10: una pobreza
5: también
10: estructural.
5: Exacto.
10: Total. Es ese pozo donde cae la gente y no hay perspectiva de poder salir.
9: Yo no sé si alguna vez recorrieron, pero a mí me tocó ir a hacer un informe, te estoy hablando, hace, era gobierno de Fernando de la Rúa, 2000.
4: Hace 26,
9: sí,
4: años.
9: Hace 26 años fuimos porque había una denuncia de venta de niños.
5: Sí.
9: Y uh-huh, en realidad fuimos con la gente de Acción Social para visibilizar que habían hecho algo, porque lo que pasaba era que las familias son tan pobres. Viven en casillas, esto era en Misiones.
10: Totalmente.
9: En casillas, siempre fue, pero Diego, viste, como en colonias.
5: Sí, sí, sí, sí, sí, sí.
9: Y eran,
5: sí,
9: tabacaleros muchos de ellos.
5: Sí, conozco, conozco, sí.
9: Y yo la verdad que me sorprendía las cosas que vi en esas casillas.
5: Sí.
9: O sea, pero no digo porque fuera gente... No, era porque gente que se acostumbró a esta cuestión estructural. Y aparte, gente, podríamos decir, hermosa de alma.
10: Absolutamente.
5: Exacto, sí.
9: Pero, fue una cosa increíble.
5: Pero aparte, son personas que a lo mejor hace 20 años están trabajando, o que el padre trabajaba, que trabaja el hijo de lo mismo, uh-huh, y que no...
9: Y que
5: tienen, realmente te dicen, no sé hacer otra cosa, no, ¿qué le vas a decir? ¿Que se pongan en una cervecería, como hizo,
9: chiqui,
5: en algún momento?
9: Tienen viral los pulmones podridos de los agrotóxicos, de cómo fumigan para matar los bichos de los tabacales. Están reventados, son personas, mujeres, hombres que vos ves y le das, no sé, 70, 80 pirulos.
5: ¿Cuántos votos sacó en El Dorado?
9: Sí, pero bueno.
5: ¿Cuántos?
9: Sí, igual yo no sé si ahí, me parece que hay que empezar a... Ya el tema de a quién votaste, ya me parece que lo tenemos que sacar.
5: No, pero para entender, para, sí, ver de qué manera podemos llegar al discurso de decirle, mirá que si vos sos almacenero, kiosquero, tenés un mini supermercado, lo que sea, no vas a vender si cierran la fábrica. Uh-huh. Porque, como dijo Valviro, el consumo se termina. En los pueblos chicos lo sabemos,
10: en
5: Arrecife, uh-huh, cuando cobraba la fábrica,
10: claro,
5: voy a decir la marca porque no existe más ahí, por lo menos Levi's, uh-huh, cuando cobraba, se enterabas, y dicho por los tíos de míos, el pueblo, el centro de la ciudad estaba lleno de gente,
10: claro,
5: comprando, porque cobraba la fábrica.
10: Se cobraba.
5: Había 100 empleados. Esos 100 empleados son por 4 siempre.
9: Pero no, y bueno, sí, es esta rueda. Es la idea de decir, nada, las cosas son así, ya nos equivocamos, sí. Lo que pasa es que no seguimos discutiendo lo mismo, el modelo. Porque te va a venir otro de los que estaban antes, no de los que ya todavía no conoces, de los que se estrenaron. Me refiero a Macri.
5: Sí,
9: y te va,
5: sí,
9: a decir lo mismo. Ah, no, pero lo nuestro va a ser... ¿Te acordás cómo? No, y fue lo mismo, fue peor todavía. Así que bueno, nada, sepan entenderlos.
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0: 6:45 de la tarde, suena Oasis como telón de fondo, como telón de cortina. ¿Le digo Oasis o Oasis?
1: Oasis.
0: Oasis, Oasis, perfecto.
1: Los Oasis.
0: Don't Look Back in Anger es el tema que está sonando y es el título también del documental sobre el regreso de esta banda británica a los escenarios luego de 16 años de estar separados y luego de pensar que ese regreso, esa reunión de los hermanos Gallagher era casi, casi imposible. Y aún a un año de cumplirse ese regreso en Cardiff, en Gales, bueno, se estrena el documental, decía, Don't Look Back in Anger, que se estrenará en cines y en algunas salas preseleccionadas de todo el mundo antes de estar disponible en la plataforma de Disney en el mes de septiembre.
1: Che, ¿se contará que estaban repeleados y que pidieron, por ejemplo, no cruzarse en ningún momento salvo en los ensayos?
2: Sí, todos se agarraron a piñas un montón de veces. Lo que tiene...
1: Pero digo, para esta última gira que hicieron, viste que no
0: sabemos,
1: ni ensayamos juntos.
0: No sabemos si
2: se llevaron bárbaro,
0: si
2: besos y abrazos más grandes. Olvídate, se encontraron con otra edad, por supuesto. Y
0: total.
2: Lo que quería destacar es que esta es una de las bandas internacionales con un vínculo más estrecho con la
0: Argentina.
2: Hay algunas bandas del mundo que no se explican en otros terruños, como por ejemplo los Ramones.
0: Ramones, AC/DC,
2: sí, Dieter Hosen de Alemania. Y bueno, en este caso, Oasis tienen un vínculo entrañable y por algo eligieron también de volver acá a la Argentina en la fecha en la que eligieron. Fue increíble.
1: No sean tibios y tibias. ¿A quién prefieren? ¿Al guitarrista o al cantante de los hermanos Gallagher?
0: Al guitarrista.
2: A Liam. A los dos, pero si tengo que elegir una Liam.
3: Las que invitan a los Beatles y...
2: A Liam.
3: Y
0: bueno,
2: y
0: de todas maneras, reiteramos, este documental se estrenará en cines y en plataforma Disney a partir del mes de septiembre y tiene la dirección de Michael Knight, que es el director, por ejemplo, de los Peaky Blinders, entre otras cosas. Así que, atención, fanáticos de Oasis, se viene el documental sobre su reunión.

0: Y a las 7:47 de la tarde, momento de compartir algunos de los mensajes que van llegando al 11-7000-0750 y dicen así: hola, Diego y lindo equipo.
1: Hola.
0: Con la nota al rulo, el que cree que Milei va por el buen camino, mejor que empiece rápido a ver la realidad antes de la tragedia. Daniel de San Justo nos enviaba este mensaje. Ayer estaban quemando islas, un desastre lo que están haciendo los ojeros. Dardo desde una isla en el Paraná de Las Palmas, le preguntábamos cómo estaría el atardecer. Bueno, nos pregunta que están quemando algunos pastizales en las islas. Flor,
2: sí.
0: En Arrecifes juegan a la piragua, me consta, dice Néstor del 55.
3: Néstor.
0: Tenemos un mensaje de lado.
4: Magre, con mi vieja el agua.
0: Sí, 11-7000-0750, como al Chiqui también, queremos escucharlos.
5: Hola, buenas tardes. Quiero mandarles un beso, un abrazo grande. Y bueno, gracias por compartir conmigo ayer toda la tarde. La pasé muy bien con ustedes. Gracias, 750. Un beso grande, Radio Bella. Gracias.
2: Gracias. Ay,
0: gracias a vos. Gracias a vos por este mensaje.
3: Hablando de que
0: compartió
3: con la radio.
0: Claro, eso, sí. Compartir con la radio. De eso se trata un poco también la radio, sí. Chiqui. Te lo decían en cuando, sí, cuando estudiabas periodismo.
3: Radio 1, sí, sí.
0: La radio es compartir, la radio es encuentro. Atención, amigues. Tengo 55 años de cocinera, empecé a los 12. La receta del Chiqui de una tortilla con lo que quedó de ayer es genial. Una oportunidad para lucirse, que es lo que más le gusta hacer el Chiqui, lucirse en ese tipo de situaciones. Además de saber ahorrar y administrar el peso. Abrazos, Cristina enviaba este mensaje.
3: Gracias, Cristina, te quiero mucho.
6: Bueno, acá estamos, escuchando algunos audios de cosas que van pasando en los móviles de tele. ¿Vieron cuando les decíamos, che, aprovechen la selección, aprovechen cuando tengan algún cronista que les haga algunas preguntitas? No sé, hablan del aumento del colectivo. Vos cantá lo tuyo y contá tu historia. Nos vamos al audio 2 de una jubilada, la cual cuenta. Cantá lo tuyo y contá tu historia. Nos vamos al audio 2 de una jubilada, la cual cuenta cómo le aumenta todo.

0: ya nos están vendiendo todo. Así nomás te lo digo.
1: ¿Y qué estrategias tenés para llegar a fin de mes?
0: Malabares hago. Tema, está muy complicado, está muy jodido. Pero nadie se despierta, nadie. ¿Cómo te podría decir? Que nadie hace nada, ¿me entendés?
2: Nadie hace nada, ese parece ser el hilo común, empatía, lo que le falta al gobierno y lo que le falta también a muchos de los que están entre nosotros, ¿no? Cuando hablamos acá del mismo mensaje que todos los días queremos dejar. Yo no sé si son unos pocos, son unos muchos los que pretenden todavía seguir formalizando en su cabeza que este modelo te va a llevar a alguna consecuencia positiva. Si lo seguís creyendo es porque realmente estás equivocado de la vida, de cómo la aprendiste, desde el primario, el secundario, si fuiste a la universidad o si en realidad te relacionaste con vos mismo. Porque mira lo que dice, por ejemplo, este joven, al cual entrevistan también y empieza a hablar de cómo hace para llegar a fin de mes. Escúchalo, porque te vas a llevar una sorpresa.
1: ¿Cómo ves la situación económica?
3: La verdad, sinceramente, lo veo pésimo, porque hay mucha gente que no tiene para comer y aparte el trabajo que es escaso. Yo, por ejemplo, soy barista y bueno, a veces tenés que estar pidiendo préstamos, que esto que el otro, para llegar al fin de mes.
1: Justo eso te iba a preguntar, ¿aumentaron los niveles de morosidad, de deuda?
3: Sí, sinceramente a veces tenés que estar pidiendo algún préstamo o algo porque no llegás.
1: ¿Y de dónde pedís el préstamo?
3: Y la verdad de algún familiar, la verdad. Ajá. Nada más, viste, no pido prestamita ni nada, ¿no?
1: Claro.
3: No, familiar, viste. Pero tampoco es pedir mucho, sino que...
1: Sí,
3: pero sí, para llegar a fin de mes, pero si no...
1: ¿En tu círculo tus amigos usan billeteras virtuales? ¿Conoces algún caso de alguien que esté endeudado?
3: A estas alturas tengo mi cuñado, por ejemplo, que trabaja, es albañil, y bueno, y él también anda así también.
1: Claro.
3: Con préstamos y demás.
1: ¿Votaste a Milei?
3: ¿Yo? Sí.
1: ¿Lo volverías a votar?
3: Y la verdad, no.
2: La verdad, no. Bueno, lo escucharon, ¿no? Por lo menos sí, es uno de los arrepentidos. Ojo, todavía hay gente que te dice, lo vuelvo a votar. Pero no van con un discurso un poco... Es gente que está como más violenta en los conceptos, sí. ¿No? Son estos fachos pobres que supimos conseguir. El pibe, le doy la mano porque, bueno, por ahí no lo vota. Y
4: lo dudó. Lo que les duele cuando tienen que reconocerlo...
2: Es que les duele
4: que vos decís, tratan de buscar, sí, y buscar.
5: Pero ¿a quién le gusta reconocer el error? A nadie. O sea, a nadie le gusta reconocer. Si yo me equivoqué, yo soy un forro que voté a
4: yo escuché a muchos, por ejemplo, que en la época, de hecho lo ha dicho Dolina, cuando Alejandro Dolina, que dijo, en un momento la gente tenía, entre comillas, permitido equivocarse porque estaba confundida. Digo, ¿quién no votó a De la Rúa cuando vino la alianza con esa situación renovadora? Claro. ¿Y quién se dio cuenta en ese momento que lo que estaban ofreciendo era continuar con la convertibilidad para tener voz?
2: Sí, pero Chiqui, ahí te la discuto porque Eduardo Duhalde no ganó por decir que había que cambiar de modelo. Entonces,
4: bueno, por eso ellos...
2: Digamos, ¿qué votamos acá cuando votaste?
4: Siempre se vota con el bolsillo, digo, porque gana la clase media.
2: No sé si con el bolsillo. Yo creo que lo que pasó acá es que se votó con la frustración de los que pensaban que el peronismo podía dar vuelta a las cosas. Entonces tenés una cantidad de público que puede llegar a pensar como un peronista, pero que va y viene, que dijo, bueno, a mí lo de Alberto no me cerró, y entonces pegó para ahí, pegó la vuelta, y me parece que nos tomamos el acto de la votación sin pensarlo.
4: Entiendo,
2: fuimos a votar sin pensar.
4: Mi punto es la confusión del pueblo. O sea, era muy fácil votar la última vez, y te digo también que en la época del macrismo también. Vos tenías dos modelos bien planteados, aunque ahí también había confusión, porque el otro modelo...
2: Pero mira que Patricia Bullrich tuvo 18%, o sea, tenés 40 y pico que sacó Milei, o 18.
4: ¿En primera vuelta estás tomando?
2: Claro, 18 y 18.
4: Sí.
2: Después tenías de los otros candidatos, y en realidad... ¿cuánto sacó Massa? Casi un...
4: 22 era.
2: Hizo una muy buena elección para como veníamos. Exacto. En realidad. Pero ahí tenés lo que terminó definiendo. Porque vos cuando mirás el fino y vas a un balotage...
4: Sí.
2: Ojo, porque algunos números, cuando vas a un balotage con cualquiera hora de los protagonistas, pongámosle Kicillof, Milei, si llegara... pongámosle algún peronista, pongamos peronismo
4: sí.
2: Versus Milei.
4: Sí.
2: Porque todavía no lo sabemos quién va a ser. Ahí hay gente que todavía termina diciendo que sí.
4: Bueno, pero porque no, por eso insisto, vos te podías equivocar con algo.

0: algunos modelos que eran un poco ahí entrelazados, que no entendían. Ahora hay un modelo, sí, bien marcado, y más con una experiencia. Digo, están votando igualmente un modelo que sabe que les va a hacer mal, y ahora a mí no me pueden venir a decir ahora que, me confundí, estaba confundido, no sabía.
1: Audio 4, señora que cuenta cómo la está pasando, pero también se da cuenta de los políticos que tenemos. Después lo empato con lo que dijo Milei hace un ratito, dale.
2: Consultarte, ¿cómo ves la situación económica en general?
3: Y veo complicado para todos. La verdad que me parece que se nos rieron en la cara, que nos engañaron, que un montón de situaciones que estamos viviendo, que no llegamos, que está muy dura la situación. Y me parece que el gobierno no lo ve, que es lo peor, porque esto lo estamos sufriendo todos. Los aumentos permanentes del transporte es una locura. No llegamos, hacemos malabares, nos juntamos con la familia. Yo en particular cuido a mi madre. Y la verdad, en el puchito de todos, la jubilación, el sueldo mío, el sueldo de mi hermano, unificamos todo para poder llegar. La verdad que es muy triste, es muy penoso. Y se redujeron muchas cosas que uno dejó de consumir porque no llegás.
1: No llegás, uno dejó de consumir. Nos mintió, dijo la señora, con lo cual en el medio saco ahí por un tiro por elevación que lo habría votado. Vamos a cerrar con Milei. Yo sé, chicos, estamos llegando al final igual, por eso lo dejé para el final. Hace un rato le ofreció la Casa Rosada a la selección. Nada, escuchemos, audio 6.
4: ¿Usted le ofrecería, en la instancia que sea y que se vaya la Argentina del Mundial, la Casa Rosada a la selección? ¿Le gustaría recibir a Messi y a todo el equipo?
5: A ver, yo le cuento. Yo puse la Casa Rosada a disposición y cuando los jugadores vayan, para que no tengan interferencia política, ese día la vacío. O sea, de hecho, yo me quedaría en Olivos. Digamos, hasta me tomaría el trabajo de convencer a mi hermana de que no vaya a trabajar. Digamos, todos saben que Dios, mi hermana es como quien la abre y la cierra por poco. Entonces, la Casa Rosada yo la pongo a disposición del plantel, que la usen, digamos, sin ningún tipo de problema, sin interferencia política. O sea, no tengo nada que hacer en esa foto. No soy digno de estar en esa foto, porque yo no tengo nada que ver. Lo que ganan los partidos en la cancha son ellos.
4: Está muy bien pensado.
5: El mérito es de ellos, sí. El logro es de ellos, y la fiesta es de ellos y los argentinos.
1: Amigos, vuelvo a algo que hace dos meses vengo diciendo. Por las declaraciones de este hombre, en algún momento otra vez tenemos que empezar a discutir la idea de juicio político por insanía o ver si está realmente en sus cabales, ¿no? Que un presidente diga que la hermana abre y cierra la Casa Rosada.
6: Me tiene parece, cargo de Secretaría General.
1: Estamos en un nivel más que estamos soportando cualquier cosa. Sí, o sea, ya diputados, senadores, sí, tienen todos los elementos sobre la mesa, loco. Pónganse los huevos sobre en remojo, la bola en remojo, y háganle juicio político a este pibe. Empiecen en algún momento a decir, che, este muchacho no está bien. Porque si te está planteando ir a un shutdown, como dicen en Estados Unidos, que es al revés de lo que Estados Unidos tiene en su constitución, en su evaluación que hace a lo largo de todo estos años. Porque no es algo que tiene Trump, es algo que tiene Estados Unidos, pero es además para apretar al presidente para que asigne realmente los fondos. El tipo está diciendo, cuando se acabe la guita, te vas a cagar de hambre. Bueno, hagamos lo que tenemos que hacer. Muchachos, son ustedes los que tienen la sartén por el mango. ¿O van a seguir diciendo que este tipo todavía está valorativo mentalmente para presentarse una reelección? Yo creo que tendremos que ir por ahí. Me acuerdo de Massa cuando pidió análisis psiquiátrico de los candidatos. Bueno, pongamos la ley ahora. Hermano, pongan la ley ahora, antes de que empiecen las elecciones. Hagamos un análisis psiquiátrico, porque si no nos van a volver a embaucar. Balbi, tenés algunos mensajitos y ya no estamos yendo.
7: El último, buenas tardes. Mientras Trump dice firmar la paz en Versalles con Irán y al mismo tiempo lo bombardea, ¿por qué Caputo nos dice que el préstamo del fondo es culpa de Cristina y los cucas de hace 20 años? Y que ahora tenemos que hacer 35 años de esfuerzos para ver la luz. Raúl de González Catán nos enviaba este mensaje.
1: Gracias a todos los que fueron parte en esta tarde de esta Radio 750. Andamos la vuelta. Gracias a todos los que se comunicaron. Estamos cada día sonando más fuerte. Los abrazamos como siempre y mañana nuevamente vamos a intentar hacer un programa de radio y seguramente no lo lograremos.
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1: Hora 20, un minuto en la República Argentina, la temperatura en la ciudad de Buenos Aires, 13 grados. Cielo nublado, la humedad 70%, en Catamarca 14 grados. Jubilados expresan sobre la marcha junto con la CGT.
2: En la calle. La Central Obrera informó que tomará como primera medida en su plan de lucha definido tras su última reunión de Consejo Directivo sumarse a una marcha de jubilados apenas termine el Mundial el próximo 22 de julio. Para muchos jubilados esta decisión llega a destiempo y así lo expresaban para Radio 750.
3: Deben estar desesperados porque nunca aparecen. Y ya tendría que haber organizado hace tiempo una marcha general. Una, ¿cómo se dice? Huelga general, que no trabaje ni el gorrión que está ahí arriba. Pero bueno, ellos tendrán sus intereses que son distintos a los míos.
4: Me parece que están un poquito atrasados, digamos, porque lo están reventando todo, están entregando todo a la Argentina, están entregando derechos y soberanía. Nosotros somos argentinos de verdad. Hay que poner los huevos contra esta dirigencia. Hay que saber de qué lado del mostrador se pone uno.
2: Informó para Radio 750 Laura Medina, derecho a la información.
1: Encontraron muerto a Lucas Gámez, el niño argentino buscado tras los terremotos en Venezuela. Cancillería confirmó el trágico hallazgo entre los escombros en el estado de La Guaira, epicentro del doble sismo. El menor de edad fue encontrado junto a su tío. Suspendieron por presunto fraude y peculado a un intendente de La Libertad Avanza. El Consejo Deliberante de Alem, provincia de Río Negro, apartó preventivamente a Marcelo Román por presunto desvío de fondos. El mandatario tildó la medida de anticonstitucional y se resiste a dejar el cargo.
0: Internacionales.
1: Estados Unidos lanzó nuevos ataques sobre Irán y Trump advirtió ir mucho peor. La Casa Blanca busca debilitar la capacidad ofensiva de Teherán en el estrecho de Hormuz. El presidente norteamericano confirmó que el alto el fuego pactado en junio se rompió por completo. Dólar oficial 1.510 pesos, dólar informal 1.510 pesos, riesgo país 410 puntos básicos.
2: Tránsito.
1: Hay demoras en la avenida Avellaneda y Elguera en Flores tras un accidente de tránsito. También en la avenida Escalada, a la altura Batel y Ordóñez. Y también hay un corte parcial sentido avenida Coronel Roca por manifestaciones. El Tren Roca en su ramal Bosques vía Temperley circula con servicio limitado entre Plaza Constitución y Claypole tras una manifestación en la zona de vías. A los usuarios del Tren Sarmiento les recordamos que no habrá servicio de trenes durante lo que resta de la semana. Además, trenes y subtes funcionan a horario. 13 grados la temperatura en la ciudad de Buenos Aires, cielo nublado, la humedad 70%, en Catamarca 14 grados. 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Estas fueron las noticias, Luciano Marcos.
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1: Pido permiso para arrancar con un fuera de agenda que seguramente mañana no tendrá ni un centímetro en las tapas de los diarios del Poder Real, que no ocupará pero ni un ratito en los medios de comunicación audiovisuales, radiales, que también, por supuesto, responden al discurso único del establishment. Resulta que la empresa Lustramax, Tortuguitas, ¿no? Seguramente lo tenés muy presente al conflicto que se desató en enero, con despidos, con la presentación ante las autoridades de un preventivo de crisis, y que forma parte de ese cordón industrial norte que va desde Vicente López hasta Zárate Campana. Es una empresa dedicada a la producción de productos de limpieza y artículos descartables para papeleras, envases, que según información oficial, sus balances, acumuló ganancias por más o menos 16.000 millones de pesos en los últimos 3 años. 16.000 millones de pesos en los últimos 3 años. Sin embargo, insisto, a principios de este año, en enero, arrancó con un plan de ajuste que incluyó despidos. Y cuando echó los primeros 29, estaba en trámite todavía el proceso preventivo de crisis que presentó la patronal ante la cartera laboral provincial. Te recuerdo que para presentar un preventivo de crisis tenés que tener 3 balances negativos consecutivos. ¿Qué beneficios tiene la empresa si te lo aprueban? Y poder despedir sin pagar indemnizaciones al 100%, por ejemplo, o hacerlo en cuotas. Pero ganancias por 16.000 millones de pesos en los últimos 3 años indican que no hubo 3 balances consecutivos negativos. Bien. Le comunicó a 9 de sus trabajadores que han recibido en las últimas 48 horas información de que no van a continuar en la empresa, que pretende indemnizarlos, no con dinero, sino con el equivalente a productos de limpieza, entre ellos papel higiénico. Escuchaste muy bien. Se pretende disciplinar al personal, sobre todo a los delegados sindicales, profundizar la flexibilización laboral que aprobó el Congreso de la Nación de manera unilateral, entendiendo que hay como una especie de autorización invisible para poder hacerlo, y te dice que te puede pagar con papel higiénico, que no tiene dinero, aunque sus ganancias por más de 16.000 millones de pesos están así documentando cómo avanzó Lustramax en los últimos 3 años, y los tipos te pretenden pagar de esta manera, que es no pagarte. Bien, este fuera de agenda tiene una importancia particular, que es la vida de estos compañeros de Lustramax, pero además una importancia general, porque esto va a empezar a multiplicarse. No solo el hecho de pagos indemnizatorios de esta manera. Lo que se va a multiplicar es la profundización de la ya cruel y cínica flexibilización laboral, muy mal llamada modernización. Mirá lo que es modernización. Mirá lo que es, pero prácticamente pegar un salto y estar en el siglo XXII. Que te garpen la indemnización con papel higiénico. El problema, para mí el problema central, es que la mayoría de las empresas van a entender que existe esa autorización invisible para poder ensanchar los límites de la reforma laboral a piacere de cada empresa. Este es el gran dato. Anota, Lustramax pretendiendo pagar indemnizaciones con productos de limpieza, entre ellos con papel higiénico. El editorial de hoy arranca por la deuda externa de las provincias y las empresas. Ya sabes que cuando hablamos de deuda nos preocupa nación, provincias y corporaciones, sobre todo teniendo en cuenta lo que sucedió en 1982 con 17 mil millones de dólares que formaban parte, vía Cavallo como presidente del Banco Central y Melconian como director del Departamento de Deuda Externa del mismo banco, de la estatización de la deuda externa privada. Vos, tus hijos, tus nietos, tus bisnietos, sosteniendo a 70 grupos económicos, los más importantes de la República Argentina, entre ellos bancos y multinacionales, capitales de la industria, en la medida más socialista del neoliberalismo, ¿no? Todos nosotros sosteniéndolos de una quiebra que estaba, nada, un metro de distancia. Muy bien. El dato que aparece con números oficiales es que provincias y empresas ya tomaron deuda desde octubre del año pasado hasta ahora, o sea, una vez que terminaron las elecciones legislativas en los últimos 9 meses, tomaron deuda por 17.380 millones de dólares. Que la deuda corporativa, la empresarial, es de 13.730 millones de dólares. O sea, estamos más o menos 4.000 abajo de lo que le dejó la dictadura a la democracia. Y las provincias tomaron 3.650 millones de dólares. La deuda corporativa es externa en 9.460 millones. Y es local en 4.270. Es impagable. Pero el dato más importante, ese que hay que resolver de una vez por todas y para siempre, es qué porcentaje de la deuda que ingresa por una puerta como dólar barato que subsidiamos 47 millones de argentinos, se va a ir por otra puerta como fuga. No hay forma de explicarlo de otra manera, teniendo en cuenta que desde 1976 hasta el presente, salvo los 12 años de Néstor y Cristina, donde el Estado-Nación no tomó deuda, es más, desendeudó, la deuda que se acumuló es de más o menos 460 mil millones de dólares. Entonces la pregunta que te tenés que hacer, porque el volumen es muy importante, es ¿dónde está esa guita? ¿Dónde está? No está en escuelas, no está en hospitales, no está en rutas, no está en centrales atómicas, no está en direccionar el crédito hacia la producción, no. Y pasaron 50 años. Cuando vos analizás que más o menos es la misma guita, pueden ser, algunos dicen 420 mil, otros dicen 440 mil millones de dólares depositados de argentinos en cuentas en el exterior, y más o menos te empezás a preguntar de dónde salió esa guita, ¿no? Es un dato durísimo, porque es un espejo que adelanta, porque esto ya lo vivimos 3 veces antes, y ya sabemos cómo termina. Ahora, ¿hasta cuándo estos planeros VIP van a gozar de un ejecutivo que, sin que la justicia le diga nada, elude al Parlamento para la toma de deuda, elude a la Constitución Nacional y financia la fuga de 30, 40, 50, 100 grupos y la agarpamos todos nosotros? ¿Cómo? Bajando nuestra calidad de vida, desfinanciando al Estado. Así viene la mano. En el mientras tanto tenés un industricidio que mató la economía real y que fundamentalmente lo que hace es vaciar de recursos genuinos a toda la nación. La industria cayó casi 6 puntos interanuales en mayo. Mayo contra mayo, 26-25, cayó 5.7. Y ahí los tres descensos terribles son textiles, maquinaria y automotrices. Casi 6 puntos interanual, mayo-mayo, cayó la industria nacional. Es un número muy fuerte, teniendo en cuenta que en la República Argentina el 80% de lo que se elabora es para consumo interno. Y si me quedo sin línea de producción, me están sobrando 15, 16, 17 millones de habitantes más o menos. Entre enero de 2010 y enero de 2015, la industria aportaba más del 25% del crecimiento económico. Poco más de un cuarto de nuestra actividad económica estaba en la línea de producción, que había regresado después de la muerte del aparato productivo del año 2001. Fruto, por supuesto, de 10 años de economía de mercado, de neoliberalismo, de importado. Hoy ese porcentaje es menos del 10. Menos del 10. Son datos oficiales de un país prácticamente muerto. Prácticamente muerto. Bueno, los compañeros del Info reciente estaban hablando de Estados Unidos. Te estaban hablando del segundo capítulo de la guerra con Irán. Y como lo venimos planteando siempre, nos abrazamos a dos conceptos. Uno viejo, aquel de Perón, la única política que existe es la política internacional. Y en función de cómo me planto, bueno, estoy definiendo quién soy hacia adentro, ¿no? Si me planto geopolíticamente desde el modelo de país o si me planto geopolíticamente desde el modelo de colonia. Pero a partir de Milei, que profundizó de una manera increíble por cercanía y por velocidad, por obsecuencia, no por cercanía, por obsecuencia y por velocidad, se produjo una profundización rápida y furiosa de aquello que conocimos como las relaciones carnales, tal como en los 90 lo definió el ex canciller Guido Di Tella. Entonces, cada cosa que pase hoy en Estados Unidos, cada decisión que tome Washington, cada palabra de Donald Trump afecta a la política nacional en virtud de ese enganche suicida del presidente de la nación con Estados Unidos. El regreso de la guerra motivó que hoy el petróleo aumentara un 7%, 7 y pico. Precio internacional que ya vuelve a rozar los $80 el barril. Siempre acordate que el dato más complejo son el barril a $100, tanto el europeo como el de los Estados Unidos. Y que Trump está necesitado de un golpe de efecto político. Mirá, arrancó muy mal enero en encuestas que lo mostraban perdedor en las elecciones del próximo 3 de noviembre. Pero perdedor mal. Y el tipo pretendió dar ese golpe de efecto, primero invadiendo Venezuela, quedándose de esa manera con el control de la primera reserva petrolera del planeta, y después iniciando junto con Israel la guerra con Irán, que es la guerra contra la tercera reserva petrolera del mundo. La segunda es Arabia Saudita y es amiga, no hace falta invadirla. y no salió bien parado de la segunda historia, porque la necesidad del memorándum tuvo que ver con una derrota política y militar, con tener que firmar un acuerdo en el que retrocedió demasiado Estados Unidos, donde vio que no había otra forma de abrir el estrecho y de empezar a bajar el precio del barril de petróleo, que se mueve siempre por expectativas, y que había escalado demasiado. Apenas se firmó el memorándum, se desplomó el precio internacional del petróleo, que era lo que necesitaba Trump. Pero se acerca noviembre, está cada vez más cerca, ¿eh? Y las encuestas lo muestran cada vez peor. Inclusive en los estados en los que se están votando autoridades del Ejecutivo, en algunos están ganando después de 40 o 50 años los demócratas. Y creo que no tengo que recordarte que nada más y nada menos que Nueva York tiene un alcalde socialista y musulmán. Todo esto no es solamente para empezar a observar cómo va a ser de difícil, de empinado, el futuro de Donald Trump, que después de la ICE, de esa migra asesina, empezó a tener muchos problemas hacia adentro, que después de no poder torcerle el brazo al régimen teocrático de Teherán, también está padeciendo un golpe de efecto muy fuerte, porque la guita que gastó en intentarlo sin suerte fue demasiada. Y entonces busca ese golpe de efecto de manera desesperada. Como mínimo llegar a noviembre como el sheriff del planeta, aunque, insisto, todos los trabajos que están arriba de la mesa de distintas consultoras de distintos colores le están diciendo que pierde supremacía en las dos cámaras y que de esa manera tendrá que afrontar la segunda mitad de su mandato sin posibilidad de reelección. Es demasiado. Va a quedar con una fragilidad extrema. Ahora, vos tenés que hacer una especie de proporción de cómo va a quedar Milei en noviembre. Si estos resultados se dan y ya no hay más salvatajes para el gobierno de Milei, que vive a pura deuda, ¿cómo sigue esta historia? Ya no habrá más swap. No habrá seguramente a partir de noviembre más créditos del Fondo Monetario Internacional, y tampoco del Banco Mundial o del BID. Y entonces, ¿cómo se sigue? Porque entre octubre del 25, entre noviembre del 25 y octubre del 26, cuando se vote, y del 27, perdón, cuando se vote octubre del 26 y noviembre del 26 y octubre del 27, ahí va, se me enredó el almanaque. Es mucho tiempo. Vos tenés en terapia intensiva la economía real, no tenés recursos genuinos, viviste el 25 electoral con el salvataje del fondo, 20.000 millones, el salvataje del swap, otros 20.000 millones, ves poniendo 3.000 o 4.000 para frenar una corrida cambiaria, más o menos arriba de la mesa te pusieron 43, 44.000 millones de dólares para poder ganar una elección. ¿Y cómo será después de noviembre? Difícil. Fuera de agenda con Lustramax, que pretende pagar indemnizaciones con papel higiénico. Fuimos después por un editorial armado con algunos números muy preocupantes, de la deuda externa que están tomando provincias y empresas. Y mucho más preocupante todavía, este 6% interanual, mayo-mayo, que muestra la caída estrepitosa de la industria nacional. Y encima, como último dato, el regreso de la guerra y el precio del barril de petróleo que empieza a trepar. Sumado a eso, y el destino, yo te diría, muy complejo, en plano inclinado de Donald Trump, llevándoselo atado al presidente de la nación, a Javier Milei. 20 horas 25 minutos, ya llega Blades para contarte que está prohibido olvidar todo lo que dijimos, y después de Blades, la segunda mitad del programa de hoy.

0: 20:29 que ya pasaron de este miércoles 8 de julio de 2026. El abrazo para toda la gente de Radio 750, de norte a sur, de este a oeste de la República Argentina, porque ya arrancamos juntos 60 minutos de radio. Esto es, después de todo, lo más importante de las últimas 24 horas.
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0: planteamos muchas veces que para Caputo gobernar es tomar deuda y para el presidente de la nación gobernar es ajustar. Ahí se acaba todo lo que pueden ofrecer, ahí está todo, no hay más. Pero en el caso de Caputo la cosa es más compleja porque como broker histórico tiene lazos muy fuertes con la banca privada y hay un reparto de guita en comisiones que también hay que sumar a todo lo que significa el hecho de la toma de deuda externa. Por cada dólar hay un condicionamiento político cuando viene de la mano del fondo, por cada dólar hay algún condicionamiento de los buitres a quedarse con un cacho de la República Argentina, con parte del Estado-Nación. Y como te decíamos al comienzo, por cada dólar barato que ingresa, subsidiado por toda la población, hay un dólar que se fuga y que forma parte de la cuenta bancaria del establishment, del poder real o como quieras llamarlo. Lo cierto es que en las últimas horas Caputo consiguió, y yo te diría que todos los dólares para pagar el gran vencimiento de deuda que se viene en muy pocos días. Y hay trabajando en eso una delegación en Nueva York que ha logrado 3.200 millones de dólares. De movida son 800 menos de lo que pedía Caputo. Les dijo, muchachos, vayan y consigan 4.000. Trajeron 3.200. Y ahí lo que tenés, a tasa bastante alta, de casi el 8, 7.75, al Santander, al BBVA y al Deutsche, que le están prestando 3.200 millones de dólares, pero que van a cobrar 16 millones de comisión. 16 millones de dólares se llevan los comisionistas para que cada uno de nosotros deba un poquito más. Y no solamente dólares. Esto no solamente rompe cualquier sueño de independencia económica, sino fundamentalmente lo que hace es achicar todos los días la utopía de la soberanía política, ¿no? Pero bueno, listo. El tipo consigue contratos a tasa bastante alta, pero que van a quedar bajo jurisdicción de tribunales de Nueva York. O sea, virreinato puro. Volvemos a las concesiones de Martínez de Hoz, David Rockefeller y compañía hace 50 años, en el arranque de la dictadura. Volvemos a las concesiones de los 90, exactamente iguales, y ya sabemos cómo termina, porque los buitres que compraron bonos defaulteados después de 2001, te los compran también bajo la jurisdicción en la que fueron labrados. Tribunales de Nueva York. Griesa, Loretta Presca, ¿te acordás? Bueno, de eso se trata, de tener un poquitito de memoria, ¿no? 2.000 millones de dólares pone arriba de la mesa el BBVA y el Santander con garantía del Banco Internacional de Reconstrucción y Fomento, que pertenece al Grupo Mundial, al Grupo del Banco Mundial, perdón. Y después el Bank of New York, que va a actuar como agente administrador. Y después viene la segunda operación, 1.200 millones de dólares, que presta el Deutsche Bank, con garantía del BID de 550 millones de dólares. Cuando te digo de garantía del BID, y antes te dije garantía del Banco Mundial, esas garantías fueron préstamos tomados por Caputo hace un mes. O sea, fíjate la bola de nieve que está armando el tipo, que cuando esto sea insostenible va a volver a calzarse el suéter rojo y va a aparecer por Ipanema para volver a tomar sol como en 2018. Están tomando deuda con la complicidad del silencio de la prensa que responde a los designios del poder real y con una justicia que no le dice, mire, usted no puede tomar deuda sin pasar por el Congreso. Lo marca la Constitución Nacional, que es el responsable de la deuda externa y de la deuda interna de la nación. nos está pasando todo esto a una velocidad, qué sé yo, imposible de poder ser registrada por aquellos que en la diaria están preocupados por si va a haber o no un plato de comida en la cena, o si va a haber un cacho de pan de ayer con mate cocido. Es muy jodido el asunto, pero cuando se despierte de esto, cuando estalle la burbuja, será 19 y 20 de diciembre de 2001. Y en ese momento por ahí algunos se dan cuenta que la imposibilidad de una cena esta noche guardaba relación directa con la deuda que contrae Caputo, porque prácticamente todo el Producto Bruto Interno de la Argentina está destinado a bancar el pago de deuda vieja, contraída en un porcentaje muy alto por el mismo Caputo como ministro del macrismo, y ahora hay que hacerse cargo. Y es el mismo tipo, y somos nosotros los mismos que vamos a pagar, sin poder entender que el que nos endeuda siempre es el mismo plan, y el que nos desendeuda también siempre es el mismo. Y que los modelos nacionales y populares son demonizados por ser los peores alumnos de las corporaciones. Y bueno, eso se paga bastante caro. Bueno, es uno de los datos que en puntitas de pie aparecieron hoy. Hay que revolver muchísimo para poder encontrarte con la confirmación de la deuda nueva para pagar deuda vieja. Pero ahí está. CABA informó hoy 1.8 su inflación de junio. Vos ya sabés que más o menos ya te lo vino diciendo. Desde el ministro de Economía hasta el nuevo vocero te fueron planteando de manera muy, pero muy irresponsable, porque esto es un secreto técnico del INDEC, que por supuesto también tiene un correlato económico muy fuerte. Mirá, yo no le puedo cantar por adelantado, y ese es el espíritu de la norma, yo no le puedo cantar al capital por adelantado cuál va a ser la inflación del mes pasado. Porque lo más probable es que los tipos armen un colchón a través de aumentos en julio sobre la inflación de junio. 1.8, 16 en lo que va del año, pero creció un 7%, poco más de un 7%, todo lo que tiene que ver con servicios. Y eso es impresionante, porque son aumentos digitados por el gobierno libertario, no tienen absolutamente nada que ver con oferta y demanda, son regulados, son los tristemente célebres aumentos regulados, y lo que están intentando es cubrir, aunque sea una parte, de todo lo que están perdiendo en la recaudación, fundamentalmente por el IVA, de todo lo que están perdiendo en la recaudación, fundamentalmente por las excepciones fiscales que le están entregando a las empresas multinacionales de los países del primer mundo que vienen por el RIGI 1 o por el RIGI 2, y están intentando paliarlo a través de el costado impositivo que tiene tu factura de luz, que tiene tu factura de gas, y por eso lo aumentan. Por eso lo aumentan, no por otra cosa. Otro dato que apareció también oficial es que de todos los morosos hay casi 6 millones, 5.8, 5.8 millones de personas que ya no pueden tomar créditos bancarios, que ya entraron en un estado de incobrable, que ya no pueden volver a tomar crédito de ningún banco. Ya sabes cómo termina esto. Van a ir a ese espiral de locura que implican los usureros de los créditos no institucionales, van a terminar pagando tasas terribles, pero de algún lado van a tener que sacar guita para poder seguir comiendo, porque el 90% de la deuda que se está tomando vía familias y tiene que ver con alimentos. tiene que ver con alimentos. El dato es durísimo, ¿eh? 5.800.000 seres humanos ya no pueden tomar créditos bancarios porque su estado de incobrable lo impide. Y por otra parte, los bancos se están preocupando y mucho mirando sus números por el incumplimiento PYME. Primero fue el tema familia. Y ahora el gran dato que preocupa son las pymes. Son las pymes. Antes de fines de mes viene Georgieva a dar órdenes, a ver cómo está la cosa. Y va seguramente a dar declaraciones ante la prensa argentina muy distintas a las recomendaciones que le viene haciendo en privado a Caputo Milei, sabiendo perfectamente que con este estado de ajuste es muy difícil que este plan económico, que en realidad está muy mal llamado como tal, sino plan de negocios para amigos, pueda perdurar. Es imposible, sobre todo porque la mayoría de las provincias, esas que están vendiendo toda su naturaleza a cambio de hacer caja rápido, no están pudiendo convertir en laburo registrado y seguro todo lo que implica la muerte de la línea de producción. No la pueden llevar a la minería en media hora. ¿Viste? Como te dice Stutzenegger, que mucho más temprano que tarde, 1.5 millones de personas van a ir a Neuquén y van a laburar en Vaca Muerta. Digo, esa es una zanahoria que suena muy lindo, pero que está muy lejos de la verdad, que está muy lejos de salir a paliar los problemas que en la coyuntura tiene el laburante en la Argentina. Separamos y antes de irnos, porque hoy entregamos 20:50, porque viene Relatores, porque Boca tiene amistoso de pretemporada, vamos a hablar un poquitito de Ara San Juan, porque hoy también se conoció otra vergüenza de la injusticia en la Argentina.
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0: por el hundimiento del ARA San Juan se llevó a cabo en un marco de silencio increíble, donde hay un montón de cómplices para que esto suceda, pero fundamentalmente los medios de comunicación. Finalizaron, después de 5 meses en los tribunales de Río Gallegos, audiencias que lo único que generaron fue impunidad. Se condenó a un solo oficial, oficial de la Armada, al capitán Claudio Villamide, 3 años de prisión, de ejecución en suspenso, ejecución condicionada, titular de la Fuerza de Submarinos en noviembre del 17, cuando se produjo esta locura que no voy a definir tragedia, porque no, esto no fue un dato, qué sé yo, no fue un terremoto, no fue una... No, acá hay culpas y culpables que por supuesto no aparecen. Y finalmente se absolvieron a 3, al contraalmirante Maceo, al capitán de navío Héctor Alonso y al capitán de fragata Hugo Correa. Después de 5 meses y a casi 9 años de esta locura, ya está listo. Terminó el juicio, se apelarán las condenas, pero ya está. Vuelven a garantizarle impunidad a los títeres del poder real. Nos queda 1 minuto. Mañana, por primera vez, se va a llevar a cabo con Villarroel en Tucumán un desfile de los veteranos del Operativo Independencia. El primer gran laboratorio del terrorismo de Estado. Con Agdel Vilas fundando el primer centro clandestino de detención, tortura y muerte en la escuelita de Famaillá, que cuando le deja la posta a Bussi para bajar a Bahía Blanca, en Bahía funda la escuelita en homenaje a aquel lugar donde se daba clase adelante y se torturaba al fondo. Otro dato de este tiempo de negacionismo libertario. Mañana te cuento qué fue lo que pasó. Faltan 10 para las 21, es tiempo de irnos, ya llega Relatores, hay amistoso de Boca y volvemos mañana, 9 de julio, Día de la Independencia, a las 20, para ser juntos después de todo, lo más importante de las últimas 24 horas. Chau, hasta mañana.
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0: ¿Cómo les va? Muy buenas noches. Comenzando una nueva transmisión en Relatores y en Radio 750. Miércoles 8 de julio del 2026. En pleno campeonato del mundo. Primer partido de esta segunda mitad del año para el Club Atlético Boca Juniors. Y quiero que sepan que me cuesta mucho decir primer partido en la segunda parte del año para Boca Juniors. ¿Por qué? Porque estos encuentros de pretemporada antes de lo importante. Y les recuerdo rápidamente que lo importante para Boca es en 8 días el partido frente a Sarmiento en Rosario por Copa Argentina. Ese sí es un partido. Y después su participación frente a los O'Higgins de Chile para saber si continúa en la Copa Sudamericana. Lo de hoy, a partir de la hora 21 en Salta, en el Estadio Padre Ernesto Marti Arena, es una práctica muy especial. Decía yo con mi comentarista, el señor Pablo Ferrando, bien elegido, no el momento, no el día, pero sí el rival, el Atlético Paranaense. Lo que a mí me incomoda es que estos partidos tienen particularidades muy especiales. La primera de ellas es que se permiten mucho más que 5 cambios. Y entonces ahí ya nada será igual. Hoy se pusieron de acuerdo entre el equipo brasileño y el argentino en realizar 8 variantes. Como mínimo 8 variantes. Ojalá que el espectáculo, desde que comienza hasta que empiecen los cambios, sea interesante, sea entretenido, sea del gusto de los que lo van a observar en el estadio y de los que lo van a observar a través de la pantalla y de nosotros que se los vamos a transmitir a ustedes. Porque si no, todo se desvirtúa. Yo entiendo, yo sé, es el primer partido más o menos serio antes de un partido en serio, como será frente a Sarmiento por Copa Argentina. No quiero profundizar en más detalles, porque si no es como que los espanto a ustedes, nuestros fieles oyentes, porque si le digo que tanto cambio y que el primer partido y que algunos sí y otros no, y etcétera, etcétera, etcétera, no estoy convocando a la audiencia, además estoy haciendo todo lo contrario. Entonces, hasta acá la presentación. A partir de las 21, en Salta, en el Padre Ernesto Marti Arena, con el arbitraje de, encima me faltó eso, Luis Orlando Lobo Medina, jugarán el Atlético Paranaense y Boca Juniors. En Relatores, comenzamos a jugar con el comentarista de la transmisión, el señor Pablo Ferrando.
1: Jorge, querido, muy buenas noches para vos, para todos los amigos que habitan el planeta Relatores. Es la presentación de Arruabarrena en Boca.
0: Ahí está, esa se la dejé a usted.
1: Nada menos.
0: Claro.
1: Así que tenemos varios motivos como para estar ilusionados con este

0: partido, en el cual Boca también ofrecerá algunos cambios, algunas caras nuevas, como por ejemplo Lozano, que aparece en la línea de fondo, y como por ejemplo Leo Flores, este chico del cual han hablado maravillas, entre otros Paredes, Leandro Paredes, es un chico que es delantero, que tiene una gran pegada y que viene haciendo un muy buen trabajo en las divisiones inferiores, de hecho ha tenido una carrera muy sacrificada. La típica que tiene que ver con las historias de muchos chicos que vienen de algunos hogares con humildes recursos, y entonces el chico se levantaba a las 5 de la mañana, se tomaba dos colectivos para ir a entrenar a Boca, creo que lo sigue haciendo, y ha llegado el momento de su oportunidad, de mostrarse allí adelante junto hoy a Merentiel, a quien asistió el otro día en una práctica para un gol, y entre otros detalles y anécdotas, cuenta un gol que le hizo jugando en la octava división para Boca Juniors frente a Platense, cuando se dieron cuenta de la pegada, con un gol olímpico. Uh-huh. Es un chico que tiene buenas condiciones, que llamó la atención de Arruabarrena y su equipo, y por algo lo convocaron y hoy es titular, porque si no, no estaba en los planes tenerlo a Flores, había otros chicos por delante de él, claro. Y finalmente tiene la chance.
1: Yo te iba a preguntar, ¿por qué no se lo ha visto hasta ahora? Y bueno, acá empieza,
0: claro,
1: diste parte de la explicación de los por qué.
0: Claro, porque hay otros chicos como Sufriaurre,
1: claro,
0: por ejemplo.
1: Exactamente.
0: Gelini, que han tenido su chance en la primera división. Sin embargo, la posibilidad hoy es para Flores, porque los deslumbró en estas prácticas al Vasco y a su equipo. Así que veremos qué es lo que puede pasar con este Boca frente a Paranaense. Boca que tiene también a Velasco, una nueva posibilidad. ¿Arrancará Velasco alguna vez? Es la pregunta, ¿no?
1: Y desde los más altos mandos de Boca están esperando que arranque.
0: Están esperando que empiece. Sí,
1: cuando digo de los más altos mandos,
0: claro,
1: estoy diciendo Riquelme para abajo, ¿no?
0: También Arruabarrena ha dejado claro que va a haber lugar para muchos jugadores que no tenían su chance. Por ejemplo, la dupla central. Hoy juega Ayrton Costa con Figal. Uh-huh. Pero él ha dicho que a Figal y a Pellegrino los va a tener en consideración. Uh-huh. Para pelearles el lugar a Di Lolo y Costa, que eran los titulares.
1: Así es. A propósito, rapidito, vamos a conocer la formación del Genese, porque estamos ahí en Lobo Medina. Ya anda mirando mucho para un costado. Juegan por el Genese en un ratito nomás, en el Padre Ernesto Martiarena en Salta. Bray en el arco, en el fondo el recién llegado, el ex argentino junior, Leandro Lozano número 17, Nicolás Figal número 4, Ayrton Costa número 32, Lautaro Blanco número 3, los mediocampistas número 30, Tomás Belmonte número 25, Santiago Ascacíbar número 18, Milton Delgado número 20, Alan Velasco, y los delanteros número 39, Leonel Benjamín Flores, número 16, el uruguayo Miguel Ángel Merentiel, su rival el Atlético Paranaense, el arquero el número 23, Santos, lateral derecho el 12, Gilberto, el 4, Artur Díaz, el 33, uno de los colombianos, Juan Felipe Aguirre, el 37, el argentino, el ex Unión, Lucas Esquivel, el 26, Claudinho, mediocampista, 16, Jackson, número 14, Luis Gustavo, número 10, el otro argentino, el ex Belgrano, estoy hablando de Bruno Zapelli, y arriba el 7, otro colombiano más, Steven Mendoza, y el número 70, Renan Peixoto. ¿Cómo le va, don Pepe Tricani, con la voz de la información?
2: ¿Qué tal, Arca? Muy buenas noches con fútbol en vivo, Boca y Paranaense, se mueve la pelotita de los equipos domésticos.
1: El árbitro Luis Orlando Medina, el asistente 1, Walter Ferreira, el 2, Mario Bardina, sonó el silbato, hay juego en Salta. Ya la pelota está fuera del terreno. Para variar, vio, el saque de costado para el equipo brasileño. La tira con la mano. Hasta que el reglamento no cambie, así será siempre. Gilberto puso la pelota de derecha a izquierda. Largo en Viora, de izquierda hacia derecha. Le está faltando césped al rectángulo de juego del padre Ernesto Martiarena. Y eso que hace un tiempo que no se juega, porque estaba en peor estado todavía. ¿Cómo habrá sido la cañada para que el gato la cruce al trote? Si lo que estamos viendo está mejor.